0: a mis comedores populares de ese entonces que eran maravillosos y que hoy en día son una porquería, ¿no? Entonces, ves mujeres trabajando con leña, le roban los balones de gases a las mujeres que trabajan en los comedores, trabajan en la intemperie, no tienen carne, fotan 5 o 6 alas y de ahí hacen la sopa. No, pues, no. A la gente pobre no hay que humillarla. Haga lo que hacíamos en mi época. Los comedores bien, bien fortalecidos, con carne, con pollo, con pescado, etcétera, porque se puede hacer. La plata está. ¿Quién se la tira? Ahí hay que caerle a la gente. Porque robarle a los comedores populares es un crimen. Igualmente, a los hospitales, proveerles de medicinas, de atención directa, de inmediatamente a las emergencias, etcétera, etcétera. No se puede trabajar a medias cuando se ayuda a la gente.
1: A ver, escuchemos lo que ha dicho primero Kenji Fujimori, que desde mi punto de vista lo que ha hecho es decir, no quiero apoyar a Keiko, y luego la reacción de Keiko. Pero escuchemos a Kenji, ¿qué es lo que dijo?
2: Oye, ¿en qué está Kenji, ah?
3: Creo que tiene un puesto en Gamarra, ¿no?
4: Creo que ha abierto un chifa.
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9: 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Lo llevo en mi corazón, aquí en el Bobby. ¡Chau! ¡Bendiciones!
1: Después de todo lo que viví, decidí no ser usado. Y después dice mi Bobby. Bobby podría ser Bobby Sánchez. ¿Pero qué cosa dice Keiko al respecto? Y le preguntaron, mire lo que dijo.
10: Acaba de lanzar, no sé si lo has visto, Kenji ha lanzado, dice yo no, sí, me he salido de la política, no voy a apoyar a nadie.
11: Sí.
10: Mucha gente esperaba que saliera más bien a dar un mensaje a favor tuyo, ¿no?
11: No, yo creo que él ya hace varios meses atrás señaló que él quería alejarse de la política. Me parece natural y consecuente el mensaje que le ha dado. Me imagino que han estado también presionándolo o a veces hacían imágenes de inteligencia artificial, sobre todo en la primera vuelta, y él tenía que salir a desmentir, ¿no? Entonces yo lo entiendo, lo comprendo.
10: ¿Y de la manera como tú manejaste el tema con Kenji, te arrepientes? ¿Crees que las cosas pudieron ser de otra manera?
11: Sí, por supuesto que pudieron ser mucho mejor, ¿no? A nuestra familia ¡exitosa! Nos ha tocado momentos muy difíciles, pero si algo aprendí en los momentos de la persecución, no solamente me acercó mucho a Dios, sino sentí el gran amor y el gran apoyo de la familia.
1: ¿Keiko es responsable de la desgracia política de Kenji? ¿Por eso él no la quiere ayudar?
0: No me parece. Lo triste es que entre hermanos haya llegado a estas condiciones cuando se le necesita a dos. Por el apoyo que tiene que tener el Perú de gente buena como ellos. No puede ser posible que las finales estén, pues, que yo sí, que yo no, que yo te apoyo, que yo no te apoyo. No, acá ya no hay que pensar ni en la familia, ni en los casos urgentes. Hay que pensar en el país que tenemos que apoyar. Porque si entramos en estas cosas que yo no, que yo me quito de la política, que yo aquí, que a las finales, ¿quién pierde? Los peruanos, perdemos todos. Porque no, yo no me puedo explicar que hay alguien que diga que vuelve el terrorismo, que hay alguien que diga, pues, Dios no existe, que etcétera, etcétera. ¿Y esa gente va a manejar el país?
1: Ya, pero ¿por qué Kenji entonces ha hecho lo que ha hecho?
0: Yo no sé, ni le quiero preguntar, porque sería un pleito con él. Porque lo que, te vuelvo a repetir, hoy día no hay que buscar ninguna confrontación. Hay que apoyar al país, a la patria. Piensen en el Perú. Piensen en los niños que no tienen nada, en las mujeres que no tienen nada, en los hospitales que no hay remedios, etcétera, etcétera, una porquería. Y eso no queremos para el Perú. Queremos una vida distinta, una vida de paz, una vida de tranquilidad y sobre todo una vida de comodidad para la gente pobre, entiendan. Porque uno no puede ser pobre eternamente. Yo he trabajado en el ministerio, gracias a Dios, con el presidente Fujimori, de maravillas. Ayudábamos a los escolares a tener ropas totalmente

0: cuajadas de ir a los colegios con medias, con zapatillas, con uniforme, con útiles escolares, en Puno y en donde había heladas, con mantas, con abrigos, etcétera, etcétera. Me caminaba todo el país repartiendo uniformes para los niños pobres. ¿Y ahora qué les dan? ¿Ahora qué cosa hacen?
1: A ver, entonces, esa es una de las fortalezas, los planes sociales del gobierno ya de Fujimori. Pero recordemos que Fujimori también hizo una super comisión de indultos con el padre Uber Lancier. Entonces, por eso a mí no me ha sorprendido lo que ha hecho Keiko al respecto de los indultos, pero quisiera volver a verlo para ver si es que se ha referido particularmente a algún presidente. Veamos.
2: Las causas de su decisión para hacer el golpe de Estado era para tapar las declaraciones de Marrufo, porque ya había muchas declaraciones en su contra. En general, Nicolás, cuando a mí me han preguntado sobre un posible indulto a alguno de los expresidentes, porque ya vemos, son varios los que están en Barbadillo, y yo he tenido, por supuesto, la historia de mi padre. Entonces, esto se puede evaluar, sí, de manera humanitaria. Y se tendrá las opiniones de los expertos para poder, llegado el momento, si es que alguno de los expresidentes lo que requiriera por salvar su salud.
1: Yo lo que entiendo es que Keiko dice, oye, un momentito, Castillo está ahí por un golpe y por temas de corrupción que están pendientes. No dice Toledo ni dice Kuczynski, ni tampoco dice Vizcarra. Pero Toledo está con cáncer, es verdad, es un cáncer incipiente, pero cáncer al fin, como ¿Toledo? Fujimori. Sí. Y bueno, Toledo ha sido un enemigo de Keiko, Toledo ha sido condenado por corrupción. Entonces,
0: aquí... Bueno, ahora si tiene cáncer se le ayuda para que tenga un tratamiento adecuado, para que no sufra, para que tenga las medicinas en las manos, etcétera, etcétera. Al ser humano hay que ayudarlo cuando está en bajada, definitivamente. Es un ser humano que necesita apoyo, se le apoya. Y no se le dice, no hay, no aquí, no allá, no.
1: Pero yo me refiero al indulto.
0: Ah, el indulto. Estando con cáncer me parece bien. Sí.
1: Pese al daño que él le hizo a Keiko, el caso Yantumala no tiene enfermedad.
0: Ya, pero en el caso de Keiko sí le hizo daño. Ahora, ¿quién está más dañado? ¿No está más dañado él que tiene esa enfermedad maligna? Así es la vida. Entonces, ahí hay que ayudarlo, por más que se haya ido contra Keiko. Porque la humanidad te dice, ayuda a tus semejantes cuando estén en bancarrota. Y eso es, desgraciadamente, una enfermedad que no va a tener buenas consecuencias.
1: En el caso de Carlos Álvarez, ¿no? La gente ha votado por Carlos Álvarez, como nosotros le decimos, el voto es medio grosero, al pinchista, ¿no? Ha votado porque no quería votar por Keiko, porque no quería votar por Porky. Carlos Álvarez no tenía plan de gobierno, no tenía partido, solamente se quejaba, hacía una campaña rarísima de la sala de su casa con videitos. Lo de Belmont ha sido también un despropósito. Porque,
0: bueno, eso ya estaba mal de la cabeza.
1: Pero está bien, pero la gente ha votado por él. Ahora Belmont quiere que voten por Sánchez. Y Carlos Álvarez no ha dicho voy a votar por Keiko, sino Keiko le ha, no sé, le ha tirado una rama de olivo, le ha tirado un centro, no sé cómo decirle. Hablando del plan de gobierno, que ya sabemos que el plan de gobierno a la gente le importa un rábano, esto ha dicho Keiko de Carlos Álvarez.
3: Tengo el plan de gobierno de Carlos Álvarez y por supuesto que coincido con su lucha contra la inseguridad ciudadana. No es momento de mirar los colores políticos, es momento de ver las coincidencias. Y por eso convoco a Carlos para trabajar en equipo y declararle la guerra a los sicarios, a los extorsionadores y a la delincuencia.
1: Eso de llamar, ¿no hubiera sido mejor que salga con Carlos? Porque yo entiendo que esta es una respuesta a esa conferencia de prensa, ya sé que improvisada, lo que sea, pero la imagen vale mil palabras.
0: Que se ayuden, no porque es que hay que y porque es Álvarez, que se ayuden por el Perú. Piensen una vez más, acá no es ayuda personal, nada van a sacar. Piensen en el país, júntense por el país. Es una cosa que a mí no me entra a la cabeza, que sigan pensando, ¿cómo se llama ese que se ha ido a Estados Unidos, que era candidato acá y ahora desaparecido?
1: ¿Qué, Julio Guzmán, ese que era acá candidato y se borró?
0: No, ya me olvidé.
1: ¿Ya?
0: Ya ni importa. Igualito un laberinto que ha sacado no sé cuántos votos, que por aquí, y a la hora de la hora, me voy y se largó a Estados Unidos. Ajá. Ese ser peruano... ese ser patriota, hazme el favor, hombre, uno tiene que ser, el hombre tiene que ser macho y la mujer luchadora para sacar este país adelante.
1: A ver, ya. Hablando de mujer luchadora, Keiko se ha comunicado con María Corina Machado. Ah. No sé qué tanto pese.
0: Bonita la entrevista.
1: Los venezolanos no votan y esto pasó.
4: Tú sabes, Keiko, que hace 27 años también algunas personas nos alertaron a los venezolanos y los venezolanos contestamos, no, no, Venezuela no es Cuba. Y fíjate cómo estos sistemas llegan, se alían con las redes criminales y van penetrando las instituciones y destruyéndolas. El resultado es siempre el mismo, es miseria, es violencia. Y ustedes en el Perú tienen los mejores testigos y son, por supuesto, nuestros migrantes.
5: Gracias. Sobre todo queremos que las personas que no han tomado esta decisión puedan tomar ese voto consciente y ese voto de corazón. Estoy tratando de que la población entienda primero que esto no se trata de mí, esto se trata de defender la constitución, las leyes, un sistema económico de apertura, se trata de defender el futuro de todos los peruanos.
4: Creo que es un momento histórico para que el Perú aproveche este momento, avanzar y encauzar por una ruta de prosperidad y de libertad para todos ustedes y por supuesto para todas las Américas.
1: ¿Te ha gustado la entrevista con la María Corina Machado?
0: Totalmente. Una mujer muy centrada, muy afinada para sacar a su país adelante. Una mujer que se ha sacrificado años de su vida. Igual lo podemos hacer nosotros. Hay que sacrificarnos para sacar con todas las bestialidades que se han hecho en este país. Hay que sacarnos adelante. Porque nada sacamos peleándonos entre los peruanos, porque toditos nos vamos a envolver para irnos a la porra.
1: ¿Cómo? A ver... ¿Por qué un peruano que frecuenta con venezolanos, porque venezolanos hay por todos lados, puede ser tan necio de votar por el mismo sistema que ha llevado a los venezolanos al hambre y se los cruzan todos los días, pero conversan los días?
0: No, eso no es. Esta señora está luchando por una Venezuela libre.
1: Claro. Ya, pero me refiero a los de acá, los peruanos de acá, los que tratan con los venezolanos todos los días, el taxi, en fin, en los chifas, en los cofiurs, en los mercados. Hay más de 1,500,000 de venezolanos. Y 1,200,000 están
0: en
1: Lima.
0: Pero no todos son malos.
1: No está bien, pero la gente no conversa. Digo, el peruano no les pregunta por qué están acá, no se dan...
0: No están acá porque su país se fue a la porra.
1: Pero por eso te digo, el peruano es tan ignorante o es tan fuerte el antiqueico que prefieren votar por alguien, prefieren el hambre y la desolación.
0: No es así. No hay ese tanto antiqueico, no hay ese tanto.
1: ¿Y entonces por qué Sánchez tiene la votación que tiene, supuestamente?
0: ¿Qué cosa? ¿Keiko?
1: No, Sánchez.
0: Ah, ¿Sánchez?
1: Entonces, ¿la gente por qué vota por Sánchez? ¿Por qué quiere
0: a
1: Sánchez?
0: Pero vamos a ver el día de la votación. No te puedes llevar tú de dichos o de que me han dicho que ya está mejor así, que ya está ganando en puntos, que ya están empatados. No, dejemos todo a la voluntad de Dios, porque para Dios no hay nadie que le falle. Dios no nos falla. Y el Perú necesita un Dios encima para salir adelante tanta bestialidad que existe en este país.
1: A ver, Salvador del Solar, Salvador del Caviar, es caviar, es antiqueico, y ya salió a decir, ¿no?, que él prefiere a Sánchez, sabiendo todo. Pero es que así son pues los caviares, el ser caviar es una religión. Sería bueno que la gente se pregunte de qué ha vivido ese señor durante tantos años, cómo vive, de qué vive, a qué se educaba su mamá, que es lobista, por si acaso. Pero en fin, escuchemos a Del Solar.
6: No me convence ninguna de las dos candidaturas. Sin embargo, recientemente he cambiado de opinión. En estos días, ante la proximidad de las elecciones, he llegado a la conclusión de que no puedo darle mi voto a un partido como Fuerza Popular que nos ha demostrado, por lo menos en los últimos 10 años, cuál es su comportamiento político. Arrasar a sus oponentes. Ahora pueden decir que les preocupa el comunismo, como dicen, exagerando, pero... Se trajeron abajo el gobierno de Pedro Pablo Kuczynski, que de comunista no tenía nada. No solo arrasan a sus oponentes, sino que buscan copar las instituciones. Tienen ya control del Tribunal Constitucional, control de la Fiscalía, control de la Junta Nacional de Justicia, control de la Defensoría del Pueblo, por supuesto del Congreso. Darles además el control del Ejecutivo me parece un riesgo mucho más grande que finalmente darle el voto a una opción que no solo no me convence y no me entusiasma, sino que, la verdad, también me inquieta y me preocupa, pero que no tiene el poder de controlarlo todo y que, por lo tanto, supone, pienso yo, un riesgo menor.
0: Ay, por favor.
1: Bueno, a ver, lo que pasa es que bueno, los caballeros son así, pues cuando ellos controlan y manejan el Poder Judicial, la Fiscalía, los medios de comunicación, todo, está bien. Si ellos no lo controlan, lo controla Keiko. Dice, se trajo abajo el gobierno. PPK ha renunciado porque Oderes le tiró dedo. Y PPK es recontra culpable. No es más o menos culpable. Y él lo sabe. Todo el mundo que trabaja en el mundo empresarial, corporativo, de banca y finanzas, sabe que PPK es un lobista que es corrupto. Y él también lo sabe. Su mamá es lobista. Entonces dice, se trajo abajo el gobierno de PPK. Fue un error, pues, que Keiko vaya a ver a PPK, porque se terminó victimizando. El señor dijo, me ha pedido perdón. Entonces, la caviarada utiliza a un tipo muy articulado, como este señor que ha sido premier de Vizcarra, que se puso del lado del golpe de Vizcarra, dio el golpe de Vizcarra, y al día siguiente, Manuel, le dice, uy, estamos jugando con fuego, renuncio, me voy. Él era el premier en el golpe de Vizcarra. Se fue. Al día siguiente.
0: Ya, bueno, pues son cosas y fallas de cada uno, pues, desgraciadamente. Keiko ha hecho una visita del lado humano. No ha ido a pedirle apoyo, no ha ido a pedirle nada, no. Ha ido a
1: decir... Es un gesto político, María Luisa, evidentemente.
0: Pero ¿qué peso político tiene ese señor que pare en la cárcel ya, no sé, la mitad de su vida? No, de ninguna manera. Yo creo que el lado humano nunca se debe perder. Y cuanto más fregado esté tu enemigo... A las finales, ayúdalo, porque es un ser humano como tú. No agarres odio con nadie, ni venganza con nadie, porque todos somos humanos y todos dependemos de un Dios que no nos falla nunca.
1: Pero a ver, María Luisa, a ti no te han metido presa tres veces como a Keiko y José Domingo Pérez igualito, le insulta todos los días.
0: Igualito me hubiera defendido, igualito hubiera soportado, igualito hubiera seguido luchando por mi país, porque yo de maricona no tengo nada. Ya, yo tengo ganas de luchar por este país que no se vaya a la porra. Esa es mi alegría. Porque si yo veo que mi país cada vez está peor, cada vez está peor, y hoy ya tengo más de 80 años, no quiero morir, caramba, viendo destruido mi país.
1: ¿Tú ya tienes más de 80 años?
0: Ya, 84 años. Ya. Mira. Y me siento feliz de decírselo, porque sigo trabajando por mi país. Sigo buscando gente que ayudar. Acabamos de ayudar a una niñita que ha venido quemada de Puno, todita la espalda porque se le volteó la paila de chicha atrás de ella y está, gracias a Dios, al hospital del niño de San Borja, que tenemos una directora extraordinaria. Y la niña se está recuperando cuando ya la daban por
1: pero
0: muerte.
1: Pero no has querido ser senadora tú.
0: Yo no quiero nada de política. Ya mi época pasó. A los 84 años no voy a estar pues todavía en el Congreso peleándome con uno, peleándome con el otro, como lo hacía cuando estaba más joven.
1: Pero se te ve con ganas de pelearte, ¿eh? Tú todavía tienes tu
0: siempre
1: carácter.
0: Voy a mi cajón voy a ir peleando.
1: Escúchame, para ya que te pelees con Vivian Olivos, congresista ya de la República, hiperdefensor de Keiko en su momento, un momento renuncia a la bancada y hoy día ha hecho un comunicado en donde renuncia al partido.
0: ¿A qué partido?
1: A Fuerza Popular.
0: Ay, que se vaya, pues una menos, un idiota menos.
1: Pero espérate, bueno, es que la gente va a decir que es decir que eran idiotas, pero no solamente se ha ido, sino que ha dicho que va a votar por Roberto Sánchez.
0: Ah, no, es una nomada.
1: Pero escuchemos.
0: Ya, no puede ser, eso no es querer al país, definitivamente.
1: Bueno, pero lo ha hecho, pequeño.
0: Ya, pues lo ha hecho una anormal más.
1: A ver.
0: Ya.
7: No siempre tomar una decisión cataloga tu ideología política. En esta ocasión, definitivamente tenemos que elegir y no ser tibios. El compromiso político no termina en las urnas. Al contrario, debemos de tener una postura crítica y activa frente a un nuevo gobierno. Por ello, ahora he decidido votar por JP. Exhorto a toda la región Lima y a los que me conocen, a mis amigos, que me conocen bien, que sí he trabajado por mi región, que soy una mujer provinciana y trabajadora. Y por ello... exhorto votar por JP. Agradezco al presidente Castillo que me dio la invitación el día de hoy para poder conversar y dar muchos detalles de muchas cosas. En fin, hay coincidencias grandes, que el objetivo está el Perú, que no queremos definitivamente que existe una dictadura por la democracia. Marquemos por JP y sobre todo porque lo siento. Y lo conozco y tengo motivos muy grandes para votar por JP. ¿Ah?
1: Se volteó más rápido que una media.
0: Bueno, pues el problema de ella. Déjala. Después se va a arrepentir. Yo nunca le he oído. Nunca le he visto.
1: Ha sido congresista, salía en televisión todos los días, se vestía de naranja, tomaba jugo de naranja, se pintaba la boca de naranja, se ponía la ceja de naranja,
0: no tenía parate tampoco tu hombre.
1: Pero por Dios, era una zanahoria la mujer, Dios mío.
0: Hazme favor, nunca le he visto.
1: Era Kate Colover, era, olvídese.
0: No, eso sí no te acepto, que tome naranja, si que coma de zanahoria.
1: Santo, era minifalda naranja, zapato naranja.
0: Le vas a dar ropa interior también naranja.
1: También su calzón naranja, sostén naranja, o sea, era naranja y ahora...
0: Ya, pues déjala, pues. ¿Qué cosa vas a hacer cuando la gente cambia? ¿Le vas a llorar? ¿Le vas a rogar? No, vaya, sí. Vaya a otro lado. Yeah. Y después se va a arrepentir, porque así son.
1: ¿Y si arrepiente, tú la perdonas para que regrese?
0: Claro que sí.
1: Así estamos mal.
0: ¿Por qué no?
1: Tú perdona.
0: ¿Por qué vas a votar a nadie?
1: No, se ha ido sola.
0: Ah, se ha ido sola, que regrese sola. Que regrese sola.
1: O sea, la cobijarías tú.
0: ¿Ah?
1: La cobijarías otra vez a vida.
0: ¿Por qué no? Si se arrepiente, ¿por qué no? O tú eres santo.
1: No, yo no soy santo.
0: Entonces...
1: Pero yo soy como Fujimori, no perdono.
0: Sí, Fujimori no perdona, por favor. Lo he visto perdonar 40,000 veces a Fujimori.
1: Sí, te cocina.
0: Ya.
1: Para que te ponga de buen humor. ¿Cuántas nietas tienes tú?
0: ¿Nietas?
1: Sí.
0: Una, dos, tres, cuatro.
1: Cuatro. Ya. ¿Y te llevas bien con tus nietos?
0: Dos bisnietos.
1: ¿Dos bisnietos? ¿Y alguno ha salido loco así o loca como tú? ¿Así ha chorado, gritó?
0: Loca tu abuela.
1: ¿Alguno ha salido con tu carácter, ¿no?
0: Sí, una.
1: ¿Te llevas bien con
0: ella? Pero son normales, son tranquilas, son correctas. Y verdaderamente son hombres y mujeres de bien.
1: Tú no eres una señora normal. Mi mamá tiene 89 años y es tranquilita. Pero tú eres achorada. Tú tienes que ir al Congreso.
0: Bien hecho, así voy a morir. ¿Por qué voy a morir de idiota?
1: No, está bien. Entonces,
0: déjame ser hasta el final como
1: soy. Vamos a contratar a la Olivos para que te ayude, para que sea tu asistente personal, la Vivian Olivos. Ya,
0: ¿Para
1: que
0: qué?
1: Para que se arrepienta. Pues, contigo,
0: yo
1: la
0: no
1: grita,
0: necesito a nadie, hombre.
1: Está bien. Ya. Kaori, el factor Kaori.
0: Léndale, chiqueta.
1: A ver.
8: ¡Keiko, presidenta! ¡Keiko, presidenta! ¡Keiko, presidenta!
9: El factor Kaori se hizo presente en esta elección para intentar sumarle puntos a su madre.
10: Por eso estoy convencida de que mi mamá es la persona correcta para liderar el país.
9: A pocos días de la segunda vuelta presidencial, una nueva figura ha comenzado a llamar la atención en los actos de campaña de Keiko Fujimori. Se trata de Kaori Villanela, la hija menor de la candidata, quien ha pasado de mantener un perfil reservado a acompañar a su madre en la recta final de esta contienda electoral.
11: ¡Y que se escuche fuerte! ¡Keiko presidenta! ¡Keiko presidenta!
9: Con 16 años, la hija menor de Keiko subió al escenario en el cierre de campaña de su madre. Lo hizo al lado de su hermana mayor Kiara, quien ya había tenido un rol un poco más protagónico en la elección pasada hace 5 años. Quizá la última vez que se vio a Kaori junto a su madre en una actividad de campaña fue en aquel desayuno electoral del 2021, cuando quizá aún no dimensionaba el poder mediático que podía representar aparecer junto a su madre, su padre y sus tíos. La familia Fujimori en pleno. Era la foto de la familia completa que estaba, al menos en ese momento, más unida que nunca.
12: Estaba entonces un poco emocionado, también ha participado y el abrazo también que se puede ver muy, muy amoroso que le viene dando Keiko Sofía Fujimori.
9: En septiembre del 2024, Kaori volvió a aparecer públicamente, aunque no en una actividad política como tal. Fue en el velorio de su abuelo, el expresidente Alberto Fujimori. En esa ocasión, Kaori, con apenas 14 años, dio un sentido discurso de despedida.
13: Te recuerdo en la sonrisa de mi hermana, en la fuerza de mi mamá, en la risa de Kenji, en la tranquilidad de Sachi, en mi determinación de nunca rendirme. Esto me tranquiliza, ya que yo sé que siempre vivirás en una parte de cada uno de nosotros.
9: Aquella tímida niña es ya una adolescente que ha perdido, al parecer, el miedo a las cámaras y a las multitudes. Durante el mitin de cierre de campaña de este jueves, no le tembló la voz para hablar incluso a nombre de su hermana.
10: Mi hermana se encuentra enferma, por lo que hablaré por parte de las dos. Muchos de ustedes conocen a mi mamá como esa mujer fuerte, política, resiliente. pero nosotras tenemos la suerte de conocerla en todas sus versiones.
9: Le dedicó palabras de aliento a su madre, le expresó su apoyo y las razones por las que dice admirarla. Esas cosas que solo conoce y vive quien está dentro del núcleo familiar.
10: Conocemos también sus momentos más difíciles, cuando todo a su alrededor parecía que se derrumbaba y muchos hubieran elegido rendirse. Pero aún así, ella encontró la fortaleza de levantarse una vez más.
9: Tan importante ha sido su imagen en este cierre de campaña, que incluso fue ella y no su hermana mayor la encargada de presentar a su madre durante el meeting.
10: Y aunque ella siempre será nuestra mamá, queremos compartirla con todos ustedes, pero solo por 5 años. Así que, ¿quieren que la traigamos?
8: ¡Sí!
9: Tras esas palabras, las dos hijas fueron al encuentro de Keiko para finalmente salir las tres al escenario y darse un baño de popularidad frente a los seguidores fujimoristas.
11: ¡Keiko presidenta! ¡Keiko presidenta! ¡Keiko presidenta! ¡Keiko presidenta! ¡Keiko presidenta!
9: A diferencia de otros integrantes de la familia Fujimori, Kaori había permanecido alejada de la actividad política y de la exposición mediática. Esporádicas apariciones en una que otra actividad de su madre, y recién ahora empieza a tomar notoriedad. Veremos si su presencia en esta recta final termina siendo favorable para que Keiko sume votos en lo que queda de la segunda vuelta.
1: Bien, bien bonita la chiquita, la Kaori, ¿no?
0: Las dos.
1: Y habla muy bien.
0: Sí.
1: Y habla muy bien.
0: Sí.
1: Yo creo que esto le ha sumado a Keiko.
0: Y educaditas.
1: Sí, sí, sí.
0: Educaditas.
1: Bueno, Fujimori es un tipo recto, yo calculo que Keiko también debe ser bien fuerte,
0: sí,
1: ¿no?
0: Al día, sí.
1: Está bien. Hablando del día, ya me dices que te tienes que ir.
0: ¿Por qué?
1: Porque me han dicho que tienes una cita ineludible. No sé con quién.
0: Hoy día se ha vuelto sonso.
1: No, pero ¿y cómo es él? María Luisa, tú cuenta. ¿Y cómo es él?
0: ¿Qué?
1: ¿En qué lugar se enamoró de ti? ¿De dónde es?
0: ¿Parece esas viejas chismosas?
1: ¿Qué entre nosotros, no, mamá? No te vayas a ampallar, María Luisa. Sale.
0: ¡Calla, hombre!
1: Peluchín,
0: no le siento nada.
1: Magali, María Luisa, deja que el mundo te señale.
0: Dile a Magali que me persiga por todos lados.
1: No tienes la conciencia cochina. Tú.
0: ¿Por qué va a ser cochina? No la tengo.
1: De repente, pues un veneco, un chibolo. De repente.
0: Oye, pues este está hablando tontería y media. Por favor, sáquelo de mi vista.
1: María Luisa, ha sido ya. Muy amable, muy sí. Amable.
0: Ya, chao.
1: Gracias,
0: chao.
1: Muchas bendiciones.
0: Ya.
1: Listo,
0: que
1: gracias.
0: Que te vaya bien.
1: Gracias, no, ya saben, ¿eh? De acá a su casa, porque si no, mañana, el lunes la ampallamos, pero en fin.
0: Yo creo que el faltoso eres tú, oye.
1: Ya, gracias, María Luisa. Vamos chao. A la pausa, de nuevo con Juan Cheput. Recién ampallado también.
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0: es ingeniero industrial, estadístico. Estadístico. Ya sé que es analista político, acaba de ser candidato. No le fue bien con lo de Carlos Álvarez. Le vamos a preguntar también por lo de Carlos Álvarez. Pero, Juan Cheput, buenas noches. ¿Cómo la ves?
1: ¿Cómo estás? Complicado, pero con una dosis de optimismo, ¿no? Uh-huh. A pesar de todo. Yo creo que al final del día la gente va a tener que reflexionar mucho sobre, no sobre lo que le vienen aconsejando diversas personas en redes, sino sobre todo sobre el futuro del país, ¿no? El dólar en estos momentos está en 3.5, ¿no? Ha subido de ayer a hoy 0.20 centavos. Ajá. Entonces, y eso solamente ante la eventualidad de que pudiera ganar.
0: De que los sombreros estén más arriba que las naranjas, como dicen, claro, los bururúes.
1: Pero eso no solamente significaría la subida del dólar, sino también ahuyentar la inversión privada, que los fondos de pensiones caigan, una serie de problemas adicionales.
0: Claro, sería una catástrofe para el mundo formal y para el mundo racional. Yo lo he conversado bastante con asesores de Keiko, como Díaz Rocío, como Román Sendoya. No conozco a los argentinos que le manejan la campaña. Pero el voto en el Perú, pues, es en el 80% de los casos.
1: Es emocional.
0: Es emocional. Es tan emocional que Keiko ha sacado 8.5%. Es lo que verdaderamente ha sacado. Yo lo digo hasta la saciedad porque los fujimoristas creen dos cosas. Que a Keiko la quieren más que la quieren y que no tienen anti-Keiko. Yo creo que el señor está donde está esencialmente por el anti-Keiko y porque, extrañamente a la teoría política, Castillo tiene un gran endose.
1: Claro, mire, pues,
0: si no,
1: ¿por qué
0: Chávez tendría ese predicamento en el?
1: Pero en parte lo que le pasó a Rafael López Aliaga, ¿no? Cuando se olvida de enfrentar a los caviares y al progresismo, que fue lo que le permitió colocarse en primer lugar y empieza a atacar a otro tipo de personas, pues ahí empieza a ir a caer, cuando pierde su identidad, su carisma.
0: Definir,
1: ¿no?,
0: el enemigo.
1: Claro, y en ese caso yo creo que Keiko, mira, cuando tú no tienes un enemigo, te lo fabricas. Así de simple. Y es la mejor forma de poder estar en el núcleo, en el centro del debate, en el centro de la opinión pública, en lo que se refiere al antagonismo, protagonismo, etcétera, etcétera. Y Keiko ni siquiera se ha fabricado un enemigo como para poder golpear, ¿no? Claro. Yo creo que ha cometido un gravísimo error en el debate cuando ella no confrontó, cuando debía confrontar a Roberto Sánchez.
0: Es que le han dicho que lo que vale son las propuestas y varias veces le he dicho no pisar el palito. Oye, no, si tú y yo tenemos una discusión política, yo te tengo que hacer pisar el palito y tú, hermanito, no solamente agarras el palito y me lo tiras por la cabeza.
1: Y además, mira, ella tuvo una oportunidad genial, aunque ya estamos haciendo en esos momentos ya la parte...
0: La necropsia.
1: Cuando le toca el minuto y medio final, después del cual no podía responder de ninguna manera Roberto Sánchez, claro. Era el minuto y medio para ella sola, donde ha podido ponerlo en jaque, sacarlo de la Asamblea Constituyente, su cercanía con Antauro Humala, todo lo que ella quisiera. Pero lamentablemente lo desperdició, pues sí. Ahora estamos en un rush final, vamos a ver qué es lo que sucede, pero claro, yo apelo a que la gente vaya a votar.
0: Oh, por supuesto. Ahora, ¿cómo has tomado este? A ver, porque hasta para esto me parece que Sánchez, vivo, ¿no?, agarra su plan de gobierno, que era un mamarracho, lo esconde, lo cambia, pero lo muestra al día siguiente el debate, fastidia a Antauro, lo encaleta, ella levanta el plan de gobierno y lo muestra a Miki Torres, lleva a los invitados inadecuados, este tipo espera que ella lleve, no sé, pues a Jan Ferrari, a Neuhaus o a Belaúnde Llosa, y al otro día este pata se aparece en una conferencia con Belmo y con una serie de gente que ya sé que son cinco colores, pero con un nuevo plan de gobierno. Entonces gira la intención de la gente y dice, ah, este es convocante.
1: Ya, pero
0: y
1: mira,
0: hoy día de hoy ella le pide a Carlos Álvarez, sin la presencia de Carlos Álvarez, que va a utilizar su plan de gobierno. No le entiendo. Hoy.
1: Claro, pero para hablar también de Roberto Sánchez, yo creo que lo que él ha hecho el día de hoy con Ricardo Belmont y toda esa gente, le puede costar puntos. ¿Por qué? Porque hemos visto después a un soberbio Ricardo Belmont hablar de que le van a dar un canal de televisión para hacer sus mañaneras. O sea, este señor se zurra sin haber ganado las elecciones en los procedimientos que hay en el Ministerio de Transportes y Comunicaciones.
0: No, y además ya ha dicho que es lo que quiere. Ha dicho que me van, claro, a dar un canal del,
1: claro,
0: Estado para mí.
1: Con lo cual está demostrando que su apoyo es de prebenda. Pues no, o sea, te apoyo a cambio de, además, como si él pudiera endosar una gran cantidad de votos. Yo creo que hoy la ciudadanía ha abierto los ojos con esa conferencia de prensa, en la cual hay un conjunto de oportunistas. Personas que han llegado allí con el único propósito de colgarse del sombrero para de esa manera ganarse alguito.
0: Oye, lo de este chico Forsyth.
1: No, ese es penoso. Pero aparte, mira, hay otras cosas, ¿no? tú tienes a un conjunto de personas que han empezado a repartirse ministerios. Yo he estado en RPP con uno de los voceros de Ahora Nación, no recuerdo ahorita el nombre, que ha estado asistiendo a varios medios.
0: Un señor Carlomagno algo.
1: Carlomagno, exactamente. Y ahí hablaba pues de la necesidad de que le Mesías Guevara sea el premier, que habían hablado del premier. O sea, ellos están hablando de una persona como premier cuando ni siquiera han ganado la elección.
0: Tú sabes que yo lo conozco a Mesías Guevara porque Mesías Guevara fue de Acción Popular. Yo tengo un hermano de Acción Popular. Y le iba a venir el día de hoy. Uh-huh. Ayer nos canceló. Por estas declaraciones de este patita, ¿no? Uh-huh. Porque es obvio, pues, que imagínate que tú caes de paracaidista. No,
1: es una, pero es una repartija.
0: Y que Cheput va a ser premier. No, evidentemente, pero te van a preguntar a la segunda entrevista. Pero, ¿tú estás ahí para ser premier?
1: Claro, mira, pero ni siquiera hay una comisión de transferencia. A este ritmo, el presidente, el jefe de la comisión de transferencia va a ser Antauro Humala, porque se ha dedicado a guapear a todo el mundo y nadie le contesta, ¿no? Claro. Y ese nivel de peligro tenemos para la próxima semana. La próxima semana, el día lunes o martes, ya hay comisión de transferencia de cualquiera de los dos. Y esa comisión de transferencia va a tener que enfrentarse.
0: ¿Tú
1: a una...
0: crees que den los resultados tan rápido?
1: Mira, lo que pasa es que yo creo que sí va a haber una diferencia sustantiva.
0: ¿Ah, sí?
1: Sí, o sea, de 3, 4
0: puntos.
1: ¿Tú no
0: crees en esto del puntito, el medio puntito?
1: No. Yo creo que va a ser 3-4 puntos y se va a mantener. A favor de uno u otro, porque eso sí, matemáticamente es muy difícil establecer.
0: Uy, no me ha gustado eso de matemáticamente. Ya me preocupo. Pues matemáticamente tú sabes que yo detesto.
1: Era tu frase.
0: Ay, es que, Dios mío, yo sé que tú crees en las encuestas, pero yo pues no, es las probabilidades futbolísticas.
1: No, pero más creo yo en las tendencias, ¿no? Pero lamentablemente no podemos hablar de eso.
0: Claro.
1: Pero sí podemos hablar de los errores que está cometiendo. Yo creo que Ricardo Belmont le ha generado un problema hoy a ese señor Roberto Sánchez. Y por otro lado, la soberbia que exhiben, o sea, el sentirse ganadores antes de tiempo, el proceder a repartirse el Estado sin haber ganado, el ministerio para ti, la otra organización para ti, y luego la gran cantidad de oportunistas que se están subiendo al coche, el apoyo de Martín Vizcarra, está gente como Virgilio Acuña, que es mi amigo, pero que está yendo por todo el Perú con Roberto Sánchez. Eso le está generando un daño, porque una cosa son endosos y otra cosa es licuar.
0: Bueno, Vizcarra, ¿no? Vizcarra dice, mi gente, que vote por él. Si Vizcarra no podía endosarle al hermano.
1: Una cosa que no estamos apreciando es que se ha licuado el liderazgo. Tú tienes a un montón de gente que está desesperada por hablar. Desde Alfonso López Chao, que fue el primer negociador, ha visitado a un común amigo nuestro, pero no lo podemos decir, porque no lo ha autorizado, ¿no? Para ofrecerle el premierato. Y convertirse en vocero oficioso porque nadie lo ha mandado. Y eso no le está generando ningún beneficio, creo yo, a Roberto Sánchez. Luego tienes en esta licuadora de egos, o mejor dicho, que le han quitado el liderazgo al presidente, al presidente de Juntos por el Perú. Tú tienes a un montón de personas que están saliendo a declarar en los medios, planteando políticas de Estado, contradiciéndose entre ellos. Tienes a Antauro Humala.
0: Cada uno tiene que aclarar la parte de su plan de gobierno que han puesto. Entonces, así como es. Lo han editado mal o lo han hecho un copy-paste mal hecho, uh-huh. Hay lugares que dicen estatizaciones, nacionalizaciones, hay una serie de propuestas que dicen cosas que no son financiables, que se contraponen.
1: Pero mira, pero tiene que haber un orden y tiene que haber un hilo conductor. Es la campaña ahorita de Roberto Sánchez es un desastre, es un caos. Tú escuchas a Ronald Atencio diciendo una cosa en un medio de comunicación, escuchas a Alfonso López Chao otra, luego sale Ricardo Belmont diciendo otra, luego sale George Forsyth. O sea, todo el mundo habla, Mesías Guevara, etcétera, etcétera. Johnny Lezcano. O sea, ¿tú crees que puedes gobernar
0: así? Yo creo
1: así?
0: Que Johnny Lezcano es bufa.
1: No, pero
0: a lo bufa. Pero en fin, ¿qué te parece si damos una nota con respecto a la recta final de ambos dos? Veamos.
2: Lo que él plantea es un retroceso.
3: El fujimorismo, evocando su legado, no le importó nada.
2: Antauro Humala está a su lado y yo ahí sí cuestiono.
3: Discúlpame, Lúcar, le importó un carajo la democracia.
2: ¿Cómo va pretender él convocar a la policía si tiene un asesino de policías a su lado?
4: ¡Yelko Presidenta! ¡Yelko Presidenta!
5: ¡Sube, sube! ¡Sánchez! ¡Sube, sube!
6: A solo dos días de la segunda vuelta, Keiko Fujimori y Roberto Sánchez queman sus últimos cartuchos en la recta final de la campaña.
3: Yo no soy comunista. Yo en mi vida he expropiado nada. No es una política nuestra expropiar, estatizar, no.
2: El señor Roberto Sánchez ha sido ministro de Estado y es congresista de la República. Entonces, los que han gobernado no han hecho absolutamente nada.
6: Por un lado, Keiko Fujimori prometió reducir la pobreza hasta el 15%. Del otro, Roberto Sánchez aseguró una vez más que no es comunista.
2: Por ejemplo, reducir la pobreza del 25%, dejarlo en un 15%.
3: Yo no soy comunista. Yo en mi vida he expropiado nada.
6: Ambos candidatos también se comprometieron a respetar los resultados de las elecciones y la voluntad expresada en las urnas.
3: Y si efectivamente el voto ciudadano dice que hemos triunfado, lo celebraremos. Y si dice que no nos ha dado su oportunidad, sabremos reconocer.
2: Por supuesto que vamos a respetar, como siempre lo hemos hecho, la voluntad popular.
6: Y cuando Sánchez fue consultado sobre Antauro Humala, insistió en que el líder etnocacerista no forma parte de su equipo ni de un eventual gobierno.
3: Antauro Humala no forma parte de la comisión política, no es afiliado al partido. En esa línea no compartimos sus ideas y no será parte del gobierno de Juntos por el Perú.
6: Por su parte, Keiko generó polémica al señalar que no descarta evaluar posibles indultos a expresidentes como Pedro Castillo y Martín Vizcarra por razones humanitarias.
2: Esto se puede evaluar, sí, de manera humanitaria. Y se tendrá las opiniones de los expertos para poder, llegado el momento, si es que alguno de los expresidentes lo que requiriera por salvar su salud y su vida.
6: Incluso, Keiko planteó revisar las denominadas leyes pro crimen a través de una comisión de alto nivel que sería conformada en un eventual gobierno.
2: Lo que yo he planteado es que se cree una comisión de alto nivel que esté alejada de la política, que esté conformada por expertos y además por miembros representativos de las instituciones a las que afecta, ¿no? Dígase el Ministerio Público, Defensoría del Pueblo, el Poder Judicial.
6: Y mientras los candidatos apuran sus últimos mensajes de campaña, el país ya pone la mirada en este domingo, cuando millones de peruanos acudan a las urnas. En una elección marcada por la incertidumbre, todo, pero todo, puede suceder.
0: Este rush final, por tu experiencia en las elecciones, ¿hay voto oculto? ¿O todavía hay gente que decide en la cola? ¿O es una mezcla de las dos?
1: Lo que se decide en la cola es una realidad, ¿no? Inclusive, cuando yo considero que ese fue un error de Carlos Álvarez no ir al desayuno electoral, menospreciarlo, hay gente que en la cola está mirando el desayuno y está tomando su decisión. Eso para mí es un punto porcentual fácil. Pero también hay un voto oculto, sobre todo en el mundo rural. Y también hay un voto oculto en lo que se refiere en esos momentos al voto nulo o viciado, claro. ¿No? Hay gente que te dice, sí, voy a votar por A o por B, pero va a terminar votando nulo o viciado. O sea, sí existe esa posibilidad, sin ninguna duda, ¿no? ¿Y sabes dónde te das cuenta tú? Cuando viene el conteo rápido. La diferencia que hay entre la boca de urna, la última encuesta, y el conteo rápido, que es la verdadera conciencia crítica del resultado final, ¿no?
0: Porque son 20, supuestamente entre las varias encuestas que circulan, el voto blanco y viciado es más o menos la cuarta parte de
1: históricamente.
0: Entonces a mí me tinca, es una opinión libre, de que en ese caso eso va a ser un poquito más alto, porque está la contracampaña, uh-huh. ¿Entiendo? En el caso especial de Sánchez se ha dedicado a atacar a Keiko, pero también digamos otra cosa, pues, los medios tradicionales, Canal 4, Canal N, RPP, Exitosa, ATV, Frecuencia Latina, Grupo La República, uh-huh. Le saca la madre a Keiko hace 10 años, hermano.
1: Y ahora cambió de opinión.
0: Claro. Mira, no estoy seguro que hayan cambiado de opinión. Están más tibios. Yo no creo que Carvalho haya cambiado de opinión, ni que haya cambiado Mávila Huertas, yo no creo que hayan cambiado.
1: En ese sentido sí tiene razón.
0: Son profesionales de la comunicación y saben
1: moligerar,
0: bajar un nivel, ¿no es cierto? No están haciendo campaña a favor de Keiko tampoco.
1: Pero mira, hay una variable que sí puede funcionar este día domingo. Históricamente, el ausentismo en los distritos de
0: más
1: Lima,
0: fichos.
1: Más fichos, es 13-15% y se ha elevado a 23%. Si vuelve a sus niveles normales, ponle 15-16%, claro. Mañana podría ganar Keiko.
0: Sí, claro.
1: Siempre y cuando vuelva a esos niveles, entonces hay una gran responsabilidad en los distritos que tú muy bien has señalado como los fichos.
0: Los fichos, San Isidro, ¿no? Miraflores,
1: que no,
0: San Borja.
1: Que no van a votar y que vayan masivamente a votar, porque Lima tiene que cerrarse como un puño, ¿no? Mira, ante la posibilidad de que provincia se desate.
0: Hay un comentario antipático por lo cual yo siempre me peleo con mi esposa, ¿no? Los departamentos de la zona por donde yo vivo, yo vivo en San Isidro, han bajado 30%. Uh-huh. Lo que pasa es que a mis amigos les molesta que yo lo diga porque no, le estoy diciendo que su departamento vale menos. Uh-huh. Si gana Sánchez, ¿quién te va a comprar tu depa?
1: Así es.
0: Si gana Sánchez, ¿quién te va a comprar tu depa?
1: No, pero mira, ya se vio...
0: Si ahorita nomás está subiendo... Si gana Sánchez, va a haber una frenada de inversiones.
1: En el
0: vas a esperar que el tipo haga gabinete. Vas a esperar que presente su plan. Van a haber, cuando menos, unos 4 meses donde no se va a mover un mango la inversión privada. Y vamos a ver qué van a hacer ellos con la inversión pública.
1: No, y además se viene el componente de octubre, de
0: que
1: los gobiernos regionales y municipales.
0: No,
1: que la gente también, los inversionistas, las agencias de riesgo dicen, vamos a ver quiénes son los gobernadores regionales, sobre todo en las regiones mineras.
0: Ajá.
1: O sea, no se está viendo más allá de las narices, ¿no? O sea,
0: es
1: definitivamente
0: un año muy complicado.
1: Mira, y lo que tú dices tienes mucha razón, porque en el año 2021, en el segundo semestre, cuando gana Pedro Castillo, yo recuerdo un especial de los medios de comunicación con los letreros de se vende y se alquila en las zonas más importantes urbanísticamente hablando de Lima. O sea, la gente empezó a perder capital inmobiliario de una manera brutal, se desplomaron. El que tenía una hipoteca de 100, su casa valía 50. O sea, la remataba, se la quitaba el banco y encima tenía que seguir pagándole. No, entonces estamos en una situación verdaderamente bien delicada que ya se empezó a manifestar, creo yo, con el precio del dólar, ¿no?
0: Mira, y no solamente el precio del dólar, yo estoy en el mercado publicitario. Todas las farmacéuticas están asustadas. Porque
1: claro,
0: este señor dice, la salud es un derecho.
1: Uh-huh.
0: ¿Y cómo que es un derecho? Ah, entonces van a estatizar las clínicas, ¿cierto?
1: No, pero
0: ¿y
1: mira,
0: entonces por qué no estatiza la farmacéutica?
1: Tampoco se ha dado cuenta la mayoría de personas de que Roberto está pidiendo un mandato. El día de hoy, en eso que hemos visto ahorita en Exitosa, él vuelve a repetir el tema de la Asamblea Constituyente vía
0: claro,
1: referéndum. Entonces, al igual que Mario Vargas Llosa en el año 90, que decía su verdad sin ningún problema, lo decía y luego le fue en contra, este señor, todo el populismo lo está diciendo sin ningún tipo de remilgo. Vamos a una Asamblea Constituyente vía referéndum, vamos. O sea, si él saca 1,000,000 y medio votos y no gana, supongamos, tiene un mandato de ese, y él va a decir en nombre de este pueblo y va a continuar con su tema.
0: No, no la va a dejar gobernar.
1: No la va a dejar.
0: Pero en fin, José Domingo Pérez, que es un caso casi psicotrópico, medio psiquiátrico, eso sí le ha favorecido a Keiko, porque ya claramente la gente se ha dado cuenta que había una animadversión personal. Uh-huh. Tú y yo podemos tener todas las discusiones del mundo, pero yo no tengo nada contra Sheput.
1: Claro.
0: Y contra el pincel Sheput del cristal, porque salgo de Sheput. Uh-huh. Porque ella odia todo. O sea, a
1: todo
0: Keiko,
1: lo que esté relacionado.
0: Todo lo que tenga acá.
1: Uh-huh.
0: ¿No es cierto? Todo lo que tenga acá. Una moto Kawasaki tampoco se la compra. O sea, uh-huh, el pata ya. Y lo que ha dicho ahora es que ha pechado a Nieto Montesinos y él no se da cuenta que está pechando a la gente que piensa como Nieto Montesinos.
1: Uh-huh.
0: Porque el voto en blanco o el voto nulo también tiene una significancia y la gente tiene derecho a ejercer su voto como mejor le parezca. Y este pata salió a presionarlo así.
7: Tierra que no va a decepcionar este 7 de junio, porque no somos tibios. A pesar de que un arequipeño despistado ha dicho que se tiene que votar viciado o nulo. Yo creo que a ese arequipeño hay que decirle que hay que ser más Nieto y menos Montesinos.
1: Este señor ya se le subió pues la soberbia a la cabeza y no es nada. No es nadie. Y por otro lado, es tan torpe y tan improvisado que no se da cuenta que en el supuesto negado que gane Roberto Sánchez va a necesitar hablar con la gente de Nieto Montesinos o con el mismo Jorge Nieto para poder llegar a algún acuerdo. Y este señor ya está anulando todo desde el momento que utilice el apellido materno para tratar de hacerle daño, generar un estigma en Coco, ¿no? Entonces, es un, simple y llanamente es un pobre...
0: Que yo creo que se ha equivocado. Nieto Montesinos, que es un hombre casurro, inteligente, creo que él se ha dejado llevar por su ego y él ha querido ser el primero en fijar una posición. Uh-huh. ¿No es cierto? Hubiera quedado mucho mejor en decir... Yo dejo a la gente, que a los simpatizantes, porque él no tiene un partido. Digamos, uh-huh. Hay que decir las cosas claras. Partidos, hay uno que es el APRA y APP, con el cual tú puedes haber tenido una cercanía en algún momento, pero te tienes que dar cuenta que a la hora y la hora, la estructura partidaria del señor Acuña, que me dicen que ha comprado obras, en las últimas obras que le ha comprado a Vermo, uh-huh, su inscripción, su estructura partidaria no era una estructura partidaria, era una organización empresarial. Uh-huh. Que tenía abogados, que tenía médicos, que trabajaban para el señor. Porque si él hubiera tenido partido de verdad, no hubiera tenido el resultado que ha tenido. Porque ni siquiera su propio partido votado por él, lo de Acuña, es una... La verdad, claro, es que el único partido del Perú, tal como se conoce lo que debería ser un partido, es el Fujimorismo. Entonces, uh-huh, Nieto se equivoca al arrogarse la condición de líder partidario. Él ha sido un líder electoral.
1: Y la capacidad de endose. Él ha sido parte de una burbuja que antes estuvo con Carlos Spa, con Wolfgang Grosso y todos ellos. Solo que a él le tocó en el último instante.
0: Correcto.
1: Y simple y llanamente no hubo tiempo para caerle.
0: Roberto Sánchez sale y dice algo que yo no he pedido una coima, pero él se olvida que. Castillo da el golpe, porque Salatiel Marrufo en Combater por Willax, dice, yo le daba $50,000 mensuales para los hermanos y yo también a él le di $200,000. Pasa que el golpe trastoca todo, pero la acusación de corrupción todavía la tiene el presidente de la República, su chochera, su causa de Saudú, Castillo. Y además la cuñadija, que es congresista, pasado mañana la pueden desaforar, porque el delito cometido por la chica en el tráfico de influencias, cuando dice en Anguía, firmen acá que yo los voy a poner agua con este, uh-huh, señor que es el señor Shepud, que es dueño de una empresa, eso es tráfico de influencias.
1: Así es.
0: La corrupción sí ha visitado y se ha quedado en el bolsillo de Castillo. Veamos lo que dice Bobby.
8: Llamo a los empresarios que me han conocido cuando he sido ministro de Comercio Exterior, que un hito de ellos me diga si yo he hecho un acto de corrupción, si les he pedido una coima, una bolsa electoral, si les he pedido, jamás. Yo que yo creo en ese derecho, pero hay que expandir esos beneficios, democratizando a la pequeña agricultura, a los comerciantes, a los de gastronomía.
0: Ahora, a ver, pero le hizo un daño sideral. Mira la mentalidad del comunista. Uh-huh. Porque la palabra comunista, como parece que fuera un insulto, es comunista. No querían que vengan turistas extranjeros porque consideran que Machu Picchu debe ser para los peruanos. Uh-huh. Y el tipo prohibió que se haga publicidad de Perú afuera.
1: Así es, cuando había varios roadshows en marcha.
0: Y lo que querían es que Machu Picchu sea solamente para los peruanos, para que vayan, ¿no? Uh-huh. Fuera de que la tarifa del tren y tal. Pues un absurdo.
1: No, y
0: ¿qué egipcio va a decir las pirámides solamente para los egiptos?
1: Por supuesto.
0: La Torre de Londres solamente para los ingleses. Mira, el Museo del Louvre para los franceses.
1: Él ha sido un pésimo ministro, ¿no? No solamente lo dicen los gremios, sino los resultados, ¿no? Somos el único país que no ha recuperado los niveles prepandemia y él lo sabe. Y estamos todavía muy lejos de eso. Pero aparte de ello, yo siempre lo he señalado, este señor, porque yo iba al Congreso en esa época, este señor paraba en el Congreso. Era el operador político de Pedro Castillo, era el lleve y trae de Pedro Castillo, era el hombre de confianza de Pedro Castillo y luego lo negó. No, tú no lo veías. Él iba al ministerio seguramente para hablar con aquellas personas a las cuales le mochaba los sueldos, porque no olvidemos que tiene una carpeta fiscal con eso, con colaboradores eficaces, porque él mochaba sueldos y utilizaba inclusive a sus familiares para cobrar el famoso diezmo. A uno de sus familiares le decían mis diezmo. Y todo eso lo dicen los colaboradores eficaces. O sea, es un sinvergüenza.
0: Y además, en la previa ha utilizado su supuesto partido, hemos reiterado, no son partidos, sino que la plata que ingresa a las cuentas de los partidos las administran los dueños, que normalmente son uno o dos patitas, a su libre albedrío. Y sigue la acusación, atención Greta, al respecto, y él dice... A dos días de las elecciones me siguen acusando. Pero al contrario, el que no la debe no la teme. Uh-huh. Ya que el hombre es un tipo correcto, debe decir que me sigan investigando. Si yo soy presidente, yo renuncio a mi inmunidad y que me investiguen. porque si no tendríamos un choro, no, en además, Palacio.
1: Las citaciones fiscales son de antes de la campaña.
0: Ah, por supuesto.
1: ¿No? Y él dice que me sigue investigando. No, son procesos que surgen de antes de la campaña.
0: A ver, veamos.
9: Evidentemente yo lo rechazo, ¿no? La fiscalía puede decir lo que se le ocurra, ¿no? Porque a 2 días del proceso electoral, después de una investigación de 6 años, se acuerdan que tienen que investigarme.
0: Bueno, a Keiko la metieron presa, a Keiko le formalizan su acusación y salen todos los periódicos días antes de la última campaña, José uh-huh. Domingo Pérez. Y justo en esa semanita, José Domingo Pérez mueve más de 220 mil soles en sus cuentas, cosa que nunca terminó de investigar. ¿Cómo una persona que ganaba 12.500 soles, que es el sueldo máximo que puede ganar un fiscal, que no enseñaba en ninguna universidad, puede mover en un mes, debe haber 220 mil soles?
1: Eso es algo que se tiene que investigar sin ninguna duda.
0: Pero nunca, pero lo que pasa es que, a ver, Moro, Baltasar Garzón, es el tira la piedra y esconde la mano. ¿Qué cosa era, pues, el Lazarillo de Tormes, ¿no? Uh-huh. ¿En qué termina la historia de los grandes acusadores y los grandes inquisidores? Por eso es que también hay gente que se juega la vida. Porque si este señor no es presidente, todititos esos que han estado en su mesa, Lopechao se va al Senado, el otro se va para acá, y él se queda a mitad de camino con esto. Uh-huh. Y José Domingo Pérez se queda a mitad de camino con 25 demandas de difamación de la gente de Fuerza Popular y demandas por abuso del derecho multimillonarias. Uh-huh. Y vamos a ver si le alcanza la espalda y la billetera para defenderse. Porque es evidente que ha abusado de su posición de dominio en la fiscalía y ahora es un activista medio guachafón. Bueno, vamos a ver qué pasa el día domingo. Sigo pensando que esto es un estado de ánimo, uh-huh. que cualquier cosa puede pasar, que los dos deberían seguir haciendo campaña.
1: Que vayan a votar tus vecinos.
0: Y que vaya a votar la gente.
1: En Lima y los distritos fichos, como ha dicho.
0: Hermano, la vez pasada ha pasado lo mismo.
1: Claro.
0: Yo le digo a vecinos míos, oye, a ver, ¿quién te va a comprar tu depa? Uh-huh. ¿Quién te va a comprar
1: tu depa?
0: Y como
1: te digo, si de ese 23 que está inflado vuelve a sus niveles normales de ausentismo de 14, 15, gana aquello.
0: Muy agradecido, gracias, muy agradecido. Tú eres de Alianza, ¿no es cierto?
1: Totalmente
0: tu aliancista. Hijo de Alianza.
1: Aliancista también, dale. Todos los mis dos hijos.
0: Bueno, también, chico malcriado. ¿Qué
1: pero aún así, aún así voy a votar por...
0: ¿Por qué? Listo, ¿por compadre. Qué? Gracias, nos vemos. Gracias por estar ahí.
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1: Hermoso día y es un día de fiesta electoral. Aquí en el exterior vamos a votar de esos 27 mil y pico, millones, vamos a votar 1 millón y pico, ¿ah?, de hermanos peruanos que estamos habilitados para votar. Hay más de 2.509 mesas distribuidas en 63 países del orbe, donde el hermano peruano, pues sus chocheras van a ir a votar, vamos a ir a votar. O sea que no hay ningún lugar del mundo donde un peruano hoy se quede así, sin decir de que no va a votar. Bueno, hay lugares donde está lo de la guerra con Ucrania, que ahí sí que no van a poder, ¿no? Pero los demás países, pues tenemos que ir a votar. Hasta el día de ayer han estado habilitadas algunas oficinas en el territorio peruano del DNI para aquellos de que se les había extraviado, no lo tenían. Pero si estás aquí en el extranjero, ya sabes, aunque esté viejito, pasado, expirado, vencido el DNI, tú tienes que ir a votar, ¿ya? O sea, no hay excusa, ¿ya? Aunque te dicen de que ahora las multas van a ser la máxima que vayas a pagar son 110 soles, ¿ah? Porque después ya, dependiendo, pues, ¿no?, de nuestro poder adquisitivo, donde vivamos, ¿ah?, porque así lo dispuso, pues, el Jurado Nacional de Elecciones, increíble. Pero nada, vaya usted a votar, de que si no vas a votar, es la peor deuda que le debes a la patria, ¿ya? O sea que el día de hoy hacemos el desempate, ¿no? Bueno, es muy difícil hablar del día de hoy. Si ustedes me están mirando en nuestro país, entiendo cómo se sienten, pero hay que revertir todo eso. Y nosotros tenemos experiencia de saber cómo hacer y recoger los sentimientos y ponernos en el lugar indicado. Pero no nos podemos dejar vulnerar la esperanza, la fe, todavía en una democracia donde la fiesta de la democracia pues se traduce precisamente en esto, en el derecho al voto. Es un derecho que no lo podemos desdeñar ni dejar, ni decir no, pero ¿para qué? Ah, pero si total, Burneo, después de casi un mes y pico, ¿ah?, que nos dio los resultados y ahora nos acaban de decir este viernes de que voy, todavía para mediados de julio nos lo dirán. Ah, yo no voy, total, ellos eligen, porque eso fue lo que Burneo dijo, ¿no? Cualquier cosa, que si hay una demanda, el otro se van a pasar por sus respectivos tiempos y entidades que vayan a ver si ha habido algún tipo de cosa que vayan en encontrarle, pero nosotros decimos, estos son los resultados de la primera vuelta, así nos dijo, increíble, ¿eh?, después de casi 34 días después, ¿eh?, este es el resultado y lo que decimos nosotros es, lo que diga el resto no nos importa, es, pero para que el señor Burneo, ¿eh?, y toda la institución digan lo que es, se necesita nuestro voto, pues ahora están autorizadas fotografiar,

No, pero claro, porque ahora sí, como ya se impuso la duda, porque todo es gracias a Corbeto, ¿no? O sea, todo el mundo ha olvidado a Corbeto, ¿ah? Todo el mundo olvidó a Corbeto, pero no, a Corbeto lo hemos tenido presente todos. Ah, y no nos podemos olvidar, porque si existe esto de duda, es gracias a la mala gestión y por supuesto también a la supervisión pésima de quienes hoy dicen de que las cosas están yendo bien. Y gracias a Dios que sí, porque por supuesto ya esto no puede volver a ocurrir. Y mucho esto tiene que ver con ustedes, con nosotros, porque somos finalmente los que hacemos parte de esta fiesta. Sin nosotros no hay fiesta democrática y entonces lo tenemos que hacer. Hoy el Perú se va a un desempate que una vez más nos pone en angustia. Muchos de nosotros nos sentimos angustiados. El Perú una vez más está dividido. El Perú una vez más se siente como diría en su momento Vargas Llosa, entre el SIDA y el cáncer. Vargas Llosa. Vargas Llosa, un personaje tan querido y tan inmaduro en cuestiones de política, que nos dejó tanta división porque no supo aceptar una derrota. Claro, porque en su momento pues le ganó un chino, ¿no? Alberto Fujimori, ¿no? El ingeniero Fujimori, que en paz descanse, le ganó una elección. Un chino desconocido, pero se la ganó. Y se la ganó bien. El Perú hoy nuevamente se debate en estas dudas y en las angustias. Muchos hermanos peruanos saben de que no solamente es la decisión del desempate, el desempate de ir a ver un futuro con esperanza o ver un futuro lleno de incertidumbre, incierto, de algo que no quieres tú sentirlo, porque ya lo has visto en noticias de lo que ocurre cuando se ejecutan ese tipo de acciones, de quienes se sienten pues que son primos hermanos o hermanos en ideología de aquello que ha llevado a gran parte del continente, de este continente, al desahucio de sus democracias. Tenemos una Cuba que hasta el día de hoy no se libera, que es la autora del mal y ha sido el engendro de todo este mal y de esta rabia contenida que ha lacerado los intestinos de la democracia de varias naciones. Aún no se va. Hay ciertas dudas de entrar, aunque ya es eminente de que se va a entrar a rescatar a esa isla que la tienen secuestrada por casi 70 años. Pero esa ideología la han adoptado otros países, la han adoptado en su momento, llevándola en una revolución un poco más moderna, una revolución bolivariana, que ya hemos visto muchos en lo que ha ido transformando los países. Lo vemos ahora en una incertidumbre una vez más, inclusive después de 20 años de gestión de uno de sus líderes, pues en el hermano país de Bolivia, en el líder cocalero hoy buscado y que es el artífice de que se esté incendiando nuestro hermano país de Bolivia, Evo Morales, que hoy él se considera un perseguido político cuando es un hombre que lo que quiere es reventar los intestinos de todos sus hermanos en Bolivia. Es la misma ideología que hoy compite en las urnas con el Perú. La misma ideología en la cual, pues, unos lo ven como una esperanza y la otra ideología que ha sido manchada por una historia que no se ha ejecutado directamente de parte de quien la está llevando a la contienda. Me refiero a Keiko Sofía, porque todo se le ha achacado a su padre y a parte de ella se le dice que ha gobernado desde el 2016. Si bien es cierto, ambos son
completamente opuestos. Ambos representan para el Perú la puerta de oxígeno o cerrarnos la puerta y quedarnos sin oxígeno. La puerta de oxígeno vendría a ser Keiko Sofía Fujimori, pero podría ser una hiperventilación la que nos pudiera dar, pero la pudiéramos equilibrar. Mucho oxígeno también hace daño, pero lo pudiéramos equilibrar. Y la falta de oxígeno completamente mata. Ni siquiera pudiéramos equilibrarlo, porque simplemente nos mataría. ¿Por qué llegar a este punto? Llegamos a este punto porque el Perú sigue estando siempre dividido por el odio, por los anti, y porque alguien tiene que tener la culpa de todo. Y por supuesto, a Keiko Sofía Fujimori de todo se le ha culpado, de todos los males, hasta los males personales que ocurren dentro de la familia, debe tener la culpa Keiko. Keiko, con su personalidad, pues no ha hecho nada para defenderse, pero sí la hemos visto transformada, porque la hemos visto precisamente en los debates. Qué bien hacen los debates, pero también hubiésemos querido, muchos dicen de que no hacen nada, yo creo que sí, y sobre todo en el Perú, porque deja ver pues quién es quién, más o menos, ¿no? Y necesitábamos ver a Keiko, más allá de todo lo que sabemos que ha pasado y ha transcurrido, y en que en parte también, pues, por esa personalidad, ¿no?, de dejar hacer, dejar pasar de lo que le han culpado, que al final no encontraron nada, también, pues, tiene mucho de culpa. Siempre he dicho yo de que también la permisividad es sinónimo de que aquí pues no pasa nada, y eso no ha sido nada bueno, pero la ha hecho definitivamente más fuerte. Y ver a un Sánchez de que de momento cambia y que cambia y que cambia, y que al final del debate también sigue cambiando, ¿no? Y al final lo único que nos da es lo que es un hombre con sed de poder. Y no dudo que Keiko también. Es que es más, hemos tenido 35 con sed de poder. Entre ellos dos, ¿no? Y quieren llevar las riendas del país. Y qué bueno que las quieran llevar. Pero hay que ver quiénes quieren, ¿no?, llevarnos al país. Y qué conocimientos tiene. Y qué es lo que tienen. Pues nada. Yo creo que el gran error de Sánchez fue el precisamente no tener nada y tener todo de todos menos nada de él. Y es que ni el sombrero es de él. Y es que como todo es adoptado, ni siquiera se le ve natural. Vimos inclusive en el debate, pues en el último debate, estaba tan incómodo con el sombrero que ni siquiera lo lució en el momento de dar las respuestas, que hubiese sido un poco más creíble. Lo dejó en el piso. Se lo dio a Pedro Franque. Y Pedro Franque, como sabe que esto es prestado, pues es como un accesorio de la buena suerte. Tienen sus amuletos. ¿Cuál tendría Keiko Sofía? Podría ser el amuleto de la cordura. ¿Podría ser un amuleto la cordura? Yo creo que sí. Yo creo que le ha entrado la cordura a Keiko Sofía Fujimori. Y creo de que con todo lo que le ha ocurrido a Keiko, y le hemos permitido que ocurra también, porque dentro de toda esa orgía de persecución hemos permitido que no solamente se le haga daño a una mujer, que no sé dónde están todas las feministas en ese punto, parece como que hay, no, deben de estar en la casita de Bad Bunny. Cuando les abre la casita Bad Bunny, todas se transforman, ¿no? ¿No? Ahí todas se transforman en la casita de Bad Bunny. Ahí se olvidan de lo que persiguen. Parece ser de que todas están dentro de la casita de Bad Bunny porque nadie se dio cuenta de que perseguían a una mujer con hijos que la hacían leña por muchos años. Que si tuvo la culpa, no le encontraron nada. Y que ahora quien la persigue está en el bando del otro lado. Definitivamente ha sido todo un juego político. Yo no sé hasta qué punto en el Perú los juegos políticos valgan la pena o son coincidencias. Por ejemplo, el hecho de que el día viernes haya esta audiencia
contra las acusaciones que se le hacen al candidato Roberto Sánchez, justo coincida con horas antes de esta segunda vuelta. ¿Qué coincidente? ¿Qué querían? ¿Victimizarlo? ¿Puede ser otra lectura utilizar el sistema de justicia para perseguir o victimizar a las personas? Esto no es nada bueno. Y yo no creo de que todo haya caído por coincidencia. Pudieron haber hecho las cosas mejor, pero seguimos en esa línea, ¿no? En que no nos interesa y que parece que todo es independiente. Vaya, todo es independiente. Claro, ellos ya tenían una agenda, el juicio oral empezaba, etcétera, y le leyeron, escucharon a la fiscal, el juez le escuchó y ratificó lo que se le pedía a este señor, que bastante tramposo parece que es. Lo cierto es de que lo que tenemos hoy es un desempate, y hemos visto de que siguen utilizando algunos y muchos con ahínco, porque inclusive se han rifado una parte del territorio peruano, y me refiero a la parte sur, ¿no? Sobre todo Puno, ¿no? Apurímac, Moquegua, Arequipa, pero sobre todo Puno. Se la han rifado. Aquí no puede entrar Keiko. Aquí sí entra Pedro, Roberto, ¿no? Sí, viene con el gorro de Pedro Castillo, entonces le creemos. Y es que agarran a nuestros hermanos del sur como una carne de cañón, siempre para utilizarlos. Lo hizo Pedro Castillo y al final lo que hizo para ellos es simplemente utilizarlos y dejó de que Aníbal Torres los utilizara. Que Bexi Chávez, que también era la parte sur, porque ella es de Tacna, también los utilizara, ¿no? Los enervara para que luego incendiaran las calles, ¿no? Y siempre es bueno tenerlos de carne de cañón, porque utilizan las reales necesidades de nuestros hermanos del sur, porque ellos los tienen siempre, pues, sumisos en la ignorancia. Cuando más ignorantes, más utilizables para la agenda de un sector evidente. Y me da muchísima pena. Ojalá nuestros hermanos del sur se den cuenta de que tienen derechos. Ojalá se den cuenta de que la violencia no lleva a ningún lado. Ojalá se den cuenta de que los han ido utilizando. Y ojalá se den cuenta, quien entre en el poder, de que hay que escucharlos, respetarlos y no utilizarlos. Los utilizan siempre con fines políticos. A todos nos utilizan con fines políticos y quienes se dejan utilizar con fines políticos. Pero sobre todo cuando estás más metido en la ignorancia, más utilizable. Y cuando se necesita la carne de cañón para mantenernos al frente, ahí lo hacen. Aníbal Torres lo sabe hacer muy bien y Pedro Castillo no le importó su gente y dejó que los utilizara. Y después se escudó en que no me dejan trabajar, cuando tuvo varios meses para poder trabajar con ellos. Y lo que hacía era, pues, una incursión de irlos a visitar para seleccionarlos y enervarlos. Así utilizan a nuestros hermanos del sur del Perú. Se dice que son el 17% del padrón electoral. Así sea el 1%, como que el 32% o el 50%, son valiosos como cualquier peruano en cualquier lugar del Perú. Pero hay algunos que lo consideran valiosos en la ignorancia para ser manipulados, utilizados, vilmente masacrados políticamente para sus fines y beneficios. Quien hoy, porque bueno, nos ha dicho el Jurado Nacional de Elecciones de que todavía para mediados del otro mes no va a decir cuáles son los resultados. Solo yo les pido, vigilen el voto. No vaya a ser de que nos vayamos a dormir y de repente empiecen a cambiar las cosas. Ya lo hicieron. Quien salga elegido sea digno de llevar las riendas del país. Que no se siga utilizando ni al sur ni al norte y mucho menos al sur. Que no sean nuestros hermanos sumidos en la ignorancia, la carne del cañón, que no sigan aprovechándose de ellos y que sea su propulsión la violencia, que crean de que esa, y les inoculen esa, la fórmula
de llegar a tener y alcanzar sus derechos. Que no se sigan aprovechando de ellos. Que no crean de que porque se visten igual, creen de que los están respetando. Ojalá que el nuevo gobierno los dignifique, los respete como peruanos. Y ojalá ellos se den cuenta de lo grandes que son y lo valiosos que son, pero no de ser utilizados. Ojalá se dejen de ser los Muppets, me refiero, los muñequitos que manipulan a su antojo, lo que dicen, lo que hacen. Y ojalá también sepan de que la patria se respeta cuando los mismos derechos que tienes tú los tienen otros. Los mismos y exactamente los mismos derechos. Aquella constitución que hoy una fracción, pues quiere vulnerar, porque eso es lo que quieren y pretenden para lograr sus cosas, porque dicen de que es un tropiezo en el avance, pues eso que les permite llegar a ser segundo vicepresidente o lo que quieran llegar a ser, pues los ha hecho precisamente pues viables esta constitución. De que pueden hacer todos los cambios habidos y por haber, que eso se llama enmiendas y también es un derecho y es contemplado y se puede hacer. Pero lo más importante, ustedes tienen el derecho a ser parte del país y que no lo sigan excluyendo. Porque eso que ustedes creen que es un beneficio, eso que ustedes creen de que son los que hacen el verdadero cambio, no hacen ningún cambio. Los utilizan no solamente para hacer la candelilla de muladar y dejarlos así, siempre en muladar, y solamente utilizarlos cuando ellos quieren hacer explotar una especie de pestilencia, cuando ustedes son personas valiosas, seres humanos, y son hermanos peruanos, y no tienen ningún tipo de derecho ellos de seguirte utilizando. Ojalá los peruanos se den cuenta de que cualquier peruano en cualquier territorio del Perú tiene el mismo derecho al voto y tiene las mismas necesidades, tal vez, y otros muchísimos más, por el abandono de unos cuantos y porque siempre han querido, por supuesto, de que tú te quedes sumido en esa ignorancia de la culpa la tienen otros, cuando a lo mejor, y no te dicen que la culpa la tienen ellos, que lo que no quieren es que tú sepas cómo es que a ellos les llega el beneficio y se queda con ellos y no lo canalizan hacia ti. Ojalá los hermanos peruanos se den cuenta de cómo es el sistema que nos rige hoy, que es parte de la civilización y ellos lo son, pero siguen tratando de que sean unos incivilizados porque son siempre, pues, a beneficio los muñecos que contemplan cual plastelina de vagos que quieren asaltar tu inocencia y apoderarse del país y así del poder. Ojalá los peruanos el día de hoy tengan la verdadera transformación a través del voto y la responsabilidad cívica de elegir por el progreso del país, y quien salga tenga la sensatez y la honorabilidad de no permitir que quienes nos han masacrado tomen el poder. Nos vamos un corte.

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11: ¿Qué tal, amigo? Muchísimas gracias por volver. Bueno, estamos en una hora decisiva, ¿no? Y cada hora es una hora más de angustia, pero que se va a prolongar, ya nos lo dijo pues el Jurado Nacional de Elecciones, que se va a tomar su tiempo, lo más probable, y que no depende mucho de ellos. Depende de que si el día de hoy hay algunas observaciones en alguna de las actas y las tienen que pues auditar, mirar y ver, y si hay alguna otra observación de parte de varios ojos que están hoy por hoy pues mirando cómo va este proceso electoral. Nosotros queremos aprovechar y dialogar con uno de los periodistas que nos están visitando, un periodista bastante agudo, lo hemos visto bastante en nuestros medios también, porque se atreve a hablar de algo tan incómodo que es pues decir las cosas que él las está viendo desde el punto de vista pragmático, porque a veces cuando uno pues tiene ese amor por el país o el corazón político, pues es muy difícil hablar de lo que se ve en un país donde uno no es originario. Para mí es un enorme placer esta mañana hablar con el analista político y periodista Román Sendoya. Muchísimas gracias, Román, por atendernos esta mañanita de Entre Nos. ¿Qué tal?
7: Muy bien, Patricia, un honor para mí que me hayáis invitado. Estoy encantado de poder compartir con vosotros.
11: Un verdadero placer. Román, ¿cómo ves el Perú en esta segunda vuelta? ¿Cómo lo sientes? ¿Si ha habido alguna diferencia de hace dos meses con la primera vuelta y las expectativas? ¿Y qué es lo que te atreverías a decir que ocurriría, si te atreves?
7: Vamos a ver, entre la primera y la segunda vuelta hay enormes diferencias, porque en una primera vuelta como la que se ha vivido en el Perú, con 35 candidatos, con una elección tan fragmentada, en la primera vuelta uno elige por el que quiere. Uh-huh. Y en la segunda vuelta, y más como se está presentando en este momento en Perú, por el resultado de aquella primera vuelta, es que hay que elegir por lo que no quieres. Y se están presentando dos ofertas muy diferenciadas y muy claras, que es el sistema y el antisistema, el Perú o el no Perú, el mantener una constitución y un sistema democrático o un giro radical hacia los modelos ya caducos y para mí fracasados de uh-huh. Venezuela o de Bolivia. Pero bueno, es lo que tenemos en la segunda vuelta, entre Keiko Fujimori, que representa el sistema, y lo que sería un Roberto Sánchez, que sería el antisistema o el cambio hacia una situación bolivariana, que yo creo que nadie desearía si tuviera un dedo y medio de frente, ya no dos.
11: Ahora, según no se puede hablar de encuestas ni mucho menos, pero lo veíamos de que estaría muy ajustado el porcentaje de diferencias y tal vez eso va a traer muchas cosas de qué hablar después de que cierren las mesas electorales el día de hoy a las 5 de la tarde, aunque ya ha dicho que se van a demorar hasta mediados de julio, para decirlo oficialmente, el Jurado Nacional de Elecciones. Increíble, solo en Perú. Pero tú te refieres a que vamos a votar por lo que no queremos. ¿Qué te hace pensar a ti de que el peruano no quiere algo que es evidente, pero que lo ha acercado tanto hasta llevarlo a una etapa decisiva entre un partido político y eso que aparentemente es lo que no quieren?
7: Bueno, la realidad peruana desde históricamente tiene un 35% de voto de izquierda, muy izquierda, muy comunista, que lleva repitiéndose históricamente. Cuando el presidente Fujimori en 1996 tuvo el mejor resultado de su vida en aquel gobierno que está tildado de dictadura, en la que había elecciones, el mejor resultado que sacó fue un 64% frente a un 35% que sacó el rival, ¿no? Entonces, bueno, es decir, se dice que no se quiere porque en el Perú es el segundo país, después de Colombia, en tener migrantes venezolanos, ¿no? Una oleada que se ha sufrido porque la gente ha venido no porque quería, sino porque ha tenido que abandonar Venezuela, que hay más de un millón de personas que han abandonado Venezuela. Por lo tanto, es un sistema que ya se sabe lo que es porque se vive aquí. Son 30 años de dictadura, más de 1.100.000 migrantes que viven en el Perú, haciendo todo tipo de tareas, labores, aunque no sean para las que fueron formados o estudiaron, y todos sabemos los niveles de pobreza que hay en Venezuela. Pero es verdad, en segunda vuelta está el proyecto de Sánchez, que se llama Juntos por el Perú, y es el que quedó segundo, y se enfrenta a lo que es Fuerza Popular de Keiko Fujimori. Una Keiko Fujimori que llega como mujer por cuarta vez a una segunda vuelta, que ya sufrió en ocasiones anteriores una manipulación de censo, y en las últimas elecciones de 2021 contra Castillo, con su sombrero luminoso y sus formas vinculadas al Movadef, que es Sendero, la organización terrorista, en aquella ocasión Fuerza Popular denunció un fraude que se ha sustanciado en una sentencia judicial ahora en febrero, que no se ha ejecutado. ¿Qué vamos a tener hoy? Pues como toda segunda vuelta, una elección ajustada, porque cuando se decide entre dos, las distancias no son tan grandes. Lo que es inadmisible, y yo creo que va a ser un escándalo, es que esta tarde de noche, entre dos candidatos, solo votando por uno o por otro, no tengamos un resultado más o menos cierto. Ese anuncio del Jurado Nacional de Elecciones de que va a tardar un mes en dar la versión oficial de estas elecciones es inadmisible, es intolerable y además yo creo que es perfectamente denunciable por los observadores internacionales.
11: Pero ha dicho que precisamente es eso, que a lo mejor porque si se auditan algunas actas una mes, y les va a tomar tiempo. Cosa increíble, ¿eh? Yo la verdad es que después de ver al hermano país cafetero de Colombia, que ese mismo día ya lo tenía a las 4 horas, pues después de 41 millones, ¿no? Que representa Colombia, pues ya tenía la respuesta de quienes pasaban a la segunda vuelta en Colombia. ¿Cómo es posible que Perú se haya demorado tanto en la primera vuelta y ahora nos pongan el parche que hasta mediados del otro mes tendríamos pues los resultados? Esto es increíble.
7: No, vamos a ver, en la primera vuelta se han demorado demasiado porque ya se tenían. Ha sido una decisión política, porque de esa manera la segunda vuelta ha quedado recortada a 2 semanas y 4 días, cuando normalmente las segundas vueltas en el Perú duran un mes. De esta manera se pueden confrontar menos los proyectos. Y claro, ellos querían hacer una elección que fuera izquierda-derecha, como sucedió en el año 2021. Pero en esta elección, el marco de juego político en el que se está jugando, gracias a la sinceridad de la primera semana del candidato Sánchez, que dijo que él iba a cambiar la Constitución alineando el país en el modelo de Venezuela y Bolivia, que iba a proceder a las nacionalizaciones de las minerías, de la agroindustria y de los medios de comunicación, y que incorporaba en su proyecto político ante Antaurumala, ese señor golpista, terrorista, que asesinó a 4 policías asaltando un cuartel y que ha aportado como gran proyecto político declarar la guerra a Chile, prohibir la religión católica y hacer un comando de 172 reservistas para secuestrar al rey de España. Bueno, con un proyecto político como ese, que satisface cualquier necesidad de un peruano, con esos 5 puntos, todo peruano es feliz, como todo el mundo sabe, prefieren eso que agua, electricidad, educación y sanidad. Bueno, pues claro, nos encontramos con una elección que no es izquierda y derecha, es Perú o no Perú, sistema o antisistema, constitución o no constitución. Y en ese marco, la campaña ha sido demasiado corta, porque si se les deja hablar a este tipo de personajes, pues efectivamente más de uno se asusta. Pero han limitado ese tiempo para intentar que fuera una tradicional campaña izquierda-derecha, cosa que no han conseguido. Pero bueno, vamos a ver qué pasa.
11: O sea que tú dices, perdón Román, tú dices entonces de que esto sí, que se ha prolongado y que ha dado tan poco tiempo es precisamente ha sido una decisión política de parte de
7: absolutamente
11: del Jurado Nacional de Elecciones.
7: De parte del gobierno. Sí, parte del Jurado Nacional de Elecciones y del gobierno, obviamente. Obviamente, es decir, además, después de los errores logísticos dolosos que causaron la incertidumbre sobre el proceso, que obligaron a alargar el horario de votación unas cuantas horas porque se montaron muy tarde muchas mesas, incluso habilitar el lunes para una serie de mesas que no se abrieron el domingo, pues hombre, después de eso, retrasarse de esta manera absurda, contando, yo no sé si a pedales o sin ordenadores o con ábacos, el resultado para alargarlo tanto tiempo cuando ya se sabía cuál iba a ser. Es más, cuando dieron el resultado era un domingo a las 7:30 a.m. No respetan ni el día del Señor ni de descanso de todos.
11: No, son muy trabajadores. Son muy trabajadores. Román, yo tengo... Vaya, yo incentivo a todos mis compatriotas, obviamente, a ir a votar. Claro que tenemos que hacerlo. Eso es una decisión cívica patriótica y estamos en un momento decisivo y no hay vuelta de hoja. Sin embargo, una reflexión en voz alta que hago contigo. Después de lo que hemos pasado, de lo que dijo Burneo cuando nos presentó después de un mes y días, estos son los resultados. Y bueno, si hay algún tipo, no recuerdo las palabras exactas, pero dijo, si hay un tipo de denuncias, van a seguir las canalizaciones, pero nosotros somos la máxima autoridad electoral y lo que digamos nosotros, eso es, y esto es lo que hay, y lo que digan, no importa, esto es lo que hay. Entonces, me pregunto yo, si ellos son lo que dicen finalmente, ¿qué rayos estamos haciendo en ir a votar?
7: No, es fundamental ir a votar. Y
11: obviamente,
7: y
11: pero fueron las palabras de él. No miras, pero,
7: Sí, es que precisamente por lo que ha pasado, Fuerza Popular para esta segunda vuelta ha hecho una cosa muy singular por primera vez, que es que los personeros, en lugar de ser del partido, han desaparecido los logotipos partidistas y se han posicionado como defensores del Perú. Por primera vez se ha hecho una movilización de 100.000 personeros que cubran todas las mesas del país para vigilar el voto. Lo que hay que hacer, y para eso también el embajador de Estados Unidos, distintos embajadores, para evitar lo que ha pasado en la primera vuelta, existe una supervisión internacional.
11: ¿Cuántos,
7: hay que ir a votar,
11: perdón, preciso. Tú que estás en este momento ahí, porque de los embajadores, el que más se ha movido y más visible es el embajador estadounidense. ¿Qué otros embajadores están activos en mirar y vigilar de que no existan este tipo de irregularidades que ocurrieron en la primera vuelta en el Perú? Que sepas tú que están activos.
7: Aparte de la inútil misión de observadores de la Unión Europea, que viene muy bien para el fomento del turismo y de la hostelería peruana, pero para poco más, sí ha habido reuniones por parte de Fuerza Popular y agentes sociales con los embajadores de España, de Italia, embajadores de la Unión Europea de uno en uno, y ha habido también contactos con los embajadores de los países hermanos de alrededor que tienen una posición política, digamos, en el nuevo giro del continente hacia la derecha, ¿no?
11: Perdón, perdón ahí, Román, porque nos está escuchando mucha audiencia y queremos estar claros. Y están cambiándose para ir a votar. Vaya, señores, tómese su cafecito, esté bien despierto y fíjese bien, y su voto tiene que ir, el recuerdo, una cruz, no fuera del cuadrado ni nada, porque si no se fastidia su voto. Te quiero hacer una pregunta bajo lo que estás diciendo. A ver, se ha reunido los candidatos, entre ellos mencionas a la señora Keiko Sofía Fujimori, con algunos embajadores de estos observadores europeos. ¿Tiene alguna relación? ¿Es acaso que el gobierno de España o de Italia le va a decir a sus observadores, hagan las cosas bien, no se vayan ustedes de bochinche, estar tomando, se van después de su pico sour, o se hacen los locos, ven incongruencias y simplemente, como les ha gustado la chaquetita de alpaca o qué sé yo, se hacen los locos si ustedes dicen de que no hubo nada? ¿Acaso existe algún tipo de amonestación que es realmente una autoridad de parte de gobierno con estos observadores? ¿Sí o no?
7: Sí, ha habido, después de lo que ha pasado en la primera vuelta, hay algunos gobiernos más sensatos o profesionales internacionales como embajadores profesionales de carrera.
11: ¿Cómo
7: que no
11: cuáles?
7: Son embajadores políticos. Por ejemplo, el embajador de España, hay el gobierno que hay en España, es un profesional de carrera.
11: ¿Ya?
7: Y ese ha mantenido reuniones y ha dicho, no, se va a vigilar y se va a estar observante a que se respeten las normas democráticas.
11: ¿Ya?
7: En todas las elecciones hay sucesos y problemas. Recientemente ha habido elecciones en Andalucía, en España, una región que gobierna el Partido Popular, no el Partido Socialista, y también hubo de instalación de algunas mesas que se montaron tarde y hubo que alargar el horario. En Alemania también hubo elecciones y hubo algunas mesas que tuvieron que repetirse el día lunes.
11: Eso lo entiendo, pero ¿han encontrado boletas extraviadas en los taxis, en los Uber, en el paradero? Ahora, no, ¿verdad? Esas cosas no se han dado.
7: Esas cosas pasan aquí por una... Por una lamentable empresa de logística en la que, más que ser un intento de fraude,
11: un negociado,
7: es un contrato corrupto. Obvio. Es un contrato corrupto en el que se contrata una empresa que no tiene la capacidad.
11: Un faneón.
7: Algunos, yo he pedido que para esta segunda vuelta era mucho más sencillo, para que no hubiera ninguna duda democrática, que fuera las Fuerzas Armadas, el Ejército, el que hiciera la logística, que ya lo hacía antiguamente. El Ejército llega a todos los rincones del país, llega en hora, que monte las mesas, que desmonte las mesas, y ya que está montando y desmontando las mesas, que supervise que el conteo es conforme a lo que tiene que Thatcher. Como Ajá. precisamente los intereses del gobierno comunista del señor Balcázar no están precisamente, como buenos comunistas, en favor de la democracia limpia, pues es por lo que la movilización social de que haya 100.000 personeros cubriendo todas las mesas del país, incluidas las supuestamente escondidas mesas 900.000, para que lo que el voto, el ciudadano, se pueda levantar fotografía, que está autorizado a fotografiarse las actas, a guardarlas, a transmitirlas, para que luego se puedan comparar las actas que publique cuando sea, porque necesitan tiempo, por lo que se ve el Jurado Nacional de Elecciones, con lo que el partido de los personeros de Fuerza Popular verifiquen en las urnas.
11: Más o menos lo que hizo el movimiento de María Corina Machado en las elecciones, ¿verdad?
7: Efectivamente, es decir, que además de los... Por eso también el gobierno de Estados Unidos, sabiendo que hay regiones y mesas que se han visto conductas raras en la primera vuelta, está haciendo un esfuerzo con más observadores que nunca, cubriendo precisamente los lugares y las mesas, aunque no sea tan bueno el ceviche y no sea tan bueno el pisco sour. Yo creo que alguno de ellos va a probar el soroche, que no es ningún plato, sino que es el mal de altura. Alguno de ellos va a probar el mal de altura.
11: Está bien, que vayan allá. Que ir a 4.000 por supuesto que sí, claro.
7: Exacto,
11: que sí.
7: Ya, ahí descubres el Perú completo.
11: Por supuesto. Ahora, Román, hay algo que posteó el abogado Wilmer Medina. Recuerda que Wilmer Medina es uno de los abogados de mayor prestigio penal y que ha estado del lado de Rafael López Aliaga. Él el pasado viernes, este viernes, tuiteó algo que me preocupó a mí, más o menos a las 6 de la tarde. Denunció que dijo así: creo que empezó el fraude. Dos puntos. Jurado Nacional de Elecciones Perú. Resulta que el Jurado Especial de Puno se niega a otorgar las credenciales a los personeros de Fuerza Popular en Puno. Atención Fiscalía del Perú. Atención Policía del Perú. Esto es algo gravísimo y eso fue el pasado viernes, este viernes. Y eso fue en Puno.
7: Sí, precisamente, bueno, claro, pero precisamente a Puno se mandaban personeros muy cualificados, se mandaban abogados y para precisamente en tiempo real, si sucede un impedimento social o político gubernamental respecto a la elección, lo que va a haber esta vez es gente preparada in situ para proceder a las denuncias pertinentes.
11: Bueno, imagínate,
7: y tendrá la responsabilidad penal,
11: obstaculizar el derecho al voto, no entregarle las credenciales, ¿no? Ya sea un partido o el otro. Eso no está bien.
7: No, claro, pero vamos a ver, hemos vivido cosas muy originales cuando se han pedido garantías democráticas, como por ejemplo, ya que es una elección muy sencilla entre dos candidatos, es un balotaje y que se puede hacer muy rápido en papeleta, no como la de la primera vuelta, que aquello era un jeroglífico egipcio y que no había quien lo resolviera. Esto es muy sencillo, el que se pueda grabar en vídeo el conteo y que se pueda sacar esas fotografías. Bueno, Juntos por el Perú no quería que se tomaran estas medidas de seguridad, con lo cual ya te están diciendo que ellos no están por la labor de la limpieza democrática, porque cuantas más medidas de seguridad democrática haya en una elección, es mejor para las dos fuerzas contendientes, ya que tienen mayor legitimidad con el resultado. Bueno, pues nos hemos encontrado con una fuerza política que no quería las medidas de garantía democrática. Eso ya hace que todo
11: finalmente,
7: el mundo...
11: Pero pues, finalmente sí se van a poder fotografiar. Román, si me haces el favor, me acompañas en el próximo segmento. Nos tenemos que ir a un corte comercial. Quisiera continuar dialogando contigo. ¿Nos das la oportunidad?
7: Por supuesto. Encantado.
11: Muchísimas gracias. Nos vamos rápidamente a un corte comercial. Prepárese, tiene que ir a votar, claro que sí. Ejerza usted, pues, ese derecho cívico. Sea usted, pues, ese patriota que todos queremos sentirnos orgullosos de cada uno de los peruanos. Hoy más que nunca la patria te está esperando. Ejerce el voto. Ya volvemos, nos vamos a un corte comercial. Cuando regresemos, regresamos con el prestigioso periodista y analista político Román Sendoya, solo aquí en Entre Nos. Pasa la voz.
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11: Señores, muchísimas gracias por volver. Es día de la fiesta electoral. ¿Cómo están? Muy buenos días. Nuevamente, tu amiga Patricia Arbulú. Estamos en un diálogo con el periodista, pues, y un analista político, un hermano del mundo que nos quiere mucho a nuestro Perú. Y independientemente de lo que esté ocurriendo, él le echa ganas. Un día histórico y es un día crucial, importantísimo, sobre todo también para la prensa internacional. Y él nos está acompañando en este diálogo de la mañana, que nos estamos preparando para ir a votar. Se trata, pues, de nuestro invitado. Continuamos en este diálogo con Román Sendoña. Muchísimas gracias nuevamente, Román. Estábamos hablando de...
7: No, señor Patricia.
11: Oye, estábamos hablando de...
7: Hay que recordar una cosa, ¿eh?
11: Dímelo.
7: Hay que recordar que hoy es el Día de la Bandera.
11: El Día de la Bandera. En Perú. Y que no sea un saludo a la bandera, como decimos nosotros los peruanos, ¿no? Cuando omitimos algo, no. Usted ríndale honor a la patria, a la bandera. Es un día, pues, muy, muy particular, ¿no? Muy bien pensado, como decías tú, ¿no? qué cosa tan raras y extrañas, ¿no? Pero ya se tenía pauteado de que era el 7 de junio la segunda vuelta. Cosas que coinciden en la vida. Oiga, Román, el Perú tiene, y dicen muchos, pues un lugar estratégico en esta acomodación, que mal lo estoy diciendo, que se ha dado estratégicamente en el cuadro geopolítico. Y entonces tiene un amigo, que es un amigo que tiene muchos aliados, pero que le conviene de que todo nos vaya, pues, precisamente como está ahoritita, sentirnos al borde, que estemos casi casi desquiciados. Y me refiero a los chinos. ¿Qué es lo que tú sabes de estas elecciones cruciales y el desempeño del gobierno de China en el Perú?
7: Vamos a ver, Perú efectivamente tiene una posición geoestratégica fundamental y además tiene muchos intereses para quien quiera estar con ellos. Y en este momento se está dilucidando una tensión entre las dos potencias del mundo, que son Estados Unidos y China. China tiene importantes inversiones en el Perú, en todos los sectores, minería, agroindustria. Ha hecho obras civiles importantísimas, como el puerto de Chancay, que tiene aspecto de puerto civil, pero si se torcieran las cosas en el mundo, que Dios no quiera, tiene la perfecta estructura para ser una base militar.
11: Perdón, a ese punto, ¿qué probabilidades tú le ves de que se den las cosas así, que Dios no quiera, que se transformen en el mundo y se transforme el puerto de Chancay?
7: No, pocas. Pocas, porque como ya tenemos suficientes guerras abiertas y se saben cuándo empiezan, pero que no hay manera de terminarlas, las guerras están en otro sitio. Pero bueno, la oportunidad que tiene el Perú, y además yo creo que desde luego por parte de Fuerza Armada, su proyecto, el de Sánchez, no sabemos cuál es, pero sí que hay que aprovechar la oportunidad del Perú para conseguir lo mejor que sea para el país de Estados Unidos.
11: ¿Y tú crees, como español, como periodista, perdón, Román, tú crees de que el Perú ha aprovechado muy bien este punto estratégico de la historia?
7: No, todavía no lo ha aprovechado muy bien. Lo que tiene es una oportunidad de aprovecharlo muy bien. Es más, Estados Unidos yo creo que ha estado durante bastante tiempo sin mirar a Perú y sin darse cuenta de lo que pasaba y de lo que representa el Perú. Pero en los últimos años ya se ha dado cuenta, ya ha tomado una iniciativa. Igual que se ha hecho el puerto de Shanghái, Estados Unidos plantea una base militar, eso sí es una base militar, aquí al lado del Callao, ¿no? Y está tomando intereses importantes porque además el suministro de la agroindustria peruana a Estados Unidos es fundamental. Y con el coste y las ventajas que tienen los minerales y las tierras pesadas que tiene el Perú, es un país en el que hay que estar presente y hay que estar activos. Y Estados Unidos en este momento sí se ha tomado en serio eso. Por eso Perú tiene una oportunidad en los próximos 5 años de conseguir lo mejor de los 2 líderes mundiales que hay ahora para que el Perú se desarrolle, salga adelante y reduzca esa brecha de pobreza que antes estaba reduciendo y que después de la pandemia, con los gobiernos de Castillo y después de en el que ha formado parte Sánchez, pues se ha parado ese crecimiento que ahora la sociedad yo creo que demanda, que quiere avanzar y que quiere progresar, y esperemos que lo veamos en las urnas a final del día de hoy.
11: ¿Tú, en cuál de los dos tú crees de que se podría afianzar y qué es lo que le convendría más al Perú? ¿A aliarse más y fundirse más en relaciones con China o con los Estados Unidos de América? ¿O mantenerse en un punto neutral, que es muy difícil porque, en mi opinión, pues tiene la responsabilidad, precisamente por lo que es geopolíticamente, de garantizar la seguridad del continente? Entonces, en mi opinión, tiene que tomar una posición de qué lado está. Según tu punto de vista, ¿de qué lado debería estar el Perú?
7: El Perú nunca debería renunciar a China, pero siempre estando en América debería estar más cerca de Estados Unidos.
11: Ya. Ahora,
7: pero no tienes, vamos a ver, no tienes por qué renunciar a China. Hay muchas cosas de China que para el Perú son importantes.
11: Claro.
7: Pero tú estás en el continente americano, nuestra cultura, nuestra forma de entender, que somos hispanos, está mucho más cerca de Estados Unidos con todo el mundo hispano que hay, aunque sean anglosajones de origen, pero hay mayor cercanía y proximidad que lo que hay con China.
11: Es la línea natural.
7: Estar enfrente.
11: Es la línea natural.
7: Sí, es la línea natural, pero en este momento hay además áreas de desarrollo y actividad en el que incluso China y Estados Unidos no chocan. Ajá. Es decir, que cada una tiene sus virtudes para poderlo desarrollar. A mí me parecería muy torpe renunciar a ninguna de las dos. Si hubiera que escoger una por imperativo político, legal y económico, por supuesto, yo me quedaría con Estados Unidos, porque somos América. Pero intentaría optimizar al máximo, si fuera el líder de este país,
11: ¿tú crees?
7: Sacar y desarrollarlo mejor con China y con Estados Unidos, que creo que además se puede compatibilizar. Yo sí creo que se puede compatibilizar.
11: Estoy de acuerdo, pero ¿tú crees de que con esto del puerto de Chancay, que ha sido, pues, vamos a decir, lo que más nos ha retratado como una unión de esta estrategia con el gobierno de Xi Jinping, ¿tú crees de que realmente después de casi 2 años de esta apertura de este puerto, el Perú esté ganando como se merece con este acuerdo de 30 años?

0: Porque ya aquí yo creo que se les habían acabado ya los peruanos para ser presidentes.
1: Sí,
0: Entonces,
1: sí.
0: vamos a ver, yo creo, vamos a ver, además, en esta elección, el modelo de Sánchez de cambiar la constitución para cualquier actividad económica, cualquier actividad social, porque mientras se hace una constitución, como hemos visto en Chile, con Boric, que hemos visto qué es lo que sucede, pues el país se quedaría
1: Claro.
0: fatal. Pero si se llega a Fuerza Popular y Keiko Fujimori, lo que se haría es un impulso de inversión extranjera y de desarrollo económico que podría perfectamente forzar una revisión de cómo debe ser la gestión y el tratamiento de ese puerto, porque es una infraestructura nacional.
1: Ahora,
0: Todo eso es negociable,
1: no me ha
0: pero necesitas
1: contestado.
0: un gobierno con fuerza.
1: Sí, pero no me has contestado la función de China en estas elecciones, porque evidentemente en mi punto de vista, pues le conviene tener en Palacio Pizarro a alguien que piense pues muy parecido a ellos.
0: Pero no le hemos visto la injerencia, no se ha notado. Hay, o
1: Han sido
0: sea,
1: muy
0: es
1: solapas.
0: que sí, es más, casi notamos más la injerencia cubano-venezolana de movimiento político y acción que los
1: Son sus
0: chinos, ¿eh? Es
1: amigos y
0: decir,
1: son sus hermanos
0: sí, no, no.
1: estratégicos.
0: Sí, lo que pasa es que bueno, también necesitan que el Perú funcione para poder ellos sacar sus rendimientos. Y si tú pones un gobierno que no funcione y que sea una catástrofe, tampoco les viene bien a ellos. Ellos necesitan que el país funcione.
1: Claro. Bueno, le funcione a ellos, ¿no?
0: Bueno, no, pero para que les funcione a
1: Como le
0: ellos,
1: está
0: empujan las
1: funcionando
0: mercancías.
1: Venezuela a los chinos con el petróleo,
0: Bueno,
1: ¿no? Es un ejemplo.
0: sí, pero aquí no tenemos petróleo.
1: No, no, no, pero te estoy dando
0: Aquí.
1: un ejemplo frente a lo
0: Sí,
1: que dices, ¿no?
0: sí.
1: De que funcionabilidad.
0: Sí, pero vamos a ver, ellos ya son socios de las minas. Los chinos aquí ya tienen suficientes intereses, pero aquí no hay petróleo. China necesita petróleo y lo estamos viendo en la guerra del Golfo Pérsico o la guerra de Irán, en la que aquí también era un aliado competidor de China-Irán en Venezuela. Pero la agroindustria necesita de infraestructuras para sacar las mercancías y de producción. Las minas tienen que funcionar al máximo rendimiento y tienes que tener buenas carreteras y acelerar al máximo el proceso de sacar los minerales del interior a la costa. Necesitas que el país funcione.
1: Claro.
0: Si no funciona, todo lo que puedas sacar de aquí no lo sacas. Entonces, por eso yo creo que no ha habido esta injerencia que se podía haber visto en la campaña, sino que la injerencia es mucho más ideológica mala bolivariana, porque claro, los malos del mundo se dan cuenta de que se han quedado sin Venezuela, que lo está manejando ahora Donald Trump. Estamos viendo cómo Cuba cualquier día de estos es invadido humanitariamente, porque va a ser una invasión curiosísima. En lugar de ir con militares, hay que ir con enfermeros, con médicos, con gente que lleva comida, con los que
1: Es
0: ponen luz,
1: increíble.
0: porque el país está absolutamente destrozado. Entonces, esa gente que ha sangrado, que además ha vampirizado totalmente esos países, buscan un sitio donde seguir haciendo lo mismo. Y ellos lo están intentando hacer con el Perú. Y eso es Sánchez. Eso es Sánchez.
1: Bueno,
0: Los demás
1: por eso te
0: tienen
1: digo.
0: ideologías, tienen intereses, pero China es, no nos olvidemos que China es comunismo capitalista.
1: Claro, comunismo
0: Y
1: y
0: les funciona.
1: capitalismo, pero prefiere que haya ese tipo de personas que no aspiren a mucho más que el saqueo, ¿me entiendes?, del país como tal y la permisividad para ellos hacer lo que les dé y ellos la perpetuidad. Es así de simple. Esa fórmula ha funcionado en todo lugar de ellos, donde han estado.
0: Sí, lo que pasa es que hay que entender el mundo nuevo, que hemos pasado del globalismo al nepotismo, y hay como un reparto territorial que lo estamos viendo, que es como China, cuando Donald Trump, Estados Unidos han actuado en Irán, no ha tomado ninguna repercusión ni ha tomado ninguna medida, porque como es América, como que lo gestione Trump, ¿no? Y hemos visto cómo en la cumbre que han tenido recientemente Donald Trump en China, Taiwán esta vez no ha sido un elemento de conflicto. Es decir, más o menos.

0: El mundo está repartido en que Asia lo gestiona Xi Jinping, América desde Alaska hasta Tierra de Fuego lo gestiona Donald Trump, y Europa y Rusia y África, que además Europa ya es un parque temático de las antiguas civilizaciones, pues está viejuno y pinta Ajá. poco en el mundo, pues que lo gestione un poco el amigo Vladimir Putin, ¿no? Uh-huh. Porque ha sido curioso cómo no ha habido ninguna respuesta dura política, incluso de intervención o acercarse a Venezuela cuando se les trajo a Maduro, y no ha pasado nada. Uh-huh. No ha pasado nada.
1: Bueno, porque han tenido que remitirse a medir las fuerzas, porque tampoco le ha gustado mucho a Xi Jinping que le empiecen a cobrar por el petróleo que se lo vendían, que se lo regalaban casi, y ahora lo está comprando al precio justo, solo por un ejemplo, ¿no? O sea,
0: no, claro, y además de paso, con la guerra de Irán, ya el problema que tiene es de suministro real.
1: Claro.
0: Y el que más está sufriendo con la guerra de Irán, aparte de obviamente los muertos y las víctimas civiles, es China, porque
1: claro.
0: tiene un problema muy serio de suministro, en el que su retraso de producción y su retraso de crecimiento industrial es notorio por la falta de suministro de petróleo, tanto desde Irán como el que recibían de Venezuela. Uh-huh. Y eso está ahí.
1: Uh-huh. Quiero hablarte de lo siguiente, si me lo permites. El Perú hoy se define ante el empezar a mirar hacia adelante, porque ha habido un tiempo de atraso, continuar con este bloqueo a su progreso. Cualquiera de esas dos cosas pueden ocurrir en las próximas horas, aunque la decisión la sabremos hasta dentro de un mes. Yo creo que va a ser prácticamente una agonía que no la merecemos. Pero lo que pasa con nuestros hermanos vecinos tiene muchas referencias. Lo que está pasando en Venezuela, lo que está pasando en Colombia con las elecciones y con su segunda vuelta. La segunda vuelta ha quedado, pues, Iván Cepeda, ¿no? Que es prácticamente el hijo de la FARC, ¿no? El niño de la guerrilla, por decirlo así. No es ningún niño, es ya un hombre. Él nunca ha pertenecido a la FARC, pero prácticamente es el hijo de la FARC. Y, pues, Asprilla, que ha quedado, que es la representación de la derecha. Aquí hay algo muy... vaya, te lo pregunto a ti. Fíjate, ¿cómo lo has tomado el hecho de que Asprilla es hoy la visión de esperanza de sacar de esto, de 4 años suspendido de Colombia, en una incertidumbre donde se está tiñendo de sangre, cosa que habían en algo avanzado y han retrocedido, y ha habido el resurgimiento de las guerrillas? Está él con la esperanza, está Petro y el apoyo directo a Iván Cepeda, y varios países que aún se resisten a la esperanza y el desarrollo de sus países, como México, que dice que no se mete en ningún país, pero sin embargo le da el espaldarazo, le abre la puerta a prófugos de la justicia del Perú, etcétera. Pero Asprilla ha sido el abogado de Saab, del que ha sido el máximo exponente del lavado de dinero del madurismo. ¿Cómo lo ves tú esto?
0: Bueno, pues un poco lo que representa también Sánchez en Perú, que es Sendero Luminoso, que es la misma organización, la que te dice hay que mantener alineado a Bolivia, Venezuela, Colombia de Petro. Y una voluntad del pueblo de cambiar y salir de ese modelo, ¿no? Uh-huh. ¿Y qué pasa? Que en la segunda vuelta pues se van a encontrar, como en Perú, un proyecto de sociedad libre con un mercado de desarrollo y un proyecto que es comunista, vinculado a organizaciones terroristas, Aquí en Perú, en Movadef, es lo mismo, es un partido político vinculado a Sendero Luminoso. Uh-huh. Y es una repetición de muchas circunstancias que estamos viendo en todos los países. En las elecciones de Ecuador vimos cómo sorpresivamente Luisa González, que representaba la línea de Correa, la línea de Petro, la línea de México, la línea de Venezuela, llegó a la segunda vuelta contra el presidente Noboa, ¿no? Yo creo que las sociedades ya están hartas de ver que les prometen vida y lo único que a los caviares, a la izquierda, le gustan tanto los pobres que los fabrican por millones. Uh-huh. Entonces, la gente está harta de ese modelo político y está intentando cambiar. Estamos viendo un movimiento completo de transformación de los países. Esperemos que hoy Perú dé ese salto y se alinee con Ecuador, con las elecciones de Bolivia que ganó la derecha, ahora, con Chile que ganó la derecha.
1: Dime una cosa, Román. No me contestaste aquello de que él ha sido el abogado de Alex Saab, de la representación de la parte más dolorosa.
0: Alex Saab ha tenido de abogados al juez Garzón en España, al exjuez Garzón, que también está vinculado, y en España tenemos a José Luis Rodríguez Zapatero, el expresidente, que justo cuando ha caído Alex Saab ha sido demandado e imputado por blanqueo de capitales, por blanqueo de oro, por tráfico de oro, por tráfico de petróleo. Es decir, esto es una organización internacional de la izquierda en la que sangran los países en beneficio propio. Uh-huh. Y nos encontramos a los mismos personajes vinculados de un país en otro. Así de claro.
1: Entonces, pero hay que tener cuidado entonces a quién se defiende, ¿no? Porque él sabía quién estaba defendiendo en su momento. Esa es la carta que hoy blandea la izquierda en Colombia para ir en contra de el señor Espriella, que es la representación de la derecha. Cuando tú instas al Perú a que siga por el progreso y que vote por evidentemente lo acabas de decir, por la señora Fujimori, yo te hago una pregunta. ¿Tú ves al Perú con esperanza? ¿Qué crees que puede pasar?
0: Absolutamente, absolutamente. Y además, el Perú está disfrutando, aunque sea la cuarta vez, de una candidata nueva que es Keiko Fujimori, la nueva Keiko Fujimori. Ah. Es una candidata que en estos años ha sufrido una transformación personal durísima, y no porque se haya ido a un máster a una universidad. La vida le ha hecho pasar unas pruebas tremendas, como son estar 498 días en la cárcel sin causa y sin motivo. Perderte la adolescencia de tus hijas, que mamá muriera mientras tú estás en prisión, y que al salir de la cárcel te tienes que enfrentar a un divorcio personal e inmediatamente después a la muerte de tu padre. Eso a Keiko Fujimori la ha transformado, porque esas circunstancias solo pueden hacerte dos cosas como persona: o te destruyen o te crecen. El caso de Keiko, el famoso antivoto de Keiko Fujimori, en la primera vuelta se ha visto cómo ha bajado más de 25 puntos, porque han visto una Keiko diferente, mucho más madura, mucho más serena, mucho más transversal en cuanto a que desde la cárcel efectivamente pues ha tenido que ver que la vida tiene muchos puntos de vista y visiones diferentes. Ha visto lo que es el sufrimiento y eso la ha transformado como candidata. Eso ha permitido que en una primera vuelta con 35 candidatos, en el que del segundo hasta el final las diferencias son de 20.000, 35.000, 8.000, 4.000, 12.000, entre Keiko y el segundo hay 800.000 votos.
1: Ajá. Oye, te quiero agradecer, Román. Esto que acabas de hacer me obliga a hacer un paralelismo, ¿no? Antauro Humala, que es el amigo negado ahora del señor Sánchez, porque lo está negando, algo que es tan evidente. Lo que hace la cárcel en unos, ¿no? A algunos los fortalece y los hace mejor persona, o los hace así como Antauro, ¿no? Que no se arrepiente de lo que hizo y que insta a hacerlo nuevamente. Yo te agradezco el haber dialogado con nosotros. Muchísimas gracias y pues nada, hasta la próxima. Gracias.
0: Por supuesto, entre nos quedamos cuando quieras.
1: Muchas gracias, Román. Ha sido Román. Muchas gracias, Román Sendoya, pues hablando con nosotros con esto que está ocurriendo en el Perú. Un día histórico, señores. Usted es parte de la historia del Perú. No se la pierda. Sea lo que la patria lo necesita y lo merece. Sea usted aquel personaje e hijo que la patria hoy necesita. Vaya a votar. Nos vamos un corte, ya venimos.
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1: Señores, muchísimas gracias por volver. Quiero agradecer a todas las personas que nos han estado escribiendo en estas semanas que no pude acompañarlos. Mi producción estuvo dándoles lo mejor que de los programas. Y es que pues nos dio una broncopulmonía a mi madre y a mí, pero ya estamos en casa y ya estamos mejor y nada, hierba mala nunca muere. Bueno, caballero, ya se está apurando ya para ir a votar, espero que sí, ¿ah? Espero que sí. Muchos decían de que, Patricia, ¿qué pasa? A lo mejor ya te han censurado. No, aquí ya sabe el señor Batter que aquí no me puede censurar. Si me censuran, no vuelvo. Jamás. Él sabe que no y nunca, nunca lo ha hecho. Y eso es lo que realmente a mí me mantiene aquí en PBO y es un medio al cual respeto mucho. Hacemos un trabajo de respeto a nuestra audiencia. Es muy duro y ya se dan cuenta Claro que lo es, pero lo hacemos con cariño y con respeto, y así nos tratamos en la casa, porque los queremos, porque los apreciamos y valoramos a ustedes como televidentes. Muchísimas gracias. Esta semana nos enteramos de algo que nos ha dolido muchísimo. Eddie Villarroel, más conocido como el Sacha, que es un militar que se infiltró en el BRAE junto con Sendero Luminoso para poder sacar información, y gracias a ello pues se ha tenido muchísimo de información para combatirlo, pues atentaron contra su vida. Él ha dicho, no solamente aquí en Entre Nos, también lo ha dicho en otros medios, a quienes acusaría si le pasara algo, y lo ha vuelto a reiterar, pues acusaría a quienes él, como se supone testigo protegido, que yo no sé hasta qué punto es protegido porque le han bajado el resguardo, esto es el colmo, el gobierno del señor Balcázar, ¿qué pasa? ¿Es que acaso no va a proteger? Ah, es que se está mirando evidentemente de que ahora quieren edulcorar y se les llama presos políticos a estos que se está evidenciando de sus vínculos con Sendero Luminoso. Sí, aquel grupo que ensangrentó a nuestra patria por años. Aquella guerra que tuvimos con ese grupo subversivo, como también como el MRTA, ahora hay algunos que quieren edulcorarlo. Es decir, quieren enjuagarles la cara y decir que son perseguidos políticos. Y quienes están juzgados por terrorismo, con todas las pruebas, y están encarcelados, son presos políticos. Y hoy, pues, sabemos que se disputan, pues, el querer llegar a Palacio Pizarro, a la presidencia. Muchos que quieren edulcorar la historia. Esa historia que usted vivió, que yo viví, y que muchos hermanos peruanos ya no están aquí porque simplemente se les arrebató la vida gracias a esos dos grupos sanguinarios. Pues el Sacha, este valiente ciudadano peruano que quiso contribuir hacia la verdad y búsqueda de la verdad, se introdujo en el corazón de Sendero Luminoso, que aún persiste en el BRAE. Estuvo ahí, tal es así, que inclusive en su momento fue detenido por los militares porque creían de que era parte de Sendero Luminoso, hasta que se dieron cuenta que él estaba trabajando a favor del gobierno. Bueno, Sacha, Eddie Villarroel Medina, fue víctima de un atentado contra su vida en estos días. Se habrá enterado usted de que inclusive quisieron fulminarlo de dos balazos, y está vivo, no gracias al resguardo que le da el gobierno del Perú a este héroe valioso, no, gracias a que el sicario, en la torpeza de su arma, no pudo disparar dos veces y se le quedó el arma. Las imágenes están aquí. Y bueno, señor director, adelante.
9: 18, 20 años, se me acercó y me apuntó con el arma y me disparó una, dos, tres veces y la bala no salió. Entonces lo que yo hice en ese instante es reaccionar y tirarle a la silla, y este sujeto, que es un sicario, escapó inmediatamente con una moto que le esperaba fuera en la calle. Guillermo Bermejo, Guido Villido y Vladimir Cerrón son ellos los responsables, conjuntamente con su cómplice, el camarada José, que es, pues, de los Kipe Palomino en el BRAE. Ellos son los responsables, que ellos, pues, me tienen jurado en matarme, ¿no? Yo estoy en colaboración a la fiscalía, al país, en lo que respecta, digamos, mi información como agente especial, cuando yo ingresé a los campamentos de los Kipe Palomino en Vizcatán, y es justamente en venganza de esto yo estoy siendo perseguido por estos señores.
1: Bueno, lo está diciendo Eddie Villarroel una vez más. Y es muy triste de que no tenga el resguardo necesario. El que le hayan quitado gran parte del resguardo. ¿De qué estamos hablando? ¿De qué estamos hablando? El permitir que nos cambien, nos edulcoren hechos reales es una falta de respeto flagrante que están queriendo cometer. Y lo hicieron y lo permitimos en muchos aspectos que hoy estamos viviéndolo y sufriéndolo, como por ejemplo denominar a la lucha de esta guerra contra el terrorismo como que fue un conflicto armado, cuando no lo fue. Así han ido cambiando conceptos. Ahora dicen e inclusive pretenden liberar a lo que ellos denominan presos políticos. Dicen de que la única manera de conciliar al país es esa. ¿Sí? ¿Qué le vamos a decir a nuestros hermanos peruanos que el día de hoy están huérfanos? Gracias a estos señores. Y en nuestra cara, hoy por hoy, ocurre esto con Eddie Villarroel, más conocido como Sacha. Un prófugo al cual no se le encuentra. Un Guillermo Bermejo, que es considerado como un preso político para algunos que pretenden liberarlo, y con él a otros. Y un Guido Bellido, que por cierto, no sé si estoy equivocada, pero en marzo de este año ya han archivado su carpeta. Porque dicen de que el hecho de que él haya recibido panfletos subversivos no lo hacen ser parte. Ya. Se lo mandaban exclusivamente a él. ¿A usted le mandan esos panfletos? Señor director, ¿a usted le mandan esos panfletos? Ya. Esta semana ha ocurrido algo muy interesante. Ah, y le agradezco a nuestros hermanos y colegas de Panamericana. Muchísimas gracias por estas imágenes. Esta semana hemos visto algo que nos llamó mucho la atención y que tal vez pues no ha repercutido de la manera que deba, algo que debería. ¿Ah? Y es que nuestros amigos de Willax, de Contracorriente, a través del periodista Carlos Paredes, hizo una entrevista a uno de los fiscales del grupo Lava Jato, ya sabe, Henry Amenábar. ¿Ustedes recuerdan aquel fiscal que lo encontraron con dinero que acababa de dar ahí en el centro comercial? Esto fue en diciembre, estábamos con esto de Navidad y todo, en diciembre del año pasado, ¿sí? Había entregado pues una de sus víctimas, a cambio de que no la sigan investigando, una de sus víctimas, $3,000. Y lo agarraron con los $3,000 en la masa, por no decir en el bolsillo. Pues Carlos Paredes le hizo una entrevista y hay mucho que hablar de esto. No solamente porque es el fiscal que recibió el dinero y que hoy quiere ser colaborador eficaz. Y él ha trabajado pues junto con todo este equipo Lava Jato, que por cierto, pues Domingo Pérez ha pertenecido a él, ¿no? ¿Cierto? ¿Qué dirá, no? Domingo Pérez tal vez correrá la misma suerte que Sacha. Pues como todo se demora tanto tiempo para tomarle los testimonios, ¿verdad? A los testigos protegidos, que no se les protege, a los colaboradores eficaces, que para ser los colaboradores eficaces, pues tienen que pasar como 8 años y tal vez amanezcan suicidados con 27 centímetros, ¿no? De degollamiento. Algo particular que pasa con la justicia del Perú. Adelante.
13: soy abogado y he sido fiscal durante 20 años, en los cuales no he tenido ningún problema con anterioridad, y esto ha sido un error y un hecho que yo reconozco haber cometido, pero que, digamos, considero que se va a reivindicar con la sanción.
14: Este exfiscal adjunto, que trabajó 3 años en el equipo especial Abayato bajo la supervisión directa de José Domingo Pérez, está recluido en el penal Ancón 2 hace 5 meses. Fue detenido en flagrancia cuando recibía miles de dólares en efectivo que había solicitado ilícitamente a uno de sus investigados.
13: Y acá, de alguna manera, estando ya con mis pensamientos, yo considero que toda la información que yo podría proporcionar en aras de que se haga justicia y de que se esclarezcan hechos, es mi deber proporcionarla.
14: El exfiscal Henry Amenábar Almonte ha pedido formalmente acogerse a la colaboración eficaz para confesar los hechos ilícitos que vio y eventualmente encubrió con su silencio como integrante del equipo especial Abayato, especialmente en la fiscalía que lideraba el histriónico José Domingo Pérez Gómez.
15: Uno de los puntos que hemos investigado en el programa reiteradamente ha sido los colaboradores eficaces o candidatos a colaboradores eficaces que no han logrado cerrar su colaboración, brasileros, empresarios peruanos, etc. Y se habla mucho que pusieron trabas, más allá de las jurídicas. ¿Usted conoce algo de esa información?
13: Sobre ese aspecto tengo referencia que ocurrió con el empresario Gustavo Salazar en junio del año 2019, cuando tenía programada una diligencia en Miami con el fiscal Juárez Atoche, en la cual estaban, lo que es de conocimiento público, en tratativas para que sea colaborador eficaz. Y antes de esa reunión para ver el tema de su colaboración eficaz, el abogado de apellido Pinares,
15: José Luis Pinares,
13: el abogado José Luis Pinares, habría solicitado entrevistarse con los abogados del señor Gustavo Salazar y con el señor Gustavo Salazar en un restaurante del hotel East, según lo que me refirieron, y en la zona de Brickley, en Miami.
15: Antes de la diligencia en el consulado.
13: Antes de la diligencia que iba a darse en el consulado del Perú, en Miami. En esta reunión, el abogado Pinares le hace una propuesta al señor Gustavo Salazar de que puede ayudarlo para que se concretice su aspiración de ser colaborador eficaz y eventualmente tener algún beneficio premial. En esta reunión que tuvieron, el abogado le hizo referencia que podría ayudarlo, pero tendría que darle una retribución o un monto, escribiendo el monto en una servilleta.
15: ¿Cuánto era el monto?
13: El monto que aparecía en la servilleta era de $1,000,000.
14: No es primera vez que se habla de presuntas extorsiones a empresarios investigados y candidatos a colaboradores eficaces en la trama de corrupción de Odebrecht.
13: Esta información yo la recibí del fiscal Luis Arellano cuando yo trabajaba en el centro de Lima. En varias oportunidades me he logrado, digamos, cruzar con él, porque también él trabajaba en la zona del centro de Lima. Y este fiscal, cuando alguna vez conversamos, se enteró que yo estaba trabajando en el equipo especial, me dijo que tenía una información que él consideraba relevante y que me podría interesar. Y me contó esta versión sobre lo que él sabía sobre el fiscal Juárez Atoche.
1: Lamentable, ¿no? Es lamentable. Muchísimas gracias a nuestros amigos de Contracorriente en Willax. Excelente la entrevista de Carlos Paredes, ¿no? Y que haya hablado este fiscal, a mí me da, pues, nada. Henry Amenábar Almonte, ex fiscal del grupo Lava Jato, ¿no? Un coimero, ¿no? Lo que él pueda decir y lo que está diciendo es súper delicado, por supuesto, y a muchos no les conviene. Tengan cuidado, no lo vayan a silenciar, porque esas cosas ocurren y de repente pues apareció suicidado. Cosas. Espero de que también tome el señor, pues, Amenábar, pues, las precauciones y deje todo grabado y luego se los dejen saber. Oiga, hablando de eso, esta semana ocurrió algo muy, muy interesante que nos rubrica cómo somos, de lo lento que somos en el sistema y que tenemos que cambiar, ¿no? Hablábamos de precisamente esto del caso de Roberto Sánchez, ¿no? De que le están pidiendo la fiscalía 5 años, ¿no? Porque el señor, pues, evidentemente, pues, ha presentado las cosas, ¿no? Ha falseado, etcétera, ¿no? Y eso es un delito y le están pidiendo 5 años. El señor se defiende y, por supuesto, lo que quiere entrar es, aunque sea por la ventana, Palacio Pizarro, porque se blindaría. Y lo que hicieran ahí, ¿no? ¿No? Lo que hicieran, ¿no? Porque ellos, como el señor le tiene, dice que lo que pasa en Venezuela, Maduro no es un dictador, cuando le preguntaban y todo, entonces ellos todos se blindan en aras del progreso del pueblo, ¿eh? Y entonces ellos hacen todo esto. Lo cierto es de que el señor Roberto Sánchez, hay pruebas de las cosas que ha hecho, pero lo dejan. Y recién después, y justamente horas antes, le leen la cartilla, ¿no? Como para hacer pensar, ¿no? Decir, mira, lo están persiguiendo, lo victimizan, ¿no? Todas estas cosas que han pasado esta semana es alucinante. Como alucinante de que el pasado viernes, pues, se le dio a una congresista de Fuerza Popular dejar las filas de Fuerza Popular, aquel partido político que le dio la oportunidad de ingresar como congresista al legislativo. Y no, de repente se fue a ver el viernes al señor que no le interesa alquilar su sombrero, es decir, Pedro Castillo, ¿no? Porque lo está alquilando, ¿eh? Ya te lo presto. Vamos a rezarlo a ver si te da suerte, ¿no? A ver si con esos rezos los incautos de mis conciudadanos dan la suerte de que voten por ti. Y no sabes lo que se puede hacer, maravilla se puede hacer, ¿no? Bueno, lo fue a ver esta señora, ¿no? A Pedro Castillo, a Barbadillo, lo va a ver. Y cuando sale, sale dando prácticamente arengas de que me voy por cuestiones de conciencia. ¿Le salió la conciencia, ¿ah? A horas antes? ¿Qué conciencia? Yo diría de que la conveniencia, señora, diga las cosas bien, conveniencia. Todo lo que se ve en la política son cosas alucinantes. Como que también hemos visto, ¿no? Lo letargados que somos en la justicia y recién. ¿Ustedes se acuerdan aquel problema que hubo de este atropello de, vaya, de nuestra atleta? ¿Ustedes se recuerdan ese caso donde se atropelló a la atleta Lisette Marzano? ¿Te recuerdas, Luis? Más o menos ya. Que atropellaron ahí en San Isidro y un chico que se dio a la fuga y había resultado ser el hijastro, el hijo de la pareja de la periodista Maricel Linares. ¿Ustedes recuerdan ese caso? Bueno, el muchacho, pues, Adrián Villar Chirinos, el carro que estuvo involucrado, recién le están haciendo las pericias. ¿Y eso cuándo pasó? En febrero. Y recién le están haciendo las pericias. Eso nos rubrica de cómo somos y de lo aletargados que somos. Y que al margen de que ha habido una víctima fatal en un accidente, todo se toma su tiempo. Nos hace falta personal, nos hace falta eficacia, nos hace falta tecnología o nos hace falta voluntad, ¿qué nos está haciendo falta en la justicia del Perú y quienes administran la justicia del Perú? Bueno, y así es en todo. Sentirnos de que hoy vamos todos muy contentos a ir a votar, ¿no? Y saber de que ahí nomás, pasando la frontera, nuestros hermanos de Colombia también hicieron su fiesta democrática y tan solo a unas horas, el mismo día, se enteraron de cómo es de que va su segunda vuelta. Nosotros nos podemos tomar más tiempo. Y es que en otros países no hay observaciones. Claro que las hay. ¿Qué es lo que está pasando? Voluntad, corrupción. Que eso no sea lo que nos absorba a los peruanos para no hacer lo correcto. Si lo que quieren es agarrarnos al cansancio, no nos cansemos. Ojalá que el Perú vote por la sensatez. Y ojalá que esa esperanza que tenemos de sensatez haga lo correcto. Porque de lo contrario, ahora sí, que la esperanza se iría de vacaciones y no sabemos si retornaría la vuelta al mundo, que sería esa esperanza nuestra. El Perú hoy nos necesita. Muchos dicen de que es un derecho el voto viciado o nulo. La patria no acepta eso. Aunque es un derecho, hoy el derecho a la patria es de que te comportes a la altura como el hijo o la hija que eres. El Perú necesita sus soldados, sus ciudadanos dignos, valientes y que hagan lo correcto. Hoy el voto nulo o viciado es darle la espalda al país. Hoy es ejercer el voto por quien le des a la fe que le quieres dar. Espero de que sea lo correcto. Y al margen de eso, vigilar aquel voto. ¿Y sabes por qué? Porque la patria está esperando por ti. Y porque todos merecemos un país digno. Y no, no creas en eso que siempre te dicen. Son unos cuantos los de siempre. Los de siempre porque siempre has hecho eso. Una apatía frente al honor de la patria. Compórtate como un ciudadano digno. El Perú te necesita. Nos sentimos la próxima semana y espero de que sea una semana llena en victoria para todos los peruanos. Chao.

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queridos amigos, ¿cómo están? Este es su programa Médico de Guardia. El día de hoy vamos a hablar sobre las infiltraciones. Generalmente, las personas tienen artrosis de las articulaciones más grandes porque son las que resisten el peso del cuerpo. ¿Por qué una persona puede tener una deformación de la articulación de la cadera o de la rodilla o hasta del tobillo? ¿Cuál es la causa? Son diferentes las causas. La principal es la condromalacia. ¿Qué cosa es la condromalacia? La condromalacia es un defecto en la formación del cartílago. Cuando nosotros vamos a comernos un pollo a la brasa y nos comemos la pierna del pollo, vamos a ver que encima del extremo del hueso del pollo hay como una cápsula blanquecita, ¿no? Una cápsula blanquita, que mucha gente se lo come, ¿no? Porque es parte del pollo. Pero ese es el cartílago que envuelve, pues, generalmente a los huesos largos. Huesos largos como, por ejemplo, el fémur, la tibia, el peroné, el húmero. Entonces, estos huesos están revestidos por un cartílago, porque imagínense un ser humano, un peruano está viviendo en promedio, según la Organización Mundial de la Salud, un peruano vive un promedio de 79 años. Imagínense 79 años caminando, subiendo las escaleras, bajando las escaleras, saltando, bailando. Chocaría, si no hubiese cartílago, obviamente que hueso con hueso chocaría y se astillaría, se maltrataría. Entonces Dios, o la naturaleza, como tú lo quieras entender, dijo cómo hacer que si el hombre, que es un hombre que está construido para andar de pie, no es lo mismo que un león, que un perro, que un gato, que un burro, porque todo el peso del cuerpo de esos mamíferos, ¿no?, es soportado por cuatro patas. Por lo tanto, la presión no es tanta. En cambio, en el ser humano, que es una persona bípeda, que es una persona que anda erecta, obviamente todo el peso del cuerpo va a caer verticalmente hacia estas articulaciones. Y entonces, una persona corre, salta, brinca, baila, en 79 años no hay hueso que pudiese resistir. Por lo tanto, la naturaleza o Dios, nuevamente, como tú quieras entenderlo, ¿no?, le da una cubierta a esa parte del hueso. Pero ese hueso, esa cubierta llamada cartílago, debe de tener una consistencia, debe tener una elasticidad que permita que tú camines, saltas, corres, brinques y no te duela y no pasa nada. Pero ¿qué pasa cuando este cartílago no es de buena calidad? Es decir, no es tan elástico, tiene mayor tendencia a quebrarse. No está tan bien humectado, tiene tendencia también a quebrarse. No es tan fuerte, no es tan denso, ¿no?, se va a ir distorsionando. Entonces, cuando una persona, ¿no?, tiene condromalacia, quiere decir que ese cartílago va a ser de mala calidad. Cuando es niño no hay problema, porque de niño pesa poquito, ¿no?, y es bastante flexible, el niño es más agua que otra cosa, entonces no te genera problema. Recién está empezando la vida, por más que la condromalacia exista, no se manifiesta porque la maquinaria está nueva. Llegas a la adolescencia, generalmente cuando eres adolescente eres flaco, ¿no?, eres ágil, entonces no ha pasado mucho tiempo, 18, 20 años de vida no es mucho, la condromalacia no se da a notar. Pero ¿qué pasa después de los 30? Después de los 30 ya llevas una vida más sedentaria,
ya estás todo el día sentado trabajando o parado trabajando, entonces comienzas a subir de peso, entonces el peso que reciben estas articulaciones de mala calidad comienzan a afectarse. Y encima de eso, encima que hay personas que tienen condromalacia, ¿qué cosa es la condromalacia? La condromalacia es un defecto de la conformación de la estructura de esa sustancia que se llama colágeno y que protege a nuestras extremidades, protege la rodilla, protege la cadera. Entonces, encima de eso, que hay muchas personas que tienen condromalacia, es decir, ya vienen fallados de fábrica, de nacimiento, encima son personas como, por ejemplo, acá mis dos amigos camarógrafos, todo el tiempo parados. Todo el tiempo parado. Obviamente que eso te pasa la factura. Felizmente que mis dos camarógrafos son más o menos flacos, no tienen tanto peso. Pero muchas personas son llenadores de techo. A ver, tú ponte una lata de cemento, ponte al hombro y sube a llenar techo, le sacas la chochoca a la rodilla. Y con mayor razón si tienes condromalacia. A ver si eres una persona que sube y baja escaleras. ¿Cuántos peruanos viven en el cerro? Y para ir a su casa tienen que subir 70 escaleras de arriba para abajo, tanto de subida como de bajada. Las escaleras son el peor enemigo de la artrosis, el peor enemigo, porque tu peso se multiplica por 10. Es decir, si tú vives en una escalera, ¿no?, allá por Villa María del Triunfo, por Villa Salvador, por el Cerro Camote, si vives por ahí, cada paso que tú das, tu peso se multiplica por 10. Es decir, si pesas 75 kilos, tu peso soporta 750 kilos por cada paso que das de subida o de bajada. Imagínate si tienes condromalacia. No va a aguantar ni un round. Entonces, hasta aquí les quiero decir que la condromalacia es una enfermedad muy común y que se manifiesta con el tiempo, ¿no?, por el uso y también por el sobrepeso y también por el trabajo que tú estás realizando. Imagínate un agricultor, se agacha, se levanta, se agacha, se levanta, se agacha y se levanta. Imagínate un pescador, pone el pie en la chalana para jalar la red haciendo palanca, le saca la chochoca a la rodilla. Un jugador de fútbol, ¿no?, un jugador de vóley. Entonces, entre la condromalacia, el sobrepeso y el tiempo que pasa, muchas personas tienen la rodilla deshecha. Ahora, una cosa es la condromalacia, que allí lo que se ha malogrado es la cubierta, y otra cosa es el menisco. El menisco son dos cuñitas, ¿no?, que evitan que la rodilla se tuerza hacia atrás. Sería pues eso. Ni el cangrejo puede hacer eso. Entonces, de yapa están que los meniscos son como dos cuñitas que también sirven en la amortiguación, pero que le dan estabilidad a la rodilla. Muchas veces ese menisco se rompe. Eso es muy común. Cuando el menisco se rompe, ¿no?, comienza el pedazo roto comienza a dar vueltas, como es la luna, como satélite. Da vueltas y vueltas. Y a veces tú lo atracas, lo muerdes, ¿no?, y genera un dolor intenso por unos segundos. Cuando tú giras la rodilla y sientes un dolor intenso que dura 2-3 segundos, con toda seguridad eso es un pinzamiento, le estás mordisqueando al pobre menisco y duele muchísimo. Entonces, cuando el menisco se malogra y cuando se malogra el cartílago, el pobre paciente no puede caminar. Da un paso, le duele. Baja de la escalera, le duele. Sube al micro, le duele. Y le cruje muchas veces la rodilla. Y a veces se pone ya caliente y se pone roja. Entonces, ¿qué hacer en estos casos? La ciencia médica ha establecido los grados de artrosis. Grado 1, grado 2, grado 3 y grado 4. ¿Cómo miden los médicos eso? Debe haber una separación entre el fémur y la tibia.
no pueden estar pegados, hay una distancia. Y entonces el médico dice, a ver qué dice la radiografía. Oye, esto ya está casi pegado hueso contra hueso. Eso ya es una artrosis grado 3. Pero muchas veces ya están pegados los dos huesos, ya no hay espacio, no están separados. Y el pobre paciente, paso que da, dolor que soporta, dolor que soporta, dolor que soporta. ¿Qué hacer en esos momentos? Lo ideal, lo inteligente es nunca llegar a esos extremos, nunca, ¿no? ¿Y para eso qué hay? Bueno, lo mejor que puede hacer cualquier peruano, ¿no?, o cualquier extranjero que vive en el Perú y me esté escuchando, lo mejor que puede hacer es lo que es bueno, bonito y barato, es baja de peso. Ese es lo más práctico. No vas a gastar plata, ¿no? No vas a sufrir, baja de peso. Baja de peso, baja de peso. O sea, cuando tú sientes que tu rodilla ya te quiere fallar, tienes que bajar de peso. Es lo más inteligente y lo más barato que puedes hacer. Escúchame, baja de peso. Segundo, no subas escaleras, porque eso acrecienta el problema. Porque imagínate tú, a ver, sube la escalera, ya te cansas. A ver, sube con 10 bolsas de cemento en tu hombro. Y eso es lo que pasa cada vez que un paciente sube una escalera por la tracción mecánica, este es un tema de física, por los vectores de fuerza que hay, el peso que soporta tu rodilla es 10 veces tu kilo, tu peso. Entonces imagínate, la escalera tiene 20 escalones, 20 veces subir, ¿no? Por cada paso, si tú tienes 70 kilos, son 700 kilos. Destrozas tu rodilla. Por lo tanto, aquí, como yo médico experto en medicina preventiva, te digo para que no sufras y no gastes plata. Primero, baja de peso. Segundo, no subas escaleras, evita las escaleras. Eso es lo más importante. Ahora, si el dolor continúa y ya empieza la artrosis, allí puedes usar células madre cuando recién esté empezando. Ahí puedes usar, por ejemplo, puedes usar el ozono, ¿no? Puedes usar la ozonoterapia porque recién está empezando. Pero cuando ya la artrosis pasó al segundo grado, ya no te va a hacer nada, ni la ozonoterapia, ni las células madre, ni tampoco el corticoide. Ya no te va a hacer nada. Ya tienes que empezar a usar ácido hialurónico. ¿Qué cosa es el ácido hialurónico? Es un

como tampoco no es lo mismo de una persona que vive en el quinto piso y además es gorda, peor todavía. Como tampoco es igual que vivas en el quinto piso, que seas gordo o gorda y además trabajas en una chamba que te obliga a estar parado todo el día. Entonces, de acuerdo a eso, el médico va a decir, este paciente necesita un ácido hialurónico, ¿de cuánto? De 20 miligramos, de 25 miligramos, de 30 miligramos o de 40 miligramos, o de repente de 60 miligramos, o de repente de 70 miligramos, o tal vez de 90 miligramos, y si no, hasta de 120 miligramos. 8 tipos distintos hay de ácido hialurónico. ¿Cuánto cuesta el más barato en cualquier tienda? En cualquier tienda, farmacia, cuesta 300 soles el más barato. Y el más caro cuesta 2.400 soles. Y el médico lo usa dependiendo la gravedad del paciente, dependiendo el peso, el sobrepeso del paciente y la actividad del paciente. Y más aún, si es que de IAPA, el médico descubre que tiene escondromalacia. Entonces, esto les quiero explicar porque hay demasiada gente con artrosis y la artrosis no te va a dar, pues difícilmente te va a dar a los 20 años, ¿no? Ya te da cuando eres mayor. Y una persona mayor que tiene artrosis, con mucha frecuencia se cae porque no tiene estabilidad. Y mucho paciente en la noche se levanta, se cae, se fractura la pelvis, se fractura el fémur. No hay calidad de vida porque hay dolor. Entonces, Hoy en día, la solución, cuando llegas a esos extremos graves de dolor, tu médico te va a decir, sácame una radiografía. Si todavía hay un espacio pequeñito, un espacio de separación pequeñito, allí todavía le puedes poner un ácido hialurónico potente de 60, 70 miligramos. Pero si ya está pegado hueso contra hueso, lo único que puedes hacer es una prótesis, te colocan una prótesis, te cortan toda la rodilla que ya no sirve, la retiran, la desechan y te ponen una rodilla, ¿no?, de un material especial que es de titanio. Y con eso puedes saltar, correr y ya nunca más se malogra. Lo malo es que esa operación te cuesta, en promedio, en la ciudad de Lima, te cuesta 24 mil soles y un mes después de rehabilitación, ¿no? Entonces, ese es el problema, que cuesta 24 mil soles. O sea, que las dos piernas, 48 mil soles. Y un mes sin trabajar, y un mes gastando porque tienes que hacer tu terapia y todas esas cosas. Entonces, lo que no quiero que se olviden nunca, todo paciente que tenga dolores en la rodilla al subir o bajar las escaleras, debe hacerse una evaluación. ¿Para qué? Para saber, primero, si tiene condromalacia o no tiene condromalacia. Segundo, para saber qué grado de artrosis tiene. Grado 1, grado 2, grado 3 o grado 4. Y de allí, ¿no?, es importante ya iniciar un tratamiento para que no avance la enfermedad. Porque si tú tienes artrosis y la detectas temprano, con un ácido de 20... todos los años puedes estar tranquilita. Pero si te descuidas, la artrosis avanza y vas a tener que usar un ácido de 60. Un ácido de 60 te cuesta 1.250 soles en cualquier farmacia. En Mi Farma, Boticas Perú, Inca Farma, en todas cuestan de 1.250 para arriba. Entonces vas a gastar mucha plata. Lo inteligente es hacer el diagnóstico con tiempo y el tratamiento con tiempo. Bajar de peso, olvídate de las escaleras y vas a vivir mucho y mucho mejor. ¿Ok? Entonces, todos los días vienen a mi consultorio gente de Tumbe, de Jaén, de Sande, de Andahuaylas, vienen con sus rodillas dolorosas y entonces allí lo terminamos aplicándole el ácido hialurónico. Obviamente, ellos me dicen, doctor, ¿qué me pongo? Ponte la mejor porque tú vives lejos y no puedes estar yendo y viniendo. Porque tú vives en la sierra y en la sierra las calles son empinadas. Tienes que trabajar mucho más rápido, ¿no? O eres agricultor, o eres chofer. Primera, segunda, embrague, freno, le sacas la chochoca a tu rodilla. Todas esas cosas.

0: cosas son las que se tienen que conocer. Entonces, ya saben, y ojo, la única forma de diagnosticar si tienes condromalacia o no, para que no te engañen, es sacándote una resonancia nuclear magnética. La radiografía no sirve para diagnosticar condromalacia, la ecografía tampoco y el examen clínico tampoco. Solamente tienes que usar una resonancia nuclear magnética para que te den ese diagnóstico por la densidad del contraste que se usa. ¿Ok? Vamos a hacer un corte y después de regresar, las personas que quieran hacerme una pregunta al respecto, con mucho gusto se las voy a absolver. Vamos a un corte, volvemos.
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0: Bien, queridos amigos, estamos de regreso. Este es el teléfono de PBO, el 771-2961. 771-2961. Son los teléfonos de PBO. Cualquiera de ustedes, si tiene alguna consulta, alguna preocupación sobre este tema que estamos tocando, que es la artrosis de cadera, de rodilla, de tobillo, ¿no? Los pueden llamar con toda confianza. Así que aquí estamos para ayudarlos a solucionar los problemas de su salud. Un tema importante, ahí tenemos una llamada. Ok. Hola. Bien, hasta que conecten la llamada seguimos hablando. Infiltrar una cadera no es fácil porque hay mucho músculo, ¿no? Los glúteos, la cadera, las piernas. Entonces, para embocar la aguja en un huequito muy pequeñito donde tiene que entrar una aguja que tiene como 25 centímetros de largo, hay que colocar ahí la aguja para colocar el ácido. Y entonces eso es difícil y se recomienda que eso se haga siempre con una guía ecográfica. Con una guía ecográfica, ¿ok? Vamos con José de San Borja. José, ¿cómo estás?
1: ¿Cómo está, doctor? Muy buenas tardes y muchísimas gracias por toda la información que nos brinda. Mire, aquí en la casa tenemos una paciente que tiene 71 años y justo tiene condromalacia en grado 4 y está en proceso regenerativo porque ha tenido un problema en las rodillas por un movimiento brusco que fue unos 15. Entonces, se le ha detectado la condromalacia en grado 4 y está ya en tratamiento 2-3 meses ya, y más o menos calculamos que un mes o 2 meses más posiblemente ya esté bien. Entonces, ya está caminando la paciente, ya está mejor. Sin embargo, por ejemplo, una de sus preocupaciones es si en el futuro, hasta qué grado va a poder realizar. Inclusive se está viendo esta posibilidad de la infiltración con ácido hialurónico, como usted lo está indicando. La pregunta es, ¿hasta qué punto ya puede ser completamente recuperable? Y si es que esta persona, por ejemplo, luego puede manejar su carro, que es un carrito mecánico, no de manera muy rutinaria, pero habitual, como para ir al mercado, a recoger a alguien, a visitar a alguien, ¿no?
0: Ok, ojo. La condromalacia es una enfermedad muy fácil de entender. Una cosa es un adobe, otra cosa es un ladrillo. Una cosa es construir tu casa de adobe y otra cosa es construir tu casa con ladrillo. Y otra cosa es construir tu casa con puro cemento y hormigón. Obviamente el cemento con hormigón es mucho más fuerte, esa casa no se va a caer. En cambio, la casa de adobe es arcilla seca con un poco de paja. La condromalacia es cuando la persona de nacimiento tiene un cartílago muy flojo, muy débil, poco denso. Y entonces, cuando te hacen una resonancia, sale de acuerdo a la densidad del tejido. Cuando más denso, es más compacto, te sirve más. Entonces, cuando más denso, es mejor tu cartílago. Pero si es débil, cuando más débil tiene grado 1, grado 2, grado 3, grado 4, cuando avanza ya no sirve de nada, ¿no? Ya no soporta el peso y ahí la artrosis se comienza a desarrollar. Lo que tiene que hacer tu familiar sencillamente es bajar de peso, evitar las escaleras y comenzar a colocarse una viscocomplementación, que quiere decir inocular dentro de la rodilla, ¿no? Colocar el ácido hialurónico. Tienes de 20, 25, 30, 40, 60, 90, 100 y 120 para que el mal no siga avanzando, porque la condromalacia no va a proteger esa rodilla y esa rodilla va a empeorar. Entonces, yo te recomiendo que la infiltres. 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Vamos con otra pregunta. Hola.
2: Hola, buenas.
0: Hola, ¿cómo estás?
2: Mi pregunta es, en mi caso yo tengo 20 años y soy deportista y pues me infiltraron hace unos meses la rodilla por condromalacia grado 4. Entonces, mi pregunta es si esto se puede recuperar para seguir haciendo la misma actividad física. Al menos, bueno, en mi caso, yo hago de impacto. Entonces, si tendré que cambiar esa rutina o si puedo igualmente seguirla.
0: Lamentablemente, te tengo que hablar con la verdad, ¿no? Si tú tienes una condromalacia grado 4, prácticamente no tienes protección de cartílago. Y peor si es de impacto, porque el impacto hace que haya un golpe entre el fémur y la tibia. Y eso va a seguir así. Entonces, la recomendación es, tú no puedes hacer deporte de impacto. No puedes hacer, ¿no? Y si lo vas a hacer, ¿no? Porque hay personas que sin alguna actividad no pueden vivir, ¿no? Entonces, ¿qué tendrías que hacer? Tendrías que ponerte un ácido hialurónico muy potente. El ácido hialurónico más potente que existe en el mundo es el ácido hialurónico de 120 miligramos. Y es una ampolla que cuesta 2.400 soles cada ampolla. ¿Ok? Entonces, hay personas que sus sueños, su actividad, su mundo, lo han desarrollado de acuerdo a una actividad. Y me dice, doctor, yo quiero seguir. Hay gente que viene y dice, doctor, si usted me quita mi pichanga, me muero, doctor. Yo tengo que jugar mi partidito. Bueno, le digo, ya te advertí que no puedes hacer eso. Ya te advertí, ¿no? Y en todo caso, para que sea el daño menor, usa un ácido potente de 60, 70, 90 o 120 miligramos. En tu caso, mi recomendación es, si tienes condromalacia grado 4, el riesgo de hacer un deporte de contacto es demasiado alto. Y si lo quieres seguir haciendo, tienes que protegerte usando un ácido hialurónico de alta viscosidad. Eso es lo que tienes que hacer. ¿Qué más? Hay otra llamada. Buenas tardes. Jorge nos llama de San Juan. ¿Qué pasa, Jorge? Cuéntame.
3: Doctor, buenas tardes.
0: Te escucho.
3: No puedo respirar.
0: Bueno, si no puedes respirar, puede ser por muchas razones, ¿no? Puede ser, ¿no?, que tengas una infección respiratoria, puede ser que tengas un derrame pleural, puede ser que también que tengas una gastritis muy desarrollada y tu diafragma no pueda bajar, ¿no? Puede ser que de repente haya sido un paciente muy fumador, o de repente puede ser un paciente que tengas una falla cardíaca y entonces gran parte de la sangre se llena en el pulmón y no te deja hacer el intercambio gaseoso y sientes que te ahoga, lo cual eso se llama disnea. Entonces, el síntoma de un paciente que me dice, doctor, no puedo respirar, entonces, o es un problema de bomba cardíaca, o es un problema de infección pulmonar, o es un derrame pericárdico, o es un problema asmático, ¿no? Un problema de que no permites exhalar todo el oxígeno, ¿no? Puede ser un problema alérgico que produce un broncoespasmo. O sea, hay muchas razones. Y entonces, tú escuchas nuestro programa. Si quieres, anda mañana, me busca, yo te chequeo y te digo qué cosa es lo que está pasando contigo. Y como premio a que nos escuchas, no vas a pagar ni un centavo. Le dices a mi productora que te está escuchando, a Yeiko, le das tu teléfono, ¿no? Y yo te doy una cita y yo mañana te digo qué cosa es lo que tienes y te doy la solución. Ok, gracias por participar y por seguir con PBO. Simón, ¿qué pasa, Simón?
4: ¿Aló?
0: Nos vamos a Tumbes. ¿Qué pasa con Tumbes? Simón, te escucho.
4: Una consulta con el doctor Macé.
0: Te escucho, Simón. Háblame.
4: Sí. Yo tengo un dolor en el lado derecho, por la costilla derecho. Ya tengo esa punzada, ya tiempo, ¿no? Y me hinca, a veces me da unos hincones fuertes, unos dolores. Y quería decirle al doctor qué será.
0: Ya, ok. Mira, Simón, el 90% de los dolores, sobre todo tú me dices, ya hace tiempo. O sea, para que sea hace tiempo, tiene que ser crónica. Crónica significa que tiene la enfermedad más de 2 meses. Yo entiendo que tú tienes ese dolor. La primera posibilidad es que tengas una gastritis, porque de tanto gas que se produce, se dilata el estómago y causa esos dolores por la acumulación de gases. ¿Y cómo sabes eso? Te hace sencillamente una ecografía y si la pared gástrica, que debe de medir solamente 3 milímetros, la encuentras tú, la pared duplicada a 6 milímetros, 7 milímetros, el diagnóstico ya está hecho con una ecografía. La otra vez, si ese dolor que tú sientes a la altura del hígado, tú sientes que se va a la espalda y tiene relación con las comidas, seguramente es un cálculo vesicular. Ahora, al margen de eso, pueden haber un sinfín de otras enfermedades, ¿no? Pero tú me dices hace tiempo, por lo tanto, un herpes zóster no puede ser. Por lo tanto, una condritis podría ser, ¿no? Pero en esa zona es difícil. Lo más seguro es que 90% de lo que tú tienes es una gastritis crónica o tienes una piedra o varias piedras en la vesícula y eso lo resuelves con una ecografía que te cuesta 60 soles en cualquier lugar, ¿no? Así que si quieres, sácate tu ecografía y me mandas el examen o me llamas mañana y me dices, doctor, mi ecografía dice tal cosa. Y yo te digo qué es lo que tienes que hacer. Saludos a Tumbes. José desde Surquillo. ¿Qué pasa, José?
5: Doctor Macé, buenas tardes.
0: Hola.
5: Mucho gusto de saludarlo y oírlo nuevamente en la sonda de radio porque estaba en otra emisora antes. Bueno, la pregunta es la siguiente. ¿Me podría hacer un comentario de lo último que están hablando mucho de la punción seca para ciertos tipos de dolores?
0: ¿Sobre qué?
5: La punción seca.
0: A ver, los dolores, cuando tú dices dolores generalizados, se entiende que es gran parte del cuerpo, ¿no? Porque eso es un dolor sistémico. Y cuando ocurren esos dolores, tú tienes que pensar en una enfermedad reumática. Por lo general es así. Y para eso, ¿no?, hay medicamentos ya estudiados que son los más importantes por la respuesta que dan, ¿no? Por ejemplo, la hidroxicloroquina para la artritis reumatoidea. Si no tienes el metrotexato, ¿no?, si no tienes otros medicamentos, ¿no?, para controlar esos dolores que son sistémicos. Los otros tratamientos que hay muchas veces son intentos vanos que no dan resultados a la larga. Lo que tú tienes que hacer siempre es saber cuál es tu diagnóstico, el nombre y apellido de la enfermedad. Porque aplicar un tratamiento sin saber cuál es tu diagnóstico, no te lo aconsejo, ¿no? Porque hay mucha gente que le duele también el cuerpo por diferentes partes. Y es un examen, es un ataque de gota, ¿no? Hay elevación de ácido úrico. Y ese tratamiento no se cura con una punción seca ni con otra cosa, sino tiene su medicamento especial. Hay otra gente que tiene, le duele hasta el pelo. Es una fibromialgia. Y mientras que no le des el medicamento exacto, no vas a mejorar. Por lo tanto, José, lo que yo te invito es a saber cuál es la enfermedad que te está provocando ese dolor, con nombre o apellido. ¿Qué cosa es? ¿Es un ataque de gota? ¿Es una artritis reumatoidea? ¿Es un lupus eritematoso? ¿Es un Sjögren? Eso es lo que tienes que hacer, ¿ok? Igual también te invito a que me visites y yo, como premio a estar escuchando, te evalúo totalmente gratis y yo te voy a decir qué es lo que tienes y qué tienes que tomar para que no estés haciendo experimentos en tu cuerpo, ¿ok? Allí mi productora Yeiko va a tratar de conectarse contigo y te va a dar para que tú pidas una cita. Ok, gratis, ¿ah? Te estoy invitando a José. ¿Qué más? Anda desde Ati. ¿Qué pasa, Anita?
6: Ya, me duele, doctor, mucho se me dormece mi mano. Se hincha un poquito, así se hincha y solamente el dolor me calma la prednisona.
0: Ya, ¿qué mano te duele, la derecha o la izquierda?
6: Los dos, doctor, los dos.
0: Los dos. ¿Cuánto tiempo que te duele?
6: Ya estoy así, ya no podía caminar nada, doctor, pero ya eso, ya tengo 2 años. Con este diciembre que viene, cumplo 2 años.
0: Ya, ok. 2 años con ese dolor y no lo puedes resolver, ¿ok? Tengo 38 años de médico, las cosas que habré visto en mi vida son muchas. Ya, allí, si te duelen las dos manos, eso se llama en medicina dolor en espejo. ¿Por qué? Porque está agarrando la mano derecha y la izquierda, las dos. Entonces es como cuando tú te miras al espejo. Cuando es un dolor en espejo, es una enfermedad reumática necesariamente, ¿no? Si te duelen las manos y además me dices que no podías caminar, entonces entiendo que es un dolor sistémico. Seguramente tienes una artritis reumatoidea o una enfermedad de Sjögren, que es una variante de la artritis reumatoidea. Seguramente que esa es algo así. Entonces, para de sufrir y que mi productora Yeiko, ¿no?, te va a anotar y me va a dar tu teléfono ahí y yo te voy a dar una cita para igual verte totalmente gratis, te examino, te doy tu diagnóstico y te doy tu tratamiento, ¿ok? Gracias por participar. Seguimos aquí. Bueno, vamos a una pausa y volvemos.
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0: Bien, queridos amigos, ahora cambiamos el motivo de la charla. Ahora nos vamos al mundo de la audición. Muchos países de América Latina, lamentablemente Perú, no hacen los exámenes para poder descartar si el niño cuando nace es sordito o no es sordito. En Colombia, Brasil, Uruguay, Argentina, Chile, sí los hacen y gratis. Perú, no se hace. Ok. Entonces, hay muchos niños, sobre todo de la sierra, de que no escuchan. Y Medifón, en el programa que yo tenía anteriormente en Radio Exitosa, siempre me ayudó a operar a muchos de esos niños. Y operamos a 27 niños gratis, 27 niños, con la participación de la gente que nos hacía sus contribuciones sol a sol, y operamos 27 niños. De eso vamos a hablar luego de esta llamada. Aló, buenas tardes.
12: Buenas tardes, doctor Macehue.
0: Hola.
12: Me llamo desde Huancayo.
0: Cuéntame.
12: Yo quería hacerle una consulta sobre la endoscopía.
0: Ya, ¿qué pasó?
12: A mi esposa le hicieron el 24 de abril en una clínica.
0: Ya.
12: Pero tengo otra cita en salud que es muy lento. Recién me va a tocar y voy a estar citado para 15. ¿Puede realizarse esa endoscopía o ya no es contraproducente para su salud?
0: Yo te recomendaría que sí se la hagas. Que le cuentes al doctor que ya te has hecho una particularmente. No es una cosa que ponga en peligro. Se recomienda no abusar de las endoscopías, claro está, pero en este caso tienes una opinión particular y tú cuéntale al doctor, no va a pasar nada, solamente que muchos hospitales no aceptan endoscopías cuando son hechas fuera. Y además una segunda opinión va a confirmar o poner en tela de juicio cualquier diagnóstico. Mi recomendación es, coméntale eso a tu médico especialista y que se haga la endoscopía, salvo que ella te diga que en la primera experiencia ha tenido alguna contraindicación. Pero si no es así, mi consejo es que se haga su segunda endoscopía. Ok, ahora sí. Bueno, Medifón es la institución que está abocada al tratamiento de la audición. Y bueno, vamos a empezar muy prontamente ya en PBO. Lo que hacíamos antes en Exitosa, vamos a hacerlo en PBO, donde presentábamos al niño, que generalmente era de la selva o de la sierra o de un pueblo pobre del norte, y aquí todos hacíamos causa común y operábamos a esos niños que hoy día toditos se escuchan. Los 27 niños que hemos operado, todos se escuchan. Así que vamos a hacer esa invitación ahora con Medifón. Hola, buenas tardes.
13: Hola, buenas tardes.
0: ¿Cómo estás?
13: Una consulta, doctor. Tengo un problema de gases, dolor en el lado derecho, en la parte baja. Es de mi mamá y ella ha estado con esto ya 2 semanas más o menos, pero le dieron un tratamiento, le hicieron una ecografía, le dijeron que era gases. Acabó su tratamiento, pero sigue con bastante dolor. Estamos buscando médicos, gastroenterólogos para hacerle ver. Le han dicho que de repente necesita una colonoscopía, pero como siente el dolor todavía de los gases, no se la ha hecho. Entonces, ¿querés saber qué orientación me puede dar para que ella se atienda?
0: ¿Dónde vive tu mamá?
13: En Chorrillos.
0: Chorrillos. ¿Cómo se llama tu mamá?
13: Lidia.
0: Ya. Dile a Lidia que vaya mañana mismo a mi consultorio. Tú llévala o cualquier familiar tuyo. Lidia, que vaya a las 11 de la mañana, Avenida Aviación 4884, Avenida Aviación 4884. Yo la voy a ver a tu mamita. No vas a pagar nada, no te preocupes. Llévala mañana, yo la voy a ver. No te preocupes que yo ahí tengo todos los equipos. Bueno, Medifón, ¿para qué nos preparamos, mi querido
14: Rodrigo Benavides?
0: Rodrigo Benavides.
14: Así es, mi estimado doctor Macé, como siempre un placer estar en su programa. Como usted bien sabe, ya tenemos por lo menos 6 años trabajando juntos de la mano. Y en todo ese lapso hemos logrado sacar del silencio absoluto a tantos niños. 27 niños exactamente, como usted lo mencionó. Y queremos no solamente duplicar, triplicar y cuadruplicar esa cifra. Porque nuestro compromiso es el mismo. Ayudar a tanta gente necesitada que, lamentablemente, como usted bien dice, la salud pública no llega lamentablemente a la totalidad de la población peruana. Hizo la comparación simplemente con los vecinos de la región, donde existe sí una política de Estado donde la salud llega al poblador. Y, por ejemplo, se puede fácilmente visualizar eso con los exámenes universales de despistaje auditivo. El niño nace, el neonato está allí, y una de las pruebas imprescindibles es la auditiva, el despistaje auditivo. Lamentablemente en nuestro país, mi estimado doctor, existe la ley, pero no los equipos ni los profesionales adecuados o capacitados en cada hospital del país. Entonces, letra muerta, con muchas cosas más que lamentablemente se ven en nuestro país. Letra muerta. Entonces, lo que queremos es cubrir esa necesidad, ese gran vacío de profesionales al servicio de ustedes, en este caso a nivel privado, pero queremos igualmente, con ese afán y espíritu solidario, ayudarlos a todos ustedes, ¿no? Siempre bajo el liderazgo del doctor Macé. Entonces, amigos, los invito cordialmente a que si en la familia, en la comunidad, en la escuela, algún miembro, como les digo, de su entorno, ustedes pueden apreciar y observar que un niño, no importa la edad, pero desde que nace, ya uno puede apreciar si el niño tiene algún tipo de reacción ante estímulos acústicos o auditivos. Tan sencillo como hacerle sonar una sonaja a un niño. Si vemos que ese niño, con un llavero, una sonaja, un aplauso, el niño no reacciona, no responde, hay problemas. Definitivamente ese niño necesita una atención inmediata por profesionales de la salud auditiva. En ese caso, confíen en Medifón. Medifón, tenemos más de 16 años a nivel nacional ayudando a muchas personas, miles de personas, a que superen y mejoren su calidad de vida. Superar problemas audiológicos no es sencillo. Parece fácil, pero no lo es. Tiene que ser hecho por profesionales de la salud auditiva y con equipos y dispositivos médicos de alta tecnología. Entre otros dispositivos de esa tecnología tan avanzada son justamente los implantes cocleares, doctor. Que gracias a ello a la tecnología que tenemos en Medifón y a los profesionales de la salud, liderados por el doctor Macé, hemos logrado implantar a 27 niños que nacieron totalmente sordos. Y después de la implantación y un adecuado seguimiento, con una rehabilitación a través de terapias de lenguaje, hemos logrado recuperar a esos niños. Y actualmente, con mucha satisfacción, ¿no es cierto, doctor?, vemos que esos niños están en la escuela, en el colegio, gozando de la vida, plenamente de lo que es la socialización con otros niños, aprendiendo en la escuela todo lo que deben aprender a esa edad. Y eso realmente es una gran satisfacción para nosotros que estamos tanto en Medifón como el doctor Macé y todos los involucrados, porque somos un equipo multidisciplinario que estamos siempre comprometidos con la salud auditiva. 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
0: Okay. Nos llama Mario, no sé si todavía esté en el teléfono o quién está.
15: Sí, estoy, doctor. Buenas tardes.
0: Mari.
15: Buenas tardes, doctor.
0: ¿Qué pasó, hijita? Cuéntame.
15: Doctor, yo tengo 32 años. Hace un año, como estas fechas, mi rodilla estaba mal. Entonces me fui al médico. En octubre me pasaron una resonancia. Me dijo que tenía condromalacia grado 1.
0: ¿Ya?
15: Solo me dieron terapia y algunas vitaminas, pero eso no me ha mejorado. Y también me está afectando la otra rodilla, que no puedo caminar también. Siento debilidad bastante. Y siento que se me caigo, algo así siento, porque no puedo ni bajar escaleras. ¿Sí?
0: Ya, ¿dónde vives, Mari?
15: En Los Olivos.
0: Ya. A Lidia la he citado a las 11 de la mañana. A ti a las 11:30, mañana te espero en mi consultorio. Te voy a evaluar, llévame tus radiografías, tus análisis, ecografías, llévame todo. Yo mañana te voy a evaluar. 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Así que la mejor manera de ayudarte es examinarte, saber qué es lo que tienes, y yo ahí te aconsejo qué es lo que tienes que hacer. ¿Ok? Perfecto, entonces... vamos anunciando poco a poco que muy pronto este programa llega a muchas partes del Perú, y entonces muchas madres me estaban diciendo: doctor, ¿cuándo termina la política para que vuelva la medicina? Ya estoy acá nuevamente, tranquilos, ok. 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Y bueno, me despido. Mañana a Lidia le espero a las 11 de la mañana y a Mari a las 11:30. 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Chao.
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0: Bien, queridos amigos, esta es una nueva versión de Detrás de una canción. En toda esta semana hemos tenido grandes compañeros cantantes, artistas, todos varones. Y era la hora que llegue una flor que canta y encanta. Vamos a ver cuál es el perfil de nuestra invitada de hoy. Adelante, control.
1: Con una voz apasionada que rescata la riqueza de la identidad musical peruana y la fusiona con la frescura de los ritmos contemporáneos. Amy Gutiérrez se consolida como una de las voces emergentes con mayor proyección en la escena nacional.

no solo destaca por su calidad vocal y versatilidad en el escenario, sino también por su capacidad para conectar con el público a través de interpretaciones cargadas de sentimiento, energía y autenticidad.

0: Orgullosa de sus raíces, Amy lleva el talento peruano en el ADN, transformando cada presentación en una experiencia inolvidable.
1: Aplausos, aplausos, aplausos. Amy Gutiérrez está con nosotros. Una voz que escuchamos en las radios. Nosotros decimos, ¿esta voz es de por acá o es de por allá? Porque una presentación muy bonita, una voz, un timbre de voz agradable, muy buena interpretación. Amy Gutiérrez está con nosotros. Mi querida Amy, gracias por estar con nosotros. ¿Cómo estás?
2: Hola, Armando. Bien, feliz y emocionada de poder estar contigo, reencontrarme en este espacio donde puedo contar más en confianza, ¿no? Todos los proyectos que se vienen. Gracias por la presentación y por todo, en verdad. Hemos venido acá a hacer música.
1: Gracias, Amy. ¿Cómo empieza Amy en el mundo de la canción?
2: Uy, ¿cómo empiezo? Vengo de una familia que se conoció cantando en el coro de la iglesia, católicos, y es así como empieza mi amor por la música, porque mis papás, cuando yo era pequeña, me llevaban muchísimo a la misa, los domingos, el padre, que el salmo, que el coro de la iglesia. Y así empezó. A los 7 años, viene el momento de hacer mi primera comunión y vienen al colegio los encargados de la primera comunión de mi iglesia y preguntan quién quería cantar el salmo. En ese momento yo cantaba...
1: Yo
2: cantaba en casa. O sea, nadie me había escuchado más que mis papás y mi hermano. Se da la oportunidad, sin pensarlo, me dijeron, ok, vamos a escucharte. Me escucharon, tú vas a cantar la
1: canción. ¿Y qué dijeron? ¡Aleluya!
2: ¡Aleluya! Seguramente. Claro. En ese momento, ¿cómo habrá sido, no? Y bueno, también mi mamá era profesora, así que tenía la vara ahí. La hija de la profesora le canta. Ya, que cante, que cante.
1: Que cante.
2: Y así fue mi primera vez. Empecé en el coro de la iglesia y yo sentía que tenía una conexión muy especial con la música porque no era algo que me daba roche o que me sentía como, no quiero hacerlo, sino al todo lo contrario. Me encantaba y si podía hacer todo lo que sea con la música en el colegio, en el coro, en concursos acá, en concursos allá, mis papás eran los primeros en meterme en todo.
1: Qué bien. Y ya en el ámbito profesional, ¿cuándo tú sientes ese cambio, ese, ¿no? de lo que es espontáneo, lo que es doméstico, cuando ya dijiste, ahora sí, la cosa va en serio? ¿Cuándo fue ese momento?
2: Mira, yo 2014, 2013, gano el programa que se llama La Voz Kids, La Voz Kids Perú, y es ahí donde siento ese salto, ese cambio súper rotundo, en el que yo me encuentro en una posición donde digo, ok, mi carrera realmente sí es algo que está yendo recontra serio. Desde antes yo ya tomaba la música muy en serio, pero en ese momento sí fue como la realidad completamente. Y desde ahí yo sentí que mi carrera empezó a crecer abismalmente, como adolescente, niña adolescente, ¿no? Porque de ahí vino mi cambio a ser mujer adulta. Y bueno, esa es otra historia, pero yo creo que fue muy bonito la experiencia que viví luego de haber ganado La Voz Kids Perú.
1: ¿Y tú con qué género más o menos te identificabas más al inicio?
2: Mira, yo empecé cantando música criolla. Yo empecé cantando música criolla y esto es algo súper curioso y ya creo que te lo he mencionado antes. Yo gané un concurso en el Canal 7 que se llamaba Por Humor al Perú. Tú fuiste jurado en la final. Y yo canté una canción tuya, que se llama Valió la Pena. Y me acuerdo que fue el primer concurso en TV Nacional en la que yo gané por primera vez cantando música criolla, porque esta Valió la Pena es un vals. Entonces, olvídate, yo le metí lo mío ahí.
1: La gente va a decir, la gente va a decir, claro, si Armando estaba de jurado, no. Y ahora que ustedes le escuchan cantar, van a ver que no, ella ganó, pero lejos. Qué bien, fíjate, muy bien. Y después, ¿cómo acabas en la salsa, no?
2: Una locura. Termino mi etapa de cantante de música criolla. Bueno, no termina porque ha estado presente sigue presente. Cambio de género empiezo a darle más oportunidad a este género que me encanta, el R&B. Las baladas en español, en inglés, Laura Pausini, Mariah Carey, Christina Aguilera, Whitney Houston, no sé, ponte Alejandro Sanz.
1: Todos desconocidos.
2: Todos desconocidos, ¿no? Todos tranquilos, todos con una voz tranquila. Y bueno, eso era más o menos lo que yo quería hacer, pero da la oportunidad, por cosas de la vida, en un programa de televisión muy conocido, que en ese momento estaba muy fuerte. Había un bloque musical que estaban buscando una voz para una orquesta. Yo no sabía todavía para qué orquesta era. Yo voy al programa, dije, bueno, cantaré algo de lo que yo sé hacer. Yo no canto salsa, en ese momento no cantaba salsa, tenía 18 años. Recién había cumplido la mayoría de edad. Y voy al programa y cuando pasó el primer filtro me dicen que era para buscar la corista. No, la corista no, una de las cantantes delanteras de Yajaira Plasencia. Y yo dije, mamá, pero Yajaira es otro mundo, ¿no? Es como le decía a mi mamá, ella era es mi mejor amiga, le decía, pero Yajaira es una showwoman en el escenario y yo canto R&B así, tranquilita, sentadita. Y mi mamá me dijo algo muy importante, me dijo, ya estás acá, lo que empiezas, lo terminas. Así que, pa' adelante. Me metí a clase de canto de salsa. A estudiar.
1: Abre la boca, tu cucharada de pólvora y al escenario.
2: Sí, me puse a estudiar Marc Anthony, la India, Luis Enrique, artistas que yo sentía que iban mucho con lo que me gustaba. No gané el concurso, pero Paula Arias me vio y ella fue la que me dio la oportunidad de poder estar en Son Tentación y así es como empieza mi carrera como cantante de salsa.
1: Qué bien. Bueno, el público, nuestros seguidores... quieren escucharte, ¿qué nos vas a regalar? ¿Qué canción?
2: Bueno, un exitazo que me llevó muchas alegrías. No te contaron mal.
1: Dice ¡vamos! Así.

0: Bravísimo, bravísimo. Tremendo tema, uno no es ninguno.
1: Tremenda letra.
0: Tremenda letra y tremenda interpretación. ¿Has estudiado música?
1: Sí. Bueno, estudié canto como 5 años.
0: Se nota, vocalizas. Tengo que retomar. No, pero estás muy bien. Cantas muy bonito, muy bonito.
1: Gracias.
0: Sí, matizas muy bien, le pones muy bien. La verdad que te felicito. ¿Quién ha sido, dentro de tantas canciones que hay, tantos cantantes, si te tendrías que ir a la luna, te van a decir, Amy, ahí está el Apolo, súbete a la luna, tienes que llevarte solamente 3 canciones. ¿Cuál te llevas? 3 canciones, ¿ah? No vale el himno nacional, ¿ah?
1: Ah, su madre. ¿Canciones mías o...?
0: La que tú quieras, para escuchar en todo el viaje.
1: Uy, ya, me la pusiste difícil, ¿ah?
0: A ver... A ver, música de intriga. Tarán, tarán, tarán, tarán, tarán, tarán, tarán, tarán, tarán.
1: Ay, ya. Recién voy una, pero así la voy a decir, la primera que se me ocurra. Esa es. La primera canción que me encanta, que es mi favorita, sí, se llama Best Part, que es de Daniel César y Her. Esa es la primera. Hay una versión en español que acabo de hacer hace poco. La primera canción. La segunda sería definitivamente... mi primera canción como solista, que se llama No Sé, es la que también voy a cantar ahora.
0: Ya.
1: Y esa ha sido como la canción también más especial de mi carrera, porque fue la primera, como ya como cantante solista. Y la última que llevaría sería Ángel, que es una canción de John Secada, que me acuerdo que la canté en un programa y se la dediqué a mis papás. Y fue como la canción himno... por un tiempo de personas que veía que lo dedicaban a sus papás. Fue una canción muy especial, con un significado muy bonito. Esas serían mis 3 canciones.
0: ¿La segunda canción cuál es?
1: Se llama No Sé.
0: ¿Y quién es el autor?
1: El gran Álvaro Roth.
0: Álvaro Roth. Tremendo cantante, ¿eh?
1: Y tremendo compositor.
0: Tremendo, sí, buena persona. Tú sabes, sí, que ahora ya está como miembro del Consejo Directivo de Abdai, ¿no?
1: Sí, me ha contado.
0: Porque le va a dar una frescura, nuevas ideas... Y la idea clara de que Abdai quiere gente nueva, ojalá pronto estés tú también, ¿no?
1: Por favor.
0: Empujando el carro.
1: Claro, ¿no? Ahí hago match con Alvarito.
0: Con Alvarito, ¿quién? Bien.
1: Lo máximo, de verdad.
0: La segunda canción que nos has preparado, ¿cuál es?
1: Se llama Justo, No Sé, es mi primera canción como solista. Y nada, es una canción que habla de que también las mujeres nos podemos equivocar y cuando toca pedir perdón, hay que pedir perdón, aunque no sepas cómo hacerlo.
0: ¿Tú ya te asociaste a Abdaik?
1: Por supuesto.
0: ¿Cuántas canciones tienes?
1: Mira, recién tengo algunas que son más o menos más de 5 canciones.
0: Ya.
1: Pero solamente tengo un porcentaje de compositora. Este año me he puesto la meta de incluir canciones mías, 100%, letras mías.
0: Está bien, muy bien.
1: Así que ahí las verás. Ojalá que te gusten.
0: No, por supuesto. Bien, vámonos a un corte y que canten No Sé, Si Sé, Tal Vez, todas las interrogantes. Estamos con Amy Gutiérrez.

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0: Seguimos disfrutando de la gratísima compañía de Amy Gutiérrez, talento puro peruano, una tremenda voz, muy bonita voz. ¿En cuántos años de artista profesional? ¿Cuántos?
1: Uy, desde los 10 años hasta que tengo ahorita 27. ¿Cuántos años son? ¿10? ¿20? Más 17. 17 años.
0: Ok, y...
1: Son un montón.
0: En todos esos años, que son muchos, porque tú empezaste muy jovencita, ¿algún momento difícil que te haya pasado en tu vida artística? Por ejemplo, un día, a mí me dejó 4 veces el avión en un mismo día. 4 veces. Terminé yéndome en una avioneta alquilada, ¿no? Junto con Manolo Galván y Basilio de Panamá. Eso yo lo cuento, digo, nadie me va a creer cómo este va a ser tan tarado de que perder 4 aviones.
1: No, pasa.
0: Lo que pasa es que había una neblina tremenda ahí en Chiclayo y los aviones no podían aterrizar. Iban cancelando Aeroperú, Fosen, Aerotumi, no había cómo viajar. Y allá había un concierto con los que habían hecho los curas. Los curas me querían exorcizar si no llegaba a cantar.
1: Ya me imagino.
0: Así
1: ya.
0: Que me subí en una caja de fósforo con alas.
1: Dios.
0: ¿Algo que te haya pasado a ti?
1: Mira, anécdotas. Sí, me ha pasado que he perdido varias veces el avión, no 4 en un solo día, ahí sí te doy la medalla, pero a ver, lo más loco, musicalmente, mira, hubo un concierto en el que yo fui hasta Piura, de mis hermanas queridas, Corazón Serrano, bueno, del grupo en general, y me acuerdo que tenía tantas cosas que hacer esa semana que no logré aprenderme la canción al 100%, la canción que iba a cantar con ellas. Entonces yo fui en el avión, bien segura de que en el avión, una hora creo, no sé cuánto tiempo es hasta Piura, me iba a aprender la canción en una hora. Yo bien segura, llegué al concierto, me di cuenta que no iba a lograrlo, le pedí a la señorita encargada de la producción que si podían escribir en una hoja la letra, porque no había teleprompter. Entonces escribieron a mano, pero escribieron la canción equivocada. Y esto era un live. O sea, no era grabación, era un live donde habían 30.000 personas conectadas en un live de Facebook de Corazón Serrano. Esto lo cuento porque está en YouTube y lo puedes buscar si quieres terminar la entrevista para que te rías. Me tocó sacar mi lado compositora, mi lado Updike. Saqué mi lado Updike y en vivo hice una nueva letra de la canción, tanto que el público a veces me trolea, perdón la palabra, y me dicen que ya se aprendieron esa versión.
0: Claro.
1: Y ya no, la versión original no es la original.
0: Claro, no,
1: eso me pasó.
0: De todo, vale. Yo me acuerdo que
1: estábamos
0: un día en el Festival de la Amazonía, en el FICA.
1: Ya.
0: Y el gran maestro que hoy día iba a venir, pero se refirió hoy día, Claudito Fabri, estaba como director, ¿no? Entonces él muy solemne, estaba dirigiendo a la orquesta, y en eso vino una ráfaga de aire y se llevó pues la partitura. Se le llevó el score principal.
1: ¡No!
0: Y comenzó desesperado, estaba toda la orquesta ahí, y como usted decir, ¿dónde estamos? Para saber si era en Alceño o en, ¿no?
1: Ya, en el
0: ¿no?
1: medio.
0: El medio. ¿Dónde estamos? Y un baterista que se llamaba Arrocito Cruz le dijo, en Iquitos.
1: No, lo trolearon.
0: Un desastre. Bueno,
1: pobrecito,
0: ahora sí.
1: Pobrecito.
0: Un saludo para Claudio Fabri. En ese tiempo no había tsunami, no sabíamos si iba a venir viento, no iba a venir viento. No. Se llevó la partitura.
1: Lo peor.
0: Sí.
1: Lo peor que le puede pasar a un director.
0: Sí. Bueno, vamos a escuchar No sé en la voz de la fabulosa Amy Gutiérrez.

0: ¡Bravo!
1: Gracias.
0: Bravo para Amy, sí. Y bravo para Alvarito Rowe, ¿no? Que
1: máximo.
0: Es un gran compositor, ¿no? Y estamos muy contentos de tenerlo en casa. Y bueno, es muy importante lo que tiene que pasar un artista, porque yo recuerdo que en los años, ¿cuántos? El 83, 83, 84. En esos tiempos, quienes nos dedicábamos a la música, solamente teníamos que pasar el filtro de si cantabas o no cantabas, nada más. Una vez que pasabas eso, la disquera te pagaba el arreglo, el sonidista, la sala, las fotografías, la persona que te llevaba a todas las radios a hacer promoción, ¿no? Ya estabas ya hecho. Hoy en día, ¿no? En el año 99, el Perú era el país número uno en piratería en todo el mundo. Y por lo tanto, todas las casas discográficas, todas quebraron. Por lo tanto, se acabó, ¿no?, la tarea que tenían las editoras, las compañías discográficas. Y hoy día al autor se le hace todo cuesta arriba. Por eso, saber que en el Perú tenemos tanta calidad de personas, de canciones, de músicos, de arreglistas, es un orgullo, porque es muy difícil hacer música en el Perú. Muchos son los llamados, pocos son los elegidos. Y es más, las radios usan más porcentaje de música extranjera que nacional. Eso solamente ocurre acá nosotros. Pero contra viento y marea, aquí está Amy Gutiérrez, ¿no?, como una muestra más de que el talento se abre paso, no importa las barreras que podamos tener. Así que te felicito, Amy.
1: Gracias,
0: te felicito,
1: doctor,
0: por esa pujanza, esos logros, esa voz tan bonita que tienes. ¿Cuáles son tus próximos planes? ¿Cómo te ves de aquí a 5 años?
1: Mira, yo siempre he dicho que mi sueño más grande es que mi música se escuche a nivel mundial. Pero algo que quiero pronto, y que con la fe de Dios y con mucha música y con las personas correctas, lo próximo que quisiera tener en los próximos 5 años es ganarme mi primer Latin Grammy, el Grammy americano también, premios Lo Nuestro, como canción, disco, como lo que se pueda. Pero realmente para eso estoy trabajando, para hacer música de calidad más que buscar cantidad como tal. Entonces, creo que es, como tú lo has dicho, muy complicado, sobre todo en Perú, hacer una carrera con tus canciones propias. Y yo la vengo luchando, como también mi compañero y gran amigo Álvaro Roth, y como muchos más que, bueno, lamentablemente quizá no tienen el mismo reconocimiento, ya que pues simplemente siguen luchando por querer hacer su música propia. Y aquí en Perú, lamentablemente, prefieren escuchar más canciones covers, pero no pasa nada, porque a mí me encanta. Yo en mis conciertos canto covers también, y está bien, la música es totalmente libre. Pero creo que mi objetivo como tal es ser un artista que llegue a lo grande con sus canciones propias y marcar una identidad, ¿no? Entonces, también deseo eso, que los próximos 5 años pueda tener conciertos a nivel mundial, nacional, llenando estadios, lugares pequeños, grandes, pero recorriendo el mundo con mi música, con mis letras, con mis músicos, con mi equipo de trabajo, con mi familia, que siempre la llevo de la mano, definitivamente.
0: Qué bien que pienses eso, que esas sean tus metas, porque cuando yo recogí la noticia que nuestros compañeros artistas de Hablando Huevadas se iban a presentar en Estados Unidos, en el Madison Square Garden, yo dije, bien, bien, bien, qué orgullo de chicos que confiaron en ellos, y me alegra que tú estés en esa onda. Yo recuerdo que cuando yo tenía 16 años, llego a Buenos Aires para estudiar medicina, y vi ahí en el Teatro Colón, hoy los iracundos, para mí era como los virus, ¿no?
1: Claro, así, claro.
0: Me fui ahí, a la hora que quise comprar mi entrada no me alcanzaba. Así que me quedé sentadito en la puerta escuchando Puerto Montt, Chiquilina, Mamá Rosa. Yo deliraba, ¿no? No pude ir a ver a mis ídolos, porque eran mis ídolos, ¿no? Pasó el tiempo, y quién te diría que 15 años después yo era el manager de todos los iracundos.
1: No puede ser.
0: Las cosas te dan unas señales de que sigue y sigue y sigue. Terminé cantando con los iracundos, era su manager, después fui su médico, tantas cosas. Así que me parece muy bien que pienses arriba, arriba, y sigue tu estrella, lucha por ella. 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O sea, y muy pronto tendrás el programa de Amy Gutiérrez.
1: Por favor, ¿no? Claro, no, sería un placer.
0: Está el programa de Pelo de Ambrosio y apoya a los demás artistas. Es muy bonito lo que está pasando, así que no te nos pierdas.
1: Los felicito y me encantaría ser parte, claro que sí.
0: Bien, ¿qué nos vas a cantar ahora?
1: Bueno, mi tercera canción se llama Cuidado Conmigo y es justo mi última canción, mi último lanzamiento. Se los voy
0: Cuidado
1: a regalar.
0: Conmigo. Bueno, vamos a dejarlo con la miel en los labios a todos nuestros seguidores. Corte y confección. Volvemos.

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10: Hola, hola, yo soy Stanis Mogollón Benítez, compositor de música tropical, sobre todo cumbia. 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Para mí crear es mi vida. 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El futuro de la creatividad para mí es muy bueno, pero hay que tener mucho cuidado con las herramientas digitales que están apareciendo y que atentan contra el trabajo que hacemos como creativos. Yo creo que debemos dejarlo en eso, en una herramienta musical, porque la creatividad es algo que viene de uno mismo, viene de un ser humano, y eso no se cambia por nada.
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12: Estoy leyendo la pauta de la próxima canción que vas a cantar, Amy.
13: Así es.
12: El título lo voy a decir al final porque tiene relación a lo que te voy a preguntar.
13: Ok.
12: El título dice ta, ta, ta, ta. Entonces yo digo, como mujer, eres muy exigente, ¿cómo es tu príncipe azul? ¿Qué debe tener? ¿Qué no debe tener? Cuéntanos.
13: A ver, yo no soy muy exigente. Creo que simplemente me gusta tener una conexión especial con la persona con la que voy a compartir mis días. Obviamente que sea respetuoso, que sea alegre, que sea de familia, que le guste la música, obviamente también. Pero sobre todo que sea una persona que yo admire y respete, ¿no? Y que sea mutuo también. Entonces, yo creo que es eso, ¿eh? Bueno, quizá hay chicos que lamentablemente hay que darles con palo.
12: Ya.
13: Seguramente acá todos son buenos. Ah. Todos son buenos acá. Pero estamos hablando de los que por ahí nos están mirando en la pantalla. Ya. Claro, okay. Claro. A esos hay que darle con palo. Y por ahí que dicen que las mujeres somos exigentes. No es que seamos exigentes, sino que
12: mira,
13: no nos dan lo que nos tienen que dar.
12: Yo tengo que confesarte que a todos estos chicos, bueno, mira, a este que está acá lo saqué de San Jorge. Al regalo lo saqué del Urigancho.
13: A su madre.
12: Acá de Piedras Gordas.
13: No.
12: Acá lo pasé de Yanamayo.
13: Tiene cara. Sí, sí, sí. Se ve peligroso.
12: Y a ese que está al fondo. Ese a ese de Rulitos.
13: Ya.
12: Ese lo saqué de San Quintín.
13: Dios mío santo, eso no. Bueno, ya cambiaron sus vidas.
12: Ya cambiaron, no ya está el padre Ibárcena, los está que los baldea con agua bendita.
13: Así me gusta, sí, muy bien.
12: Pero se evapora el agua.
13: Ya, se desvanece, no llega. No. Está fuerte eso.
12: Sí,
13: ¿eh?
12: sí, no. Bueno, entonces
13: Soy buena.
12: Entonces, esa canción, ¿por qué le has puesto esa canción? Cuidado conmigo.
13: Porque a veces puedo ser buena y a veces puedo ser mala.
12: Ay. Advirtiendo.
13: No.
12: O sea, flaco, escucha que esa va para ti.
13: No, esta canción trata de... Ten cuidado conmigo porque yo me puedo ilusionar. Me hablas bonito, cuidado conmigo porque yo me ilusiono.
12: O sea, tú mejor anda con tu detector de mentiras.
13: Eso es.
12: Como si le pip, pip, pip, pip.
13: No es ahí.
12: Bueno, entonces, Amy Gutiérrez cantando Cuidado conmigo.

0: Eso.
1: Cuidado conmigo. Así que ya sabes, es una amenaza pública.
0: Con amor, una amenaza con amor.
1: Qué bien. Y bueno, ¿cómo es Amy Gutiérrez en la cocina?
0: Uy, mi mamá bien dice que sé cantar, porque cocinar no sé mucho, la verdad. No tengo la gran dicha de ser una gran cocinera, pero soy buena comiendo. Tengo buen diente.
1: O sea, buen paladar.
0: Sí.
1: Tú dices, ¿dónde vamos a comer?
0: Exacto. Y si no, lo más rico que le puedo preparar a mi pareja o a mis papás, mis panqueques, que salen deliciosos.
1: Ay, bueno, ahí, o sea, la repostería es tu
0: nada
1: fuerte.
0: Nada más, sí. No.
1: La dulzura.
0: La dulzura.
1: Qué bien.
0: Y después ya el arroz con pollo, que es lo más fácil. Perdón, el arroz con huevo, que es lo más fácil. Ah. Eso sí me sale exquisito.
1: ¿Pero te sale el huevito a la inglesa o sale todo así a la diabla?
0: A la inglesa.
1: No, a la diabla.
0: A la diabla a veces.
1: Ay, ok. Perfecto. Tú sabes que hay que poner la sartén, que caliente bien la sartén, ¿no? Después tu aceite.
0: Claro.
1: Ok.
0: Luego rompes el huevo.
1: Apuntas, disparen, fuego.
0: Ajá. Y su salsita ahí en la yemita.
1: No, pero a veces un pan con huevo. A veces una extraña de pan con huevo.
0: Qué rico, sí.
1: Así que cuando venía la resaca con mi músico, Daniel Ibárcena.
0: Ah, la resaca.
1: Un pan con huevo era lo máximo.
0: No, olvídate.
1: Con tu jugo de papaya para bajar toda la...
0: Qué rico.
1: El incendio que hay por dentro.
0: O el pancito con el tamal también.
1: El pancito con el tamal.
0: Pan con torreja también.
1: Acá son unos dientes bravos, olvídate. Acá los visto, pero no los alimento.
0: En la
1: cuchara acá hace honor a eso, come como músico.
0: Come como músico. Comen bien, entonces. Tienen buen diente también, buen filo. Voy a aprender a cocinar, lo prometo. La próxima, para venir en la próxima vez y decirte, Amy Gutiérrez, recetas culinarias.
1: Restaurante,
0: así es.
1: Tú sabes que, a Dios gracias, yo he tenido la suerte que después de mucho esfuerzo he podido conseguir casi la totalidad de cosas que yo he soñado en el momento. Pero tengo una cosa pendiente, ojalá que lo pueda hacer. Yo sueño con un restaurante, ¿no?, donde atendamos los músicos, los mozos, el cocinero, todos seamos de músicos, ¿no?
0: ¡Qué chévere!
1: Y cantar, y ¿no? Y le he puesto la idea a varios. Por ejemplo, Julio Andrade cocina excelentemente bien.
0: Me han dicho.
1: Homero es una maravilla cocinando. Pero
0: Dios mío.
1: Un día le voy a decir a Homero para que te inviten a ti y a tu pareja a la casa.
0: ¿Qué grande, Amy Gutiérrez, cómo cocina?
1: No, Homero es una bendición como cocina.
0: Por favor, ¿no? Quisiera probar.
1: Mi comadre Rosy Ward, también cuando hubo el terremoto, y Alan García nos llamó por teléfono. Llamó. ¿Quién es? Armando, te llaman de Palacio. Yo dije, Palacio de la Salsa no nos toca esta semana.
0: No.
1: No, de Palacio de Gobierno. Alan. No. Presidente Macé, en estos momentos de dolor, espero que Abdai esté a la altura de las circunstancias. Vaya usted a llevar esa alegría al pueblo. Y nos fuimos a Cañete.
0: Wow.
1: Nos fuimos Pedro Salesberti, los Doldos, Julio Andrade, Oaxaca. Nos fuimos una contingencia. Nos fuimos Bartola y nos fuimos Rosy Ward, ¿no? Así que en una soya nos pusimos a cocinar, pues, ¿no? Claro que los que cocinaban eran Bartola con
0: ¿no?
1: A mí decían, echa 5 cucharadas de arroz. Yo 5 cucharadas de arroz. pero llena, pues, Guamán, me decía, no va a alcanzar para toda la tropa. Bueno, y de allí nos fuimos a Cañete. Ahí había sido el terremoto. Todo estaba derrumbado. Y ahí armamos el escenario y cantaron los Mirlos, cantaron los Chapis, Julio Andrade.
0: Pedrito.
1: No, Pedrito. Fue una...
0: Wow.
1: Fue una demostración que cómo la música levanta a la gente aún en los peores momentos.
0: Así es. Y qué buena idea la del restaurante, ¿ah? ¿Eh? Ojalá que sí se pueda lograr.
1: Aquí, a ver, ¿cuál es tu fuerte, Danielito? Sí, para cocinar.
0: ¿Ya? O sea, los tallarines rojos. Los tallarines a la boloñesa.
1: Ahora sí. Osquitar, tú ya atrás. Osquitar, tú, ¿cuál es tu fuerte comida? Él dice, ¿sabes cuál es?
0: Dice,
1: el delivery.
0: No. Si cocina.
1: Lomo saltado.
0: Peruanísimo.
1: Y uno de los sitios donde más rico se come en el Perú es Piura.
0: Claro, la comida
1: Piura es espectacular. Acá tenemos al edecán de Piura.
0: Norteña. Ah, sí. Va a sumar.
1: Piura, Boyce. ¿Usted sabe cocinar o no? Ni el chif le sale este condenado. Yo creo que este es un ecuatoriano que ha pasado sin visa a Perú. Ahorita lo estamos descubriendo.
0: Un cevichito de piuraño. Ya,
1: no,
0: cevichito
1: y vamos a ver nuestro director de cámaras.
0: De cámara de todo, de
1: a ver,
0: producción.
1: Marquito, ¿usted cómo es en la cocina?
0: A ver.
1: Puf, ¿qué? ¿Ah? ¿Puro italiano?
0: Ah, su madre. Claro, todo italiano. Pasta
1: italiana. Este porque hace una masa ahí de harina y le pone tres choclos y dos tomates y dice que está haciendo ya está, comida italiana.
0: No, se le ve que tiene pasta de ser cocinero. Tiene carácter.
1: Tiene carácter.
0: Sí, sí, sí. Sí, sí.
1: Ah, ya, muy bien. Puro ají nomás es la comida. Después está que me llama por teléfono. Armando, ¿qué tomo para el incendio? Bueno, qué bien. Entonces, está comprometido que la próxima vez que vengas,
0: okay,
1: ya vienes ya con tu plato.
0: Al menos un plato, al menos.
1: Ponemos aquí una mesita y probamos todos, ¿ah?
0: ¿Eh? Ay, no, Dios mío.
1: Comprueba.
0: Con dolor de estómago van a salir.
1: Yo traigo un santiatri.
0: Por si acaso.
1: Ok. Bueno... Se nos acaba el tiempo, la hemos pasado tan divertido con Amy Gutiérrez, tremenda voz, persona muy carismática y tiene un mundo por delante, así que estamos muy contentos de tenerla con nosotros. ¿Qué nos vas a regalar?
0: Bueno, esta última canción es una versión en español que hice de mi canción favorita que se llama Best Part,
1: ¿ya?
0: Mejor Parte, y me voy a despedir con esta canción, una baladita.
1: Vamos ahí.

0: Bravo, bravo, tremenda gracias. Intérprete, qué bonita voz. Bueno, se nos ha pasado muy rápidamente el tiempo conversando, disfrutando con Amy Gutiérrez. Amy, no te pierdas,
1: no.
0: Compra tu libro de cocina porque te has comprometido con que la próxima vez viene Amy Kitchen.
1: Viene, con fuerza.
0: Ok.
1: Con fuerza.
0: Bien, entonces,
1: gracias.
0: Nos vamos. Hasta la próxima. Chao.
1: Chao, chao.

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0: Ahí están los acordes de guitarra del siempre recordado Óscar Avilés.
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0: la voz de Alzambo Cabero.
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0: que sigo viviendo contigo, Perú.
1: Contigo, Perú.
0: Con esta hermosa canción les damos la bienvenida a todos ustedes.
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0: Gracias a todos los que en este momento ya están sintonizando nuestro programa, indudablemente tan emocionados como nosotros al escuchar estos acordes y esta voz.
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0: Esta frase, eres muy grande y lo seguirá siendo. Todos estamos contigo, Perú, y el futuro nos pertenece, señoras y señores.
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0: Imposible dejar de emocionarse con una letra tan bonita y una interpretación impecable del gran Arturo Cabero. Y con esta canción le damos la bienvenida a todos ustedes. Viernes 5 de junio del año 2026. Mi nombre es Héctor Felipe, soy comunicador motivacional, experto en PNL y a través de la televisión, el streaming, las redes sociales, a través de la radio con fe, en la multiplataforma de PBO, les damos la bienvenida a todos, absolutamente todos los peruanos que en nuestro territorio sintonizan el espacio y los peruanos que están fuera también, que van a participar en las elecciones, al igual que nosotros que estamos aquí en esta hermosa tierra llamada Perú. Tenemos un compromiso con nuestra familia, compromiso con nosotros y con nuestro Perú. Este 7 de junio, Día de la Bandera, tenemos que realizar un voto responsable, lleno de emoción y también con mucha lógica. Hay que saber entender que no solo debemos dejarnos llevar por la emoción de la decisión, sino sobre todo la lógica y la razón para escoger la mejor opción este 7 de junio, Día de la Bandera. Coincidentemente, domingo 7 de junio, segunda vuelta electoral. Estamos prácticamente a 2 días para decidir el futuro de nuestro país. El próximo resultado electoral será clave para marcar el camino que vamos a seguir en los próximos 5 años. En este contexto es importante reflexionar sobre la responsabilidad ciudadana y sobre todo que el país enfrenta desafíos en economía, en gobernabilidad, sobre todo en seguridad. En este último tiempo, lamentablemente, la seguridad nos sigue golpeando. ¿Cuántas familias más enlutadas? ¿Cuántos choferes? ¿Cuántos comerciantes? ¿Cuántos bodegueros? ¿Cuántas señoras o señores que se dedican al comercio ambulatorio? Y tienen que pagar cupos porque si no, no pueden ejercer su labor y no pueden llevar el pan a la mesa de sus hijos, de la familia. Por otro lado, la Fiscalía ratifica el pedido de cárcel contra Roberto Sánchez. Solicitan más de 5 años por presunta falsa declaración ante la OMPE. La Fiscalía ha ratificado el pedido de más de 5 años y 4 meses de prisión contra el candidato presidencial Roberto Sánchez en el marco de la investigación por presunta falta de declaración en procedimiento administrativo y falseamiento de información en la OMPE. El caso está relacionado con presuntas irregularidades en los informes financieros de la organización, con aportes que no han sido sostenidos y con cuentas bancarias que incluyen también al hermano. Según la acusación fiscal, existen elementos de convicción que vinculan al candidato Roberto Sánchez con la presunta omisión o declaración inexacta de aportes económicos, lo que habría motivado el pedido de pena privativa de libertad e inhabilitación. La defensa del candidato reacciona y, por supuesto, rechaza las imputaciones y sostiene que no tendría responsabilidad directa sobre la elaboración de informes financieros, atribuyendo esa función a los responsables administrativos del partido. El caso continúa y su curso judicial, en medio de la recta final del proceso electoral, generando atención política por un posible impacto en la campaña. Ayer se hizo el cierre de la campaña, se realizó eventos multitudinarios. El señor Roberto Sánchez estuvo en el campo de Marte y la señora Keiko Fujimori estuvo en el Estadio Monumental. Nosotros vamos a revisar en los siguientes minutos algunos comentarios que giran alrededor de este evento y que permite que nosotros podamos entender cómo se están presentando las propuestas y sobre todo en este cierre de campaña el día de ayer, que fue apoteósico, fue realmente multitudinario en ambos casos. Lo que sí tenemos que resaltar es el hecho de que hay ex candidatos a la presidencia que se están acercando al señor Roberto Sánchez. Es más, en las instalaciones del Hotel Bolívar, en un céntrico hotel en Lima, hubo una presentación y conferencia de prensa donde estaban sentados al lado del señor Roberto Sánchez algunos personajes conocidos, entre ellos George Forsyth, candidato a la presidencia por Somos Perú, estaba también el señor Ricardo Belmont, candidato por Obras, y algunos otros personajes también. El señor Zunini, por supuesto, siempre aparece al lado del señor Roberto Sánchez, pero me gustaría analizar con ustedes esta fotografía, podemos compartirla con producción, esta fotografía de lo que fue la presentación del señor Roberto Sánchez con las personas que se están acercando estratégicamente a su propuesta de gobierno. En ellas podemos, por ejemplo, revisar la presencia del señor Ricardo Belmont, que aparece al lado del señor Roberto Sánchez, pero si ustedes se dan cuenta, aprecien la imagen, si la podemos poner a toda pantalla, podemos apreciar el movimiento de las manos del señor Ricardo Belmont, donde, por ejemplo, saluda al señor López Chao, pero en el momento en que el señor Roberto Sánchez está tomando la palabra, el señor Ricardo Belmont está con los brazos cruzados. Y esta es una comunicación no verbal en la que tú bloqueas de manera inconsciente. Imagínense que yo me presente ante ustedes con los brazos cruzados. Estoy poniendo una pared delante de ustedes. Es como tú conversas con alguien, tú le pones los brazos cruzados, estás haciendo como que un distanciamiento. La idea es abrir los brazos y permitir que las ideas sean compartidas. Y en este caso, ustedes pueden apreciar al señor Ricardo Belmont, que está con los brazos cruzados. Por otro lado, aparece también el señor George Forsyth, pero que entiendo le avisaron a último momento o decidió participar en el último momento porque aparece con un polo, con una camiseta, un polo de cuello, que se usa, bueno, para una actividad deportiva, de repente para, no sé, para un evento familiar, para una parrillita, pero no para una presentación. Y ahí lo ven en la foto final, donde el señor López Chao y el señor Belmont se dan un saludo con la mano, y donde otra comunicación no verbal, no se miran, que es también un detalle. Bueno, pero para la foto, ¿no? Yo entiendo que es para la foto. Y el señor Forsyth, que aparece con este polo celeste, que está bien, ¿no? Con la gorrita, ¿no? Está bien, o sea, me parece una tenida, pero como para un fin de semana, ¿no? Para una reunión de familia, una parrillita, no sé, un encuentro con los amigos. Pero no para un evento tan importante en presentación de propuestas para los próximos 5 años en el tema presidencial. Pero bueno, es mi punto de vista como especialista en comunicación no verbal. Estaremos nosotros siempre desarrollando este tipo de comentarios que tienen que ver con lo que uno dice sin hablar, que es importante también anotarlo. Dicho esto, vamos a compartir con ustedes algunos mensajes grabados. Por ejemplo, hablamos acerca de lo que sucedió en Ate Vitarte, en el Monumental, en referencia a Keiko Fujimori, que se dirige a las personas indecisas, que en un gran porcentaje, imagínense, en este tiempo, hoy viernes, todavía no saben por quién votar. La recomendación, utilicen la lógica y la razón, no solo la emoción, que particularmente siempre está enlazada a las decisiones de este tipo, a las decisiones políticas, que sea más racional, que sea más lógico y un poquito menos emocional. Vamos a escuchar a Keiko Fujimori, que habla acerca de los indecisos. Adelante, por favor.
2: Y los ciudadanos que viven en la capital, gracias a todo el Perú por no perder la esperanza. Esta elección nos va a permitir elegir el rumbo. Si es que queremos avanzar o la otra opción es retroceder. Si queremos unidad o queremos quedarnos atrapados en el odio, en el insulto y la venganza. Nosotros representamos progreso. Ellos representan retroceso. Nosotros representamos reconciliación. Ellos lo que buscan es dividir a todos los peruanos. Por eso les pido, en estos pocos días, días que nos quedan. Y me dirijo no solamente a ustedes, sino a los ciudadanos que todavía están pensando, a los que no han tomado una decisión. Y yo sé y soy consciente que muchos no han votado por mí. Y a ellos apelo a que puedan elegir más allá de nuestra

0: frecuencia de las menores en el momento de presentar a la mamá, e inclusive recuerdo a una de ellas, y por un tema de protección no podemos nosotros poner la imagen en pantalla, pero una de ellas dijo, les doy a mi mamá por 5 años, ella va a ser presidenta solo 5 años, y regresa luego a sus labores de mamá. Y es más, ellas fueron y le dijeron, ¿quieren que la traiga? ¿Quieren que la que traigamos a la candidata? Y ellas van por su mamá y luego la acompañan. Dicho este comentario, pasamos ahora a lo que en un momento fue también motivo de una reacción, así podemos decirlo, una reacción de señor Rafael López Aliaga desde un principio, en la primera vuelta, en referencia a Keiko Fujimori, a quien consideraba rival. Y tenía algunas apreciaciones y comentarios en referencia a su candidatura, pero se sabe que Rafael López Aliaga ya ha declarado que va a apoyar directamente a Keiko Sofía Fujimori. Aquí tenemos la imagen.
1: De todo el Perú, la patria está en peligro. Hay una agresión extranjera al Perú. Esto no se ha cocinado en un día, una tarde. Son varios años de un foro de Sao Paulo y aliados peruanos tratando de tomar el control de todo un Perú. Un Perú que, si lamentablemente cae bajo las garras de este foro de Sao Paulo, tiene como futuro ser pues el desastre, lamentable desastre de los hermanos bolivianos. Yo sí eché en falta el domingo esa pregunta, en el debate. ¿A dónde nos quiere llevar, señor Sánchez? ¿A Bolivia? ¿A Venezuela? ¿A Cuba? ¿A Nicaragua? Basta ya. Los jóvenes del Perú, los pobres del Perú, y es un libro que voy a publicar próximamente, han sido secuestrados por esa izquierda del mal, mentirosa, asesina y ladrona. Nunca vamos a pactar con eso, y sabiendo que está en riesgo la democracia en nuestro país, levantamos la voz. Aunque tenemos grandes diferencias con Fuerza Popular, grandes diferencias con su forma de trabajo, hay que ponerle la balanza. La balanza de defensa de la democracia o la balanza pues de entrar a una dictadura de izquierda radical con aliados de la peor estirpe. El Perú, si lamentablemente cae en manos de esa izquierda radical o ese comunismo, va a tener los siguientes efectos económicos casi de inmediato.
0: Ahí teníamos un ejemplo de lo que nosotros hemos mencionado al inicio del programa, el tema de utilizar la razón y la lógica sobre la emoción. Ahí está el análisis de Rafael López Aliaga y esta adhesión por un tema de convicción hacia el planteamiento de Keiko Sofía Fujimori. Por supuesto, la reacción viene sobre el pronunciamiento de Rafael López Aliaga. Keiko agradece con estas palabras.
2: Y también quiero agradecer el pronunciamiento que hoy ha dado Rafael López Aliaga y el Partido Renovación Popular.

ese pronunciamiento tan importante que resalta que más allá de las discrepancias tenemos que estar unidos. Pero además de ir sanando nuestras heridas e ir caminando hacia un mejor futuro, tenemos que entender

0: que los cimientos de una nación no se pueden construir.
1: Ahí estaba la respuesta, la reacción de Keiko Fujimori en referencia al acercamiento que manifestó Rafael López Aliaga en conferencia de prensa. Esta es una reacción que mucha gente estaba esperando, es una adhesión, es un acercamiento que mucha gente estaba esperando entre Rafael López Aliaga y Keiko Fujimori. En referencia a lo que mencionó Rafael López Aliaga, estaremos atentos a la publicación de su libro Los Pobres del Perú. Y, por supuesto, a lo que podría pasar en los próximos años con el tema político. Vamos nosotros a continuar con nuestro programa y es momento de atenuar un poco el tema político para referirnos a las efemérides. Vamos a revisar qué pasó un día como hoy en la historia. Adelante, Quique Bravo Prado, efemérides.
2: Hola, ¿qué tal? ¿Cómo están? Estas son las efemérides para hoy aquí en PBO Noticias. ¡Empezamos!
3: Un día como hoy.
2: En Arica, el ejército invasor chileno envía como parlamentario al mayor Juan de la Cruz Salvo. Esto fue en el año 1880. Juan de la Cruz Salvo pretendía que Francisco Bolognesi, que estaba en Arica y en los alrededores del Morro, se rinda. Y se dio lugar a la respuesta de Francisco Bolognesi. Les cuento. Eso pasó, como les digo, un 5 de junio de 1880. En Arica, el ejército invasor chileno envía como parlamentario al mayor Juan de la Cruz Salvo, quien es recibido por el coronel Francisco Bolognesi en su casa, al pie del Morro. Los chilenos pedían la rendición de los peruanos y Bolognesi le respondió, sabiendo además Bolognesi de su inferioridad numérica y militar, y sabiendo que iba a fallecer. Tengo deberes sagrados que cumplir, y los cumpliré hasta quemar el último cartucho. Y un día como hoy, lamentablemente, Sendero Luminoso realiza un atentado terrorista contra las instalaciones del Canal 2. Un 5 de junio del año 1992, el forado que dejó ese coche bomba que dejaron estos delincuentes terroristas asesinos fue increíble. Les cuento un poco lo que pasó. En 1992, Sendero Luminoso realiza un atentado terrorista contra las instalaciones del canal de televisión Latina, en ese entonces Frecuencia Latina. El atentado contra este canal fue un atentado con coche bomba que sucedió, como les digo, un día como hoy, cuando un camión cargado con media tonelada de dinamita se dirigió hacia la fachada de la mencionada estación y estalló. Evidentemente las antenas y la estación de televisión quedaron destruidas, por lo que tuvieron luego que ser reconstruidas. El coche bomba tuvo como consecuencia la muerte de tres personas: Alejandro Pérez, jefe de redacción de prensa, y los agentes de seguridad Javier Requis Arellano y Teddy Hidalgo Ruiz. Y un día como hoy también se produce el llamado baguazo. Esto fue en el año 2009, en el segundo gobierno de Alan García, les cuento. Miembros de comunidades indígenas realizan una manifestación contra la ley de la selva en el Perú, en la que efectivos policiales abren fuego contra ellos en un incidente conocido como baguazo, que dejó 33 muertos y un desaparecido. Lamentablemente, hubieron 24 policías muertos, 16 fueron además degollados y acuchillados por los indígenas, según testimonios de los policías que sobrevivieron a este secuestro. Esta causa de este conflicto llamado baguazo se originó porque el segundo gobierno de Alan García promovió una política de inversiones como parte de la ejecución del Tratado de Libre Comercio con Estados Unidos. Varios decretos legislativos suscritos afectaban directamente a las comunidades indígenas de la Amazonía y evidentemente luego fueron asusados por gente comunista, eso está claro. La ira de los nativos fue debido a que la minera Afrodita pretendía ocupar una zona protegida legalmente. Después del conflicto social, la compañía transnacional, y después de todo lo que pasó, suspendió sus actividades. Y un día como hoy nace Adam Smith. Adam Smith es el padre de la economía. Les voy a resumir un poco por qué. Adam Smith nace en el año 1723, economista y filósofo escocés, considerado uno de los mayores exponentes de la economía clásica. Es conocido principalmente por su obra La riqueza de las naciones, del año 1776, que es esencialmente un estudio acerca del proceso de creación y acumulación de la riqueza, temas ya abordados por los mercantilistas y fisiócratas de la época, pero sin el carácter científico que le dio Adam Smith. Debido a este trabajo, que fue el primer estudio completo y sistemático sobre este tema, a Smith se le conoce como el padre de la economía moderna. No olvide usted, en La riqueza de las naciones, Adam Smith abordó temas como la división del trabajo, la teoría del valor, la importancia de la competencia y el libre mercado y la mano invisible, concepto que describe cómo las acciones individuales orientadas por el propio interés pueden conducir a beneficio colectivo de la sociedad. Estas fueron las efemérides de 5 de junio. Deje sus comentarios y comparte este video si les gustó. Me voy. Adiós, chao.
1: Ahí están las efemérides para compartir en nuestra programación a través de la señal de PBO. Vamos a ir a una pausa, la primera del programa, gracias a nuestros amigos de Caja Huancayo. 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Disfrutando una taza de café con ustedes aquí en la mesa principal, vamos a la primera pausa y regresamos. Entrevistas, temas interesantes y sobre todo tocando el corazón de todos nuestros compatriotas.

0: 10 y 28.
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2: No hay duda, en el Perú estamos bendecidos. Nuestra abundante tierra fértil, diversidad de climas y una inigualable sabiduría ancestral nos consolida como una potencia agrícola exportadora en América Latina. A nadie le quedan dudas que la agricultura peruana tiene enormes oportunidades de crecimiento sostenible. Por ello, diversas alianzas estratégicas apuestan por la convivencia entre la agricultura y la minería, otra de nuestras principales actividades generadoras de empleo. La agricultura es un motor de alto impacto económico. Basta con ver nuestros cultivos en los mercados convertidos en un festín visual y un homenaje a la fertilidad. Gracias a nuestros bravos agricultores, más de 34 millones de peruanos nos abastecemos a diario con variados alimentos. Como dijimos, nuestros cultivos nacionales son el resultado de una mezcla de arduo trabajo, tradición y tecnología moderna, crucial para la economía y la seguridad alimentaria. Actualmente, el desafío es potenciar el crecimiento de nuestros campos y desaparecer los mitos que aseguran que existe un conflicto entre la minería moderna y la agricultura. Se ha demostrado que la explotación minera responsable no agota ni contamina los recursos hídricos tan importantes para el desarrollo agropecuario. La agricultura nacional genera más de 4 millones de puestos de trabajo, lo que representa más del 20% de la población económicamente activa. Es evidente que la labor de nuestros campesinos es vital para la economía del país. Su esfuerzo en el campo ha logrado, por ejemplo, que el arándano, los espárragos y las uvas peruanas nos coloquen como líderes mundiales en exportaciones agropecuarias. Empezamos esta semana una serie de documentales sobre la agricultura en el Perú. 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

0: Los acordes de guitarra del gran Oscar Avilés. Levántale, por favor, para disfrutarlo. Y ahí viene Arturo Sambo Cabero.
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0: Qué magistral interpretación de la pluma de Augusto Polo Campos, lo que podría considerarse el segundo himno del Perú. Contigo, Perú. Bienvenidos a un nuevo bloque de programa. Y vamos a hablar con una persona que no nació en el Perú, él nació en Venezuela, es ciudadano americano, ha trabajado con Donald Trump 4 años y medio, tiene una experiencia política impresionante, es director de políticas públicas de la Casa Blanca, su nombre es Carlos Díaz y está nuevamente con nosotros. Carlos, bienvenido.
2: Buenos días, un gusto.
0: Es la segunda vez que nos encontramos
2: aquí.
0: Un
2: placer estar de vuelta contigo.
0: Cuéntame, ¿cómo han estado estos días?
2: Con mucha emoción, aquí tratando de ser partícipe de esta jornada histórica que ya lleva ya varios días del cierre de campaña.
0: Sí, y de esa segunda vuelta.
2: De esa segunda vuelta y de lo que creo que va a ser, espero que sea, una gran victoria de la democracia peruana este próximo domingo 7 de junio.
0: Es la idea, ¿no? Es lo que estamos nosotros sosteniendo a través de nuestras emisiones y es la característica y el perfil de este canal de televisión PBO, que es pluralista y que permite de que todos puedan tener información que luego puedan digerir y tomar una mejor decisión.
2: Claro, aquí la idea es informarse, poder saber cuáles son las propuestas que cada uno de los candidatos les ofrece al pueblo peruano y tomar esta decisión con mucha seriedad. Aquí no se trata de escoger al que le caiga mejor,
0: claro,
2: o al que uno sienta que es la persona con
0: más
2: la
0: simpática,
2: que más simpática.
0: Claro.
2: Sí, no, es escoger a la persona, y no solamente a la persona, el equipo, porque uno va a elegir a una persona, sí, el presidente o la presidenta, pero tiene un equipo alrededor suyo. ¿Quién tiene el mejor plan y el mejor equipo para poder hacer que el Perú crezca como debe de crecer? Sea un país con seguridad, un país que tiene un increíble potencial, pero que lo han desaprovechado con una gran inestabilidad política.
0: Y eso tú lo puedes apreciar desde tu punto de vista y tu experiencia en el tema de políticas públicas y con esta labor que tú realizas en la Casa Blanca. Pero yo hacía...
2: Que realizabas, perdón, en
0: la Casa Blanca, al lado de Donald Trump. 4 años y medio que estuviste con él.
2: Tuve medio año antes de que tomara posesión, primero en la campaña, después en el equipo de transición, y después los 4 años que estuvo en su primer gobierno.
0: ¿Qué comentario podrías hacer a favor, indudablemente, de lo que es la estructura gubernamental de los Estados Unidos, y ya particularmente de Donald Trump como líder, como persona?
2: La gente tiene una percepción de él que es muy diferente a la realidad. En persona es muy diferente. Es un tipo encantador, un tipo simpático, con un gran sentido del humor. Él va a tomar la decisión que él considera es la adecuada, pero no sin antes preguntarle a todo el mundo. No solamente a sus asesores, a la persona que viene y le lleva café, al que limpia, a todo el mundo le pide opinión. Y va a hacer lo que él va a hacer, pero le encanta oír que la gente opine, discuta. Y, repito, la percepción del hombre que grita, que insulta, es muy diferente a la realidad. ¿Cómo? Yo sé que es difícil creerlo, pero así
0: sí
2: es.
0: Sí, pero estamos hablando con una persona que ha estado a su lado, o sea, de primera mano. Tú no tendrías por qué decir algo que no es.
2: Claro, y te repito, si bien tiene un carácter fuerte, indiscutiblemente...
0: ¿Temperamentales?
2: Es fuerte. La gente tiene la percepción de que es un tipo total y absolutamente impredecible. Se levanta y se le ocurre algo y lo hace. No, es mucho más predecible de lo que la gente piensa. Hace lo que hace.
0: O sea, es estratégico.
2: Es muy estratégico.
0: Claro, sí.
2: No es improvisado.
0: Sí.
2: Sabe exactamente lo que está haciendo. Tiene un gran conocimiento de la comunicación.
0: Sí.
2: Comunica muy bien, sabe hasta el ángulo exacto de la cámara.
0: Sí.
2: Tuvo un programa de televisión por 9 años, el programa número 1 de televisión en Estados Unidos a esa hora, y sabe exactamente cómo comunicarse con el pueblo. Y por eso es que muchas veces la gente dice, él está diciendo lo que yo quisiera decir, pero no me atrevo a decir.
0: Sí, sí, sí.
2: Puede llegarle muy bien al electorado.
0: Sí. Tú sabes que hay un personaje en los Estados Unidos que es Anthony Robbins.
2: ¿Sí?
0: Debes haber escuchado hablar de él y seguro has visto sus conferencias,
2: sí,
0: de repente has asistido. Yo me preparé con él en el tema de PNL, y él habla directamente de las experiencias que ha tenido con algunos personajes, entre ellos mandatarios, y hablaba acerca de Donald Trump, y Donald Trump tiene una particularidad, o sea, maneja la comunicación no verbal de una manera extraordinaria. O sea, desde el traje azul.
2: Así es.
0: Desde el traje azul, desde la corbata roja.
2: Y se ve mucho mejor en televisión que uno de otro color.
0: Sí.
2: Entonces sabe exactamente.
0: Sí. O sea, sabe cómo captar la atención.
2: Así es.
0: Y es aparte del tema de los movimientos, por ejemplo, cuando llega a China y levanta el puño, ¿no?, y cierra el
2: cuando
0: puño.
2: Sale del avión.
0: Claro, cuando va, eso es comunicación no verbal.
2: Bueno, cuando toma posesión, la primera vez, y él llega al Capitolio, la primera imagen que él es saliendo del edificio a la parte abierta donde va a juramentar, entra precisamente sí. con el puño alzado.
0: Qué importante es la comunicación no verbal, ¿no?
2: La comunicación no verbal es esencial. Uno muchas veces más comunica,
0: sí.
2: No por lo que dice, sino cómo lo dice.
0: Es que
2: cómo utiliza las manos, cómo utiliza ese lenguaje no verbal.
0: Hay una fórmula que maneja Tony Robbins a través de la PNL sí. que quiere decir, así específicamente, la fórmula 7-38-55. Uh-huh. 7% es el contenido. El 38% es el tono de la voz. Y el 55% es la comunicación no verbal.
2: Así es. Que muchas veces la gente lo hace sin saber, ¿no?
0: Sí.
2: Son mensajes
0: claro.
2: subliminales
0: sí.
2: Que mucha gente no se da cuenta ni siquiera cuando lo está haciendo, como comentabas antes, las manos cerradas.
0: Sí, lo comentaba.
2: Muy importante.
0: Tú llegaste pues
2: sí,
0: antes.
2: Sí, sí, sí, lo vi. Y eso es muy cierto. Eso demuestra que no estás cómodo, que quieres ocultando algo. Y que estás
0: Imagínate
2: ocultando
0: que
2: algo.
0: Yo estoy conversando contigo y
2: claro, estoy ocultando algo y hay una distancia
0: sí.
2: que quizás
0: que a veces
2: no se note
0: lo de manera
2: lo
0: inconsciente.
2: Digo. Así es, muchas
0: si
2: veces
0: lo
2: inconsciente.
0: Claro, pero si lo manejas, podrías tener una mejor apertura. O sea, abrir
2: así
0: las
2: es.
0: Manos, conversar.
2: Sí, sobre la mesa, claro.
0: Claro, ponerla sobre la mesa. Eso es importante, ¿no? Pero yendo al tema de las elecciones.
2: Sí.
0: ¿Está garantizada la seguridad de las votaciones, tú crees? Desde tu
2: Me
0: punto
2: encantaría
0: de vista,
2: decirte que desde mi punto de vista, sí. Pero no te lo puedo decir porque no lo sé. Lo que pasó en la primera vuelta creo que es inaceptable. Mesas y mesas que no abrieron en la capital. No estamos hablando de lugares distantes donde te tomas 7-8 horas o quizás más llegar en un camión con las actas. No, aquí en la capital. Y me parece muy sospechoso.
0: A 15 minutos.
2: A 15 minutos de la OMPE.
0: De la OMPE.
2: En lugares que donde sabemos que predominantemente el electorado es un electorado más de derecha que favorece más al exalcalde de Lima, López uh-huh. Aliaga, y a Keiko. Uh-huh. Entonces me parece muy...
0: Y algunos otros candidatos también.
2: Y algunos otros candidatos de centro de derecha.
0: Sí.
2: No a los de izquierda. Entonces me parece muy sospechoso y creo que lo que pasó, pasó. No puede pasar de nuevo. Independientemente de por quién vote la gente este domingo, lo importante aquí es que cada voto se cuente de manera correcta, que la voluntad del pueblo peruano se respete y que el ganador sea precisamente el que saque más votos. Que no haya trampa, que no haya falta de transparencia, porque los peruanos se merecen una elección limpia y transparente.
0: Incluso hay una publicidad, hay un spot publicitario creado por la OMPE en la que incluye a miembros de la OMPE, un oficial de policía, un miembro del ejército, donde se comprometen a estar. O sea, hay una comunicación en la que dice, yo voy a estar contigo, voy a estar presente, como de manera subliminal diciendo lo que pasó en la primera vuelta no se va a repetir.
2: Claro, pero también los ciudadanos tienen que vigilar su voto. Es por eso que los personeros son tan importantes.
0: Eso,
2: tener
0: eso es
2: personeros
0: importante.
2: Que puedan verificar que el proceso se lleva a cabo con transparencia y que los votos se cuenten uno a uno de manera adecuada.
0: Porque hay una palabra que es y creo que grafica lo que provocó esta primera vuelta, que es desconfianza.
2: Así es.
0: Porque el electorado siente que... Hay muchas situaciones. Se habla de fraude, pero es delicado decir fraude, ¿no? Porque tendría que juntar muchos elementos. Pero se habla de que ha habido situaciones que en realidad no se debieron dar.
2: Situaciones inaceptables en una democracia. Ellos sé que hubo un reporte que dice que no se cambió el resultado, pero ¿cómo le dices a la gente, a las miles de gentes? Muchos de ellos pudieron votar al día siguiente, las mesas que no abrieron. Pero ¿qué le dices a la gente que estuvieron horas esperando que una mesa abra y se fueron? Porque
0: pero
2: estaban
0: eso
2: cansadas.
0: Es ilegal, o sea,
2: gente mayor.
0: Claro. Haber hecho esa elección complementaria no estaba estipulado.
2: Tampoco.
0: Claro.
2: Cuando ya sabías el resultado, parte del resultado, se había dado reportes del resultado.
0: Ya se había dado
2: resultado.
0: El flash, o sea, ya se habían cerrado.
2: Totalmente
0: las
2: irregular. Totalmente
0: y aparece
2: irregular.
0: El señor Burneo 2 horas después diciendo, no, vamos a prolongar esto para los que no votaron.
2: Y por lo menos se pudo resolver imperfectamente a los que no votaron porque las mesas nunca abrió. Pero repito, ¿qué pasa con los que se fueron, se cansaron, no pudieron votar? Las mesas sí abrieron y por lo tanto no tuvieron la oportunidad el día siguiente ni siquiera de votar.
0: Y
2: yo creo que hay miles y miles de peruanos que no votaron por ese, digamos, error.
0: Tú lo mencionas, Carlos. Hay gente que se fue, pero no molesta, no porque no abrieron, yo hago pataleta, yo berrinche. No, hay gente que los domingos, y tú lo sabes,
2: claro.
0: En nuestra realidad latinoamericana, hay gente que trabaja todos los días y el domingo gana el doble.
2: Y no
0: Entonces,
2: puede
0: no,
2: dejar de trabajar.
0: No puede dejar de trabajar porque si no, sus hijos ese domingo no comen.
2: Así es. Y esa gente no
0: así
2: votó.
0: Son miles de
2: y gente mayores, discapacitados. Sí, mucha gente no mucha votó. Gente. Y son miles y miles. Y la diferencia entre el segundo y el tercer lugar fueron aproximadamente 20,000 votos.
0: Sí.
2: Entonces, eso no puede pasar de vuelta este domingo. Sería inaceptable. Y yo creo que aquí la comunidad internacional va a estar muy vigilante de asegurarse de que eso no pase. Pero más importante aún, los peruanos tienen que asegurarse de que su voto se respete.
0: Sobre todo eso, sobre todo eso. Y si hablamos del tema que también golpea no solo al Perú, sino al mundo y gran parte de Latinoamérica, uno de los países más complicados actualmente es Ecuador, por ejemplo, en el tema del sicariato,
2: sí, la seguridad.
0: El tema de las extorsiones, el tema de seguridad. Es lamentable lo que pasa en nuestro vecino país del norte, pero no está muy lejos, no está muy distante del Perú, por el miedo, por la zozobra, por la angustia de todos aquellos que se dedican a tener un negocio y que tienen que, de las utilidades, buscar un presupuesto para pagarle al extorsionador.
2: Totalmente.
0: O sea, ya se ha normalizado eso.
2: Y hoy día es el tema número uno en esta elección, el tema de la seguridad,
0: penoso,
2: hoy día la inseguridad.
0: Es triste,
2: totalmente.
0: Es triste.
2: La gente sale de su casa con miedo.
0: Sí.
2: Y eso es inaceptable. Y es por eso que tienen que elegir a alguien que pueda poner ese orden y hacer lo que se hizo en los 90. En los 90 ya se hizo. El enemigo no era el crimen organizado, el crimen de calle, era el terrorismo.
0: Erradicó
2: el terrorismo, sí, con políticas de mano dura. Yo sé que a mucha gente no le gusta oír hablar de mano dura, pero es necesario. Y admito que estoy parcializado porque conozco a una de las candidatas a Keiko, he trabajado con ella, trabajo con ella en el centro que dirijo, donde da clases, pero su propuesta es una propuesta contundente en contra del crimen de calle, el crimen organizado, para poner orden, para que la gente salga de su casa con tranquilidad y con la paz que merece.
0: ¿Desde cuándo conoces tú a Keiko?
2: La conozco hace varios años. Ella da clases en el centro que yo dirijo en Estados Unidos. Y yo pedí una reunión con ella. Yo obviamente, yo sé que nadie es profeta en su tierra, pero fuera de Perú, Keiko es toda una sensación. Es una referente de la democracia, de la libertad. Yo obviamente había oído hablar de ella,
0: claro,
2: estudiado sus campañas. Y vine a Perú para un tema totalmente diferente y pedí reunirme con ella para conocerla.
0: Claro.
2: Tenía una reunión de media hora, le había pedido el taxi que me fuera a buscarla a la media hora, me quedé hora y media conversando con ella, y al igual que dije de Trump, la percepción que se tiene de ella es muy diferente a la realidad, es encantadora, es cálida, simpática, es brillante, y ahí que empezamos a conversar no solamente del Perú, sino de la oportunidad. Yo ahí mismo le ofrecí trabajo, algo que no suelo hacer de inmediato, le dije, me encantaría, Keiko, que des clases con nosotros. Tenemos un programa que trae a líderes.
0: ¿Y qué es lo que ella maneja en tu...?
2: Tenemos a un grupo de líderes, casi 40 líderes, expresidentes, ministros en funciones, exministros, funcionarios públicos. Dan clases de liderazgo, de manejo de crisis, de economía, de todo tipo de temas. Y Keiko da clases extraordinarias. Ella obviamente no puede dar esas clases en Miami porque tiene una campaña, no puede ausentarse.
0: No puede ser de manera presencial, pero lo hace de manera virtual.
2: No, siempre lo hacemos todo presencial.
0: Ah, es presencial.
2: Las clases, tenemos dos programas. Uno en Estados Unidos, en
0: correcto,
2: Miami.
0: Correcto.
2: Ella no puede participar de ese porque tiene que estar aquí. Pero tenemos otro que va por toda la América Latina dando clases y ella participa de ese programa. En Lima, por ejemplo, hemos dado ya 3 clases. Cursos ejecutivos de 2, de 3 días. Dirigidos a empresarios o a servidores públicos o a jóvenes que quieren superarse.
0: Tema de liderazgo.
2: Y eso lo llevamos por todas partes. El más reciente fue en Lima sobre el tema de seguridad. Tuvimos al expresidente de Colombia, Álvaro Uribe, al ministro en funciones de seguridad de El Salvador, a muchos otros funcionarios públicos. Ella de una clase magistral. Y entonces da clases por toda la América Latina y me hubiera encantado que fuese en Estados Unidos, pero obviamente por la campaña no puede.
0: Como tú lo mencionas, no conocer a personajes políticos como Donald Trump, o sea, desde la televisión, desde la percepción del común de las personas, es diferente a cuando tú lo conoces, como en tu experiencia.
2: Absolutamente diferente. Igual con Keiko.
0: Me imagino que lo de Keiko viene acompañado de el branding que rodea a su marca, sí, desde el apellido,
2: bueno,
0: desde lo que es ella.
2: Y décadas de los medios de prensa atacándola, inventando historias. Y bueno, eso tiene un impacto, obviamente, en la población. Por eso hay un voto anti muy alto, porque la hacen ver como la culpable de todos los problemas del Perú.
0: Pero particularmente, te digo, en referencia a ese voto anti-Keiko, comparado del 2011, 16 y 21, se ha diluido.
2: Se ha diluido.
0: En este 2026 se ha diluido.
2: Sin duda. Sí. Aquí se ve a una nueva Keiko, pero irónicamente esta nueva Keiko es la verdadera. Yo creo que por muchos años han hecho que que se vea, ella se lanzó a la presidencia la primera vez muy joven, uh-huh. hacen que se vea mayor, muy seria, muy distante. Sí. Y ahora si ves en la campaña, si comparas las cuatro campañas, yo no la conocía en las primeras campañas, pero he analizado sus campañas y ves que ese lenguaje no verbal que sí. mencionas sí. ha cambiado mucho, mucho más abierta, está sí. disfrutando la campaña.
0: Sí, sonríe más, sonríe de la vestimenta
2: y
0: también.
2: Esa ¿no? es la Keiko sí. verdadera. Sí. Pero independientemente de la imagen que se tenga, yo creo que aquí hay que votar por la persona que va a ser el mejor o la mejor gestora, la que va a solucionar los problemas de los peruanos, no el que le caiga mejor.
0: Claro.
2: Muchas veces uno tiene que votar por el candidato que consideras el menos malo, sí. No es lo ideal, pero la persona que va a hacer una mejor gestión cuando la comparas con la otra. Entonces aquí no es un tema de si te cae bien, si no te cae bien, sino quién puede traer el orden que hace tanta falta en Perú.
0: ¿Estuviste ayer en el cierre de campaña?
2: Ah, estuve con ella en el cierre de campaña.
0: Yo justo hice una mención al inicio del programa en referencia a la participación de sus hijas.
2: Sí, tienen extraordinaria.
0: Tienen un futuro.
2: Con una elocuencia, con una sinceridad, con una honestidad. Sí.
0: Y muy orgánica,
2: muy emotivo, muy sí, emotivo. Sí. Y yo creo que a la gente le gusta ver esa parte personal.
0: Sí.
2: Obviamente son dos adolescentes, no van a estar en eventos de campaña todos los días. Una claro, está en la
0: hay
2: escuela.
0: Hay que protegerlas también.
2: Por supuesto, claro, y los claro. medios de prensa le han dado muy duro a, claro. a la familia. Pero fue muy, muy, muy emotivo ver cómo su hija menor la presenta.
0: Sí, cómo va a traerla.
2: Exacto, cómo sí. va, la busca sí. y llegan juntas a sí. ese escenario. Yo he estado en muchos mítines políticos en Perú y en muchos mítines políticos en toda la América Latina y en Estados Unidos. Y lo que presencié en ese mítin fue algo histórico, porque muchas veces los partidos políticos llevan a gente, le dicen acarreados, ¿no? Los obligan sí. a llevar. Ahí había gente de todo el Perú con emoción, sí. que estaban ahí porque la apoyan de verdad. Y me gustó mucho cómo apeló a los votantes que todavía no han tomado su decisión. Uh-huh. Hay millones de votantes que saben que van a votar por ella y millones de votantes que van a votar por el congresista Sánchez. Uh-huh. Ya eso se sabe. Pero hay un grupo de votantes indecisos todavía que no han votado por ella quizás ninguna vez y que este domingo tienen que tomar una decisión. Y ella les habló directamente sí. a ellos. Creo sí. que eso es muy importante porque esos votantes son los que van a decidir esta elección.
0: Y me parece que estratégicamente ella está dejándose asesorar y se nota que hay asesores muy cercanos a ella. Hay personas que le están ayudando y personas que le están aconsejando. Y ya entiendo que está recibiendo bien los consejos porque está manejando muy bien el tema de la oratoria, el tema de la presentación, la técnica del movimiento, la técnica de la voz. Y esto incluye también a las hijas. Porque si tú te das cuenta, y yo soy muy observador en el tema, te habrás dado cuenta claro. de ello, no había un papel en la mano. Con las chicas no había papel en la mano
2: sí, sí.
0: y con ella tampoco.
2: Sí.
0: Y eso es muy natural y lo orgánico es bien recibido.
2: Claro. Ella es muy buena cuando da entrevistas, cuando habla del corazón. Yo sé que alguna gente criticó el debate porque tenía preparado. Ella sí se preparó. Es una mujer claro. preparada. Quiere asegurarse que los argumentos sean exactamente
0: bueno, los que tiene que dar. Bueno, eso es una memoria, que es básico.
2: Claro, es muy preparada,
0: claro,
2: estudia mucho.
0: Se entiende.
2: Pero también cuando improvisa, cuando habla del corazón, conecta muy bien. Y tiene que hacer eso más. Sí, tiene muchos asesores. Pero la que toma las decisiones es ella. No es una candidata que le dice lo que tiene que hacer. No, es una uh-huh. candidata preparada. Lleva ya varias campañas. Uh-huh. Y te repito, la he visto conectar con el electorado, con la gente de a pie, y conecta muy, muy bien.
0: Y para encontrar, como siempre, la equidad, que es la idea que nosotros tenemos aquí en el programa y a través de la señal de PBO en multiplataforma, tenemos que hablar también del señor Roberto Sánchez,
2: claro.
0: que tiene sus seguidores, tiene personas que lo quieren,
2: sin duda.
0: Personas que encuentran en él un cambio, una esperanza. ¿Cuál es tu punto de vista?
2: Mira, eso del cambio me parece muy interesante porque sí. Llevamos ya en el Perú un cuarto de siglo de gobiernos antifujimoristas. Uh-huh. Este sería un gobierno más antifujimorista. Mucha gente piensa que es el agente del cambio, que es nuevo en la política. No es cierto. Él fue ministro de Comercio Exterior sí. y de Turismo de Pedro Castillo.
0: Sí.
2: Hizo una labor pésima. Si su labor es promover el turismo, promover al Perú, ¿cómo corta los fondos de PromPerú? PromPerú es la organización que está encargada de promover sí. el Perú en el exterior para atraer claro. más inversiones claro. y traer más trabajos.
0: Claro.
2: Los corta. Y ahora, en este momento, es congresista.
0: Sí.
2: Mucha gente no lo sabe. Es congresista, en este
0: sí.
2: momento.
0: Sí.
2: Y la manera en que ha votado es información pública. La pueden ver cómo ha votado en contra de proyectos importantes. Muchas veces ni siquiera va al trabajo, no se presenta en comisiones.
0: Ha pedido licencia.
2: Sí. Pero es congresista en este momento.
0: Sí, sí, sí, en funciones.
2: En funciones. Entonces, mucha gente no lo sabe. Y yo creo que aquí hay algo interesante. Hablamos de Keiko, la Keiko genuina. No hay nada más importante, creo yo, para un político que la autenticidad. Que la gente vea quién es. Y aquí lo que veo yo en Roberto Sánchez es una persona que pretende ser alguien que no es. por ejemplo, desde el sombrerito, independientemente de lo que yo piense haya sido una labor muy mala del presidente Castillo, uh-huh. es un hombre auténtico. El sombrero de Castillo era él.
3: Claro.
2: Ese es él.
3: Claro.
2: Lo que ves es lo que es. No es el caso con Roberto Sánchez. Quiere imitar a Pedro Castillo. Claro. Roberto Sánchez no es Pedro Castillo.
0: Claro, utiliza un
2: es mucho
0: elemento,
2: peor.
0: Claro, utiliza un elemento que no le corresponde.
2: Correcto. Claro. Entonces, esa falta de autenticidad creo que es grave. La gente con la que se rodea, creo que es algo que hay que prestar mucha atención. Uh-huh. Ha dicho claramente que uno de sus asesores principales es Antauro Humala. Lo ha dicho una y otra vez. Y ahora, cuando le han dicho que eso no suma,
0: claro.
2: que es un tipo peligroso,
0: lo ha negado.
2: Dios, lo ha negado,
0: y ha marcado
2: se ha distanciado,
0: sí.
2: presenta un plan de gobierno donde presenta sus ideas y ahora lo cambia, y en algunos casos lo cambia radicalmente. Primero dice, critica la independencia del Banco Central de Reserva, uh-huh. la labor del presidente del Banco Central, que le ha traído una gran estabilidad macroeconómica al Perú.
0: Julio Velarde.
2: Ahora dice que apoya a Julio Velarde, que ha tenido diferencias pequeñas. No son diferencias pequeñas, ¿no? Ha querido eliminarlo.
0: Hay contradicciones,
2: ¿no? Muy serias. Entonces, uno puede decir, apoyo su plan de gobierno, uh-huh. apoyo lo que representa, pero en este caso no se sabe qué representa, porque lo cambia de día a día, y si nos dejamos llevar por la gente que lo rodea, por su entorno y por lo que ha dicho a lo largo de toda su carrera política, es alguien que es muy peligroso.
0: Y
2: que quiere llevar a Perú a un modelo que ya se implementó en Cuba, en Venezuela,
0: claro.
2: en Nicaragua, en Bolivia por 20 años, y las consecuencias han sido dramáticas.
0: Sí,
2: gobierno, que un sistema político, una ideología que nunca ha funcionado en ninguna parte que se ha implementado.
0: Bueno, Carlos, yo te agradezco muchísimo el hecho de que por segunda vez nos visites.
2: Siempre un placer.
0: Espero que cada vez que vengas por acá, por el Perú, te des una vuelta por el programa. Siempre
2: con
0: es
2: gusto.
0: Interesante conversar contigo. ¿Cuándo regresas a tus funciones en Estados Unidos?
2: Regreso la semana que viene,
0: ajá,
2: después de las elecciones.
0: Estás unos días por acá todavía.
2: Estoy unos días por aquí. La semana que viene regreso.
0: Bueno, una buena.
2: Y espero que este domingo la gente vote.
0: Sí, sobre todo.
2: Y que, ¿no? vote por uno de los dos, pero que no vote viciado, que no vote nulo. Porque el próximo presidente o presidenta se va a llamar o Keiko Fujimori o Roberto Sánchez.
0: Sí.
2: No se va a llamar el señor nulo o el señor blanco.
0: O el señor viciado.
2: O
0: el señor no me importa.
2: Que vote.
0: Claro, claro.
2: Porque si no, no pueden proclamar. No pueden protestar. El 8 de junio. Ya es muy tarde para protestar.
0: Sí.
2: Aprovechan esta oportunidad que tienen.
0: Sí, aprovechando también una fecha tan importante que
2: Día
0: es
2: el Día de la Bandera.
0: Día de la Bandera, 7 de junio. Por eso es que nosotros invocamos a través de toda nuestra programación, de todos los espacios que tenemos aquí en PBO, la sensatez, que puedan entender, así como tú bien lo decías, no votar por la persona, sino por lo que trae, por lo que conscientemente viene alrededor de esa persona con planes de gobierno que sean viables, que se puedan realizar. Carlos, muchísimas gracias. Muchísimas gracias. Y bueno, tú sabes que nosotros musicalizamos como en la edición anterior. Vamos a cerrar este bloque contigo con una canción que te traiga, no sé, algún recuerdo especial.
2: Wow.
0: A ver, piensa en una bonita que nuestro musicalizador está listo para recibir tu
2: mira,
0: comentario.
2: Mira, como te dije, tengo mucha esperanza de que este domingo el pueblo peruano elija bien, elija una visión de futuro, de democracia, de libertad. No dirá el pasado con gobiernos comunistas que no han funcionado. Y por esa esperanza me gustaría Color Esperanza, de Diego Torres.
0: Qué bonita canción.
2: Y me gusta en particular la versión de Diego Torres con otros artistas que se han unido, la versión más reciente, porque como dijo Keiko, no va a gobernar sola. Necesita que se unan diferentes fuerzas políticas, diferentes partidos, y esa versión donde se unen otros artistas creo que le da mucha fuerza a una canción con una letra muy linda.
0: Lo que tú mencionas es muy interesante, ¿no? Porque Diego Torres lanza esta canción ya hace algunos años, y tú sabes que participó Cachorro López, el de Los Abuelos de la Nada,
2: sí.
0: también en la producción. Y en el año 2020, él se junta a otros artistas de manera virtual
2: claro.
0: y participan en la canción, porque en esa época estábamos en plena pandemia.
2: Claro.
0: ¿no?
2: Y esa versión le da mucha fuerza.
0: Sí,
2: aquí me encanta,
0: la
2: muy linda.
0: ¿Sí?
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0: Qué lindo. Muchas gracias, Carlos. Ahí tenemos una gran cantidad de artistas latinos que participan. Y sobre todo el hecho de que a través de una canción podamos llevar un himno de esperanza a todos, ¿no? Creo que cae muy bien.
2: Y aprovechen esa oportunidad que tienen y que solamente las democracias tienen, en este caso, cada 5 años.
0: Muchas gracias.
2: Gracias.
0: Buena estadía en el Perú, buen retorno a los Estados Unidos.
2: Gracias.
0: Carlos Díaz, director de Políticas Públicas, estuvo con nosotros aquí en nuestro programa. Vamos a ir a una pausa, pero antes agradecemos a nuestros amigos de Fibra Más. 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Vamos a una pausa y regresamos con más aquí en PBO.

0: 10 y 58. 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
1: Muy bien, continuamos con Héctor Felipe en PBO. 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Muy bien, ¿qué va a ocurrir hoy, viernes 5 de junio? Bueno, vamos a continuar escuchando los argumentos de la Fiscalía y también de la defensa de Roberto Sánchez, porque luego de más de 5 horas de debate, el juez determinó suspender una sesión, ¿no? Una serie de audiencias que se están realizando en el caso del proceso en contra de Roberto Sánchez. El Ministerio Público solicita poco más de 5 años de prisión. 5 años de prisión para el líder de Juntos por el Perú. Según la acusación, Roberto Sánchez, hoy congresista de la República, líder de Juntos por el Perú, en su calidad de presidente y representante legal del partido, habría impuesto el pago de montos de dinero a los militantes que deseaban participar en las elecciones internas. Dichos fondos nunca ingresaron al partido. ¿A dónde se fueron, señor Sánchez? No, sino a otras cuentas bancarias. Estamos hablando de un estimado de 280 mil soles y ese monto habría sido desviado a una cuenta del BCP a nombre de su hermano William Sánchez Palomino. Estamos en una etapa de control de acusación y usted seguramente se preguntará por qué el tema se está dilatando, qué ocurre, se está cumpliendo el debido proceso, por qué hay suspensión de audiencia, reprogramación. Ya van 3 veces, ¿no?, que estamos atentos a esta audiencia y ya las elecciones son este domingo. Pero bueno, algunos dirán que forma parte del debido proceso, pero eso le vamos a consultar a los especialistas. Muy bien, hablando de Roberto Sánchez, su ex colega de gabinete Dina Boluarte y el gobernador regional de Ayacucho, ¿qué tenemos en común aquí? Bueno, que Pedro Castillo, en la gestión de Pedro Castillo, participaron los tres, ¿no es cierto? Pedro Castillo como presidente, Roberto Sánchez como ministro de Estado, Dina Boluarte también como ministra de Estado. Y posterior a la vacancia, Dina Boluarte fue relacionada con Wilfredo Escorima por la entrega, regalo, qué sé yo, de los relojes Rolex, ¿no? Y bueno, Wilfredo Escorima luego tuvo que aceptar que sí le entregó estas joyas lujosas o esta joya lujosa a Dina Boluarte. Por este caso todavía se realizan algunas pesquisas y Wilfredo Escorima reaparece en el escenario político, pero esta vez no para darle su respaldo al representante de izquierda, sino para decir lo siguiente. Escuchemos.
2: Okay. ¿Qué tal? ¿Cómo ve la situación del Perú? ¿Por quién votar? ¿Tiene de repente Ayacucho también algún líder? Cuéntenos.
3: Bueno, como sabemos, son dos polos opuestos. Esperemos que la población tome buena decisión, reflexione y que salgamos de una vez de toda esta crisis política que vivimos.
2: Entonces, entre los dos candidatos, ¿usted está de acuerdo? El que intenta cambiar la Constitución, el que quiere asamblea constituyente, expropiar el gas de Camisea, los ametralladores actuales. ¿Cómo?
3: Creo que eso ya han cambiado de discurso. Y esperemos que mejores para que la población tenga por lo menos algo de credibilidad en los gobiernos. No se puede continuar con ideas trasnochadas. El país quiere tranquilidad, el país quiere paz y sobre todo fortalecer la democracia.
2: Ayacucho, ¿qué le falta? Hemos visto las necesidades de carreteras, puentes, escuelas, colegios. ¿Le faltó más presupuesto? ¿Le faltó más fuerza a su gestión o le faltó más coordinación con el gobierno central?
3: No, yo estoy tranquilo, contento con la gestión que hemos desarrollado los 4 años conjuntamente con los distintos gobiernos. A pesar de la crisis hemos sabido sortear las dificultades y estamos cerrando brechas en Ayacucho.
2: Y la amistad con Dina Boluarte, ¿cómo va? Siempre se va a recordar los famosos Rolex, quedó para la historia. ¿Cómo quedó la amistad? ¿Siempre conversan y no conversan? Porque ella fue también retirada, pero muchos creen para mal, porque lejos de mejorar el Perú, empeoró, no solamente con Jerí, con Balcázar.
3: El tiempo, es el que da la razón. Mire, sacaron a la presidenta Dina. ¿Cómo están estos dos gobiernos transitorios? De cabeza, prácticamente, ha paralizado el país. Estamos paralizados.
2: Y ahora, el lema de Roberto Sánchez es sembrar odio, al estilo Aníbal Torres. Dina asesina, pero también al Congreso le echa barro, a más no poder, a Keiko Fujimori.
3: Decirle al candidato Sánchez que se tranquilice, creo que es un discurso que no hace bien a la democracia, generar más odio. El país quiere reconciliación y, por tanto, utilizar estas proclamas en medio de una campaña política no parece correcto. Yo le pido, lo conozco al congresista, creo que debe un poquito reflexionar y llamar, en todo caso, seguidores, no al odio, sino a confrontar ideas. Eso es lo que quiere.
2: Tiene un título de psicólogo. El psicólogo da una ayuda mental a la ciudadanía, pero este hombre ha llevado a los extremos de hablar juntos con el señor fiscal también, Domingo Pérez, un odio extremo vemos ahí.
3: Uy, si me habla del fiscal...
2: Su opinión de Domingo Pérez también, su ministro de Justicia, de Roberto Sánchez, si es que gana.
3: Hay que esperar. Bueno, la verdad es un tema que...
2: Me causa risa ese cuadro de Domingo Pérez.
3: De verdad, Domingo Pérez es un caso muy especial dentro de la justicia. Mira, ha generado mucho problema, mucho caos, mucha confrontación. La muerte del presidente García, que verdaderamente a mí me ha dolido bastante. Un hombre muy inteligente, muy preparado, que ha sido perseguido injustamente.
2: Por Domingo Pérez, justamente.
3: Por la justicia en su conjunto. Porque él habrá pedido la detención, pero quien autorizó la detención era el juez. El país debe terminar con la politización de la justicia. Eso es el clamor de los políticos. Porque nadie quiere ser político porque, lamentablemente, somos perseguidos ya por ideologías. Y eso está muy bien.
2: No, Antonio Romare también de repente tiene algo que contarnos. El hombre que quiere fusilar a todo el mundo. Y también posiblemente podríamos verlo de ministro de Defensa o del Interior, aunque Roberto ahora lo niega, lo ha puesto bajo la mesa, pero nadie lo cree.
3: Antauro, si fuera ministro, Dios nos salve. Muchas gracias.
2: Muy bien, gracias. Listo.
1: ¿Qué tal sonrisa? Yo quiero el número de su dentista, Wilfredo Oscorima. ¿Por qué sonríe tanto? ¿Se ha librado de algunas investigaciones? Bueno, el caso Rolex fue un escándalo. No hay que pasarlo tampoco, no hay que pasar el tema por agua tibia. Ojo, ¿ah? En Médico de Guardia, ¿qué tenemos hoy? Adelante.
4: Hola, queridos amigos. Este es su programa Médico de Guardia con el doctor Armando Macé. Hablemos sobre resistencia a la insulina. La insulina es una hormona que es producida por el páncreas. Su función es permitir que toda la glucosa que proviene de la ingesta, ya sea de dulces, azúcares o almidones como el plátano, como el pan, los postres, es azúcar, pueda finalmente ingresar a las células. ¿Por qué? Porque todas las células del ser humano necesitan alimentarse con glucosa y eso va a producir energía para que cada célula funcione. Así, las células del cerebro, que es la neurona, funcionará. Las células del riñón, que es el nefrón, funcionará. La célula del hígado, que es el hepatocito, funcionará. Todas estas células son pequeños individuos independientes que trabajan conjuntamente y que necesitan, obviamente, glucosa para desempeñar una función. Entonces, normalmente, la persona tiene una cuota importante de insulina en su cuerpo y esta insulina permite que se abran las puertas de cada célula para que la glucosa pueda ingresar y desempeñar una función. Por lo tanto, sin insulina, la glucosa no entra a las células y hay un déficit en la función porque, entre comillas, es como si no hubiese gasolina, eso por un lado. Pero el otro lado es que la glucosa, al no poder ingresar a ninguna célula, comienza a incrementar de concentración. Y eso hace que los órganos se dañen. Por ejemplo, no haya una ruptura de las arteriolas pequeñas de la retina, hay ruptura de los pequeños capilares de los glomérulos renales, o hay ruptura de la vasa nervorum, que es el vaso pequeño, muy delgado, que alimenta a los nervios largos, y eso genera los síntomas principales de la diabetes. Pero volviendo a recapitular, ¿cuándo hablamos de que hay una resistencia a la insulina? ¿Cuándo? Cuando el páncreas produce la insulina, pero nadie le hace caso. No se abren las puertas de las células. Y entonces hay un déficit de energía general y hay una concentración de glucosa en la sangre que es perjudicial para el ser humano. ¿Cómo te puedes dar cuenta? Aquí presta atención. Muchas partes del cuerpo se oscurecen. ¿Cuáles, por ejemplo? El codo, por ejemplo, los nudillos, por ejemplo, la base del cuello, las rodillas, la ingle y las axilas. Y además te crecen por acá unos pellejitos abundantes que se llaman acrocordones. Llegado ese momento, es la hora de hacerte un examen de resistencia a la insulina. Cuídate mucho.
5: Siempre interesante, importante el hecho de tomar en cuenta lo que el doctor Armando Macé en el bloque, en la secuencia Médico de Guardia, comparte con todos nosotros. Consejos muy interesantes para disfrutar y gozar de una buena salud. Continuamos con el espacio. Mi nombre es Héctor Felipe, soy comunicador motivacional y tengo el placer de compartir la mesa principal con Lelia Lazo, abogada constitucionalista, y Ernesto Blume. Bien, con este cargo y esta experiencia, ustedes lo conocen de toda la vida a través de las entrevistas de televisión, y es un placer compartir con ellos los próximos minutos. Bienvenidos.
6: Muchas gracias por la invitación, gracias. Muy amable.
5: Lelia, muchísimas gracias. Primera

0: rurales, con una población maravillosa, emprendedora, trabajadora. Tenemos todo para un camino y un futuro extraordinario. Pero depende de nosotros mismos que sepamos elegir. Yo hago un voto para que todos hagan, a su vez, y valga la redundancia, un voto serio, responsable, patriótico y pensando en el futuro. Que no sea un salto al vacío.
1: Hay una frase muy conocida. El pueblo tiene el gobernante que se merece. Tenemos un pueblo hermoso, un territorio invaluable. Tenemos todos los climas, tenemos toda la sangre, como lo decía Argueda, ¿no? Merecemos un gobierno que sustente y sostenga esto que
0: y es tenemos una enormes posibilidades por la ubicación geográfica
1: impresionante
0: del Perú.
1: O sea, ¿no? Mejor imposible.
0: Mejor imposible.
1: Sí, es cierto.
0: O sea, es nuestro momento.
1: Sí.
0: Pero es el momento en que cada peruano tiene que encontrarse consigo mismo y decir, voy a hacer un voto responsable pensando primero en el Perú y después en todo lo demás.
1: Claro, los intereses propios. Si hablamos de la campaña en esta segunda vuelta, se habló de una primera vuelta con propuestas, con planes de gobierno, que han variado por lo menos de un lado, o sea, han variado así directamente. ¿Se respeta la Constitución en una campaña electoral? O sea, expertos dicen que hay límites legales en propuestas, pero ¿realmente estas se respetan? Lelia, tu punto de vista.
2: En realidad debe respetarse la Constitución.
1: Debería ser así.
2: Así la Constitución debe respetarse en todos los procesos. El marco de la Constitución se aplica. El hecho de que en la circunstancia en la que estamos atravesando y el panorama, si me preguntas, yo lo veo de manera aún sombría en relación a lo que va a ocurrir este próximo domingo. Y en la locución que tenía Ernesto en relación al tema de la esperanza, es importante también el llamado a los jóvenes de nuestro país, a ese voto responsable en razón. El voto joven en el Perú va a ser mayoritario esta vez. Y importa también, como docente te comento, que los chicos tienen mucha expectativa, los universitarios tienen mucha expectativa sobre el particular. Y en razón a la pregunta que señala si se respeta la Constitución en la campaña electoral, debe respetarse la Constitución. El hecho de que las propuestas que hayan sido planteadas en planes de gobierno que han sido subidos en su momento al Jurado Nacional de Elecciones y publicados, muestra pues en el tiempo cuál ha sido la voluntad plasmada en esos planes de gobierno puesta a conocimiento de la población, ¿no? Entonces, particularmente no considero responsable el hecho de que, digamos, haya cambios a propósito de una segunda vuelta electoral, y eso entiendo en razón de una conveniencia, es decir, de cómo me acomodo en razón a las expectativas que pudieran sumar las votos a propósito de la resulta que va a pasar este
1: Ernesto,
2: día.
1: Ernesto, te apunte, por favor.
0: Sí, bueno, yo pienso que desde el punto de vista constitucional, cuando un partido político compite en un proceso electoral, se somete a las reglas constitucionales y presenta un plan de gobierno que debe ser acorde a esa constitución. Yo censuro severamente al Jurado Nacional de Elecciones por haber permitido planes de gobierno antisistemas. Uh-huh. Y eso está muy mal. Uh-huh. Pero si un partido presenta un plan de gobierno antisistema, debe ser coherente y no cambiarlo a cada rato, ¿no? Y menos por coyuntura y conveniencia política.
1: Tengo entendido que hay una fecha límite también.
0: Bueno, sí, pero esa fecha límite ya pasó porque
1: claro.
0: ya el proceso empezó. O sea,
1: claro.
0: La fecha es en tanto el proceso no se inicia.
1: Por eso, el primer plan de gobierno es el autorizado, es el que está registrado.
0: Y que ya. no debió autorizarse porque era un plan de gobierno antisistema.
1: A eso iba, esa es la pregunta. O sea, tiene que haber una revisión, ¿no es cierto? Hay que primero revisar qué es lo que está proponiendo y luego autorizar.
0: Exacto, pero este jurado,
1: el registrarlo,
0: mira,
1: o no.
0: Y este jurado y el anterior han cometido el mismo error y yo lo he reclamado públicamente. O sea, los jurados nacionales de elecciones no están revisando minuciosamente los planes de gobierno y están admitiendo a competir a partidos que no se someten al marco constitucional, sino más bien pretenden ingresar al sistema constitucional para de ahí desarticular el sistema constitucional. Uh-huh. Y eso en otros países no es permitido. Es decir, si tú entras a un partido, te sometes a la

0: reglas del partido. Si tú vas a jugar un partido de fútbol, no vas a pretender entrar para después cambiar las reglas a tu manera. Eso no es coherente.
1: Si hablamos de eso, Lelia, estamos hablando de propuestas de nueva constitución. ¿Eso es legal o tiene que ver con lo que tú estás mencionando, Ernesto?
2: Bien, sabemos, creo que todos los peruanos somos conscientes en el sentido de las propuestas establecidas. Hay realmente una propuesta que habla de llamar a una asamblea constituyente para hacer una reforma a la Constitución. Y es importante señalar a tu audiencia en esta oportunidad, la oportunidad que me das en el sentido de expresar que la Constitución Política de 1993, que es nuestra carta política, no establece el mecanismo directo de asamblea constituyente. O sea, no está establecido el mecanismo directo de llamar a una asamblea constituyente. En base a eso, la propia Constitución, en el artículo 206 de la misma, establece cuál es el procedimiento para modificar nuestro marco constitucional a propósito, ¿no?, de tener una mayoría de dos terceras partes, ¿no?, de los miembros del Congreso, más la determinación del referéndum. Sin embargo, muchos han salido a decir que el artículo 32 de la Constitución abre la puerta a la posibilidad de llamar directamente un referéndum para una asamblea constituyente, y ahí dejar claro y establecido que ya el Tribunal Constitucional, porque vuelvo a repetir, en el marco de la Constitución no está regulado una asamblea constituyente como mecanismo directo. Entonces, ¿cómo hacerlo? ¿No? Muchos dicen, vamos al artículo 32 de la Constitución. Pero el artículo 32 de la Constitución ya fue zanjado en vía de una de interpretación que ha hecho el máximo intérprete de la Constitución, que es nuestro Tribunal Constitucional, y que ha dicho en vía de un proceso de inconstitucionalidad a una ley, y ha cerrado la posibilidad de la aplicación del artículo 32 de la Constitución al dejar claro que no se puede usar el referéndum, correcto, libremente para convocar a una asamblea constituyente, ¿no?
1: Ernesto, tu punto de vista.
0: Totalmente de acuerdo. Ratifico y reitero y reafirmo lo que acaba de señalar la doctora Lelia Lazo. Efectivamente, la Constitución establece claramente las formas en que ella se puede modificar. Y dentro de ese procedimiento de modificación constitucional no está habilitado el referéndum. Y eso ya ha sido rechazado, inclusive mediante una decisión del Congreso de la República y luego mediante una sentencia del Tribunal Constitucional. Insistir en lo mismo revela una falta de conciencia constitucional y de conocimiento constitucional muy censurable.
1: Nosotros hemos sido testigos de dos debates. El primero técnico, hablando de esta segunda vuelta, y el segundo ya presidencial. ¿Qué podrías tú resumir, Lelia, de lo que se vio en una primera jornada técnica y luego en la presidencial?
2: Bien, yo tengo que hacer una reflexión, primero muy académica, en sentido de decir, como profesional, como constitucionalista, el análisis técnico, pues involucra eso, es decir, que los profesionales y la población en general realice un análisis estrictamente técnico de propuestas, ¿no? Versus algunas, digamos, que pueden ser tangibles y pueden ser logradas, y distinguir aquellas que, de uno u otro lado, estimado Héctor Felipe, resultan ser algunas veces bluff.
1: Claro, o sea, hay que diferenciar lo que es demagogia y lo que es viable.
2: Correcto. ¿No? Entonces, en la experiencia que tengo de trabajar en la cosa, haber servido, he tenido, porque ya no estoy, y estoy en el tema privado con mucha fuerza, con muchas ganas de hacer las cosas también. Entonces, lamentablemente, en la administración pública muchas veces se trabaja en razón al activismo, es decir, a cómo se pondera o se establece posicionar la figura del presidente de la República o posicionar la figura de tal o cual ministro en relación a actividades que se realizan. Pero vamos, ¿qué políticas públicas sobre el particular se han avanzado de manera tangible, ¿no? Entonces, basta ver cómo estamos para darnos cuenta que hay mucho que avanzar. Entonces, en ese análisis crítico, ha sido importante para mí escuchar propuestas técnicas que son viables y otras, como bien señalas, es un simple demagogia, pero vamos, ¿a quién va dirigido, ¿no? Entonces va dirigido al pueblo que muchas veces, y no voy a decir que no entiende, sino que los mensajes, ¿no?, son más emotivos y más emocionales de aquello que quieren escuchar, de aquello que ellos consideran, se sienten representados en un mensaje y es a veces una palabra.

0: un gesto, ¿no?, que hace que eso, en definitiva, marque...
1: Levante la aguja.
0: Así es, claro. Levante la aguja y no necesariamente una propuesta estrictamente técnica, ¿no?, asumida con responsabilidad, ¿no?
1: Y ese es el perfil político, pues, ¿no? Es el político que puede convencer, que puede encandilar, que puede enamorar a través de una frase, a través de un gesto, a través de un elemento. Repito la pregunta, Ernesto. Dos debates, el primero técnico, el segundo presidencial. ¿Tu conclusión?
2: Mi conclusión es que el debate técnico estuvo marcadamente a favor de Fuerza Popular, que llevó técnicos, para mí, mucho más objetivos, mucho más precisos, mucho más conocedores de la materia, frente a técnicos medios demagogos y simplemente que utilizaron lo que la población llama el floro para impresionar. Y respecto al debate presidencial. Creo que la candidata de Fuerza Popular estuvo bien en el sentido de que fue objetiva, señaló con precisión lo que ella deseaba hacer, pero le faltó capacidad de respuesta frente a algunos puyazos que sí usó el candidato Sánchez, que fue más demagogo que nada. O sea, él trabajó para que el electorado se impresione con sus palabras, pero no yendo a la sustancia, sino yendo a la superficie. Pero creo que la señora Keiko se quedó en algunas respuestas porque debió aclarar muchas cosas, ¿no? Debió decirle que no podía él, por ejemplo, pretender defender el sistema constitucional si su plan de gobierno era un plan antisistema. Es decir, ¿cómo viene usted a decirnos que va a transformar el Perú al margen de la Constitución y es usted tan descarado de manifestarlo eso abiertamente ante todo el país, cuando este plan de gobierno dice esto, esto, esto, que es anticonstitucional? O sea, usted es un candidato que está planteando reformas anticonstitucionales. Ha debido enmascararlo o desenmascararlo y decirle Antaurumala, que está condenado por asesinato, es su futuro ministro y es la persona que lo acompaña a diario. O sea, hay puntos que creo que ella se quedó un poquito, pero en fin, son gajes de la política.
1: Lelia, desde el punto de vista de dama, o sea, tú imagino que viste el debate presidencial y lo que mencionaba Ernesto, ¿no? En un momento el puyazo, el enfrentamiento, el golpe bajo. ¿Cómo debió ser la reacción de Keiko?
0: Yo creo que la reacción de Keiko fue legítima. Yo creo que una mujer que se siente atacada en razón de señalarle, porque digamos que los puyazos, como tú señalas, fueron estructurados, sí, ¿no?, de inicio hacia al final. Entonces, fue una reacción legítima en razón a sentirse ofendida en esa circunstancia. Sin embargo, de pronto... no fue, digamos, necesariamente, digamos, correcto haberlo señalado en esos términos, porque venía bien en el discurso, ¿no? Y obviamente sabía que se enfrentaba a un discurso eminentemente político, ¿correcto? Entonces, y el discurso era eminentemente político, ¿no? Entonces, como mujer, sí, yo me solidarizo en razón a lo que recibió y le doy legitimidad a su respuesta, aunque en un análisis, digamos, si acaso de aquellos que la asesoraron y estuvieron cercanos a ella, de pronto le restó energía para poder, por ejemplo, tocar algunos temas. Ustedes que tienen a la mano los datos en relación a las encuestas, a la opinión luego del debate, hubieron temas importantes en los cuales, por su línea política y por su mensaje de inicio a fin, debió tener mucho más solidez, como en razón, por ejemplo, el tema en el bloque democrático, ¿no? Entonces termina, y miento, y están ahí en los rebotes que han tenido, de que en el bloque democrático ya termina estando en un versus casi igual cuando debió destacar en el tema democrático porque es su bandera.
1: Claro.
0: ¿No? Entonces, sin embargo, el otro candidato, correcto, hablaba de democracia y de justicia, ¿correcto? Entonces, ahí, por ejemplo... el hecho de que un candidato diga que la educación y la salud son un servicio, que estén al servicio, no significa que sean un servicio. El marco de la Constitución dice que la educación es un derecho fundamental. Entonces hubo puntos flacos donde quizás ella pudo haber, digamos, respondido con mayor, digamos, fuerza en eso.
1: Así como la educación, así como el servicio de salud.
0: Así, ¿verdad? Es correcto.
1: Así como la seguridad, ¿no? Exacto. Es lo que no se revisó.
0: Así es.
1: O sea, al final nosotros nos quedamos con la idea de encontrar propuestas presidenciales importantes.
2: Exacto.
1: Para que el Perú tenga lo que se merece.
2: Exacto.
1: O sea, una vida de pobladores dignamente protegidos, ¿no? Desde
2: exacto.
1: el punto de vista de seguridad, de salud, de educación, uh-huh. que son prioritarios, ¿no?
2: Exacto. Así es. Sí. Sin lugar a dudas.
1: ¿Cómo...? A ver, ustedes con la experiencia que tienen Lelia Lazo y Ernesto Blume, que nos acompañan el día de hoy, ¿qué podría pasar este domingo? ¿Cuál podría ser el resultado de estas elecciones?
2: Bueno, es difícil vaticinarlo porque según las últimas encuestas hay prácticamente un empate técnico y obviamente hay que tener la esperanza que la lucidez uh-huh. invada la mente de todos los peruanos y votemos con toda responsabilidad. Yo quisiera responder con una pregunta que yo mismo la voy a responder. Uh-huh. ¿En qué país del mundo la izquierda y los movimientos reformistas han triunfado? La respuesta es negativa. Y si nos circunscribimos a nuestros vecinos, la izquierda ha fracasado y ha sembrado ruina en Venezuela, en Cuba, en Nicaragua, en Bolivia, en Chile parcialmente, en Ecuador parcialmente y también parcialmente en Colombia. Es decir, donde la izquierda se ha hecho presente, ha engañado al pueblo, ha ofrecido muchas cosas, pero al final ha fracasado y ha terminado en muchas veces en una corrupción y una colusión entre una cúpula de políticos y de militares. Entonces, tenemos que ver la experiencia ajena. Preguntémosles a los miles de venezolanos que viven hoy en el Perú, uh-huh. que salieron de Venezuela porque claro. no tuvieron otra alternativa. Claro. Y muchas veces yo he conversado con ellos y me dicen, ¿cómo es posible que no algunos no lo entiendan y estén cegados? Y esta no es una elección entre Keiko y el señor Sánchez. Esta es una elección entre la democracia, el futuro y la esperanza uh-huh. y el abismo hacia una ruina del país. Ese es la alternativa.
1: Lelia, tu punto de vista para este domingo.
0: Bien, yo quiero dirigirme particularmente a los jóvenes del Perú y les señalo una experiencia. Tuve la experiencia de estar hace unos meses atrás trabajando en el Ministerio de Trabajo y Promoción del Empleo, en el cual tuvimos mucha actividad con los jóvenes y compartíamos, recuerdo, en gabinete con varios de los asesores algo importante. Nos cuestionábamos, ¿cómo países asentados en lugares, digamos, con escasos recursos económicos son hoy potencias mundiales, ¿no? Y nuestro país, escuchaba atentamente tu alocución, Héctor Felipe, cuando dices tenemos un país riquísimo en recursos,
1: hermoso.
0: Diverso, pluricultural,
1: todas las
0: sangres, sí. todos los climas.
2: Un país maravilloso.
1: Estratégicamente ubicado.
0: Sí. Y no terminamos de ser, digamos, un país en vía de desarrollo, no terminamos de consolidar un Estado constitucional de derecho. Y la respuesta es simple, ¿no? Y va dirigida también a los jóvenes y a los dos candidatos que el día domingo se van a enfrentar en esta contienda electoral. Que se debe invertir en el capital humano del país. Un país que no invierte en su capital humano está condenado a tener en la historia del país esta situación muy lamentable que nos pone en una realidad a veces sombría, Héctor Felipe. Entonces, a los jóvenes del Perú, decirles que voten sin miedo, que voten por su futuro, que voten pensando en el desarrollo que ellos merecen tener en este país y no irse de este país, merecen tener en este país. Y a los dos candidatos, sea cual fuese la decisión que tenga, digamos, el pueblo peruano en esa legitimidad objetiva y granítica y tangible que van a hacer ejercicio a través del voto, en su trabajo, ¿no? apuesten por el capital humano de nuestro país. ¿No? Para que podamos mañana decir que tenemos un país ya no en vías de desarrollo y que podamos decir que no somos un Estado-nación en formación y que podamos decir que tenemos un Estado constitucional de derecho totalmente sólido, ¿no? Ese es mi recomendación.
1: Ese es tu mensaje.
0: Así es.
1: Doctora Lelia, muchas gracias.
0: Gracias a ti.
1: Doctor Ernesto, muchísimas gracias.
2: Gracias, al contrario, por la oportunidad.
1: Por favor, espero que esta conversación haya sido grata para ustedes.
2: Es muy grata.
1: La experiencia, Lelia, contigo, por favor, muchas gracias. En este encuentro que has tenido con los seguidores de la televisión, de la radio, del streaming, de las redes sociales. Bueno, ya Ernesto es un invitado habitual de nuestras conversaciones aquí en PBO.
2: Gracias, les agradezco
1: a ustedes que este fin de semana sea de grata recordación para todos con los resultados electorales y sobre todo que, como lo dije al principio, que el Perú tenga el gobernante que se merece.
2: Así es.
1: Que sea reflexivo el voto de este fin de semana.
2: Y que sea un voto de esperanza por un futuro y un país mucho mejor.
1: Muchas gracias. Y bueno, Ernesto, tú ya eres amigo de la casa. Tú sabes que nosotros musicalizamos las intervenciones.
2: Sí,
1: Lelia, por favor, no sé si tú quieres escoger una canción.
0: Yo le doy la posta al doctor Blume.
2: Bueno, gracias. Bueno, yo voy a mencionar una canción que la estoy pensando en el amor al Perú.
1: Correcto.
2: Y en lo que los peruanos debemos tener al momento de votar, que es amor al Perú, al futuro y a la esperanza. Precisamente la canción que quisiera escuchar es Amar y Querer, de José José.
1: De la inspiración de Manuel Alejandro. Exacto. Tremenda canción.
2: Y tremendo autor.
1: Y tremendo autor también. O sea, la diferencia entre querer y amar. Dice, casi todos sabemos querer, pero poco sabemos amar.
3: Pero poco sabemos amar.
1: Yo creo que Ernesto es un hombre tremendamente romántico.
2: Tremendamente.
1: Sí, sí, y enlaza muy bien con lo que acabas de decir, ¿no? El tema del amor al Perú.
2: El amor al Perú.
1: Y la decisión que tomemos este fin de semana.
2: No solamente querer al Perú, amar al Perú.
1: Levántale, por favor.
3: El que ama pretende servir.
1: Qué bonita, qué bonita. Dale, dale.
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1: Es más que claro.
2: Que hacer por el Perú.
1: Más que claro, dar la vida. Eso. Gracias, muchísimas gracias.
2: Gracias,
1: por la visita.
2: Sí, muy amable.
1: Vamos a ir a una pausa, permítame por favor, vamos a la pausa. 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Y con este romanticismo que nos ha dejado Ernesto Blume en esta parte del programa, Ernesto, eres un hombre enamorado, indudablemente.
2: Enamorado de la vida, así es.
1: Enamorado del amor.
2: Y enamorado del amor.
1: Muy
2: y del
1: bien.
2: Perú.
1: Y del Perú sobre todo.
2: Sí.
1: Lelia, muchas gracias.
0: Gracias a ti.
1: Gracias. Gracias a ustedes. Regresamos.
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1: Poco sabemos amar.
3: Poco sabemos amar.
1: Ya venimos.

0: 11:41.
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0: Estamos a dos días de la segunda vuelta, este 7 de junio, Día de la Bandera. Estaremos contigo, Perú, en las decisiones. Sobre mi pecho llevo tus colores, como dice la composición de Augusto Polo Campos, la interpretación de Arturo Cavero, más conocido como el Sambo, y en la guitarra, el gran Óscar Avilés. Vamos a conversar en los siguientes minutos con temas de coyuntura interesantes y sobre todo con Jorge González Izquierdo, que es un economista reconocido en nuestro país y que tiene un punto de vista o una palabra que estoy seguro va a tomarse en cuenta en los siguientes minutos. Jorge, bienvenido. Un placer siempre tenerte en el programa.
1: Gracias por la invitación, Héctor Felipe. A PBO también.
0: ¿Te encontraste con Ernesto?
1: Sí, con don Ernesto Blume.
0: Don Ernesto Blume.
1: No nos veíamos hacía mucho tiempo. Nos dimos un abrazo muy fraterno.
0: Bueno, Ernesto, pues con Lelia, que estuvieron con nosotros aquí en el programa, estaban dando su punto de vista en referencia a lo que va a pasar este domingo, que es decisivo. Y te diste cuenta que al final, románticamente, pidió la canción de José José.
1: Así.
0: Así que anda pensando en tu canción también.
1: Ya.
0: Listo, Jorge. Vamos directamente al tema. El Instituto Nacional de Estadística e Informática registra una caída histórica de la natalidad en nuestro país. Según el INEI, la fecundidad ha bajado al 1.7. Eso quiere decir que uno o dos hijos, no más. Y esto se diferencia al pasado, donde se hablaba en promedio de 5 o 6 hijos por familia.
1: Claro, hace 50, 60 años.
0: Era habitual, o sea, era normal que una familia tenga
1: 4, 5, 6
0: hijos. E inclusive hasta 10 en algunos casos. Sí. ¿No?
1: Mira, el crecimiento de la población en el Perú ha caído fuertemente y hasta alrededor de 1% al año. Pero el crecimiento neto, ¿no? Ahí tú tomas los que nacen menos los que fallecen.
0: Claro, también.
1: ¿No? Lo
0: es
1: neteas,
0: la estadística.
1: Lo neteas.
0: Claro.
1: Porque si solamente tomas a los que nacen, no está correcto. Tienes que tomar también a los que se van.
0: Claro, claro.
1: Para que veas tú cuántos son en neto los que están quedando en el Perú. Uh-huh. Esa tasa está alrededor de 1%. Es una tasa bastante, bastante baja. Impensable, en mi punto de vista, para el Perú. Hace 20, 30 años que si te hubieran dicho eso, hubiera dicho, no, pues no sea malo, ¿cómo va a estar alrededor de uno?
0: Claro.
1: O de repente un poco menos.
0: Sí.
1: Pero ya se ha dado así. Y eso implica de que la población esté comenzando a envejecerse en el Perú.
0: Y es la repercusión a futuro, estadísticamente, como dices tú, ya el Perú se convierte, si esta estadística continúa en esta curva descendente, en un país de gente grande.
1: Sí, ya 30% de la población hoy día está considerada mayor, ¿no? De 65 años para adelante. Entonces, y eso ha venido creciendo y va a seguir creciendo en porcentaje, porque si la natalidad, o sea, si el crecimiento de la población neta va siendo cada vez menor, la gente que agarra más edad va a ser cada vez mayor, pues obvio. Y eso dirá la gente, ¿qué implicancias tiene? Varias implicancias. La primera de ellas es, cada vez se va a hacer más difícil financiar a los que se jubilan. Por ejemplo, el Sistema Nacional de Pensiones, la ONP, se basa todavía en el sistema de solidaridad. El joven de hoy día, lo voy a poner en términos muy simples para que se entienda.
0: ¿Eh? Claro. O sea, ¿quién sostiene esto?
1: Ahí voy.
0: Claro.
1: El joven de hoy día mantiene al viejito.
0: Claro, sostiene económicamente. Sí.
1: ¿Y por qué? Porque el joven dice, razón y dice, cuando yo sea viejito, el nuevo joven me va a mantener a mí.
0: Claro.
1: Entonces, la cadena se mantiene, ¿no?
0: Sí.
1: Joven,
0: está
1: viejito.
0: Está concatenado.
1: Así es. Pero ese sistema, pues hemos visto que en el Perú no ha dado buenos resultados. Hoy día ese sistema está subsidiado por el gobierno. Las escasas y magras pensiones que da la ONP, el gobierno hace esto mensualmente, ¿ah? Se la pone, un porcentaje, ¿no? Se la pone, un porcentaje minoritario.
0: Sí.
1: Se la pone. Entonces, por eso es que surge la idea de que mejor ya se diga quién financia la vejez de las personas, quién mantiene a los viejitos, ya no los jóvenes de ahora, sino el viejito mismo, a lo largo de toda su vida. Esa es la esencia del sistema privado de pensiones, las AFP. Desde que yo entro a trabajar, 20 años, 21, 22, 23, me comienzan a descontar en forma obligatoria un ahorro con fines previsionales, durante toda mi vida laboral, para que cuando yo me jubile, haya acumulado mis ahorros, ¿no?
0: Claro.
1: Y con esos ahorros,
0: para sostener,
1: yo me mantengo solo.
0: Claro.
1: Entonces, es otra filosofía.
0: Para los años dorados.
1: Así es. Es otra filosofía. Ya no es el joven de hoy día que es solidario con el viejito. Ya es el viejito mismo, es solidario con él mismo.
0: Consigo mismo.
1: Por eso es que no tiene sentido lo que han hecho acá en el Perú, 7 u 8 retiros de las AFP, porque ese ahorro del joven, del relativamente joven,
0: sí,
1: se ha hecho así, y en algunos casos cero. Entonces la pregunta es, oye, cuando estás viejito, ¿quién te va a mantener?
0: Claro, ¿cómo te vas a sostener?
1: Así es.
0: A menos de que crees tu propio negocio, un propio sustento.
1: Pero aún pues ya cuando estás ancianito,
0: sí,
1: ya
0: necesitas ayuda.
1: Ya necesitas ayuda. Entonces,
0: lo que pasa es que ahí viene el ciclo de vida, ¿no? Lo conversábamos hace unos días en nuestro segmento de comunicación motivacional. Uno recibe lo que da y al final la vida es un 360, pues, ¿no? Vas a regresar,
1: mira,
0: a ese,
1: es así,
0: momento.
1: Sí,
0: claro, vas a regresar.
1: Uno regresa a ser niño.
0: Claro, el infante que necesita
1: así
0: ayuda.
1: Es, porque
0: al
1: el
0: que
1: niño,
0: tienes que cambiar, al que así, tienes que darle de comer.
1: Te ayuda,
0: sí,
1: tus padres te mantienen,
0: sí,
1: mientras seas joven, niñito, jovencito. Cuando llegas a ser viejito, también alguien te tiene que mantener. O es el joven, que es el sistema de la ONP, o eres tú mismo que te has fajado, te has ahorrado durante toda tu vida,
0: claro,
1: laboral, ¿no?
0: Claro.
1: Entonces, esa es la primera implicancia de que si la población peruana sigue envejeciendo, es una obligación para el gobierno que venga, este que venga, rediseñar un nuevo sistema previsional.
0: Llegaremos al escenario que, por ejemplo, se vive en Italia o en España, donde hay una compensación económica y un incentivo
1: muy fuerte,
0: para,
1: sí,
0: para procrear niños.
1: Claro.
0: O sea, tienes un dinero.
1: Fíjate tú en China. Tú sabes que en China sacaron una ley, porque allá pues los chinos no entran en broma, ¿no?
0: Sí.
1: Sacaron una ley de que podías tener,
0: sí,
1: un hijo,
0: sí, por
1: familia.
0: El tema de la población que ya estaba ya desbordando.
1: Y comenzó,
0: sí,
1: a envejecerse.
0: Sí, sí.
1: Comenzó a envejecerse y ahora han levantado la ley.
0: Sí.
1: Ya no está vigente la ley de un hijo por familia, porque la población china comenzó,
0: claro,
1: a envejecerse.
0: Comenzó a hacerse grande.
1: Así es.
0: Claro.
1: Entonces han levantado la ley. Entonces, ese es el problema que más tarde o más temprano nos tenemos que enfrentar. Y con la debida antelación tenemos que resolver esa pregunta. ¿Quién mantiene a los viejitos? Entonces, se tiene que hacer un nuevo sistema previsional peruano para que demos una respuesta adecuada a esa pregunta.
0: En el tema económico, Jorge, que es tu campo, ¿las elecciones en un país como el Perú detienen inversiones? ¿Los inversionistas como que toman un respiro y no...
1: Depende.
0: ¿No toman decisiones?
1: Mira,
0: ¿es un momento propicio para ello?
1: Mira, la teoría económica, la ciencia económica, si tú lees los artículos, ¿no?, etcétera, te dicen que cuando hay mucha incertidumbre sobre el futuro, la gente en general... En términos técnicos, los agentes económicos, si me pongo a hablar así un poco,
0: claro,
1: no va a ser.
0: Claro,
1: la
0: más
1: gente,
0: sencillo,
1: la
0: más
1: gente,
0: así,
1: la gente,
0: sí,
1: en general, cuando hay incertidumbre, es esto.
0: Se retrae. Sí.
1: Eso te dice la literatura económica.
0: Claro.
1: Pero a veces no sucede así, ¿no? Y mira, ¿qué está pasando en el Perú? Y dentro de, cuando digo, la gente hace esto, ¿no?, es fundamentalmente el inversionista, el que mete su plata.
0: El gran inversionista.
1: Grande y mediano y pequeño también. También.
0: Cualquiera, ¿no? Cualquiera que, tiene una visión de negocio.
1: ¿Por qué? Porque ese es como si fuéramos nosotros en una carretera, con tu carro, estás yendo a 80, 100 kilómetros, ¿no? Y en eso te encuentras con una neblina espesa. ¿Qué haces? Claro. No vas a seguir corriendo 80, 100 kilómetros.
0: Bajas porque la velocidad.
1: No sabes lo que está más allá.
0: Claro.
1: Bajas la velocidad y si es muy espesa, te paras.
0: Te cuadras.
1: Hasta que se vaya.
0: Sí.
1: La neblina espesa es la incertidumbre. Y la persona que está en su carro es el inversionista.
0: Claro.
1: Entonces, ¿pero qué está pasando en el Perú, Héctor Felipe? Y lo tengo que decir. El año pasado, con todos los cambios de gobierno que hemos tenido...
0: Los innumerables cambios de gobierno.
1: Y de ministros.
0: Sí.
1: ¿Tú sabes cuánto creció la inversión privada el año pasado, 2025, según cifras del Banco Central de Reserva?
0: ¿Cuánto creció?
1: 10%.
0: 10%.
1: Es una tremenda tasa de crecimiento, porque para que, cuando la inversión privada te crece 4, 5%, tú haces así, ve, qué bien, 10%.
0: 10%.
1: Pero espera, tú dirás, anda, bueno, eso fue el año pasado, fue hasta diciembre del 2025, y ahora, ahí voy. El primer trimestre de este año, enero, febrero, marzo, que es la última cifra oficial que se tiene, Banco Central de Reserva.
0: BCR.
1: ¿Sabes cuánto creció la inversión privada?
0: Cifra. ¿Cuál es el porcentaje?
1: 13%.
0: 13%.
1: ¿Cosa? Uno dice, oye, González Izquierdo, te estás equivocando. Estás leyendo mal. No, no estoy leyendo mal.
0: La pregunta, ¿estás seguro?
1: 13%. Ahorita. Enero, febrero, marzo.
0: ¿A qué obedece esto?
1: Ahí voy. Entonces... Tú dices, oye, un momentito, ¿cómo? Y esa es inversión pública, seguro, González Izquierdo. No.
0: Privada.
1: ¿Qué cosa dirá la gente? Hasta el primer trimestre no han salido nuevas cifras. Uh-huh. ¿Y quiénes son los que están poniendo billetes? Te voy a decir. La gente dirá, allá es la minería. No.
0: No es la minería.
1: Está metiendo billetes, pero en primer lugar... Está la inversión no minera, no residencial. Oye, a ver, González Izquierdo, ponte un ejemplito para entender. Ahí va. Por ejemplo, inversiones tipo el megapuerto de Chancay.
0: Megapuerto de Chancay.
1: Inversiones tipo la línea 2 del metro, la línea 3 del metro.
0: Ajá.
1: Inversiones tipo están queriendo hacer otro megapuerto, ¿no? Etcétera.
0: Claro.
1: Eso ha sido lo fuerte. En segundo lugar, la inversión minera, que ha crecido, ¿sabes cuánto? En el primer trimestre, ¿cuánto creció la inversión minera? Alrededor de 40%. La minería.
0: Claro.
1: Y luego viene la inversión residencial. No estamos viendo en todo Lima, vemos cómo se levantan por todos lados, no estamos viendo edificios, edificios. Y más que eso, ¿sabes qué, Héctor Felipe? En construcción, ¿sabe? Uno piensa que en construcción residencial, ¿no? Eso, la construcción de edificios pesa. Claro. Pero ¿sabes quién pesa más? La autoconstrucción.
0: Claro,
1: el peruano...
0: La persona que tiene su casita de un piso, que tiene su terrenito, y comienza a construir edificios.
1: Ahorra en su ladrillito, claro. Ahorra en su arena, ahorra en su cemento.
0: Busca al cuñado que es albañil, claro, ese.
1: Ese es el que pesa.
0: Ese.
1: En construcción de real estate, de...
0: Las autoconstrucciones.
1: La autoconstrucción. Y la autoconstrucción está así. Y eso lo hace el ciudadano de a pie. No lo hace el grandazo.
0: Claro.
1: El ciudadano de a pie. Entonces, todo eso configura un escenario que uno dice, uy, su madre, pero entonces... Están invirtiendo el privado, de todo nivel, ¿sí? Y la pregunta que inmediatamente sale es, oye, ¿y toda esta cuestión de la elección, primera vuelta, claro, segunda vuelta, qué está pasando, no? Mira, ¿sabes lo que está pasando? Desde mi punto de vista, que no tiene que ser ni el mejor ni el único. Según cifras del Banco Central de Reserva, el Perú está registrando ya de hace más de 12 meses atrás. ¿Sabe lo que está registrando? Y no, la gente no me va a creer. Tú me vas a decir, oye, no, ya, González, si quieres que te decís tontería.
0: Estoy apuntando acá cuánto, todo lo que me dices.
1: ¿Sabes cuánto, sabes qué situación está registrando? Exceso de ahorro. ¿Cómo?
0: ¿Exceso de ahorro?
1: Exceso de ahorro. ¿Qué cosa? Oye,
0: ¿qué tal, cosa?
1: Estás loco, González, si quieres estás hablando.
0: Eso no te voy a decir.
1: Tonterías.
0: Tampoco te voy a decir eso.
1: No.
0: Te digo solo, ¿qué cosa?
1: Según cifras del Banco Central
0: de Argentina. Exceso de ahorro, tiene que explicármelo eso.
1: El ahorro está acá y la inversión está acá. Total del país. ¿Y quién es el que está produciendo ese exceso de ahorro? Porque en el Perú, ¿quiénes ahorran? Dos. Sector público, sector privado. ¿Quién es el que está produciendo este exceso de ahorro a nivel de economía? El sector privado. ¿Sabes cuánto es el exceso de ahorro solo del sector privado? El equivalente a 6 puntos porcentuales del PBI, que es una barbaridad de plata.
0: Es impactante, una cifra que se llena de...
1: El ahorro privado está acá y la inversión privada está acá. Al primer trimestre de este año. Y obviamente que este exceso de ahorro, algo se tiene que hacer con ese exceso de ahorro. Uh-huh. Parte de eso sale afuera. Parte de eso te presiona el valor del dólar. Parte de eso te baja el valor, el precio del dólar. Por eso el dólar está chatito.
0: 3.4.
1: Y también financias inversión.
0: ¿Y ese exceso está bancarizado?
1: No, sí, si es sector privado, sí.
0: Indudablemente que sí. Claro que sí. O sea, ese exceso
1: y,
0: es
1: y la pregunta es, claro. ¿Por qué? Básicamente son empresas mineras y aquellas que tienen influencia de la minería por los altos precios de las materias primas, del cobre,
0: y yo te hacía la pregunta de lo
1: que tienen tremendas utilidades.
0: Sabemos que hay empresas que no...
1: No, en este caso sí.
0: En este caso todo está
1: tremendas registrado. Utilidades están registrando.
0: Pues, y si tomamos en cuenta lo que no está bancarizado, lo ilegal, imagínate, ¿qué cifrarías llega?
1: El oro.
0: Claro.
1: El narcotráfico.
0: Ponte la mano acá, para que no se escuche.
1: El narcotráfico.
0: Claro. La minería ilegal, el narcotráfico. O sea, el tráfico de armas, en fin. Sí.
1: Acá en el Perú se estima, se le llama errores y omisiones en la cuenta de balance de pagos y normalmente supera los 7.000 millones de dólares al año.
0: Pero ahí viene la contradicción, ¿no? Hay un ahorro importante, estamos con un exceso de ahorro, como tú bien dices, pero hay muchas personas al otro lado que se quejan de los salarios que no les alcanzan.
1: Ah, sí.
0: Hay mucha gente golpeada con el tema del costo de vida, con la canasta familiar,
1: sí.
0: El tema este del paro agrario, también que complicó el traslado de alimentos, en fin, también hay esta parte. Es en ese
1: sí, mira,
0: invisible.
1: La macroeconomía en el Perú tiene estabilidad. Estas cosas que te estoy contando.
0: Sí, es macroeconomía.
1: Pero otra cosa es la microeconomía.
0: A eso iba, que es lo que yo te comentaba.
1: Estamos teniendo todavía casi un 27% de la población peruana en situación de pobreza. Y algo que más me preocupa a mí, 5% de la población peruana en extrema pobreza. ¿Qué cosa es extrema pobreza, dirá la gente? ¿Y qué cosa es pobreza? Le voy a decir. La pobreza es medida... Lo mínimo, hay un mínimo que tú tienes que gastar en alimentación, vivienda, vestido, transporte, etc., ¿no? Uh-huh. Pero extrema pobreza es solo alimentación. Entonces, cuando un peruano está en situación de extrema pobreza, es que ni siquiera se alimenta bien. Yo lo llamo...
0: Miseria.
1: Héctor Felipe lo llamo, se muere un poquito todos los días.
0: Miseria.
1: ¿Y sabes cuántos peruanos son? 1.600.000 peruanos hoy día. Hoy.
0: Ya, a eso iba Jorge, permíteme el comentario. El resentimiento... Me hablabas tú de un exceso de ahorro por un lado, pero yo tengo también conocimiento de lo que tú me mencionas. La miseria en el Perú es muy grande y no se ha atenuado en el tiempo.
1: Entonces,
0: estás hablando de más de 1 millón de personas en extrema pobreza, que no tienen ni para comer.
1: Ni para comer bien.
0: Claro, y... una sola comida al día.
1: Y Héctor Felipe, yo creo que ahí está en la pobreza y en la extrema pobreza, está el germen de tanto resentimiento que hay, porque uno se pregunta, oye, González Izquierdo, ¿y dónde están esos que tú dices que se mueren? Sí. Si yo no lo veo. Uh-huh. Es que no, es no están acá, pues.
0: Claro, no es tu realidad.
1: Pues. Están en la selva, sí. Están en la Sierra Sur, y en Lima están, también hay.
0: También hay, sí.
1: También hay.
0: En la periferia.
1: Si nos vamos,
0: sí,
1: a los cerros,
0: sí, ahí está.
1: También hay.
0: Sí. Donde no hay agua, donde no hay servicio eléctrico. Así es. Donde la gente vive con lo mínimo.
1: Entonces, esa gente está resentida con el sistema económico, porque sienten que les llega muy poquito.
0: O nada.
1: O casi nada.
0: Sí.
1: Entonces, esas son las cosas, Héctor Felipe.
0: Esas son las contradicciones que los políticos han marcado.
1: Los políticos,
0: ¿no?,
1: tienen que enfrentar cuando ofrecen cosas al ciudadano de a pie. ¿Cómo resolver esas cosas?
0: Claro, pero no es un tema, Jorge, como tú y lo sabes, solo de ofrecimiento, porque eso es demagogia.
1: No, ese es demagogia. Mira, a mí no me interesa...
0: Lo decía que Ernesto hace un ratito, floro. Pues.
1: Claro, a mí no me interesa que alguien diga, voy a acabar con la pobreza en el Perú. ¿Sabes lo que hago yo? Ja, ja, ja, ja.
0: Claro.
1: Lo que yo quiero es que me digas cómo.
0: Claro, no me digas qué, sino cómo.
1: ¿Cómo?
0: Claro, claro. Está clarísimo. Está clarísimo. Y eso es lo que tenemos que decidir nosotros. Estamos a 2 días, Jorge. Este domingo se decide todo. Y como lo mencionábamos en alguna oportunidad que estuvimos conversando aquí en el programa, que no se repita la historia del pasado 12 de abril, cuando no se abrieron las mesas. Te pasó. Recuerdo que tú me comentaste, mira, que estabas en la cola,
1: claro,
0: y la gente decía, mira, queremos, Felipe, votar. Mira, y no se abrían las mesas.
1: No se abrían. Mira, Héctor Felipe, pero eso sí, racionalmente no tiene una justificación. ¿Por qué? Porque tú tienes 5 años, no 1 año, 5 meses.
0: Claro, no 1 semana.
1: 5 años con recursos,
0: sí,
1: para organizar un día, un domingo de votación. Vuelvo a repetir, 5 años con recursos suficientes para organizar un día de votación a nivel nacional y en el extranjero. No me digas, pues, que aquí en Lima después sale con que no llegan las ánforas, no llegan... No, pues.
0: No hay conexión.
1: No, pues.
0: No hay tomacorriente.
1: Mira, sí, yo cierro los ojos y digo, no. No logro entender, porque en último caso, oye, me falló la empresa que contraté para llevar las...
0: Plan B.
1: Las ánforas.
0: Claro.
1: Voy a la calle aquí en, claro, Lima, y paro taxis.
0: Sí. Y resuelvo.
1: Y resuelvo.
0: Claro. Ipso facto.
1: Así que a mí no, sí, que a mí me parece bien raro eso de que...
0: Como para pensarlo, ¿no?
1: Caracho.
0: Sí. A mí me preocupa también, justo en estos días he estado viendo un mensaje de la OMP, un aviso, no sé si lo has registrado,
1: sí,
0: un aviso de televisión, donde dice, vamos a estar contigo, ahí estaremos, ¿no? Los miembros de la OMP, habla un policía, habla un miembro del ejército.
1: Van a hacer participar, sí, ya está participando las Fuerzas, sí, Armadas, que eso es lo
0: y
1: que...
0: la cadena de custodia,
1: ese,
0: ¿no?,
1: es lo que debió de hacerse, sí, siempre.
0: En el primer evento electoral,
1: así,
0: indudablemente. Y hay muchas personas también que espero revisen, por favor, háganlo. Hay centros de votación que se han cambiado. Tú estás en el mismo centro de votación,
1: sí,
0: en San Borja, ¿correcto?
1: Sí.
0: ¿En el Liceo Naval, puede ser?
1: ¿Ah?
0: En el Colegio,
1: sí,
0: Liceo Naval.
1: Sí.
0: Me acuerdo que comentamos.
1: Ahí.
0: Porque lo que tú explicabas es lo que se había replicado en muchas situaciones. Que la gente en plena cola pedía, por favor, la votación,
1: sí, claro,
0: porque no se abrían las mesas.
1: Todo el colegio gritaba.
0: Sí,
1: queremos votar, queremos votar. Y eran las 11:30 de la mañana,
0: imagínate,
1: me acuerdo clarísimo.
0: Imagínate. Jorge, bueno, estaremos nosotros seguro conversando después de esa segunda vuelta.
1: Con todas, ahí sí ya podemos hablar ya,
0: sí,
1: más concretamente de
0: lo,
1: si ganó él o ganó.
0: Futura, ¿no? Claro.
1: Ahí ya podemos profundizar los temas, ¿no?
0: Jorge, y bueno, tú sabes, ¿no? Vamos a atenuar un poco esta conversación con estas cifras que nos has dado. ¿Y qué te parece si musicalizamos la parte final de la conversación de nuestra entrevista el día de hoy? ¿Qué te gustaría escuchar? ¿A quiénes te gustaría escuchar o a quién te gustaría
1: primero,
0: escuchar?
1: Primero a los iracundos.
0: Iracundos del Uruguay. ¿Qué canción? Porque tú sabes que tiene...
1: Hay varias, hay varias, muchas, pero hay una que me gusta, que es Te lo pido de rodillas.
0: Qué linda canción. Vamos a escucharla.
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1: Ay, ay, ay.
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0: Que no hablamos.
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0: Qué bonita canción.
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0: Ajá. Aquel adiós.
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1: Que mueven los conchos.

0: Estamos compartiendo con ustedes música, la entrevista, los contenidos y esta emotividad de Jorge, que debe tener recuerdos lindos alrededor de esta canción.
1: Esta canción, cuando dice, te lo pido de rodillas que regreses junto a mí, me hace acordar a mi esposa, que ya falleció hace más de 30 años.
0: Estoy contigo en este recuerdo.
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0: Estoy contigo en este recuerdo, Jorge. Te conozco desde hace muchos años.
1: Y ya no sigamos.
0: Tranquilo, Jorge. Compartimos la emoción de Jorge González Izquierdo, al igual que todas aquellas personas que tienen recuerdos gratos con canciones. Y se los digo de todo corazón, nosotros musicalizamos las entrevistas porque sabemos que tocamos el corazón de la gente a través de la música, que es parte de nuestros recuerdos, como lo que hemos compartido con ustedes en esta parte del programa. Gracias, Jorge, por ese momento. Y vamos a hacer una pausa y regresamos con más aquí en PBO.

0: mucho más.
1: 12 y 14.
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3: No hay duda, en el Perú estamos bendecidos. Nuestra abundante tierra fértil, diversidad de climas y una inigualable sabiduría ancestral nos consolida como una potencia agrícola exportadora en América Latina. A nadie le quedan dudas que la agricultura peruana tiene enormes oportunidades de crecimiento sostenible. Por ello, diversas alianzas estratégicas apuestan por la convivencia entre la agricultura y la minería, otra de nuestras principales actividades generadoras de empleo. La agricultura es un motor de alto impacto económico. Basta con ver nuestros cultivos en los mercados convertidos en un festín visual y un homenaje a la fertilidad. Gracias a nuestros bravos agricultores, más de 34 millones de peruanos nos abastecemos a diario con variados alimentos. Como dijimos, nuestros cultivos nacionales son el resultado de una mezcla de arduo trabajo, tradición y tecnología moderna, crucial para la economía y la seguridad alimentaria. Actualmente, el desafío es potenciar el crecimiento de nuestros campos y desaparecer los mitos que aseguran que existe un conflicto entre la minería moderna y la agricultura. Se ha demostrado que la explotación minera responsable no agota ni contamina los recursos hídricos tan importantes para el desarrollo agropecuario. La agricultura nacional genera más de 4 millones de puestos de trabajo, lo que representa más del 20% de la población económicamente activa. Es evidente que la labor de nuestros campesinos es vital para la economía del país. Su esfuerzo en el campo ha logrado, por ejemplo, que el arándano, los espárragos y las uvas peruanas nos coloquen como líderes mundiales en exportaciones agropecuarias. 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

0: te lo pido de rodillas, de los iracundos, y vale la pena el comentario, que la música es parte de nuestra vida. Hay canciones que nos marcan, hay canciones que nos traen recuerdos, hay canciones que nos representan, y es por ello que nosotros musicalizamos los espacios en las entrevistas. Y hemos tocado el corazón de Jorge González con este recuerdo de la persona a la cual ama, ya no en presencia, pero en el corazón, y que siempre estará ahí. Y si ustedes tienen alguna canción, quieren compartir algunos recuerdos con nosotros, se pueden comunicar a través de las redes sociales para sugerir temas musicales y compartirlos también con nuestra audiencia. Vamos a continuar con el programa y es momento de hablar acerca de la garantía de las votaciones, el tema del sicariato y situaciones que giran alrededor de esta segunda vuelta. Y está con nosotros aquí en la mesa principal Wilfredo Pedraza, exministro del Interior, que tiene un punto de vista muy interesante para compartir con ustedes en los siguientes minutos. Wilfredo, bienvenido.
1: Gracias, Héctor Felipe. Buenas tardes ya.
0: Buenas tardes a todos. Gracias por estar ahí. Tú sabes que estamos desde las 10 de la mañana hasta las 2 de la tarde. Hay gente que me pregunta 4 horas de programa.
1: Sí, ¿cómo se hace?
0: Pero se pasa. Y en realidad es un gusto, un placer y un honor tener la posibilidad no solo de hacer televisión, sino streaming, redes sociales y radio a la vez. O sea, es
1: revolución de las comunicaciones
0: este tiempo,
1: en realidad.
0: Y hacerlo 4 horas en vivo, hermano, es un placer. Y te lo digo con toda sinceridad. O sea, es el soporte de producción el que me permite estar aquí.
1: Claro que sí.
0: Y estoy realmente encantado y yo elogio el trabajo de la producción encabezada por Sandy y Adrián Zen, que me permiten tener tanta información y sobre todo tener tantas secuencias interesantes. Más aún en este tiempo crucial en el que tenemos que tomar decisiones. Estamos a 2 días de las elecciones. Es importante.
1: No es fácil producir 4 horas, pero obviamente el soporte técnico
0: se hace,
1: ayuda
0: se
1: y,
0: hace.
1: Y tu profesionalismo también.
0: Muchas gracias.
1: Ayuda.
0: Muchas gracias.
1: Y en este contexto de campaña, evidentemente la información fluye por todos lados. Los partidos han cerrado con mítines ayer, unos más vistosos que otros. Ya no se ve, evidentemente, esos cierres de campaña de hace 15 años, masivos, más espontáneos, diría, hoy mucho más reducidos.
0: ¿Debe ser también por el tema de seguridad, Wilfredo? ¿Tú consideras eso?
1: ¿O yo creo
0: por
1: que
0: la
1: es un
0: adhesión
1: factor
0: de las personas? ¿O son varios factores?
1: Creo que sí, varios factores, yo diría. Que la seguridad es un factor que no incide tanto, diría. Uh-huh. Creo que hoy la dinámica de la política está más bien en redes, en las comunicaciones alternas
0: también,
1: a los medios.
0: Claro, en paralelo, ¿no?
1: Es correcto.
0: El acceso entonces, paralelo a la información que son las redes sociales.
1: Sí, sin duda. Entonces, eso creo que reduce la concurrencia de personas a los típicos mítines. Las nuevas generaciones no están acostumbrados un poco a ir a un meeting.
0: Claro.
1: Ellos levantan el teléfono y
0: claro,
1: en un segundo
0: claro,
1: se informan
0: a esa de práctica de pararse, de esperar, ¿no?, de escuchar.
1: Claro, en mi
0: claro
1: generación, sin duda, el meeting era el
0: meeting. Era parte,
1: ¿verdad?,
0: de, claro.
1: Militabas o no en un partido, ir
0: claro
1: a escuchar era importante, era interesante.
0: Era como ser fanático de un equipo de fútbol.
1: Sí, correcto.
0: Y participaba, ¿no?,
1: correcto,
0: directamente en los encuentros, en las manifestaciones, como tú bien lo mencionas.
1: Creo que hoy esa sensibilidad y dinámica se ha perdido, junto con el interés de la política, me parece, ¿no? Porque al final, si uno suma lo que logró Keiko con Sánchez, pues no supera el 20%, digamos, ¿no? Entonces, la mirada pasiva, un poco la desesperanza, pero también la no comunión con ambos que pasaron a la segunda vuelta, es un indicador importante, porque si uno suma los votos blancos viciados y los que no fueron, sin duda es mucho mayor de los que concurrieron. Entonces, es un escenario, diría, complejo para la
0: ciudadanía.
1: Y estas
0: afectaciones de la primera vuelta, lo conversábamos con Jorge González Izquierdo, que estuvo en un colegio en San Borja, el Liceo Naval de San Borja, donde estaban en la cola 11:30 de la mañana y no abrían las mesas de votación, no estaban instaladas. O sea, esto ya no se puede ver nuevamente. O sea, sería inviable que esto suceda este fin de semana.
1: Yo espero que no. A ver, la misma distribución de ánforas que la primera vuelta se va a reproducir en la segunda vuelta, porque el número de ánforas y de electores no se reduce.
0: Claro, no ha cambiado.
1: Cambiará la cédula.
0: Sí.
1: Sí, pero entonces, claro, yo espero que la OMPE haya cuidado mejor hoy la logística para que la información llegue oportunamente, o el material logístico. Uh-huh. Bueno, ayer han dicho que sí,

0: que está verificado que todo está disponible. Hoy por la noche comienzan a salir los vehículos llevando las ánforas. Por tanto, espero que esa situación no ocurra. De manera que si ese matiz de fraudista, digamos, se origina en esos retrasos, si son deliberados o no, espero hoy no ocurra, porque los márgenes entre uno y otro candidato, sin duda, hasta hoy, por la información internacional que se conoce, es muy pequeño.
1: Es mínimo. Creo que esta es una de las elecciones más expectantes de los últimos años.
0: Yo creo que sí. La gente, yo diría, tiene alguna resistencia por ambos candidatos. Y esa es una situación bastante particular. Y sin duda cada voto va a contar. Eso es un tema incontestable.
1: Por eso ese es un llamado a la responsabilidad de los votantes para que asistan a su centro de votaciones y puedan sufragar, porque es importante cada voto, como tú lo mencionas. Un voto cuenta.
0: Creo que al margen de si uno es partidario de uno u otro o va por el voto en blanco, hay que ir a votar. Me parece muy importante hacerlo. Además, claro, cada uno tendrá su propia reflexión de qué es mejor para el país. Y estoy seguro que este fin de semana es que la gente toma esa decisión de ese 15-18% de personas que todavía dicen no tiene definido el voto. Ahí está, sin duda, el segmento que finalmente definirá.
1: El que va a definir, ¿no? El que va a decidir. Y eso se va a tomar en cuenta en estos días. O sea, la decisión del votante que aún no sabe por cuál partido, por cuál candidato ir, es el que tiene que tomar la decisión entre hoy y mañana, porque el domingo ya es el día de la votación.
0: De hecho, Keiko ha ido sumando. López Aliaga finalmente ha expresado de modo expreso
1: su acercamiento, sí.
0: Su invocación a que voten por Keiko.
1: Sí, inclusive la señora Keiko lo hizo mención de ello en el mitin.
0: Claro, agradeció en el mitin ayer. Sí. Sánchez igual, ¿verdad? Ha ido creciendo su espectro, intentando meter más atrás a Antauro, que sin duda es un lastre, ¿verdad? Sin duda le resta muchos votos. Por lo menos le resta muchos votos en el segmento medio que está mirando el panorama.
1: Tomando la decisión.
0: Claro.
1: Claro, porque ahí hay una contradicción, ¿no? Y es lo que se ha venido hablando en los últimos días, ¿no? Cómo él o ellos se acercaron, fotografía incluida con sombrero, y luego comenzaron a marcar distancia por el lado del señor Sánchez, y un prolongado silencio también por el lado del señor Humala, que ha tenido algunas intervenciones, pero estadísticamente algunos comentaristas lo han afirmado que cada vez que Humala hace una mención o un comentario, se mueven las agujas, ¿no?
0: Sin duda, y se mueve para abajo.
1: Sí, pues.
0: Porque qué duda cabe, yo creo que... Es verdad que él tendrá alguna votación en el sur, pero el sur ha sido tradicionalmente una votación de izquierda.
1: Pero dentro de los comentarios que él hizo, dice que la mitad de los votos le pertenecen.
0: Yo tengo una duda de eso, ¿no? Tiene una votación, sí, pero no creo que sea una votación cerrada. Cualquiera hubiese sido el candidato definitivamente de izquierda, el sur hubiese votado. Que yo recuerde, desde el año 80, el sur siempre ha votado por el centro y por la izquierda. También por el fujimorismo, siempre ha sacado un congresista en Apurímac, en Ayacucho o Acabilica.
1: En algún momento. Sí.
0: Entonces, yo creo que esa no es una votación de Antauro y me parece que su presencia le resta muchísimo. Claro, Sánchez debe estar en la disyuntiva de si lo retiro, quizás pierdo votos en el sur, pero gano en el centro, una decisión difícil, pero yo creo que en términos de país, ese señor tendría que estar lejos de cualquier manejo de la política y del Estado, sobre todo.
1: El día de ayer hubo una presentación, el señor Roberto Sánchez estuvo en el Hotel Bolívar, al lado de Alfonso López Chao, estuvo al lado de Ricardo Delmon y también de George Forsyth. O sea, se están acercando y se sabe también que Somos Perú no está de acuerdo con ese acercamiento. O sea, ellos deslindan cualquier acercamiento como partido y el señor George Forsyth de manera personal es entonces el que se ha acercado al señor Roberto Sánchez. ¿Tu punto de vista?
0: Claro, el comunicado de Forsyth dice eso, lo hace a título personal.
1: A título personal, correcto.
0: El partido
1: marcando
0: no lo
1: distancia
0: hace.
1: Con el partido.
0: Claro, es como también Rafael Belaúnde. Finalmente es una decisión personal, no partidaria, Y creo que, claro, en este momento es cuestión de que los líderes políticos toman algunas decisiones. Les pueden arruinar la carrera política o de repente no. Así que el escenario está para ambos lados.
1: Claro, es que la política es así, ¿no? Es de resultados, es de arriesgar, es de moverse.
0: Y de cuidarse también, porque cuidarse, me parece que Nieto está jugando a no quemarse porque aspira a ser candidato en 5 años. Lo mismo diría de Marisol Pérez Tello. Uh-huh. Miran el tema, van a votar.
1: Claro, y que no aparecen en ninguna de las fotografías.
0: Claro, y creo que es un cálculo político que me parece legítimo también, porque aspiran a candidatear dentro de 5 años. Así que en la política, pues todo es cálculo, proyección, futuro, intereses y después seguramente muchas traiciones. Eso es un poco lo clásico de nuestra política.
1: Pasa eso, ¿no?
0: Sí, sin la menor duda. Sin la menor duda.
1: Tu mejor amigo se puede convertir en tu peor enemigo.
0: Sí, yo creo que quien gane, yo creo que si gana, obviamente Keiko va a tener un gobierno mucho más estable, tiene un cuadro político adecuado, respaldo de los Estados Unidos. Sánchez es una situación más, digamos, difusa, pero probablemente en el camino, primer gabinete sea confuso, pero luego espero, por bien el país, si gana, pues sepa escoger equipos técnicos sin perspectiva de la política y se consolide en el camino.
1: En este anuncio del cual estábamos hablando hace unos minutos de la OMPE, en la cual aparece la policía, un miembro de la policía, un miembro del ejército aparece. O sea, eso quiere decir que el ejército está condicionado ya o está incluido dentro de la cadena de custodia del material electoral. ¿Y tú crees con esta presentación o con este mensaje que la seguridad está garantizada en esta segunda vuelta?
0: Yo pienso que sí. En los últimos años...
1: A diferencia de la primera, ¿no?
0: En la primera falló logística, el movimiento logístico de ánforas. Uh-huh. No falló la seguridad. Yo creo que el despliegue que hace el ejército, la policía, ahora se van a sumar fiscales, creo que 5.000 fiscales. Supongo que todos los fiscales del país van a participar en una especie de veeduría. Uh-huh. La Defensoría ha sumado también cuadros. Creo que en la dinámica de la seguridad no va a haber ningún inconveniente. Después de la 80, el atentado en Chuschi, en la que inicia Sendero Luminoso esta guerra contra el Perú, no ha habido más incidentes de seguridad en ánforas. Lo que hay problemas de transporte. En el tema logístico. Así que yo diría que la seguridad de quienes van a votar, de quienes están en mesas, del transporte, está totalmente garantizado en este tiempo.
1: Estamos en una campaña electoral, indudablemente es el comentario de las personas, el comentario de la gente, el comentario de los peruanos, pero el tema de la extorsión y el sicariato continúan. Se siguen cobrando vidas, lamentablemente, atentados en microbuses, de transporte público, personas que son asaltadas en la calle. El hecho de que tengan un arma, o sea, esta facilidad para encontrar armas, o sea, el mercado de armas ilegales, es el mercado ilegal, ¿no? La venta de armas está muy, muy fuera de control. O sea, ¿cómo poder parar esto? ¿Cómo poder enfrentar esta situación?
0: Es un drama, Héctor Felipe, porque estamos distraídos un poco por la campaña.
1: Cierto.
0: Y yo diría que la policía, su logística está también en esa perspectiva. Y si antes teníamos problemas de inseguridad, hoy los tenemos mucho más porque la policía está distraída en estos temas.
1: Y en el tema de las armas, ¿no? El tema de la licencia de armas, es el control de la SUCAMBE. O sea, ¿qué está pasando con esto? ¿Por qué el mercado negro permite que uno pueda encontrar armas, no sé, en la esquina, en una bodega?
0: Bueno, hace 2 semanas hubo un asalto a una...
1: Sí, a una tienda de venta de armas, sí.
0: Correcto, y se han llevado una 30 de armamento sin ningún problema. Obviamente eso va al mercado negro.
1: Sí.
0: Las armas ingresan de Colombia, de Ecuador, fronteras bien porosas.
1: Abiertas, sí.
0: Y desgraciadamente el control en eso no es tanto SUCAMBE, porque SUCAMBE solo controla lo formal.
1: Claro, la licencia formal, sí.
0: Diría que es un control de mercado negro, de trabajo de inteligencia, que la policía no la hace a veces con tanta eficacia para detectar puntos de venta. Uh-huh. Entonces, creo que es un tema de inteligencia policial.
1: ¿Qué propuesta darías tú si tuvieras la oportunidad de ser ministro del Interior?
0: A ver, yo creo que tendría que existir una doble mirada. Uh-huh. cuando un gobierno comienza, tiene perspectiva de 5 años. Y entiendo con mucha claridad que los políticos necesitan una foto para lo inmediato. En la lógica de la seguridad, tendría que trabajar entonces temas que les permitan la foto, que son movimientos operativos, quizás estado de emergencia, digamos, movimiento que a la gente se le permita mostrar que están siendo operativos. Uh-huh. Pero diría que lo más importante es sentarse, tener un equipo técnico muy sólido que permita hacer adquisiciones para la policía, que recupere los recursos perdidos, que recupere proyectos perdidos y que, por tanto, pueda generar proyectos de inversión, los financie, y estoy seguro que en 2 años, en 3 años, podemos estar viendo decenas o centenares de vehículos más, infraestructura, comisarías, sistema de comunicación, etcétera. Porque nada de eso, y hay que decirlo con mucha claridad, uh-huh, nada de eso se va a hacer en 30 días. No es verdad que de pronto la seguridad, porque gana uno u otro, claro, cambia. Sí. La realidad no se cambia por un gobierno.
1: Claro, eso es demagogia, pues, ¿no?
0: Eso es campaña, digamos.
1: Sí, campaña, ¿no?
0: Entonces, ni es verdad también
1: ese que... Ese es contenido de campaña.
0: Claro, sí. Como dice Keiko, desde el primer día, 24/7, uh-huh, militares en cada vehículo de transporte público. Eso no existe. Uh-huh. No hay el número, claro, suficiente para
1: no
0: una
1: hay
0: situación así.
1: Claro, es una idea disuasiva, pero que en realidad en la práctica no se puede dar.
0: Es una propuesta interesante, digamos, para la foto, uh-huh, pero si el político que gana no distingue entre aquello que es de factura inmediata y aquello que es mucho más importante de resultado de mediano y largo plazo, vamos a fracasar. No hay nada que pueda cambiar la realidad del país en pocos meses. Y ese cambio tiene que pasar por tener un equipo muy sólido. Me gustan más los civiles, sin la menor duda, uh-huh, que sepan capaces de generar proyectos de inversión, que ayuden a la policía,
1: claro,
0: a...
1: Otra proyección, otra perspectiva.
0: Es otra, ¿cierto?, perspectiva.
1: Sí, indudablemente.
0: Entonces, pero es una perspectiva que no da para la foto. Pero si, uh-huh, se piensa en el país, claro, se tiene que hacer. Claro. Y esa foto va a aparecer, claro, al segundo o tercer año.
1: Claro, no te da para la foto, pero sí te da resultado.
0: No te da para la foto inmediata, sí, pero sí te va a dar foto en 2 o 3 años,
1: claro, que al final
0: que es lo que cuenta.
1: Claro.
0: Por ejemplo, hacer penales toma 4 o 5 años. Uh-huh. Entonces, si de arranque comienzan, van a poder poner su plaquita,
1: sí,
0: pero tienen que comerse el tiempo,
1: claro,
0: de proyectarlo, de planificarlo, claro, de buscar recursos, de construirlo, claro, y claro, luego poner la
1: plaquita. Y habilitarlo, que es
0: correcto,
1: es lo importante. Roberto Sánchez... Y el acuerdo con el gremio vinculado al Movadef, Perú 21 ha publicado este documento del acuerdo en el que hay cuestionamientos por compromisos que, con este grupo que propone liberar presos, justo lo que estábamos hablando acerca de los penales, ¿no? ¿Tu punto de vista sobre ello?
0: A ver, yo haría varios matices en ese tema. Uh-huh. Me queda claro que el FENATE es una organización que agrupa a profesores, muchos de ellos... viniendo del famoso CONARE. CONARE fue un organismo de fachada de Sendero Luminoso, como lo fue antes Movadef. Pero es correcto decir que el FENATE es también filosenderista, en algunos matices seguramente. Pero creo que atribuir al senderismo el manejo de una organización de relativa importancia y de tantos profesores... Creo que sería regalarle un gremio gratuitamente al terrorismo. Que algunos tienen esa afiliación en la cabeza, seguramente. Entonces, yo no estoy tan seguro que el FENATE per se sea un organismo de fachada como el CONARE de Sendero. Uh-huh. Que reitero, hay dirigentes, hay personas que tienen esa afiliación, me queda muy claro. De manera tal que yo haría esa diferencia.
1: Quedó claro. Entonces, si nosotros nos proyectamos a lo que va a ser este fin de semana, estamos en la segunda vuelta, tenemos 2 propuestas, Fuerza Popular y Juntos por el Perú. ¿Qué podría pasar? ¿De qué estaríamos hablando el lunes por la mañana, desde tu punto de vista, Wilfredo?
0: A ver, mi impresión, lamentablemente, es que gane el fujimorismo o gane Sánchez... un gran sector del país va a tener una insatisfacción enorme. El fujimorismo tiene un bolsón de resistencia grande, lo ha tenido siempre. y Sánchez, por la posición radical de algunos sectores de sus adherentes, también. Entonces, no avizoro un quinquenio muy favorable para el país, no avizoro una situación de estabilidad política constante. De manera tal que habrá que ver. Yo creo que el lunes, sin duda, el país tendrá otro rostro y ojalá quien pierda tenga la hidalguía de asumir el resultado en perspectiva de la estabilidad política del Perú. Si Keiko gana, el sur se va a calentar y seguramente saldrá a protestar y etcétera. Y si gana Sánchez, seguramente también habrán voces fraudistas y resistencia de muchos sectores. Corresponde en rigor que ambos asuman la responsabilidad y trabajen en perspectiva del país. Creo que los espacios de lucha ideológica radicales ya no tienen razón en el mundo hoy. El mercado libre es una realidad.
1: Claro, ha cambiado.
0: Sin duda.
1: Estamos en otra historia, estamos en otro tiempo.
0: Estamos en otro tiempo.
1: Sí, esa es la
0: Las
1: verdad.
0: Lógicas estatistas han fracasado siempre,
1: claro.
0: De manera tal que pienso que ambos se van a tener que adecuar a la situación. Yo creo que claramente una cosa es con cajón y otra en gobierno.
1: Claro.
0: Ahí cuando observen cómo viene la macroeconomía, qué líneas no hay que tocar, estoy seguro que ambos, incluido Sánchez, intentará hacer un gobierno
1: responsable. Como dices tú, una cosa es con guitarra y otra con cajón. Está clarísimo, Wilfredo. Muchas gracias. Buen fin de semana. Esperemos que todo vaya bien este fin de semana, que sea una fiesta democrática como lo esperamos en la primera, y ya conversaremos en los próximos días sobre los resultados.
0: Claro que sí.
1: Muchas gracias.
0: A ti.
1: Muchísimas gracias. Y hablando de guitarra y cajón, vamos a cerrar este bloque agradeciendo a nuestros amigos que sintonizan a través de los 98.1 en Pariñas Piura, 96.9 en Sullana, un abrazo para ustedes, en Palpa Ica 93.1, Chimbote 102.7, Castilla Piura 89.5, en Ica 107.1, en Chiclayo, en Lambayeque 90.3. Gracias, vamos a una pausa y regresamos con más.

0: 12 y 41. 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

0: Llegamos al mediodía con 44 minutos, mediodía con 44 minutos. Es un placer compartir con ustedes este espacio que va desde las 10 de la mañana y hasta las 2 de la tarde. Un abrazo para todos los peruanos en el mundo que están también atentos a las votaciones de este domingo con la diferencia horaria que corresponde a cada lugar. Un abrazo para los que nos sintonizan a través de la televisión, las redes sociales, el streaming y la radio Confe. Mi nombre es Héctor Felipe, soy comunicador motivacional y está con nosotros en la mesa de trabajo, en la mesa principal y de conducción, Wilber Medina, que es abogado procesalista. Sí, hay que marcarlo, abogado procesalista, a quien le damos la bienvenida. Wilber, bienvenido, siempre es un placer.
1: No, para mí, Héctor Felipe, encantado de estar acá contigo, bueno, de manera presencial, porque sí hemos hablado por teléfono.
0: Claro, hemos hablado por teléfono y bueno, ya tenemos la oportunidad de conversar aquí en la mesa principal. Y ayer nos cruzamos, sí. Pero no te pude saludar porque te fuiste rápido.
1: Sí, bueno, lo que pasa es que nosotros los abogados a veces tenemos...
0: Andas con el tiempo, pero...
1: Con el tiempo ajustado, ¿no? Pero bueno, tratando de PBO, bueno, que es mi casa, considero, ¿no? La amistad que tengo con Philly... Y identificado con todo el personal y los colaboradores de PBO, me llaman, estamos claro. Cerca además, ¿no?
0: Sí, está claro, cerca, claro. Tu oficina está muy cerca. Sí, pues, ¿no? Sí. Bueno, gracias por ese detalle, no, por encantado. Trasladarte a nuestros estudios. Hablamos de la justicia, hablamos de las elecciones, una línea cada vez más delgada.
1: Sí, a ver, estamos a pocas horas de que el Perú, los peruanos, decidamos el futuro del país. ¿Qué va a pasar el domingo? Es de pronóstico reservado hasta donde yo he podido acceder a determinada información. Yo no creo en las encuestas, pero son tendencias que hay que tomar con el rabillo del ojo. Y nada, invocar a que el día domingo 7 el Perú y los peruanos salgan a votar con alegría, que voten. Tenemos dos opciones. Una que conserva las libertades y otra que no las conserva.
0: Hay una gran diferencia con la primera vuelta, que tenemos 35 opciones.
1: Acá está clarísimo. Yo voy a votar, lo he dicho, Héctor Felipe, yo soy abogado de Rafael López Aliaga, me he fajado en el tema, somos los primeros que el mismo domingo 12 de abril,
0: se recuerda,
1: a la 1 de la tarde, presentamos una denuncia penal contra el señor Corbeto, ya todo es historia. No, reciente, seguimos, vamos a seguir en la lucha. Nosotros no somos tibios, hemos dicho que ha habido trafa, ha habido fraude deliberadamente planificada por OMPE. Ahora estoy en capacidad de decir por el propio señor Burneo del Jurado Nacional de Elecciones, esa lucha va a seguir porque se ha judicializado. Hemos plantado acciones de amparo. Esto se va a decantar más o menos, a ver, el 2027 finales. Y estoy seguro, y vendré acá nuevamente, a decir que el Tribunal Constitucional nos ha dado la razón.
0: O sea, tomando en cuenta el tema de los procesos y los tiempos.
1: Así es. Va a ser sentencias innovativas. ¿Qué quiere decir eso? Son amparos innovativos. O sea, no son amparos con efecto restitutivo. O sea, no es que se va a anular todo
0: lo anterior,
1: y vamos a regresar al 12 de abril. Sí. Para que... No. Todo continúa, pero esas sentencias lo que van a hacer es invocar al ente rector, que es el jurado OMPE, que hagan bien su trabajo. Y va a ponerle candados y exhortaciones, claro, muy, muy, muy, muy contundentes. La hemos pedido, pero no va a cambiar el escenario que pase el día domingo. Ahora, no es imposible que un juez dicte una cautelar mañana pasado y te suspenda todo. Pero si tú...
0: ¿Posible
1: lo que
0: eso?
1: Pasa, o sea, a ver, jurídicamente es viable, sí.
0: Jurídicamente.
1: Jurídica y procesalmente es viable. Pero yo conozco a mis jueces. O sea, los jueces que a mí está puteado, no son míos, sino
0: claro.
1: Conozco nuestro, como decimos, no, conozco el gallinero. No hay juez valiente que tenga esa determinación de tomar una decisión.
0: En este tiempo.
1: En esto. No hay. Así que. Todo esto se va a decantar en 2 años, calculo, y vamos a demostrarle al Jurado Nacional de Elecciones que todo lo hizo mal. Y no se trata de irregularidades, se trata de actos fraudulentos, incluso actos criminales. creo que fuimos, Rafael López Aliaga y yo, los primeros que imputamos conductas criminales a los funcionarios de OMPE, al presidente del jurado, y nos referíamos a ellos como una organización criminal. Uh-huh. Y yo he dicho, espero equivocarme, que la organización criminal, sus actos para capturar el poder, el último era y va a ser el 7 de junio. Uh-huh. La trafa que van a hacer. Creo que Rafael López Aliaga ya ha hecho, y yo hemos hecho un aporte. Hemos visibilizado, como le dice, como le gusta decir a los caviares, o le hemos puesto el reflector a estas actas, las actas 900, que son los votos inflador. Porque podemos pasarnos la tarde a encontrar, pero no vamos a retroceder en el tema, ya esos son actas que ahí donde se... Y una muestra en todo caso, ¿no? O sea, qué casualidad que esas actas... En la mañana lo decía Fili acá con Saldaña, ¿no? O sea, qué casualidad que son 4.703 actas, Felipe. Que en un afán de acercar más a la población y llevarle el ánfora a los sitios más recónditos del país, uh-huh, esa es la génesis, claro, según los defensores, no hay cadena de custodia, por lo tanto no valen esas actas. ¿Y qué casualidad esas 4.703? No existe el voto viciado. O existe muy poquito. Claro,
0: casi impecable.
1: Casi, ¿no?, impecable. Claro. O sea, gente, discúlpenme a mis hermanos del interior del país, pero gente que por primera vez en la vida creo que le han puesto un lapicero.
0: Con el perdón del comentario. Pero, ¿no?
1: Por favor, te estoy pidiendo. O sea, claro. Fili decía
0: que no se note ofensivo.
1: Que no se note ofensivo. Es más, claro, justamente la naturaleza. Sí. Gente que nunca ha votado, quiero que vote. Me parece romántico. Mm-hmm. Felicito, aplaudo.
0: Claro.
1: Pero esa gente que no ha tenido el expertise, no, claro, ha tenido la experiencia anterior...
0: O sea, impecable.
1: Impecable. Sí. Y los que votan en las zonas urbanas...
0: Y ahí se equivocan.
1: En el exterior, claro, se equivocan. O sea,
0: marcan mal.
1: Solo ese detalle no resiste... eso ya es una ofensa a la estadística, pues, ¿no? Encima, otro. Nunca se han perdido.
0: Puede ser hasta una subestimación, ¿no es cierto?
1: Claro, escúchame, sí, nunca se ha perdido, ni una acta se ha perdido de las 4.703. Pero las otras sí se pierden.
0: O sea, impecable el traslado.
1: Impecable el traslado. ¿Me entiendes?
0: Sí.
1: Y otra cosa, mira, yo voy a matar, porque el último peruano en el último rincón vote. Pero, doctor Felipe, y esto que quede claro, para que un voto sea válido, la Constitución exige determinados requisitos. Uh-huh. Que sea libre. ¿Qué significa ser libre? O sea, que nadie te ayude a votar.
0: Claro.
1: Que sea espontáneo.
0: Sí.
1: Que sea personal. Que sea directo. Uh-huh. No a través de personas, no a, claro, través de poder.
0: Claro.
1: Que sea secreto.
0: Claro.
1: Una pregunta. Puede darse, y eso dice el 176, 31 y 176.
0: El 31 de la Constitución.
1: De la Constitución, correcto, y el 176. Y dice que el jurado, el sistema electoral debe, impositiva la norma, asegurar que las votaciones sean el fiel reflejo de la voluntad popular. Entonces,
0: textualmente.
1: Textualmente,
0: sí,
1: dice,
0: está claro,
1: que,
0: está claro,
1: que sean el fiel reflejo.
0: Claro, revisado y aprendido.
1: Así es, fiel reflejo. ¿De qué? De que sea directo, secreto, personal, auténtico, espontáneo. Ok.
0: Artículo 31 del 176.
1: Perfecto.
0: Listo.
1: A ver, ¿cómo se da esa finalidad para asegurar si no es con la cadena de custodia? Uh-huh. ¿Y qué es la cadena de custodia? Claro. Es asegurar, cuidar, claro, proteger.
0: La constatación.
1: Así, proteger.
0: Claro. El manejo.
1: Así es.
0: Claro.
1: Que Héctor Felipe venga y, sí, el voto, que la cédula que ingresa a la ánfora, se le haya entregado a Héctor Felipe, él solito,
0: tal cual,
1: sin que nadie lo acompañe, uh-huh, se ha ido a la cámara secreta,
0: claro, a sufragar.
1: A sufragar.
0: Claro.
1: Él ante sí, su conciencia, su lapicero y, uh-huh, la cédula, nadie más, uh-huh, para que valga.
0: Claro.
1: Ingresa. Por ese voto hay que matar, que valga. Una elección puede ganar o puede perder la izquierda, derecha, centro, lo que sea. Lo que no se permite es lo que ocurre en las mesas 900. Uh-huh. Ahí hay una suplantación sistemática por esas cosas que te, claro, digo. Porque, claro, además, a esas dos que hemos añadido, que todos son correctos, no se equivocan en, claro, nada, además la tendencia es 100% a Sánchez.
0: Y eso crea el cuestionamiento, crea la duda.
1: Por favor, claro, por favor. Claro. Ah, ahora,
0: se presta a un pensamiento de manipulación.
1: Así es, pero fíjate, si bien los caviares han... Y eso hicieron pues el 2004, el 2006 se aplicó por primera vez y fue increciendo. O sea, primero se aplicaron 300 mesas, y ahora son 4.700, uh-huh. Y tú multiplicas, son 1.000.000 y pico de
0: sí,
1: votos.
0: Sí.
1: O sea, no es poca cosa, inclina la balanza.
0: Claro, o sea, con eso se decide.
1: Por Dios, son 10%.
0: Sí, con eso se decide.
1: Son 10% de la sí, votación. Bueno, sí. Ya, entonces le inflas a quien quiera. Oiga, a Keiko le han ganado 3 veces anteriores por 40.000 votos.
0: Claro.
1: Con ese universo de jugar, de cantidad de votos, de 1.000.000 y pico, imagínate, pues, por favor. O sea,
0: claro.
1: Yo estoy convencido que a Keiko le han robado las elecciones el 2011, la segunda vuelta.
0: 16 y 21.
1: El 16 y el 21, clarísimo. ¿Me entiendes? Entonces, ahora, ¿qué viene? Yo tengo información de primera fuente que la policía no me han dicho, ya lo tengo, lo he pedido por escrito, pero informalmente me han dado la información, que la OMP no pidió auxilio de la fuerza pública, entiéndase, Policía Nacional o el Ejército, para custodiar esas mesas. Y ojo, y la custodia, Héctor Felipe...
0: Estamos hablando de las 900.
1: La custodia de las mesas... Uh-huh. Se debe dar desde que sale de los almacenes de OMP.
0: Claro.
1: Eso se llama el despliegue. Llega al centro de votación.
0: Claro.
1: La policía lo cuida.
0: La instalación.
1: La instalación, uh-huh, durante el proceso. Claro. Que no haya violencia, claro, que no haya, ni contra los miembros de mesa, ni contra los votantes.
0: Claro, claro.
1: Y luego, lo más importante, el repliegue, que es el retorno.
0: El retorno. O sea, esa es la cadena de custodia.
1: Pues. La cadena de custodia es eso.
0: Eso.
1: Más todavía. Y ahora hemos visto la denuncia. La cadena de custodia se tiene que dar incluso antes de que salgan los almacenes. ¿Sabes dónde? Porque OMPE, hemos tenido acceso a eso, ha contratado, claro, a una empresa Pacífico,
0: claro,
1: la impresión.
0: Sí.
1: Pero esa impresión, a su vez, fue subcontratada, lo cual está prohibido.
0: Claro, eso es lo que quería mencionarte, Wilber. Esto... O sea, la tercerización de este servicio es muy delicado.
1: Total.
0: Porque en el camino se puede ir por otro lado. O sea,
1: a ver, Pacífico tiene su, claro, Pacífico tiene su planta, donde su imprenta, en Lima Este. Uh-huh. Subcontrataron a otra que está en Lima Sur, en Villa El Salvador.
0: Claro. Estamos hablando de 20 kilómetros de
1: distancia. No, tú no puedes dejar libre las cédulas en manos de terceros.
0: Claro.
1: ¿Me entiendes? O sea, pues por eso te digo, la cadena de custodia... Va mucho antes, desde que viene el texto, el color, desde ahí hay que estar vigilando que se haga la impresión en un solo lugar, que se certifique que se han impreso cuántos millones, pero no más, claro, 20 millones.
0: Y que sean las que se van a utilizar, ni una más.
1: Así es, ni claro, una más, y claro, que no ande por ahí pues un privado,
0: claro,
1: ¿me entiendes?
0: Sí.
1: Entonces, por favor. Entonces, a ver, estos reclamos que hemos hecho con Rafael... Le hemos puesto reflector a todo esto, porque si tú entenderás y recordarás, Héctor Felipe, antes se hablaba acaso de la cadena de custodia, la impresión, tú sabías quién imprimía, yo, claro, pensaba que quien lo imprimía era OMPE, que tenía una imprenta. Debería tener una imprenta OMPE
0: debería
1: para imprimir.
0: Debería tener ese servicio, claro.
1: Claro, claro, puedes decir.
0: Eso lo haría más transparente.
1: Es muy costoso. Bueno, sí, pues entonces que se cree, pues salir, entonces que vengan las máquinas del privado y que ingrese pues a los locales de OMPE.
0: Claro.
1: Y que la policía custodie ahí.
0: Eso me parece, esa propuesta me parece interesante.
1: Pero por favor, claro.
0: Porque eso de delegar, o sea, te crea la suspicacia.
1: Pero es que el contrato dice que Pacífico no puede tercerizar. Y lo han tercerizado, aunque lo nieguen, está la del reportaje.
0: Eso es un delito.
1: Claro, Panorama sacó un reportaje interesante donde han ido a los trabajadores, le han preguntado, ¿ustedes han impreso? Sí, claro.
0: Sí, dígalo, recuerdo.
1: Espontáneamente, sí, los colaboradores.
0: Y habla acerca de lo que figuraba. Sí,
1: así es.
0: Porque ellos no sabían que estaban siendo entrevistados.
1: Así no sabía.
0: El camarógrafo inteligente, bueno, hábilmente, está con el micrófono en la mano, está el camarógrafo y él no sabe que lo están filmando. Bueno, no le pone la cámara adelante, sino
1: claro,
0: en una conversación.
1: Entonces... Ese accionar nuestro, sobre la base de estos hechos concretos, de que había una planificación deliberada para alterar la voluntad popular y perjudicar a López Aliaga, hizo que generemos todas estas denuncias, que al final hemos puesto los reflectores. Solo la esperanza mía radica en que mi pronóstico del último acto fraudulento se materialice el 7 de junio, este domingo, uh-huh, es que la Policía General, la Comandancia General... brinde la cadena de custodia desde ya. desde el color se ha definido hace desde el 17 de mayo.
0: Sí.
1: Casualidad sí. Que sí. Ese día pasó también lo del sendero. Pero bueno, desde ese momento ya se hace el proceso para la impresión. Porque se definen los colores, sí. Se hace el sorteo. Desde sí. Ahí tiene
0: desde
1: que haber la
0: ahí,
1: que nos gustó.
0: Desde ahí.
1: Espero
0: porque
1: que...
0: es importante lo que pero dice, porque por en favor. Ese momento pueden existir...
1: Así es.
0: Es como, te digo, yo estoy metido en el tema de espectáculos, eventos, conciertos, y se habla del famoso carrusel en las entradas.
1: Así es.
0: Que haces doble entrada. O sea, una es la que vende, la otra es la que revendes, y la que vende es la que está condicionada al impuesto.
1: Así es.
0: Y la, que, la, y la otra es la que no paga impuestos.
1: Así es.
0: Y se sabe.
1: Totalmente.
0: O sea, y si pasa en los espectáculos, pasa en el día a día en un evento...
1: Lo que está pasando ahora en Estados Unidos para el Mundial.
0: Eso. Exactamente.
1: Claro, lo que pasa en Estados Unidos.
0: En el álbum este famoso de
1: Panini. Sí.
0: Ya. Eso es una práctica ilegal.
1: Así es. Así.
0: Y eso se da.
1: O sea, se da en cosas donde finalmente es un concierto, es un partido de fútbol.
0: Sí, pues.
1: Oye, papá, hay que cuidarlo, que acá se decide el destino del país.
0: El destino del país.
1: No hay que escatimar gasto, ¿para qué? Para que la cadena de custodia y que lo que finalmente arroje el resultado de las ánforas sea lo que dice el 176, sea la auténtica voluntad popular.
0: Claro.
1: Si el Perú quiere un gobierno de rojo, que sea pues rojo. Claro. Pues, así lo decidió.
0: Claro, y lo respalda el artículo 31,
1: así es.
0: Que es el libre
1: el personal
0: sufragio.
1: Directo.
0: Lo que tú mencionabas.
1: O sea,
0: claro.
1: Entonces, si las esas 900 van a tener van a cumplir las exigencias constitucionales del voto, yo voy a matar. Mientras tanto, a mí no me vengan que yo soy peyorativo, que discrimino. No, señor. A mí no me ven a decir, no, que yo... Ahí me han hecho memes ahí saliendo de que yo estoy insultando, discriminando a la gente de Perú Profundo. Yo escucho huayno en quechua. Mis padres son de Ayacucho.
0: ¿Quién?
1: O sea, a mí no me van a venir, pues, a contar esa monserga de que ese señor...
0: Es que no va por ahí.
1: Por favor,
0: pues.
1: Sí,
0: no va por ahí.
1: Entonces, de arranque les puse el padre, ¿no? A un Cifuente, por ejemplo, que me quería decir que no, usted está discriminando a la gente.
0: Claro.
1: Un momentito, para, hermano. Claro. Le dije, o sea... Conmigo, si quieres, podemos hablar de huaynos en quechua.
0: Claro.
1: Le dije, ¿ya? O sea, no.
0: Claro, el hecho de que tú tengas una oficina en San Isidro
1: no implica
0: decir
1: pues, que desconozca lo que
0: tus
1: es la raíz.
0: Pues, claro.
1: Y no voy a renunciar a ella.
0: Ese es tu éxito, pues,
1: por
0: hermano,
1: favor,
0: tu comodidad.
1: Claro, ¿cuál es el problema?
0: La vida que tú te has forjado, ¿no?
1: Claro.
0: Pero yendo directamente, ya se sabe que Rafael López Alía ha manifestado su adhesión a Keiko Fujimori. Keiko Fujimori, en pleno evento ayer, agradeció públicamente las palabras de el equipo. Porque estaba todo el equipo.
1: Sí. O sea, estaba Rafael y los senadores y diputados elegidos.
0: Sí, estaban.
1: Su equipo, ¿no? su bancada.
0: Exactamente.
1: Inminente bancada.
0: Eso es. Entonces, la respuesta de agradecimiento de Keiko Fujimori, pero aparece el otro personaje, que es el señor Roberto Sánchez, y la Fiscalía está pidiendo 5 años y meses por la falsa declaración ante la UMPE. Hoy se reanuda la audiencia.
1: Mira... Yo no soy como los caviares. Yo soy lineal en mis apreciaciones. Así, y ya lo he dicho varias veces, así como cuestioné al desdichado Domingo Pérez cuando el 2021, en marzo, 10 de marzo, faltando un mes para las elecciones del 2021 presidenciales, corta repentinamente la investigación los cócteles y presenta una acusación que fue un mamarracho, que luego ya sabes cuántas veces fue observada.
0: 18, 19 veces creo.
1: 19 que veces.
0: 19
1: Escúchame,
0: veces.
1: Pero lo que quería que cosera, el titular. Y efectivamente lograron.
0: La exposición mediática.
1: Y el titular, Fiscalía, 30 días antes de las elecciones, Fiscalía pide 30 o 35 años de prisión para Keiko. ¿Eso qué cosa es? Actuar políticamente, utilizar, instrumentalizar tu cargo.
0: La posición,
1: para participar e influir.
0: Claro.
1: Entonces, cuestioné esa decisión fiscal. Por lo tanto, también cuestiono lo de ahora. A mí no me parece que ya siendo una persona que investigas y está sujeta, y por lo tanto tiene una elección a cuestas y está suspendo. ¿Sabes por qué? Tú recuerdas... de los gringos. El juez americano, ¿recuerdas que el presidente Trump fue sujeto de una acusación por una violación a una chica? ¿Recuerdas?
0: Sí, se acuerda.
1: Ya,
0: sí.
1: Vino la acusación.
0: Sí.
1: Presentaron la acusación. ¿Sabes qué dijo el juez? voy a suspender todo hasta que terminen las elecciones.
0: Prudentemente, sí.
1: Una maravilla.
0: Sí, prudentemente.
1: Eso es manejo. Ejercer claro. tus competencias, claro. pero con prudencia.
0: Claro. Es manejo.
1: Es manejo.
0: Sí, es manejo.
1: Eso.
0: Entonces, es una decisión.
1: Yo he opinado el 2021 eso. Uh-huh. Inoportuna, ¿no? De decisión de este fiscal. Uh-huh. Ahora fíjate dónde está.
0: Sí.
1: Mira, y por
0: cómo,
1: lo tanto,
0: cómo el tiempo, cómo.
1: Así es.
0: Cómo por lo tanto, todo, ¿no?
1: También no puedo ser diferente y estoy cuestionando y mi rechazo, claro está, no me van a hacer caso, pero uh-huh. tengo que. Opi, me estás preguntando sobre eso. Estoy en desacuerdo que este señor, siendo candidato, se le exhiba o se le esté tramitando esta acusación.
0: Hay una audiencia hoy a las 3 de la tarde.
1: Sí, está continuando, sí. porque ayer sí. ha sido la audiencia, ¿no?
0: Sí.
1: Cosas de la vida acabas de decir. Mira, cosas de la vida, uh-huh. ¿no? Tú recuerdas que Castillo, el 2021, retó a Keiko y le dijo, vamos a un debate en la puerta de Santa Mónica.
0: Sí.
1: ¿Te acuerdas?
0: Sí, sí, sí, sí.
1: Burlándose y sí. recordándole pues que ella había sido...
0: Es como cuando a Sánchez le dijo, vamos a debatir en Chota, en no, Chota, mejor
1: sí,
0: en Japón.
1: Sí, ya, claro. Pero, sí claro.
0: Me
1: pero,
0: confirman que la audiencia es a las 2 de la tarde ya, hoy.
1: Sí, mira, pero mira, Héctor Felipe, lo que te quiero decir es, toda la burla y el karma existe.
0: Claro, todo
1: Castillo,
0: regresa.
1: Sí. ¿Hoy dónde está?
0: Sí.
1: Preso.
0: ¿Cómo es, no?
1: Cosas de la vida. Nunca,
0: claro.
1: nunca de la desgracia ajena...
0: Eso.
1: Tú hagas gozo de ella, no disfrutes.
0: Claro, porque uno recibe lo que da.
1: Así es. Pero sí. por eso te digo, ¿recuerdas?
0: Sí.
1: Vamos a debatir, dijo, sí. en el penal Santa Mónica.
0: Sí.
1: Aludiendo, sí. pues, al lugar que ya ha sí. pasado casi más de un año ahí.
0: Sí.
1: ¿No? Y ella aceptó y hizo, fue claro, ¿no? No se ve bien, menos de un hombre. Y cosas de la vida, 5 años después, ¿dónde está? Y sí. Keiko, ¿dónde está? Cosas para reflexionar.
0: Es la vida.
1: Es la vida.
0: Es la vida.
1: Totalmente.
0: Y uno al final cosecha lo que siembra.
1: Así
0: ¿no?
1: es.
0: En política mucho más todavía.
1: Por favor, este señor Pérez, tiempo al tiempo, todas las maldades las va a pagar.
0: ¿Qué opina de esta adhesión y este acercamiento del señor Forsyth, del señor Belmont, del señor
1: bueno,
0: López Chao?
1: Bueno, lamentablemente, bueno, son pues gente que siempre no quieren perder...
0: Ahí están en la foto.
1: Sí, sí, están en la foto, sí, sí, me sorprende Forsyth, no, él no tiene nada, no tiene idea de lo que está ahí. ¿Sabes por qué lo hace?
0: Pero no se preparó ni para la sonrisa.
1: ¿Sabes por qué lo hace?
0: Permíteme
1: sí.
0: el comentario.
1: Sí,
0: ni
1: sí,
0: para
1: sí.
0: la sonrisa
1: sí.
0: se preparó. Siendo
1: o sea,
0: sarcástico.
1: O sea, ¿verdad? Sabiendo que iba a ser una puesta en escena,
0: claro.
1: por lo menos, pues, exprésate espontáneamente, pues,
0: es
1: de
0: más,
1: acuerdo al lugar.
0: Sea, es más, también la vestimenta, ¿no?
1: Exacto.
0: O sea, él venía, pues, estaba limpiando su carro.
1: Claro, claro,
0: o sea,
1: claro,
0: claro. Preparando su parrilla, comprando la comida para el domingo, no sé. Y dice, va, vente, y se apareció, ¿no?
1: Sí,
0: o sea, una camiseta,
1: pero ¿sabes qué?
0: ¿No?
1: Yo,
0: un saquito.
1: Mira, yo lo conozco. Yo creo...
0: O sea, tú vienes a PBO y te brandeas.
1: Claro, claro. Pues, oye, ¿qué cosa tenemos a la mano? O sea,
0: claro.
1: hay algo ahí, ¿me entiendes?
0: Claro.
1: Escúchame, su papá le ha dicho, anda ahí. Porque su papá...
0: Harold.
1: Harold, pues él quiere seguir como el otro caballero. ¿Dónde está por ahí el otro Rodríguez Cuadro? Pues no, acuérdate que fueron los dos que eran sus voceros internacionales de Castillo. ¿Recuerdas, Harold
0: sí.
1: Forsyth?
0: Sí.
1: Como ya están jubilados, ya no
0: claro.
1: pueden seguir en la carrera diplomática, ¿no? Entonces, ¿qué cosa ahora? Van como embajadores políticos. Y les encanta las ubres del Estado, vivir pues embajador en la ONU en Nueva York, irse a Costa Rica. Les encanta.
0: Debe ser un centro de labores muy interesante.
1: Ah, no, estresante debe ser, por favor.
0: Claro, o sea, debe ser agobiante.
1: Total.
0: Ser embajador es agobiante. Bueno, es parte de, ¿no?
1: Bueno, sí, bueno, a ver, rechazo. Y es natural, están siendo congruentes con su forma de vida. Pues quieren vivir siempre. Se aupan pues a alguien que tiene posibilidades que más o menos piensa de acuerdo a él, ¿no? Destruye el Estado, ¿no?
0: Bueno, ahí está la fotografía. Pues,
1: sí, sí, sí, sí, total, total. Ahí se junta, pues, ¿no? Gato pericote.
0: Como decía San Martín. Pero te digo, o sea, si nosotros vemos la fotografía, ahí el señor Roberto Sánchez insiste con el sombrero. Sombrero que en algún momento se quitó también.
1: Y en el debate, y que se lo da para que se lo proteja este señor Franklin. O Frank, ¿no?
0: Sí.
1: Y lo tira al piso.
0: Al final se queda el sombrero.
1: Se supone que es el símbolo de
0: ¿cómo
1: ello.
0: ¿Cómo se va a olvidar?
1: ¿Por qué no se lo puso?
0: Claro.
1: Claro, un poco incómodo.
0: No, y más, se paró y lo dejó olvidado.
1: ¿Sabes por qué? No, porque no hay costumbre, pues. Ni de Pedro, ni Roberto Sánchez, ni del señor portar el sombrero.
0: Claro.
1: Entonces, eso es una muestra de lo que están fingiendo.
0: Claro.
1: Están haciendo, actuando, ¿no? Con el sombrero. Pero bueno.
0: Wilber, ¿qué pasará este domingo?
1: Bueno, solamente... pedirle a los peruanos que piensen con la cabeza, a los jóvenes que piensen en su futuro, que hay muchos jóvenes que quieren irse y espero que el día lunes 8, muchos jóvenes que están estudiando en el exterior, como el caso de mis hijos, no decidan ya no regresar al Perú.
0: Puede ser un éxodo de jóvenes.
1: Va a ser un éxodo. Miren, sí, señores, miren solo lo que está en Venezuela. O sea, gran problema en nuestra inseguridad, sí, propia por nuestras carencias y que limitaciones, se ha agudizado por la presencia de venezolanos. Esos venezolanos no han venido porque quieren hacer turismo en el Perú. Han venido huyendo del hambre.
0: Sí.
1: Eso es lo que va a pasar en el Perú.
0: Claro, buscando nuevas alternativas. Lo que pasó en los 90 con los peruanos también cuando fuimos a Venezuela.
1: 80,
0: ¿no?
1: Incluso 80, antes, 90, 70, sí, claro.
0: Sí,
1: claro,
0: había
1: claro,
0: muchas personas.
1: Era una potencia.
0: Sí, Venezuela era el lugar más apreciado de,
1: Héctor Felipe,
0: de Sudamérica.
1: Cuba, antes de Fidel, escúchame, los carros llegaban antes, se vendían en Cuba, en La Habana, que en Miami.
0: Claro, esos autos que pertenecían a los americanos que sí, tenían Cuba como el lugar del fin de semana o las vacaciones. Y que en la revolución se quedaron.
1: Se
0: pues,
1: quedaron ahí,
0: claro.
1: Se
0: fueron corriendo. Por primeros, eso es que, claro, por eso es que Cuba está lleno de esos autos.
1: Claro,
0: ¿no? Y los que primeros, la gran mayoría no tiene motor original. ¿No?
1: Así es, claro. Sí. O no, pues
0: ya no hay manera. Pues,
1: allá inventan, pues. Los
0: pero es un negocio turístico muy interesante.
1: Por favor, sí,
0: hermoso.
1: Claro que sí, claro,
0: hermoso,
1: que sí, claro que sí. Yo hermoso, he tenido el placer de estar con mi madre ahí en esas carcochitas.
0: Es lindo. Yo he tenido oportunidad de viajar a Cuba en varias ocasiones. He visto cómo la situación del cubano ha cambiado tanto.
1: Pero hay un tema, ¿no? No sé si te ha pasado a ti. Tú subes y en el tour, y lo primero que te dicen, no hablemos de política, que nosotros vivimos feliz.
0: Sí.
1: Dejemos a nuestro comandante jefe en paz.
0: Sí.
1: Todo lo demás podemos hablar, pero menos de política.
0: Menos de política.
1: O sea, ya están adoctrinados.
0: Eso
1: ¿no?
0: es cierto, eso es cierto. Bueno, acá hablamos de política, hablamos de coyuntura y hablamos de música, pues, William.
1: A ver.
0: Tú sabes que acá tenemos que musicalizar. Acuérdate, tu época del colegio, universidad.
1: Bueno, a ver. Era el auge, pues, del rock en castellano y rock en español. En castellano está Soda Stereo.
0: Claro.
1: ¿Me entiendes? O sea, a ver, música...
0: La consecuencia de... Y eso, este tema de los artistas argentinos o las agrupaciones rockeras argentinas fue el cierre de todo lo anglo luego del conflicto este de las Malvinas. O sea, todo lo que se emitía en Argentina era producción nacional.
1: Así
0: por
1: es,
0: eso
1: es
0: que aparecieron
1: así
0: tantas.
1: Así es, así es. No, no, pero además el sonido, la
0: buenísimo,
1: calidad.
0: No,
1: o sea, con Soda Stereo yo pasa 100 años y va... Michael Jackson, por ejemplo, la música...
0: Pero tú en una época de Soda Stereo usabas también tu cabello así largo.
1: No. Yo,
0: vestías de negro.
1: Mi papá era un... señor muy conservador, y en mi colegio, yo estudié en Colegio Nacional.
0: Ah, bueno, más
1: tranquilo. Ahí ingresabas 7:00 a.m, 7:30, y te metían la tijera,
0: claro,
1: y
0: cabello
1: te cortaban.
0: No, canción de Soda Stereo, para ponerla.
1: Persiana Americana.
0: Persiana Americana, al aire. Fuera de foco. E irresistible.
1: Exacto.
0: Buenísimo. Wilmer, muchísimas gracias. No te vayas, ratito. Vamos a ir a una pausa. 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La programación de PBO en nuestra multiplataforma. Y con esta canción, grato recuerdo de Wilmer, vamos a una pausa y regresamos con más. Gracias por estar ahí.
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0: Bienvenidos, nuevo bloque de nuestro programa. Un abrazo para todos los que sintonizan nuestro espacio. 1:16 p.m. Recuerdan, este domingo es crucial. Vayan, ejerzan su derecho de votar, de elegir al próximo presidente o presidenta de nuestro país. Los próximos 5 años son muy importantes. Les comento que el Colegio de Ingenieros ha presentado un informe al próximo, bueno, presentará, está preparado el informe, presentará ya el informe luego de conocer los resultados, con propuestas técnicas sobre infraestructura, energía y desarrollo sostenible. Estamos en la Semana de la Ingeniería también, y sobre ello vamos a hablar en los siguientes minutos con Edwin Chavarri, que es decano del Colegio de Ingenieros del Perú. Bienvenido, Edwin. Placer tenerte en el programa.
18: Muchas gracias, y Héctor, por la entrevista y la gran oportunidad para comentar los avances de esta propuesta y sobre todo impulsar la Semana Nacional. Estamos de aniversario.
0: Están de aniversario. Un abrazo para todos los ingenieros que pueden estar en este momento sintonizando, enganchados con nuestra programación. Ustedes presentarán un informe al próximo presidente de la República o presidenta de la República que tiene que ver con temas de infraestructura, energía y desarrollo sostenible, ¿correcto?
18: Es correcto. Dentro de nuestras facultades estatutarias del Colegio de Ingenieros, que hoy cumple en este mes 64 años de historia, está un artículo muy claro, que es que somos los asesores técnicos de la Nación. Y como asesores técnicos de la Nación tenemos casi la obligación de entregar los aportes técnicos para el desarrollo nacional. Esa es nuestra función. Dentro de ello es que la Semana Nacional de Ingeniería 2026 ha querido conveniente constituir una convención nacional.

0: en ese desarrollo nacional, sobre todo en la coyuntura en donde se encuentra el país ahora.
1: Y en esta semana de ingeniería estamos hablando de foros, innovación, debate técnico, 35 conferencias para un desarrollo sostenible y en realidad la ingeniería, si estamos hablando de la ingeniería civil, por ejemplo, es tan importante para el tema de construcción, de elaboración de proyectos y sobre de la sostenibilidad. Pero ustedes como colegiados, ustedes como ingenieros, ¿cómo ven el futuro de nuestro país en el tema de infraestructura, por ejemplo?
0: Desde el punto de vista de la ingeniería, Héctor, nosotros lo vemos con gran optimismo, pero a la vez también con grandes desafíos y muchos retos. Y creo que muchos especialistas ingenieros llegamos a una conclusión. Necesitamos encontrar ese punto de equilibrio entre lo que no hemos podido hacer, entre lo que no se ha podido destrabar, entre lo que no se ha podido construir y también entre lo que está paralizado, como las 2.450 obras paralizadas. Es que desde la ingeniería nosotros sí creemos que el país puede ir a un desarrollo eficiente, pero para eso necesitamos poner ciertas pautas. Hacer que el Estado entienda que tiene un capital técnico en el país, que es un colegio profesional con especialistas, con aporte, y que pueden marcar la pauta del próximo quinquenio y pueden marcar el plan maestro para el 2040, el 2050. Países como Chile, Brasil, como Estados Unidos, como China, o como países más pequeños que nosotros, han podido salir adelante no por los problemas que tienen, sino por las oportunidades que encuentran en su país.
1: Claro, no te enfocas en lo que no tienes, en lo que te quitan o lo que no te dieron, sino en lo que viene y lo que tienes, ¿no? Y indudablemente ahí estás hablando tú de una proyección del año, bueno, estamos hablando del 40, del 50, más de 25 años para adelante, pero eso hay que verlo ahora y lo que tú mencionas es muy interesante, ¿no? Jorge González Izquierdo, gran economista, amigo de la casa, estuvo hace unos minutos con nosotros y nos hablaba que el tema del desarrollo inmobiliario, por ejemplo, de las construcciones de edificios, o sea, el tema vertical y también de la autoconstrucción está creciendo mucho en nuestro país a pesar de la crisis y a pesar de la situación complicada, ¿no?
0: Si uno mira al país en su desarrollo, vamos a decir, individual, la pequeña y mediana empresa, el empresario, el emprendedor, la innovación profesional es otro elemento que está trabajando mucho el país, es que decimos de que hay un lado de la patria que está avanzando. Pero imagínate que si a ese lado del país o de los ciudadanos que están empujando el carro, le agregamos una mejor gobernabilidad, una mejor apuesta por la creación de leyes que sean eficientes, reglamentos que conduzcan a eso, gestión eficiente del Estado, gestión moderna del Estado, gestión inteligente del Estado, destabrar la burocracia que existe en los trámites o tramitología
1: Estado. Lo que tú dices es muy cierto, el tema de los trámites, la burocracia, que es tremendamente engorroso, largo, tedioso, inacabable, inalcanzable muchas veces, ¿no?
0: En ese punto es que ahora el Colegio de Ingenieros está haciendo grandes esfuerzos para comprometerse un poco más con la sociedad, porque en realidad también esta baja institucionalidad en el país también ha afectado a los colegios profesionales. Entonces es momento de dejar un poco las críticas de lo que pasa en el externo y empezar a construir de nosotros mismos. ¿Qué hemos hecho? Por ejemplo, hemos visto a Chancay como una gran oportunidad. No como una oportunidad de admirar la gran obra o la mega obra que se ha construido, sino como la oportunidad de generar un desarrollo productivo en la zona. La zona económica especial de Chancay es un punto que nosotros como colegio lo hemos visto. Y hemos, por ejemplo, convocado una gran hackathon especialista en la innovación tecnológica. Han construido una plataforma digital para poder generar oportunidades técnicas y comerciales en el desarrollo en la zona. Nosotros consideramos que si queremos hablar de conectividad, si queremos hablar de energía, si queremos hablar de educación, salud, carretera, puentes, ferrocarriles, eso que hoy el Estado se le hace muy engorroso y muy lento construir y ejecutar, creemos que a través de esta propuesta que tiene un plan, una hoja de ruta técnica, no política, una hoja de ruta técnica para los 100 primeros días, una hoja de ruta para poder planificar el Estado de acá a los 5 años, porque la

0: expectativa de la ingeniería tiene que ser clara. No puede estar cantando pajaritos o crear sueños que no existen. Claro. Nosotros creemos, si el Estado existe un buen plan de trabajo, un plan estratégico institucional, claro, desde el colegio con el Estado podemos generar un orden, pero un orden técnico deseado.
1: Quedó claro, Edwin, una gran edificación tiene buenos cimientos y sobre eso hay que trabajar. Edwin Chávarra, decano del Colegio de Ingenieros del Perú, estuvo con nosotros. Gracias por la visita y habrá oportunidad de conversar. Luego de esta presentación contigo, haremos las coordinaciones para invitarte nuevamente y que nos cuentes los resultados de esta presentación. Muchas gracias.
0: Muchas gracias, Héctor. Y discúlpame, pero
1: sí, por favor.
0: A todos los ingenieros quedan invitados a participar de la Semana Nacional de Ingeniería, que ya empezó desde el 1 de junio hasta el 12 de junio y el día central, el Día del Ingeniero Peruano, el 8 de junio los esperamos en nuestro Consejo Departamental.
1: Un abrazo, gracias, para Héctor. Todos los ingenieros. Gran celebración. Regresamos a la pausa con más. Ya venimos aquí en PBO.

0: 1:25.
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0: Santiago, Perú.
1: Nos acompaña esa melodía, vamos arriba.
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1: costa, sierra y selva. Todo el Perú en un solo puño. Merecemos tener un futuro diferente y la decisión está en nuestras manos. Este domingo, 7 de junio, Día de la Bandera, es la fecha decisiva para tomar en cuenta nuestra decisión para los próximos 5 años. Levántale el volumen, por favor.
2: Que somos hermanos.
0: Que se haga victoria nuestra gratitud.
1: Muy bien, bienvenidos a un nuevo bloque de nuestro programa. Exactamente, los relojes marcan las 13 horas con 29 minutos, 1 de la tarde con 29. Saludamos al mundo que en diferentes horarios nos siguen a través del streaming, de las redes sociales, de la televisión y la radio, PBO, la radio con fe. Vamos con nuestro segmento esperado y comentado de comunicación motivacional con PNL. ¿Qué es PNL? Programación neurolingüística o reprogramación mental. Lo que se ha descubierto a través de una técnica basada en estudios realizados hace más de 50 años en los Estados Unidos con resultados extraordinarios, donde una persona puede manejar la asertividad a través del pensamiento, a través de la palabra y la acción. Y eso es lo que hizo el gran Ken Gradbrook, un hombre de 88 años que recibe títulos universitarios a esa edad, 6 décadas después de culminar su formación en ingeniería en Georgia. Precisamente estábamos hablando acerca del Día de la Ingeniería, abrazamos a todos los ingenieros peruanos, pero esta historia ligada al gran Ken tiene que ver con lo que uno desarrolla a través de la perseverancia, porque nunca es tarde para lograrlo absolutamente todo. Los sueños pendientes también encuentran su momento perfecto, y como lo sostuvimos en una oportunidad, la edad cronológica es un número. Es un número que te acompaña, porque tiene que ver con la fecha de tu nacimiento. Pero hay muchas personas, y ustedes se darán cuenta, a su alrededor, que no representan su edad. Se le ve mucho más jóvenes de lo que realmente son. ¿Por qué? Porque esas personas son felices, manejan su temperamento, son personas cordiales, son personas que saben conversar, que agradecen un día más de vida, que comen bien, que hacen ejercicio. Son estas personas las que realmente te cambian el rumbo de la vida si tienes la oportunidad de conocerlas, si tienes la oportunidad de conversar o alternar con ellas. Porque estas personas realmente son las que son felices. Ayer lo conversábamos, ayer poníamos sobre nuestra presentación de la comunicación motivacional una frase que tiene que ver con la felicidad, que es la búsqueda constante de una hermosa decisión. Tú decides ser feliz con lo que tienes, decides ser feliz con las personas que están a tu lado y vas a conseguirlo. Y como lo mencionábamos nosotros, hay que tener siempre la oportunidad de compartir y de desarrollar estos temas que tienen que ver con el aprendizaje y ser mejores personas. 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La mejor versión de ti misma. Repito, el número 9.
3: Parte de eso te presiona el valor del dólar. Parte de eso te baja el valor, el precio del dólar. Por eso el dólar está chatito.
1: 3.4.
3: Y también finanzas inversión.
1: ¿Y ese exceso está bancarizado?
3: No, sí, si es todo privado, sí.
1: Indudablemente que sí. Claro que sí. O sea, ese exceso es
3: evidente. La pregunta es, claro, ¿por qué? Básicamente son empresas mineras y aquellas que tienen influencia de la minería por los altos precios de las materias primas, del cobre,
1: y yo te hacía la pregunta de lo
3: que tienen tremendas utilidades.
1: Sabemos que hay empresas que no...
3: No, en este caso sí.
1: En este caso todo está
3: tremendas registrado. Utilidades están registradas.
1: Y si tomáramos en cuenta lo que no está bancarizado, lo ilegal, imagínate, ¿qué cifrarías llegaría?
3: El oro.
1: Claro.
3: El narcotráfico.
1: Ponte la mano acá, para que no se escuche.
3: el narcotráfico.
1: Claro, claro. La minería ilegal, el narcotráfico, o sea, el tráfico de armas, en fin.
3: Sí. Acá en el Perú se estima, se le llama errores y omisiones en la cuenta de balance de pagos y normalmente supera los 7.000 millones de dólares al año.
1: Pero ahí viene la contradicción, ¿no? Hay un ahorro importante, estamos con un exceso de ahorro, como tú bien dices, pero hay muchas personas al otro lado que se quejan de los salarios que no les alcanzan.
3: Ah, sí.
1: Hay mucha gente golpeada con el tema del costo de vida, con la canasta familiar,
3: sí.
1: El tema este del paro agrario también, que complicó el traslado de alimentos, en fin, también hay esta parte.
3: Sí, mira,
1: invisible.
3: La macroeconomía en el Perú tiene estabilidad. Estas cosas que te estoy contando.
1: Sí, es macroeconomía.
3: Pero otra cosa es la microeconomía.
1: A eso iba, que es lo que yo te comentaba.
3: Estamos teniendo todavía casi un 27% de la población peruana en situación de pobreza. Y algo que más me preocupa a mí, 5% de la población peruana en extrema pobreza. ¿Qué cosa es extrema pobreza, dirá la gente? ¿Y qué cosa es pobreza? Le voy a decir. La pobreza es medida, lo mínimo, hay un mínimo que tú tienes que gastar en alimentación, vivienda, vestido, transporte, etc., ¿no? Pero extrema pobreza es solo alimentación. Entonces, cuando un peruano está en situación de extrema pobreza, es que ni siquiera se alimenta bien. Yo lo llamo...
1: miseria.
3: Héctor Felipe lo llamó, se muere un poquito todos los días.
1: Miseria.
3: ¿Y sabes cuántos peruanos son? 1.600.000 peruanos hoy día. Hoy.
1: Ya, a eso iba Jorge, permíteme el comentario. El resentimiento... Me hablabas tú de un exceso de ahorro por un lado, pero yo tengo también conocimiento de lo que tú me mencionas. La miseria en el Perú es muy grande y no se ha atenuado en el tiempo.
3: Entonces,
1: estás hablando de más de 1 millón de personas en extrema pobreza. Que no tienen ni para comer.
3: Ni para comer bien.
1: Claro, y, una sola comida al día.
3: Y Héctor Felipe, yo creo que ahí está en la pobreza y en la extrema pobreza, está el germen de tanto resentimiento que hay, porque uno se pregunta, oye, González Izquierdo, ¿y dónde están esos que tú dices que se mueren? Sí. Si yo no lo veo. Uh-huh. Es que
1: no, es tu
3: no están acá, pues.
1: Claro, no es tu realidad. Pues.
3: Están en la selva,
1: sí.
3: Están en la Sierra Sur y en Lima están, también hay.
1: También hay, sí.
3: También hay.
1: En la periferia.
3: Si nos vamos
1: sí.
3: A los cerros,
1: sí, ahí están.
3: También hay.
1: Sí. Donde no hay agua, donde no hay servicio eléctrico.
3: Así es.
1: Donde la gente vive con lo mínimo.
3: Entonces, esa gente está resentida con el sistema económico porque sienten que les llega muy poquito.
1: O nada.
3: O casi nada.
1: Sí.
3: Entonces... Esas son las cosas, Héctor Felipe.
1: Esas son las contradicciones
3: que los
1: de
3: políticos
1: están marcados.
3: Los políticos,
1: ¿no?,
3: tienen que enfrentar cuando ofrecen cosas al ciudadano de a pie. ¿Cómo resolver esas cosas?
1: Claro, pero no es un tema, Jorge, como tú y lo sabes, solo de ofrecimiento, porque eso es demagogia.
3: No, ese es demagogia. Mira, a mí no me interesa.
1: Lo decía Ernesto hace un ratito, floro. Pues.
3: Claro, a mí no me interesa que alguien diga, voy a acabar con la pobreza en el Perú. ¿Sabes lo que hago yo? Ja, ja, ja, ja.
1: Claro.
3: Lo que yo quiero es que me digas cómo.
1: Claro, no me digas qué, sino cómo.
3: ¿Cómo?
1: Claro, claro. Está clarísimo. Está clarísimo. Y eso es lo que tenemos que decidir nosotros. Estamos a 2 días, Jorge. Este domingo se decide todo. Y como lo mencionábamos en alguna oportunidad que estuvimos conversando aquí en el programa, que no se repita la historia del pasado 12 de abril, cuando no se abrieron las mesas. ¿Te pasó? Recuerdo
3: no sé,
1: que tú me
3: no,
1: comentaste
3: mira,
1: que estabas en la cola
3: claro.
1: Y la gente decía,
3: mira, Héctor,
1: queremos
3: Felipe.
1: Votar.
3: Mira,
1: y no se abría la mesa.
3: No se abría. Mira, Héctor Felipe, pero eso sí, racionalmente no tiene una justificación. ¿Por qué? Porque tú tienes 5 años, no 1 año, 5 meses.
1: Claro, no 1 semana.
3: 5 años
1: para
3: con
1: prepararte.
3: Recursos
1: sí.
3: Para organizar un día, un domingo de votación. Vuelvo a repetir, 5 años con recursos suficientes para organizar un día de votación a nivel nacional y en el extranjero. No me digas pues que aquí en Lima después sale con que no llegan las ánforas, no llegan... No, pues.
1: No hay conexión.
3: No, pues.
1: No hay tomacorriente.
3: Mira,
1: sí.
3: Yo cierro los ojos y digo no. No logro entender, porque en último caso, oye, me falló la empresa que contraté para llevar las...
1: Plan B,
3: las
1: ANFO. Claro.
3: Voy a la calle aquí en claro. Lima y paro taxis.
1: Sí. Y resuelvo.
3: Y resuelvo.
1: Claro. Ipso facto.
3: Así que a mí no, sí. Que a mí me parece bien raro eso de que...
1: Como para pensarlo, ¿no?
3: Caracho. Sí.
1: A mí me preocupa también, justo en estos días he estado viendo un mensaje de la OMP, un aviso, no sé si lo has registrado, sí. Un aviso de televisión, dice, vamos a estar contigo, ahí estaremos, ¿no? Los miembros de la OMP, habla un policía, habla un miembro del ejército.
3: Van a hacer participar, sí. Ya está participando las Fuerzas sí. Armadas, que eso es lo
1: y
3: que...
1: la cadena de custodia,
3: ese
1: ¿no?
3: es lo que debió de hacerse sí, siempre.
1: En el primer evento electoral, ah, sí. Indudablemente. Y hay muchas personas también que espero revisen, por favor, háganlo. Hay centros de votación que se han cambiado. Tú estás en el mismo centro de votación sí, en San Borja, ¿correcto? Sí. ¿En el Liceo Naval puede ser?
3: ¿Ah?
1: En el Colegio
3: sí,
1: Liceo Naval.
3: Sí.
1: Me acuerdo que comentamos.
3: Ahí.
1: Porque lo que tú explicabas es lo que se había replicado en muchas situaciones. Que la gente en plena cola pedía, por favor, la votación
3: sí, claro.
1: Porque no se abrían las mesas.
3: Todo el colegio gritaba.
1: Sí,
3: queremos votar, queremos votar. Y eran las 11:30 de la mañana,
1: imagínate,
3: me acuerdo clarísimo.
1: Imagínate. Jorge, bueno, estaremos nosotros seguro conversando después de esa segunda vuelta.
3: Con todas, ahí sí ya podemos hablar ya sí. Más concretamente de lo, si ganó
1: de
3: él o ganó.
1: Futura, ¿no? Claro.
3: Ahí ya podemos profundizar los temas. ¿No?
1: Jorge, y bueno, tú sabes, ¿no? Vamos a atenuar un poco esta conversación con estas cifras que nos has dado. ¿Y qué te parece si musicalizamos la parte final de la conversación de nuestra entrevista el día de hoy? ¿Qué te gustaría escuchar? ¿A quiénes te gustaría escuchar o a quién te gustaría
3: primero,
1: escuchar?
3: Primero a los iracundos.
1: Iracundos del Uruguay. ¿Qué canción? Porque tú sabes que tiene...
3: Hay varias, hay varias, escuchas. Pero hay una que me gusta, que te lo pido de rodillas.
1: Qué linda canción. Vamos a escucharla.
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3: Ay, ay, ay.
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1: Que no hablamos.
4: Que no hablamos.
1: Qué bonita canción.
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1: Aquel adiós
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3: Que mueven los conchos.

0: compartiendo con ustedes música, la entrevista, los contenidos y esta emotividad de Jorge, que debe tener recuerdos lindos alrededor de esta canción.
1: Esta canción, cuando dice, te lo pido de rodillas que regreses junto a mí, me hace acordar a mi esposa, que ya falleció hace más de 30 años.
0: Estoy contigo en este recuerdo.
1: Hasta ahora lo pido.
0: Estoy contigo en este recuerdo, Jorge. Te conozco de hace muchos años.
1: Y ya no sigamos, porque
0: Tranquilo, Jorge. Compartimos la emoción de Jorge González Izquierdo, al igual que todas aquellas personas que tienen recuerdos gratos con canciones. Y se lo digo de todo corazón, nosotros musicalizamos las entrevistas porque sabemos que tocamos el corazón de la gente a través de la música, que es parte de nuestros recuerdos, como lo que hemos compartido con ustedes en esta parte del programa. Gracias, Jorge, por ese momento. Y vamos a hacer una pausa y regresamos con más aquí en PBO.

0: 12 y 14. 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
1: No hay duda, en el Perú estamos bendecidos. Nuestra abundante tierra fértil, diversidad de climas y una inigualable sabiduría ancestral nos consolida como una potencia agrícola exportadora en América Latina. A nadie le quedan dudas que la agricultura peruana tiene enormes oportunidades de crecimiento sostenible. Por ello, diversas alianzas estratégicas apuestan por la convivencia entre la agricultura y la minería, otra de nuestras principales actividades generadoras de empleo. La agricultura es un motor de alto impacto económico. Basta con ver nuestros cultivos en los mercados convertidos en un festín visual y un homenaje a la fertilidad. Gracias a nuestros bravos agricultores, más de 34 millones de peruanos nos abastecemos a diario con variados alimentos. Como dijimos, nuestros cultivos nacionales son el resultado de una mezcla de arduo trabajo, tradición y tecnología moderna, crucial para la economía y la seguridad alimentaria. Actualmente, el desafío es potenciar el crecimiento de nuestros campos y desaparecer los mitos que aseguran que existe un conflicto entre la minería moderna y la agricultura. Se ha demostrado que la explotación minera responsable no agota ni contamina los recursos hídricos tan importantes para el desarrollo agropecuario. La agricultura nacional genera más de 4 millones de puestos de trabajo, lo que representa más del 20% de la población económicamente activa. Es evidente que la labor de nuestros campesinos es vital para la economía del país. Su esfuerzo en el campo ha logrado, por ejemplo, que el arándano, los espárragos y las uvas peruanas nos coloquen como líderes mundiales en exportaciones agropecuarias. 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
2: Bienvenidos amigos, nuevo bloque de nuestro programa. Exactamente mediodía con 18 minutos. Hemos tenido un bloque económico, didáctico y en la última parte tremendamente emotivo con el recuerdo de una persona que fue parte de la vida de Jorge González Izquierdo. Él mencionaba a su esposa con esa canción "Te lo pido de rodillas" de Los Iracundos, y vale la pena el comentario que la música es parte de nuestra vida. Hay canciones que nos marcan, hay canciones que nos traen recuerdos, hay canciones que nos representan, y es por ello que nosotros musicalizamos los espacios en las entrevistas. Y hemos tocado el corazón de Jorge González con este recuerdo de la persona a la cual ama, ya no en presencia, pero en el corazón, y que siempre estará ahí. Y si ustedes tienen alguna canción, quieren compartir algunos recuerdos con nosotros, se pueden comunicar a través de las redes sociales para sugerir temas musicales y compartirlos también con nuestra audiencia. Vamos a continuar con el programa y es momento de hablar acerca de la garantía de las votaciones, el tema del sicariato y situaciones que giran alrededor de esta segunda vuelta. Y está con nosotros aquí en la mesa principal Wilfredo Pedraza, exministro del Interior, que tiene un punto de vista muy interesante para compartir con ustedes en los siguientes minutos. Wilfredo, bienvenido.
3: Gracias, Héctor Felipe. Buenas tardes ya.
2: Buenas tardes a todos. Gracias por estar ahí. Tú sabes que estamos desde las 10 de la mañana hasta las 2 de la tarde. Hay gente que me pregunta 4 horas de programa.
3: ¿Y sí, cómo se hace?
2: Pero se pasa. Y en realidad es un gusto, un placer y un honor tener la posibilidad no solo de hacer televisión, sino streaming, redes sociales y radio a la vez. O sea, es
3: revolución de las comunicaciones
2: este tiempo,
3: en realidad.
2: Y hacerlo 4 horas en vivo, hermano, es un placer. Y te lo digo con toda sinceridad. O sea, es el soporte de producción el que me permite estar aquí.
3: Claro que sí.
2: Y estoy realmente encantado y yo elogio el trabajo de la producción encabezada por Sandy y Adrián Sene, que me permiten tener tanta información y sobre todo tener tantas secuencias interesantes, más aún en este tiempo crucial en el que tenemos que tomar decisiones. Estamos a 2 días de las elecciones, Wilfredo. Es importante.
3: No es fácil producir 4 horas, pero obviamente el soporte técnico
2: se hace,
3: ayuda y,
2: se hace.
3: Y tu profesionalismo también.
2: Muchas gracias,
3: ayuda.
2: Muchas gracias.
3: Y en este contexto de campaña, evidentemente la información fluye por todos lados. Los partidos han cerrado con mítines ayer, unos más vistosos que otros. Ya no se ve, evidentemente, esos cierres de campaña de hace 15 años, masivos, más espontáneos, diría, hoy mucho más reducidos.
2: ¿Debe ser también por el tema de seguridad, Wilfredo? ¿Tú consideras eso?
3: ¿O yo creo
2: por
3: que
2: la
3: es un
2: adhesión
3: factor
2: de las personas? ¿O son varios factores?
3: Creo que sí, varios factores, yo diría. Que la seguridad es un factor que no incide tanto, diría. Uh-huh. Creo que hoy la dinámica de la política está más bien en redes, en las comunicaciones alternas
2: también,
3: a los medios.
2: Claro, en paralelo, ¿no?
3: Es correcto.
2: El acceso entonces, paralelo a la información que son las redes sociales.
3: Sí, sin duda. Entonces, eso creo que reduce la concurrencia de personas a los típicos mítines. Las nuevas generaciones no están acostumbrados un poco a ir a un mitin.
2: Claro.
3: Ellos levantan el teléfono y
2: claro,
3: en un segundo
2: claro,
3: se informan
2: a esa
3: de todo.
2: Práctica de pararse, de esperar, ¿no?, de escuchar.
3: Claro, en mi claro, generación, sin duda, el mitin era el
2: mitin. Era parte,
3: ¿verdad?,
2: de él, claro.
3: Militabas o no en un partido, ir claro, a escuchar era importante,
2: era
3: interesante.
2: Era como ser fanático de un equipo de fútbol.
3: Sí, correcto.
2: Y participaba, ¿no?,
3: correcto,
2: directamente en los encuentros, en las manifestaciones, como tú bien lo mencionas.
3: Creo que hoy esa sensibilidad y dinámica se ha perdido, junto con el interés de la política, me parece, ¿no? Porque al final, si uno suma lo que logró Keiko con Sánchez, pues no supera el 20%, digamos, ¿no? Entonces, la mirada pasiva, un poco la desesperanza, pero también la no comunión con ambos que pasaron a la segunda vuelta, es un indicador importante, porque si uno suma los votos blancos viciados y los que no fueron, sin duda es mucho mayor de los que concurrieron. Entonces, es un escenario, diría, complejo para la
2: ciudadanía.
3: Y estas
2: afectaciones de la primera vuelta, lo conversábamos con Jorge González Izquierdo, que estuvo en un colegio en San Borja, el Liceo Naval de San Borja, donde estaban en la cola 11:30 de la mañana y no abrían las mesas de votación, no estaban instaladas. O sea, esto ya no se puede ver nuevamente. O sea, sería inviable que esto suceda este fin de semana.
3: Yo espero que no. A ver, la misma distribución de ánforas que la primera vuelta se va a reproducir en la segunda vuelta, porque el número de ánforas y de electores no se reduce.
2: Claro, no ha cambiado.
3: Cambiará la cédula.
2: Sí.
3: Sí, pero entonces, claro, yo espero que la OMPE haya cuidado mejor hoy la logística para que la información llegue oportunamente, o el material logístico. Uh-huh. Bueno, ayer han dicho que sí, que está verificado que todo está disponible. Hoy por la noche comienzan a salir los vehículos llevando las ánforas. Uh-huh. Por tanto, espero que esa situación no ocurra. De manera que si ese matiz de fraudista, digamos, uh-huh, se origina en esos retrasos, si son deliberados o no, espero hoy no ocurra, porque los márgenes entre uno y otro candidato, sin duda, hasta hoy, por la información internacional que se conoce, es muy pequeño.
2: Es mínimo. Creo que esta es una de las elecciones más expectantes de los últimos años.
3: Yo creo que sí. La gente, yo diría, tiene alguna resistencia por ambos candidatos. Y esa es una situación bastante particular. Y sin duda, cada voto va a contar. Eso es un tema incontestable.
2: Por eso ese es un llamado a la responsabilidad de los votantes para que asistan a su centro de votaciones y puedan sufragar, porque es importante cada voto, como tú lo mencionas. Un voto cuenta.
3: Creo que al margen de si uno es partidario de uno u otro o va por el voto en blanco, hay que ir a votar. Me parece muy importante hacerlo. Además, claro, cada uno tendrá su propia reflexión de qué es mejor para el país. Y estoy seguro que este fin de semana es que la gente toma esa decisión de ese 15-18% de personas que todavía dicen no tiene definido el voto. Ahí está, sin duda, el segmento que finalmente definirá.
2: El que va a definir, ¿no? El que va a decidir. Y eso se va a tomar en cuenta en estos días. O sea, la decisión del votante que aún no sabe por cuál partido, por cuál candidato ir, es el que tiene que tomar la decisión entre hoy y mañana, porque el domingo ya es el día de la votación.
3: De hecho, Keiko ha ido sumando. López Aliaga finalmente ha expresado de modo expreso
2: su acercamiento, sí.
3: Su invocación a que voten por Keiko.
2: Sí, inclusive la señora Keiko lo hizo mención de ello en el mitin.
3: Claro, agradeció en el mitin ayer. Sí. Sánchez igual, ¿verdad? Ha ido creciendo su espectro, intentando meter más atrás a Antauro, que sin duda es un lastre, ¿verdad? Sin duda le resta muchos votos. Por lo menos le resta muchos votos en el segmento medio que está mirando el panorama.
2: Tomando la decisión.
3: Claro.
2: Claro, porque ahí hay una contradicción, ¿no? Y es lo que se ha venido hablando en los últimos días, ¿no? Cómo él o ellos se acercaron, fotografía incluida con sombrero, y luego comenzaron a marcar distancia por el lado del señor Sánchez y un prolongado silencio también por el lado del señor Humala, que ha tenido algunas intervenciones, pero estadísticamente algunos comentaristas lo han afirmado que cada vez que Humala hace una mención o un comentario, se mueven las agujas, ¿no?
3: Sin duda, y se mueven para abajo.
2: Sí, pues.
3: Porque qué duda cabe, yo creo que... Es verdad que él tendrá alguna votación en el sur, pero el sur ha sido tradicionalmente una votación de izquierda.
2: Pero dentro de los comentarios que él hizo, dice que la mitad de los votos le pertenecen.
3: Yo tengo una duda de eso, ¿no? Tiene una votación, sí, pero no creo que sea una votación cerrada. Cualquiera hubiese sido el candidato definitivamente de izquierda, el sur hubiese votado. Que yo recuerde, desde el año 80, el sur siempre ha votado por el centro y por la izquierda. También por el fujimorismo, siempre ha sacado un congresista en Apurímac, en Ayacucho o Acabelica.
2: En algún momento. Sí.
3: Entonces, yo creo que esa no es una votación de Antauro y me parece que su presencia le resta muchísimo. Claro, Sánchez debe estar en la disyuntiva de si lo retiro, quizás pierdo votos en el sur, pero gano en el centro. Una decisión difícil, pero yo creo que en términos de país, ese señor tendría que estar lejos de cualquier manejo de la política y del Estado, sobre todo.
2: El día de ayer hubo una presentación. El señor Roberto Sánchez estuvo en el Hotel Bolívar, al lado de Alfonso López Chao, estuvo al lado de Ricardo Delmon y también de George Forsyth. O sea, se están acercando y se sabe también que Somos Perú no está de acuerdo con ese acercamiento. O sea, ellos deslindan cualquier acercamiento como partido y el señor George Forsyth de manera personal es entonces el que se ha acercado al señor Roberto Sánchez. ¿Tu punto de vista?
3: Claro, el comunicado de Forsyth dice eso, lo hace a título personal.
2: A título personal, correcto.
3: El partido
2: marcando
3: no lo
2: distancia
3: hace
2: con el partido.
3: Claro, es como también Rafael Belaúnde. Finalmente es una decisión personal, no partidaria. Y creo que, claro, en este momento es cuestión de que los líderes políticos toman algunas decisiones. Les pueden arruinar la carrera política o de repente no. Así que el escenario está para ambos lados.
2: Claro, es que la política es así, ¿no? Es de resultados, es de arriesgar, es de moverse.
3: Y de cuidarse también, porque me parece que Nieto está jugando a no quemarse porque aspira a ser candidato en 5 años. Lo mismo diría de Marisol Pérez Tello. Miran el tema, van a votar.
2: Claro, y que no aparecen en ninguna de las fotografías.
3: Claro, claro, y creo que es un cálculo político que me parece legítimo también, porque aspiran a candidatear dentro de 5 años. Así que en la política pues todo es cálculo, proyección, futuro, intereses y después seguramente muchas traiciones. Eso es un poco lo clásico de nuestra política.
2: Pasa eso, ¿no? Pasa
3: sí, mucho sin la menor
2: política,
3: duda.
2: ¿No? Claro, tu mejor amigo se puede convertir en tu peor enemigo.
3: Sí, yo creo que quien gane Yo creo que si gana, obviamente Keiko va a tener un gobierno mucho más estable, tiene un cuadro político adecuado, respaldo de los Estados Unidos. Sánchez es una situación más, digamos, difusa, pero probablemente en el camino, el primer gabinete sea confuso, pero luego espero, por bien el país, si gana, pues sepa escoger equipos técnicos sin perspectiva de la política y se consolide en el camino.
2: En este anuncio del cual estábamos hablando hace unos minutos de la OMPE, en la cual aparece la policía, un miembro de la policía, un miembro del ejército aparece. O sea, eso quiere decir que el ejército está condicionado ya o está incluido dentro de la cadena de custodia del material electoral. ¿Y tú crees con esta presentación o con este mensaje que la seguridad está garantizada en esta segunda vuelta?
3: Yo pienso que sí. En los últimos años...
2: A diferencia de la primera, ¿no?
3: En la primera falló logística, el movimiento logístico de ánforas. Uh-huh. No falló la seguridad. Yo creo que el despliegue que hace el ejército, la policía, ahora se van a sumar fiscales, creo que 5.000 fiscales. Supongo que todos los fiscales del país van a participar en una especie de veeduría. Uh-huh. La Defensoría ha sumado también cuadros. Creo que en la dinámica de la seguridad no va a haber ningún inconveniente. Después de la 80, el atentado en Chuschi, en la que inicia Sendero Luminoso esta guerra contra el Perú, no ha habido más incidentes de seguridad en ánforas. Lo que hay problemas de transporte. En el tema logístico. Así que yo diría que la seguridad de quienes van a votar, de quienes están en mesas, del transporte, está totalmente garantizado en este tiempo.
2: Estamos en una campaña electoral, indudablemente es el comentario de las personas, el comentario de la gente, el comentario de los peruanos, pero el tema de la extorsión y el sicariato continúan, se siguen cobrando vidas, lamentablemente atentados en microbuses, en de transporte público, personas que son asaltadas en la calle, el hecho de que tengan un arma, o sea, esta facilidad para encontrar armas, o sea, el mercado de armas ilegales, es el mercado ilegal, ¿no? La venta de armas está muy, muy fuera de control. O sea, ¿cómo poder parar esto? ¿Cómo poder enfrentar esta situación?
3: Es un drama, Héctor Felipe, porque estamos distraídos un poco por la campaña.
2: Cierto.
3: Y yo diría que la policía, su logística está también en esa perspectiva. Y si antes teníamos problemas de inseguridad, hoy los tenemos mucho más porque la policía está distraída en estos temas.
2: Y en el tema de las armas, ¿no? El tema de la licencia de armas, es el control de la SUCAMEC. O sea, ¿qué está pasando con esto? ¿Por qué el mercado negro permite que uno pueda encontrar armas, no sé, en la esquina, en una bodega?
3: Bueno, hace dos semanas hubo un asalto a una...
2: Sí, a una tienda de venta de armas, sí.
3: Correcto, y se han llevado una treintena de armamento sin ningún problema. Obviamente eso va al mercado negro.
2: Sí.
3: Las armas ingresan de Colombia, de Ecuador, fronteras bien porosas.
2: Sí.
3: Y desgraciadamente el control en eso no es tanto SUCAMEC, porque SUCAMEC solo controla lo formal.
2: Claro, la licencia formal. Sí.
3: Diría que es un control de mercado negro, de trabajo de inteligencia, que la policía no la hace a veces con tanta eficacia para detectar puntos de venta. Uh-huh. Entonces, creo que es un tema de inteligencia policial.
2: ¿Qué propuesta darías tú si tuvieras la oportunidad de ser ministro del Interior?
3: A ver, yo creo que tendría que existir una doble mirada. Uh-huh. Cuando un gobierno comienza, tiene perspectiva de 5 años. Uh-huh. Y entiendo con mucha claridad que los políticos necesitan una foto para lo inmediato. En la lógica de la seguridad, tendría que trabajar entonces temas que les permitan la foto, que son movimientos operativos, quizás estado de emergencia.
2: Estadísticas.
3: Movimiento que a la gente se le permita mostrar que están siendo operativos. Uh-huh. Pero diría que lo más importante es sentarse, tener un equipo técnico muy sólido que permita hacer adquisiciones para la policía, que recupere los recursos perdidos, que recupere proyectos perdidos y que, por tanto, pueda generar proyectos de inversión, los financie, y estoy seguro que en 2 años, en 3 años, podemos estar viendo decenas o centenares de vehículos más, infraestructura, comisarías, sistema de comunicación, etcétera. Porque nada de eso, y hay que decirlo con mucha claridad, uh-huh. nada de eso se va a hacer en 30 días. No es verdad que de pronto la seguridad, porque gana uno u otro, claro. cambia. Sí. La realidad no se cambia por un gobierno.
2: Claro, eso es demagogia, pues, ¿no?
3: Eso es campaña, digamos,
2: sí, campaña, ¿no?
3: Entonces, ni es verdad también
2: ese
3: que...
2: Ese es contenido de campaña.
3: Claro, sí. como dice Keiko, desde el primer día, 24/7, uh-huh. militares en cada vehículo de transporte público. Eso no existe. Uh-huh. No hay el número claro. suficiente para no una hay. Situación así.
2: Claro, es una idea disuasiva, pero que en Entonces, realidad en la práctica no se puede dar.
3: Es una propuesta interesante, digamos, para la foto, uh-huh. pero si el político que gana no distingue entre aquello que es de factura inmediata y aquello que es mucho más importante de resultado de mediano y largo plazo, vamos a fracasar. No hay nada que pueda cambiar la realidad del país en pocos meses. Y ese cambio tiene que pasar por tener un equipo muy sólido. Me gustan más los civiles, sin la menor duda, uh-huh. que sepan capaces de generar proyectos de inversión, que ayuden a la policía claro, a...
2: Otra proyección, otra perspectiva.
3: Es otra perspectiva.
2: Sí, indudablemente.
3: Entonces, pero es una perspectiva que no da para la foto. Pero uh-huh. si se piensa en el país, claro. se tiene que hacer. Claro. Y esa foto va a aparecer claro. al segundo o tercer año.
2: Claro, no te da para la foto, pero sí te da resultado.
3: No te da para la foto inmediata, sí, pero sí. te va a dar foto en 2 o 3 años,
2: claro, que al final
3: que es lo que cuenta.
2: Claro.
3: Por ejemplo, hacer penales toma 4 o 5 años. Uh-huh. Entonces, si de arranque comienzan, van a poder poner su plaquita,
2: sí.
3: pero tienen que comerse el tiempo
2: claro.
3: De proyectarlo, de planificarlo, claro. de buscar recursos, de construirlo claro. y claro. luego poner la
2: plaquita. Ponerlo y habilitarlo, que es,
3: correcto.
2: Es lo importante. Roberto Sánchez... Y el acuerdo con el gremio vinculado al Movadef, Perú 21 ha publicado este documento del acuerdo en el que hay cuestionamientos por compromisos que, con este grupo que propone liberar presos, justo lo que estábamos hablando acerca de los penales, ¿no? ¿Tu punto de vista sobre ello?
3: A ver, yo haría varios matices en ese tema. Uh-huh. Me queda claro que el FENATE es una organización que agrupa a profesores, muchos de ellos... viniendo del famoso CONARE. CONARE fue un organismo de fachada de Sendero Luminoso, como lo fue antes Movadef. Pero es correcto decir que el FENATE es también filosenderista, en algunos matices seguramente. Pero creo que atribuir al senderismo el manejo de una organización de relativa importancia y de tantos profesores, creo que sería regalarle un gremio gratuitamente al terrorismo. Que algunos tienen esa afiliación en la cabeza, seguramente. Entonces, yo no estoy tan seguro que el FENATE per se sea un organismo de fachada como el CONARE de Sendero. Uh-huh. Que reitero, hay dirigentes, hay personas que tienen esa afiliación, me queda muy claro. De manera tal que yo haría esa diferencia.
2: Quedó claro. Entonces, si nosotros nos proyectamos a lo que va a ser este fin de semana, estamos en la segunda vuelta, tenemos dos propuestas, Fuerza Popular y Juntos por el Perú. ¿Qué podría pasar? ¿De qué estaríamos hablando el lunes por la mañana, desde tu punto de vista, Wilfredo?
3: A ver, mi impresión, lamentablemente, es que... gane el fujimorismo o gane Sánchez, un gran sector del país va a tener una insatisfacción enorme. El fujimorismo tiene un bolsón de resistencia grande, lo ha tenido siempre. Y Sánchez, por la posición radical de algunos sectores de sus adherentes, también. Entonces, no avizoro un quinquenio muy favorable para el país. No avizoro una situación de estabilidad política constante. De manera tal que habrá que ver. Yo creo que el lunes, sin duda, el país tendrá otro rostro. Y ojalá quien pierda tenga la hidalguía de asumir el resultado en perspectiva de la estabilidad política del Perú. Si Keiko gana, el sur se va a calentar y seguramente saldrá a protestar y etcétera. Y si gana Sánchez, seguramente también habrán voces fraudistas y resistencia de muchos sectores. Corresponde en rigor que ambos asuman la responsabilidad y trabajen en perspectiva del país. Creo que los espacios de lucha ideológica radicales uh-huh. ya no tienen razón en claro, el mundo claro. hoy el mercado libre es una realidad.
2: Claro, ha cambiado.
3: Sin duda.
2: Estamos en otra historia, estamos en otro tiempo.
3: Estamos en otro tiempo.
2: Sí, esa es la
3: Las
2: verdad.
3: Lógicas estatistas han claro. fracasado siempre, claro. de manera tal que pienso que ambos se van a tener que adecuar a la situación. Yo creo que claramente una cosa es con cajón y otra en gobierno.
2: Claro.
3: Ahí cuando observen cómo viene la macroeconomía, qué líneas no hay que tocar, estoy seguro que ambos, incluido Sánchez, intentará hacer un gobierno de
2: Como dices tú, una cosa es con guitarra y otra con cajón. Está clarísimo, Wilfredo. Muchas gracias. Buen fin de semana. Esperemos que todo vaya bien este fin de semana, que sea una fiesta democrática como lo esperamos en la primera, y ya conversaremos en los próximos días sobre los resultados.
3: Claro que sí.
2: Muchas gracias.
3: A ti.
2: Muchísimas gracias. Y hablando de guitarra y cajón, vamos a cerrar este bloque agradeciendo a nuestros amigos que sintonizan a través de los 98.1 en Pariñas Piura, 96.9 en Sullana. Un abrazo para ustedes. En Palpa Ica, 93.1. Chimbote, 102.7. Castilla Piura, 89.5. En Ica, 107.1. En Chiclayo, Lambayeque, 90.3. Gracias. Vamos a una pausa y regresamos con más.

0: hermano.
1: 12 y 41. 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

0: Llegamos al mediodía con 44 minutos, mediodía con 44 minutos. Es un placer compartir con ustedes este espacio que va desde las 10 de la mañana y hasta las 2 de la tarde. Un abrazo para todos los peruanos en el mundo que están también atentos a las votaciones de este domingo con la diferencia horaria que corresponde a cada lugar. Un abrazo para los que nos sintonizan a través de la televisión, las redes sociales, el streaming y la radio Confe. Mi nombre es Héctor Felipe, soy comunicador motivacional y está con nosotros en la mesa de trabajo, en la mesa principal y de conducción, Wilber Medina, que es abogado procesalista. Sí, hay que marcarlo, abogado procesalista, a quien le damos la bienvenida. Wilber, bienvenido, siempre es un placer.
1: No, para mí, Héctor Felipe, encantado de estar acá contigo. Bueno, de manera presencial, porque sí hemos hablado por teléfono.
0: Claro, hemos hablado por teléfono y bueno, ya tenemos la oportunidad de conversar aquí en la mesa principal. Y ayer nos cruzamos, sí. Pero no te pude saludar porque te fuiste rápido.
1: Sí, sí, bueno, lo que pasa es que nosotros los abogados a veces tenemos...
0: Andas con el tiempo, pero...
1: Con el tiempo ajustado, ¿no? Pero bueno, tratando de PBO, bueno, que es mi casa, considero, ¿no? La amistad que tengo con Philly... Y identificado con todo el personal y los colaboradores de PBO, me llaman, estamos cerca además, ¿no?
0: Sí, está claro, cerca, claro. Tu oficina está muy cerca. Sí, pues, ¿no? Sí. Bueno, gracias por ese detalle, no, por trasladarte a nuestros estudios. Hablamos de la justicia, hablamos de las elecciones, una línea cada vez más delgada.
1: Sí, a ver, estamos a pocas horas de que el Perú, los peruanos, decidamos el futuro del país. ¿Qué va a pasar el domingo? Es de pronóstico reservado, hasta donde yo he podido acceder a determinada información. Yo no creo en las encuestas, pero son tendencias que hay que tomar con el rabillo del ojo. Y nada, invocar a que el día domingo 7 el Perú y los peruanos salgan a votar con alegría, que voten. Tenemos dos opciones. Una que conserva las libertades y otra que no las conserva.
0: Hay una gran diferencia con la primera vuelta, que tenemos 35 opciones, ¿no?
1: Acá está clarísimo. Yo voy a votar, lo he dicho, Héctor Felipe, yo soy abogado de Rafael López Aliaga, me he fajado en el tema, somos los primeros que el mismo domingo 12 de abril,
0: se recuerda,
1: a la 1 de la tarde, sí, presentamos una denuncia penal contra el señor Corbeto, ya todo es historia. No, reciente, seguimos, vamos a seguir en la lucha. Nosotros no somos tibios, hemos dicho que ha habido trafa, ha habido fraude, deliberadamente planificada por OMPE. Ahora estoy en capacidad de decir por el propio señor Burneo del Jurado Nacional de Elecciones, esa lucha va a seguir, porque se ha judicializado. Hemos plantado acciones de amparo. Esto se va a decantar más o menos, a ver, el 2027 finales. Y estoy seguro, y vendré acá nuevamente, a decir que el Tribunal Constitucional nos ha dado la razón.
0: O sea, tomando en cuenta el tema de los procesos y los tiempos.
1: Así es. Va a ser sentencias innovativas. ¿Qué quiere decir eso? Son amparos innovativos. O sea, no son amparos con efecto restitutivo. O sea, no es que se va a anular todo
0: lo anterior,
1: y vamos a regresar al 12 de abril. Sí. Para que... No. Todo continúa, pero esas sentencias lo que van a hacer es invocar al ente rector, que es el jurado OMPE, que hagan bien su trabajo. Y va a ponerle candados y exhortaciones, claro, muy, muy, muy, muy contundentes. La hemos pedido, pero no va a cambiar el escenario que pase el día domingo. Ahora, no es imposible que un juez dicte una cautelar mañana pasado y te suspenda todo. ¿Jurídicamente es viable? Sí.
0: ¿Jurídicamente?
1: Jurídica y procesalmente es viable. Pero yo conozco a mis jueces. O sea, los jueces que a mí están cutidas no son míos, sino
0: claro.
1: Conozco el gallinero. No hay juez valiente que tenga esa determinación de tomar una decisión.
0: En este tiempo.
1: En esto. No hay. Así que todo esto se va a decantar en 2 años, calculo, y vamos a demostrarle al Jurado Nacional de Elecciones que todo lo hizo mal. Y no se trata de irregularidades, se trata de actos fraudulentos, incluso actos criminales. creo que fuimos Rafael López Aliaga y yo los primeros que imputamos conductas criminales a los funcionarios de OMPE, al presidente del jurado, y nos referíamos a ellos como una organización criminal. Uh-huh. Y yo he dicho, espero equivocarme, que la organización criminal, sus actos para capturar el poder, el último era y va a ser el 7 de junio. Uh-huh. La trafa que van a hacer. Creo que Rafael López Aliaga ya ha hecho, y yo hemos hecho un aporte. Hemos visibilizado, como le dice, como le gusta decir a los caviares, o le hemos puesto el reflector a estas actas, las actas 900, que son los votos inflador. Porque podemos pasarnos la tarde a encontrar, pero no vamos a retroceder en el tema, ya esos son actas que ahí donde se... Y una muestra en todo caso, ¿no? O sea, qué casualidad que esas actas... En la mañana lo decía Fili acá con Saldaña, ¿no? O sea, qué casualidad que son 4.703 actas, Felipe. Que en un afán de acercar más a la población y llevarle el ánfora a los sitios más recónditos del país, uh-huh, esa es la génesis, claro, según los defensores, no hay cadena de custodia, por lo tanto no valen esas actas. ¿Y qué casualidad esas 4.703? No existe el voto viciado. O existe muy poquito. Claro,
0: casi impecable.
1: Casi, ¿no?, impecable. Claro, claro. O sea, gente, discúlpenme mis hermanos del interior del país, pero gente que por primera vez en la vida creo que le han puesto un lapicero.
0: Con el perdón del comentario. Pero, ¿no?
1: Por favor, te estoy pidiendo. O sea, claro. Fili decía
0: que no se note ofensivo.
1: Es más, justamente la naturaleza. Sí. Gente que nunca ha votado, quiero que vote. Me parece romántico. Uh-huh. Felicito, aplaudo.
0: Claro.

0: traslado. ¿Me entiendes?
1: Sí.
0: Y otra cosa, mira, yo voy a matar, porque el último peruano en el último rincón vote. Pero, doctor Felipe, y esto que quede claro, para que un voto sea válido, la Constitución exige determinados requisitos. Uh-huh. Que sea libre. ¿Qué significa ser libre? O sea, que nadie te ayude a votar.
1: Claro.
0: Que sea espontáneo.
1: Sí.
0: Que sea personal. Que sea directo. Uh-huh. No a través de personas, no a través de poder.
1: Claro.
0: Que sea secreto.
1: Claro.
0: Una pregunta. Puede darse, y eso dice el 176, 31 y 176.
1: El 31 de la Constitución.
0: De la Constitución. Correcto. Y el 176. Y dice que el jurado, el sistema electoral debe, impositiva la norma, asegurar que las votaciones sean el fiel reflejo de la voluntad popular. Entonces,
1: textualmente
0: sí, dice
1: claro,
0: que sean el fiel reflejo.
1: Claro, revisado y aprendido.
0: Así es, fiel reflejo. ¿De qué? De que sea directo, secreto, personal, auténtico, espontáneo. Ok.
1: Artículo 31 y 176.
0: Perfecto.
1: Listo.
0: A ver, ¿cómo se da esa finalidad para asegurar? Si no es con la cadena de custodia. Uh-huh. ¿Y qué es la cadena de custodia? Claro. Es asegurar, cuidar, claro. Proteger.
1: La constatación.
0: Así, proteger.
1: Claro. El manejo.
0: Así es.
1: Claro.
0: Que Héctor Felipe venga y sí. El voto, que la cédula que ingresa a la ánfora, se le haya entregado a Héctor Felipe, él solito,
1: tal cual,
0: sin que nadie lo acompañe, uh-huh. Se ha ido a la cámara secreta.
1: Claro. A sufragar.
0: A sufragar.
1: Claro.
0: Él ante sí, su conciencia, su lapicero y uh-huh. La cédula. Nadie más. Uh-huh. Para que valga.
1: Claro.
0: Ingresa. Por ese voto hay que matar, que valga. Puedes, una elección puede ganar o puede perder la izquierda, derecha, centro, lo que sea. Lo que no se permite es lo que ocurre en las mesas 900. Uh-huh. Ahí hay una suplantación sistemática por esas cosas que te claro, digo. Porque claro. Además a esas dos que hemos añadido, que todos son correctos, no se equivocan en nada, además la tendencia es 100% a Sánchez.
1: Y eso crea el cuestionamiento, crea la duda.
0: Por favor,
1: claro,
0: por favor.
1: Claro.
0: Ahora,
1: se presta a un pensamiento de manipulación.
0: Así es, pero fíjate, si bien los caviares han... Y eso hicieron pues el 2004, el 2006 se aplicó por primera vez y fue increciendo. O sea, primero se aplicaron 300 mesas, sí, ahora son 4.700, uh-huh. Si tú multiplicas son 1.000.000 y pico de
1: sí,
0: votos.
1: Sí.
0: O sea, no es poca cosa,
1: inclina
0: la balanza.
1: Claro, o sea, con eso se decide.
0: Por Dios, son 10%.
1: Sí, con eso se decide.
0: Son 10% de la sí, votación. Bueno, sí. Ya, entonces le inflas a quien quiera. Oiga, a Keiko le han ganado 3 veces anteriores por 40.000 votos.
1: Claro.
0: Con ese universo de jugar, de cantidad de votos, de 1.000.000 y pico, imagínate, pues, por favor.
1: O sea, claro.
0: Yo estoy convencido que a Keiko le han robado las elecciones el 2011, la segunda vuelta.
1: El 16 y 21.
0: El 16 y el 21, clarísimo. ¿Me entiendes? Entonces, ahora, ¿qué viene? Yo tengo información de primera fuente que la policía, no me han dicho, ya lo tengo, lo he pedido por escrito, pero informalmente me han dado la información, que la OMP no pidió auxilio de la fuerza pública, entiéndase, Policía Nacional o el Ejército, para custodiar esas mesas. Y ojo, y la custodia, Héctor Felipe...
1: Estamos hablando de las 900.
0: Uh-huh. La custodia de las mesas... Uh-huh. Se debe dar desde que sale de los almacenes de OMP.
1: Claro.
0: Eso se llama el despliegue. Llega al centro de votación.
1: Claro.
0: La policía lo cuida.
1: La instalación.
0: La instalación uh-huh. Durante el proceso.
1: Claro.
0: Que no haya violencia, claro. Que no haya, ni contra los miembros de mesa, ni contra los votantes.
1: Claro, claro.
0: Y luego, lo más importante, el repliegue, que es el retorno.
1: El retorno. O sea, esa es la cadena de custodia.
0: La cadena de custodia es eso.
1: Eso.
0: Más todavía. Y ahora hemos visto la denuncia. La cadena de custodia se tiene que dar incluso antes de que salgan los almacenes. ¿Sabes dónde? Porque OMPE, hemos tenido acceso a eso, ha contratado
1: claro,
0: a una empresa Pacífico
1: claro.
0: La impresión.
1: Sí.
0: Pero esa impresión, a su vez, fue subcontratada, lo cual está prohibido.
1: Claro, eso es lo que quería mencionarte, Wilber. Esto... O sea, la tercerización de este servicio es muy delicado.
0: Total.
1: Porque en el camino se puede ir por otro lado. O sea,
0: a ver, Pacífico tiene, Pacífico tiene su planta, donde su imprenta, en Lima Este. Uh-huh. Subcontrataron a otra que está...

0: Lima Sur, en Villa El Salvador.
1: Claro. Estamos hablando de 20 kilómetros
0: de distancia.
1: No, tú
0: no puedes dejar libre las cédulas en mano de terceros.
1: Claro.
0: ¿Entiendes? O sea, por eso te digo, la cadena de custodia va mucho antes. Desde que viene el texto, el color, desde ahí hay que estar vigilando que se haga la impresión en un solo lugar, que se certifique que se han impreso cuántos millones de peruanos más, claro. 20 millones.
1: Y que sean las que se van a utilizar, ni una más.
0: Así es, ni una más, y que no ande por ahí pues un privado.
1: Claro.
0: ¿Me entiendes?
1: Sí.
0: Entonces, por favor. Entonces, a ver, todo esto, estos reclamos que hemos hecho con Rafael, le hemos puesto reflector a todo esto, porque si tú entenderás y recordarás, sector Felipe, antes se hablaba acaso de la cadena de custodia, la impresión, tú sabías quién imprimía, yo pensaba que quien lo imprimía era OMPE, que tenía una imprenta. Debería tener una imprenta OMPE
1: para
0: imprimir.
1: Debería tener ese servicio, claro.
0: Claro, claro, puedes decir.
1: Eso lo haría más transparente.
0: Es muy costoso. Bueno, sí. Pues entonces que se cree, pues salir, entonces que vengan las máquinas del privado y que ingrese pues a los locales de OMPE.
1: Claro.
0: Y que la policía custodie ahí.
1: Eso me parece, esa propuesta me parece interesante.
0: Pero por favor, claro.
1: Porque eso de delegar, o sea, te crea la suspicacia.
0: Pero es que el contrato dice que Pacífico no puede tercerizar. Y lo han tercerizado, aunque lo nieguen, está la del reportaje.
1: Es un delito.
0: Claro, Panorama sacó un reportaje interesante donde han ido a los trabajadores, le han preguntado, ¿ustedes han impreso? Sí, claro.
1: Sí, pero recuerdo.
0: Espontáneamente, sí. Los colaboradores.
1: Y habla acerca de lo que figuraba.
0: Sí, así es.
1: ¿No? Porque ellos no sabían que estaban siendo entrevistados.
0: Así no sabía.
1: El camarógrafo inteligente, bueno, hábilmente, está con el micrófono en la mano, está el camarógrafo y él no sabe que lo están filmando. Bueno, no le pone la cámara adelante, sino en
0: claro.
1: Una conversación.
0: Entonces, ese accionar nuestro, sobre la base de estos hechos concretos, de que había una planificación deliberada para alterar la voluntad popular y perjudicar a López Aliaga, hizo que generemos todas estas denuncias, que al final hemos puesto los reflectores. Solo la esperanza mía radica en que mi pronóstico del último acto fraudulento se materialice el 7 de junio, este domingo, es que la Policía General, la Comandancia General, brinde la cadena de custodia desde ya. Desde el color se ha definido desde el 17 de mayo.
1: Sí.
0: Casualidad que ese día pasó también lo del sendero. Pero bueno, desde ese momento ya se hace el proceso para la impresión. Porque se definen los colores, se hace el sorteo. Desde ahí tiene que haber la cadena de custodia.
1: Desde ahí.
0: Espero
1: porque
0: que.
1: Porque es importante lo que dice, porque
0: por
1: en ese momento pueden existir.
0: Así es.
1: Es como, te digo. Yo estoy metido en el tema de espectáculos, eventos, conciertos, y se habla del famoso carrusel en las entradas.
0: Así es.
1: Que haces doble entrada. O sea, una es la que vendes, la otra es la que revendes, y la que vende es la que está condicionada al impuesto.
0: Así es.
1: Y la otra es la que no paga impuestos.
0: Así es.
1: Y se sabe.
0: Totalmente.
1: O sea, y si pasa en los espectáculos, pasa en el día a día en un evento.
0: Lo que está pasando ahora en Estados Unidos para el Mundial.
1: Eso. Exacto.
0: Claro, lo que pasa en Estados Unidos.
1: En el álbum este famoso de
0: sí.
1: Ya, eso es una práctica ilegal.
0: Así es. Así
1: y eso
0: es.
1: Se da.
0: O sea, se da en cosas donde finalmente es un concierto, es un partido de fútbol.
1: Sí, pues.
0: Oye, papá, hay que cuidarlo, que acá se decide el destino del país.
1: El destino del país.
0: No hay que escatimar gasto, ¿para qué? Para que la cadena de custodia y que lo que finalmente arroje el resultado de las ánforas sea lo que dice el 176, sea la auténtica voluntad popular.
1: Claro.
0: Si el Perú quiere un gobierno de rojo, que sea pues rojo,
1: claro.
0: Pues, así lo decidió.
1: Claro, y lo respalda el artículo 31,
0: así es.
1: Que es el libre
0: el personal
1: sufragio.
0: Directo.
1: Eso, lo que tú mencionabas.
0: O sea,
1: claro.
0: Entonces, si las esas 900 van a tener van a cumplir las exigencias constitucionales del voto, yo voy a matar. Mientras tanto, a mí no me vengan que yo soy peyorativo, que discrimino. No, señor. A mí no me vengan a decir, no, que yo... A mí me han hecho memes ahí saliendo de que yo estoy insultando, discriminando a la gente de Perú Profundo. Yo escucho guayno en quechua. Mis padres son de Ayacucho. O sea, a mí no me van a venir pues a contar esa monserga de que ese señor...
1: Es que no va por ahí.
0: Por favor, pues.
1: Sí, no va por ahí.
0: Entonces, de arranque les puse
1: claro,
0: el pare. No
1: claro.
0: A un Cifuente, por ejemplo, que me quería... Decir que no, usted está discriminando a la gente.
1: Claro.
0: Un momentito, para, hermano.
1: Claro.
0: Le dije, o sea, conmigo, si quiere, podemos hablar de guaynos en quechua. Claro. Le dije, ¿ya? O sea, no, no.
1: Claro, el hecho de que tú tengas una oficina en San Isidro
0: no, no, no, no implica, pues, claro, que desconozca lo que es la raíz. Pues, claro. Y no voy a renunciar a ella.
1: Ese es tu éxito, pues, por favor, tu comodidad. Claro,
0: ¿cuál es el problema?
1: La vida que tú te has forjado, ¿no?
0: Claro.
1: Pero yendo directamente, ya se sabe que Rafael López Alía ha manifestado su adhesión a Keiko Fujimori. Keiko Fujimori, en pleno evento ayer, agradeció públicamente las palabras de el equipo, porque estaba todo el equipo. Estaba
0: Equipo. O sea, estaba Rafael y los senadores y diputados elegidos.
1: Sí, estaban.
0: Su equipo, ¿no? su bancada.
1: Exactamente.
0: Entonces, inminente bancada.
1: Eso es. Entonces, la respuesta de agradecimiento de Keiko Fujimori, pero aparece el otro personaje, que es el señor Roberto Sánchez, y la Fiscalía está pidiendo 5 años y meses por la falsa declaración ante la UMPE. Hoy se reanuda la audiencia.
0: Mira, yo no soy como los caviares. Yo soy lineal en mis apreciaciones. Así, y ya lo he dicho varias veces, así como cuestioné al desdichado Domingo Pérez cuando el 2021... en marzo, 10 de marzo, faltando un mes para las elecciones del 2021 presidenciales, corta repentinamente la investigación los cócteles y presenta una acusación que fue un mamarracho, que luego ya sabes cuántas veces fue observada.
1: 18, 19 veces creo.
0: 19 veces. 19 Escúchame, veces. Pero lo que quería que cosiera el titular. Y efectivamente lograron.
1: La exposición mediática.
0: Y el titular, Fiscalía, 30 días antes de las elecciones... Fiscalía pide 30 o 35 años de prisión para Keiko. ¿Eso qué cosa es? Actuar políticamente, utilizar, instrumentalizar tu cargo.
1: La posición, claro.
0: Para participar e influir.
1: Claro.
0: Entonces, cuestioné esa decisión fiscal. Por lo tanto, también cuestiono lo de ahora. A mí no me parece que ya siendo una persona que investigas y está sujeta y por lo tanto tiene una elección no, a cuestas y está suspendo. ¿Sabes por qué? Tú recuerdas de los gringos. El juez americano, ¿recuerdas que el presidente Trump fue sujeto de una acusación por una violación a una chica? ¿Recuerdas?
1: Sí, se acuerda. Sí,
0: ya,
1: sí.
0: Vino la acusación.
1: Sí.
0: Presentaron la acusación. ¿Sabes qué dijo el juez? Voy a suspender todo hasta que terminen las elecciones.
1: Prudentemente, sí.
0: Una maravilla.
1: Sí, prudentemente.
0: Eso es
1: manejo.
0: Ejercer tus competencias, pero con prudencia.
1: Claro. Es manejo.
0: Es manejo.
1: Sí, es manejo.
0: Eso.
1: Entonces, es una decisión.
0: Yo he opinado el 2021 eso. Uh-huh. Inoportuna, ¿no? De decisión de este fiscal. Uh-huh. Ahora fíjate dónde está.
1: Sí.
0: Mira, y por
1: cómo,
0: lo tanto,
1: cómo el tiempo, cómo.
0: Así es.
1: Cómo por lo tanto, todo, ¿no?
0: También no puedo ser diferente y estoy cuestionando y mi rechazo, claro está, no me van a hacer caso, pero tengo que. Opi, me estás preguntando sobre eso. Estoy en desacuerdo que este señor, siendo candidato, se le exhiba o se le esté tramitando esta acusación.
1: Hay una audiencia hoy a las 3 de la tarde.
0: Sí, está continuando, porque ayer ha sido la audiencia, ¿no?
1: Sí.
0: Cosas de la vida acabas de decir. Mira, cosas de la vida, ¿no? Tú recuerdas que Castillo, el 2021, retó a Keiko y le dijo, vamos a un debate en la puerta de Santa Mónica.
1: Sí.
0: ¿Te acuerdas?
1: Sí.
0: Burlándose y recordándole pues que ella había sido...
1: Es como cuando a Sánchez le dijo, vamos a debatir en Chota, en no, Chota, mejor en Japón.
0: Sí, ya, pero, claro. Sí, claro.
1: Me confirman que la audiencia es a las 2 de la tarde hoy.
0: Sí, mira, pero mira, Héctor Felipe, lo que te quiero decir es, toda la burla y el karma existe.
1: Claro, todo
0: Castillo,
1: regresa,
0: hoy ¿dónde está?
1: Sí.
0: Preso.
1: ¿Cómo es, no?
0: Cosas de la vida. Nunca, nunca de la desgracia ajena...
1: Eso.
0: Tú hagas gozo de ella, no disfrutes.
1: Claro, porque uno recibe lo que da.
0: Así es. Pero por eso te digo, recuerdas, vamos a debatir, dijo, en el penal Santa Mónica.
1: Sí.
0: Aludiendo pues al lugar que ya ha pasado casi más de un año ahí.
1: Sí.
0: ¿No? Y ella aceptó y hizo, fue claro, ¿no? No se ve bien, menos de un hombre. Y cosas de la vida 5 años después, ¿dónde está? Y Keiko, ¿dónde está? Cosas para reflexionar.
1: Es la vida.
0: Totalmente.
1: Y uno al final cosecha lo que siembra.
0: Así es.
1: En política mucho más todavía.
0: Por favor, este señor Pérez, tiempo al tiempo, todo las maldades las va a pagar.
1: ¿Qué opina de esta adhesión y este acercamiento del señor Forsyth, del señor Belmont? de señor López Chao.
0: Bueno, lamentablemente, bueno, son pues gente que siempre han, no quieren perder.
1: Ahí están en la foto.
0: Sí, sí, están en la foto, sí, sí, me sorprende. Forsyth, no, él no tiene nada, no tiene idea de lo que está ahí. ¿Sabe por qué lo hace?
1: Pero no se preparó ni para la sonrisa.
0: ¿Sabe por qué lo hace? Sí.
1: Permíteme el comentario, sí, sí, ni para sí, la sonrisa sí, se preparó. Sí. Siendo o sea, sarcástico.
0: O sea, ¿verdad? Sabiendo que estaba iba a hacer una puesta en escena, claro. Por lo menos, pues, exprésate espontáneamente, pues, es de más, acuerdo al lugar.
1: Sea, es más, también la vestimenta, ¿no?
0: Exacto.
1: O sea, él venía, pues, estaba limpiando su carro.
0: Claro, claro,
1: o sea,
0: claro,
1: su,
0: claro.
1: Preparando su parrilla, comprando la comida para el domingo, no sé. Y, va, vente, y se apareció, ¿no?
0: Sí, se,
1: o sea, una camiseta,
0: pero ¿sabes qué?
1: ¿No?
0: Yo,
1: un saquito.
0: Mira, yo lo conozco. Yo creo...
1: O sea, tú vienes a PBO y te brandeas.
0: Claro, claro. Pues, oye, ¿qué cosa tenemos a la mano? O sea, claro. Hay algo ahí, ¿me entiendes?
1: Claro.
0: Escúchame, su papá le ha dicho, anda ahí. Porque su papá...
1: Harold.
0: Está... Harold, pues él quiere seguir como el otro caballero. ¿Dónde está por ahí el otro Rodríguez Cuadro? Pues no, acuérdate que fueron los dos que eran sus voceros internacionales de Castillo. ¿Recuerdas, Harold
1: sí.
0: Forsyth?
1: Sí.
0: Como ya están jubilados, ya claro. No pueden seguir en la carrera diplomática, ¿no? Entonces, ¿qué cosa ahora? Van como embajadores políticos. Y les encanta las ubres del Estado, vivir pues embajador en la ONU en Nueva York, irse a Costa Rica. Les encanta.
1: Debe ser un centro de labores muy interesante.
0: Ah, no, estresante debe ser, por favor.
1: Claro, o sea, debe ser agobiante.
0: Total.
1: Ser embajador es agobiante. Bueno, es parte de, ¿no?
0: Bueno, sí, bueno, a ver, rechazo. Y es natural, están siendo congruentes con su forma de vida. Pues quieren vivir siempre. Se aupan pues a alguien que tiene posibilidades que más o menos piensa de acuerdo a él, ¿no? Destruye el Estado, ¿no?
1: Bueno, ahí está la fotografía.
0: Pues, sí, sí, ¿no? Sí, sí, total, total. Ahí se junta, pues, ¿no? Gato pericote.
1: Como decía San Martín. Pero te digo, o sea, si nosotros vemos la fotografía, ahí el señor Roberto Sánchez insiste con el sombrero. Sombrero que en algún momento se quitó también.
0: Y en el debate, y que se lo da para que se lo proteja este señor Franklin. O Franke, ¿no?
1: Sí.
0: Y lo tira al piso.
1: Al final se queda el sombrero.
0: Se supone que es el símbolo de
1: ¿cómo
0: ellos.
1: ¿Cómo se va a olvidar?
0: ¿Por qué no se lo puso?
1: Claro.
0: Claro, un poco incómodo.
1: No, y más, también. Se paró y lo dejó olvidado.
0: ¿Sabes por qué? No, porque no hay costumbre, pues. Ni de Pedro, ni Roberto Sánchez, ni del señor portar el sombrero.
1: Claro.
0: Entonces, eso es una muestra de lo que están fingiendo.
1: Claro.
0: Están haciendo, actuando, ¿no? Con el sombrero. Pero bueno.
1: Wilber, ¿qué pasará este domingo?
0: Bueno, solamente... pedirle a los peruanos que piensen con la cabeza, a los jóvenes que piensen en su futuro, que hay muchos jóvenes que quieren irse y espero que el día lunes 8, muchos jóvenes que están estudiando en el exterior, como el caso de mis hijos, no decidan ya no regresar al Perú.
1: Puede ser un éxodo de jóvenes.
0: Va a
1: ¿no?
0: ser un éxodo. Miren,
1: sí,
0: señores,
1: una generación
0: miren solo lo que está en Venezuela. O sea, gran problema es nuestra inseguridad
1: sí.
0: propia por nuestras carencias y limitaciones. Se ha agudizado por la presencia de venezolanos. Esos venezolanos no han venido porque quieren hacer turismo en el Perú. Han venido huyendo del hambre.
1: Sí.
0: Eso es lo que va a pasar en el Perú.
1: Claro, buscando nuevas alternativas. Lo que pasó en los 90 con los peruanos también cuando fuimos a Venezuela.
0: 80,
1: ¿no?
0: Incluso 80, antes 90, 70,
1: sí,
0: claro, claro.
1: Sí,
0: claro,
1: había
0: claro,
1: muchas personas.
0: Era una potencia.
1: Sí, Venezuela era el lugar más apreciado de,
0: Héctor Felipe,
1: de Sudamérica.
0: Cuba, antes de Fidel, escúchame. Los carros llegaban antes, se vendían en Cuba, en La Habana, que en Miami.
1: Claro, esos autos que pertenecían a los americanos que sí. tenían Cuba como sí, el sí, lugar sí, del sí, fin sí, de semana o las sí, vacaciones sí. y que en la revolución se quedaron.
0: Se
1: pues.
0: Quedaron ahí, claro.
1: Claro, se fueron corriendo.
0: Los
1: por
0: primeros...
1: eso que, claro, por eso es que Cuba está lleno de esos autos.
0: Claro,
1: ¿no?
0: y los
1: que
0: primeros...
1: la gran mayoría no tiene motor original. ¿No?
0: Así es, claro. Sí. O no, pues ya,
1: ya no,
0: no, ya,
1: puede, ya no hay manera. Pues,
0: allá inventan, pues. Lo
1: pero es un negocio turístico muy interesante.
0: Por favor, sí,
1: hermoso.
0: Claro que sí, claro,
1: hermoso,
0: que sí, claro que sí. Yo
1: hermoso.
0: He tenido el placer de estar con mi madre ahí en esas carcochitas.
1: Es lindo. Yo he tenido oportunidad de viajar a Cuba en varias ocasiones. He visto cómo la situación del cubano ha cambiado tanto.
0: Pero hay un tema, ¿no? No sé si te ha pasado a ti. Tú subes y en el tour, y lo primero que te dicen, no hablemos de política,
1: sí.
0: que nosotros vivimos feliz.
1: Sí.
0: Dejemos a nuestro comandante jefe
1: sí.
0: en paz.
1: Sí.
0: Todo lo demás podemos hablar, pero menos de política.
1: Menos de política.
0: O sea, ya están adoctrinados.
1: Eso
0: ¿no?
1: es cierto, eso es cierto. Bueno, acá hablamos de política, hablamos de coyuntura, y hablamos de música, pues, William.
0: A ver, a ver.
1: Tú sabes que acá tenemos que musicalizar.
0: Muy
1: a ver,
0: bien,
1: acuérdate,
0: bien.
1: No sé, tu época del colegio, universidad.
0: Bueno, a ver. Era el auge, pues, del... A ver, rock en castellano y rock en español. En castellano está Soda Stereo.
1: Claro.
0: ¿Me entiendes? O sea, a ver, música...
1: La consecuencia de... Y eso, este tema de los artistas argentinos o las agrupaciones rockeras argentinas fue el cierre de todo lo anglo luego del conflicto este de las Malvinas. O sea, todo lo que se emitía en Argentina era producción nacional.
0: Así
1: por
0: es,
1: eso
0: es
1: que aparecieron
0: así
1: tantas
0: así agrupaciones. Así es, así es. No, no, pero además el sonido, la
1: buenísimo,
0: calidad.
1: No,
0: o sea, con Soda Stereo yo pasa 100 años y va... Michael Jackson, por ejemplo, la música...
1: Pero tú en la época de Soda Stereo usabas también tu cabello así largo.
0: No. Yo,
1: vestías de negro.
0: Mi papá era un... señor muy conservador, y en mi colegio, yo estudié en un colegio nacional.
1: Ah, bueno,
0: más tranquilo. Ahí ingresabas 7:00 a.m, 7:30, y te metían la tijera,
1: claro,
0: y
1: cabello
0: te
1: cortito.
0: Cortaban.
1: No, canción de Soda Stereo, para ponerla.
0: Persiana Americana.
1: Persiana Americana, al aire. Fuera de foco. E irresistible.
0: Exacto.
1: Buenísimo. Wilmer, muchísimas gracias. No te vayas, ratito. Vamos a ir a una pausa. 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La programación de PBO en nuestra multiplataforma. Y con esta canción, grato recuerdo de Wilmer, vamos a una pausa y regresamos con más. Gracias por estar ahí.
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1: Bienvenidos, nuevo bloque de nuestro programa. Un abrazo para todos los que sintonizan nuestro espacio. 1:16 p.m. Una de la tarde con 16. Recuerden, este domingo es crucial. Vayan, ejerzan su derecho de votar, de elegir al próximo presidente o presidenta de nuestro país. Los próximos 5 años son muy importantes. Les comento que el Colegio de Ingenieros ha presentado un informe al próximo, bueno, presentará, está preparado el informe, presentará ya el informe luego de conocer los resultados, con propuestas técnicas sobre infraestructura, energía y desarrollo sostenible. Estamos en la Semana de la Ingeniería también, y sobre ello vamos a hablar en los siguientes minutos con Edwin Chavarri, que es decano del Colegio de Ingenieros del Perú. Bienvenido, Edwin. Placer tenerte en el programa.
18: Muchas gracias, y Héctor, por la entrevista y la gran oportunidad para comentar los avances de esta propuesta y sobre todo impulsar la Semana Nacional. Estamos de aniversario.
1: Están de aniversario. Un abrazo para todos los ingenieros que pueden estar en este momento sintonizando, enganchados con nuestra programación. Ustedes presentarán un informe al próximo presidente de la República o presidenta de la República que tiene que ver con temas de infraestructura, energía y desarrollo sostenible, ¿correcto?
18: Es correcto. Dentro de nuestras facultades estatutarias del Colegio de Ingenieros, que hoy cumple en este mes 64 años de historia, está un artículo muy claro que es que somos los asesores técnicos de la Nación. Uh-huh. Y como asesores técnicos de la Nación tenemos casi la obligación de entregar los aportes técnicos para el desarrollo nacional. Esa es nuestra función. Dentro de ello es que la Semana Nacional de Ingeniería 2026 ha querido conveniente constituir una Convención Nacional de Ingenieros. 35 conferencias magistrales, 35 mesas técnicas.
1: 35 conferencias.
18: De todas las especialidades.
1: Y eso va a ser en el local del Colegio de Ingenieros.
18: En el Consejo Departamental de Lima, en el Distrito de San Isidro, en nuestro gran Colegio de Ingenieros. Y de ese resultado, ¿no?, vamos a constituir una hoja de ruta de la ingeniería hacia la gobernabilidad. Uh-huh. Yo creo que está más decir de que una institución como el Colegio de Ingenieros apueste nuevamente para el buen ejercicio de la gobernabilidad, pensando en ese desarrollo nacional, sobre todo en la coyuntura en donde se encuentra el país ahora.
1: Y en esta Semana de Ingeniería estamos hablando de foros, innovación, debate técnico, 35 conferencias para un desarrollo sostenible y, en realidad, la ingeniería, si estamos hablando de la ingeniería civil, por ejemplo, es tan importante para el tema de construcción, de elaboración de proyectos y sobre de la sostenibilidad. Pero ustedes como colegiados, ustedes como ingenieros, ¿cómo ven el futuro de nuestro país en el tema de infraestructura, por ejemplo?
18: Desde el punto de vista de la ingeniería, Héctor, nosotros lo vemos con gran optimismo, pero a la vez también con grandes desafíos y muchos retos. Y creo que muchos especialistas ingenieros llegamos a una conclusión. Necesitamos encontrar ese punto de equilibrio entre lo que no hemos podido hacer, entre lo que no se ha podido destrabar, entre lo que no se ha podido construir y también entre lo que está paralizado, como las 2.450 obras paralizadas. Es que desde la ingeniería nosotros sí creemos que el país puede ir a un desarrollo eficiente, pero para eso necesitamos poner ciertas pautas. Hacer que el Estado entienda que tiene un capital técnico en el país, que es un colegio profesional con especialistas, con aporte, y que pueden marcar la pauta del próximo quinquenio y pueden marcar el plan maestro para el 2040, el 2050. Países como Chile, Brasil, como Estados Unidos, como China, o como países más pequeños que nosotros, han podido salir adelante, no por los problemas que tienen, sino por las oportunidades, claro, que encuentran en su país.
1: Claro, no te enfocas en lo que no tienes, en lo que te quitan o lo que no te dieron, sino en lo que viene y lo que tienes, ¿no? Y indudablemente ahí estás hablando tú de una proyección del año, bueno, estamos hablando del 40, del 50, más de 25 años para adelante, pero eso hay que verlo ahora, y lo que tú mencionas es muy interesante, ¿no? Jorge González Izquierdo, gran economista, amigo de la casa, estuvo hace unos minutos con nosotros y nos hablaba que el tema del desarrollo inmobiliario, por ejemplo, de las construcciones de edificios, o sea, el tema vertical, y también de la autoconstrucción, está creciendo mucho en nuestro país a pesar de la crisis y a pesar de la situación complicada, ¿no?
18: Si uno mira al país en su desarrollo, vamos a decir, individual, la pequeña y mediana empresa, el empresario, el emprendedor, la innovación profesional es otro elemento que está trabajando mucho el país, es que decimos de que hay un lado de la patria que está avanzando. Pero imagínate que si a ese lado del país o de los ciudadanos que están empujando el carro, le agregamos una mejor gobernabilidad, una mejor apuesta por la creación de leyes que sean eficientes, reglamentos que conduzcan a eso, gestión eficiente del Estado, gestión moderna del Estado, gestión inteligente del Estado, destabrar la burocracia que existe en los trámites o tramitología.
1: Eso en realidad, lo que tú dices es muy cierto, el tema de los trámites, la burocracia, que es tremendamente engorroso, largo, tedioso, inacabable, inalcanzable muchas veces, ¿no?
18: En ese punto es que ahora el Colegio de Ingenieros, que está haciendo grandes esfuerzos para comprometerse un poco más con la sociedad, porque en realidad también esta baja institucionalidad en el país también ha afectado a los colegios profesionales. Entonces es momento de dejar un poco las críticas de lo que pasa en el externo y empezar a construir de nosotros mismos. ¿Qué hemos hecho? Por ejemplo, hemos visto a Chancay como una gran oportunidad. No como una oportunidad de admirar la gran obra o la mega obra que se ha construido, sino como la oportunidad de generar un desarrollo productivo en la zona. La zona económica especial de Chancay es un punto que nosotros como colegio lo hemos visto. Y hemos, por ejemplo, convocado una gran hackathon especialista en la innovación tecnológica. Han construido una plataforma digital para poder generar oportunidades técnicas y comerciales en el desarrollo en la zona. Nosotros consideramos que si queremos hablar de conectividad, si queremos hablar de energía, si queremos hablar de educación, salud, carretera, puentes, ferrocarriles, eso que hoy el Estado se le hace muy engorroso y muy lento construir y ejecutar, creemos que a través de esta propuesta que tiene un plan, una hoja de ruta técnica, no política, una hoja de ruta técnica para los 100 primeros días, una hoja de ruta para poder planificar el Estado de acá a los 5 años, porque la expectativa de la ingeniería tiene que ser clara. No puede estar cantando pajaritos o crear sueños que no existen. Claro. Nosotros creemos, si el Estado existe un buen plan de trabajo, un plan estratégico institucional, desde el colegio con el Estado podemos generar un orden, pero un orden técnico deseado.
1: Quedó claro, Edwin. Una gran edificación tiene buenos cimientos y sobre eso hay que trabajar. Edwin Chávara, decano del Colegio de Ingenieros del Perú, estuvo con nosotros. Gracias por la visita y habrá oportunidad de conversar luego de esta presentación contigo. Haremos las coordinaciones para invitarte nuevamente y que nos cuentes los resultados de esta presentación. Muchas gracias.
18: Muchas gracias, Héctor. Y discúlpame, pero
1: sí, por favor.
18: A todos los ingenieros quedan invitados a participar de la Semana Nacional de Ingeniería, que ya empezó desde el 1 de junio hasta el 12 de junio. Y el día central, el Día del Ingeniero Peruano, el 8 de junio, los esperamos en nuestro Consejo Departamental.
1: Un abrazo para todos los ingenieros. Gran celebración. Regresamos luego de la pausa con más. Ya venimos aquí en PBO.

0: 1:25.
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0: Perú. Nos acompaña esa melodía, vamos arriba. Costa, sierra y selva. Todo el Perú en un solo puño. Merecemos tener un futuro diferente. Y la decisión está en nuestras manos. Este domingo, 7 de junio, Día de la Bandera, es la fecha decisiva para tomar en cuenta nuestra decisión para los próximos 5 años. Levántale el volumen, por favor.
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0: Muy bien, bienvenidos a un nuevo bloque de nuestro programa. Exactamente, los relojes marcan las 13 horas con 29 minutos, 1 de la tarde con 29. Saludamos al mundo que en diferentes horarios nos siguen a través del streaming, de las redes sociales, de la televisión y la radio, PBO, la radio con fe. Vamos con nuestro segmento esperado y comentado de comunicación motivacional con PNL. ¿Qué es PNL? Programación neurolingüística o reprogramación mental. Lo que se ha descubierto a través de una técnica basada en estudios realizados hace más de 50 años en los Estados Unidos con resultados extraordinarios, donde una persona puede manejar la asertividad a través del pensamiento, a través de la palabra y la acción. Y eso es lo que hizo el gran Ken Gradbrook, un hombre de 88 años que recibe títulos universitarios a esa edad, 6 décadas después de culminar su formación en ingeniería en Georgia. Precisamente estábamos hablando acerca del Día de la Ingeniería, abrazamos a todos los ingenieros peruanos, pero esta historia ligada al gran Ken tiene que ver con lo que uno desarrolla a través de la perseverancia. Porque nunca es tarde para lograrlo absolutamente todo. Los sueños pendientes también encuentran su momento perfecto. Y como lo sostuvimos en la nueva oportunidad, la edad cronológica es un número. Es un número que te acompaña, porque tiene que ver con la fecha de tu nacimiento. Pero hay muchas personas, y ustedes se darán cuenta, a su alrededor, que no representan su edad. Se le ve mucho más jóvenes de lo que realmente son. ¿Por qué? Porque esas personas son felices. Manejan su temperamento, son personas cordiales, son personas que saben conversar, que agradecen un día más de vida, que comen bien, que hacen ejercicio. Son estas personas las que realmente te cambian el rumbo de la vida si tienes la oportunidad de conocerlas, si tienes la oportunidad de conversar o alternar con ellas. Porque estas personas realmente son las que son felices. Ayer lo conversábamos, ayer poníamos sobre nuestra presentación de la comunicación motivacional, una frase que tiene que ver con la felicidad, que es la búsqueda constante de una hermosa decisión. Tú decides ser feliz con lo que tienes, decides ser feliz con las personas que están a tu lado y vas a conseguirlo. Y como lo mencionábamos nosotros, hay que tener siempre la oportunidad de compartir y de desarrollar estos temas que tienen que ver con el aprendizaje y ser mejores personas. 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Recuerda, la edad es un número. La edad es simplemente una cifra. Como el número telefónico, como este WhatsApp, es una cifra a la que te puedes tú comunicar. Lo que se lleva en el corazón es lo que vale. Vamos a una pausa y regresamos con más aquí en PBO.
3: Una y 33. 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

0: Hola, ¿qué tal? ¿Cómo están? Buenos días, bienvenidos a PBO Noticias a través de la 91.9 FM de PBO Radio, la radio con... Estamos iniciando nuestra jornada del lunes 8 de junio del año 2026, siempre reitero, en los 91.9 FM de PBO Radio y por supuesto en todas nuestras señales de cable a nivel nacional, conectados desde este instante también en nuestra permanente señal de YouTube. Y disponibles las 24 horas del día a través de Movistar TV, en el canal 735 HD y en el 35 SD. 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Además, nos encuentra en cable a nivel nacional en TV Cable Guanta. 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En Ayaviri a través de Iptel Solutions. En Rioja usted nos ve a través de Iples Connect. 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Estamos en Cable Más Plus en Tarma. Y un abrazo a los que nos ven en Lima a través de Efiversac. 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No te pierdas la programación de PBO en todas estas plataformas. 5 de la mañana con 3 minutos. Hemos empezado la mañana ajetreados, porque el conteo de la OMPE continúa. Vamos a tener amplios momentos en el programa para hablar de eso. ¿Cómo está aquí que vamos a tener? Buenos días.
1: ¿Qué tal? Muy buen día en este ajetreado, lo que sería una ajetreada, pues, bastante intensa mañana informativa. Es decir, porque ya en principio ustedes ya han visto, al menos quienes han quedado un poco de la medianoche o antes de la medianoche, los resultados, ajustados resultados, serían ajustados resultados, ¿no? Están llamando este empate estadístico, empate técnico, en fin, más allá de los términos técnicos, vamos a dar cuenta en un momento de lo cómo se va moviendo las cifras, el resultado a través de la página oficial, más allá del conteo rápido, que por supuesto se dice que es una cifra exacta al final y al cabo, y los antecedentes que se ha tenido, pero nada está dicho. Vamos a actualizar en este preciso instante, Quique Bravo.
0: En este preciso instante, vamos a, por favor, a poner en conocimiento de las personas que se van despertando hoy ya 8 de junio a las 5 de la mañana con 4 minutos. Así está el conteo de la OMPE al 91.368%. Ahí está, 91.368%, esa es. Exactamente, esa es. Keiko Fujimori, según el conteo de la OMPE, en todos los votos que han llegado hasta el momento, tiene 50.34. Se me actualizó. A ver, actualicemos entonces. Está actualizando rápido. Al 91.553%, 91.55%. Keiko Fujimori tiene 50.329%. 8.689.389 votos. ¿Ah? Ahí está el dato. Y Roberto Sánchez Palomino tiene 49.671%. Así que así están las cosas. Haciendo las sumas y las restas, que en este preciso momento estoy haciendo con mi supercalculadora instalada en mi celular. Disculpen la sinceridad, porque así estamos acá en vivo. Hay 113.613 votos de diferencia. 113.630 votos de diferencia, al 91.55%. ¿Por qué hacemos esta acotación? Porque este es el conteo de la OMPE. No es el conteo rápido de Ipsos, no es el conteo rápido de Datum, no es el conteo, digamos, de estas empresas que han tomado una muestra y han sacado una determinada proyección. Según la proyección de Ipsos Transparencia, Roberto Sánchez gana por muy poco la elección, aunque ellos han denominado esto empate técnico. Según otras proyecciones, Roberto Sánchez gana también por muy poco. Siempre sigue siendo una proyección. A lo que estamos viendo este momento, al 91.553%, Keiko Fujimori está todavía arriba. Así están las cosas, Keiko.
1: Así es, la última actualización tendría, ¿no? Ha tenido 133.000. Imagínate, la última que acabas de dar es ¿a cuánto exactamente?
0: 91.55%.
1: Ya, correcto. La diferencia, más o menos, más de 30.000, 33.000 votos, ¿no?
0: No.
1: De la última actualización.
0: De la última actualización. A ver, lo acabo de decir.
1: Atención, esto es muy importante que ustedes sepan porque están nuevamente mencionando. Pero no entiendo, estoy confundido. ¿Qué tiene que ver? Pero si el conteo a boca de urna da una cifra distinta, ¿no?
0: Hay 113.000 votos de diferencia ahorita.
1: 113.000, exacto. Yo te comentaba que a la última, o sea, a la última actualización, cuando nos sentamos en ese momento, no, la diferencia era de 133.000.
2: Así es.
1: Ahí ese margen, por supuesto, a tener en cuenta, ¿no? De cuánto en cuánto la actualización va marcando la diferencia. ¿Va a ser ajustada? Sí, va a ser ajustada. Así que este conteo en rápido y esta cifra que se aproxima va a ir variando, obviamente. Ya vamos al 91.553%. Así que a tener muy en cuenta la actualización que se va a dar cada, entiendo, cada 15 minutos.
0: Esta actualización ha sido a las 5 de la mañana con 2 minutos. O sea, hace 5 minutos. Así están las cosas.
1: A ver.
0: Hay proyecciones, hay boca de urna, que es lo que normalmente le sucede al flash electoral, que es lo que le preguntan a la gente que sale de votar. Saliendo de votar. Y mucha gente dice, Roberto Sánchez ya votó por Keiko. O mucha gente tiene vergüenza de decir que votó por Keiko, por Roberto Sánchez, y miente. Así que el boca de urna puede fallar. Y el conteo rápido es una toma de muestras de actas de diferentes partes del Perú. En el caso de Ipsos Transparencia han sido aproximadamente 1,000 y pico actas. Y esa muestra es la que proyectan ellos como ganador a Roberto Sánchez por un estrecho margen. Los de Transparencia han dicho de que esperemos el conteo de la OMPE y este es el conteo de la OMPE. Así que todos estos días vamos a estar de nuevo con esta letanía del conteo de la OMPE, la diferencia de votos, y así están las cosas, como pasó en la primera vuelta. Así están las cosas.
1: Y se dice también, según los entendidos en estadísticas, ya, que no ha fallado hasta el momento el conteo rápido. No ha habido, digamos, un margen de error o en las últimas elecciones, vale decir.
0: ¿No falló el conteo rápido de quién? ¿De Ipsos?
1: De Ipsos, exactamente.
0: Así es.
1: No ha habido una alteración en la cifra final. No se sabe nada aún, tan impredecible aún. Vamos a esperar la cifra oficial, señores. Usted no se deje llevar por ninguna otra encuestadora, chisme, grupo de WhatsApp. No, vaya a la página de la OMPE. En este momento lo estamos viendo, van a ir actualizando y nosotros, por supuesto, vamos a estar permanentemente contándoles cómo van las cifras.
0: Según estas proyecciones, ¿qué pasaría? Que mientras más vamos avanzando al 100%, Roberto Sánchez la pasa a Keiko. Eso es lo que pasaría. Pero hasta el momento, 5 de la mañana con 9 minutos, hoy 8 de junio, esta es la proyección. Y no nos hemos olvidado de la letanía que va a hacer esto todos los días ahora a partir de este momento, con la letanía de los prófugos de la justicia peruana, que no son capturados por la ineficiencia de las autoridades. El caso de Vladimir Cerrón, que cumple hoy 976 días prófugo de la justicia. Vladimir Cerrón cumple hoy 976 días prófugo de la justicia. No es capturado, usted puede llamar si quiere al 0800-40007. Se ofrece por Vladimir Cerrón 500.000 soles de recompensa.
1: Otro prófugo de la justicia peruana es Juan Silva Villegas, cumple hoy 1.462 días como prófugo.
0: Otra prófuga de la justicia, Betsy Chávez Chino, que está asilada en la Embajada de México, cumple hoy 214 días, asilada entre comillas, pero es una prófuga de la justicia.
1: A ver, otro prófugo, Ilan Heredia, el hermanísimo, cuñadísimo, en fin, hoy cumple 419 días, Ilan Heredia, 419 días en su condición de prófugo de la justicia.
0: El otro prófugo, no nos hemos olvidado de ti, Jorge Cubo, hoy cumple este 119 días prófugo de la justicia. No sabemos de dónde estás, te le escapaste a las autoridades no han precisado en dónde te puedes haber ido a meter. 319 días tiene Jorge Cubo, prófugo de la justicia. No nos hemos olvidado de los prófugos, no nos hemos olvidado de que además en esta parte del programa tenemos todo lo que alberga la inseguridad. Y de tanto en tanto vamos a ir dándole la actualización de la OMPE. ¿Le parece? Así van a ser las cosas a partir de hoy, 8 de junio, hasta que tengamos por fin el resultado final, que es de película. Va a ser

0: donde han intervenido una banda completa gota a gota. Las bandas gota a gota normalmente son colombianos y cayeron estos angelitos en el norte del país.
1: En Peoria intervienen a 8 extranjeros integrantes de Gota a Gota. Agentes de la Divincri y de la Divopus Piura desarticularon a la presunta banda criminal denominada Los Gota a Gota de Monteverde. Durante un operativo ejecutado en la residencial Monteverde, en el distrito de Casilla, la intervención permitió la detención de 8 ciudadanos colombianos, investigados ahora por los presuntos delitos de usura, también tenencia de materiales peligrosos y posesión ilegal de municiones. Según la policía, la intervención se produjo luego de que vecinos alertaran sobre un grupo de extranjeros que consumía bebidas alcohólicas y alteraba el orden público durante la noche y madrugadas. Al llegar al inmueble señalado, los agentes observaron comportamientos sospechosos por parte de varias personas que intentaron ocultarse al notar la presencia policial, lo que rápidamente motivó el ingreso y registro de la vivienda. Durante las diligencias, los efectivos hallaron abundante material publicitario utilizado para promocionar préstamos informales bajo la modalidad de gota a gota, dinero en efectivo, 16 teléfonos celulares, una computadora portátil, joyas, así como también 5 municiones calibre 38. Además, en el segundo nivel del inmueble se encontraron 2 cartuchos de explosivo comercial con mecha lenta y un detonador mecánico. La policía también incautó una camioneta y 4 motocicletas, presuntamente utilizadas por los intervenidos. El caso fue comunicado rápidamente a la Segunda Fiscalía Especializada en Flagrancia Delictiva, que dispuso el traslado de los detenidos y las especies incautadas a la unidad de flagrancia para continuar con todas las investigaciones correspondientes.
0: Vamos ahora con información en Trujillo. Detienen a alias Quemao. No quemado, sino Quemao. Así como escuchan, delincuente tenía en su poder arma cargada de municiones. Veamos.
2: En un operativo policial realizado en el distrito de La Esperanza, agentes de la Policía Nacional capturaron a un presunto delincuente conocido con el alias de Quemao, quien portaba un revólver abastecido con 6 municiones. La intervención estuvo a cargo de efectivos del área de robos de la Divincri, luego de recibir información sobre un vehículo que presuntamente era utilizado para cometer robos al paso en diferentes sectores del distrito. Según el reporte policial, los agentes ubicaron la unidad en la calle Benito Juárez y procedieron a intervenir a Abner David Guarniz Torres, de 38 años, conocido como Quemao. En la inspección del vehículo, la policía encontró un revólver cargado con 6 municiones y además incautó 2 teléfonos celulares que serán sometidos a las investigaciones correspondientes.
0: Nos vamos hasta Puno. Han intervenido un auto que transportaba cocaína. La intervención policial permitió desembarcar a los que estaban dentro de esta camioneta. Y estos 3 sujetos estaban con 40 kilos de cocaína. Una intervención, digamos, exitosa. Me tinca que les tiraron dedo. Veamos lo que pasó.
3: Esa caricatura se intervino un vehículo rojo, marca Ford, de placa X4Q399. Color rojo. Se intervino una persona. Caballero, bueno, digas. Estamos de la Hidrandro. Me dice Meléndez sacarlo del operativo. ¿Me pediste su ENI? Correcto. Usted es Zurita, Kanki, Germán, ¿correcto? Correcto. ¿Usted tiene, porta algo, transporta algo ilícito al vehículo?
4: No, papi.
3: Ya. Que sienta el vehículo, por favor. Abra su maletera, por favor. Abre, puedo observar un vehículo, una bolsa de rafia, color rojo, el cual, al parecer por la forma, en su interior se encontraría paquete recundado. Se va a aperturar la bolsa con la autorización y con presencia del señor
5: Zurri. Al contacto con la sustancia,
6: acércate.
5: Una coloración azul turquesa. ¿Ya? Coloración azul turquesa. Esto es indicativo, positivo, presuntivo para el calor de cocaína. ¿Ya? En estos momentos, usted queda en calidad de detenido por el presunto delito de tráfico ilícito de drogas. ¿Ya?
1: Golpe al narcotráfico en Puno. La policía desbarata.

0: La red de tráfico de drogas y decomisa más de 40 kilos de cocaína de alta pureza. Operativo ejecutado en la carretera Puno y Labe. Permite capturar a 3 integrantes de los Ruicos del Sur. En un nuevo golpe al tráfico ilícito de drogas, la policía del Perú desarticuló la red criminal Los Ruicos del Sur y decomisó más de 40 kilos de alcaloide de cocaína. Durante un operativo de rutina realizado en el distrito de Ilave, provincia de Chucuito, en la región de Puno. Y la intervención estuvo a cargo de los agentes de la Dirección Antidrogas Dirandro de la Policía, con información de inteligencia proporcionada por la División de Investigación de Delitos de Alta Complejidad, DIVIAC. Durante el operativo ejecutado en la carretera Puno-Ilave fueron detenidas las siguientes personas: plenamente identificadas como Germán Zurita Canqui, Cristian Zúñiga Criales y María García Lima Quispe, quienes integrarían a esta banda criminal dedicada al transporte y comercialización de drogas de alta pureza. En el vehículo en el que se estaban desplazando se hallaron 39 paquetes tipo ladrillos que contenían alcaloides de cocaína, con un peso total de 40 kilogramos con 816 gramos. La detención de los implicados se realizó en flagrancia delictiva, con pleno conocimiento y coordinación de la Fiscalía Provincial y Fiscalía Especializada en Delitos de Tráfico Ilícito de Drogas, FETID, de Juliaca. Asimismo, la policía también logró incautar 2 vehículos, 3 teléfonos celulares con valiosa información, que habrían sido utilizados para facilitar todas sus actividades ilícitas de la organización criminal. La policía está tras la búsqueda de otros miembros de esta red dedicadas al tráfico de drogas a gran escala.
1: Vamos ahora hasta Trujillo, porque una nueva modalidad de estafa: logran robar varias botellas de whisky utilizando un falso yape. Veamos.
2: Una nueva modalidad de estafa en Trujillo. Delincuentes lograron llevarse varias botellas de whisky de un mini market, utilizando un comprobante falso de yape para simular el pago de la compra. Según la denuncia, los sujetos ingresaron al establecimiento y seleccionaron varias botellas de licor valorizadas en cientos de soles. Al momento de cancelar, mostraron una supuesta constancia de transferencia a través de yape, por lo que la venta fue entregada sin inconvenientes. Minutos después, los propietarios verificaron sus cuentas y descubrieron que el dinero nunca había ingresado. Fue entonces cuando confirmaron que habían sido víctimas de una estafa mediante un comprobante adulterado. Las imágenes de seguridad capturaron el accionar de los presuntos responsables, material que ya fue puesto a disposición de las autoridades para facilitar su identificación y captura. Los comerciantes exhortan a verificar que las transferencias se reflejen efectivamente en sus cuentas antes de entregar cualquier producto, especialmente en transacciones de alto valor. Mientras tanto, la policía investiga el caso para dar con los responsables.
1: No sé si es nueva modalidad, pero esa de falso yape es antigua. O sea, te compran y te enseñan una captura de pantalla que ya tienen diseñada del pago que van a realizar, y es bamba, es un screen de algo adulterado. No es tan antigua la modalidad. Actualización de la OMPE. Atención, televidentes y oyentes de Pego Radio. Siendo las 5 de la mañana con 20 minutos y la actualización habiéndose producido las 5 de la mañana con 16 minutos, al 91.748, Keiko Fujimori tiene 50.305%, y Roberto Helber Sánchez Palominos tiene al 49.695%. Ese es su porcentaje, con una diferencia que es estrecha con relación a lo último que dijimos hace un rato: 105.355 votos. 105.355 votos. Al 91.748% sigue Keiko Fujimori arriba por un estrechísimo margen de 105.355 votos. Mi querido Quique Motene,
3: se va cortando las distancias, no desesperen, ya empiezo a leer lo mismo de siempre. Este figurita repetida de la elección del 2021. Pero faltan los votos extranjeros. Con los votos extranjeros, la China lo voltea. paciencia, señores, esto es voto a voto, un resultado de infarto, 105.355 es lo que separa. Actualización en actualización va a disminuir seguramente, así y que man ya, paciencia.
1: Y man ya mira, disculpen lo coloquial, la cantidad de actas que ya han sido enviadas, impugnadas al jurado electoral especial. 1.503 actas ya han sido impugnadas. Así que esto así está, es. Está, va a estar lento y va a estar así de candela.
3: Exacto. Las pendientes actas son 6.152.
1: Las que tienen pendientes, pues, del 100%. Y para envío al jurado electoral especial,
3: 1.503.
1: Así están las
3: Esperemos.
1: Cosas. Más noticias policiales y estaremos interrumpiendo cada cierto momento con la actualización de la OMPRE. No se preocupe, acá estamos atentos en PBO Noticias, todo el equipo de la mañana. Nos vamos hasta Lima Norte, han capturado a un sicario conocido como Rodo. Este delincuente está implicado en el robo de 90.000 soles y en un homicidio posterior a ese robo. Veamos.
0: En impecable operativo de inteligencia, ubican y capturan a Rodolfo Jordan Treyes Acevedo, de 33, alias Rodo, el presunto integrante de la banda criminal Los del Cierre, banda dedicada a la comisión de los delitos contra el patrimonio, sicariato, entre otros ilícitos penales en Lima Norte. El capturado registra mandato de detención preliminar judicial por el plazo de 7 días. Al encontrarse implicado en la presunta comisión del delito contra el patrimonio, robo agravado de 90.000 soles aproximadamente, con subsecuente delito contra la vida, el cuerpo, la salud, homicidio, calificado por arma de fuego en agravio de Pedro Luis Mamani Ricaldi, de 56, personal de seguridad de la empresa de transportes público Lipetsa. Hecho ocurrido el 9 de marzo de este año en el distrito de San Martín de Porres. La intervención y captura se desarrolló al mediodía del último 5 de junio en las inmediaciones de la Asociación de Vivienda Miguel Grau, distrito de San Martín de Porres. Identificado plenamente como Rodolfo Jordan Treyes Acevedo, de 33, alias Rodo. Registra antecedentes policiales por tenencia ilegal de armas de fuego y municiones. En el operativo, la policía pudo incautar lo siguiente: vehículo con placa legible, también 3 teléfonos celulares y documentos personales. La cita de detención preliminar fue ejecutada por personal policial de la División de Homicidios de Irincri. Como resultado de las acciones de inteligencia operativa, ubicación, seguimiento, además de actos de investigación desarrollados en el marco de las diligencias orientadas al esclarecimiento de este hecho criminal antes descrito.
4: ¿Nombre completo?
5: Rodolfo Jordán Treyes Acevedo.
4: ¿Natural de dónde eres?
5: Peruano.
4: ¿Qué parte de Perú?
5: Lima.
4: Ya. ¿Dónde estás domiciliado? Acá en Lima.
5: Yo conozco la avenida Santa Rosa, nada más. Conozco como la avenida Santa Rosa que he estado yo viviendo ahí por ahora.
4: ¿Cuánto tiempo?
5: 20 días, 25 días.
4: ¿Antes dónde vivías?
5: En mi casa, Barrenchea 148, Oscar Barrenchea 148.
4: Ya, ¿edad?
5: 33 años.
4: ¿Motivo de detención?
5: Investigado.
4: ¿Por qué motivo?
5: Desconozco por el momento, por ahora.
0: Asimismo, también dicha intervención guarda relación directa con la detención policial ejecutada el 6 de mayo último contra Christopher Eric Pineda Astete, de 50, alias Orejas o Gato, y además de Arturo Ávila Flores, de 47, alias Jalador. Todos presuntos integrantes de la banda criminal Los Sanguinarios de Sarita, quienes también se encontrarían implicados en los hechos de materia de investigación, permitiendo en todo caso fortalecer con todo ello la línea investigativa respecto a la identificación, ubicación, captura de los demás presuntos autores y partícipes del ilícito penal.
3: Vamos ahora hasta San Juan de Miraflores. Policías se enfrentan a delincuentes. Ambos resultaron heridos cuando resguardaban local de votación. Veamos.
2: Momentos de tensión se vivieron en San Juan de Miraflores. A pocas horas de la segunda vuelta electoral, dos efectivos de la Policía Nacional resultaron heridos tras ser atacados a balazos mientras resguardaban un local de votación. El hecho ocurrió en los alrededores del Colegio Pacífico, donde los agentes permanecían a bordo de una unidad policial asignada a la seguridad del proceso electoral. Según testigos, una camioneta se acercó al lugar y dos sujetos armados descendieron con la aparente intención de cometer un robo. Al percatarse de que se trataba de policías, los delincuentes abrieron fuego y escaparon de inmediato. Las autoridades también investigan la posible participación de un mototaxi que habría acompañado a los atacantes. Los heridos fueron identificados como el suboficial Uriel, quien recibió un impacto de bala en la mano izquierda, y la suboficial Yesenia, que sufrió una lesión en la frente por el roce de un proyectil. Ambos fueron trasladados de emergencia a una clínica local. Tras el ataque, la Policía Nacional continúa las investigaciones para identificar y capturar a los responsables de este violento hecho registrado en plena jornada de resguardo electoral.
1: Nos vamos hasta San Martín de Porres, donde se ha producido un nuevo asesinato de un chofer de transporte. Estamos en plenas elecciones y siguen muriendo los choferes. Y son choferes además de empresas emblemáticas que recorren Lima, como Letupsa, la conocida 73. Está verde con blanco, una empresa muy reconocida de muchísimos años, que están siendo amenazados hace bastante tiempo y nadie hace nada. ¡Nadie hace nada! Y han matado a un chofer de la 73 este último fin de semana. Veamos.

0: Asesinan a chofer de bus Etupsa, más conocida como la 73, en San Martín de Porres. Simón Gómez es la nueva víctima. Noche sangrienta, un conductor de la empresa de transportes Etupsa, que cubre la ruta Línea 1 entre San Martín de Porres y Pachacámac, fue asesinado a balazos en el cruce de la avenida 12 de octubre con la calle Antonio de Cela en San Martín de Porres. Según testigos, los sicarios atacaron al chofer por dos lados. Uno llegó en una motocicleta y el otro se encontraba dentro del bus como supuesto pasajero, utilizando el ataque en el paradero conocido como El Toldo, ante las miradas atónitas y gritos de desesperación de pasajeros quienes iban a bordo. Los asesinos dispararon, uno por la ventana del chofer y el otro lo remató dentro del mismo bus, para luego darse a la fuga por la avenida 20 de agosto, utilizando una motocicleta con dirección al Parque Simón Bolívar. El chofer recibió dos impactos de bala mientras manejaba la unidad de placa de rodaje B1W957. Fue trasladado de emergencia a un hospital de la zona, sin embargo, por la gravedad de sus heridas, llegó sin vida.
1: Mía, porque no han subido, intentaron subir y le dispararon.
2: Intentaron subir al carro y no pudieron.
1: Claro, solamente fue un ademán de querer subir y la lógica. Estos patitas, sus estrategias las conozco perfectamente, los conozco estos señores, o sea, no los conozco los que han asesinado, pero sus estrategias... Nosotros los peruanos, en realidad, si la policía tuviera esa capacidad de trabajo, de estrategia, inteligencia, hace rato lo hubiera hecho, porque tiene la capacidad, pero como no hay un jefe que agarra y dice, hermano, ven para acá, vamos a lanzar este plan de seguridad, y lo hacemos, pero lo vamos a sacar, no vamos a comunicar, lo vamos a sacar en secreto y vamos a tomar las decisiones ya, con el presidente de la república. Nosotros no nos podemos estar, nuestras armas no le vamos a decir a la población, salvo el noticiero, mira, esto vamos a hacer que el otro, no señor, eso no se hace así, eso no es. Por eso que estas lacras de miércoles, mira lo que ha pasado.
0: La información preliminar señala que habrían recibido amenazas de muerte y hace unos días no salieron a trabajar. Tras reiniciar sus labores, les estaban exigiendo una inscripción de 50.000 soles y un pago diario entre 10 y 30 soles por unidad. Las autoridades llegaron a la zona únicamente para realizar diligencias, pero aún no han sido capturados los pistoleros. La víctima, cuya identidad fue revelada horas después del asesinato, recibió dos impactos de bala, tanto en el tórax y el brazo, aunque también el personal policial actuó con rapidez, trasladando de emergencia, pero llegó sin signos vitales. Hoy la policía analiza no solamente las notas extorsivas quienes reciben los conductores a diario, sino además también las cámaras de videovigilancia, para determinar la ruta de la fuga. Y además la ubicación y pronta captura.
3: Vamos con una actualización de la OMPE, ¿les parece? Siendo las 5 de la mañana con 31 minutos. Al 91.845%. Keiko Fujimori, 50.286%. 52.286%, que es una cantidad de millones de votos. De 8.703.199 votos. Y Roberto Sánchez tiene 49.714%. 8.604.207 votos. Esto da una diferencia a estas alturas de la mañana, con esta actualización de las 5 de la mañana con 26 minutos, de 98.992 votos. 98.992 votos entre Keiko Fujimori arriba y Roberto Sánchez abajo. Quiero hacer un ejercicio al aire en este momento. Espero que salga todo bien. ¿Cuántas actas se han contabilizado del extranjero a estas alturas de la mañana? ¡Ninguna!
4: Cero.
3: ¡Cero! Si alguien tiene esperanzas de que Keiko Fujimori tenga esa ventaja, se aferra a lo que ha sucedido en las elecciones del extranjero, donde se presume que ha ganado Keiko Fujimori. Esto le daría esperanzas al fujimorismo de que no lo alcance Roberto Sánchez, porque no se ha contabilizado ninguna acta del extranjero hoy 8 de junio a las 5 de la mañana con 32 minutos. Además, teniendo en cuenta de que Ipsos Transparencia realiza el conteo rápido sin actas del extranjero. Sin actas del extranjero. Así que el fujimorismo todavía tiene esperanzas, Quique Montero.
4: ¿Qué tanto podría variar o virar en el caso se mantenga, por supuesto? En ese momento no se está contando
3: las actas del extranjero. Van a demorar, en el transcurso del día llegarán. No se sabe, todo es tan impredecible, señor.
5: Están ahí pendientes. 2.543 actas por contabilizar del extranjero. 2.543 actas por contabilizar. No se ha contabilizado ningún acta del extranjero. Y en las actas totales estamos ya al 91.845%.
3: Pero con estas actas, Fujimori le puede voltear. Tenemos esperanza. No esperes un ratito, por favor. Los fujimoristas, quienes me imagino no han dormido, toda la noche están en vela. Aquí viene la chamba. Realmente, y te comentaba, te consultaba sobre el trabajo de los personeros. ¿Termina en el colegio, en el centro de votación? No. El personero es el vigilante del voto de cada partido.
5: Y de las actas, hasta el final.
3: Y de las actas. Es el guardián de las actas.
5: Hasta que no están plasmadas en la contabilidad.
3: Tiene que estar ahí como pulgas, ahí en, ¿no? En digamos, en el conteo, en la OMPE, ahí tienen que estar los personeros.
5: Así están las cosas. Vamos a seguir actualizando, ¿eh? Esto se pone de película. Netflix es cualquier cosa al lado de las elecciones en el Perú.
3: De final de hipódromo.
5: Así, final de película. No se sabe quién... No se sabe quién va a ganar, es la realidad. ¿Usted se aventuraría a decir quién va a ganar? Nosotros no. Nosotros no. Tenemos noticias internacionales, Kike, para matizar un poco esta
3: letanía. Para matizar, nos vamos a Colombia. Colombia, Colombia, a ver, que también tiene su jornada electoral, pero esa es otra historia. Pero bueno, vamos a Colombia, golpe al narcotráfico. Han incautado más de 5 toneladas de marihuana en un operativo. Veamos.
6: Un operativo de la Policía Nacional de Colombia asestó un duro golpe a las redes del narcotráfico. Logró la incautación de 5,5 toneladas de marihuana que eran transportadas en un camión a través de corredores utilizados por organizaciones dedicadas al tráfico de estupefacientes. Según informaron las autoridades, durante el procedimiento el conductor del vehículo intentó evadir el control policial y trató de atropellar a los agentes. La droga fue decomisada antes de que llegara a su destino final, evitando que ingresara a las rutas de distribución ilegal. Mientras tanto, las investigaciones continúan. Los agentes buscan establecer la procedencia de la droga, identificar a los responsables del transporte y determinar qué red criminal estaría detrás de este millonario cargamento.
5: Nos vamos ahora hasta Estados Unidos. Tiroteo y pánico. Una realidad permanente en Estados Unidos, en diferentes estados. 2 heridos cerca de un festival multitudinario. Suelen aparecer cada cierto tiempo un loco, un grupo de locos, y termina metiéndole bala a la gente. Eso pasa en Estados Unidos. Un país violento, tan violento como el Perú. ¿Por qué no?
6: Lo que debía ser una jornada de música y recorridos al aire libre terminó envuelto en disparos y escenas de desesperación. En el estado de Ohio, en Estados Unidos, un tiroteo cerca de un concurrido festival dejó 12 personas heridas y movilizó a decenas de agentes en busca de los responsables. Las autoridades informaron que el hecho ocurrió en las inmediaciones del Old West End Festival en la ciudad de Toledo. La policía confirmó que 12 personas resultaron heridas y que 2 de ellas permanecen en condición crítica. Las primeras indagaciones apuntan a que al menos 2 personas habrían intercambiado disparos. Ahora las autoridades intentan esclarecer lo ocurrido y dar con los responsables. Así este nuevo episodio vuelve a poner sobre la mesa una realidad que persiste en Estados Unidos: la amplia presencia de armas de fuego y una violencia armada que cada año deja miles de víctimas en todo el país.
5: Vamos a ir a la primera pausa del programa, ¿les parece? Vamos a seguir con el conteo de la OMPE aquí cada vez que avancen. Y estaremos vigilando acá si es que ya empezamos a contabilizar las actas del extranjero que aferra a los fujimoristas a que no los pase Roberto Sánchez. No sabemos nada. No sabemos nada. En el Perú nunca se sabe nada. 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
7: Vamos a ir a una pausa, volvemos con mucho más, obviamente con las actualizaciones del conteo de la OMPE. Acá importa, por supuesto, también quién cuenta los votos. Pausa breve y volvemos.

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0: 5 y 41.
1: Atención, usted que recién se está levantando a las 5 de la mañana con 41 minutos, emitimos una nueva actualización de la OMPE al 91.981%. Atención, 91.981%, actualización de las 5 y 36 de la mañana, Keiko Fujimori, 50.265, 8.708.204 votos. Y Roberto Sánchez Palomino, 49.735. 8.616.282 votos. ¿Cuál es la diferencia con esta actualización? Arriba Keiko Fujimori por 91.922 votos. 91.922 votos. ¿Y cómo están las cosas en las actualizaciones de las actas del extranjero que reafirmarían y asegurarían que nadie la pase a Keiko Fujimori? ¡Cero! 5 de la mañana con 42 minutos, hoy 8 de junio. No se ha actualizado ningún acta del extranjero. Cero actualizaciones en el extranjero, mi querido Quique Montenegro.
2: A ver, este es otro terreno que se va a ir manejando en cuanto a cifras, así que no coma ansias en este momento. Nosotros lo que corresponde es informar permanentemente, reitero, solamente este es el portal oficial de la OMPE donde usted puede ingresar y puede estar actualizándose. De lo contrario, aquí vamos a estar permanentemente, ¿no?, actualizando y también contándole cómo va el tema de los extranjeros por si... Usted obviamente necesita saber, si recién se levanta, esta es la última actualización.
1: No se me ponga nervioso, vamos a distender un poco, vamos con biografías y vamos con un personaje afroperuano de los más importantes para la difusión de la cultura afroperuana. Fallecido él, y tuvo grandes momentos en la historia de la cultura musical nacional. Estamos hablando de Don Amador Balumbrosio Mosquera, uno de los grandes, afroperuanos que hemos tenido en el Perú.
0: 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Amador Balumbrosio Mosquera nació el 26 de noviembre de 1933 en la Hacienda Huanco, en el distrito de El Carmen, en Chincha. Fue conocido por Champita, ya que elaboraba los denominados bloques de barro con los que hacía casas en El Guayabo y otros caseríos de Chincha. A los 4 años, sufrió un accidente. Su madre Isabel lo bautizó ungiéndole agua, sal e incienso. De inmediato, Dios le restableció la salud. Amador era un devoto rezador, siempre acompañado por una estampa de La Peoncita o Virgen del Carmen. Albañil de oficio y cultor de la música negra, gran maestro del zapateo y el baile, casado con doña Adelina Guadalupe de Balumbrosio. Tuvieron 15 hijos, los cuales han fomentado y representado el arte negro. Se convirtió muy joven en el amito, que era el cargo que se le daba a quien dirigía y preparaba a los negritos y a las payitas para el tradicional atajo de negritos que se danza en Navidad. Hombre noble, atento y servicial, siempre sonriente. Fue un gran anfitrión, ya que junto a su familia recibían a muchos artistas, estudiosos y musicólogos nacionales e internacionales para compartir su cultura y música. Miki González le dedicó a Gozar Sabroso. El 8 de junio del 2009, a los 75 años, falleció a las 9 de la noche en su pueblo natal, en Chincha.
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2: Vamos de inmediato con Avance Digital. Hoy Jessica Pocket nos cuenta sobre una supercomputadora de inteligencia artificial que cabe en tu escritorio. Veamos.
4: En un mundo digital que cambia cada segundo, esto no te lo puedes perder.
5: Hasta hace poco, entrenar o ejecutar modelos avanzados de inteligencia artificial requería enormes centros de datos, pero NVIDIA quiere cambiar eso. La compañía presentó a DGX Spark, una pequeña supercomputadora de escritorio diseñada para ejecutar inteligencia artificial de última generación sin depender completamente de la nube. Y sí, es mucho más potente de lo que parece. DigiX Spark es una computadora compacta enfocada en investigadores, desarrolladores y creadores que trabajan con inteligencia artificial. Su corazón es el nuevo superchip GB10 Grace Blackwell, desarrollado específicamente para cargas de trabajo de inteligencia artificial. La idea es simple: llevar capacidades que antes estaban reservadas para grandes servidores directamente al escritorio. ¿Pero por qué está generando tanto interés? Porque el crecimiento de la inteligencia artificial ha creado un problema. Cada vez se necesitan más recursos computacionales y eso normalmente significa servidores remotos, costos elevados, dependencia de la nube y tiempos de espera. DigiX Spark busca ofrecer una alternativa local para desarrollar, probar y ejecutar modelos avanzados de inteligencia artificial. Durante años, la potencia informática siguió un camino claro. Todo iba hacia la nube, pero ahora está apareciendo una tendencia diferente, la llamada inteligencia artificial personal, es decir, modelos ejecutándose directamente en dispositivos locales. Eso podría significar más privacidad, menor latencia y mayor control sobre los datos. ¿Pero esto reemplazará a los centros de datos? No. Y aquí es importante ser claros. Las enormes infraestructuras de inteligencia artificial seguirán siendo fundamentales para entrenar los modelos más grandes del mundo. Pero herramientas como DigiX Spark podrían democratizar el acceso a tecnologías que antes estaban reservadas para laboratorios y grandes empresas. NVIDIA domina actualmente gran parte del mercado de hardware para inteligencia artificial. Sus chips impulsan modelos utilizados por empresas de todo el mundo. Con Spark, la compañía parece apostar a algo más grande, que el futuro de la inteligencia artificial no solo estará en gigantescos centros de datos, también podría estar en escritorios, universidades, startups y laboratorios pequeños. La pregunta ya no es si la inteligencia artificial seguirá creciendo, la pregunta es dónde correrá. Y NVIDIA parece imaginar un mundo donde una pequeña caja sobre tu escritorio tenga más capacidad de inteligencia artificial que muchos centros de cómputo de hace apenas unos años. Porque la tecnología avanza y tú avanzas con ella. Yo soy Jessica Pocket y esto fue Avance Digital, solo aquí en PBO.
1: Vamos ahora con nuestra secuencia médico de guardia. Un poquito de salud y de consejo de salud no viene mal y de además de apreciaciones médicas que vienen bien a esta hora de la mañana.
2: De prevención,
1: doctor,
2: sobre todo.
1: Con el, sí, claro, con el doctor Armando Macé, que ahora nos va a hablar de un tema interesante que usted tiene que conocer, la artrosis de cadera. ¿A qué se debe? ¿Por qué sucede? Y ¿cuáles son los síntomas? Y usted tiene que conocer un poco más de esto, ya que esto normalmente no es que le afecte siempre al adulto mayor. Le puede afectar a uno de mediana edad, como en nuestro caso, por ejemplo.
2: Claro.
1: Así que hay que estar atentos a lo que nos dice el doctor Armando Macé en su secuencia médico de guardia.
6: Hola, queridos amigos. Nuevamente con ustedes el doctor Armando Macé. Hablemos hoy día de artrosis de cadera. La cadera es la articulación más grande que tiene el cuerpo humano. En la cadera, ¿no?, se aproximan lo que es el hueso pélvico, que recibe todo el peso del tronco con la extremidad inferior. Y esta articulación debe estar siempre separada, muy bien lubricada, que nos permita saltar, correr, pararnos y sentarnos sin problema. Hay muchas enfermedades que atacan esta cadera. Puede ser las displasias, donde las caderas no están alineadas. Y eso hace que al caminar durante mucho tiempo haya un desbalance de fuerzas y se altere esa articulación. Hay muchas enfermedades inflamatorias, por ejemplo, la artritis reumatoidea. Una que es muy común es la obesidad, demasiado peso. Hay otras que son el oficio, el trabajo de la persona y que finalmente tienden a alterar la superficie de ambos huesos y entonces ya el deslizamiento que hay entre hueso sobre hueso se pierde y el paciente comienza a experimentar dolores fuertes en la cadera cuando se para, cuando se sienta, cuando camina. son síntomas más clásicos. ¿Qué es lo que hay que hacer ahí? Si la artrosis está muy avanzada, entonces lo recomendable es hacer una operación y allí colocar una prótesis de cadera, ¿no? Da muy buenos resultados, pero para la economía de los pacientes nunca es la mejor oportunidad porque es costosa. Pero hay otra salida, que es la infiltración. Se coloca un líquido espeso que se llama ácido hialurónico. De estos hay diferentes gramajes. Se usa siempre un gramaje muy espeso de 60, 70 o 90 miligramos. Y lo recomendable es colocar siempre con una guía ecográfica. ¿Por qué? Porque el espacio a donde hay que colocar este ácido debe ser exacto y es muy difícil asegurarlo si es que no se tiene el respaldo, el apoyo de otro colega ecografista y que le vaya indicando al médico que va introduciendo el catéter para que llegue al punto correcto. Entonces, la recomendación es, ante estos síntomas de dolor al sentar, pararse, caminar, es importante sacar una radiografía. En la radiografía de caderas va a salir con claridad que hay o no hay una artrosis. Entonces, el siguiente acto es intentar operarse, si eso está en tus manos, o si no, hacer una infiltración con un ácido hialurónico, pero que debe ser de 60, 70, 90 miligramos. Y con eso el paciente va a tener por lo menos un año de tranquilidad. Todos los años tiene que infiltrarse porque estos ácidos duran no más de un año en el cuerpo. Así que ya hemos hablado hoy día de artrosis, ya tienes más cultura médica para tu conocimiento. Saludos.
1: Antes de irnos a la pausa, nueva actualización de la OMPE de las 5 de la mañana con 46 minutos al 92.062%. Keiko Fujimori, 50.248%, tiene 8.710.155 votos. Y Roberto Sánchez tiene 49.752%, 8.624.224 votos. Diferencia. Actualmente al 92.062%, siendo el 8 de junio a las 5:54 de la mañana, 85.931 votos. Se acorta la distancia entre la primera Keiko Fujimori y el segundo Roberto Sánchez.
2: ¿Y los extranjeros?
1: ¿Y el voto del extranjero?
2: A ver.
1: Que es a lo que se aferran los fujimoristas. Hagamos el ejercicio nuevamente al aire, mi querida Chauni, por favor. Si eres tan amable, los votos en el extranjero, ¿cuántas actas se han contabilizado del extranjero?
2: Cero.
1: Cero. No se ha actualizado nada del extranjero aún. Así que los fujimoristas que piensan de que los votos del extranjero le darían y le generarían una cierta ventaja, síganse aferrando a esa película, que podría ser lo que salve a Keiko Fujimori.
2: Y lo más importante, por supuesto, hay que considerar que usted tiene, digamos, más, déjese de llevar de especulaciones. Lo importante es, ¿dónde va usted a recoger la información? Es la OMP. En este momento es el único medio. Y por supuesto, nosotros cada tiempo, cada que sea, digamos, considerable actualizar, se lo vamos a hacer y se lo vamos a contar así, detalladito, como tiene que ser.
1: Así lo estamos haciendo y espero que estar cumpliendo con ustedes como corresponde.
2: Así es.
1: Nos vamos a la pausa. Luego de la pausa venimos con más aquí en PBO.
3: Cinco y 55. 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
1: 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Deli Bakery, ¡qué rico! 5 de la mañana con 59 minutos. Ya vienen más actualizaciones de la OMP. También ya viene el tigrillo Carlos Alberto Navarro. Hoy juega Perú ante España. Puede ser una goleada estrepitosa. España es favorito para el Mundial. Eso se lo comentará luego el tigrillo. Más adelante también estará Philly Butter con más conteo de la OMP. Pero ahorita... Nos vamos con historias que inspiran. La historia de Sarah Kay. Estas son unas ilustraciones de una mujer llamada Vivian Kubos que demostró que el arte no solo entretiene, también educa. Veamos.

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1: Con su talento demostró que el arte no solo entretiene, sino que también educa. Soy Sandra Ramírez y esta es la historia de Sarah Kay.
2: Vivian Kubos creó a Sarah Kay, recordando que lo mejor en la vida son los pequeños detalles. Su historia comenzó en Australia en 1970, mientras criaba a sus hijos, uno atravesaba problemas de salud, así que buscó refugio en el dibujo. Creó un mundo distinto, lleno de flores, jardines, animales y sonrisas, finalmente creando el personaje llamado Sarah Kay, que tenía una infancia tranquila, inocente y feliz. Si bien empezó como simples ilustraciones para tarjetas de felicitación, las personas veían emociones. Su arte se expandió por toda Australia, Europa y América Latina, pero más allá de su éxito comercial, le recordó al mundo la amistad, la familia y el contacto con la naturaleza. Así enseñó a miles de personas a mirar la vida de otra forma, encontrando la belleza en lo simple. Ese fue su mayor legado, recordarnos que incluso en un mundo acelerado, todavía existe espacio para detenernos un instante, respirar profundo y volver a sentirnos niños.
1: Esa fue la historia de Sarah Kay, quien también educa con su talento. Así que con esa historia de inspiración, comienza bien el día en PBO.
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3: A ver, señores, ya vienen más actualizaciones en cualquier momento, no coma ansias. Estamos aquí en PBO Noticias, actualizando permanentemente mediante el portal oficial de la OMP. No hay otra. A ver, ¿qué pasó una fecha como hoy? Quique Bravo nos va a contar una fecha como hoy, un 8 de junio, increíble. 8 de junio, en 1998 fallece María Reich y en 2009 fallece Amador Vallombrós. Por supuesto, un destacado peruano, afroperuano, que mantuvo siempre la cultura afroperuana en nuestro país. Estas son las efemérides.
4: Hola, ¿qué tal? ¿Cómo están? Bienvenidos a las efemérides de hoy, 8 de junio, aquí en los 91.9 FM de PBO Radio, la radio con fe. Empezamos. Un día como hoy fallece María Reich, matemática alemana. Ella fallece en el año 1998, dedicada a conservar las líneas de Nazca. Les cuento un poco. Un día como hoy se produce el fallecimiento de la matemática alemana María Reich, quien fue una de las investigadoras más acérrimas de las líneas de Nazca. Dedicó casi toda su vida al estudio, las medidas y orientaciones de los geoglifos y estableció una relación entre ellos y la posición con respecto a otros astros. Ella falleció a la edad de 95 años. Nació, para recopilar un poco, el 15 de mayo de 1903 en Dresden, Alemania, y llegó al Perú en 1932 para educar a los hijos del cónsul alemán en la ciudad del Cusco. Ahí quedó impresionada con los paisajes andinos y nació su interés por la historia de nuestro país. La célebre matemática y arqueóloga entonces falleció un día como hoy en el año 1998. Era conocida como la Dama del Desierto. Y un día como hoy muere don Amador Vallombrosio. Él fallece en el año 2009, uno de los cultores más importantes del folclore afroperuano en el Perú. Les cuento. Muere en la hacienda Huanco del distrito del Carmen en Chincha, en Ica, don Amador Vallombrosio, notable músico y zapateador de origen afroperuano. Él fue padre y percusionista y bailarín de todos los que luego siguieron su legado. Los hermanos Vallombrosio, usted lo debe conocer. Es ícono, por supuesto, de folclore afroperuano. Él murió a la edad de 75 años en el Carmen. No solamente era zapateador, también tocaba violín. Amador Vallombrosio Mosquera nació el 26 de noviembre del año 1933 y falleció, como les digo, el 8 de junio del año 2009. Desde muy joven fue un notable músico, además de zapatear, como les digo, tocaba violín y cajón. Y en los últimos años sufrió de diabetes. En el 2001 ya había sufrido un derrame cerebral y falleció, pues, lamentablemente, víctima de un paro cardíaco en su ciudad natal un día como hoy en el año 2009. Su sepelio fue muy concurrido, una demostración de que la cultura afroperuana seguía muy viva. Estas fueron las efemérides de hoy, 8 de junio. Deje sus comentarios y comparta este clip si le gustó. Me voy. Chao.
5: Ya viene Tigrillo Carlos Alberto Navarro. Antes un nuevo conteo, una nueva actualización, que es lo correcto como se tiene que informar. Una nueva actualización de la OMPE de las 6 de la mañana con 2 minutos, o sea, hace 3 minutos, al 92.150%. Atención, Keiko Fujimori, 50.235%, 8.714.851 votos. Primera, evidentemente. Roberto Sánchez, 49.765%, 8.633.146 votos. Esto a estas horas de la mañana, 6 y 5 de la mañana del 8 de junio, le da una diferencia a Keiko Fujimori de 81.705 votos. 81.705 votos. Desde que hemos empezado la mañana hasta estas alturas, se ha ido estrechando la diferencia aquí que hemos
6: tenido. Así es, se ha ido estrechando permanentemente, actualización tras actualización. Esta sería un poco la tendencia. Sigamos esperando, paciencia y buen humor. Aquí vamos a estar permanentemente, vamos a irrumpir la programación de PBO como corresponde, porque esta es noticia en desarrollo y usted estará muy pendiente, por supuesto.
5: Además, hay que tener en cuenta un dato que mucha gente tiene, digamos, en parte de su conocimiento de este tipo de informaciones. Que ayer Ipsos Transparencia emitió una especie de conteo rápido de 1.100 y pico actas. No estoy muy seguro en este momento del dato, luego se los voy a precisar. Pero estamos hablando de 1.000 y pico actas que Ipsos Transparencia ha determinado, es una muestra significativa que determinaría de que Roberto Sánchez ha ganado la elección, ¿no es cierto?
6: Claro.
5: Esto hizo reaccionar inmediatamente a Roberto Sánchez y se metió un balconazo en la Plaza San Martín, que más adelante vamos a informar con Philly Butters. Prácticamente dio un mensaje a la nación y dijo más o menos todo lo que iba a hacer en su gobierno, como indultar a Castillo y, por supuesto, crear esta Comisión de la Verdad para los 50 muertos del sur, de las manifestaciones, cuando fue el golpe de Castillo, justamente. Y mucha gente dice, pero bueno, Ipsos ha hecho su actualización, su conteo rápido, sin votos del extranjero. Sin votos del extranjero, no está en su muestra los votos del extranjero. Entonces los fujimoristas que están pugnando porque esto no se acorte tanto dicen, bueno, entonces ¿cuáles son los votos del extranjero de la OMPE que tiene contabilizadas hasta este momento? Y ahí lo vemos en pantalla. Cero. Siendo las 6 y 7 de la mañana del 8 de junio, no se ha contabilizado ninguna acta del extranjero y son 2.543 actas del extranjero que en teoría para el fujimorismo y para los fujimoristas le darían mayor ventaja a Keiko Fujimori. Yo no estoy muy seguro de eso. Yo he visto algunas actas de Alemania donde ha ganado Roberto Sánchez. He visto algunas otras actas en Italia donde ha ganado Roberto Sánchez.
6: En España también me parece.
5: En España también ha ganado Roberto Sánchez en algunas actas. Así que yo no me aferraría que en el extranjero todos votaron por Keiko. En Japón sí ganó abrumadoramente Keiko Fujimori. Pero en otras latitudes no tengo explicación para decirles por qué los peruanos podrían votar por Roberto Sánchez estando en el extranjero. Realmente no tengo explicación. Solamente me aferro a pensar de que el resentimiento hizo de que se vayan del Perú y finalmente piensen que esa es la mejor solución. No tengo otra explicación. Pero no necesariamente las actas del extranjero favorecerán a Keiko Fujimori, así como creen los fujimoristas.
6: Y como hace unos instantes estamos comentando sobre el importantísimo papel que está cumpliendo y va a cumplir hasta el último voto los personeros. De ambos bandos, tanto de Roberto Sánchez como de la señora Keiko Sofía Fujimori. Vamos a ver. Pero también lo que llamó la atención es que recuerdas, Quique, que ya días anteriores había adelantado, no sé si ya la tenía clara el señor Roberto Burneo, que esto podría demorar hasta un mes, el conteo final más o menos. ¿No? Eran las estimaciones del señor Roberto Burneo.
5: Es que hay actas impugnadas. Hasta el momento
6: el proceso de repente va a demorar.
5: Hay 1.506 actas.
6: Por el número de actas impugnadas.
5: Bueno, eso va a ser largo y bueno, va a ser como una película, como normalmente nos sucede en todas nuestras elecciones en primera y segunda vuelta. Netflix queda chiquito. Como así siempre es. Se lo digo.
6: Esperemos, pero opinión bastante personal aquí, reitero. Lo que importa, señores, es quién está contando los votos. Quique Bravo, nos vamos.
5: Así es. Me informa el tigrillo Carlos Alberto Navarro, que ya está en los estudios de PBO, va a venir con informaciones deportivas. Por supuesto que siempre es bueno un poco de disensión en el tema deportivo, sobre todo por la selección que le ganó la vez pasada a Haití y ahora sí se enfrenta a un rival de fuste. España, que es favorita incluso para ganar el Mundial. No sé si los españoles meterán la pierna fuerte a tan pocos días del inicio del Mundial.
6: O a ritmo de entrenamiento.
5: No lo sé. Eso lo determinará el tigrillo Carlos Alberto Navarro, que es el especialista. Luego de la pausa viene él. Y más adelante viene Philly Butter con más conteo de la OMP y así vamos a estar bastantes días. Pausa y venimos.
0: Seis y diez. 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
5: No hay duda, en el Perú estamos bendecidos. Nuestra abundante tierra fértil, diversidad de climas y una inigualable sabiduría ancestral nos consolida como una potencia agrícola exportadora en América Latina. A nadie le quedan dudas que la agricultura peruana tiene enormes oportunidades de crecimiento sostenible. Por ello, diversas alianzas estratégicas apuestan por la convivencia entre la agricultura y la minería, otra de nuestras principales actividades generadoras de empleo. La agricultura es un motor de alto impacto económico. Basta con ver nuestros cultivos en los mercados convertidos en un festín visual y un homenaje a la fertilidad. Gracias a nuestros bravos agricultores, más de 34 millones de peruanos nos abastecemos a diario con variados alimentos. Como dijimos, nuestros cultivos nacionales son el resultado de una mezcla de arduo trabajo, tradición y tecnología moderna, crucial para la economía y la seguridad alimentaria. Actualmente, el desafío es potenciar el crecimiento de nuestros campos y desaparecer los mitos que aseguran que existe un conflicto entre la minería moderna y la agricultura. Se ha demostrado que la explotación minera responsable no agota ni contamina los recursos hídricos tan importantes para el desarrollo agropecuario. La agricultura nacional genera más de 4 millones de puestos de trabajo, lo que representa más del 20% de la población económicamente activa. Es evidente que la labor de nuestros campesinos es vital para la economía del país. Su esfuerzo en el campo ha logrado, por ejemplo, que el arándano, los espárragos y las uvas peruanas nos coloquen como líderes mundiales en exportaciones agropecuarias. 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

0: ¿Cómo están? Muy buenos días a todos los amigos de PBO TV y PBO Radio, la radio con fe. Son 42 emisoras en todo el Perú con PBO y además 267 compañías de cable con las que estamos contigo cada mañana, tarde, noche. ¿Por qué? Porque también a las 6 de la tarde estamos con Campeonísimo, con el Tigo L, con Puchungo, con Gustavo y con Jorge Espejo. Ya se nos va Gustavo, se nos va al Mundial. El Mundial lo vamos a ver gratis, pagando, sin pagar. Hay todas las probabilidades ahora, por si acaso. Si quieres pagas cable, si quieres pagas DirecTV, si quieres lo ves gratis en el YouTube de... ¿Cómo era la compañía, mi querida baby? Que va a pasar gratis todos los partidos. Quique, ¿tú qué tienes a la mano siempre eso? Sí, efectivamente, Fox One es la empresa que va a transmitir los partidos del Mundial. Y para eso se prepara no el Perú, sino España, que juega hoy día frente a la selección peruana. La selección nacional ayer estuvo presente en Puebla, en el estadio donde se enfrentará a la selección española. Este escenario que ha sido remozado, bueno, todos los estadios han sido retocados. Impresionante, tiene... visera en cada uno de los sectores, ¿no? Esto yo me imagino que es para colocar palcos, ¿no es cierto? Ahí está la presencia del muchacho Adrián Quirós. Han trabajado en el césped. A propósito, bueno, entiendo que las canchas mexicanas ya estaban listas. Las de Estados Unidos son las que han tenido y están siendo trabajadas hasta el último instante para llegar. Es impresionante cómo van corriendo los rollos de césped. Ya es césped natural, por si acaso, ¿eh? Con su tierrita y todo. Increíble. Entonces yo no sé qué va a hacer el ingeniero Benavides, que se encargaba de todas las canchas aquí en el fútbol. Pero bueno, ayer fue recibida España con todos los honores cuando llegó a Puebla. Y por supuesto, la colonia española estuvo a la expectativa en los alrededores del hotel donde llegaba la selección española. Ahí está la selección, que es una de las favoritas, por si acaso, ¿eh? Y que tiene como información... iba a decir que los jugadores del Real Madrid estarán felices porque Florentino seguirá siendo presidente, pero, Quique, Marquito no le gusta cada vez que yo digo que el seleccionado español no tiene a ningún jugador del Real Madrid. Increíble cómo el padre se puede reír con esa sonrisa casi diabólica. En fin, en algún momento tenía que sufrir, Marquito, ahora te tocó. España jugará frente a Perú. Yo escuchaba a Quique y Quique, o sea, a Tucu y Tico, que decían, ¿y cuál equipo presentará? ¿Saldrá al ritmo de entrenamiento? ¿Cuidará las piernas? Ese jugar al doble rasero, yo me imagino. Oye, nos van a meter una goleada, a no ser que salgan a cuidar las piernas. Entonces, siempre te queda la posibilidad, ¿no es cierto?, de estar a la expectativa. Escuchen ustedes, en los Estados Unidos de Norteamérica, en las producciones no se te escapa nada, hermano. No se te escapa nada. Sin embargo... Previo al partido de Argentina con Honduras, donde pareciera que Honduras salía con la camiseta argentina, pero no, los dos tienen los mismos colores de bandera, se entonó una música. ¿Qué canción era, mi querida Shauny Max? La que pusieron en vez del himno. ¿Ah? A ver, por favor. O sea, Bombón Asesino es el tema que reemplazó al himno. Ponlo nuevamente, Shauny, para que Quique, que está distraído en el conteo. Vean, en vez del himno, ¿cómo van a poner Bombón Asesino, pues? Y mira la cara de Liva. ¿Ah? Lo mira Fernández y dice, ¿y qué es eso? Y dice, ¿y me pongo a bailar o no? Y dice, Si estuviese Carlito Tevez, acá te imaginas cómo se pondría en el banco de suplentes. Ay, Dios mío, muy gracioso, muy gracioso. Seguimos con más aquí en esta mañana, que tiene angustiado a medio Perú, y a medio Perú lo tiene efervescente. Bueno, Argentina jugó frente a Honduras y la venció por 2-0. El primer gol de penal es de Lautaro Martínez, que de los 11 metros es imbatible, no hay nada que hacer. Tiene una puntería Lautaro. Esto fue a los 37 minutos y viene luego el hijo del Cholo Simeone, Giuliano. Giuliano Simeone, que en su camiseta dice solamente Giuliano, por si acaso. No dice Simeone ni nada como hacen otros seleccionados. Argentina se va entonces tranquila a su debut en el Mundial. Y esto que sucedió, sobre imágenes, por favor, esto es... Hace 4 años aproximadamente, cuando el jugador Eriksen, defendiendo a Dinamarca, cayó en un partido de la Eurocopa, si es que no me equivoco, y cayó al piso, o un partido amistoso, y los causó, por supuesto, pavor a toda la hinchada, a sus propios compañeros. Le hicieron masajes cardíacos para que reaccionara. Y ayer, miren lo que pasa, está en pleno partido, hay un jugador de... la selección de Ucrania, que salía del campo renegando y Eriksen lo va a consolar. Y después, miren ustedes, aparece ahí en pantalla, en el medio de la pantalla, y se cae al piso. ¿Ah? Se cae al piso y le vuelve a suceder otro problema, que no sé si será cardíaco, pero le volvieron a hacer masajes en pleno campo. Vean ustedes, ya llegó el médico... le abre la boca para que no se esté mordiendo la lengua, y después todos los jugadores hacen un parapeto con toallas, con banderas, con cualquier trapo que tuviesen para que no se viera esta imagen en la que él salía en camillas, secundado por los médicos de la selección danesa, y se lo llevaron al hospital. Según manifiestan, Eriksen se recuperó horas después sin mayor problema, pero no hay tampoco un informe pormenorizado de lo que le sucedió al jugador danés Eriksen, que ha conmovido a todo el mundo. Y el partido que se jugó fue ganado por la selección de Dinamarca. El partido se suspendió a los 65 minutos cuando sucede el momento en que Eriksen cae al terreno de juego. El partido terminó 2-1 con anotaciones de Patrick Dorgu. 1-0. Pero seguimos con las imágenes. Tenemos el partido, mi querida Shauni. Ok, ahí está. Estamos con el partido. Y este es un remate de fuera del área. Normalmente estos disparos van al segundo palo. Pero lo que hace Patrick Dorgu es colocar en el primer poste y lo sorprende. Luego, en una combinación dentro del área y un disparo a portería, Majel es a los 36 minutos que da el segundo gol y la tranquilidad a la selección de Dinamarca. Luego de este bote y rebote, Sigankov, escuche ese nombre, Sigankov, por si acaso, convirtió la conquista con la que vence Dinamarca a la selección de Ucrania. Ante esta situación, mi querida Shauni Max, yo me voy a lavar las manos con agua y con jabón. 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Te recomienda que antes de, o mejor dicho, cuando recién llegas a casa, inmediatamente pases al baño, te laves las manos con agua y con jabón para que después puedas tomar a tus hijitos, a mamita o a tu señora y saludarlas como corresponde, porque uno viene cargado de virus y bacterias a veces cuando viene de la calle. Nos vamos hasta Mónaco. ¿Ya la tenemos? Perfecto. A ver, miren esta estadística, una estadística eminentemente argentina, ¿no? Han hecho un conteo de las faltas que le han convertido a todos los jugadores en los diferentes mundiales. Y ha hecho un hat-trick Diego Armando Maradona, porque es el primero, el segundo y el tercer jugador más pateado en los mundiales. Vean ustedes.
1: Top 3 de jugadores que más faltas recibieron en una Copa del Mundo. Puesto 3, Diego Armando Maradona en el Mundial de 1982. Recibió 36 faltas y en un partido Gentile le hizo 23. Puesto número 2, Maradona en Italia 90. Con el tobillo hecho una pelota de tenis, fue derribado 50 veces. Así todo, nos llevó a la final de la Copa del Mundo. Puesto número 1, Maradona en México 86. Recibió 53 faltas en la mejor actuación de todos los tiempos. En total le dieron 152 patadas en 4 Copas del Mundo. Para que te des una idea, Messi con una copa más no recibió ni la mitad. Le tiraban con todo, pero Diego seguía siendo imparable.
2: Arranca por la derecha el genio del fútbol mundial.
0: Bueno, nos vamos hasta Mónaco. Es alucinante, ¿saben qué? La cantidad de información de esta carrera ya no es de los bólidos, de quién quedó primero, si Antonelli, el italiano, está volviendo a la fuerza zurra, a dejar con una alegría inconmensurable. Ahora se habla de los yates, el yate que cuesta 35 millones y que tenía un auto Bugatti en la parte alta del yate, valorado en 6 millones de euros más. Y se olvidaron de la carrera y todo lo demás. Y cuando transitan por el paddock y todo lo demás, y la Kardashian que fue, y la estrellada de los Aston Martin, y el primer lugar que vuelve a obtener Mercedes en esta competencia, Antonelli en primer lugar. ¿Cómo queda? Las fotos tenemos, mi querida Xiaomi, por favor, para ver eso. Ahí estamos. ¡Míralo a tu chocolatito, Xiaomi! En primer lugar, Antonelli de Mercedes. Segundo, Ferrari con Lewis Hamilton, que lo terminó abrazando. Lo abrazó, lo cargó en vilo. Le dijo, te felicito, sobrino. Tú vas a seguir mis pasos. Y en tercer lugar, Hadjar, que se había estrellado 2 días antes en el primer día de práctica. Luego viene Piastri, Lawson, Lindblad, Gasly, Albon, Ocon, Pérez. ¿Y qué pasó con Max Verstappen? Uy, debe estar renegando. Ojo, casi todos los pilotos viven en Mónaco. Casi todos. ¿Por qué? Por el tema del pago. Ahora, quien cumplió su sueño fue Giannis Antetokounmpo. ¿Por qué? Porque le dijeron, sobrino, usted es grandote, usted encesta, usted juega en la NBA, su equipo está eliminado, pero le vamos a dar acá un consuelo. Tome la bandera a cuadro. ¿Cómo será de grande Giannis Antetokounmpo? Que la bandera me parece que banderín de juez de línea de fútbol. Quique, mira, los cuadros se han achicado. Cuando yo he visto mi rica camisita con abertura atrás, ya. Ok, copia el modelo, Xiaomi, por favor, para seguir en esa ruta. No me han pampeado mi elegancia el día de hoy. Mi querido Quique, ya estoy sintiendo la envidia, ya por si acaso. Bueno, ¿tenemos a la Kardashian o no en la Fórmula 1? Ah, la Kardashian en Fórmula 1. Ahí está, mira la vestidita ahí con su traje color crema. Espera que llegue su chocolatito. No la ves en la boca, por si acaso, ¿eh? No la ves en la boca, la besa en la mejilla, le da un apretón atamalado, un abrazo atamalado y le dice, ya, deja que pase por toda la premiación y después nos vemos en el yate. Además hay otras imágenes donde todos los jugadores se meten al mar de Mónaco. Estos te cobran por... Yo creo que hasta los pilotos le cobran por tirarse al mar. Ahora yo digo, con tanto yate en ese mar, ¿no estará contaminado, lleno de petróleo? ¿O son máquinas especiales las que llegan hasta ese lugar? Del ¡ya me voy! Ya viene Philip Butters aquí en PBO TV y PBO Radio, la radio con fe. Y nos vamos hasta París, de Mónaco a París. Qué cerquita, nada más. La última vez que estuve ahí, no me tomó mucho tiempo. A la final llegó Zverev para obtener el primer lugar en este importantísimo Grand Slam, en el que obtiene el primer lugar y un premio suculento luego de vencer al italiano Flavio Cobolli. Un resultado un poco extraño, ¿no? Porque el primer set lo gana por 6-1 el alemán. Lo pierde el segundo 6-4 disputado. Gana el tercero 6-4 disputado. Se van a tie break para el cuarto. Lo gana el italiano. Y el último set, parece que al italiano ya se le acabó la gasolina. Y le ganaron por 6-1. O sea, el primer y el último set por 6-1 de esta competencia. Y para terminar, amigas y amigos, hoy se juega el tercer partido en el Madison Square Garden en la NBA Playoffs, tercer partido. Miren ustedes cómo construyen la cancha. Yo veía a Bob el Constructor, veía los dibujos de Lego, pero miren cómo le, en un ratito hacen la cancha de básquetbol, todavía con toda la publicidad, los logotipos correspondientes. Y miren esa línea negra, cómo va avanzando y cómo va cambiando y se van acomodando todo lo que significa en la primera final en Nueva York. Va 2-0 New York Knicks sobre San Antonio Spurs. ¿Quién gana? Las apuestas están a favor de Nueva York, pero yo creo que gana San Antonio esta noche. ¡Ay, San Antonio! Consígueme una jeva que tenga dinero. Viene Free Butter and Riva de Neira aquí. Tú no pierdas la fe. ¡Quique! ¡Quique! ¡Métele, métele el fuete al caballo! No nos pueden empatar. Viene Free Butter aquí en PBO TV y en PBO Radio.
3: Seis y 33.
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4: duda, en el Perú estamos bendecidos. Nuestra abundante tierra fértil, diversidad de climas y una inigualable sabiduría ancestral nos consolida como una potencia agrícola exportadora en América Latina. 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Por ello, diversas alianzas estratégicas apuestan por la convivencia entre la agricultura y la minería, otra de nuestras principales actividades generadoras de empleo. 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

0: 6:40.
1: Son 6:40, son 20 para las 7. Muy buenos días. Gracias a todos por estar ahí en el Facebook TPO. Ahí entiendo mucha gente en el mundo que está enganchada a todo lo que está pasando porque quiere informarse minuto a minuto del conteo real, el de la OMPE, que es el que vale. Gracias por estar en el canal de YouTube. Muy amables, pasen la voz que estamos en el canal de YouTube. Y puede interactuar, puede comentar, puede compartir, puede darle like y youtubear. Ciertamente el contenido especial que vamos a estar teniendo en redes sociales todos los días está arriba, en el QR, en la parte superior de la pantalla, está el QR de @PhilipBattersPerú. Son 6:41, gracias por estar en Movistar, gracias por estar en Claro TV, en 267 posibilidades vía satélite, gracias a Miltonsat. En Chincha nos están viendo en Firewheel, en Arequipa nos ven en Telecom Arequipa, Cimatel está en Chancay, TCTV, tu canal está en Ica, Cablevisión Majes en Arequipa también, en Huaura nos ve por Cablefusión, en Cable Altura en Pasco. Ciertamente estamos en Roku TV App en Estados Unidos, en donde, dicho sea de paso, el ausentismo ha sido prácticamente el mismo en muchos lugares del Perú. Y en Estados Unidos ha habido gente que se mataba de miedo de ir a votar para que lo agarre la migra. Ya lo vamos a hablar. La migra, pues, es el famoso sistema americano que te vota. También estamos disponibles en streaming. Usted nos puede ver en este momento. 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Ya lo saben, estamos en Movistar, en Claro Video, en Movistar Video, estamos en DirecTV Go, en Zapping TV, en Nuplin, en Vez Cable. 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Ayer miraba en televisión a Morgan Quero. ¿A quién se le ocurre invitar a Morgan Quero de comentarista? Dios mío. 88.9. 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Son 6:43. Simplemente para que uno se centre en el tema electoral, que evidentemente es la mayor importancia, mucho ha habido de promesas de idas y vueltas. Mucho han habido de promesas de idas y vueltas. Las promesas de Keiko seguramente muy racionales, un plan de gobierno muy bien estructurado, el pata tuvo un plan de gobierno, un segundo plan de gobierno y tal. Pero de verdacito, si a esta hora de la mañana uno no se da cuenta que el voto real de primera vuelta de Keiko fue 8.5%, el de Sánchez 6%. Eso es el fujimorismo, y los que votaron por Keiko tienen que darse cuenta que esa es su base. ¿Cómo pasan a la segunda vuelta? ¿Y cómo llegan a donde estamos? A ver, utilicemos el sentido común, por Dios santo, para los sabios analistas, pero especialmente a la gente cercana de Keiko, que sigue yendo arriba en las encuestas, por si acaso. La gente que ha votado por Sánchez no la quiere a Keiko. Obvio, eso no es algo obvio, que la gente que votó por Sánchez no quería votar por Keiko, que no la quiere a Keiko, por eso han votado por Sánchez. Pero de la gente que ha votado por Keiko, un bolsón importante, la tercera parte si quieren, mínimo, tampoco la quieren, pero votaron por ella porque utilizaron argumentos racionales, tácticos, porque le dieron utilidad al voto. Eso es algo evidente, eso no hay que ser un sabio para darse cuenta. La gente que ha votado por Keiko, que antes se había votado por Belmo, por Álvarez, por Spa, por Porky, por Álvarez, ya. Esa gente, parte de esa, Nieto, esa gente ha hecho que Keiko suba. Pero el Perú está mitad-mitad, ¿cierto? Mitad-mitad. Eso es evidente, hay que darse cuenta. Entonces, no me digan que no existe el antifujimorismo y el antikeikismo, que si es alte albertismo, lo que tú quieras. ¿Qué hubiera pasado si Porky no tiene ese gesto el día viernes? Si propio Carlos Álvarez y Spa, hasta Nieto diciendo que él no votaría, hasta Nieto diciendo que él no votaría por alguien ligado al Movadef, sin decir que votó por Keiko, la han ayudado a estar como está, ahí, pegadito con baba. Antes de ver la nota que nos expone en el espacio-tiempo histórico de La Promesa, si fuera tan amable, Johnny, la última actualización, porque todo el mundo se ha quedado con los flash de ayer de Ipsos y apoyo, de transparencia, de datum, lo que dijo Latina, lo que dijo América, muy valioso si quieren. Pero lo que vale de hoy en adelante, lo que vale de hoy en adelante es lo que vamos a ver, que es el conteo oficial. Pero además, Quique, debemos tener, seguramente la debes tener tú, la primera conferencia de prensa que da ayer Burneo. Burneo, ¿qué cosa ha dicho? Claramente que esto se va a solucionar en mesa. Y la mesa que más aplaude son primero los jurados electorales especiales y después su mesa, la mesa de Burneo, en donde Burneo va a decir quién es presidente o presidenta de acá a semanas por las impugnaciones. Pero a esta hora de la mañana, que son 6 de la mañana con 46, vámonos a full. A las 6 de la mañana con 46, la última actualización, que ha sido a las 6 de la mañana con 42, hace 4 minutos, por eso me metí un floro para que se actualice nuevamente. Dice Keiko 50.187. 50.187. Roberto Sánchez 49.8. O sea, estamos a punto 3, ¿cierto, Quique? Cuando lo punto 3, algo muy, muy ligerito. Porque Keiko tiene casi 50.19 y el otro tiene 49. ¿Cuál es la diferencia? Es mínima. Chiquitito. O sea, Keiko sigue arriba. Son 6 de la mañana con 47, hora de Lima, los que nos ven en el Facebook y en el YouTube. Keiko sigue arriba, pero falta, no hay una sola acta del extranjero, nada del extranjero. Como también faltan actas del Perú recóndito, ¿correcto? El extranjero ten nada, todavía no llegan actas del extranjero. Entonces todavía no se sabe, la gente se está guiando, pendientes 2.540, la gente se está guiando del conteo de transparencia. Otros le quieren hacer caso a Ipsos, otros le quieren hacer... El conteo de Ipsos y transparencia es el último que se ha dado, ¿no? Pero es importante, Quique, que me ubiques esas declaraciones de Burneo, ¿no es cierto?, para darse cuenta cuál es la realidad. Ubiquémonos simplemente en las promesas, en lo que ustedes consideraban que era interesante para votar a favor o en contra. Veamos la nota.
0: En esta segunda vuelta, Keiko Fujimori y Roberto Sánchez no solo han intercambiado acusaciones, también han desplegado una batería de promesas electorales.
2: Discúlpame, Lucas, le importó un la democracia, la estabilidad.
3: Pero por supuesto que vamos a respetar, como siempre lo hemos hecho, la voluntad popular.
0: Por un lado, Keiko asegura que de llegar al gobierno reducirá la pobreza hasta el 15%. Del otro, Roberto Sánchez continúa marcando distancias de la izquierda más radical y reitera que no es comunista.
3: Por ejemplo, reducir la pobreza del 25%, dejarlo en un 15%.
2: Yo no soy comunista. Yo en mi vida he expropiado nada. No es una política nuestra expropiar, estatizar, no. Yo creo, como ha sido en mi vida, de mi trabajo.
0: En materia de seguridad ciudadana, la lideresa de Fuerza Popular ha prometido expulsar a los extranjeros indocumentados y a quienes cometan delitos en el país. Además, ofreció fortalecer programas sociales como Beca 18, Pensión 65 y COFOPRI.
3: Compromiso de cara al próximo quinquenio, si es que el pueblo peruano me da la oportunidad, tendré un mandato de 5 años. Solo 5 años, pero creo que 5 años son suficientes para recuperar el orden y para volver a tener confianza en el futuro de nuestro país.
0: Sánchez insiste en que el líder endocacerista Antauro Humala no forma parte de su equipo de trabajo ni tendría cabida en un eventual gobierno.
2: Antauro Humala no forma parte de la comisión política, no es afiliado al partido. Sus ideas y sus responsabilidades son personalísimas y suyas.
0: Pero no todo ha girado en torno a las propuestas. Keiko también generó controversia al señalar que no descarta evaluar posibles indultos a expresidentes como Castillo y Vizcarra si existieran razones humanitarias que lo justifiquen.
3: Esto se puede evaluar, sí, de manera humanitaria. Y se tendrá las opiniones de los expertos para poder, llegado el momento, si es que alguno de los expresidentes lo que requiriera por salvar su salud y su vida.
0: Por último, la candidata planteó revisar las denominadas leyes pro crimen a través de una comisión de alto nivel que sería conformada en caso de llegar a Palacio. Promesas, polémicas y cruces de palabras marcan una campaña que llega a su momento decisivo. Serán los electores quienes elijan al nuevo presidente del Perú.
1: A ver, esta elección, como todas, ha sido hiper emocional. Reitero, Keiko, su techo, para que los fujimoristas dejen de soñar, porque el fujimorista, vamos a decir, partidarizado, consuetudinario, seguidor, voto duro, lo que tú quieras. Pensaban que Keiko tenía pues 10, 12, 13, que iba a llegar a 15. No, Keiko ha tenido 8.5, facto. Y Sánchez es escabullido en su 6%. 6. Y ahí ellos han comenzado la amplificación de sus promesas, de sus dichos, de sus broncas, los debates, que a uno le fue bien, que al otro le fue mal, lo que tú quieras. Pero a la hora de la voto, el voto es emocional. La gente no se pone a leer las argumentaciones técnicas, si está prometiendo lo que se puede pagar, lo que se puede cumplir. Así no vota el peruano, ni en San Isidro, ni en Juliaca. La jornada se ha vivido intensamente, sí. Que irregularidades con el voto, con que marcaron las cédulas, eso no ha sido significativo. Que si el fraude que por aquí, bueno, de eso se va a tener que ver en las impugnaciones, cuando se vean las famosas mesas 900, cuando se vean mesas que pueden tener la misma grafía, es decir, una misma persona firmando varias veces, ¿no? Cuando se vea si esas goleadas así de 195 votos a cero son dables o no. Esas son las impugnaciones. Pero se ha vivido intensamente, qué duda cabe. Todo el día la gente ha estado en vilo con respecto a los resultados electorales y al propio proceso. Veamos la nota.
4: Después de una primera vuelta caótica, este domingo millones de peruanos acudieron nuevamente a las urnas para elegir al próximo presidente del Perú entre Keiko Fujimori y Roberto Sánchez. Ambos candidatos realizaron el tradicional desayuno electoral. En el caso de la candidata de Fuerza Popular, lo hizo junto a sus dos hijas, Kiara y Kaori Vilanela, en el distrito de San Juan del Lurigancho.
5: Hemos querido compartir este momento de la mañana, agradeciendo a Dios, agradeciendo a todas las madres que sacan adelante a sus familias, y hemos querido también traer algo hecho con nuestras propias manos. En realidad, hecho sobre todo por Kaori, este pancito de limón, que después de comer las cosas saladas lo podemos degustar. Y ayer, Sachi y yo, hemos hecho también un quequito de plátano.
4: En el caso de Roberto Sánchez, acudió a su oriunda Huaral para desayunar junto a su familia para luego regresar a San Borja, donde le tocaba sufragar.
6: Una inmensa felicidad estar acá y agradezco por eso el acompañamiento de mi barrio. En esta quinta, como decíamos, el viejo callejón de un solo caño. Este es mi barrio donde he nacido, donde me ha acogido con mi papá, mi mamá y ahora mis niñas y mi esposa. Vamos a ir a compartir primero, a bendecir y dar gracias a Dios, porque esta es mi felicidad y mi riqueza. Acá estoy pleno, vigente, con mi familia.
4: Pero en medio de la jornada electoral se dio un junte inesperado y pintoresco entre Rafael López Aliaga, Carlos Álvarez y Carlos Spa.
7: Votemos por un candidato. Ubíquese su posición. El viciado, nulo, blanco, aquí no sirve. Aquí hay que definir. Puede que no nos guste, pero así es la democracia. Hay que elegir. Lo peor es dejar el voto a la nada, ¿no? No,
8: todos hay que salir a votar y sobre todo no al voto blanco y al voto viciado. Votemos por el Perú, votemos contra el terrorismo, votemos contra la inseguridad ciudadana, contra las brechas sociales, contra la injusticia. Todos los peruanos tenemos que estar unidos y el día de hoy Rafael López Aliaga y Carlos Álvarez y yo estamos juntos, más allá de las diferencias que puedan haber, porque el Perú siempre, como decía Basadre, es más grande que sus problemas.
4: El día de Sánchez continuó en Barbadillo, a donde acudió para visitar al golpista Pedro Castillo. Ya después del boca de urna, el candidato de Juntos por el Perú se dirigió a la Plaza San Martín. Como toda jornada electoral, los escándalos no podían ser ajenos. Un personero de JP fue detenido en un centro de votación en Los Olivos por haber marcado más de 90 cédulas. Además, los tres miembros de la mesa de sufragio afectada también fueron detenidos. Por parte del JNE, Roberto Burnett anunció que las cédulas iban a ser repuestas con material de contingencia. Mientras que por parte de Juntos por el Perú confirmaron que Horacio Javier Rafaele sí estaba acreditado como personero de su partido, pero no en ese local de votación.
9: Se viene desarrollando el proceso con normalidad. Eso no quiere decir que no se hayan presentado diferentes incidencias que se han venido compartiendo y comunicando a todos ustedes, vinculados algunas de ellas con cédulas de votación marcadas por personeros de algunos de los partidos políticos, y estas se han tomado las medidas inmediatas conforme al marco normativo respectivo.
4: Así se llevó a cabo la jornada de segunda vuelta electoral. A pesar del boca de urna y ya conociendo el conteo rápido, lo que está claro es que el siguiente presidente del Perú se definirá voto a voto.
1: A ver, se va a definir voto a voto. Reitero, el voto ha sido emocional en gran parte del Perú. A ver, Keiko es, y lo va a ver Yudi con un nivel de detalle superior a lo que yo les pueda verbalizar. Keiko es la presidenta de Lima Metropolitana. En el Callao, Cusicusá, 60-40. 60-40. Ella es la presidenta de Lambayeque, de Ancash, de La Libertad, de Piura, de Tumbes. De ahí en todo el Perú, o ha ganado por goleada el señor, o ha ganado. En Ica, por dar un ejemplo, que me decía, Ica, 45% este señor Sánchez. Uno tiene que ver los hechos y después opinar. Los hechos, como dicen los chicos ahora, los factos, y después opinar. ¿Que el Perú está partido en dos? Sí. ¿Que si él gana, va a ser complicadísimo gobernar para él? Sí. Y si Keiko gana, también. Esto acá no termina. Sin ir más lejos. Ayer escuchaba a Milagro Leiva que hay que tenerle paciencia, ¿no? Entendiendo su pasado y, en fin, lo que la agobia. Si votan al ministro de Justicia por dejarlo pasar al señor Barbadillo, siendo congresista, pondrán un nuevo ministro de Justicia. Y Balcázar, si lo amenazan con censurarlo, si hay una amenaza de censura a Balcázar, que va a demorar 3 días o 4 días. Balcázar va a indultar a Castillo de inmediato con un nuevo ministro. Y vamos a tener para el día jueves a Castillo en la calle. Uno tiene que aprender a pensar, estrenar el cerebro de vez en cuando. Hay que votar a un... Sí, claro, bótalo a Jiménez Borra, ¿no es cierto? Que no creo que firme el indulto. Y le ponen a otro que lo va a firmar rapidito el indulto. Lo amenaza como tal, pum, pum, pum, te voto a Castillo. Antes de que termine el conteo real, Castillo está en la calle. A ver si va a poder asumir la presidencia Keiko, si gana. Hay que tener cabeza, hay que tener cabeza. Y no pensar todo el día en la platita para pagar la cuenta. 6:59. Lo primero que hace Sánchez cuando le dan los primeros números, del flash, de conteos y tal, ¿qué sale a decir él con prudencia? Miren, el tipo es mucho más vivo que Keiko. Primerea, sale primero y dice, este es un empate técnico. Miren lo que dice.
10: Está clarísimo esta inicial boca de urna de hay un empate estadístico. Está clarísimo. Para nosotros es de una inmensa expectativa por el respaldo relevante que se ha notado, por ejemplo, aquí en la ciudad de Lima, donde de 3% estamos pasando a más de 33%. ¿Qué es lo que queda ahora para nosotros? viene una etapa ahora del trabajo en la defensa del voto de nuestras regiones, nuestros personeros. Agradecemos ese respaldo contundente que nos dicen, evidentemente, un empate estadístico. Para nosotros, creemos que hay una subrepresentación que todavía se va a notar ahora en el conteo, que recién empezará de manera oficial.
11: Yo confío en revertir este primer resultado.
10: Estamos en vivo para exigir. Nosotros estamos en condiciones del respeto irrestricto a los resultados oficiales, conforme empezará ahora en adelante, y creemos con mucho entusiasmo, con mucha esperanza, que llegue el momento ahora de la defensa del voto, el voto de los pueblos profundos, el voto rural, el voto de todos los peruanos, al cual con nuestros personeros, con el trabajo de coordinación, iremos decantando de menos a más.
1: El tipo sonríe, el tipo habla tranquilo y el tipo dice, empate. Eso es en la tardecita, temprano, en la tarde, cuando todavía hay un poco de luz. Pero más temprano, antes del mediodía o por ahí, salió Burreo a decir algo que es central para que la gente entienda cuál es la situación. Quien va a decidir quién es el presidente o presidente del Perú es el Jurado Nacional de Elecciones, para ser más claro, el Pleno, en donde el presidente del Pleno del Jurado, que son 5, es Burneo. Y lo ha dicho. O sea, todo lo que aparente después del último número que vamos a ir dando, hasta que ya queden impugnadas, ahí en la mesa se va a decir quién es presidente o presidente del Perú. Mire, lo ha dicho Burneo, a buen entendedor, pocas palabras, pero acá lo explica mejor que yo, porque habla él mismo.
9: Considerando las observaciones de las actas o los pedidos de nulidad que se dan, recordemos que hemos llamado a la tranquilidad, a la responsabilidad y también a que esperen los resultados oficiales y en todo caso que esperen los resultados de declaración finales que el Jurado Nacional de Elecciones, como máxima autoridad, es la que finalmente determina. Y en tanto hayan procesos jurisdiccionales en materia electoral, estos se van a dar hasta que se deciden esos procesos, y hemos estimado que va a ser en los próximos 30 días. Llamamos a la calma, a la ponderación, a la responsabilidad a todos los actores políticos y estatales. Respecto de la 90... actas son cédulas, lo que se ha presentado son algunas cédulas marcadas y estas se han reemplazado, se han tomado medidas y se han detenido personas. Pero repito, en diferentes distritos, aquí tengo una lista de aquí, seguro te la compartimos, pero podríamos decir en Santiago Turco, en Campoy, Mayorazgo, en La Molina, en realidad son diferentes distritos específicamente de Lima, pero también otras incidencias a nivel nacional que hemos precisado.
1: Los que deciden somos nosotros, no importa lo que ha dicho, nosotros somos a la hora lo que va a decir que va a pasar acá. Roberto Sánchez, temprano, tranquilo, decía, nadie puede decir que llega a no perder, ya sabe que en la noche se metió su balconazo, pero esto es lo que dijo tempranito, en la tarde-noche.
10: Que en los procesos electorales anteriores, el boca de urna siempre ha puesto por debajo a quienes finalmente ganaron el 21, ganaron el 16, y entonces...
12: Como Pedro Castillo.
10: Claro que sí, y también como Kuczynski. Entonces yo creo que a buena hora hay este empate estadístico. Nadie puede decir, ya gané, ya perdí. Lo que queda es un profundo respeto a la democracia, al sentido popular. El Perú debe de ganar y nos corresponde a los contrincantes electorales respetar, trabajar precisamente en los estándares de lo que significa un proceso transparente.
11: ¿Confía en el voto rural, candidato Sánchez? Estamos en vivo para
10: eso. Estamos contentísimos porque la campaña ha sido brutal en términos de millonarios aportes, en términos de, ustedes han visto la presencia de algunos medios de comunicación, realmente una coalición aplastante. Y sin embargo, aquí está el movimiento popular, está el pueblo con esperanza para recuperar la democracia. Y vamos con fe.
1: Okay. También habla de las horas cruciales para garantizar la victoria. Garantizar la victoria. Está bien que hable, hay que escucharlo.
12: Compañeros y compañeras, buenas noches. Ha llegado el momento, luego de esta boca de urna, ¿no?, que refiere que hay un empate estadístico. Ustedes lo han escuchado. Nosotros, ha llegado el momento, hermanos, en que tenemos que articular con nuestros personeros, con nuestra dirigencia, para la defensa del voto. Miren, de idéntica manera en los procesos anteriores, tanto el 16 como el 21, estas mismas encuestadoras han referido quién estaba adelante, y en ninguno de ellos eso finalmente sucedió. Y ahora hay algunos elementos bien importantes. Hemos crecido en Lima, hemos crecido en el norte, se ha afianzado nuestro voto del sur, y hoy en los peruanos en el exterior estamos casi también en empate técnico. Es decir, claro que tenemos una fe, un optimismo, pero hoy todo depende de tu trabajo como personero de mesa. Es importante, compañero o compañera, la articulación, defender el voto. En estos momentos va a empezar ya, están en conteo, en el acta. Esto es importantísimo. Estas horas son cruciales, hermanos, para garantizar la victoria popular. Estamos muy contentos por el inmenso trabajo y el sacrificio que están haciendo en todas las regiones, en las provincias y comunidades. Y estamos seguros, compañeros, que podemos nosotros ganar. En estas horas son cruciales. Así que, por favor, celulares abiertos, coordinación, trabajo articulado, y vamos con fe, con fuerza, que juntos, compañeros, vamos a recuperar el gobierno.
1: ¿Sí? Mientras tanto, la primera locución del fujimorismo es sin Keiko. Sin Keiko. Entonces, miren el talante. No hay que ser un sabio en la interpretación de muecas y de lenguaje corporal. Sale Galarreta y Miki Torres. La cara de Miki Torres es lo más parecido a una lápida, ¿o no? Miren la cara. Ya, preocupado si quieres. Esto lo dijeron temprano. Esto habrá sido a golpe de, no sé, pues 4 de la tarde, 6, 6 de la tarde. Después sigue el arcaico todavía. Después de la boca de urna, veamos.
13: Álvarez, Carlos Spa, además de una manera bastante, creo que, linda y democrática que han tenido. Solamente señalar que el proceso electoral todavía no ha terminado, más bien el proceso electoral continúa. Este es el momento donde entra a tallar más bien justamente nuestros personeros y la defensa de cada voto. Así que le voy a pasar la palabra a Miki Torres.
14: Muchas gracias. Sumándome al agradecimiento, un mensaje directo a nuestros guerreros por la democracia. A cada uno de esos personeros que en este momento empieza la función más importante, la lucha y la defensa del voto. A nuestros queridos personeros, saben ustedes, tienen el derecho de tomar fotos. Saben ustedes que cualquier incidencia debe ser comunicada a las autoridades y también comunicada de manera interna a través de los mecanismos preestablecidos. Queridos personeros, colaboren. Queridos personeros, estemos atentos. Hoy toca defender la voluntad popular. Hoy toca que la decisión que han tomado los peruanos quede reflejada en los resultados electorales. Muchas gracias.
1: Son 7 y 8. El entorno de Keiko. A ver, es importante esto de acá. Si ustedes lo ven a Sánchez, Sánchez es vivo, es cunde, es criollo. Es un guaralino de San Borja. Se ha disfrazado de chotano. Gracias por poner a Sánchez en la imagen. Entonces, la gente dice, no, que él es así, que es mentiroso. No, eso se llama ser pendejo, ser criollo. ¿Me entiende? He venido con mi papá y con mi mamá y mis hermanos y mi esposa y mis hijos. Keiko, desgraciadamente, tiene su familia rota. La familia es una imagen importante en el Perú. Claro, pues, sale Kenji en el último día y dice, no la voy a apoyar a mi hermana. Keiko hace aparecer a la hija, a Kaori, que es linda, dicho sepas, le suma, ¿no? Pero lo de Kenji le resta. El entorno de Keiko, y conozco alguno de su entorno, no, la gente te quiere, no hay antifujimorismo, ha bajado el antifujimorismo. A estas alturas de la mañana, 7 y 10, ¿alguien puede decir que ha mainado el antifujimorismo, que ya no es tan fuerte como antes? Agradece, porque si no, ¿cómo era? El caso Lava Jato, y lo vamos a conversar más tarde con con el doctor Abanto y con Jenny Vilcatoma. Ha sido desastroso para Keiko. Usted agarre la imagen de la persona más querida por usted mismo y más proba, su mamá, su papá, la persona que usted más quiera, a ver si la mete en presa 3 veces con un chaleco que dice detenido. La gente en el barrio la va a creer culpable a su mamá, señor, señora, a su hija la va a creer culpable. Y a Keiko la han metido a la cárcel 3 veces por las puras alberjas. Esa es la obra del caso Lava Jato. Te han metido a la cárcel 3 veces, 500 días, te ha pasado 1 año en la cárcel. Con toda la prensa, América Televisión, RPP, Canal N, La República, Latina, haciendo latrizas y aplaudiendo su carcelería. Yo decía en broma y en serio que en RPP ya debía plata en, ¿cómo se llama?, en la cafetería Cateriano. Un día Cateriano pasó 6 horas en RPP. Salió intermitentemente en 3 programas diferentes. No habrá salido, ¿no? Eso ya fue el felía, ya pues el epítome pues del caterianismo en RPP. Porque entre otras cosas tenía mi buen amigo Hugo Delgado por el caso Lava Jato del cuello. Pero en RPP pues el dueño de la foto era José Domingo Pérez y Belabarba. O sea, no me pueden decir que el antifujimorismo no ha pesado, pues por Dios, claro que ha pesado. Si te vas a poner a hablar de los planes y de la racionalidad, Sánchez es un vendehumo ya, ¿qué importa? Los hechos dicen que estamos a las 7 de la mañana con 11. 7 de la mañana con 11. No sé si hemos tenido una nueva actualización.

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1: Hola, soy Nicole Salinas Vigio y estos son los dichos y refranes de PBO. Conozcamos la expresión de hoy.
2: Tirar manteca al techo. Esta expresión surgió a mediados del siglo XX. En ese momento, los argentinos acaudalados solían viajar por vacaciones a Europa y se quedaban varios meses. Fue en esa época cuando el piloto argentino Martín Máximo Alzaga Unzué y sus amigos jugaban a evocar manteca en el techo en los bares de París. Según los historiadores, estos usaban sus cubiertos como catapultas y ganaba quien adhería la mayor cantidad de manteca a la superficie. Así, los jóvenes de altos recursos en Argentina adoptaron esta costumbre en su país hasta que la volvieron popular en los bares y restaurantes de Buenos Aires. Sin embargo, era un juego que solo practicaban los muchachos adinerados, porque justamente eran quienes podían pagar dicha cuenta. En la actualidad, la frase tirar manteca al techo se utiliza para describir situaciones donde se derrocha el dinero. Generalmente, la expresión se emplea cuando alguien gasta por ostentación y sin conciencia.
1: Este fue el origen de la expresión de hoy. Recuerda que puedes compartirla para que más gente la conozca. Con nosotros será hasta la próxima.

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1: Le reiteramos la actualización a las 7 de la mañana con 14 hora peruana. Esta actualización se ha dado a las 7 y 6, no ha variado desde que nosotros se la dimos. A full, por favor. Hasta las 7 y 6, la última actualización. A full, por favor, segunda vez. ¿Correcto? Keiko Fujimori está en 50.17. La última actualización, que es la ultimita, la de las 7 y 12. Esta sí es la última. Keiko Fujimori, la ultimita. Son 7 y 15 y esto ha sido 7 y 12. O sea, hace 3 minutitos. Está fresquito esto. Usted que está escuchándome por radio, escúcheme claro. Usted que está viendo por televisión, véalo, ve con sus propios ojos. A las 7 y 12, que es la última actualización, Keiko tiene 50.16. Quique, si me ayudas con los números. 50.164%. Sánchez tiene 49.83. Entonces, está 49.836. O sea, Sánchez está a .17 y .16. Está a .3% de diferencia de Keiko. Son 57.000 votos. Keiko hasta 57.000 votos arriba, no habiéndose computado ni una sola acta del exterior. Ni una sola acta del exterior. 0-0, son 2.500 actas. Ya se sabe que va a venir un bolsón del exterior, que va a hacer que Keiko tenga 63, ya, lo que ustedes quieran. Le estoy dando el dato. Ahorita hay 57.000 votos de diferencia. Pero lo que va a centrar el futuro de las elecciones en el Perú es lo que decide el Jurado Nacional de Elecciones, luego las impugnaciones. Vuelvo y repito, lo que decía Burneo y esos cuatro más. 7:17, vámonos a la pausa, estamos en vivo y en directo, pase la voz, que estamos en el YouTube de PBO. Comente, comparte, dele like, en el YouTube de PBO estamos en vivo y en directo, pase la voz, empiece el día. 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

0: 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Gracias a Gloria, 7:17, pausa, regresamos. Ya viene la Vilca Toma con el tío Abanto.
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0: A ver, son 7 de la mañana con 21. 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Esto fue la última noticia acá, estremecido pues al fujimorismo y a muchos de los que hemos votado por ella. Yo, sin ser fujimorista, he votado por ella. Pero claro, cuando nos dicen que los conteos de Ipsos y los conteos de los primeros, los que salen a boca de urna, han variado, y Transparencia junto con eso dicen, no, pasa arriba. Sánchez ya cambia el panorama informativo del día de ayer. Veamos cuando lo dicen.
14: No quiero que haya interferencia, ¿ya? Vamos a ver. Este es el resultado que hemos obtenido en el conteo rápido. 50.3% para Juntos por el Perú, 49.7% para Fuerza Popular. En ambos casos hay un margen de error de más o menos 1.9, por lo tanto es evidentemente un empate estadístico muy, muy, muy ajustado, ¿no? Es un resultado que no nos permite todavía concluir nada sobre un posible ganador. Esto es en votos válidos. A nivel desagregado, lo que tenemos, como habíamos ya anticipado en la boca de urna, es una ventaja clara para la candidata de Fuerza Popular en Lima, ¿no?, sobre el candidato de Juntos por el Perú, y inversamente el candidato de Juntos por el Perú gana en el resto, en el conjunto, digamos, de las regiones del país. Cuando hacemos el corte urbano-rural, también se confirma, digamos, la tendencia a que ella tenga mayor votación en la población urbana, en las ciudades, y él bastante mayor votación en el ámbito rural, tal como también ocurrió en la primera vuelta. Cuando hacemos el corte por costes, costa, sierra y selva, se confirma, como dijimos en la boca de urna, que ella tiene una ventaja amplia en la costa y él en la sierra y un poco más ajustada también en la selva. Por macroregiones, ya dijimos en el caso de Lima, que es la ventaja es de ella, en el norte también gana Keiko Fujimori, en el centro más bien está Rodolfo Sánchez unos puntos adelante, en el sur él por amplio margen, y en el oriente también está adelante Sánchez. El resultado del trabajo que acabamos de presentar corresponde a un muestreo que hemos hecho en 1037 mesas, son las actas de las mesas las que hemos recogido, y como hemos señalado anteriormente, este es un muestreo polietápico estratificado, ¿no?, para asegurar que cada región del país y cada ámbito, el urbano, lo rural, esté debidamente representado, incluida, por si acaso, las mesas de la serie 900.000, al igual que la primera vuelta, también han estado incluidos en esta ocasión, e incluidas también las mesas en el extranjero. Tenemos una muestra representativa de los peruanos en el extranjero que han votado en distintos países.
0: Voy a volver a repetir la 17, porque es súper importante. Y de ahí la 23 ya, que lo voy a repetir con avanto. Pero la 17, ¿qué cosa te dice al fin y al cabo el señor de Ipsos Apoyo? Que lo que vale a la hora es la mesa que más aplaude. Cuando te dice el escrutinio total, es las impugnadas, que eso se va a ver en semanas. ¿Ah? Acuérdense de lo que le digo, cuando menos se van a pasar 2 semanas sin saber el resultado de las impugnaciones. Y ahí va a haber un chongazo con la mesa 900. Escuchemos al señor Torres.
14: En todo caso, al igual que como dijimos en la boca de urna, acá estamos frente a un empate estadístico, ¿no? Las diferencias en el caso de la boca de urna era marginalmente a favor de la candidata de Fuerza Popular, ahora son marginalmente a favor del candidato de Juntos por el Perú. El empate estadístico tan apretado no deja otra opción que esperar al escrutinio total del 100% de las actas, cuya tarea le corresponde a la OMPE y luego, naturalmente, al jurado revisar cualquier impugnación para saber realmente quién fue el ganador de las elecciones presidenciales. En este momento no podemos aseverar que sea ni ella ni él, ¿no?, ninguno de los dos candidatos, porque la diferencia es realmente mínima. Por eso hablamos de un empate.
0: A ver, Antauro apareció ayer. Caleta en sus redes, ¿ah? Caleta en sus redes. Ni bien dijo lo que dijo este señor, Antauro salió y dijo esto, 7:26. Antauro ha hecho esto el día de ayer, después de lo afirmado ahorita, que han escuchado, por el propio señor Torres de Ipsos.
15: Buenas tardes, compatriotas, soy el mayor Antauro Humala y como todos los peruanos, son más de las 5 de la tarde y nos acabamos de enterar del boca de urna dado por una encuestadora Ipsos Apoyo, cuyo dueño, cuyo administrador, cuyo gerente es el señor Alfredo Torres, y ha dado un favorecimiento a Keiko Fujimori sobre Roberto Sánchez en boca de urna. Hago alusión que en la primera vuelta esta misma encuestadora igual se equivocó, porque después a medida que se fueron dando las horas, los días se revirtió totalmente este resultado. Aún faltan llegar los votos rurales, faltan llegar los lugares más recónditos, donde obviamente la ventaja de Roberto es inobjetable. Confiamos en el triunfo de Roberto Sánchez, nosotros los enocaceristas y los nacionalistas, y ratificamos nuestro apoyo leal, por convicción, y estaremos atentos a cualquier maniobra fraudista por parte de la derecha fujimontesinista y aliados. Todos juntos hasta la victoria final. Gracias, compatriotas.
0: Ya, a este no le entran balas. Entonces, vamos a ver el contraste. Primero hemos visto un Sánchez tranquilo. La gente esperaba que salga Keiko, y sale Keiko, ha dado un mensaje muy corto que no es triunfalista. Mientras que vamos a ver en un ratito lo triunfalista que termina siendo el balconazo de Sánchez. O sea, Keiko dice, ya no estoy para celebrar, esta es la cuarta vez. Hay un montón de cosas que te dice sin decirlas. Y la cara de los dos señores que están atrás es más expresiva que la palabra de Keiko. Veamos lo que dijo Keiko.
16: Muy buenas noches, señores periodistas, y a través de ustedes a todo el Perú. A mis amigos que están aquí presentes, a los miembros de la plancha. Como habrán visto, producto del conteo rápido, nos encontramos en un empate técnico. Hasta el momento no hay ningún ganador en esta contienda. Por tal razón, serán días largos hasta conocerlo. Sería irresponsable definir el resultado en base a una muestra, como es el conteo rápido, que utiliza aproximadamente 1,000 actas de 90,000 que se tiene a nivel nacional. Como resulta lógico, entonces, el trabajo de los personeros ahora es más importante que nunca. Repito, y este es mi mensaje a los personeros, el trabajo de ustedes en estos momentos es doblemente importante. Se necesita contar cada una de las actas. Sea cual sea el resultado, lo reconoceremos. E instamos a que nuestro competidor haga lo mismo. Él ha señalado que va a respetar el resultado oficial. Y este se producirá después de que se contabilicen el 100% de las actas. Quiero agradecer a Dios, a todos los peruanos, a los que votaron y no votaron por mí. Quiero agradecer a todas las fuerzas democráticas que han demostrado su valentía y patriotismo, poniendo los intereses de nuestro país primero, más allá de las diferencias. Les pido nuevamente a los personeros que redoblen su esfuerzo. Este es el momento más importante en la defensa de la voluntad popular. De ustedes depende que cada uno de los votos de nuestros compatriotas sea cuidado y respetado. Por último, hago un llamado a la comunidad internacional para que participe y se quede vigilando hasta el último momento de este proceso. Y como mensaje final, le quiero decir al pueblo peruano que no pierda la esperanza. Necesitamos calma y serenidad. Y vamos a esperar con mucha fe el resultado final. Muchas gracias.
17: Ahí escuchamos la...
0: Hay una diferencia, ¿no? Evidentemente ya tiene que ser cauto. Esto se va a decidir en la mesa. Pero la diferencia es que el pata, a la hora que le sacan el conteo ya de transparencia y lo ponen él arriba, él va pues a la Plaza San Martín, se trepa en un local que es de Belmont, que ayer no se le vio, dicho sea de paso. Y él sale pues ganador, exultante. Escuchen al tipo que habla ya de una manera triunfalista. Escuchen a Roberto Sánchez.
18: Hermanos, compañeros, pueblo de todas las sangres, pueblo profundo, pueblo peruano, hoy, en esta noche bendita, entre nuestro santo pueblo, el Perú de todas las sangres, viene anteponiendo la voluntad primaria de la recuperación de la democracia para todos los pueblos. Este día de la bandera nacional, este día de la dignidad, este día del pueblo, empieza, hermanos y hermanas, el hito constructivo para acabar con el pacto mafioso que se ha apropiado de nuestro gobierno.
0: El tipo es triunfalista, agradece y dice lo que es el movimiento popular, veamos.
18: Hermanos y hermanas, esta noche agradecemos en nombre del movimiento popular, en nombre de los liderazgos que han confluido en este consenso político, en esta unidad con nuestros pueblos del movimiento popular, nuestros pueblos quechuas, aymaras, amazónicos, el Perú de los centros poblados, de los pequeños agricultores, de los transportistas, de los maestros, de los comerciantes, de los más pobres de nuestra patria, que han decidido venir a recuperar el gobierno para el pueblo. Quiero desde este espacio reiterar la voluntad inicial de apoyo y respaldo a un proyecto que quiere reinstalar los estándares de democracia, que quiere parar con esta inestabilidad política que se ha apoderado no solamente de las instituciones, que ha copado el sistema de justicia, que tiene sometido al pueblo en criminalidad, muerte, desprecio y exclusión. Pero sobre todo, es el momento, hermanos, del gran consenso de los patriotas, los demócratas, aquellos que estamos convencidos que el único enemigo de la patria es la corrupción, la pobreza, la exclusión, el hambre, la anemia, el olvido de nuestro pueblo, que será una prioridad de nuestro gobierno.
0: A ver, han habido múltiples factores para llegar a esta situación. Nosotros vamos a ir a una pausa y vamos a hablar con Jenny Vilcatoma, que sabe el caso Lava Jato, con el señor Abanto, que sabe el caso Lava Jato. El caso Lava Jato ha sido devastador, no solamente para ella. Tres veces a la cana detenida. Metan a Robert Prevost. Tres veces a la cana siendo obispo de Chiclayo. No es papa nunca, pues. Tres veces. Claro que hay un durísimo anti-Keiko. Aritmética pura y dura sencilla. Los que han votado por Sánchez no querían a Keiko. ¿Cierto? Ya está. No hay nada que discutir, ¿no? Y de los que han votado por Keiko, hay cantidad de gente que ha votado por Keiko. Porque, en fin, ya, pues ya. Ya, porque Nieto dijo, porque Porky dijo, porque Carlos Álvarez dijo, porque ya, ¿qué me queda? Y esa es la verdad. Ella tiene una vida mucho más afectada que el otro señor, que es un criollazo y que es psicólogo. El tema del entorno de Keiko y le dice no. la campaña ha tenido múltiples errores, la señora ha llegado ahí hecha flecos, lo que ustedes quieran. Pero el hecho te dice que estamos en manos del error estadístico y lo que puedan hacer o decir los señores del Jurado Nacional de Elecciones. Vámonos a una pausa porque ya llegó el doctor Humberto Abanto y Jenny Vilcatoma. Son 7 de la mañana con 37. Pausa, regresamos.

0: 7 y 37. 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
1: A ver, ¿qué horas son? Hora del señor, 7 y 41. Buenos días, Jenny Vilcatoma. Buenos días, Humberto Abanto. Le pido a ustedes así...
2: Buenos días, Jenny. Buenos días.
1: A la vena sus impresiones de los resultados y dónde estamos parados. Jenny, ¿cómo estás?
3: Un final de infarto. Yo creo que la esperanza se mantiene. Hay que esperar el resultado, como lo han indicado desde el Jurado Nacional de Elecciones. Creo que se tiene que mantener una posición alerta de la legalidad en ciertos lugares donde ya se ha conocido que han habido intentos de fraude, porque son conductas de colusión entre integrantes del miembro de mesa y aquellos personeros que han marcado las cédulas. Hay que verificar si esto también se ha dado en otros lugares del país. Pero yo creo que este es un momento donde todos los peruanos nos tenemos que unir firmes en la idea de que se enfrentan dos posiciones contrapuestas y todos debemos apostar por la democracia.
1: Humberto.
4: Ah, bueno. Como van los números, en breve vamos a ver que Sánchez alcance a Keiko Fujimori. Es muy probable inclusive que la rebase. Lo que viene es un último periodo que... el conteo de los votos del exterior, por ejemplo, ¿no? Que venía bastante bien para ella. Con lo que podrá contrapesar y veremos la diferencia última antes de mirar el resto, que son las 1.500 mesas impugnadas, entre las cuales hay aproximadamente 450.000 personas, números fríos, pero si restamos el ausentismo, blancos y nulos, deben quedar al final del día 250 mil votos, que en mi opinión se distribuirán 150 para Keiko Fujimori y 100 mil para Sánchez. Si eso es así, si al final del inicio de las resoluciones, de la resolución de las impugnaciones, la diferencia no excede de 50 mil votos, Keiko Fujimori tiene altas posibilidades de ser presidente.
1: Ahorita es 55 mil. Ahorita es 55.
4: No, la diferencia de Sánchez adelante.
1: Ahorita Keiko tiene una ventaja. Avíseme apenas salga la nueva actualización. En la última actualización, Keiko tiene una ventaja de 55 mil, no se ha computado ningún acta del extranjero. Pero Burneo, en su primera locución del día de ayer, de esa a la que nadie les hace caso, porque claro, en ese momento la gente que dan los resultados, la gente quería escuchar a Keiko, la gente quería escuchar al otro, Burneo sale. Y Burneo ha sido claro, ha dicho que esto se va a resolver en las mesas del jurado electoral especial y del pleno del jurado que él maneja junto con otras cuatro personas. A la hora y la hora esto va a ser en mesa. Y acá una semana, dos semanas o tres semanas.
4: No, solo depende, que sea en mesa depende, en mi opinión, de que la distancia de Roberto Sánchez, que se va a dar, porque hay que ser realistas, no exceda de 50 mil votos. Si excede de 50 mil votos, va a ser muy difícil que Keiko Fujimori gane.
1: Correcto.
4: Si no alcanza los 50 mil votos, va a ser altamente probable que Keiko Fujimori gane.
1: Fíjate, lo comentaba con ustedes fuera de micrófono, si lo he dicho ahora, ¿no? El por qué hemos llegado a esta circunstancia, ¿no es cierto? Son múltiples los factores, hay unos que pesan más que otros, ¿no? Yo sigo pensando que Keiko tiene, para hablar en términos que ella misma acuñó, mochilas muy pesadas, ¿no? No solamente la historia del padre, de Montesinos, no solamente eso, que ese ya, pues, su herencia histórica. Para mí, el caso Lavajato ha sido devastador para con Keiko, tres veces presa, tres veces detenida, 500 días en la cárcel, con toda la prensa aplaudiendo la carcelería, América Televisión, Canal N, RPP, Exitosa, ATV, Latina, aplaudían cada uno de sus ingresos a la cárcel. Y eso es una realidad. Y eso le tiene que haber hecho, pues, daño. Tienes una generación de muchachos. ¿Eso hace cuánto ha pasado? Esto viene la manera como han idolatrado a José Domingo Pérez. Jenny, de repente se le escapa la fecha, ¿no? Pero en el 2018, el Perú va al Mundial. El momento de mayor felicidad de los últimos 30 años del Perú como país, como nación. Y el año que Perú va al Mundial, el hombre del año no es Gareca. Es Concepción Carhuancho, Domingo Pérez, es Bela Barba, es la fiscal Castro. Porque América Televisión los entronizó. Entonces, el caso Lavajato le ha hecho daño, pues, a Keiko. Y evidentemente hay racismo en los servicios básicos de educación son una desgracia y de salud es una desgracia. Pero es imposible pensar que un ser humano, por muy bueno que sea, ¿no es cierto? Si el Papa, o sea, Gini Vilcatoma, o sea, Humberto Abanto, si lo meten a la cana tres veces, no le puede afectar su imagen. Claro que le ha afectado.
3: Por supuesto que le ha afectado en la imagen, por supuesto que le ha afectado en su vida personal como ser humano. Ella lo ha declarado, ha especificado los momentos más críticos que ha tenido que soportar, pero también ha dado a conocer que esos momentos críticos le dieron esa fortaleza como para poder intentar en esta oportunidad, en momentos también que en el Perú se necesita partidos estructurados y Fuerza Popular es uno de esos partidos que sí tiene bases a nivel nacional, para que ella pueda presentarse una vez que el proceso se declaró nulo. Considero, Philip, si hubiera sido otro fiscal objetivo, esta investigación se hubiera llevado a cabo seguramente con resultados muy buenos para el país en términos de descubrir la corrupción, pero no se hubiera llevado a cabo de la manera en la que se ha dado en manos de Domingo Pérez. La última actuación en toda esta etapa ha servido para que Domingo Pérez se quite la careta y todos conozcamos que es un fiscal que nunca cumplió su labor encomendada por la Constitución, sino era un político encubierto por estas fuerzas que han significado los enemigos eternos de Keiko Fujimori. Porque esa forma en la que lo hemos visto amenazar a Nieto Montesinos no es la única vez que lo hace. Él ha actuado así en el proceso, el doctor no me va a dejar mentir. amedrentando, asustando, excediéndose. Yo he sido testigo presencial en cómo al doctor Mejía se le acercó un momento crítico, amenazante, y yo me sorprendí y decía, esa no es la conducta de un fiscal que tiene que observar la legalidad. Lo que considero que sí es, ha faltado más tiempo para poder darle a conocer a toda la ciudadanía, porque es cierto, una campaña mediática feroz como existió en su momento, en la cual preferían atacar a los políticos y no a la empresa, y ciertos medios definitivamente sirvieron para ello. Han hecho un trabajo mediático de demolición tan grande que sí, frente al conocerse cuál era esa orientación ideológica de Domingo Pérez, tal vez faltó más tiempo para poder lograr que toda la ciudadanía conozca que lamentablemente en manos de este fiscal ese caso ya no puede considerarse como algo cierto, verdadero, que observó la legalidad. Simplemente hemos visto cómo un fiscal ha manipulado todo contra una enemiga política de ciertas orientaciones ideológicas.
1: Una de las armas del discurso, Humberto, es no terruquees, ¿no? O sea, tú le dices terruco al terruco, eres terruqueador. Si le dices terruco al que parece, eres terruqueador. Siempre terruqueador, ¿no? Pero ¿qué cosa es el terrorismo? Es el infligir a tu rival o a tu enemigo el terror. Y el terror te genera inacción, te genera temor y retroceso. Entonces, en la cabeza de este pata, se ha podido con Alan García, el más brillante de todos, el más poderoso de todos, el más inteligente, un tipo de 1.90 m, grandote. Se ha podido con García. Si lo mete a la cárcel a Lucho Castañeda pesando 60 kilos, si corretea a Lourdes Flores, de repente la gente no sabe, ha estado con mi impedimento de salir del país 3 años y medio, recién el martes pasado archivado su caso. Terror en la clase política. Si tú, Humberto, te has recompuesto porque tienes cojones y has tenido micro. Pero el común de los políticos se atemorizó y arrasaron con quienes estuvieron adelante. Y le funcionó. Obvio que le ha funcionado. Mira dónde está José Domingo Pérez. A punto de ser ministro de Justicia.
4: A ver, vamos a tener un poco de calma. Para empezar, las cosas no están dadas completamente.
1: Por supuesto.
4: Uno. Dos. Yo creo que hay una sobrevaloración de este operador político que se disfrazó de fiscal, porque no fue él quien llevó adelante esta monstruosidad.
1: Solo, ¿no?
4: Fue el Poder Judicial. Uh-huh. Porque los fiscales pueden pedir cualquier cosa.
3: Lo materializó el Poder Judicial.
4: Pero claro, fue el Poder Judicial el que se decidió a arrasar con Alan García, con Keiko Fujimori, un sector del Poder Judicial, para ser exacto. Un sector ideologizado. Entonces, lo cierto es que Keiko Fujimori ha hecho una proeza y hay que entenderlo con claridad. A Keiko Fujimori se le puede aplicar, Keiko Fujimori puede decir esta frase que se le adjudica al don Juan de Zorrilla: los muertos que vos mataste gozan de buena salud. Ha llegado a una segunda vuelta con una campaña, después de una campaña que ha pretendido barrerla a ella y a su partido, ha logrado hacer política, una cosa que hay que rescatar. Todo el mundo la acusa de antidemocrática. Tiene un partido organizado que tiene bases en el interior del país. Ella hace política, visita el país.
1: Y es valiente, además.
4: Y es valiente, súper valiente. Pero tiene un solo problema. No ilusiona. Vamos a votar porque no hay más remedio, no ilusiona. Acuérdate la segunda vuelta de García. Y a propósito, les quiero decir a todos, no bajen la guardia por una razón sencilla. Ejemplo. 2006, primera vuelta, el conteo daba que pasaban Ollantumala y Lourdes Flores. Todo el mundo dio media vuelta y dijo, ya está, García está muerto. García no se quedó muerto. García puso a trabajar a sus personeros. Y finalmente fue él quien pasó a la segunda vuelta y fue presidente de la República. Entonces, en estas situaciones apretadas, la moral de combate es elemental. Entonces yo veo todo el mundo ya con los dedos en la boca. Póngase a trabajar, deje de estar fastidiando, gritando y difundiendo pánico. Todavía no ha cantado la gorda, la ópera acaba cuando canta la gorda. Entonces aquí...
1: Sin ningún tipo de alusiones personales.
4: No, está siluetona la doctora.
1: No, es una veterana.
4: Entonces el punto aquí, sencillo, es que ella ha hecho una campaña en la medida de sus posibilidades. Ha tenido la infeliz contribución de Miki Torres, ha tenido otras infelices contribuciones como la de su hermano, que siempre va a llevar a recordar el tercer o cuarto capítulo del Génesis, donde un hermano mata a otro. ¿No? Y otra situación.
1: Yo, que eso ha sido de ida y vuelta.
4: Ah, ¿no? Está bien. Pero ahí está. O sea, este era un mal momento para la venganza. Este era un mal momento para que saque el estilete florentino. ¿No? Y, pero acá está. Entonces, otros van a decir, porque he visto en las redes, ¡ah! Si ella no hubiera pasado y hubiera pasado Rafael. No, ¡mentira! No. A Rafael le ganaba más largo porque Rafael no tiene penetración en el interior del país. Mire su votación. Esta elección se ha equiparado desde las fuerzas del interior del país con las fuerzas de la costa y de la capital. Entonces, y lo único que tenía que ofrecer Rafael López Aliaga era la capital. Miren el mapa electoral, miren los resultados. Entonces no nos engañemos de que si hubiera habido otro. Eso no es verdad. Y además las elecciones se ganan o se pierden. No tiene término medio.
1: Bueno, ahora es chamba de los personeros y de la mesa. Evidentemente ahorita todo el mundo quiere hacer la autopsia, la necropsia y la explicación cuántica de el ID. Tendrías que irte a que porque han habido 36 candidatos, ¿no? O sea, y cómo es que una persona, repito, está a punto de ser presidente un señor que ha sacado 6.5, o la señora que ha sacado 8.5. Quiere decir que el 91 punto y pico del Perú no quería a Keiko y que el 94% del Perú tampoco lo quería a él. Porque ya el diseño es perverso, pero ya, pues eso es arqueología, es carbono 14. Ahora, lo que bien dice Humberto Yeni es que hay que pelearle en la mesa.
3: Así es, esa es la verdadera
1: y ahí
3: batalla.
1: Quiero que le cuentes a la gente cuál es la chamba del personero en el momento de la impugnación del acta, que es lo que no pasó en la primera vuelta. O sea, cuando tú ves una irregularidad en una mesa, asistes un personero, uno. Si ve pues, que la grafía es igual, si ve que no han hecho tal o cual cosa, en ese momento impugna. Entonces, ahí ya tiene otra solidez el reclamo que va a venir después. Porque si no impugnas...
4: No, ahí muere.
1: Ya mancaste. Por favor, explícalo.
3: Bueno, Fuerza Popular ha dado a conocer que ha tenido un trabajo muy arduo de preparación, uno de captación y de preparación a sus personeros. Yo considero que ese va a ser el verdadero factor que defina el triunfo de Keiko Fujimori en estas circunstancias todavía, en las cuales se ve un empate técnico, porque es en las mesas donde ya se ha producido una gran cantidad de impugnaciones. Esto va a pasar ya a las autoridades electorales, donde se verificará y finalmente se definirá el cómputo de esa impugnación. Es un momento para mí muy importante, el más importante, porque siempre se ha sabido en que circunstancias como estas, cuando hay dos posiciones contrapuestas, se iba a polarizar el voto. Por eso mismo el Jurado Nacional de Elecciones indica que va a ser el 15 de julio donde se van a dictar los resultados, porque ya se ha previsto que en una situación tan polarizada como la que existe en el Perú, cuando están estas dos posiciones contrapuestas, iban a existir esta gran cantidad de actas impugnadas.
1: Y mira, el día de ayer pasó un fenómeno que seguramente es irregular, que al común de la gente que ha votado por Keiko no le puede gustar, pero el hecho es que Roberto Sánchez entra como Pedro por su casa a Diroes. Entonces hay voces, creo yo, termocéfalas que dicen que voten al ministro, que voten, que censuren al ministro.
4: Yo soy uno de los termocéfalos.
1: Espérate, voy a explicar por qué no se debe hacer eso. Porque ese señor, al fin y al cabo, no firmaría el indulto. O cuando menos te queda la duda. Si hacen eso, amenazando además, porque ese es el otro combo que no ha escuchado Humberto, con censurar a Balcázar, ¿no es cierto? Lo que haces es, ya, me quieren tumbar otra vez, el pacto de mafiosos. Ya, ok. Lo votan ahorita en la mañana al señor Jiménez Borra y ponen uno que sí va a firmar el indulto. Lo amenazas a Balcázar. Bueno, mientras que haces el proceso de la censura y cuánta cosa hay, el pata lo vota hoy día, en la mañana juramenta, primer acto del señor, lo indulta. ¡Pah! Le mete derecha. No, que no se puede, no se puede, ya lo indulté. Pasado mañana va limpio y para el jueves se empátate en la calle.
3: Pero hay un error,
1: puro caballazo.
4: Escucha, falta un dato ahí. El indulto no alcanza los procesos en curso. Por lo menos en la... Escúchame, por favor.
1: Ya.
4: Hay un trabajador del INPE que está ahí en el... Luego por experiencia personal, no solamente por conocimiento técnico, que está ahí, que es el que revisa. Pedro Castillo tiene una prisión preventiva vigente. Aunque le tiren, el indulto no va a salir. Y si hace eso el ministro que reemplace, que por si acaso te digo, la semana pasada nos enteramos de que hay una sexta solicitud de indulto del señor Castillo porque otro medio de comunicación divulgó un informe que no se sabe si es cierto o es falso de la Comisión de Gracias Presidenciales. Y recién el ministro que tú dices que es la salvación de la patria.
1: No, yo no he dicho, ¿no? Que dudo, dudo.
4: Le informa al país. ¿No ves que todos los días hacen pedido los presidentes para que haya indultos? Y sobre todo, ha dado trámite a una solicitud, Jenny podrá corregirme, que es improcedente de plano, porque no hay indulto del procesado.
1: Lo sé.
4: Ah, pues entonces tú me dices, no, que por qué, no, que no lo toquen porque él es una garantía.
1: No he dicho que es una garantía. He dicho que cuando menos hay una duda.
4: No hay duda.
1: Bueno, ya. Entonces, peor aún, pues. Lo que te quiero decir es que hoy más que nunca está vigente las pelotudeces democráticas. Entonces, olvídate la formalidad, que si tiene causa pendiente, que si no está consentida, ejecutoria, lo firman, lo sacan, ya después anúlalo, pero el pata lo sacas a la calle. Ese es lo que te estoy diciendo.
4: Es
1: que se zurran
4: no
1: en la ley.
4: Empleado que
1: al
4: no
1: empleado
4: la
1: lo botan. Ese día le cierran la puerta al hermano.
4: No funciona. Es que no conoces el sistema penitenciario.
1: No es un tema de sistema, hermano. Es quien te gobierna. Les interesa un rábano la hermano, ley, ni menos cuando están a dos cuadras del poder.
4: No es así. La gente sabe que Balcázar es un hombre que durará muy poco tiempo. Nadie va a quemar su carrera por una torpeza. O sea, entiende. Te digo. No hay que sobreestimar ni subestimar. No hay que sobreestimar el poder de Palacio de Gobierno ni subestimar la capacidad de resistencia de la burocracia.
3: Pero tampoco nos podemos mantener pues en el valle de la impunidad. Desde el día de ayer el INPE ha presentado una absolución ante el público que es una burla, ridícula, una falsedad ideológica porque han consignado información falsa para tratar de justificar el ingreso de Roberto Sánchez al penal.
1: Pues zurra, pues. Lo que te estoy diciendo, Jenny, tú eres abogada. Y Humberto es abogado, tienes la deformación profesional. Tú tienes un ámbito de conocimiento de... Estos no creen en nada, hermano. Frente al Perú, el pata se ha metido, ha visto los resultados, habían puesto un estrado. O sea, se zurran en la ley. No se van a zurrar. Agarran al empleadito, hermano. Al empleadito que hace la barbaridad, al ministro que firme. Una vez en Palacio... También te indulto y ya vamos para afuera.
3: Pero es una
1: si te
3: señal
1: tengo que
3: también.
1: Dar $100,000, te los doy y saca.
3: Pero mano. Tampoco hay una certeza que él no los vaya a dar, porque ya el día de ayer ha dado una muestra clara que no está respetando la institucionalidad. Él sabía que Roberto Sánchez había anunciado que iba a ir al penal al momento del flash electoral. Entonces, ante esa situación, él tenía que haber adoptado acciones. Esa sería una muestra, por lo menos, para tener algo o una idea mínima de que él no va a dar
1: el
3: indulto.
1: Si algo he aprendido yo del maestro Abanto es que en el Perú, si existe, tiene la forma de cuasimodo, el principio de legalidad, que es lo que está argumentando el señor Abanto. En el Perú, principio de legalidad es una recontra barbaridad.
4: No.
1: Se zurran en todo, hermano.
4: Van a intentarlo, pero escúchame, pues es que no es tan sencillo. No es tan sencillo. A ver, ¿cómo va a terminar? Vas a terminar con un Castillo que en la Embajada de México.
1: O sea, ¿o en las calles?
4: ¿En las calles cuánto rato?
1: Depende quién gana.
4: Por eso te digo. O sea,
1: bueno, lo que te quiero decir es que de repente soy apocalíptico, pero déjame pues el beneficio
4: de ser
1: mal pensado.
4: No, pero siempre es
1: soy
4: posible.
1: Recontra, pero mal pensado.
3: Todo es una gran posibilidad, definitivamente.
4: Todo es posible.
3: En este momento, sí.
4: En la dimensión desconocida. Y estamos en la dimensión desconocida.
1: La pregunta es, a esta la pregunta es media tonta, pero es la pregunta que te hacen ahorita que te bajas en el ascensor, porque ya, o sea, la gente los ve a ustedes tanto que le debe pasar a Jenny cuando va a comprar naranjas o a Humberto cuando va a comprar un chocolate y una señora le agarra el brazo y te interroga, ¿no?
3: Sí.
1: Doctor Abanto, usted sabe. Así, pero sí, señora. ¿Qué? Y te agarra la señora y te mira a los ojos como si fuera tu vieja. Y te dice, ¿qué va a pasar? Usted sabe. Señora Vilcatoma, confíe en el jurado. Y Jenny dice, bueno, yo ya la agarrarán. Tomás, la pregunta es, ¿confías en el jurado?
3: No confío en el Jurado Nacional de Elecciones. Yo considero que el trabajo de los personeros va a ser un trabajo muy importante.
4: Exactamente.
3: El que va a tener que imponerse frente a todo tipo de interés. Porque cierto es también que con Balcázar en la presidencia no había ninguna garantía. Uno estando en el gobierno puede hacer mil formas en los lugares más alejados de distorsionar la voluntad. Lamentablemente no lo cambiaron, hemos llegado a esta situación, estamos ante el riesgo de que un comunista le entregue el gobierno el 28 a otro comunista, pero yo considero que en mesa se va a definir. Los personeros han hecho ya un trabajo importante, se va a mantener, el voto del extranjero se va a sumar, sí, va a ser un final de infarto, pero Keiko Fujimori va a ganar.
1: A ver, en ese orden de cosas, otra cosa es la incertidumbre. Ustedes los abogados tienen cada uno en su estudio un patita que es el rey del plazo, ¿no es cierto? Un pata que vive viendo el plazo en la notificación porque te vence el plazo y la canción. Acá no hay plazo, Humberto. O sea, esto se pueden demorar una semana, dos semanas, tres semanas.
4: No, la justicia electoral es mucho más rápida que la justicia ordinaria. A primero ver. Que tiene que quedar claro. Ahora, yo sí quiero decir una cosa importante, aunque todo el mundo tire piedras. A mí Burneo me parece una persona muy respetable y conozco su carrera. Uh-huh. ¿Ya? No es un hombre, como algunos ignorantes dicen, que es parte del Foro de Sao Paulo. Es un hombre que viene de la Universidad de Piura. Es un hombre que está vinculado al Opus Dei. Es un hombre que cuando ha presidido la segunda sala transitoria, constitucional transitoria de la Corte Suprema, es el único presidente de una sala suprema que puso al día su sala. O sea, es un hombre con una actuación correcta. Pero se le ha insultado pasionalmente sin ningún argumento serio. Ha salido y dicho, sí, va a tomar un tiempo. ¡Ah, cómo puede ser! Y nadie sabe cuánto tiempo tomó, han tomado siempre las proclamaciones finales cuando las elecciones son reñidas.
1: A ver, yo lo he criticado sin insultarlo, pero no me vas a decir que es cuando menos significativo que él mismo le haya dicho delincuente a Piero Corbeto.
4: No, pues a ver.
1: No, pero, no es algo natural, no es algo, nunca ha pasado eso.
4: Pero está bien o está mal, o qué tenía que decir, que estaba bien esa trama de corrupción que hizo una compra de basura logística y de basura informática, que cuando abrieron la bolsa y nos la pusieron en la mesa encontramos todo basura. Entonces, ¿qué tenía que decir el señor?
1: No está bien, pero
4: está bien, se dan cuenta.
1: Es sintomático.
4: Entonces, no, es que quiere decir que es una persona que hace bien su trabajo. Porque otra cosa hubiera dicho, no, bueno, pasemos por agua tibia. No, tomó medidas, hasta medidas heterodoxas. Entonces, yo creo que hay que tener respeto por la autoridad electoral. Está Gunter González, que yo considero que es una persona no solo ilustrada, sino íntegra. Está Arón ahí. O sea, creo, la señora Maisch no ha dado motivo de duda. Entonces, no promovamos una atmósfera peligrosa cuando en este momento están flotando en el aire nitrógeno y glicerina. Que si lo juntamos, podemos producir una explosión. Así se forma.
1: Claro, porque lo que podría pasar es que si gana Keiko, el otro dice fraude.
4: Así es.
1: Si gana el otro, Keiko dice fraude.
4: Por eso me opuse a la campaña irresponsable del fraude.
1: Pero ahora ya
4: lo que haces es generar esto.
1: La situación que estamos ahora es esa. Lo que se tiene que entender de cara al futuro, y les pido la última reflexión, es que para el señor va a ser difícil gobernar y cumplir con todas las cosas que ha cumplido, entre ellas la nueva constitución, vía referéndum, el regalar 6.000 soles, todas las cosas que ha prometido él son dificilísimas de cumplir. Y si a Keiko le repletan la calle y acá su proclamación y Antauro comienza a joder y te toman la calle, Balcázar no se va a poner a reprimir a nadie, Balcázar va a dejar que pase lo que tenga que pasar. Y para Keiko también va a ser muy difícil gobernar, porque el Senado está partido, pero parece que lo hubieran hecho al propósito. El Senado y la Cámara de Diputados está pues puestecita.
4: No. Diputados está a favor de Sánchez. 74 diputados.
1: Ajá.
4: Y arriba 30 que se refría a uno de Fuerza Popular y te...
1: Ya, pero por eso te digo, pues, es complicado, porque además en la aritmética del poder está la aritmética de la traición. Si no, pregúntale a Vivian Olivos. ¿Me entiendes? O sea, eso de que la gente, yo lo veo, y yo respeto las opiniones cuando me hablan de buena fe, ¿no? Una opinión de mala fe no la puedo respetar. Pero eso de que ese va a votar por tal y que va a votar por tal, oye, pero un momentito, nosotros hemos visto cómo llegó un señor, un pelado, que no me acuerdo ni cómo se llama, de la mano de Rafael López Aliaga, y terminó siendo premier de Castillo. Vivian Olivos, que tenía calzón naranja, sostén naranja, tomaba naranja, se vestía con vestido color mango.
4: Los zapatos eran
1: naranja. Zones zanahoria. Todo era naranja. Hincha de Holanda. y se va a la puerta y dice, no, yo no quiero a Keiko, voy a votar por Sánchez. O sea, en el Congreso nada está dicho. Tú lo has visto cómo la gente se voltea más rápido que un tico.
4: Además, acuérdate, eso no es nuevo. Eso comienza con la historia del Perú como tal. Cuando el famoso pasaje del maestro de campo, don Francisco Carvajal, ahí estos mis cabellicos Maire, uno a uno se lo lleva el aire. Que cantaba mientras lo llevaban a ejecutar.
1: El Judas de la historia del Perú es Filipillo. Filipillo, oye, ¿quién es el hijo de Inti, Apu Inti, Viracocha? Ese. Mátese. Que tiro dedo allá. ¿Qué va a pasar en el Congreso, Jenny? ¿Tú qué tienes ahí experiencia?
3: Bueno, ya la situación está muy difícil, definitivamente. Como dice el doctor Abanto, si uno de Fuerza Popular se enferma, las votaciones se pueden perder pues en el momento, ¿no? Y hay en esta situación la necesidad de que en el Congreso se lleguen a consensos para poder defender la democracia. Pero creo que lo más importante, una vez que se termine el proceso electoral, se tenga la proclamación, va a venir ya las labores de poder convocar al otro sector que no votó. Creo que ese es el mayor reto y ya las decisiones deben ser orientadas a convocar. Porque lógicamente todos conocemos que la izquierda, pues a sangre y fuego, va a defender su interés de seguir permaneciendo en el poder. Creo que las decisiones ahí tienen que ser mucho mejor evaluadas y adoptadas para poder garantizar estabilidad y paz y esa seguridad jurídica que el país necesita a nivel internacional.
1: Humberto.
4: Yo diré lo mismo que le dije temprano a un amigo que me llamó: Humberto, y si gana Sánchez, ¿qué vamos a hacer? Lo mismo que hicimos la vez pasada, pelear.
3: Enfrentar.
4: Defender la democracia. ¿Qué cosa vas a hacer? ¿Meterte debajo de la cama?
1: Dime a mí.
4: O sea, aquí lo único que queda,
3: seguir.
4: Si es que hay un intento de destruir la democracia como está concebida en nuestra Constitución, lo que hay que hacer es pelear. Sencillo.
1: Humberto,
4: te remangas la camisa y te agarras a trompadas y terminó el jabón.
1: Tú mides al ser humano en la mala. No en la buena. Cuando todo está a tu favor, cuando estás joven, fuerte, sano, popular, con plata, todo te va bien, tienes más amigos que Roberto Carlos. Cuando todo está todo a tu favor, todo el mundo es machito y tal. Al ser humano se la pide en la adversidad. En la adversidad, ahí sale tu impronta, ahí sale lo mejor o lo peor de ti. En el momento más adverso de tu vida, ahí está tu esencia. Bueno, ¿ahora es cuando? Pues hay que pelear. Desde acá de PBO, lo dije desde el primer día, a pelear.
4: Así es.
1: Además, es tu espíritu, pues. ¿Tú eres alegoso o no eres alegoso?
3: Así es, hay que defender la democracia como de lugar.
4: Sí,
3: además,
1: tú eras alegoso con tu papá, con tu mamá, con tu hermana. ¿Por qué eres alegoso? Porque es tu carácter. Pues.
4: Hay que recordar a Bolognesi. Dígale a todo ese jefe que esta plaza no se rinde. Así es sencillo.
3: Así es.
1: Me quedo con eso. Gracias, listo. Humberto. Gracias, Jenny. Pausa. Viene Judy. No se muevan. Son 8 y 11.
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0: bien, ¿cómo están? Mi nombre es Yoyo Rodríguez y continuamos en PBO. ¡Qué noche! La de anoche. ¿No es cierto? No tenemos todavía certeza de quién es nuestro nuevo presidente de la República, con un margen muy ajustado entre dos candidatos. Tenemos una proyección casi final, un conteo del 100% de actas en el caso de Ipsos, ¿no?, que le da la victoria a Roberto Sánchez, pero, repito, por una ajustada cantidad de votos, a diferencia de Keiko Fujimori, que según el reporte oficial de OMPE, todavía me parece que al 92%, al 92.888, no, todavía Keiko Fujimori tiene una ligera ventaja sobre Roberto Sánchez. Y por eso es importante revisar en detalle esa actualización de OMPE que ya tenemos en pantalla. Muy bien, actas contabilizadas, estamos hablando del 92.925%, repito, 92.925%, para quienes nos escuchan por la radio, tener en detalle ese número. El total de actas contabilizadas, repito, 92.766. Estamos hablando de ya casi la totalidad, aunque recordemos, el presidente del Jurado Nacional de Elecciones ha señalado que después del conteo total va a venir esta segunda fase de revisión de impugnaciones, de pedidos de anulación de actas, donde los personeros van a tener el trabajo de revisar en detalle, repito, todo lo que está pasando ya en mesa. Vamos con el porcentaje de Keiko Fujimori, repito, a el 92.925. 50.104% Keiko Sofía Fujimori Iguchi, estamos hablando de 8.745.833 votos, a diferencia de Roberto Helbert Sánchez Palomino de Juntos por el Perú, con el 49.896%. Lo digo así para quienes nos están siguiendo por radio y también tengan el detalle del número y porcentaje. ¿Cuántos votos? 8.709.615 votos. Estamos hablando de una diferencia de, repíteme por favor, 36.218 votos. Nada en realidad. ¿Cuáles son las regiones que todavía no están contabilizadas al 100%? ¿Tenemos votos del exterior? Todo eso lo vamos a ir revisando durante el transcurso de la mañana. Esto me hace recordar, Quique, ¿no?, la elección entre Keiko Fujimori y Pedro Castillo, donde todos los días revisamos voto a voto con especialistas, con representantes de cada partido, yendo al interior del país, hablando con gente en el exterior, revisando además las audiencias en vivo del Jurado Nacional de Elecciones. También, recuerden ustedes, hubo una disputa judicial. Jenny Vilcatoma era una de las abogadas que también participó, el doctor Julio Castiglioni, ¿no?, y distintos especialistas que se enfrascaron en esta disputa también judicial para lograr finalmente el resultado que le dio la victoria a Pedro Castillo. La historia que vino después usted ya la conoce, pero en redacción, conversando con mis colegas, ¿no?, quienes vinieron, quienes se sumaron al equipo de PBO tiempo después y no vivieron esos momentos con nosotros, hablamos de los efectos de las decisiones, no solamente de los electores, sino también de los políticos, ¿no? Los efectos se conocen mucho después. Usted dirá, Salud está en una situación terrible, paupérrima. Bueno, los resultados son esos, luego de que el gobierno de Pedro Castillo pusiera representantes de Alianza para el Progreso ahí. César Acuña ha decidido hacer una cura de silencio, pero es su responsabilidad también. Mucha gente de confianza de César Acuña terminó trabajando, inclusive su nuera, terminó trabajando en Salud. Y los efectos que vivimos hoy en el sistema electoral iniciaron también, claro, no estoy diciendo que era perfecto, y Salud tampoco era perfecto, no era una institución, ¿no?, a la que usted acudía con confianza, pero la situación en la que se encuentra ahora es terrible. Martín Vizcarra realizó una reforma que permitió que más de 30 personas se postularan a la presidencia de la República. Yo revisaba, porque en paralelo se está viviendo las elecciones en Colombia, ¿no? El número de votantes por cada candidato que finalmente han pasado a la segunda vuelta. Una diferencia abismal, 8, 9 millones, a diferencia en el Perú, ¿no? 2 millones para Keiko, aproximadamente, ¿no? Estoy parafraseando. 2 millones para un candidato, 1.800.000 para otro, y los demás, como decía Philip, los pitufos. ¿Qué tal diferencia? Es que tenemos una cantidad alta, demasiado alta de candidatos, ¿no? Para poder representar al electorado. No hay una verdadera legitimidad y representación, y ese es un problema que los reformólogos no han sabido ver, ¿no? Predecir, adelantarse, cuando ese era su trabajo, esa era su responsabilidad. Pero me parece que hay temor también en señalarlos y decir que, vaya, lo hicieron mal, hay que corregir ese tema. Muy bien. Marcial Vilela se encuentra en las calles de la ciudad justamente para preguntarle a la gente lo que opina sobre este ajustado, esta ajustada diferencia, esa fotografía que todavía no es la fotografía final. Escuchemos.
1: ¿Qué tal, Pedro? Nos encontramos aquí en Pueblo Libre. Según un instante hemos hecho una pequeña encuesta con la ciudadanía. ¿Cuál es su opinión acerca de la contabilidad de los votos? Que para muchos lo mantiene en vilo. Hay una gran incertidumbre. Vamos aquí a escuchar qué dicen al respecto. Pero sí, como dato adicional, tenemos hasta este instante actas contabilizadas 92.749%, es decir, un total de 92.766 actas. No, falta contabilizar o pendientes 5.217 actas. El porcentaje es para Keiko o Sofía Fujimori de Fuerza Popular. Votos a favor, 8.738.165 votos. Mientras tanto que Roberto Sánchez alcanza 8.691.461 votos. Escuchemos aquí qué dice la ciudadanía. La OMP, en otros países es de forma casi inmediata y aquí vamos a esperar mucho tiempo, hay una angustia.
2: Claro, también, eso me parece también algo injusto porque en primera vuelta ha pasado igual y parece que está sucediendo lo mismo. Creo que he escuchado en 15, más o menos el 15 recién se sabe, con
1: julio.
2: De julio, ¿no? Y me parece algo turbio ahí, algo que se cocina, entonces no me parece, pues. Y...
1: ¿Confía usted en los organismos electorales o no, en las autoridades?
2: No confío, no confío. Así que esperemos que también OMPE y el resto de la gente que hagan bien su trabajo y veamos pues a ver quién es el elegido, sea Keiko o el Sánchez, ¿no?
1: Sí, Beatriz.
3: Pero esperemos que el que salga sea para mejor, ¿no? Para mejorar en lo que es la delincuencia, el trabajo y todo eso, ¿no? Para mejorar, ojalá el que salga haga un buen trabajo para el pueblo.
1: Ahora, la OMPE de manera oficial... Va a pasar más de 20 días para que el resultado. Debería ya, para acabar con esta angustia.
3: Exactamente, debería ser más rápido. No sé, si son dos partidarios, no sé por qué demoran tanto. Debería ser más rápido. Bien. Y deberían de investigar esas cédulas que están rayadas, porque qué casualidad.
1: ¿Usted confía en la OMPE, en las entidades electorales o no?
3: No tanto.
4: Porque esperemos no esperar tanto tiempo. Ojalá que se defina pronto. Y ojalá que si gana, bueno, el candidato de izquierda, su propuesta de algún modo u otro no sea tan tan drástica, ¿no? Tan extrema, porque económicamente vamos a salir perjudicados todos.
1: ¿Cuál es tu temor? ¿Has visto reflejos de repente de Venezuela? ¿Qué países más tú has visto que sucede cuando entra un dictador?
4: Fuera de Venezuela, Bolivia es un buen, un claro ejemplo, ¿no? Justo fui de compras el fin de semana a Gamarra y buena parte de las personas que allí, los comerciantes, contaban acerca de sus experiencias con directamente clientes de ellos, ¿no? De cómo la economía había cambiado drásticamente a razón de que la izquierda se había como que asentado en el poder político, ¿no?
1: Y ¿tienes temor entonces tú también?
4: Obviamente, pues.
1: Y ¿no? en la OMP, ¿cuál es el mensaje que los enviarías? Porque imagínate, en este instante, como dices, todo el mundo está esperando ese momento.
4: Que le metan turbo. Que le metan turbo. Gracias.
5: Realmente los resultados... Como a veces estamos acostumbrados a eso, pero no debería ser, ¿no? Están avanzando paso a paso, están en el 92%. Y bueno, continúa el mismo resultado de ayer, que nos dieron en boca de urna. Y bueno, quisiéramos que ya sea lo más pronto posible, ¿no? Para saber, porque esto trae realmente una angustia e incertidumbre en toda la población, ¿no?
1: ¿Confía usted en los entes electorales?
5: Bueno, ha pasado en la primera vuelta, realmente mire todo lo que pasó. Dijeron, hasta ahora, lo peor de todo, señor, es que no sabemos los resultados oficiales, por ejemplo, de los senadores y diputados hasta el momento. Y ahora ayer el presidente del Jurado Nacional de Elecciones ha dicho que los resultados de esta segunda vuelta probablemente sean en 15 días.
1: Entonces, ¿un mes, señora?
5: Imagínese.
1: Para la quincena, ha dicho.
5: Quincena, dijeron julio. Quincenas de julio. Yo escucho que esta quincena de este mes, supuestamente. Entonces,
1: no, ¿no le parece pertinente?
5: Por supuesto que no, señor. No,
1: ¿qué espera usted del próximo mandatario, señora?
5: Mire, le soy franca, entre los dos candidatos, yo recién decidí mi voto en el momento de la votación, cuando llegué a la cabina, porque ninguno de los dos me parece idóneos como para que sea nuestro mandatario de nuestro querido Perú, ¿no?
1: Finalmente, ¿quién fue el elegido?
5: Bueno, no le puedo decir en este momento, pero...
1: ¿Para o mujer?
5: Bueno, con eso le digo todo. Bueno, mujer, ¿para qué le voy a decir? Porque vi el desayuno de electoral y se le notaba tan fingido al señor. No podía creer de que... Dice que es de Huaral, pero no sé, yo... Bueno, habrá nacido en Huaral tal vez, pero no lo conocía ni como congresista. El señor, ¿qué labor ha hecho en el Congreso?
1: Está rezando por el Perú usted también.
5: Yo estoy orando por el Perú como todo, creo como la mayoría está viviendo, viviendo ese... la incertidumbre de qué pasará más adelante, ¿no?
1: Bien,
5: ¿qué pasará?
1: Gracias,
5: señora. Gracias a usted.
1: Vico, y la reacción de la ciudadanía, ayer ya se vio también empañado estos actos electorales con algunas personas quienes también fueron detenidas. Estaremos atentos también a la salida del comandante general de la policía para tener más datos sobre los detenidos y sobre también estaremos informando y actualizando lo que será la contabilidad a través de OMPE.
0: No, qué importante el testimonio de esta ciudadana cuando habla de que pues en Huaral nadie conoce a Roberto Sánchez, y eso es algo que llama la atención porque Roberto Sánchez de hecho no es conocido ni siquiera en el interior del país, ¿no? Ahora, Keiko Fujimori y Rafael López Aliaga, que fueron los candidatos con mayor respaldo en estas últimas elecciones, no vieron ese trabajo silencioso que estaba haciendo Roberto Sánchez, ¿no? Y buscando el endose de la votación de Pedro Castillo. Ahora, Pedro Castillo tampoco es que haya tenido una representación importante en el interior del país. Lo que pasa, y he escuchado a muchos especialistas hablar de la imagen que proyectaba, que más importante inclusive que las palabras, es la imagen que proyectas. Y Pedro Castillo, en un caballo, con un sombrero y con una representación, sí, y eso sí, importante en el magisterio, logró esa identificación con los pueblos más vulnerables, más alejados y más pobres del país. Eso no lo podemos negar. Roberto Sánchez, un citadino, sí, él habrá podido nacer en cualquier lugar de nuestro país, pero es un citadino, ha sido regidor de San Borja, un distrito bastante ordenado, limpio, ¿no? Y ha logrado endosar justamente el respaldo de Pedro Castillo. Es increíble lo que ha logrado Roberto Sánchez, pese a tener, la verdad, que un trabajo en el Congreso bastante triste, ¿no? O su gestión como ministro de Estado. No ha sido sobresaliente Roberto Sánchez. De hecho, es congresista de la República y promovió una de las leyes mal llamadas pro-crimen, ¿no? Aunque la de él sí es pro-crimen, en el tema del uso de explosivos y todo lo vinculado a los mineros ilegales, artesanales, pequeños mineros. No lo sé, pero todos están con una fina línea divisoria. Y ahí está Roberto Sánchez. A diferencia de las leyes que tienen que ver con crimen organizado, que pueden ser perfectibles, pero que yo no considero que sean pro-crimen, ¿no? Si bien es cierto, en el Ministerio Público hay una posición en contra de estas leyes, pueden ser perfectibles, pero no te dicen, ¿no? Puedes utilizar explosivos. Entonces, lo de Roberto Sánchez, repito, es llamativo, es llamativo. Y en el debate, la verdad es que no le fue mal. No propuso nada, pero una posición de ataque en los lugares más débiles de Keiko Fujimori le sirvió aparentemente. Vamos ahora a revisar lo vivido, la crónica de lo sufrido en esta jornada de segunda vuelta. Aparentemente todo transcurría con tranquilidad, salvo los temas ya conocidos, como la demora en la instalación de mesas, hasta que llegaron las primeras denuncias sobre, ¿no?, una vulneración de las cédulas de votación con algunas marcas de impresión, con algunas marcas de lapiceros, y la intervención de tres personas justamente por estas cédulas marcadas. Yo no sé si finalmente van a tener alguna sanción, porque la verdad estaban tranquilos. Yo hasta por televisión los veía con el celular. Así que están detenidos, intervenidos, no sé cuál es su condición. Vamos a revisar, repito, la crónica de lo vivido en esta jornada de segunda vuelta.
6: Acabo de venir a votar acá en el colegio, colegio Carmelitas, y me encuentro que ya voté y yo no he votado. Estos son los miembros de mesa. Estas son las señoras, ustedes son como sean personeras, ¿no? ¿Ya? Yo no sabía que ya había votado, yo recién vengo a votar. Este es un robo total.
7: Amiga, te rompe. De verdad que esta mesa no se debe abrir, todos están, mira, ven.
8: Todos están marcados.
7: Y tú me dijiste que sí, de repente no, mira, todo.
9: Este está marcado,
7: mira.
9: Una bolita.
7: Mira.
9: Mira.
7: No se abre esta mesa, mamá.
9: Estoy
7: todo está marcado.
1: Caos electoral en Los Olivos. Intervienen a tres miembros de mesa y detienen a un personero de Juntos por el Perú por cédulas rayadas. La segunda vuelta presidencial vivió momentos de tensión en Los Olivos luego de que tres miembros de mesa fueran intervenidos por presuntas irregularidades en el material electoral. En el mismo colegio Enrique Milla Ochoa, donde también un hombre de 81 años, identificado como Horacio Rafael Iguamalí, personero de Juntos por el Perú, fuera detenido tras detectarse 93 cédulas de votación con rayaduras. Uno de los casos se registró en la mesa de sufragio número 061020, instalada en el aula 101. Según información preliminar proporcionada por las autoridades, el presidente de mesa, el secretario y el tercer miembro fueron intervenidos para ser investigados por una presunta manipulación del material electoral durante el proceso de instalación. La situación generó preocupación debido a que la instalación de la mesa se encontraba en desarrollo cuando se detectaron las supuestas irregularidades. Tras la alerta, efectivos policiales y representantes del Ministerio Público acudieron al lugar para verificar lo ocurrido y preservar las evidencias. Mientras se desarrollan las diligencias, la atención también en esa mesa quedó suspendida temporalmente. Las autoridades precisaron que todavía no se habían determinado las responsabilidades y que las investigaciones buscan establecer cómo se produjo la presunta alteración del material electoral. De forma paralela también, en el aula 106 del mismo colegio se registró un segundo incidente que terminó con la detención de un hombre identificado como Horacio Rafaeli Guamayali. El hecho ocurrió en la mesa de sufragio 061025. De acuerdo con la información policial, la investigación se inició después de detectarse 93 cédulas de votación que presentaban rayaduras o marcas que comprometían su validez. Los miembros de mesa advirtieron la situación y comunicaron rápidamente de lo ocurrido a los agentes policiales presentes en el local. Según los reportes difundidos durante la jornada, los integrantes de la mesa detectaron que un presunto personero estaba realizando marcas en la parte interior de las cédulas. Tras la denuncia, la policía procedió con una rápida intervención y posterior detención para las investigaciones del caso. Ante la incidencia, la Oficina Nacional de Procesos Electorales activó de inmediato el protocolo de contingencia y reemplazó el material afectado, permitiendo que la votación continuara con normalidad en la mesa involucrada.
0: Muy bien, continuamos. A quienes hemos visto también hacer un seguimiento durante toda esta jornada es al Contralor General de la República, Enrique Aguilar. Hemos visto al Defensor del Pueblo, Josué Gutiérrez. Hemos visto a más fiscalizadores del Jurado Nacional de Elecciones. Yo creo que el daño irreparable vivido en la primera vuelta ha servido de lección. Particularmente realicé el acto de votación con total normalidad. Hubo representantes de OMPE que te ayudaban, guiaban, ¿no? Dónde realizar, dónde encontrar tu local de votación, pero eso, bueno, en la zona urbana, ¿no? Pero ¿cómo le habrá ido a esa gente que ha tenido que trasladarse, viajar, ¿no? Para poder ejercer su derecho al voto. Vamos a escuchar justamente a José Gutiérrez.
10: Vamos a sacar una nota de prensa en estos precisos momentos. Ajá, pronunciamiento. Alertando. Y en la obligación de descartar, sobre todo, una modalidad de interferencia o fraude que podría instalarse. Estamos viendo cuán sistemático es esto. Les voy advirtiendo. Ajá. Hemos detectado en Los Olivos a muy tempranas horas más de 90 cédulas con aspas, perdón, con rayas, más de 92 actas, y luego más de 30 en otra mesa, y en estos momentos me dicen que hay algunas que ya están haciendo verificación junto al Ministerio Público. Entonces, si esto es recurrente, el problema no es al momento de votar, porque yo puedo votar bien, pero al momento del conteo pueden decir, mira, acá está marcándose la X o el aspa en este recuadro, pero acá aparece una raya. Entonces, la presunción podría ser que lo que se pretende es anular la mesa o anular el voto.
8: Que se preste la suspicacia.
10: Entonces, ¿no? Primero vayamos descartando esto. Es una alerta. ¿Y por qué hacemos la alerta con detalle? Porque los ciudadanos que les falta votar, por favor, a los ciudadanos que falta verificar las cédulas, que no tengan ninguna rayadura, ningún nada, que cuando sea contabilizado no tengamos problemas en el momento de escrutinio. Esa es nuestra finalidad, no lamentar después, es prevenir mejor. No importa, hay que hacer la alerta, que todos se pongan pilas, que los personeros estén ahí atentos, que los miembros de mesa estén atentos, revisen cada célula antes de entregarle al sufragante. Porque de lo contrario, se tiene que detener a esos agentes que no están cumpliendo adecuadamente, porque es un atentado contra el derecho de sufragio.
8: Así es.
0: Roberto Burneo dice, rechazamos la narrativa de fraude. ¿Quién ha dicho fraude? Roberto Burneo es el que ha generado, con sus denuncias contra Piero Corbeto, esta falta de legitimidad y credibilidad en el propio sistema electoral. El propio Roberto Burneo. Y qué decepción, porque yo hasta la última instancia defendí que él haya sido un magistrado valiente que se presenta, ¿no?, para ocupar el puesto que dejó Jorge Salas Arenas. Pero sus declaraciones ya son decepcionantes, realmente. Dice, se han reemplazado las cédulas marcadas y no hay que deslegitimar el proceso. Y ya está deslegitimado el proceso. Estamos haciendo lo que se puede con lo que hay. Esa es la realidad. Y otro detalle. Este tema se conoce por la denuncia del ciudadano. ¿Dónde están los fiscalizadores? ¿No son ellos quienes de manera proactiva deben evitar que esto ocurra? ¿Por qué el ciudadano tiene que ser el que resguarde la legitimidad del proceso electoral? ¿Para qué tienen a los fiscalizadores entonces? Repito, yo he visto más presencia de fiscalizadores. Pero ¿por qué el ciudadano tiene que ser quien resguarde el proceso electoral? ¿Qué está pasando en el interior del país? Si esto ocurre en Lima, donde supuestamente hay más ojos vigilantes, ¿no?, hay presencia de la policía, y donde no hay. Aunque usted no lo crea, en la comodidad de su hogar, viendo la televisión, viendo las noticias, aunque usted no lo crea, hay lugares en el país donde no hay ni siquiera un miembro de la Policía Nacional. Entonces, ¿qué está pasando? ¿Y los fiscalizadores del Jurado Nacional de Elecciones? ¿Es el ciudadano quien debe hacer la denuncia? Yo he visto cómo representantes de Fuerza Popular, sobre el suelo, recibe latigazos. ¿Usted cree que una persona va a denunciar en algunas zonas de nuestro país donde sabe que hay un respaldo hacia el otro candidato? ¿No? Cualquiera de los dos. ¿Hacia el otro candidato no tiene miedo? Vamos a escuchar a Roberto Burneo.
11: Si hubo o no fraude a una mesa o alguna irregularidad en el marco del debido proceso. Las acciones inmediatas que se han establecido conforme al marco normativo también son las respectivas. Se han tomado las decisiones con ayuda de los efectivos policiales y del Ministerio Público. Incluso se han detenido personas, se han reemplazado las cédulas de votación que se han encontrado marcadas conforme al ordenamiento jurídico y los protocolos que tenemos. Llamamos nuevamente a la responsabilidad a todas las autoridades y rechazamos cualquier declaración de fraude o intento de delegitimar el proceso. Tenemos que ser firmes como sistema electoral de que el proceso se ha llevado con regularidad y que las incidencias que siempre se presentan en torno a irregularidades se están detectando, se están tomando acción y se van a tomar también las medidas de responsabilidad respectivas. Pero rechazamos cualquier declaración o narrativa que intente delegitimar el proceso que hasta la fecha y hasta el momento se viene llevando con absoluta regularidad, no solo en Lima Metropolitana, sino a nivel nacional y también en todo el mundo, conforme venimos nosotros transparentando minuto a minuto.
0: Para empezar, no utilice el término narrativa, para empezar. Luego puede continuar con su discurso. Yo sé que está a la defensiva, como bien dice Quique Bravo acá, el titular del Jurado Nacional de Elecciones, pero no utilice ese término. No es una narrativa. No es una narrativa. Roberto Burneo además detalla que hubo 15 incidentes reportados.
12: Como indicaba, bueno, tenemos 14 incidencias, son en varios distritos de Lima Metropolitana específicamente. También hubieron incidencias respecto a algunas quejas de personeros en Puno. Hubo un intento de toma de un local que ya se desbarató. Son las alertas que tenemos y algunas acciones que se han debido desarrollando y que se están tomando las medidas del caso. Hablamos de, en general, de lo que se viene publicando en prensa y también un tuit, un X de la Defensoría del Pueblo que habla que habiéndose presentado incidencias hay fraude electoral o hay una nueva modalidad de fraude electoral. Queremos rechazar cualquier intento de narrativa, no solo de autoridades gubernamentales, sino de cualquier organización política y de cualquier persona en torno a que hay fraude electoral. Las medidas se toman conforme a las incidencias que se presentan y hay todo un marco normativo y todas las autoridades competentes están tomando acción. Queremos llamar nuevamente a responsabilidad a todos porque ya se viene, se va a cerrar el proceso electoral a las 5 de la tarde y entendamos que el proceso electoral probablemente con el ajuste y la competencia que viene dándose entre las dos organizaciones políticas se defina a través de la Administración de Justicia Electoral considerando las observaciones de las actas o los pedidos de nulidad que se dan.
0: Vamos a continuar escuchando a Roberto Burneo, además detallando de qué manera se superó esta incidencia.
12: Algo seguro le vamos a alcanzar esa información inmediatamente. El procedimiento es detectada el marcaje de cédulas, se retiran esas cédulas y se reemplazan por otras. Cada local de votación tiene un número de cédulas de contingencia para, ante la eventualidad de esos casos, obviamente se levantan las incidencias a través del fiscalizador, las actas de los fiscales, si hay la comisión de un delito, y los protocolos son esos. No se debe detener la votación por tal efecto, salvo por solucionar y detectar la incidencia. La votación continúa, se viene desarrollando con regularidad y eso es lo que podremos decir.
13: ¿Cuántas personas involucradas hay en estos incidentes?
12: Pero tenemos 15 alertas de incidencia de esta naturaleza. ¿Cuántas personas involucradas? Estamos en proceso de dar esa información, la compartiremos con ustedes cuando ya tengamos o vayamos desarrollando esa información y obviamente se están tomando las medidas del caso.
0: Esperen los resultados oficiales y eso sí, que coincidimos con Roberto Burneo porque antes de algún tipo de pronunciamiento, yo creo que Keiko Fujimori ha sido prudente en este tema, más Keiko Fujimori que Roberto Sánchez, hay que esperar los resultados oficiales porque más allá de las proyecciones, de los que nos digan otras encuestadoras, que seguramente acertaron, ¿no?, en sus resultados anteriores. Aquí vamos a hablar también de voto por voto y además de las impugnaciones y demás ya en mesa. Afortunadamente las audiencias, bajo el principio de publicidad, sí se van a emitir, vamos a estar atentos, vamos a escuchar y vamos a tener además el análisis de los especialistas. Así que coincidimos, hay que esperar los resultados oficiales.
12: Considerando las observaciones de las actas o los pedidos de nulidad que se dan. Recordemos que hemos llamado a la tranquilidad, a la responsabilidad y también a que esperen los resultados oficiales y en todo caso que esperen los resultados de declaración finales que el Jurado Nacional de Elecciones como máxima autoridad es la que finalmente determina. Y en tanto hayan procesos jurisdiccionales en materia electoral, estos se van a dar hasta que se dilucide esos procesos y hemos estimado que va a ser en los próximos 30 días. Llamamos a la calma, a la ponderación, a la responsabilidad a todos los actores políticos y estatales. Respecto de las 90 actas, son cédulas, lo que se ha presentado son algunas cédulas marcadas y estas se han reemplazado, se han tomado medidas y se han detenido personas. Pero repito, en diferentes distritos, aquí tengo una lista de aquí seguro, te la compartimos, pero podríamos decir en Santiago Turco, en Campoy, Mayorazgo, en La Molina. En realidad son diferentes distritos específicamente de Lima, pero también otras incidencias a nivel nacional que hemos precisado.
0: José María Balcázar, finalmente se pronuncia el presidente de la República. Él habló desde Chiclayo, señaló que el que pierde las elecciones debe reconocer al triunfador. Yo creo que ambos candidatos han señalado, ¿no?, tal cual, que esa va a ser la posición que van a tomar cuando haya ya un resultado oficial de OMPE y, por lo tanto, la proclamación oficial del ganador. Y eso tiene que ocurrir. Vamos a escuchar a José María Balcázar.
14: De forma pacífica, como todo buen peruano, y que respete el que pierde y se inicie una nueva etapa de pacificación en el país. Yo creo que el perdedor debería ser Hidalgo y reconocer al triunfador, porque el Perú necesita obras y más obras, no necesita peleas. Por eso es que yo sigo ejerciendo mi derecho a la votación y acabo de hacerlo. Ya más tarde tendremos los resultados.
15: Presidente, su llamado justamente a los candidatos es a que respeten los resultados una vez que ya la OMPE pueda oficializarlos.
14: Como debe ser una
0: democracia. Todavía no hay votación de extranjero.
14: Por eso uno se somete a un ajuste electoral. En un país democrático tenemos que aprender a respetar permanentemente, como otros países. Cuando se somete a una votación, el perdedor incluso le dice: aquí está mi plan de programa, si usted lo puede tomar. Y si usted quiere ministros, también le apoyo con mi ministro. Es el perdedor digno. Acá no. Aquí lo que se está. Siempre ha habido peleas. Pero yo espero que a partir de este momento yo pueda entregar la banda presidencial de una forma pacífica, ordenada, y que el nuevo gobierno entre a hacer obras para el país.
0: A ver. Los efectos de las decisiones de gobiernos como en Venezuela, como en Cuba, como en Colombia, se conocen pasado el tiempo. Ya ni siquiera se reconoce al autor, al responsable. Repito, pasado el tiempo, se empieza a sentir el efecto de una mala decisión de un líder político que empieza a colocar a su gente en las instituciones del Estado. Empieza a mellar el Estado peruano desde sus instituciones, ¿de acuerdo? Y seguramente eso ocurrió hace mucho tiempo para tener fiscales como José Pérez, a quien usted ve en pantalla, a quien todavía no escucha, porque estoy colocando el contexto, porque estoy describiendo lo que ocurrió cuando este señor se desempeñaba como fiscal. Usted no lo escucha todavía, pero si nos está siguiendo por televisión o por redes sociales, ya lo está viendo. Y esa mirada, esa forma de expresarse no es la de un fiscal. Jenny Vilcatoma contaba desde hace mucho tiempo que este fiscal maltrataba, hostigaba, acosaba a los procesados. Y si bien es cierto, una persona puede estar siendo investigada, además de su presunción de inocencia, tiene dignidad. Y ya está siendo procesado. Y no puede un fiscal maltratarlo, acosarlo, hostigarlo, perseguirlo. Puede investigarlo, sí. Puede protegerse, sí. ¿Hay organizaciones criminales que pueden atentar contra la vida de un fiscal? Sí, por supuesto. Pero el fiscal es un representante del Estado, no un delincuente, no un extorsionador, no alguien que hostiga y acosa a un investigado. Y lo que nos, el testimonio de la doctora Vilcatoma es gravísimo. Pero lo más grave es que ese comportamiento ya había sido advertido dentro del Ministerio Público. No voy a decir nuevamente su nombre, no vaya a ser que me queréis. No, pero cuando hubo la intención de separarlo o procesarlo, no se hizo desde el propio Ministerio Público. Lo que generó, evidentemente, que los casos Lava Jato no terminaran en buen puerto. Solamente algunos, ¿no? Los liderados por Germán Juárez Atoch. ¿Pero qué pasó con el caso Keiko Fujimori? ¿Qué pasó con el caso PPK, que todavía está en curso? Que esta predisposición del fiscal, donde imperaba su sesgo ideológico, evitó que podamos tener un proceso objetivo. Un proceso objetivo en contra de Keiko Fujimori. Y ahora este exfiscal podría ser el próximo ministro de Justicia, alguien que no da garantías de objetividad, alguien que no da garantías de confianza en la justicia, de que vamos a ser juzgados, repito, con objetividad en la evidencia que se presente, sino con subjetividad de acuerdo a la ideología de un fiscal. Pero ese es el resultado de decisiones que se tomaron hace mucho tiempo y que empezaron, repito, a millar las instituciones del Estado. Lo vemos en el sistema electoral y ahora lo vemos en el sistema de justicia. A mí me ha sorprendido, más allá del fondo de lo que dice José Pérez, ¿no?, la osadía de amenazar a alguien que ejerce y opina libremente. El señor Jorge Nieto Montesinos opina en un podcast sobre un tema que le parece alarmante, que es los vínculos probados de organizaciones políticas que tienen cercanía y, repito, vínculos con evidencia, con Sendero Luminoso. Eso es lo que ha dicho y él está ejerciendo su libertad de expresión. Y escuchen ahora esta amenaza.
16: Señor Jorge Nieto Montesinos, usted le ha mentido al país. Utilizando la vieja práctica montesinista, usted ha terruqueado a la opción democrática de Roberto Sánchez y Juntos por el Perú. Es por eso que el día lunes se va a interponer una denuncia por difamación agravada por los hechos falsos señalados. Señor Jorge Nieto, sea más Nieto y menos Montesinos.
0: Y además histriónico, ¿no? Le encanta la cámara, es ahora conductor de YouTube. Este va a ser su ministro de Justicia si finalmente Roberto Sánchez logra hacerse con la presidencia de la República. Te lo ha anunciado, te lo ha dicho, lo ha confirmado, ¿no? 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Gracias, Gloria. Nos vamos a la pausa y continuamos con más. No se muevan.
17: Ocho y 56. 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
0: Muy bien, no se muevan porque más adelante Philip Butters regresa para continuar analizando los resultados de esas elecciones con especialistas y su opinión, por supuesto. Muy bien, el conteo rápido nos ha dado una ventaja importante y por eso decía en el bloque anterior que más responsable, ¿no?, ha sido Keiko Fujimori luego de las declaraciones del presidente del Jurado Nacional de Elecciones, que exhorta a los candidatos a mantener la calma y la prudencia y esperar a la proclamación oficial del ganador. Repito, Keiko Fujimori ha sido más prudente, más responsable que Roberto Sánchez, porque escuche usted mismo lo que dice Sánchez.
30: Yo, los jóvenes de todo el Perú, votemos por un candidato. El viciado, nulo, blanco, aquí no sirve, aquí hay que definir. Puede que no nos guste, pero así es la democracia. Hay que elegir. Lo peor es dejar el voto a la nada, ¿no? No, aquí tenemos que defender la democracia en el Perú, ¿no? Y que el Perú no caiga en manos del comunismo. Y sí quiero decir algo. La culpa de todo este desánimo, porque sí noto que hay desánimo, es culpa de la mafia, de la OMPE, del Jurado Nacional de Elecciones. Realmente un papel pésimo, ¿no?, de organizar. Inclusive para esto, ¿no?, para esta segunda rueda, un mes para dar resultados. Hay que aprendan en Chile, en Colombia, en cualquier parte, la dan pues en 24, en horas, ¿no? Bueno,
21: aún están a tiempo, lo que se reivindique, ¿no?, la OMS.
0: Bueno, tiene toda la razón Rafael López Aliaga. Algunos señalan como tardío ese encuentro, ¿no?, entre SPA, Rafael López Aliaga y Carlos Álvarez, pero bueno, ¿qué le podemos pedir, ¿no?, a Rafael López Aliaga, que le he estado exigiendo a Keiko Fujimori acompañarlo en esta crítica y lucha por reconocer las irregularidades ante el Jurado Nacional de Elecciones y OMPE, ¿no? Y del otro lado también Rafael López Aliaga con un discurso bastante, ¿no?, crítico hacia Keiko Fujimori. Cuando, evidentemente, la derecha siempre debió permanecer unida. Bueno, pero esa es una crítica, por supuesto, que todo el mundo le ha hecho a los representantes de la derecha. Muy bien, Rafael López Aliaga reitera que él facilitó a los personeros, a Keiko Fujimori, y esperemos, pues, que no haya sorpresas, ¿no? Él ya lo anunciaba, él ya lo advertía, ¿no? Keiko Fujimori, te van a robar las elecciones. Vamos a escuchar a Rafael López Aliaga.
30: Mira, hemos dado la indicación para que en todo el Perú vayan a ayudar, ¿no? Pero sobre todo las mesas raras, ¿no? Las 900K, que hasta ahora no sabemos su origen y cómo se está manipulando el voto en esas mesas, ¿no? Ojalá pues que se cubran todas las mesas en todo el Perú para no tener sorpresas y que la OMP no ponga al presidente, ¿no?
1: ¿Qué simboliza tu unión? ¿Qué simboliza tu unión?
30: Del hombre, pues, de Carlos Álvarez, hermano, ¿qué va a hacer? Bueno.
0: Y después se fueron a comer chanchito, chicharroncito, se fueron a comer los excandidatos presidenciales. Oye, lo anunciado, ¿no? Comentaba que Roberto Sánchez ya empieza con esa actitud y con esa narrativa, yo sí lo puedo decir, señor Roberto Burneo, con esa narrativa de fraude. ¿Cómo? Así, escuchen.
2: En esa línea, hermanos, queremos poner delante de ustedes la serenidad. Queremos poner delante de ustedes el respeto democrático al sentido del voto del pueblo peruano. Hoy, en el conteo rápido, hay una ventaja importante que reafirma la voluntad del pueblo que quiere democracia y justicia. Pero como corresponde al pueblo demócrata, este es el momento de la defensa del voto, de la transparencia electoral, para cuando en el procedimiento también se dé el resultado electoral al 100%, la proclamación electoral en los días hacia adelante. Invoco a nuestros personeros, al movimiento social, a las instituciones democráticas, para respetar, exigir el respeto al resultado electoral y la voz del pueblo.
0: Dio su balconazo, al mismo estilo Pedro Castillo. A ver, no critico, está en todo su derecho a Roberto Sánchez de salir con el sombrerito, pero usted nunca en su vida ha visto a Roberto Sánchez con sombrero. Pero bueno, es su recurso, supo utilizarlo bien, le generó, repito, esta relación entre Pedro Castillo y él y su partido, así que no le vamos a criticar ello, pero nunca en su vida había utilizado el sombrero. Y ya dio su balconazo. Entonces, si hay una exhortación que tiene que hacer el titular del Jurado Nacional de Elecciones y de manera más fuerte, es al señor Roberto Sánchez, repito, quien ya dio su balconazo, ¿no? Y usted lo está viendo. Keiko Fujimori, escuchemos, es su turno.
3: Muy buenas noches, señores periodistas, y a través de ustedes a todo el Perú, a mis amigos que están aquí presentes, a los miembros de la plancha. Como habrán visto, producto del conteo rápido, nos encontramos en un empate técnico. Hasta el momento no hay ningún ganador en esta contienda. Por tal razón, serán días largos hasta conocerlo. Sería irresponsable definir el resultado en base a una muestra, como es el conteo rápido, que utiliza aproximadamente 1,000 actas de 90,000 que se tiene a nivel nacional. Como resulta lógico, entonces, el trabajo de los personeros ahora es más importante que nunca. Repito, y este es mi mensaje a los personeros, el trabajo de ustedes en estos momentos es doblemente importante. Se necesita contar cada una de las actas. Sea cual sea el resultado, lo reconoceremos. E instamos a que nuestro competidor haga lo mismo. Él ha señalado que va a respetar el resultado oficial. Y este se producirá después de que se contabilicen el 100% de las actas. Quiero agradecer a Dios, a todos los peruanos, a los que votaron y no votaron por mí. Quiero agradecer a todas las fuerzas democráticas que han demostrado su valentía y patriotismo poniendo los intereses de nuestro país primero, más allá de las diferencias. Les pido nuevamente a los personeros que redoblen su esfuerzo. Este es el momento más importante en la defensa de la voluntad popular. De ustedes depende que cada uno de los votos de nuestros compatriotas sea cuidado y respetado. Por último, hago un llamado a la comunidad internacional para que participe y se quede vigilando hasta el último momento de este proceso. Y como mensaje final, le quiero decir al pueblo peruano que no pierda la esperanza. Necesitamos calma y serenidad. Y vamos a esperar con mucha fe el resultado final. Muchas gracias.
4: Ahí escuchamos la...
0: Sí, me parece más prudente Keiko Fujimori que Roberto Sánchez. Actualización de OMPE a esta hora de la mañana, 9:09. A el 93.128%, repito, 93.128%. Total de actas contabilizadas, 92.766. ¿No es cierto? Esta actualización se registra a las 9:02. La distancia se acorta, estamos hablando de 26.960 votos que alejan a Keiko Fujimori con el 50.077%, con 8.754.685 votos versus 49.923%, repito, 49.923%, Roberto Helbert Sánchez Palomino con 8.727.715 votos. Repito, la diferencia es de 26.970 votos. ¡Wow! Cada vez la distancia se acorta, aunque todavía falta, evidentemente, revisar la votación del interior del país. A diferencia de otros candidatos, Keiko Fujimori sí tiene reconocimiento y respaldo en el interior del país, un partido más estructurado en el interior del país. Y si bien es cierto, Roberto Sánchez no tiene un partido tan estructurado ni reconocimiento en el interior del país, Pedro Castillo sí. Sí lo reconocen, sí hay una, repito, señor Burneo, narrativa antifujimorista y de victimización de Pedro Castillo, que ha sabido utilizar muy bien a lo largo de estos años, ¿no? Y sobre todo en regiones donde no se le ha permitido también a Keiko Fujimori. Y digo esto porque yo he visto pues, el video de personas que han castigado físicamente a representantes de Fuerza Popular en el interior del país, específicamente en Puno, ¿no? Ahí, yo recuerdo, en algún momento revisábamos aquí información regional con entrevistas en vivo a representantes de comerciantes y de profesores y demás en algún momento, ¿no? Cuando se registraban paralizaciones, que se registraban castigos físicos, ¿no? Entonces, eso hay que señalarlo, hay que visibilizarlo. No toda la región se comporta de esa manera, pero sí lo hemos visto en contra también en su momento de Rafael López Aliaga y de Philip Butters. Entonces, no podemos permitir que eso ocurra. La discusión inclusive puede llegar a una discusión verbal, pero ya física lo tenemos que señalar y tenemos que mostrarnos en contra. Muy bien, con esta información nos vamos, ¿verdad? Nos vamos a la pausa. Repito, quédese porque regresa Philip Butters con su opinión, por supuesto, y con el análisis de más especialistas en una programación que cambia, evidentemente, por la coyuntura, que cambia por estos momentos decisivos que estamos viviendo en el país. No se mueva, pausa y continuamos.
29: Nueve y 12. 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

0: A ver, son 9:15. Estamos en línea con el doctor José Tello para consultarle sobre sus impresiones sobre esta segunda vuelta, sobre los resultados. Vamos a hablar también en detalle. Entiendo que lo que necesitamos es prudencia para ver no solamente el conteo que le voy pidiendo a Johnny que me lo ponga en pantalla, todo lo que es peruano, y reiterar que del extranjero todavía no llega nada, pero quisiera escuchar las primeras impresiones del doctor Tello con respecto a esta segunda vuelta. Doctor, ¿cómo está? Buenos días.
1: Buenos días, Félix. Ante todo, un gusto estar acá en este espacio contigo. Saludos a todos los seguidores de TVO.
0: ¿Su impresión sobre la segunda vuelta?
1: Bueno, hay un ambiente de relativa calma porque los dos partidos han tenido personeros en mesa. Hemos tenido un despliegue de 108.000 personeros y eso marca la diferencia. Ayer ambos candidatos no mencionaron la palabra fraude. Ambos candidatos decían que el tema se resolvía con su personería, pedían, invocando a sus personeros que hagan su trabajo. Y bueno, estamos viendo ahora un avance significativo del conteo de votos, actas observadas, que es algo, digamos, mínimo. Pero, bueno, o sea, sí está viéndose un proceso más célebre y evidentemente no podemos hablar de un ganador o ganadora. O sea, no sabemos si Keiko Fujimori o Roberto Sánchez finalmente quedan con la presidencia de la República aún.
0: A ver, revisemos los resultados a esta hora de la mañana. Son 9:17. La última actualización ha sido hace 5 minutos, a las 9:12. Keiko tiene 50.073, le ruego aquí que me dé una mano con las diferencias. Y Roberto Helber Sánchez Palomino tiene 49.927, lo que da una diferencia bastante escueta. ¿De cuántos votos, Quique? 25.590. Hacemos mención que en las últimas horas ha ido achicando la diferencia. 25.590. Para cuando llegue al 100%, yo veo altamente probable que Roberto la pase. ¿Usted cómo la ve?
1: Sí, es muy probable que eso ocurra. Va a depender ahora del flujo de la votación que llega de peruanos en el extranjero y también de la votación del resto del país, principalmente en las zonas rurales. Y algo que he resaltado justamente en una columna dominical, y es el hecho que va a ser el enfrentamiento entre Tex y además también 900 caras, actas rurales, ¿no? Cuando hablo de Tex, hablo de peruanos en el extranjero.
0: A ver,

0: Vamos por partes. Los peruanos en el extranjero, también a esta hora de la mañana, hasta hace unos minutos, no había llegado ni una sola acta de peruanos en el extranjero.
1: Así
0: no
1: es.
0: Se ha contabilizado. Un buen romance no ha llegado, pues para motivo de hecho y de exposición. Son 2.543. La consulta que le hago, ¿cuál es el bolsón de votos del extranjero? ¿Cuál sería la proporción histórica que favorecería a Keiko en todo caso?
1: No, pero acá lo que tenemos que ver es que este electorado tiende a ir para opciones de derecha más que opciones de izquierda. Entonces, en este caso, sería más favorable a Keiko Fujimori. ¿Cuánto? Habría que medirlo. Y además hay que recordar que el partido que obtuvo un buen performance durante la primera vuelta fue Renovación Popular, que le ha endosado recientemente un apoyo a Keiko Fujimori. Entonces, esto hay que medirlo bien porque también Sánchez ha tenido una votación en peruanos extranjeros que no es tampoco muy baja. Entonces, el tema está como para poder dilucidar ya con las actas ingresadas al conteo.
0: Ya, pero esto podría ser 65-35. ¿Cuál sería, cree usted, la proporción más, vamos a decir, centrada, ni optimista ni positiva para nadie?
1: Bueno, habría que ver, ¿no? Porque no podemos todavía hacer un pronóstico, tenemos que ver la medición exacta.
0: Correcto. Ahora bien, ya cuando me habló antes de actas 900, se sabe que van a haber hartas impugnaciones. Es decir, si regresamos a la claqueta principal, va a llegar un momento en que se va a llegar al, no sé, 98%. Y va a llegar un momento en donde se va a detener la aguja ahí y ya no van a haber más actualizaciones, sino nos van a decir que todas las otras mesas están pendientes de las impugnaciones en los jurados electorales especiales y en el JNE. ¿Así va a ser en la foto?
1: Claro. Lo que pasa es que justamente ya es la etapa en la cual interviene el jurado, que es la etapa de impugnaciones, Y bueno, eso sabemos que se resuelve en primera y segunda instancia dependiendo, ¿no? Lo que sí tenemos que tener bastante claridad es que de todas maneras se presenta un bajo nivel hasta el momento ya de este tipo de incidencias y eso va a ayudar a que también el trabajo se haga mucho más rápido. Me parece interesante, bastante cauto que igual el presidente jurado haya dicho que va a tener este resultado ya proclamado en un mes aproximadamente. Creo que tiene que jugar con una línea de tiempo larga si es que realmente quiere hacerlo dentro del plazo. Yo creo que no va a ser tanto tiempo. Yo creo que pueden ser una o semana, dos semanas, pero realmente, o sea, eso habría que medirlo, ¿no? De todas maneras, ahora lo que queda es resolver este tema de las observaciones y, de ser el caso, definir claramente el tema de las impugnaciones.
0: Ya, dos semanas. Y entonces, ahora todo el mundo habla de la labor de los personeros, pero para que nos quede claro, los personeros de ambos bandos que no han impugnado en el momento de la votación no hicieron bien su chamba. Lo que se va a revisar es lo impugnado y eso se hace en el momento del conteo, ¿correcto?
1: Correcto, efectivamente, porque esas actas no ingresan a conteo y pasan justamente al jurado electoral especial para que se resuelvan en primera instancia. Dentro de lo que es una impugnación que permite que incluso el Jurado Nacional de Elecciones se aboque en segunda instancia. Por eso es importante señalar acá algo, Filip, y me permito comentarlo, ¿no? Y es el hecho mismo de que nosotros tenemos, ¿no? Por ejemplo, países como Colombia o como Chile, que tienen el resultado en el día, ¿no? Pero luego lo que tenemos nosotros acá es un preconteo. Por ejemplo, en el caso de Colombia hay un preconteo. Y ese preconteo permite tener un resultado en el día, pero, digamos, en lo que es el escrutinio y el resultado oficial que permite la proclamación toma algo más de tiempo porque justamente también se producen impugnaciones tanto en Chile como en Colombia. Y acá hay que ser bastante claro en el Perú también. O sea, creo que nosotros, por lo menos ahorita, al más del 90%, estamos bastante bien en lo que es el conteo. Pero hacia el futuro se debe establecer un preconteo en nuestra normatividad para que podamos tener resultados en el día sin mayor dificultad. Resultados oficiales, ¿sabes? Porque el preconteo es emitido por la OMP o sería emitido por la OMP.
0: A ver, doctor Tello, pero a ver, no sé qué pasará en Chile o en Colombia, pero acá en el Perú uno pierde o gana por 70.000 votos, 40.000 votos, porque se quedó fuera de la segunda vuelta por 20.000 votos. Y ahorita, a esta hora de la mañana, 9:23, acabamos de conversar con usted y la diferencia son 25.000 votos. ¿Eso es algo usual en otros lugares de América Latina? ¿Es tan llegada de fotografía?
1: No, el Perú tiene esa particularidad porque tiene pues un sistema muy fragmentado y ya las dos elecciones consecutivas, 2021 y 2026, nos permiten ver de que hay un muy poco margen entre los candidatos que pasan a segunda vuelta. Es más, la disputa, el paso a segunda vuelta es con muy poco margen. Y como resuelve la segunda vuelta es también con muy poco margen. Entonces la situación es compleja en el caso peruano, pero lo vuelvo a resaltar por la enorme fragmentación que tenemos, la gran cantidad de partidos políticos, también de candidaturas, que terminan fragmentando al electorado.
0: Ya, pero entonces estamos ante una situación de hecho. Vamos a tener que esperar los 15 días, 16, 17, 18 y 9, 20, y muy probablemente el perdedor va a quedar insatisfecho y va a ser muy difícil gobernar. Porque digamos las cosas claras, de repente usted no lo tiene que decir porque es un abogado especialista en derecho, vamos a decir, electoral, pero acá en el Perú nadie confía o muy pocos confían en la OMPE y el Jurado Nacional de Elecciones, ¿no?
1: Claro, ahí hay un problema porque los organismos electorales han perdido credibilidad, pero hay que también tomar en cuenta algo. Los candidatos que han contado con personería, ambos, ¿no?, tanto Fuerza Popular como Juntos por el Perú, las cifras son interesantes. De 92.766 mesas, por ejemplo, Fuerza Popular contó con 61.000 personeros. Y en el caso de Juntos por el Perú, 47.000. O sea, es un universo muy amplio y inédito de personería puesta en mesa. Entonces, lo que vemos también son candidatos que están hablando de reconocer resultados y no de fraude. Y eso es interesante. Eso marca una diferencia sustancial respecto de esta primera vuelta o de lo que fue la elección del año 2021. Así que esperemos, porque ahora, como se dice, han hecho su trabajo las personerías y esto se tiene que resolver como corresponda, ahora ya por la autoridad electoral.
0: Ok, además lo dijo ayer el presidente Burneo, ¿no? Dijo, acá pueden haber encuestas, acá pueden haber conteos, pero la verdad final la damos nosotros cinco. En buen romance dijo eso. Que al final del día claro, lo que vale es la mesa del jurado, del pleno del jurado nacional, que son cinco.
1: Ahora, es importante que también evaluemos que los órganos electorales han coordinado mejor, han dado una mejor imagen ahora. Creo que han tratado de reivindicarse y eso también hay que rescatarlo. Porque lo que tenemos que ver al final del día, Felipe, es indiscutiblemente que gane Sánchez o Fujimori, finalmente esta elección tiene que verse bien, o sea, tiene que entenderse que el resultado que se ha obtenido es legítimo y que no hay dudas al respecto.
0: Bueno, ojalá que tengan la madurez los candidatos, pero yo me temo que desde el punto de vista político va a haber uno u otro que va a decir que la legitimidad la tiene uno, la legalidad el otro, que el Perú ha sido partido en dos, ¿no? Y la verdad es que como metáfora no es tan alejada de la realidad, ¿no? Keiko es la presidenta de Lima Metropolitana, un poquito del Callao, es la presidenta de Ancas, de La Libertad, de Lambayeque, de Tumbes. Y en fin, ¿no? O sea, Loreto y Ucayali no tienen mayor población, lo demás en el Perú es Sánchez, ¿no? Entonces, sí es un país dividido en dos.
1: Claro, es un país polarizado, donde tenemos un sur también que ha votado mayoritariamente por Sánchez, abrumadoramente por Sánchez, y lo que hay que resaltar acá es que eso tiene que ser la labor de los próximos 5 años para nuestra clase gobernante y también nuestra clase empresarial. Yo digo que son ambos porque realmente el que todavía se acoge en determinada zona del país un discurso radical es porque no estamos haciendo bien el trabajo. Eso es importante tomar en cuenta. Desde el gobierno y desde la sociedad civil, el empresariado principalmente, tiene que haber, o sea, un replanteamiento que permita que estas cosas se manejen ya como políticas de Estado inclusivas y que permitan en un corto, mediano plazo, por lo menos, llegar mejoras, ¿no? El voto en el Perú no puede ser un voto radical, no puede ser un voto agresivo, sino tiene que ser un voto bien pensado en aras de una gobernabilidad. No puede ser un voto anti, tiene que ser un voto propositivo. O sea, hay cuestiones que tenemos que ir cambiando porque no podemos seguir a largo plazo con una situación de esta naturaleza. Entonces, sí es importante que ahora, como no lo hicieron hace 5 años, pero ahora se rectifiquen muchos y empiecen a cambiar un poco las cosas. Mensajes más claros. Una conversación entre Sánchez y Fujimori sería sumamente importante. Por ejemplo, establecer un espacio de diálogo. Mira, hasta este punto podemos entendernos y en otro no definitivamente. Además, ambas conformaciones parlamentarias determinan que ni Sánchez ni Fujimori pueden ser vacados fácilmente en caso de que cualquiera de los ocupe la presidencia de la República. no es la mayoría, es, digamos, algo mucho más compensado porque se lo decide el pueblo peruano. Pero también este Parlamento que hace el electo tiene que ir por esos 15 millones de votos emitidos en las tres elecciones, en la de diputados, en la de senadoras regionales y la de senadores nacional, tienen que ir por esos 15 millones de votos que no han sido a su favor, sino que han sido por opciones que no han pasado a la valla electoral. Entonces hay mucho trabajo que hacer, de verdad, ya mediano y largo plazo. Pero en el corto lo que tenemos que ver son gestos que nos hagan recordar la política de antaño, esa política de formas que se han perdido a lo largo del tiempo.
0: Sí, pues es que desgraciadamente hay mucha gente que está alejada de la realidad, ¿no? Al margen claro. Del antifujimorismo, hay una realidad, pues, doctor Tello, que no hay que ser un especialista para darse cuenta, ¿no? La ausencia claro. De servicios de salud, servicios educativos, conectividad de caminos, internet, agua. O sea, en Lima se gastaron, yo siempre lo critiqué, cientos de millones de dólares en hacer unos panamericanos que duraron un mes y menos. Y en Lima hay 1 millón de personas que no tienen agua. Entonces, ¿de qué sistema y de qué esta estabilidad económica se está hablando cuando hay un Perú que grita por mínimas cosas elementales y tenemos a los representantes de los grandes gremios haciendo coctelitos, autopremiándose, haciendo foros, escuchándose entre ellos, miradas al ombligo y dándose cuenta de una realidad? O sea, no hay que ser comunista para darte cuenta que los colegios son una desgracia y que no hay postas médicas, pues, o sea, y que la inseguridad ciudadana golpea a los más pobres. No hay que ser un radical de izquierda para darse cuenta de eso. Eso es una realidad inmensa.
1: Claro. Hay una realidad que nos hace ver. Cuando uno, por ejemplo, escucha a un taxista que vota por una opción radical, es porque te explica que tiene más de horas trabajando por 40 soles, prácticamente sin almorzar, y que él no ve ningún tipo de beneficio en la economía que supuestamente está bien manejada. Entonces, si ese tipo de lectura hay de un ciudadano de a pie que al año no gana lo que dice nuestro per cápita de algo de $7,000, ¿no?, anuales de ingresos para cada peruano, pero evidentemente lo vuelvo a resaltar, está muy lejos de lo que realmente gana un taxista, está muy lejos de lo que gana cualquier peruano promedio. Entonces, creo que el asunto, pues, son números bonitos, son buenos estándares, pero en realidad macroeconómicamente nos vemos muy bien afuera, pero dentro del Perú están fallando muchas cosas. Entonces, es labor del gobierno que salga Sánchez o que salga Fujimori, finalmente tomar cartas en el asunto, finalmente conversar entre oficialismo y oposición y realmente buscarle que se cambie las cosas, porque finalmente es la democracia operando a la que está en juego. Es muy interesante, por ejemplo, ver Latinobarómetro 2024, hay una medición ahí donde nosotros los peruanos hemos retrocedido en 2 puntos respecto de lo que es la aceptación de la democracia. Ha crecido el autoritarismo en Perú, ha crecido de 17 a 19 puntos, cosa que, por ejemplo, en países que tienen antagonismos ideológicos como México y Argentina, por el contrario, ha disminuido la idea del autoritarismo. Entonces, es algo que debe llevarnos a evaluar de que nosotros acá realmente somos una olla de presión y se tiene que liberar todo lo que hay adentro, de manera progresiva, porque no podemos tampoco caer, pues, en violentismo ni nada. Ojalá que lo que han dicho los candidatos, que van a aceptar los resultados, sea verdad y que la cosa pueda avanzar en un plano de entendimiento que es más que necesario. No es que ellos lo hagan, o sea, no es que le pidamos que ellos lo hagan. Realmente, cualquier de los dos de ganar la elección tiene que ver con el otro, por necesidad, por gobernabilidad, porque si no, no va a poder hacer ningún trabajo del Ejecutivo.
0: Doctor, simplemente para terminar, ¿no?, para que vean lo equivocados que hay tanto analista y opinólogo, ¿no? Lima Metropolitana, Keiko tiene 63.5, pero él tiene 36. O sea, Lima está dividido en 3. Lima Metropolitana. Yo le puedo asegurar, sin ver ninguna estadística, que los cerros que no tienen agua, que no tienen luz, que no tienen internet, que no tienen pistas, ni veredas, ni parques, ni jardines, ni seguridad ciudadana, esa Lima Metropolitana, que de verdad es rural. Porque, doctor Tello, si usted no tiene agua, no tiene luz, no tiene pista, no tiene vereda, no tiene luz, o sea, es rural, pues. Por mucho que diga que vivas en San Martín de Porres, en Villa El Salvador, o en Caraballo, o en Comas, eres rural dentro de una urbe. Ahí está el 36.5% del señor Sánchez. Y como comprenderá usted, doctor, yo de comunista no tengo un pelo. Entonces, la realidad uno no la puede ocultar ni querer interpretar lo que se te da la gana cuando el 36% de Lima ha votado por Sánchez, pues. Por algo ha votado por Sánchez. O sea, esos señores existen. Esos señores
1: eso
0: existen.
1: Es lo que hay que interpretar claramente, coincido plenamente con lo que dices, porque incluso la pobreza que uno siente en Lima, en un cerro donde hay piedras y arena, ya no es la pobreza rural donde por lo menos tienes un corderito, tienes un pequeño... Claro. Acá no. O sea, la pobreza urbana que tenemos en los cerros allá en San Juan del Rigancho, ¿no? En Ate, realmente que es una cosa muy dolorosa, ¿no? Y eso es lo que hay que tomar en cuenta y es lo que debemos procurar corregir hacia futuro. Pero para eso necesitamos, pues, de que realmente entendamos, ¿no? Y no tampoco estigmaticemos a gente que vota de una manera distinta.
0: Por supuesto.
1: Por supuesto. Ignorantes y maltratarlos, ¿no? No tiene que ver. Ellos tienen todo derecho a expresarse y también a expresar su molestia y también a expresar una opción política contraria porque no se imagina el actual modelo. Hay que mejorar eso, porque de que el actual modelo genera riqueza, de que debemos apostar por la inversión privada, de que debemos correr de ese control de precios, que planteó Sánchez, de que estas cosas son malas, han traído un caos, es real, pero que también tenemos que hacer ese siguiente, como país, que amarrarnos eso es más que necesario para evitar que justamente en el 2031 sigamos hablando de opciones radicales, sigamos y tengamos nuevamente una lectura de un sur más radical que nunca, ¿no? Como se ha expresado ahora.
0: Correcto. Y la gente tiene que entender, pues, a muchos de los Pepe Causas que han votado ahora a regañadientes por Keiko, hay que recordarles que hicieron ellos los panamericanos en Lima, que no tiene agua, que no tiene luz, que no tiene una canchita, un parque donde jugar pelota, que ahí no se juega tenis, ni badminton, ni racquetball, ni ciclismo, ni remo, ni sandfish, ni longboard. No pueden hacer karate. Lo que hacen es pelearse con el ladrón que asalta a la hermana. Entonces, la ceguera, la frivolidad, ¿no es cierto?, de ir al CADE y seguir en conciliábulos y en premios de los grandes empresarios, les tiene que hacer pensar, pues, que el modelo no es tan exitoso, ¿no? Que a 7 kilómetros de su fábrica la gente no tiene agua ni luz. Doctor, ha sido usted muy amable.
1: Muchísimas gracias, Phil. Que tenga buen día.
0: Gracias. Son 7. Hay que pensar. Hay que pensar. El otro que ha votado por Sánchez no es idiota, no es maldito, no es terruco. De repente lo que tiene es hambre, de repente lo que tiene es cólera por seguir viviendo igual que hace 50 años que llegó el abuelo acá. Eso es una realidad. Lima Metropolitana Sánchez, 36.5%. Pausa, regresamos con Judy.
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1: Muy bien, continuamos en PBO. Bueno, vamos a tener una jornada durante el transcurso de esta semana o de los días, ¿no? Revisando las actualizaciones de OMPE. A continuación, una última actualización, por supuesto, a esta hora de la mañana, 9 de la mañana, 38 minutos. Total de actas contabilizadas, 93.181%. Total de actas, 92.766. Continuamos todavía con ese número de actas. Keiko Fujimori, 50.069%, con 8.756.646 votos. En tanto, Roberto Sánchez con 49.931%, con 8.732.482 votos. Bueno, la diferencia se ajusta y reduce, por supuesto, el número de votos contabilizados. Estamos hablando esta vez de 24.164. A ver, hace una media hora nada más teníamos 26.970 votos de diferencia. Repito, la diferencia ahora se registra en más de 24.000 votos. 24.000 votos entre Keiko Fujimori y Roberto Sánchez Palomino. Muy bien, vamos a empezar con algunas regiones. ¿Qué les parece mientras en breve realizamos un enlace telefónico con Wilber Medina, ¿verdad? Con Wilber Medina, él es abogado, es penalista, procesalista. Y bueno, lo llamamos en este contexto no solamente porque conoce y ha estado en una contienda judicial para poder lograr que se revisen las actas de las mesas 900K. Bien, vamos a revisar entonces algunas regiones. Amazonas, una región de la selva, donde pues normalmente teníamos votación pues a favor de Keiko Fujimori, al menos eso es lo que recuerdo, pero nos dirán ya los especialistas. Roberto Sánchez está en el primer lugar con 62.362%, ¿no? Con 111.848 votos, una importante victoria en la región Amazonas frente a Keiko Fujimori con 37.678%, con 67.506 votos. Y claro, es importante recalcar que no, la victoria no se da al 100%, todavía estamos en el 88.341%, total de actas contabilizadas, 1.278, ¿no? Pero esa es la tendencia, digamos, esa es la tendencia que le da la victoria a Roberto Sánchez. Ancash, otra región, al 98.646%, total de actas contabilizadas, 3.472. Hablamos de un porcentaje de 56.600%, 348.735 votos, superior al resultado obtenido por Keiko Fujimori con 43.400%, un total de votos de 267.408 votos. Continuamos con otra región, con Apurímac. Apurímac, ya sabemos, ¿no? La tendencia siempre de las regiones del sur de nuestro país con el total de actas contabilizadas 99.013%, total de actas 1.317. Roberto Sánchez obtiene 81.159% con un total de votos de 185.573 votos. Sobre 18.841%, Keiko Fujimori con 43.080 votos. Vamos con otra región, con Arequipa. 99.193%, total de actas 4.215. Roberto Sánchez logra un 63.574% con 579.681 votos, ¿no? Y se impone a Keiko Fujimori, quien logró 36.426% con un total de votos de 332.142 votos. Ese es el resultado obtenido por Keiko Fujimori y Uchi. Continuamos con Ayacucho. Muy bien, a ver. Actas contabilizadas, 87.526%. Estamos hablando del total de actas de 1.900. Roberto Sánchez logra 79.034% con 229.399 votos. Superior, por supuesto, a Keiko Fujimori con 20.966% con 60.855 votos. Estas son algunas regiones nada más que encontramos en la página oficial de OMPE, Cajamarca. Cajamarca al 99.292%, total de actas 4.240, y estamos terminando prácticamente de realizar el conteo de actas en la región Cajamarca. Roberto Sánchez, además, una región a la que pertenece Pedro Castillo, era lógico que iba a tener ese respaldo, 67.757% con 490.702 votos. Para mí, Keiko Fujimori logra, de todas maneras, un importante respaldo en Cajamarca porque logra el 33.243%. Uno esperaba pues que sea avasalladora la victoria de Roberto Sánchez, pero no, Keiko logra, repito, 33.243% con 244.352 votos. Ahí está Keiko Fujimori. ¿Continuamos con más regiones? Sí, por supuesto, más regiones. Ah, bueno, nos vamos a la provincia constitucional del Callao con 97.619%, total de actas 2.898. Keiko Fujimori logra, repito, también una importante victoria con 65.606% con 394.407 votos sobre Roberto Sánchez con el 34.394% y un total de votos de 206.765 votos. Continuamos entonces. ¿Continuamos o no? Aquí, continuamos, dale, dale, me dice Cusco, vamos a Cusco. Vamos con el porcentaje de actas contabilizadas, 91.213%. No, número de actas 3.983 y resultados, Roberto Sánchez 77.821% y en votos hablamos de 549.584 votos sobre Keiko Fujimori con 22.179% y un total de votos de 156.624 votos. Sigamos. Huancavelica. Huancavelica, el porcentaje de actas contabilizadas, 92.459%, un total de actas 1.273. Los resultados son los siguientes: Roberto Sánchez con 81.453%, un total de votos 151.114 votos sobre 18.547% obtenido por Keiko Fujimori Iguchi con 34.400 votos. Ahí sí, la victoria sin duda aplastante de Roberto Sánchez sobre Keiko en Huancavelica. ¡Vamos a Huánuco! Siempre voy primero a los resultados, ¿no? Actas contabilizadas, 95.899%, el total de actas 2.341. Roberto Sánchez logra un 64.061% con 243.010 votos y Keiko Fujimori con 35.939% con un total de votos de 136.331 votos. Continuamos un poquito más, disculpen. Una tosecita molesta ahí, que pica. A ver, Ica, Keiko Fujimoris. A ver, 99.099%, total de actas 2.443. Estamos hablando del porcentaje de actas contabilizadas. Repito, 99.099%. Total de actas 2.443. Keiko Fujimori logra un 51%. 2.911% de respaldo en votos, 279.728. En tanto, Roberto Sánchez con 48.089% y un total de votos de 259.131 votos. La región Junín. La diferencia no es muy grande en la región Junín, pese que pues a que la región Junín tenía un bastión importante en la izquierda con Perú Libre, por ejemplo. No están desencantados, me parece, con Perú Libre. 97.507% total de actas, 3.691. Roberto Sánchez logra un 54.915% con un total de votos de 386.933 votos sobre Keiko Fujimori, 45.085% en votos, 317.670 votos. ¿Continuamos? ¡Sigo! La Libertad, 99.283% de actas contabilizadas, estamos hablando de 5.302. Keiko Sofía Fujimori Iguchi logra el 57.534% en votos, 599.711 votos sobre Roberto Sánchez con 42.466%, perdón, con un total de votos de 442.641 votos. Lambayeque, porcentaje de actas contabilizadas, 99.582 en el total de actas, estamos hablando de 3.590 actas contabilizadas. Keiko Fujimori logra el 58.849% en total de votos, 435.552 votos. Estoy diciendo muchos números. Y Roberto Sánchez, 41.151%. Estamos hablando de 304.561 votos. Vamos con otra región, mi querida Shawnee Max. ¡Vamos con Lima! 96.841% de actas contabilizadas. Estamos hablando de 29.247 actas. Keiko Fujimori logra el 63.500% con 3.943.082 votos. Y Roberto Sánchez con 36.500%, 2.266.534 votos. Vamos con Wilber Medina. Doctor, buenos días. ¿Qué le parecen estos resultados? No, todavía no estamos hablando del término del conteo, pero ya tenemos algunos reportes de encuestadoras, de todas maneras vamos a guiarnos evidentemente por los resultados publicados en OMPE, los resultados oficiales. Nos han pedido prudencia a los medios de comunicación, a la ciudadanía, y Roberto Bundeo ha pedido sobre todo prudencia a los candidatos presidenciales. Hola. Doctor Medina, ¿me escucha?
2: Hola, Yuri, ¿cómo estás? ¿Qué tal? Sí, te escucho.
1: Muy bien, ¿qué le parecen estos resultados? Doctor Medina.
2: Pues no acto para cardíaco, dice el dicho.
1: Sí.
2: Creo que hay que mantener la calma. Yo saludo la buena disposición de los dos candidatos. Y nada, estamos dedicados a lo que OMPE nos diga. Espero que esta vez la contabilidad de los votos sea una contabilización real.
1: Uh-huh.
2: Y nada, esperemos. Yo creo que todos debemos mantener la calma.
1: Uh-huh.
2: Y lo que nos refleja pues es el resultado, que el Perú está partido, ¿no? Hay gente que ha votado por la señora Keiko Fujimori, 50%, poquito más, y el señor Sánchez, 49%, casi 50%. Yo noto que son dos estilos, vamos a decir, o concepciones de la política antagónica, ¿no?
1: Correcto. Hablemos sobre lo que usted y Rafael López Aliaga no reclamaban en esta primera etapa del proceso electoral con los resultados de la primera vuelta, ¿no? esas mesas denominadas 900, ¿no? 900K, ¿verdad? Doctor Medina, ¿me escucha?
2: Sí, te escucho.
1: Bueno, Keiko Fujimori ha señalado que ha tenido, que tiene en realidad poco más de 95 mil personeros registrados. ¿Usted cree que eso es suficiente para poder defender el voto, inclusive en esas mesas que usted también cuestionó?
2: Sí, pues, a ver, ¿qué pasa con las actas 900? Creo que no se ha tomado ninguna
1: medida,
2: ningún correctivo, pero me preocupa que esas actas, cuando lleguen, yo las he llamado actas inflador, tengan las suplantaciones sistemáticas que tuve en la primera vuelta. Uh-huh. Y eso se da, Yui, porque en esas actas no hay cadena de custodia. Uh-huh. Espero que ahora el jurado, la OMP, hayan tenido la precaución de demunir a esas actas de la presencia de policía o de las Fuerzas Armadas. Uh-huh. Y se haya por lo menos corregido las anomalías, vamos a decir, de la primera vuelta. Y no hay forma de que esas actas, si no tiene cadena de custodia, vale decir, presencia de policía o las Fuerzas Armadas, se van a producir la suplantación sistemática. Uh-huh. Espero que no haya sido así. Espero que ahora sí hayan presencia de policías. Son pueblos muy alejados, básicamente del interior del país. Y no sea pues un factor distorsionador el contenido de la votación en esas actas, ¿no? Y que represente lo que el pueblo y los peruanos del interior hayan decidido. Ojalá, eso nos enteraremos en breve, ¿no?
1: Uh-huh. Bueno, aquí en nuestra capital, en distritos como Surco, por ejemplo, se reportaron algunas incidencias graves, ¿no? Que si bien es cierto, las actas que estaban previamente manipuladas fueron reemplazadas, ocurrió por la denuncia de un ciudadano. La pregunta es, en el interior del país, donde no hubo una presencia de fiscalizadores o miembros de la Policía Nacional, porque nada nos garantiza que existieron o participaron en, repito, las zonas más alejadas, si el elector no hace la denuncia, bueno, pues el tema pasa y ni siquiera se visibiliza, ¿no? A diferencia de la capital, donde el elector denuncia y hay toda la atención mediática, la respuesta inmediata de la policía, la respuesta inmediata de los fiscalizadores, ¿no? Yo escuché en algún momento a usted decir que el voto libre se da justamente cuando hay y existe una cadena de custodia y existe también personal que garantiza que usted puede ejercer su derecho al voto con libertad, sin presiones, sin algún tipo de hostigamiento. Eso no se puede garantizar en ciertas zonas de nuestro país donde, así no lo creamos, no existe presencia policial.
2: Mira, Luis, tú has cogido un tema muy importante, está resaltando que ha ocurrido el día de ayer. No había ocurrido en la primera vuelta. Yo creo que es una forma distinta de alterar la voluntad popular. Y eso ha ocurrido en Lima, en la Universidad de Lima, me parece que ha sido, en Surco.
1: Sí.
2: Luego también ha habido en La Molina, San Martín de Porres. O sea, donde hay presencia del Estado, hay veedores, policía, fuerzas armadas, fiscalizadores. ¿Tú te imaginas eso al interior del país? ¿Tú te imaginas eso en los centros poblados?
1: Claro que sí.
2: Es atroz, ¿no? Es atroz. Ahora, en Lima, por casualidad, ¿por qué se ha hecho eso? Y las personas hasta el momento identificadas, creo que eran personeros o gente, miembros de mesa, que tenían una finalidad y un objetivo clarísimo. Generar esas rayas en las cédulas para que las mismas sean anuladas. Vale decir, quitarle votos, no hay que ser pitonizo a la señora Keiko Fujimori, ¿no? lo que quieren es invalidar las actas, porque claro, en Lima la señora tiene aproximadamente 70%, señor Sánchez 30%, más o menos. Entonces, claro, anular las esas actas anula votaciones, ¿no? Entonces, por esa existencia de esas, de esos rayados, vamos a decir, de las actas, de las cédulas, ¿no? Ahora, eso en el interior, creo que en Ayacucho también había, no sé si me puedo equivocar, escuché, pero claro, ahí la intención, yo creo que tiene la Fiscalía, el Poder Judicial, una oportunidad valiosa de imponer la sanción máxima a esta gente para que el mensaje sea claro,
1: claro.
2: Que nadie, bien tenemos elecciones en octubre, haga este tipo de actos criminales orientados a alterar la voluntad popular, ¿no?
1: Uh-huh.
2: Y así, y eso se difunda mediáticamente y se diga, estas personas han sido identificadas y se le va a aplicar una condena por haber rayado o tachado las cédulas, y eso es un delito muy grave.
1: Uh-huh.
2: Ojalá que con prontitud se edite la sentencia para que el mensaje quede claro para el mes de octubre, ¿no?
1: De acuerdo. Muchísimas gracias, doctor Medina. Como siempre, la invitación a usted,
2: gracias.
1: Al programa. Gracias. Nos vamos. Viene Héctor Felipe en PBO, por supuesto, con más sobre los resultados del proceso electoral, que todavía no son oficiales. Así que tenga mucha prudencia, sobre todo el señor Roberto Sánchez. No dé balconazos todavía, por favor. Pausa. Continuamos.
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¿Cómo están, amigos? Bienvenidos. Mi nombre es Héctor Felipe, soy comunicador motivacional. El calendario marca 8 de junio del año 2026. Estamos iniciando una nueva semana, un lunes diferente, un lunes reflexivo para muchas personas luego de un intenso fin de semana donde las atenciones estaban indudablemente en nuestro país alrededor de la segunda vuelta electoral. Yo me levanté muy temprano ayer domingo, tenía una idea de hacerlo desde el sábado que me acosté tempranito y dije, me voy a levantar temprano porque quiero saber los pormenores y los detalles previos a lo que será esta segunda vuelta, con lo que se había anunciado. Transparencia, una segunda vuelta impecable, y me levanté temprano. A las 6 de la mañana ya estaba listo yo frente al televisor, en la sala para no despertar a mi familia que aún seguía durmiendo, y tomando nota de algunas situaciones que me parecen destacadas como para comentarlas. Entre ellas la primera que aparece a las 6 de la mañana con 25 minutos, el señor Burneo dando declaraciones de que todo, absolutamente todo, estaba bajo control y que el material electoral ya estaba distribuido en los lugares adecuados, los lugares indicados. Luego a las 6 de la mañana con 46 minutos aparece el señor Pachas, jefe interino de la OMPE, hablando exactamente lo mismo y diciendo que el material electoral estaba ya distribuido y que el proceso iba a ser impecable y que los miembros de la OMPE iban a estar apoyando en todo el proceso. Lo mismo dijo el señor del Jurado Nacional de Elecciones, señor Burneo, que los fiscalizadores y todo el personal del Jurado Nacional de Elecciones iba a estar atento al proceso impecable de esta segunda vuelta. Pero, lamentablemente, las situaciones que se dieron, por ejemplo, en la Universidad de Lima, en el Colegio María Reina, en colegios en el interior de nuestro país, es que a las 7 de la mañana no estaban las personas votando por falta de material en algunos casos, porque es evidente, había falta de material, y en otros, porque las personas que habían sido elegidas como miembros de mesa no habían llegado. Caso de la Universidad de Lima, por ejemplo. En la Universidad de Lima, en la mesa 116, el material no llegó. Eran las 7:30 de la mañana y el material no llegó. Por otro lado, sí, en la mesa 129, el material electoral sí llegó, la mesa 047870, pero eran las 8 de la mañana y había solo un miembro de mesa y ni un votante. O sea, eran las 8 de la mañana y en esta mesa 047870, el material electoral sí estaba, pero no había miembros de mesa, solo estaba el presidente. Por otro lado, si nosotros nos vamos hacia el norte de Lima, Lima Norte, lamentable lo que sucedió en el colegio Enrique Milla Ochoa, colegio en el cual en una de las mesas había tres miembros, estaba el presidente, estaba el secretario y el asistente de esta mesa, más un personero de Juntos por el Perú, lamentablemente intervenidos con grilletes porque estaban adulterando las cédulas de votación. Entre otras cosas que iremos desarrollando a lo largo de nuestro espacio, inclusive una situación que se presentó en el Colegio Alfonso Ugarte, donde una representante de OMPE, para ponerlo en contexto, estaba no dentro de las mesas de votaciones de sufragio, sino en los pasadizos. En este caso, la cancha, porque era la cancha del Colegio Alfonso Ugarte. La cancha sintética que permitía que la gente se moviera, donde sí pueden estar los periodistas, donde sí puede haber cámaras. En ese momento, la representante de la OMPA se acercó a un grupo de periodistas y les dijo que no podían filmar, que no podían estar ahí. Es más, llamó a la policía. La policía intervino, conversaron con los periodistas indicaron que no estaban haciendo ningún tipo de entrevista, que solo estaban haciendo el seguimiento de las personas para verificar si las mesas se habían instalado. Entonces, el policía conversó con... Eran tres policías que conversaron con los periodistas y llegaron a un acuerdo que podían estar ahí, pero no acercarse a las mesas para no poner el micrófono y hacer entrevistas. Pero había una señorita que estaba identificada con su chaleco de la OMPE, que se disgustó por la presencia de los periodistas y les pidió por favor que se retire. Ahora, nosotros hemos estado atentos a todo el desarrollo de los comicios. Yo, al lado de mi familia, me fui a votar aproximadamente al mediodía, con tranquilidad. Pero estuvimos atentos a, por ejemplo, los desayunos. El desayuno de Keiko Sofía Fujimori, que fue con sus hijas a San Juan del Urigancho.
Ellas mismas llevaron algunos postres, según indicaba la nota. Y el señor Sánchez se fue a Guaral. Se fue con toda su familia a Guaral, se encontró con sus padres en Guaral, le hicieron un desayuno familiar, incluyendo a sus dos pequeñas hijas. Luego de este, el señor regresa a Lima, hace la votación, realiza el sufragio, y luego las actividades posteriores en las cuales ustedes, me imagino, han podido hacer el seguimiento. Él fue a Barbadillo a visitar al señor Pedro Castillo para en ese lugar recibir el resultado. Según las imágenes, había un estrado que estaba en las afueras del penal Barbadillo que iba a ser supuestamente utilizado para que él tome la palabra luego del resultado a boca de urna, que era a las 5 en punto de la tarde. El resultado favoreció en ese momento a Keiko Fujimori,

0: computadoras. Luego de las 7, 8 de la noche aproximadamente, se dieron estos resultados que favorecían, o sea, cambió la historia, favorecía décimas al señor Sánchez, y eso fue motivo de celebración y el conocido balconazo donde él agradece y dice que hay que ser cautos, pero agradece, festeja. Por otro lado, el resultado por el lado de la señora Keiko Fujimori fue más mesurado. Aparecieron el señor Galarreta y el señor Torres dando declaraciones, y luego aparece también la señora Keiko Fujimori, mucho más cauta en el momento de las declaraciones, esperando los resultados finales. Estas campañas terminaron, terminan los mítines, terminan las promesas, terminan los ataques y las encuestas ya quedan atrás. Ahora es el tema del conteo de la OMPE que estaremos nosotros revisando a lo largo del programa. Estas elecciones suelen dividir opiniones. Indudablemente hay personas que están a favor de un candidato y personas que están a favor de la candidata. La inseguridad, lamentablemente, en nuestro país continúa siendo una de las mayores preocupaciones de los peruanos. Estamos en un escenario político, se van a dar las anotaciones finales y los resultados finales en los próximos días. Se habla de una semana, se habla de 15 días. El señor Burneo habló de 30 días en una declaración reciente, pero nosotros estaremos atentos a ello a lo largo de nuestra programación en los siguientes días. Por otro lado, hablarles sobre la economía, que aún enfrenta desafíos para generar empleo y atraer inversiones. Millones de familias siguen demandando mejoras en los servicios, especialmente de salud. Muchos hospitales lamentablemente no tienen los servicios básicos, ni siquiera medicación, no tienen tomógrafos. El personal médico no trabaja las horas que corresponden, en fin. Ninguna de estas situaciones lamentables desaparecen por una elección. La elección es el resultado de los comicios, del sufragio, de la participación del pueblo sobre elegir a sus gobernantes, pero esto no soluciona los temas. Es tiempo de reflexión para toda nuestra ciudadanía. Y ojo, la democracia no termina cuando se deposita un voto en las urnas. Recién comienza un nuevo periodo en el cual se verán nuevas opciones de gobierno. La vigilancia, la participación, el compromiso de los ciudadanos es fundamental para exigir transparencia, cumplimiento de promesas y respeto al Estado de Derecho. Un país fuerte no se construye únicamente desde el gobierno, sino también desde la sociedad activa y consciente, con un papel importantísimo. Hay más que celebrar una victoria o lamentar una derrota. Corresponde pensar en el país que queremos construir, en buscar coalición, buscar la manera de encontrar y disfrutar de resultados importantes, de ideas para coincidir, y sobre todo que el presente y el futuro de nuestro país sea acorde con lo que nosotros queremos, necesitamos y nos merecemos. Ya el tiempo dirá si esta elección fue simplemente un cambio de gobierno o el comienzo de una etapa capaz de responder a las expectativas y millones de ciudadanos, repito, millones de ciudadanos que esperan, por encima de todo, un país mucho más seguro, más próspero, más unido y un país realmente en el cual se pueda disfrutar de la vida. Podamos mirar a nuestros hijos y dejarles un futuro, un legado y una trascendencia. Esa es nuestra labor. En eso estamos todos involucrados y esperemos que los resultados nos puedan acompañar. Segunda vuelta, narrativas, miedos y expectativas. Vamos a analizar a lo largo de nuestro espacio de hoy, que tiene 4 horas como siempre. Los acompañamos a ustedes de lunes a viernes desde las 10 y hasta las 2 de la tarde a través de la multiplataforma de PBO, con invitados muy especiales, con analistas políticos, con quienes vamos a desarrollar los temas de este último fin de semana en referencia a las elecciones en segunda vuelta, los resultados y lo que vendrá en los próximos días. Un día como hoy, 8 de junio, año 2026, pero la historia que nos dice, la historia que nos cuenta. Adelante con las efemérides. Quique Bravo Prado está listo. Lo escuchamos.
1: Hola, ¿qué tal? ¿Cómo están? Bienvenidos a las efemérides de hoy, 8 de junio, aquí en los 91.9 FM de PBO Radio, la radio con fe. Empezamos. Un día como hoy fallece María Reich, matemática alemana. Ella fallece en el año 1998, dedicada a conservar las líneas de Nazca. Les cuento un poco. Un día como hoy se produce el fallecimiento de la matemática alemana María Reich, quien fue una de las investigadoras más acérrimas de las líneas de Nazca. Dedicó casi todo

0: subida al estudio, las medidas y orientaciones de los geoglifos y estableció una relación entre ellos y la posición con respecto a otros astros. Ella falleció a la edad de 95 años. Nació, para recopilar un poco, el 15 de mayo de 1903 en Dresden, Alemania, y llegó al Perú en 1932 para educar a los hijos del cónsul alemán en la ciudad del Cusco. Ahí quedó impresionada con los paisajes andinos y nació su interés por la historia de nuestro país. La célebre matemática y arqueóloga entonces falleció un día como hoy en el año 1998. Era conocida como la Dama del Desierto. Y un día como hoy muere don Amador Balumbrosio. Él fallece en el año 2009, uno de los cultores más importantes del folclore afroperuano en el Perú. Les cuento. Muere en la hacienda Huanco del distrito del Carmen en Chincha, en Ica, don Amador Balumbrosio, notable músico y zapateador de origen afroperuano. Él fue padre y percusionista y bailarín de todos los que luego siguieron su legado. Los hermanos Balumbrosio, usted lo debe conocer. Es ícono, por supuesto, de folclore afroperuano. Él murió a la edad de 75 años en el Carmen. No solamente era zapateador, también tocaba violín. Amador Balumbrosio Mosquera nació un 26 de noviembre del año 1933 y falleció, como les digo, el 8 de junio del año 2009. Desde muy joven fue un notable músico, además de zapatear, como les digo, tocaba violín y cajón. Y en los últimos años sufrió de diabetes. En el 2001 ya había sufrido un derrame cerebral y falleció, pues, lamentablemente, víctima de un paro cardíaco en su ciudad natal, un día como hoy en el año 2009. Su sepelio fue muy concurrido, una demostración de que la cultura afroperuana seguía muy viva. Estas fueron las efemérides de hoy, 8 de junio. Deje sus comentarios y comparta este clip si le gustó. Me voy. Chao.
1: Bueno, recordando un día como hoy el fallecimiento en el año 1998 de María Reich y también en el año 2009 el gran y recordadísimo Amador Balumbrosio, que tuvo 18 hijos. Sí, así como lo escucha, 18 hijos y su casita está a 2 cuadras de la plaza principal del Carmen, que se ha convertido ahora en un lugar de visita, de culto. Su familia permite de que las personas que llegan a Chincha, especialmente al Carmen, puedan acercarse y conocer la casita donde desarrolló su vida el gran Amador Balumbrosio, que tuvo 18 hijos, muchos de ellos ligados a la música. Y vale la pena también hacer el comentario que Miki González, que es un gran artista de origen español, que hace una cultura afroperuana muy interesante, dedica una canción y compone una canción de título Acundún, en el cual hace mención también a estas raíces afroperuanas y sobre todo un homenaje al gran Amador Balumbrosio. Aquí lo tenemos.

0: Si ustedes se van a Chincha, tienen que ir de todas maneras al Carmen. Camino al Carmen, hay un lugar que se llama El Guayabo, donde está la mamá Iné, que tiene un restaurante extraordinario. Y sabemos que siempre nos miran por ahí. Un abrazo para todos. Vayan a visitar a mamá Iné y vayan a la casa del gran Amador Valumbrosio. Tenemos su biografía en los siguientes minutos para conocer un poco más de este gran personaje. Adelante.
1: Biografías en PBO. Amador Vallumbrosio Mosquera nació el 26 de noviembre de 1933 en la Hacienda Huanco, en el distrito de El Carmen, en Chincha. Fue conocido por Champita, ya que elaboraba los denominados bloques de barro con los que hacía casas en El Guayabo y otros caseríos de Chincha. A los 4 años, sufrió un accidente. Su madre Isabel lo bautizó ungiéndole agua, sal e incienso. De inmediato, Dios le restableció la salud. Amador era un devoto rezador, siempre acompañado por una estampa de La Peoncita o Virgen del Carmen. Albañil de oficio y cultor de la música negra, gran maestro del zapateo y el baile, casado con doña Adelina Guadalupe de Vallumbrosio. Tuvieron 15 hijos, los cuales han fomentado y representado el arte negro. Se convirtió muy joven en el amito, que era el cargo que se le daba a quien dirigía y preparaba a los negritos y a las payitas para el tradicional atajo de negritos que se danza en Navidad. Hombre noble, atento y servicial, siempre sonriente. Fue un gran anfitrión, ya que junto a su familia recibían a muchos artistas, estudiosos y musicólogos nacionales e internacionales para compartir su cultura y música. Miki González le dedicó a Gozar Sabroso. El 8 de junio del 2009, a los 75 años, falleció a las 9 de la noche en su pueblo natal, en Chincha.
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0: Repito la invitación, si se va usted a Chincha, de todas maneras tiene que pasar por el Carmen, que tiene una iglesia muy bonita en el centro, ubicada a 2 cuadras, la casa de Amador Valumbrosio, que es de visita obligada. Hay chiquitos de 7, 8 años que se acercan y te hacen un zapateo vistoso, y hay mucho para comprar, mucho para fotografiar, para filmar. Es un lugar muy bonito que tendrá una grata recordación para ustedes. Hablaba del gran Miki González, que dedica a la cultura afroperuana la canción Acundún, pero el A Gozar Sabroso, que lo hemos preparado, lo hemos reservado para el final, es la canción que dedica él a Amador Valumbrosio. ¡Vamos a escucharla! Aquí está el gran Miki González. ¡Eso es! Dale, Miki. Hay que invitarlo de todas maneras a Miki para que nos cuente sus historias, cómo un español se enamora del Perú, cómo se enamora de su música y cómo es que llega a la cultura afroperuana. Y con esta canción nos vamos a la primera pausa del programa. 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Y gozando sabroso como esta canción, vamos a la pausa, regresamos con más aquí en PBO.

0: 10 y 26.
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2: No hay duda, en el Perú estamos bendecidos. Nuestra abundante tierra fértil, diversidad de climas y una inigualable sabiduría ancestral nos consolida como una potencia agrícola exportadora en América Latina. A nadie le quedan dudas que la agricultura peruana tiene enormes oportunidades de crecimiento sostenible. Por ello, diversas alianzas estratégicas apuestan por la convivencia entre la agricultura y la minería, otra de nuestras principales actividades generadoras de empleo. La agricultura es un motor de alto impacto económico. Basta con ver nuestros cultivos en los mercados convertidos en un festín visual y un homenaje a la fertilidad. Gracias a nuestros bravos agricultores, más de 34 millones de peruanos nos abastecemos a diario con variados alimentos. Como dijimos, nuestros cultivos nacionales son el resultado de una mezcla de arduo trabajo, tradición y tecnología moderna, crucial para la economía y la seguridad alimentaria. Actualmente, el desafío es potenciar el crecimiento de nuestros campos y desaparecer los mitos que aseguran que existe un conflicto entre la minería moderna y la agricultura. Se ha demostrado que la explotación minera responsable no agota ni contamina los recursos hídricos tan importantes para el desarrollo agropecuario. La agricultura nacional genera más de 4 millones de puestos de trabajo, lo que representa más del 20% de la población económicamente activa. Es evidente que la labor de nuestros campesinos es vital para la economía del país. Su esfuerzo en el campo ha logrado, por ejemplo, que el arándano, los espárragos y las uvas peruanas nos coloquen como líderes mundiales en exportaciones agropecuarias. Empezamos esta semana una serie de documentales sobre la agricultura en el Perú. 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

0: Bienvenidos amigos, nuevo bloque de nuestro programa. Exactamente son las 10 de la mañana con 30 minutos, 10 de la mañana con 30. Estamos iniciando juntos esta semana, hoy 8 de junio del año 2026. Y contamos ya en la mesa principal para una conversación que tiene que ver con los comicios electorales de segunda vuelta con Mariano Cucho, que es ex jefe de la OMPE, que nos acompaña esta mañana aquí en el programa. Bienvenido a PBO, Mariano. Muchas gracias por estar con nosotros.
1: Hola, Héctor. Muchas gracias por la invitación. Y seguramente para hacer un comentario de recuerdo que tuvimos nosotros el año 2016, un trabajo bastante significativo, técnico, y de alto impacto tecnológico.
0: Y mucho más aún ahora, estamos ya 10 años después, 2026, como tú lo mencionas, Mariano, el tema de la tecnología ya va de la mano con las estadísticas. Estamos hablando de una elección muy, muy complicada porque prácticamente están voto a voto. O sea, la estadística en algunos casos es de décimas. Y esto permite de que la polarización del sufragio haya tenido este resultado, ¿no? O sea, estamos prácticamente en un país dividido en dos.
1: Bueno, y eso también es, a veces, es positivo porque exige a los políticos ser muy claros, muy precisos, no divagar, sino presentar soluciones aquellas que se van a realizar, no aquellas simple y llanamente ofertas, sino aquellas que se van a realizar. Entonces, la percepción de la población ya madura tiene una característica significativa. ¿Qué vamos a cambiar? ¿Qué voy a esperar? Eso es un tema importante. Muchos, a veces, tienen mucho temor cómo está la situación en América Latina.
0: Claro.
1: Entonces, eso es un tema importante también que hay que considerar, que las personas evalúan, gestionan, miran. Entonces, y algunos no miran adecuadamente. Entonces, precisamente ese es el tema. Siempre en una elección de esta naturaleza llegamos a un nivel de una competencia muy, muy, muy justa, muy, digamos, muy complicada, porque está, tú lo has dicho, ¿no? Voto a voto se está discutiendo.
0: Un final de fotografía.
1: Perfecto. Hoy hubiera sido importante tener un voto electrónico. O sea, que la información la tuviera rápidamente, porque hoy las actas son manuales, ¿no? Y hay que digitar, y hay que hacer doble digitación. Y hay que hacer un control estricto del ingreso de la votación al computador. Y que exista alguien que esté verificando precisamente que no haya ninguna distorsión. Por lo tanto, hoy la OMPE está haciendo un trabajo, entiendo, muy riguroso, ¿no? en este aspecto.
0: Ahí, por ejemplo, yo tengo un comentario, Mariano. Tú que has tenido la oportunidad de estar al frente de la OMPE, tú mencionabas el año 2016, estamos prácticamente ya a 10 años de esa experiencia, pero el sistema de sufragio en el Perú prácticamente continúa siendo el mismo, y tú mencionabas que ya deberíamos migrar al voto electrónico. Estamos en una, acabamos de terminar la generación de nativos digitales, estamos ya en la era, en la generación de inteligencia artificial. Y en el tema de la votación seguimos con nuestro lapicero y nuestro papel.
1: Bueno, es que ese es... Perdón, la OMPE es una institución en la cual tú puedes liderar, tú puedes cambiar, tú puedes desarrollar.
0: Tú puedes proponer sistema. Cambios,
1: ¿no
0: es cierto? Claro.
1: No tienes tú un tope. Ojo, no tienes un tope. Tú puedes desarrollar todas las tecnologías necesarias para admitir mejor la votación y tenga un respaldo de la democracia. Uh-huh. Eso es OMPE. No depende del Ejecutivo, no depende del Legislativo.
0: Es
1: no depende. Es totalmente autónomo. Uh-huh. Entonces, pero lo que ha sucedido parece que en lugar de escalar posiciones tecnológicas, hemos ido bajando, ¿no? Es como tú puedes tener un teléfono hoy, un teléfono que tengas que estar marcando los números, cuando tú tienes un iPhone. No puede ser, no podemos ir contra la tecnología. Y lo que ha pasado, llevar al papel, ¿no? Es retroceder.
0: Es como que alguien en este momento te diga, dame tu número y te lo des tu número de casa. Y ya no hay.
1: Que no hay.
0: Claro.
1: Efectivamente.
0: Ya no existe.
1: No. Envíame un telegrama.
0: Claro.
1: Nadie estaba diciendo, envíame un telegrama.
0: Un telegrama.
1: Claro. Hoy hemos bajado al telegrama.
0: O sea, no es que nos hemos estancado, sino que hemos retrocedido.
1: Hemos retrocedido.
0: O sea, en vez de evolucionar, hemos involucionado.
1: Correcto.
0: Así de triste.
1: Así es.
0: Pero no, ya deberíamos, realidad. O sea, debería ya para los próximos comicios electorales, por lo menos ya para el tema, no sé, de los comicios municipales y regionales, deberíamos ya ir implantando ese tipo de sistema virtual.
1: Lo que sucede, de acá en las elecciones las municipales y regionales, hacer un cambio tecnológico, el periodo es muy corto. Porque hay que hacer...
0: Claro, se necesitaría un periodo mucho más extenso para poder preparar todo esto.
1: Por supuesto.
0: Esto. Pero para los próximos 5 años sí podríamos estar hablando de esto.
1: Sería una
0: obligación. Creo que ya es tiempo, ¿no?
1: Sería una obligación. Sí. Sería una obligación.
0: Sí.
1: Ni siquiera pensarlo, sino la persona que esté en la OMPE hacia el futuro tiene que tener esa perspectiva. Esa perspectiva,
0: claro,
1: de ser aplicar una transformación digital, una inteligencia
0: acorde
1: de datos.
0: Acorde con los tiempos.
1: Acorde con los tiempos.
0: A propósito de el señor Pachas, está como jefe interino de la OMPE, ¿correcto? ¿Sabemos que va a haber ya un cambio en los próximos días? ¿Eso es cierto?
1: Sí.
0: ¿Se está confirmado que va a haber ya una nueva elección?
1: Una nueva elección.
0: Y hablando de eso, hablando del tema de la OMPE, el Jurado Nacional de Elecciones y RENIEC, que es una trilogía, en la mesa 050916 de la Universidad de Lima no habían instalado... porque solo estaba el presidente de mesa. O sea, no había ni un votante en fila y solo estaba el presidente de mesa. En ese caso, ¿qué es lo que se puede hacer? O sea, ¿cómo se desarrolla esa situación?
1: Bueno.
0: Y eran las casi 8:30 de la mañana.
1: Hay un periodo de espera. Uh-huh. ¿No? Hay un periodo de espera. Entiendo que la OMPE ha preparado a los miembros de mesa y a las situaciones que llegan y esa posición.
0: Y el plan de contingencia, que eran 6 suplentes.
1: Correcto.
0: Llegó solo el presidente, 1 de 9.
1: Eso te da una indicación que los electores no estaban conscientes, ¿no?, de ir temprano. Yo, por ejemplo, yo vivo cerca de mi local de votación, hoy verifico temprano, y las personas estaban, los miembros de mesa estaban. Uh-huh. Estaban a las 7 de la mañana, estaban todos. Entonces, lo que sucede, la lógica, tanto de ellos como de los electores, dice, si yo llego temprano y estoy en la fila,
0: claro,
1: me van a convocar,
0: claro,
1: para ser el miembro de mesa.
0: Sí.
1: Y como miembro de mesa voy a tener que estar hasta altas horas de la noche.
0: Por
1: lo tanto, voy más tarde.
0: Sí.
1: Entonces, esa es la lógica, uh-huh, que las personas toman. Y bueno, es su derecho.
0: Claro, porque si están dentro de la fila, ¿no?, haciendo prácticamente la espera de la votación y no se cubre la mesa, o sea, automáticamente se convoca a los primeros de la fila.
1: A los primeros de la fila.
0: A los primeros de la fila.
1: A los primeros de la fila. Y es probable que los señores de esa mesa estaban ahí, pero no hacían...
0: Pero no se acercaban.
1: No se acercaban a hacer la fila.
0: Sí.
1: Eso es lo más probable. Es lo más probable. Siempre ha sucedido eso.
0: Hubo una escena de una representante o una persona que tenía el chaleco de la OMPE en el Colegio Alfonso Ugarte, que no dejaba que los periodistas hagan tomas o entrevisten a las personas o estén verificando si había o no instalación de mesas, que era lo que estaban en ese momento difundiendo. No se acercaban al lugar de sufragio, estaban en los pasadizos, ¿no?, como dicen, en el lugar donde tú puedes moverte, que en ese caso era la cancha sintética, porque se habla de la parte deportiva, la parte del estadio del Colegio Alfonso Ugarte, que fue habilitado para las mesas 100 y 200. Entonces, yo digo, ¿hasta qué punto el personal de la OMPE tiene esa facultad de evitar que un periodista filme? O sea, ¿ese periodista estaba faltando, cometiendo una falta, o es que la señorita de la OMPE no quería que filmen la no instalación de mesas? Porque eso es lo que estaba pasando. Había en Alfonso Ugarte una mesa que no se había instalado por falta de material.
1: Considero que lo último que has manifestado debería ser, ¿no? Porque no querían mostrar, ¿no?,
0: la falencia.
1: Correcto.
0: El error.
1: Así es.
0: O sea, ese fue el motivo por el cual, entiende usted, como ex jefe de la OMPE y yo como comunicador, que la señorita evitaba que sea filmado. E inclusive llamó hasta la policía y los policías llegaron y le dijeron qué están haciendo. Los periodistas explicaron lo que estaban haciendo y el periodista se retiró y dijo, siga usted haciendo. El policía le dijo, siga usted haciendo su trabajo, porque no está cometiendo ni un delito.
1: Así es.
0: Ni una falta. Entonces era para evitar el que se pueda difundir esa situación.
1: Correcto.
0: En el colegio de Los Olivos, un colegio ubicado en Los Olivos, Enrique Mía Ochoa, los tres miembros de mesa y el personero, que según se ha identificado era de JPP, cometieron la falta de marcar las cédulas. O sea, esto, ¿cómo es que, a ver, si en el proceso, que debe ser extremadamente transparente, cómo es que se ponen de acuerdo tres personas que pertenecen en ese momento a la mesa y el personero para cometer este acto ilícito, doloso?
1: Bueno, creo que es un caso sui generis, sin embargo es crítico. Eso tiene que aplicarse el artículo 359 del Código Penal, ¿no? Sobre temas específicos de las elecciones, porque eso no debe existir. Eso no puede ser, bajo ningún contexto. No se puede marcar la cédula. No se puede. En absoluto.
0: O sea, no hay manera de que esa cédula sea manipulada.
1: En absoluto. Por lo tanto, es un delito que, si no me equivoco, la gravedad es entre 2 a 8 años.
0: Y en flagrancia, los 4 personas mencionadas, incluyendo adulto mayor, que era el personero, están detenidos en la comisaría de la jurisdicción.
1: Bueno, y seguramente le van a aplicar el artículo que te he mencionado, uh-huh, por cuanto es un delito. El 359 del Código Penal.
0: Triste, ¿no? Triste situación.
1: Claro. No debiera ser. Ahora, ¿tendrán alguna indicación política? No lo sabemos. Pero ellos dirán, el Ministerio Público seguramente va a encontrar los medios probatorios, ¿no? Uh-huh. Para aplicar la sanción que corresponda. Y debería ser una sanción ejemplar, para que así no se vuelva a cometer una acción de esta naturaleza.
0: Cuando una persona es elegida como miembro de mesa en la primera vuelta, en este caso, ¿repite esta misma posición para la segunda vuelta?
1: Así dice la norma.
0: Entonces, hay alguna persona en un medio de comunicación dijo, entonces ellos han podido ponerse de acuerdo, porque eran las mismas personas que estuvieron en la primera vuelta y se ponen de acuerdo para la segunda.
1: Puede ser una hipótesis.
0: Porque fue lamentable. O sea, yo vi la imagen a través de los medios de comunicación y me da mucha tristeza ver a estas 4 personas con grilletes que los llevaban a la comisaría, ¿no? En el carro policial. O sea, la escena es muy triste.
1: Así es.
0: Sí. O sea, y desdibuja todo lo que podría haberse convertido en una hermosa fiesta democrática, que es lo que esperábamos todos, ¿no?
1: Debe ser una fiesta democrática. Las elecciones son una fiesta democrática. Por ejemplo, porque uno puede ir hasta con sus hijos a la votación para que los niños conozcan y sepan cómo se vota. Eso es importante. Por eso se hizo el proyecto Elige tu local de votación, uh-huh, para que el local de votación cerca de tu casa.
0: Acerca al domicilio. Entonces,
1: eso viene y me parece bien que continúe, porque es una mecánica de gestión electoral, ¿no? Para que sea familiar el voto, uh-huh, para que luego de la votación termine la votación y luego vayan al local, a la casa de algunos, a compartir.
0: Sí.
1: Eso es muy interesante.
0: Tal cual es el recuerdo que yo tengo de ayer domingo, con toda mi familia, incluyendo mis hijos, en una fiesta electoral en la cual ellos disfrutaban también de todo el sistema, de todo el operativo electoral, ¿no? Pero te digo, esto, como tú lo mencionas, es de grata recordación para los niños, para los adultos también, porque se convierte en un domingo diferente.
1: Así es.
0: Esa es la idea.
1: Sí. Cuando los padres van con los niños a la votación, que los acompañen, uh-huh, ya están formándole en el cerebro al niño cuál es la responsabilidad, claro, democrática.
0: Eso. ¿En, ¿no?, qué consiste la democracia?
1: Así es. Claro. Entonces, ese niño ya va creciendo en el chip, va llevando. Dice, mi padre vino a votar, uh-huh, y fue elegido un presidente. Uh-huh. Seguramente en un momento van a contar, como todos contamos cuando niños, qué es lo que hacemos. Y van a decir, yo fui a votar con mi papá. Deben estar comentando hoy los niños en el colegio, yo fui a votar con mi papá.
0: Claro.
1: ¿Ya? Y yo le dije por quién vote. ¿No? Algunas cosas
0: es más, de yo estuve ahí al ladito cuando marcó, sí, y claro, supe que me hizo caso.
1: Así es. Entonces, eso es bueno, porque así se genera un nivel de conocimiento ya del niño de un concepto de la democracia.
0: Uh-huh. Y ese concepto de familia que han presentado los dos candidatos, por ejemplo, por un lado Keiko Fujimori, siempre al lado de sus hijas, las cuales, dicho sea de paso, entre paréntesis, tengo que decir que se expresan muy bien, que tienen un manejo de escena muy, muy interesante, ambas, ¿eh? Porque este tema de hablar frente al público no lo hace cualquiera. Hay una fobia que se llama glosofobia, que es temor a hablar en público, y las adolescentes, que son hijas de Keiko Fujimori, lo han hecho muy bien. Y por otro lado, el señor Sánchez con su esposa, sus dos hijas que están pequeñitas, la más chiquita de todas un poco asustada con el tema, al igual que la mamá, el papá un poco más tranquilo, pero han tratado de mostrar familia. ¿Tu punto de vista en referencia?
1: Es muy importante.
0: El concepto de familia para un
1: candidato.
0: El
1: concepto de familia genera un valor social, ¿no? Y un concepto de unión, de correspondencia, y un nivel de potencial.
0: Porque expertos en marketing le dicen upgrade, o sea, es como una valoración,
1: así es.
0: Como un aumento, ¿no? Como darle un toque mucho más especial a la imagen.
1: Por supuesto, porque la familia es el motor del desarrollo de la vida.
0: Indudablemente.
1: ¿No? La familia genera valor. Entonces, si la familia está unida en temas críticos, en temas de alegría, claro, en todos los temas, claro, entonces
0: esa acompaña familia con todas las emociones.
1: Ok, y entonces esa mirada que miran las familias, uh-huh, las imitan. Y eso es bueno.
0: Porque uno aprende del ejemplo.
1: Por supuesto.
0: Es la única manera de educar.
1: El ejemplo es importante.
0: Es la única manera de educar, está comprobado científicamente. Todo un niño le puede decir, haz estas cosas, se lo puedes escribir y el niño no lo va a hacer porque tú se lo dices o se lo escribe. Va a hacer lo que tú le enseñas
1: así
0: con
1: es.
0: Tu ejemplo.
1: Así es.
0: Igual que tu papá, igual que tu mamá. Yo hago exactamente lo mismo. Entonces, si volvemos al tema del escenario familiar, en este caso se sabe que el señor Sánchez quiso ingresar hasta en dos oportunidades al recinto penitenciario de Barbadillo. O sea, ¿tú crees que fue atinado que él se acercara al señor Pedro Castillo para recibir ahí el resultado del flash a boca de urna a las 5 de la tarde?
1: Bueno, el contexto político de las personas.
0: ¿Es una estrategia política?
1: Considero que sí, porque lo que quiere mostrar es yo respaldo. Mi respaldo que yo tengo, que he ganado los votos y que traigo, ¿no? Uh-huh. También lo ha tenido. Por lo tanto,
0: claro,
1: merece un reconocimiento.
0: Gracias al sombrerito.
1: Correcto.
0: O sea, eso
1: creo
0: es.
1: Creo que es esa sintonía, eso lo ha llevado, lo ha impulsado.
0: Pero el resultado no fue en ese momento a favor de Sánchez y desairó a sus allegados, a sus simpatizantes que están afuera con escenario ya armado para que dé un mitin y se pasó de largo. ¿Se olvidó de ellos?
1: Ahí, por ejemplo, funcionan las personas que están muy cerca. Porque en ese nivel tú tienes un equipo.
0: Ajá.
1: Un equipo que
0: asesores.
1: Te dice, sí, claro, que te dice A, tiene que ser A.
0: Ajá.
1: B, tiene que ser B. En el momento preciso que tú, porque es una organización.
0: Claro.
1: ¿No? Y las personas que están detrás de ti organizan todo el detalle y te dicen, mira arriba, mira abajo, mira a los costados, mira el tiempo, mira las personas. Entonces, alguien de los asesores le dijo, ¿sabe qué? Mejor tenemos que retirarnos.
0: Alguien le dijo.
1: Alguien le dijo.
0: De hecho que es así. Porque si no, él hubiera parado y hubiera dado sus declaraciones, ¿no? Que era lo que supuestamente, porque habían preparado un escenario para ello.
1: Correcto. O no le habrían explicado correctamente, o no le habían mostrado, o no le habían dicho la importancia. Algo ha tenido que pasar. Algo ha tenido que pasar.
0: Sí, porque en realidad él, se supone que luego de recibir ese flash, porque es el de las 5 de la tarde, boca de urna, él hubiera tenido que hablar en este escenario que fue armado en, no sé, en 2-3 horas, porque en realidad es un escenario pequeño, ¿no? Pero micrófono y toda la logística, ¿no?
1: Claro, porque,
0: más los simpatizantes que estaban ahí, ¿no?
1: Ahora, el tema ahí, un minuto para agradecer.
0: Sí, hubiera sido ideal. O sea, yo siento que ese hubiera sido el escenario ideal para que él pueda agradecer a los simpatizantes que han estado ahí desde el mediodía, porque sabían que él iba a ir a Barbadillo para recibir el flash con el señor Pedro Castillo. Eso hubiera sido ideal, como tú bien dices, un minuto, muchas gracias por venir, aquí estamos, esperaremos el resultado, seamos sensatos y claro, esperemos con calma.
1: Gracias por los votos suyos. Por los votos suyos.
0: Un minuto.
1: Les agradezco.
0: Un minuto, hubiera sido ideal.
1: Pero algo ha pasado.
0: Y en el tema, bueno, ya luego él aparece en el centro de Lima, en el local de obras, haciendo el clásico balconazo, ya con el segundo resultado, ya de la encuestadora que a él le favorece. O sea, se cambió la historia. O sea, una permutación de lugares exactos, ¿sabes? La permutación, ¿no? Con las décimas de separación o de diferencia. Y luego la señora Fujimori en un hotel en San Borja, primero aparecen el señor Torres y el señor Galarreta, y aparece ella minutos después agradeciendo, también con mucha cautela.
1: O sea, creo que ha manejado el tema de un punto de vista profesional. Ese es el orden, y ahí se nota que tiene el equipo, ¿no?, que está midiendo el escenario. Y eso es bueno.
0: Estamos a pocos días o semanas, según dicen, el tope, la línea final puede ser 30 días, según lo dijo el señor Burneo, para los resultados oficiales. ¿Cuál crees que sea el resultado de esta segunda vuelta? Desde tu punto de vista, con tu experiencia, Mariano.
1: Bueno, te voy a decir que eso se va, ¿cómo se llama? Va a haber un nivel de competencia voto a voto, voto a voto. Bueno, lo vimos nosotros el año 2016, voto a voto. Y lo que viene hoy son todas las actas observadas. Y las actas observadas van a jurar a los jurados especiales, ¿no? Y en segunda instancia van a ir al jurado nacional a checar esas actas observadas. Entonces, todo el mundo está mirando las actas observadas. ¿Quién tiene más actas observadas? O sea, no. Acá dice, está bien marcado. No está bien marcado.
0: Sí.
1: Entonces, hay una discusión.
0: Claro.
1: Ese es el último escollo que va a pasar la contabilización de los votos.
0: Que si hubiera sido una elección virtual, no pasaríamos
1: por en la absoluto. Situación. Porque el
0: más
1: acta,
0: que claro, Mariano.
1: El acta es al 100%...
0: Claro. Infalible.
1: Infalible.
0: Claro, no se puede manejar, no se podría manipular.
1: Yo creo que hay que soñar en el futuro.
0: Que sea así.
1: ¿No? Que sea así para las próximas elecciones nacionales, debería ser el voto electrónico.
0: Debería ser, ¿no?
1: Debería.
0: Como en
1: otros
0: países.
1: No, yo no diría debería ser. Tendría que ser obligatorio.
0: O sea, obligatorio.
1: Que sea ya.
0: Que sea ya. Hay que ponerle ya una determinación y una fecha de inicio a este nuevo sistema de votación electrónica.
1: Sí, solamente hay una recomendación. Los políticos tienen que estar comprometidos que así sea. Porque siempre los políticos han dicho, no, el voto electrónico no puede ser. Yo no quiero ser en papel. Ajá. Te digo porque nosotros hemos visto ese tema, hemos luchado contra ello, ¿no? Porque el papel es medio importante para ellos.
0: Claro, como
1: para
0: que
1: nosotros,
0: queda, como que queda una prueba tangible.
1: Sí, claro. Pero para nosotros, por ejemplo, el hecho de hacerlo técnicamente o tecnológicamente es mucho más importante y le da mayor valor.
0: Claro.
1: Yo siempre digo, ¿no? Tú pagas, vas al restaurante y pagas con tu teléfono. Sacas tu tarjeta.
0: Sí.
1: Entonces, el dinero va y viene.
0: Claro.
1: Tú envías al exterior varios miles de millones de soles.
0: Claro,
1: ¿Hay algún problema en ello? Ninguno. En absoluto. Entonces, ¿por qué tendría que haber en el tema del voto electrónico? El voto electrónico tiene que pasar efectivamente
0: claro.
1: por un ritual de auditorías internacionales perfectas.
0: Claro.
1: En las cuales no tenga absolutamente un
0: claro.
1: tema.
0: Y no hay lugar a reclamo.
1: No,
0: impecable.
1: Claro, impecable.
0: Claro, es como tú mencionabas, Mariano. O sea, si tú vas a un restaurante, difícilmente la gente paga en efectivo.
1: Así es.
0: Ya la transacción es electrónica. Tú te quieres comunicar con alguien, le envías un WhatsApp. o le envías un telegrama, como decías tú hace unos minutos. Ya no, ya quedó obsoleto, fuera de tiempo, ¿no?
1: Claro.
0: Tendremos que estar ya alineados a los tiempos actuales, pues, ¿no? Ya el tema de la virtualidad, el tema del voto electrónico debería instaurarse, debería manejarse.
1: La población tiene que convencer a los políticos y decirles, tenemos que ir madurando, tenemos que utilizar la tecnología, tenemos que mirar que hoy ya estamos en un tema de la era de la inteligencia artificial.
0: Exactamente.
1: ¿No? Y ¿por qué no utilizamos la inteligencia artificial? Claro, hay muchas dudas todavía, pero estos temas tienes que hacerlo con el nivel de seguridad. Es decir, una pared, dos, tres niveles de seguridad, aquella que no facilite que alguien ingrese. Claro. Alguna vez una persona me dijo, el voto electrónico, no, porque yo me puedo instalar cerca del local de votación.
0: Y jalo la información.
1: Jalo la información. Eso no es posible. Porque el voto electrónico presencial, tú tienes el computador y el computador no está ligado en absoluto con las comunicaciones satelitales. En absoluto. Hasta el último momento. Solamente en el computador. En el computador.
0: Claro.
1: Cuyo sistema operativo es nuevo.
0: Claro. Y está
1: tiene que ser nuevo.
0: Y está protegido.
1: Correcto. Claro. Porque cuando se hizo el voto electrónico, lo primero que hicimos saber, porque todos los equipos, todas las computadoras, todas las tablets, vienen con su sistema operativo. Uh-huh. Señor, reunido con los técnicos, nuevo sistema operativo. Necesito que el sistema operativo lo desarrollen ustedes en un lenguaje de máquina. Uh-huh. Entonces, el código fuente, el desarrollo, lo tienen que hacer ustedes. Eso, te digo, me lo recomendaron los amigos de Brasil. Porque dicen, nosotros hacemos el voto electrónico. ¿Por qué no lo hacen ustedes? Entonces, desarrollen el código fuente.
0: Estamos hablando del año 2015, 16, cuando
1: 2013, 2014, 2015.
0: Por ahí.
1: Para ahí. Y luego, porque en el año 2016, porque claro, las primeras pruebas se hizo en el 2015.
0: Porque hay que decirlo y recalcarlo. Las elecciones no se realizan en dos semanas, tres semanas, como la gente cree. Son años de preparación.
1: Por supuesto.
0: O sea, termina esa elección y estamos ya pensando en la siguiente.
1: No me puedo demorar dos años o tres años antes de las, cuatro años antes de las elecciones y voy a pensar, voy a hacer un cambio. Eso no es responsable. Eso no es responsable. Apenas nosotros llegamos al el equipo, cuando llega a la OMP, lo primero que pensamos es hacer el voto electrónico. Y empezamos a trabajar.
0: Estamos hablando hace más de 10 años.
1: Claro, hace más de 10 años,
0: 13, 2013, 14, claro.
1: 2013-14.
0: Claro.
1: Y solamente quiero mostrarte una anécdota. Llevan los técnicos, presentan el aplicativo, ¿no? Presenta, muy bien, todos muy bien. Ok. Digo, María, María es la señora que hacía la limpieza en mi oficina. Siéntese usted para que vote. No puedo...
0: No sé.
1: Tengo claro. Quinto año secundario, pero no sé manejar la máquina.
0: Esto es más fácil que la tabla del 1.
1: Ok. Entonces le digo a los chicos, ustedes hoy día incorporan a su equipo a la señora. Si la señora no puede ejercer el voto electrónico, no sale el sistema.
0: Claro, esto no funciona.
1: No funciona. Claro. Entonces tenemos que hacerlo tan sencillo.
0: Claro.
1: Tan
0: para
1: práctico.
0: Todos, para que todos, ¿no?, lo puedan utilizar.
1: Para que todas las personas...
0: Vamos, Mariano, tenemos declaraciones de Keiko Fujimori en referencia a los resultados desde San Borja. Adelante, por favor, tenemos la imagen.
2: Tranquila, contenta, agradecida, por supuesto, con todos los peruanos, con Dios. Creo que tenemos que esperar hasta el final, como lo he dicho ayer, cada acta va a ser muy importante. Así que creo que lo que corresponde en estos momentos es paciencia y mucha serenidad. Hago también un llamado a que los personeros, ya no los personeros de mesa, sino los personeros legales, que tenemos más de 100 de ellos desplegados en todo el Perú, pues van a tener que pelear, analizar, ¿no?, cada una de estas actas. Y bueno, vamos a tener que esperar y respetar los resultados, sea cual sea el ganador.
3: Señora, estamos en vivo para Canal N. Los resultados han arrojado una división del país, en dos partes iguales. ¿Cómo tiene que asumir Fuerza Popular y Juntos por el Perú este resultado que han arrojado las urnas?
2: El resultado, sin duda, es una gran división de los peruanos, pero nos corresponde a ambos partidos políticos y a todos sus dirigentes pues empezar luego del resultado final, tender los puentes correspondientes. De nuestro lado hay toda la predisposición.
4: Señora Fujimori, ¿su equipo personal se ha reportado algún otro incidente como los que se reportaron durante el día de la elección? Estas actas que ya habían llegado marcadas, ¿hay algo que tendría usted que denunciar?
2: Sí, miren, ayer las actas que estaban marcadas, hubieron incidentes también en Puno, estos fueron denunciados incluso frente al Ministerio Público, ¿no? Lo que el señor Lucho de ayer me reportó es que habían pequeños incidentes, pero que todo se estaba llevando a cabo con normalidad. En estos momentos me estoy dirigiendo a la oficina y voy a estar monitoreando justamente con él cómo van llegando cada una de las actas. Y bueno, sobre todo también tenemos que esperar las actas que vienen del extranjero.
5: Al 93% se tiene una leve pues mayoría en cuanto a Roberto Sánchez. ¿Cómo toma eso, no? Que ha bajado, también ha reducido el voto nulo, sí. El voto blanco también.
2: Bueno, yo creo que una de mis características es mi calma, ¿no? Y mi serenidad. Así es que vamos a esperar hasta el último. Y eso es lo que yo espero que todos los peruanos. Tengo mucha fe, ¿okay? Y mucha gratitud.
4: Una última, sí. De ganar usted o el señor Sánchez a cualquier, sí, escenario, ¿se sentaría a dialogar, digamos, en aras de buscar lo que siempre se ha comentado en el último tiempo, la gobernabilidad en el país?
2: Sí, yo creo que todos los líderes políticos que tenemos partidos representados en el Parlamento, tenemos que dialogar, ¿no? De todas las fuerzas, de todas las ideologías. Es lo que los peruanos nos han dado ese mandato y eso es lo que nos va a corresponder.
3: ¿Qué porcentaje de mesas lograron cubrir con sus personeros?
2: Yo entiendo que casi todos. No todos lograron registrarse porque hay algunas personas que pudieron llegar fuera del horario, pero entiendo que casi todas las mesas. Y agradezco el trabajo de todos los personeros de mesa. Muchas gracias.
4: Bien, han sido breves declaraciones de la candidata presidencial Keiko Fujimori.
0: Muy bien, ahí tenemos las declaraciones de Keiko Sofía Fujimori hace unos minutos desde la puerta principal de su domicilio en San Borja. Comentario, mi querido amigo Mariano.
1: Bueno, lo que te puedo decir es que la señora ha madurado, tiene una concepción mucho más precisa, mucho más consistente, y tiene una percepción de las personas, de la gente. Creo que va a esperar, ¿no?, la terminación, y eso es bueno. Lo he visto bastante calmada. Eso tiene un significado profundo, porque le hace calmar a todo su, a toda,
0: claro,
1: su gente.
0: Claro.
1: Bueno, y los números van a decir muy, muy poco. Por ejemplo, en el año 2016, la diferencia fue 41.000
0: votos. 41.000
1: votos. 0.47. Uh-huh. Entonces, la diferencia es un voto, no hay problema. Entonces creo que la señora Fujimori está esperando con calma
0: resultados.
1: El resultado, uh-huh, y eso me parece correcto y por lo tanto es importante también para la población.
0: Mariano Cucho, muchísimas gracias, que tengas una excelente semana. Siempre es un placer tenerte por el programa y conversar de esos temas tan interesantes. Muchas gracias.
1: Perfecto. Ok, Héctor. Sí, pero me gustaría para despedir una canción.
0: Ah, caramba, tienes toda la razón, Mariano. ¿No? ¿Qué canción te gustaría escuchar? ¿Qué canción te trae recuerdo? Ah, estamos escuchando a Mickey González. ¿Te enganchaste, Miguel, con el comentario de Amor Balumbrosio?
1: Así es.
0: ¿Quieres escucharla? Vamos a ponerla. Ahí está. Para el amigo Mariano Cucho, que la ha pedido. Qué buena canción. Un abrazo para el gran Mickey González.

Vamos a ir a una pausa. Gracias, Mariano. Que tengas una gran semana. Vamos a reencontrarnos seguro más adelante. 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

0: 11 y 5. 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

0: Bienvenidos amigos, nuevo bloque de nuestro programa. Un abrazo para el mundo, para nuestros compatriotas que se encuentran en los 5 continentes en diferentes horarios, pero eso no es impedimento para que se enganchen con nuestra programación. Un abrazo para ustedes que lo hacen a través del streaming, las redes sociales, directamente por la televisión y la radio con fe. Estamos en PBO, exactamente las 11 de la mañana con 8 minutos. Bienvenidos a la segunda hora de nuestro programa. Vamos a analizar las estadísticas, vamos a analizar las votaciones y la información que nos tiene la OMPE, pero para ello hemos invitado en esta segunda intervención a Milagros Muñoz, comunicadora política, amiga de la casa, que está ya con nosotros. Milagros, bienvenida.
1: Placer estar aquí en PBO.
0: Muy bien, Milagros, muchas gracias. Bueno, Milagros, ¿qué te parece si contigo hacemos la revisión correspondiente de la OMPE en esta segunda elección presidencial? Estamos con actas contabilizadas al 93.53% actualizado el día de hoy, 8 de junio del año 2026, a las 11 de la mañana con 2 minutos, o sea, hace exactamente 7 minutos. Keiko Sofía Fujimori Iguchi de Fuerza Popular obtiene 8.770.894 votos al 50.024%. Roberto Sánchez Palomino está en el segundo lugar con 8.762.494 votos al 49.976%, lo que quiere decir que hay una estrecha diferencia de fotografía entre ambos. ¿De cuánto es la brecha que separa a Keiko de señor Roberto? 8.400 votos. Esa es la brecha. ¿Qué te parece?
1: Bueno, Milagros. Era un poco previsible, ¿no? Bastante ajustado. Falta ahí, creo que, contabilizar votos en el extranjero y un par de regiones al 100%.
0: Del tema rural también creo que está...
1: algunas regiones.
0: Todavía pendientes.
1: Sí, de acuerdo. Bueno, vamos a ver si se sigue achicando la diferencia. Podría ser que cuando lleguemos al 94% o 95%, puede ser que Sánchez ya haya pasado a Keiko, pero finalmente va a ser una diferencia nuevamente... 10.000 votos aproximadamente. Así que creo que todo puede pasar, ojo, ¿eh? Todo puede pasar.
0: O sea, incluyendo que también Keiko Sofía Fujimori se mantenga y
1: sí,
0: también lo puede elevar con este 1.200.000 votantes que tenemos en el extranjero, ¿no?
1: Sí,
0: del
1: pero,
0: cual también hay ausencia, ¿no?
1: Lo que pasa es que, claro, en el extranjero del 1.200.000 votan aproximadamente el 33-35%. Uh-huh.
0: De ese 35%. 400.000 personas, más o menos.
1: 450.000. Claro, 400.000, 400. Uh-huh. Sí, 400.000 personas. Uh-huh. Y de esas 400.000 personas, más o menos, siguiendo una tendencia de que Keiko gane 70-30, uh-huh, casi 80-20. Uh-huh. Sí, pues. O sea, podríamos hablar de unos 200, claro, y pico mil o 300.000
0: votos. Dos de cada tres podrían votar por Keiko, según
1: sí,
0: la estadística.
1: Sí, sí.
0: Y eso podría también mover la aguja a favor de ella, ¿no?
1: Totalmente, totalmente. Entonces yo, bueno, iría por partes, ¿no? Yo no daría la cosa por sentada después del conteo rápido de ayer, porque creo que el margen es tan ajustado que todo puede pasar. Tenemos el tema del voto en el extranjero. Y lo que sí puedo prever es que hay un desánimo del lado de los fujimoristas, de los personeros fujimoristas o de los líderes de opinión que están más tirados para la derecha, porque ayer un gesto que para mí puede ser un poco irresponsable, pero finalmente es un astuto gesto político de parte de Roberto Sánchez, fue salir a dar un mensaje muy triunfal.
0: El balconazo.
1: Ese balconazo, en efecto. Para personas como yo, ¿no? Que trato de guardar un poco más de mesura respecto a lo que sucede, sí, en la política, a mí me parece muy irresponsable dar un mensaje triunfal, uh-huh, siendo que las cifras te están diciendo que todo esto va a ser tan ajustado, claro, que nada está dicho. Pero eso, como gesto político, sirve para desmotivar al opositor.
0: Claro, pero al final la estadística está corriendo. O sea,
1: sí, totalmente.
0: Lo que tú hagas alrededor de la estadística no mueve realmente porque ya el sufragio ya se realizó. Si hubiera sido de repente antes, ¿no? Pero tampoco está permitido, ¿no? Por otro lado, ese gesto político también considerado, el hecho de que vaya a recibir los resultados a Barbadillo, que ingrese a Barbadillo, dicho sea de paso, como si fuera
1: así
0: prácticamente un restaurante, ¿no? O sea, con la facilidad que le da el ingreso. Aparte que me llamó la atención también la seguridad personal del señor Sánchez, es un comentario muy mío, que estaban prácticamente chalequeados con los mismos colores que la policía y podría hasta confundirse.
1: Así es.
0: O sea, ese es un comentario mío, ¿no? Que eso uh-huh. de que inclusive tenían el escudo nacional dentro del chaleco.
1: Sí,
0: o
1: no.
0: Sea, eso es medio complicado, ¿no?
1: Es complicado, pero nuevamente creo que ahí creo que todos los políticos que están más del lado del espectro de la izquierda son mucho más audaces para poder generar ese tipo de símbolos uh-huh. y comunicar, ¿no? Claro. Indirectamente. O sea, te está dando una imagen ya casi presidencial, donde ya tienes seguridad.
0: El branding que te dan es, ¿no? O sea, claro. La seguridad al lado, el carro con lunas polarizadas.
1: Totalmente, ¿no?
0: O sea, le faltaba la circulina nomás.
1: Le faltaba sí. su banda acá nomás
0: sí,
1: y ya está, ¿no? El balconazo es lo mismo, ¿no? Sí. Nuevamente dar una imagen.
0: Claro, muy presidencial, ¿no?
1: Exactamente sí. lo que... Lo que llevaría en consecuencia a que si la tendencia, como vemos ahorita del conteo de votos oficial del OMPE, uh-huh. se mantiene,

0: un detalle, como dices tú, de repente técnicamente, políticamente, parar un par de minutos, tomar, hacer uso de la palabra y acercarse o agradecer a los simpatizantes porque habían armado un escenario.
1: En efecto. No, totalmente, pero obviamente...
0: Hubiera quedado mejor que el balconazo.
1: Lo que pasa es que el balconazo tiene, creo que mediáticamente, un efecto diferente, ¿no? Hay una guerra
0: comunica
1: que
0: otra cosa, ¿no?
1: Totalmente. Sí. Hay una guerra que puede ser, sí, en efecto, en los números, en los votos, en las urnas, y hay otra guerra que es más psicológica, ¿no? Entonces, ¿cómo le bajo la moral a la gente del opositor y cómo hago que mis votantes me perciban como ganador indiscutible? ¿Y eso qué conllevaría? Que si es que los resultados al final terminan siendo favorables a Keiko Fujimori, pues tienes la mitad del país que va a tener una percepción de que les voltearon el resultado en mesa, digamos, ¿no? Entonces, nuevamente, a mí me parece un gesto irresponsable de parte de Roberto Sánchez, pero también no le quito que ha sido muy astuto políticamente el hecho de realizar eso, ¿no?
0: Bueno, estrategias políticas, ¿no?
1: Sí.
0: O sea, lo que comunica emocionalmente el hecho de que te sientas un triunfador.
1: Totalmente.
0: Que técnicamente y políticamente funciona, ¿no? O sea, lo hace Donald Trump, o sea, salvando distancia, ¿no?
1: Así es, ¿qué
0: lo
1: pasa?
0: Lo hacía Putin también, ¿no?
1: Totalmente. Sí. Y ahora todos los líderes de opinión que han estado más del lado de Keiko en estas semanas... que van a dar unas noticias con un tono no triunfal, sí, con un tono dando por hecho
0: más
1: que Sánchez...
0: Más cauto, ¿no?
1: Más cauto, o que Sánchez tiene la delantera, o tiene las de ganar, o que la cosa ya está casi echada. Uh-huh. Y entonces eso también va generando una ola de opinión pública con los votantes de Keiko y con los votantes de Sánchez, de que Sánchez es indiscutiblemente el ganador.
0: Pero la OMPE, que son los resultados oficiales, está dándole ventaja a Keiko.
1: Así es. Entonces... Pero ya comienzas a generar una ola de percepción de que eso en cualquier momento se voltea. Uh-huh. Y si es que termina ganando Keiko, claro, sus votantes van a estar contentos, pero ya vas a haber generado en estos días una ola de percepción de que ya era indiscutible la victoria de Sánchez y por lo tanto si gana Keiko vas a tener un país más agitado, ¿no?
0: Indudablemente, pero esto tiene que ver con lo que está sucediendo por la estadística y por el conteo, ¿no? O sea... Estamos al 93%, tengo entendido, Sandy, sí, al 93%.
1: Al 93 y pico.
0: 93 y algo por ciento. O sea, estaríamos prácticamente, ¿qué? A días de conocer, o de repente hoy o mañana, el 100%.
1: Sí, aunque no descarto que en la primera vuelta creo que también se... No sé cuánto tiempo se quedó en 93 o 90%, sí, y no avanzó en días, ¿no?
0: Lo que me sigue llamando la atención es el hecho de que cómo se mueven los porcentajes, cómo se mueve la estadística y cómo nos tienen a todos en tensión, ¿no?
1: Totalmente. Eso creo que ya podemos hablar incluso o comenzar a analizar de cara al futuro y después de esta experiencia en qué está fallando el sistema, ¿no?
0: Sí.
1: Porque parece que tenemos un sistema muy rudimentario donde pues que se lleven a cabo las elecciones depende excesivamente de procesos físicos, ¿no? El miembro de mesa que escribe a mano, que escribe el acta, puede haber un error material en el traspaso de datos. Sí. O sea, nuestro sistema en general creo que está construido en base a una desconfianza de que, por ejemplo, pueda haber fraude. Por lo tanto, existen excesivos pasos para evitar un potencial fraude, lo que a su vez ralentiza todo y eso... A su vez, hace que la gente tenga la percepción de que se están cosiendo cosas pues por debajo de la mesa.
0: Y
1: ¿no?
0: Esto pasa, lo comentábamos con Mariano Cucho, que es ex jefe de la OMPE, pasa porque nosotros seguimos manejando una estadística y un voto manual.
1: Deberíamos muy manual,
0: ya
1: totalmente.
0: Al voto electrónico. Y se estaba hablando de esto en el año 2013-14, imagínate, cuando él estaba preparando las elecciones del 16. Y han pasado más de 10 años... Y seguimos con este tipo de votación, pudiendo ver ya migrado al voto electrónico.
1: Así es. O sea, yo creo que la primera pregunta para cualquier tipo de tema electoral es preguntarse dónde podría, o sea, qué parte del proceso podría desvirtuarse si es que alguien puede meter la mano. O sea, en qué parte del proceso existe mayor cantidad de vulnerabilidades.
0: Ajá.
1: Y una vez que tengas esa respuesta, puedes preguntarse, ok, ¿cómo yo puedo hacer más predecible el funcionamiento del sistema modificando algo en esta etapa, en esta parte del proceso?
0: Uh-huh.
1: Y ahí vamos a poder encontrar una respuesta, si es efectivamente digitalizar un proceso en específico o toda la cadena o el voto en sí que sea electrónico, porque de repente el voto puede seguir siendo con tu lapicero y todo.

0: todo eso, pero una vez que los miembros de mesa comienzan a hacer la contabilización, cargas electrónicamente, o sea, hay que ver cuál parte del proceso es el más vulnerable y el que se podría prestar a mayor cantidad de suspicacias, ¿no? Y sobre eso, pues, ya pensar en reformas, inclusive yéndonos más allá, una reforma, una unificación de los organismos electorales, ¿no? O sea, creo que pecamos de burócratas nosotros.
1: Es demasiado, ¿no? O sea, el aparato burócrata en el Perú se ha identificado por ser demasiado grande, ¿no?
0: Exacto.
1: La burocracia existe en todo lado, pero ya en el Perú está institucionalizada, ¿no? Demasiado, el aparato burocrático es demasiado grande.
0: Sí, totalmente. Entonces, vale preguntarse si es que no ameritaría para estos próximos 5 años ya pensar en una reforma de los sistemas electorales también, dentro de una gran reforma política incluso, donde podamos unificar estos organismos, y porque también creo que es bastante dañino para la democracia ver que los dos organismos electorales principales parecen estar en constante desacuerdo, sobre todo en esta elección de este año, ¿no? Hemos visto que han peleado prácticamente sin ningún tipo de reparo públicamente.
1: Sí, esto ha sido, o sea, como tú mencionas, ¿no? Ha sido una confrontación que ha tenido, pues, las cámaras encendidas y los micrófonos encendidos, ¿no? Y hemos sido parte de esta situación complicada desde el inicio, ¿no? Y bueno, Milagros, este oleaje del cual tú hablabas, mira, coincidentemente, la marea ha sufrido a algunos oleajes anómalos tengo entendido, en Playa Las Violetas, en Chincha, y también en el Malecón Grado de Chimbote. Abrazamos a todas aquellas personas que están al borde de estos lugares para que tomen sus previsiones en referencia a cualquier situación que se pueda presentar. Milagros, ¿algún apunte más en referencia a estos dos escenarios? ¿Qué podría pasar en las próximas horas ya con el conteo al 100%?
0: Yo no descarto la posibilidad de que Keiko pueda mantenerse hacia arriba, ojo. He escuchado numerosos análisis, opiniones, líderes de opinión que han estado más del lado de Keiko, más del lado de Sánchez, y yo creo que hay una tendencia a opinar de que lo que hemos visto en el conteo rápido ya es irreversible. Sin embargo, yo diría que nada está dicho porque está dentro del margen de error y pues hay que analizar región por región para ver más o menos las posibilidades y las tendencias. Creo que realmente está para cualquiera, efectivamente Keiko podría ganar finalmente y va a ganar por muy poco. Lo que qué va a pasar posteriormente, vamos a tener un país altamente dividido porque incluso respecto al 2021 la diferencia de votos es aún menor. Uh-huh. ¿Qué va a pasar? Si es que gana Keiko, creo que va a haber mucha movilización de parte de la gente de Sánchez, porque nuevamente el gesto inevitablemente victorioso ya se había dado ayer.
1: Sí.
0: Entonces, cámbiale el chip a toda esa gente, incluyendo fujimoristas, que ya tenían la percepción de que Sánchez ganaba.
1: Sí.
0: Yo creo que va a traer un poco de problemas. Y si es al revés, que Keiko, que Sánchez gana, efectivamente va a haber una ola de digamos, queja, pero yo creería que no pasa más. ¿Por qué? Porque venimos de un 2021 donde ya el electorado de Keiko vivió esta situación y creo que podría acostumbrarse o permanecer más en calma en el 2026, ¿no?
1: Hay que manejar las emociones las próximas horas y los próximos días en referencia a estos resultados.
0: Así es.
1: Bueno, vamos a cerrar, como siempre, nuestra entrevista, Milagro. Vamos a atenuar un poco la situación política, ¿no? ¿Y qué te parece si recordamos un poco alguna cantante, algún artista, alguna agrupación que te traiga recuerdos, de repente de adolescente, de niña, no sé, algo que esté dentro de tu memoria?
0: Ya, algo raro.
1: ¿Raro? Por favor, un ratito, que se prepare nuestro sonidista para música rara.
0: No, es que yo de chiquita, yo tenía dos canciones favoritas de chiquita.
1: Ya.
0: Pero una de ellas era porque yo quería ser como esa artista, ¿ya?
1: Ya.
0: A los 5 años.
1: ¿A los 5 años sí. Tú querías ser como?
0: Ruth Karina.
1: Ruth Karina. Imagino que muchas de tu generación querían ser
0: como Ruth Karina. Yo creo que todo mi colegio quería ser como Ruth Karina.
1: Era la artista del momento, ¿no?
0: Sí, y mi canción favorita de las fiestas infantiles era La Bomba.
1: La Bomba.
0: De Azul Azul. Azul.
1: Ah, esa está bien. Y Ruth Karina, ¿cuál podría ser?
0: Una mañana de cielo.
1: ¿Venga a bailar?
0: Esa.
1: Venga a bailar. Ahí está.
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1: Ahí están. Ahí están los pasitos,
2: 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La noche de emoción.
1: Milagros Karina. Anímate, baila un poquito. A ver.
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1: Ahí está.
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1: ¿Cuántas de tu generación han querido ser Karina, no? Un abrazo para ella, un abrazo para ella.
0: Un montón.
1: Muy bien, vamos a ir a una pausa. Queremos agradecer a nuestros amigos que a esta hora están sintonizando nuestro programa en diferentes lugares del mundo. 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Pausa comercial. Y regresamos con Don Antero Flores Araos, que ya está aquí en los estudios de PBO. Regresamos con él, por supuesto, con una entrevista muy interesante y con mucho más aquí en PBO.
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3: 11 y 26. 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
4: Si el 2026 durara 24 horas, enero sería el momento del desayuno. Un momento perfecto para despertarnos, levantarnos, llenarnos de energía y cariño, en familia, sirviendo al otro, pasándole lo que necesita, conversando, escuchando, compartiendo. Y al terminar, salir con muchas ganas por un nuevo día, por un mejor país. 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
1: Muy bien, ¿cómo están? Continuamos con Héctor Felipe en PBO antes de iniciar realizando un balance de lo ocurrido ayer, ¿no? La crónica de lo vivido, las reacciones en el Parlamento y también, por supuesto, el estado en el cual se encuentran las personas detenidas por infringir la norma electoral. 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Y a la producción también señalar que en el distrito de Pueblo Libre permanecen en la División de Delitos contra el Estado las 12 personas detenidas durante este proceso electoral por infringir la norma. La verdad que ha llamado muchísimo la atención la facilidad con la que se ha podido, ¿no?, intervenir, vulnerar las cédulas de votación, y que si un ciudadano no hace la denuncia, no está ojito a ojito vigilando el proceso, bueno, tal vez ningún fiscalizador se hubiese dado cuenta. Es importante entonces mostrar, visibilizar lo que ocurre en nuestra capital y advertir lo que también ocurrió en la primera y en esta segunda vuelta en el interior del país. Atención a los personeros, atención con lo que está ocurriendo, repito, en este conteo de los votos no realizado ayer, y que hoy estamos al 93%, me parece, es la última actualización oficial de OMPE. Marcial Vilela con los detalles, te escuchamos.
2: ¿Qué tal, compañeros? Estamos ubicados esta mañana desde muy temprano aquí en los exteriores de la sede de investigación de delitos contra el Estado, precisamente donde hay 12 personas detenidas tras manipulación de actas el día de ayer. Hasta este punto también acaba de llegar el comandante general de la Policía Nacional, Óscar Arriola. Acá vamos a mostrar el vehículo también con parte de su seguridad, pero hay una gran expectativa, no solamente de nombres de prensa, sino además también hay 3 personas adicionales muy cerca también a la policía, posiblemente serían familiares de estas personas detenidas. Como se recuerda, ayer en horas de la tarde no solamente fue detenida una persona adulta que también estaría implicado en rayar las actas, tratando pues seguramente de atentar contra el derecho al sufragio, pero aquí vemos no solamente hay una camioneta que también aparentemente ha trasladado a estas personas, sino además también esta camioneta por acá. Vamos a esperar a la salida del comandante general para que nos dé los detalles. Son 12 ciudadanos, la mayoría de los cuales también se desempeñaron como miembros de mesa en las recientes elecciones. Ellos se encuentran aquí desde ayer en la tarde y también algunos han llegado en horas de la noche en esta división de investigación de delitos contra el Estado. La Fiscalía hoy los investiga por un presunto atentado contra el derecho al sufragio, ¿no? Son 12 personas que permanecen, no solamente son varones, sino además también se ha confirmado la presencia de mujeres en esta división de delitos contra el Estado, ubicada exactamente en este distrito limeño de Pueblo Libre. Según información preliminar, las autoridades, 9 de los intervenidos ejercieron como miembros de mesa durante la última jornada electoral. Mientras tanto, también ahora todos van a enfrentar el delito de una investigación por el presunto delito contra la libertad popular en la modalidad de atentado contra el derecho de sufragio. Solamente como dato adicional, las detenciones se han llevado a cabo luego que se reportara pues esta presunta manipulación y alteración de cédulas. Muchas personas ayer en las redes sociales veíamos este tipo de denuncias públicas, y es ahí donde ha sido muy importante no solamente la reacción de la policía, del ejército, sino además también de los fiscalizadores del Jurado Nacional Electoral, quienes estuvieron presentes, y es en ese momento donde fueron algunos de ellos intervenidos y detenidos. ¿De qué puntos fueron detenidos los ciudadanos? ¿De dónde? Hemos conocido de primera mano que son de distintos puntos de la capital. 3 de ellos son del distrito Los Olivos, 3 de Comas, 3 de San Martín de Porres y 3 del distrito de Ancón. Entonces aquí esperamos a la salida del comandante general para que nos dé los detalles. ¿Cuál es la situación legal y jurídica de estas personas que continúan detenidas por presunta manipulación de actas de votación? Aquí estamos entonces atentos a la salida. Esperemos también acá, no solamente vemos en la parte sí, en la parte de la azotea, ¿no?, hay una casa prefabricada, al menos se puede divisar, hay unos 6 a 7 policías y seguramente, presumo que ahí debe estar reunido el comandante general con las autoridades judiciales, y en breve seguramente vamos a tener los reportes, no solamente los detalles a manos del comandante general, sino además también qué va a pasar con estas personas, o en todo caso también si hay otros casos, seguramente que se están reportando a nivel nacional.
1: Efectivamente, vamos a estar atentos, por supuesto, también como medios de comunicación para señalar si existe alguna irregularidad que las autoridades no están atendiendo. Muy bien, vamos, ¿qué les parece con una reacción que me parece relevante en este segundo día, en este después de la jornada electoral? Roberto Quiabra opina.
3: Se repiten los mismos resultados del 2021, una presencia diferenciada del Estado, una gran presencia en el norte y un abandono y una indiferencia en el sur. Y los resultados lo estamos viendo. Hay que mirar al sur, reencontrémonos con el sur. Yo creo que ese es su mensaje. Y después, el anti nos hace mucho daño. Dejemos el anti de lado porque estamos viendo nosotros otra cosa, la ausencia. Todos esos que no han ido a votar, yo creo que también tienen parte de culpa del resultado, sea el que sea.
4: ¿Se puede lograr un consenso teniendo en cuenta el mensaje de Anta Brumala anoche y también la amenaza de una denuncia contra Jorge Nieto, por ejemplo?
5: ¿Y del propio Roberto Sánchez?
3: Yo creo que antes y ahora ya estamos, ya votaron todos, pero yo creo que los que han votado por ellos, si quieren un clima de ese tipo para el Perú, el daño que nos hacemos todos. Son 5 años que tenemos que crecer. Para poder crecer necesitamos, uno, reestructurar el Estado. Para mí, 18 ministerios como estamos, no nos vamos a dar ninguna solución. Y segundo, juntémonos, hagamos un esfuerzo, no de boca, de hechos. Juntémonos todos, porque el Perú es rico en recursos naturales, pero pobre en recursos humanos políticos. Gracias.
5: ¿Cuál es el mensaje que le damos a las inversiones internacionales?
3: Fíjese, ahora de salir uno, de salir el otro, tiene que cumplir las promesas de campaña. Hay que ver si los inversionistas están mirando a quién apoyar o a quién no apoyar. Ya no tenemos nada que hacer, solamente esperar los resultados. Después de los resultados podremos hacer un análisis.
5: ¿Qué le conviene al Perú?
3: ¿Qué le conviene al Perú? Que los resultados sean los que la gente ha decidido.
4: ¿Cómo ha visto el trío de Carlos Álvarez, Carlos Spa y Rafael La Propia Saliada?
3: Un poco tarde.
1: Ahí está. Bueno, de parte de Roberto Quiabra tampoco hubo una posición clara respecto al respaldo a Keiko Fujimori, pero sí en contra de Roberto Sánchez, ¿no? Así que es importante también escuchar al ex candidato presidencial Roberto Quiabra. Muy bien, médico de guardia, ¿qué nos trae para hoy el doctor Armando Macé? Escuchemos.
6: Hola, queridos amigos, nuevamente con ustedes el doctor Armando Macé. Hablemos hoy día de artrosis de cadera. La cadera es la articulación más grande que tiene el cuerpo humano. En la cadera, ¿no?, se aproxima lo que es el hueso pélvico, que recibe todo el peso del tronco con la extremidad inferior. Y esta articulación debe estar siempre separada, muy bien lubricada, que nos permita saltar, correr, pararnos y sentarnos sin problema. Hay muchas enfermedades que atacan esta cadera. Puede ser las displasias, donde las caderas no están alineadas. Y eso hace que al caminar durante mucho tiempo haya un desbalance de fuerzas y se altere esa articulación. Hay muchas enfermedades inflamatorias, por ejemplo, la artritis reumatoidea. Una que es muy común es la obesidad, demasiado peso. Hay otras que son el oficio, el trabajo de la persona, y que finalmente tienden a alterar la superficie de ambos huesos, y entonces ya el deslizamiento que hay entre hueso sobre hueso se pierde y el paciente comienza a experimentar dolores fuertes en la cadera cuando se para, cuando se sienta, cuando camina. Son síntomas clásicos. ¿Qué es lo que hay que hacer ahí? Si la artrosis está muy avanzada, entonces lo recomendable es hacer una operación y allí colocar una prótesis de cadera, ¿no? Da muy buenos resultados, pero para la economía de los pacientes nunca es la mejor oportunidad porque es costosa. Pero hay otra salida, que es la infiltración. Se coloca un líquido espeso que se llama ácido hialurónico. De estos hay diferentes gramajes. Se usa siempre un gramaje muy espeso de 60, 70 o 90 miligramos y lo recomendable es colocar siempre con una guía ecográfica. ¿Por qué? Porque el espacio a donde hay que colocar este ácido debe ser exacto y es muy difícil asegurarlo si es que no se tiene el respaldo, el apoyo de otro colega ecografista y que le vaya indicando al médico que va introduciendo el catéter para que llegue al punto correcto. Entonces, la recomendación es, ante estos síntomas de dolor al sentar, pararse, caminar, es importante sacar una radiografía. En la radiografía de caderas va a salir con claridad que hay o no hay una artrosis. Entonces, el siguiente acto es intentar operarse, si eso está en tus manos, o si no, hacer una infiltración con un ácido hialurónico, pero que debe ser de 60, 70, 90 miligramos. Y con eso el paciente va a tener por lo menos un año de tranquilidad. Todos los años tiene que infiltrarse porque estos ácidos duran no más de un año en el cuerpo. Así que ya hemos hablado ya de artrosis, ya tienes más cultura médica para tu conocimiento. Saludos.
7: Gracias, Armando Macé, el doctor Armando Macé, con médico de guardia aquí en PBO, secuencia esperada y comentada que siempre nos acompaña a través de nuestra señal de televisión, streaming, a través de las redes sociales y PBO, la radio con fe. Exactamente, marcan los relojes las 11 de la mañana con 41 minutos. Y bueno, indudablemente esta semana es de coyuntura política, resultados. Estaremos atentos a lo que nos dice el conteo de la OMPE. Minutos más adelante tenemos la actualización. Estábamos hace solo un instante al 93%. Vamos a ver cómo avanzamos. Y tenemos el comentario y la posición de un gran abogado, expresidente de gabinete de nuestro país, conocido por todos ustedes y amigo de la casa. Está con nosotros Antero Flores Araos, a quien le damos la bienvenida. Antero, ¿cómo estás?
8: Encantado de saludarte y muy contento de estar con ustedes.
7: Bueno, Antero, el fin de semana estuvo cargado de emociones, ¿no? En realidad, todos los que hemos seguido la transmisión a través de la televisión hemos podido notar que esta ha sido una elección y una segunda vuelta como para final de fotografía.
8: Mira, lo de ayer no
7: acércate
8: es
7: un
8: nada.
7: Poquito, por favor, acércate un poquito al micrófono para que todos te podamos
8: lo
7: escuchar.
8: Lo de ayer sí. No es nada, es lo de hoy.
7: Claro,
8: las consecuencias de.
7: Claro.
8: Y el país está absolutamente dividido. Entonces hay que mirar al futuro. El que salga ganador tendrá legalidad, pero no legitimidad.
7: Hay que marcar la diferencia entre legalidad Así y es. Legitimidad, por favor.
8: Y eso es muy importante, porque al estar el Perú dividido prácticamente en dos, requiere mucho hacer la sana política. Y esa es a través de la concertación, la conversación, el diálogo alturado. No en los enfrentamientos. El Perú necesita unidad, necesita salir adelante. Y había un comentario de Ernesto Álvarez hace un par de días en un medio muy chiquito, con uno de los sistemas que ha estado en confrontación, sabemos que se va al descalabro, pero con el otro también sabemos que no es perfecto. Y por lo tanto hay que tratar de perfeccionarlo para que el país avance. A mí me pareció un resumen muy pequeño, muy claro y muy certero. Y necesitamos pues hacer sana política para no en la confrontación, sino en la concertación, hacerse mutuas concesiones, siempre y cuando no se viole Constitución, la del 93, que es la vigente, para salir el Perú adelante.
7: Hay una palabra que tú mencionas, y más que palabra es una acción, y es una acción que podría manejarse en este tiempo y quedaría muy bien, que es la famosa concertación de la que hablaba Alfonso Grados Bertorini hace algunos años, y que permitió que en algún momento pues las bases de diferentes ideologías políticas se unan.
8: Pero es lo necesario. No nos olvidemos que el Perú es de todos, y que el Perú ha estado muy dividido porque el sector democrático y el sector de centro derecha no la ha tenido muy clara. Hemos visto que el Perú es un país minero, que tiene una gran cordillera de los Andes que no la tiene ningún otro país, con tres ramales que van de norte a sur íntegramente en el Perú, lleno de mineral metálico y no metálico, y que muchísima gente del Alto Andino, sobre todo del Alto Andino del sur del Perú, ve esa gran riqueza mineral que le pasa delante de los ojos. La huele, pero no le llega.
7: Sí.
8: Entonces,
7: no la mira ni la toca.
8: Así es.
7: Solo la huele.
8: Así es, así es. Entonces,
7: eso sumado a la tierra fértil también. Que
8: por supuesto, ¿no? Y tenemos una gran agroindustria, en fin.
7: Tenemos todo el litoral, las 200 millas.
8: O sea, maravilla.
7: Tenemos, o sea, la ubicación geopolítica del Perú es estratégica.
8: Pero es maravillosa.
7: Es como para que realmente el Perú debería ser un país de primer mundo.
8: Claro, pero lo que nos está faltando es educación y un poco ver las cosas. Y que haya una mayor reparto, no repartija, reparto,
7: claro, claro,
8: que a la gente claro le llegue.
7: Que es un condicionamiento de la evolución, o sea, compartida, ¿no? Que todos podamos ser felices y ser exitosos.
8: Pero por supuesto, claro, que a eso tiende la economía social de mercado, que es la que propugna la Constitución. Uh-huh. Pero que si bien está en la Constitución, nos falta llegar a la legislación que la lleve a la práctica. Necesitamos que todos ganen.
7: Claro, que la base respire de la pirámide también
8: así
7: sea
8: es,
7: observada.
8: Así es,
7: no solo los que están arriba.
8: Así es.
7: Sí, es muy cierto.
8: Entonces nos está faltando y no lo hemos visto.
7: Sí.
8: ¿Qué hay que hacer?
7: Es como si el país fuera una pirámide, pero solo la primera y segunda línea son las importantes.
8: Por eso tenemos que hacer un examen de conciencia con propósito de enmienda. Porque esa votación al suicidio que hemos visto, la vimos en el 21, la seguimos viendo ahora. Uh-huh. Y hemos tenido 10 años, que es un desastre los últimos años, con un promedio de casi un presidente por año, de loco,
7: sí,
8: demencial,
7: sí,
8: de Larco Herrera.
7: Sí.
8: Eso tiene que cambiar.
7: De Ripley, ¿no?
8: Terrible.
7: Sí.
8: Entonces, ese propósito de enmienda tenemos que hacerlo claro y llegar realmente a comprender ¿por qué la gente vota así?
7: Claro, lejos de pasar al récord Guinness por la cantidad de presidentes que hemos tenido, deberíamos tener otro tipo de facultades y éxitos.
8: El desgano, la molestia, el enfado, el resentimiento que notas de mucha gente no es gratuito, por el amor de Dios. No ha sido de generación de espontánea. Mm. Se ha ido fabricando porque ven la riqueza pero no les llega. Tenemos que hacer que a todos les llegue, tenemos que hacer que el gobierno no tenga corrupción, tenemos que ver que las obras se concluyan, tenemos que ver que haya mejor educación y no de los rocos, sino de los que quieren un Perú mejor, la salud.
7: Empezando por lo que tú dices, Antero, o sea, que no sea un tema corrupto, no tenemos un tema de que, como decías tú, repartija, ¿no? A ver qué me toca, qué puedo manejar, qué puedo controlar. ¿Qué presupuesto puedo yo meterle un poquito de ojo?
8: Así es.
7: ¿No? Pestaña y ceja.
8: Y uña.
7: Más que todo, ¿no? Y eso, o sea, eso es, creo que ahí, te digo antes, lo empieza todo. Yo una vez dije, el mayor acto de corrupción es aceptar un cargo para el cual no estás preparado. Creo que
8: pero
7: ahí empieza
8: supuesto
7: la corrupción. O sea, estar en un lugar donde no te corresponde.
8: Mira, pero desde
7: y como dices tú, yo hablé de ojo, pestaña y ceja, y tú me dices uña. O sea, eso es más peligroso todavía.
8: Peligrosísimo,
7: sí,
8: ¿no? Peligrosísimo.
7: Es más peligroso.
8: Y además, como no se cortan las uñas, cada día es peor porque crecen.
7: Sí, pues, es verdad. Y la gente, lamentablemente, como que normaliza eso, ¿no? En algún momento yo escuché a un lugareño que decía, no importa que robe, pero que haga. O sea, eso se ha normalizado. O sea, que la autoridad saque su, ¿no?, su porcentaje antes de, pero que haga pues un puentecito, que haga ahí una posta médica, ¿no? No importa que no tenga medicamentos, pero que la ponga, ¿no? Eso no
8: pero
7: está bien. Pues.
8: No nos olvidemos, además, de que la corrupción es una acción delincuencial que va en doble dirección. El que pide y le exige, uh-huh, y el que la da.
7: Claro, los dos son igual de delincuentes.
8: Claro, claro, en que la da no se la pase, puede.
7: Claro, a mí no, es que a mí me dieron, yo no sabía. Claro.
8: O a mí me pidieron, sí, y si no, no me daba.
7: Sí.
8: No, ambas partes son delincuenciales.
7: Es como el que compra un artículo robado.
8: Definitivo, claro, reducidor.
7: Sabe, claro, reducidor. Sabes que ese artículo ha sido robado, que no tiene una procedencia legal, entonces tú eres parte del delito.
8: Pero por supuesto.
7: Eso es lo que hay que instaurar antes.
8: Y mira, no solamente es comprensible el fastidio de la gente que no tiene nada, sino incluso el fastidio y el resentimiento de los que son, están empleados, sean obreros o empleados o lo que sea, y que tienen un seguro social, y que van y lo hacen perder el tiempo.
7: Y que no lo atienden.
8: Lo citan, no lo atienden.
7: En meses.
8: Le dan cita para no sé cuántos meses adelante.
7: Sí.
8: En consecuencia,
7: ¿y
8: la no va a ser una,
7: no
8: va a ser una revisión, sino va a ser una autopsia, porque
7: y
8: el
7: eso,
8: tipo ya se murió.
7: Y eso es verdad. O sea, una persona que va, que está con un síntoma de alguna enfermedad, va a este lugar y la desazón, la falta de atención te amilana, te desmoraliza y
8: supuesto,
7: te enfermas más, pues.
8: Por supuesto.
7: Claro, recaes o te pone más grave. Porque el tema emocional para una persona que está pasando por una situación de recuperación es básico. O sea, que alguien te diga, te reciba, ¿no?, y te dé la atención que corresponde, te levanta las defensas. Lo contrario, te baja las defensas.
8: Además, no es cuestión que pidas nada que te den gratuito.
7: Es lo que
8: oye,
7: te corresponde.
8: La empresa, el empleador está pagando 9%, que es la tasa general. Que hay tasas más reducidas, sí, uh-huh, pero que hay que también... igualar,
7: claro,
8: también es cierto.
7: Un
8: para
7: tema
8: que
7: de
8: alcance.
7: Equidad también, claro. Pero ahí está lo que tú mencionabas, Antero, que no es algo que tú estés pidiendo, estés reclamando, es lo que te corresponde.
8: Es tu derecho.
7: Es tu derecho, el derecho a la salud, el derecho a la educación. O sea, si hablamos de educación, hablamos de colegios que en este momento ya estamos en el sexto mes del año y todavía no tienen las instalaciones adecuadas para que los chicos vayan a tomar sus clases. Otros que se están, o baños que no funcionan. ¿Cómo es posible que un niño esté 7-8 horas en un colegio cuando no puede ocuparse en un baño? Porque lamentablemente no hay agua.
8: Igual tienes al revés algunos, ¿eh? Los colegios emblemáticos. Yo he votado tanto el 12 de abril como ahora en el colegio Alfonso Ugarte, ahí en el Sanjón, en la Vía Expresa. ¿Qué tales instalaciones?
7: Impecable.
8: Sí. O sea, y el orden en la elección.
7: Sí. Los salones muy bien puestos.
8: Muy bien puesto todo.
7: Las canchitas con gras sintético.
8: Ahora,
7: piscina también tiene ese colegio. Muy bien
8: claro.
7: Puesta, sí.
8: Ahora, lo que hay que ver también para el futuro es que no tiene mucha lógica que vayan chicos que viven, por ejemplo, en Villa El Salvador, uh-huh, Alfonso Ugarte, que está en San Isidro.
7: Sí, sí, pero es una realidad.
8: Es una realidad.
7: Es una realidad.
8: Pero es una realidad. En las épocas lectivas, te revienta el tránsito.
7: Sí.
8: Y
7: sí.
8: Son niños que viajan por lo menos 2 horas
7: sí,
8: de ida y 2 horas de vuelta.
7: Es cierto.
8: 4 horas
7: sí.
8: En un vehículo.
7: Tomar clases, sí.
8: Para tomar.
7: Están desde las 6 de la mañana esperando su carrito. Sí.
8: Si se pudiera monetizar esos colegios que no tienen razón de estar en San Isidro, por ejemplo, en Miraflores, en fin. Y estuvieran en el distrito y los chicos estudiaran en el distrito en que viven, las cosas podrían mejor.
7: Es que te digo,
8: si tú monetizas,
7: sin ser selectivo, tú, el universo de alumnos del Colegio Alfonso Ugarte no viven en San Isidro.
8: Es lo que te
7: o viven
8: diciendo.
7: En Surquillo, o viven, como dices tú, en Villa El Salvador.
8: Donde sea.
7: O viven en la periferia. Esa estructura o esa infraestructura debería estar allá.
8: Allá. Y si tú monetizas eso que tienes hoy allí...
7: Sí.
8: En el otro lado haces 4 iguales.
7: Sí, eso es cierto. Es muy cierto. O sea, ese terreno, ese lugar debería ser utilizado de repente por un complejo habitacional o por un centro comercial.
8: Así es.
7: Sí, es
8: ahora,
7: muy cierto.
8: Ahora, dirán algunos padres de familia, yo tengo el derecho de poner a mi hijo en el colegio que quiera. No, viejito. Ese colegio que es público, lo están pagando. Yo también lo estoy pagando en
7: claro,
8: mis impuestos.
7: Claro.
8: No solamente tú no estás pagando nada, lo estamos pagando lo
7: todos,
8: que pagamos
7: sí,
8: impuestos.
7: Sí, todo sale de ahí.
8: ¿Tú también pagas algo impuestos?
7: Sí, sí,
8: indirectamente,
7: sí,
8: como
7: claro,
8: el impuesto general a la venta,
7: sí,
8: cuando compras una gaseosa.
7: Tal cual.
8: Pero,
7: claro,
8: oye, la lógica es, si el Estado te paga el colegio, pues el Estado tiene el derecho de decirte dónde vas a estudiar.
7: Además hay algo que tú mencionabas hace unos minutos. No es posible que un niño... Para llegar al colegio a las 7:30 a.m, que es su ingreso, 7:15, 7:30, se tenga que levantar a las 5, porque tiene que tomar desayuno, tiene que prepararse y salir de su casa 2 horas antes, si es que toma desayuno, y sale 2 horas antes, o sea, tiene que salir a las 5:30, máximo a las 6, para tomar su carro y llegar a 7:30. O sea, es una complicación ya. Entonces, según lo que se sabe, en el tema de felicidad y el buen uso de los tiempos, uno debería estar máximo a 10 minutos del lugar donde tú estás estudiando. Es. Entonces sería, porque ese niño va a dormir sus 8 horas y va a regresar a su casa, luego de la 1 llegaría a la 1 y media máximo.
6: Igual no en los centros de salud.
7: Sí, tal cual, tal cual. Debería haber hospitales de primera línea cerca
8: o
7: a
8: por lo menos postas mejoradas.
7: Bien hechas, bien establecidas. Porque es lo que te corresponde. Eso es la estructura de la felicidad. Tener un espacio cercano para poder estudiar, inclusive tu centro de labores que esté a 10, 15 minutos por cualquier emergencia. Te pasa algo, le pasa algo a tu familia, estás a 15 minutos, no a 2, 3 o 4 horas de distancia.
8: Y en todos esos colegios, además, mira, la gente también necesita entretenimiento. Y no solamente los niños, todos, también los ancianos. Uh-huh. Y tú puedes tener, ¿qué te cuesta tener las canchas listas en la noche, vespertinas? La luz, nada más.
7: Sí.
8: Porque el portero sigue ahí.
7: Sí.
8: El guardián sigue
7: está
8: ahí.
7: Está ahí, claro.
8: Luz, nomás, que es lo menos. Claro. Entonces, para que los colegios también sirvan en ese espacio de hacer ciertos deportes, dependiendo de la edad de cada cual.
7: Claro.
8: Y esparcimiento.
7: Un partidito de fútbol, de vóley, ¿no? Oye, que son las canchas que habitualmente
8: una serie
7: son
8: las de cosas
7: que proporcionan.
8: Mira, por ejemplo, estas escenificaciones con orquestas, cantantes, lo que ha hecho Techito en Surco, repleto de gente.
7: Sí.
8: Bien. ¿Por qué no pueden haber las retretas que habían antiguas y que puedes hacer en esas canchas en la noche? O una serie de glorietas que también hay en Lima.
7: Que pueden
8: en una
7: servir
8: serie
7: para
8: de
7: eso. Inclusive pueden,
8: oye,
7: hasta aparecer nuevos,
8: oye,
7: artistas. Claro.
8: Discúlpame, las bandas militares solo las ves en los desfiles.
7: Sí. Pero deberían participar en esta verbena,
8: ¿no?
7: Claro.
8: O en estas, o hacer las retretas que se hacían antiguamente.
7: Pasacalle.
8: Y que te sirven, además, te sirven para fomentar las vocaciones militares y policiales.
7: También, sí. Y artísticas, ¿por qué no?
8: Así es.
7: Sí, porque ahí también nace pues los nuevos cantantes, los bailarines, ¿no? Mira, ¿cómo la vida nos permite
8: no
7: conversar?
8: Cuesta.
7: Mira, de esto que es tan positivo dentro de un escenario tan complicado y negativo que tenemos por las elecciones, ¿no? Pero bueno, revisando el futuro de nuestro país, Antero, ¿qué crees que puede pensar que puede pasar en los próximos días con el tema de los resultados de las
8: cualquier
7: elecciones?
8: Cualquier cosa.
7: Cualquier cosa.
8: Cualquier,
7: ¿no?,
8: cosa.
7: Debemos estar preparados para cualquier
8: pero
7: cosa.
8: Pero por supuesto, pero tenemos que ir desde ahora cambiando el discurso. Ahora el discurso es que se unan todos. Y que se respeten las reglas de la Constitución. Porque en el Congreso van a necesitar conversar y concertar. No hay otra forma. Nadie tiene mayoría. Por el favor, entiendan. Necesitamos a todos. Y necesitamos dejar los odios y los rencores.
7: Y las pretensiones
8: y
7: personales.
8: Y comenzar,
7: ¿no?,
8: la reconciliación del país.
7: Como bien lo decía, tomando nuevamente el nombre de don Alfonso Grados Bertorini, concertación. Concertación y pensar siempre en que nosotros en el tema de la empatía debemos trabajar y caminar juntos, ¿no? O sea, lo que le puede sostener en felicidad a una persona, lo que puede facilitar su vida para encontrar la felicidad, debe llenarnos de emoción también y compartirla.
8: Pero por supuesto.
7: Al final todos somos felices.
8: Oye, estando acá, acabo de escuchar al general Quiabra, lo mismo que estamos diciendo nosotros. Tengo entendido que también lo dijo el señor ¿cómo se llama? Segundo apellido Montesinos.
7: Ah, Jorge Nieto Montesinos.
8: Jorge Nieto Montesinos ayer. Si todos vamos pensando igual, ¿por qué eso no lo llevamos a la práctica?
7: Vamos a un mismo norte.
8: Eso es lo que tenemos que hacer, sobre todo ahora que no se sabe el resultado final.
7: Claro.
8: Para lograr armonizar.
7: Estamos en una embarcación, estamos eligiendo a la capitana o el capitán. Antero, muchísimas gracias por la visita. Gusto. Vamos a musicalizar, ¿qué te parece? Tú me pediste, recuerdo, a Frank Sinatra en la anterior visita. ¿Qué cosa te gustaría escuchar ahora?
8: Glenn Miller,
7: así de sencillo nomás.
8: Sí.
7: Nada más, el máximo exponente de las bandas en los Estados Unidos. Tú sabes que Glenn Miller murió a los 40 años,
8: sí, jovencito.
7: En la Segunda Guerra Mundial, un avión que desapareció hasta ahora.
8: Además,
7: lo
8: iba a alegrar a los cuarteles.
7: Exactamente, iba a alegrar a los cuarteles, en este caso a los soldados americanos en plena guerra.
8: Espectacular, además.
7: Impresionante. ¿Qué canción te gustaría? ¿La clásica?
8: Sí,
7: La Serenata.
8: La Luna.
7: La serenata.
8: Serenata.
7: Vamos a escuchar La Serenata, La Luz de la Luna, la clásica del gran Glenn Miller. Que Me emociono porque me trae recuerdo de mi padre. Yo te conté en algún momento que mi padre vivió en Talara con mi abuelo. Sí. Y esta música es la que yo escuchaba. Y me trae recuerdo de las tardes tomando mi lechecita y escuchando esta música con mi padre.
8: Es música que no tiene tiempo.
7: Eso es muy cierto. Levántale, por favor, para disfrutarla. Gracias, Antero, por este recuerdo tan bonito.
8: ¿Qué tal la orquesta?
7: Tremendo. ¿Sabes cómo? Para allá. Dejar que suene nomás y que se quede ahí y que la gente la disfrute, ¿no? Pero hay que continuar con el programa. Agradecemos a quienes en este momento sintonizan la radio. No lo vayas a quitar, déjala ahí, ¿eh? A los que sintonizan la radio a través de 96.9 en Pacasmayo, a La Libertad, hablando de Piura, Máncora, 94.5 Motupe, en Lambayete, 107.3 en Sechura, Piura, 89.7 en Olmos, 90.3 en Casma, Ancash, 88.9 en San Pedro de Yoga, en La Libertad, 99.9. Levántale, por favor, a Glenn Miller. Con la elegancia de Antero Flores Alaos, que me acompaña aquí en la mesa principal. Vamos a una pausa escuchando a Glenn Miller a través de PBO. Ya venimos.
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0: Bienvenidos amigos, nuevo bloque de nuestro programa a través de la señal de PBO. Javier Cipriani está con nosotros ya prácticamente electo para el Congreso, ¿no? Para el próximo Congreso. ¿Podemos decirlo ya, Javier?
1: ¿Todavía? Yo creo que sí, ya, ¿no? yo creo que sí. Los votos lo ameritan, ¿no? Según los números que yo tengo, soy el octavo en la lista de los 130 más votados, ¿no? Un poco más de 40.000 votos. Muy orgulloso del trabajo que hemos realizado con un equipo. Estas cosas no se logran a título personal, se logran en equipo. Vuelvo a insistir en lo que siempre digo cuando salgo en los medios. Sin Rafael López Aliaga, esta candidatura no existiría. Sin Rafael López Aliaga, el triunfo que se viene tampoco existiría. Hay que ser optimista siempre, ¿no?
0: En eso estoy totalmente de acuerdo contigo.
1: ¿Te acuerdas de Han, de mi primo?
0: Sí.
1: De mi sobrino.
0: De tu sobrino.
1: Claro, que
0: estábamos hablando, creo que un día antes, ¿no?
1: Claro, claro, y ganó.
0: Y yo sentía tu entusiasmo y decía, qué orgullo para él hablar de su sobrino.
1: Con esa música nunca se pierde, hermano. Esa música es de ganadores.
0: Hablando de música, ya tienes tu canción.
1: Claro, You Can Call Me Al, de Paul Simon. Simon.
0: Prepárenla,
1: claro.
0: Por favor. Si la es tenemos, suéltela
1: música,
0: ya.
1: Claro, claro, para... Te suelta los huesos.
0: Ahí está. Cuidado con Al Capone, ¿eh? Qué buena, ¿no? Claro. Ahí está el mensaje. Ahí está. Dale, dale. Ese Javier.
1: Somos hijos.
0: Eso, me encanta tu entusiasmo. A ver, yo me dedico al tema de la motivación, tú sabes, hace más de 20 años. Y encontrar personas como tú son las que realmente marcan la diferencia. Y lo hablábamos con lo de tu sobrino, lo estamos hablando ahora por el tema de las elecciones. Hay que motivarse, hay que ser asertivo.
1: Mira, el liderazgo no es una cosa que con la que uno nace. Uno la construye.
0: Sí.
1: La construye
0: el líder se hace.
1: Con la vida, la construye con el ejemplo que uno recibe y con el ejemplo que uno transmite.
0: Sí.
1: Y el líder tiene que ser una persona no solamente que transmita bien, que logre llegar a los demás, pero sobre todo que su misión sea siempre ayudar a los demás.
0: Eso, eso.
1: El que logre tener pasión por ayudar a los demás, el que logre esa meta, de por sí siempre va a tener a gente que, no que te siga, yo no quiero imitadores, yo quiero peruanos líderes, peruanos triunfadores. Claro. Nadie nos va a quitar...
0: En su segmento, ¿no?
1: Compadre,
0: en su
1: nadie,
0: especialización.
1: Nadie nos va a quitar el primer puesto. Uh-huh. Somos el primer exportador de arándanos.
0: Sí.
1: Nadie nos va a quitar el primer puesto. Somos el primer país productor de oro. Nadie nos va a quitar toda la agroindustria. Vayan por las carreteras. Los camiones explotan por todas las carreteras. No hay zurdos, centros, derechas.
0: Claro.
1: El país es un avión.
0: Claro, ahí hay una unidad, hay un chofer, hay asistentes, hay peones y hay mercadería.
1: Lo preocupante son los líderes políticos. Ayer veía con preocupación que la gente se esté sacando las mechas, que yo soy de izquierda, que tú eres de derecha. Todos somos peruanos. El mensaje ha sido muy claro. Ni izquierda ni derecha. Lo que la gente quiere es lo que venimos a proponer. Primero son los pobres. El agua es una necesidad imperante.
0: Sí, sí.
1: El cuento de que los políticos han llevado por años, nosotros lo hemos logrado sacar adelante. Vamos a seguir en lo mismo. A mí con el tema de que solamente puedes fiscalizar, solamente puedes legislar, empujaré desde donde pueda, en la tribuna en la que esté. Pero que no se olviden mis amigos de la grama de Puente Piedra. También hace falta agua en Sullana, sí. También hace agua falta en Juliaca. También hace falta agua en la Libertad,
0: claro,
1: en
0: Amazonas,
1: Chimbote,
0: claro.
1: En el río. Tienes todas las cuencas disponibles, tenemos la metodología, tenemos la fórmula. No se olviden, los pobres son primeros. Ese discurso no tiene pierde.
0: Lo conversábamos hace unos minutos, hay que enfocar al Perú y cualquier sociedad como una pirámide, y la base de la pirámide, que es el pueblo, el que sostiene realmente un país, es la que debemos mirar. Y no solo mirar, sino escuchar, acercarnos y actuar. Hace unos minutos estábamos con Antero Flores Arauz, te cruzaste con él aquí en el set.
1: Tan simpático Gato Gordo, ¿no?
0: Tremendo personaje. Tú sabes que él ha sido baterista.
1: Claro, claro.
0: Él ha sido baterista en sus mejores tiempos y me hablaba acerca de la música de Glenn Miller, que es la que veníamos escuchando hace un ratito, y me traía recuerdos personales de mi abuelo y de mi padre. Yo te conté que nosotros vivíamos en Talara, cuando Talara era un apéndice
1: Imagínate.
0: De Estados Unidos en la época de International Petroleum Company. ¿Cómo no se quedó así? Porque lamentablemente intereses...
1: En el año 87, creo que el 87, fui a jugar un partido de básquet al club de la IPC en Talara. Y la verdad es que a pleno sol, con zapatillas que los pies terminaron hirviendo, y después en la piscina de agua salada.
0: Claro.
1: Y un almuerzo en el comedor que era, todavía había buffet. Espectacular.
0: Buenísimo. Aparte el clima, la gente.
1: No, Talara es Talara.
0: Y los recuerdos de Talara de esa época, ¿no? Y sí. Justo escuchábamos a Glenn Miller y yo recordaba esos momentos en los cuales yo tomaba mi leche a las 3, 4 de la tarde, llegaba mi padre con mi abuelo y escuchaba esa música porque ellos la ponían. Pero bueno, volviendo al tema político, si nosotros hablamos, Javier, del entusiasmo con el cual tú, por ejemplo, hablabas de tu sobrino antes de su triunfo, podemos hablar también del triunfo no solo de un partido político. Acá gana el Perú, porque es una institución y es un manejo que se está realizando, es una estructura que se va a manejar, que se va a implantar para los próximos 5 años.
1: Ambos líderes tienen que tener bastante cuidado en cómo manejan su lenguaje. Eso es una obligación. Uh-huh. No me gusta escuchar que ya logramos por fin recuperar la democracia. Uh-huh. ¿Cuál recuperar? La democracia es la que está viviendo este señor. O ayer, uh-huh, él ha sido un líder elegido o por elegir democráticamente. La señora Fujimori, en mi opinión, ha sido bastante más cauta.
0: Sí.
1: Ha pedido a sus personeros perseguir uno a uno los votos.
0: Sí, estar atentos.
1: Pero tampoco le quita a ello el ser... En ambos casos, bajar un cambio, como dicen en la calle,
0: claro,
1: pongan segunda, esperen, claro, un poquito, trasladen serenidad y paciencia a la población. La población está muy preocupada. No creo ser el único que ha dormido mal anoche. No creo ser el único que está preocupado.
0: Sí.
1: Pero eso influye en la conducta de la economía de un país. Entonces, por favor, trasladen serenidad,
0: sí,
1: trasladen paz, trasladen un poco de paciencia. Hoy día juega Perú contra España, ¿no?
0: Sí,
1: por ejemplo.
0: Sí.
1: Ojalá que nos vaya bien, ¿no?
0: Claro, eso, pues, es un aliciente también, ¿no?
1: Las oportunidades de que el estado de ánimo de la gente esté a tope son muy pocas. La fiesta democrática hay que terminarla. Han habido inconvenientes. Yo me puse un poco nervioso, no lo voy a mentir, en la mañana. No llegaban las actas. Vi al embajador de Estados Unidos dándose una vuelta, uh-huh, por los locales que no abrían. No he visto mucho reclamo de las estructuras que vienen a revisar, uh-huh, este proceso.
0: Salvo lo acontecido en Los Olivos, con estos 4
1: Por eso,
0: detenidos.
1: Pero no tengo tanta información. Uh-huh. La información que tengo es la que tiene cualquiera, ¿no? Uh-huh. Sí me preocupa que cada vez que hayan elecciones, lo que mis hijas me comentan, papá, otra vez lo mismo. Otra vez tenemos que esperar que tal encuestadora y tal institución sean las que lideren la intención. O sea, porque fulanito dice que 50.3 o 49.7, mira, el que procesa la información es la OMPE.
0: Sí.
1: Yo quiero que la OMPE sea transparente.
0: A propósito de eso, Javier, si me lo permites,
1: claro,
0: vamos a revisar el informe actualizado de las actas contabilizadas a las 12 del mediodía con 6 minutos, exactamente hace 7 minutos. Han sido publicadas estas actas que son al 93.767%, donde aparece Keiko Sofía Fujimori Iguchi de Fuerza Popular con 8.781.196 votos, lo que significa el 50.011%. Roberto Sánchez Palomino,
1: 3.000 votos.
0: De Juntos por el Perú, 8.777.432 votos, 49.989%. La brecha exactamente es lo que tú estabas anunciando, Javier. 3.764 votos. Hace una hora teníamos una brecha de 8.000.
1: Eso es lo que yo te refería hace un rato, ¿no? De cómo es que, o sea, una cosa son las matemáticas y la estadística, muy de acuerdo, ¿no? Pero nos han condicionado todo el tiempo, son los mismos jugadores. Eso es lo único que me preocupa. Transmitir tranquilidad y paciencia no significa ser sonsos, ¿ah? Pero lo que hay que estar es un poco más listos, ¿no? No sé cuántos votos en blanco hay, no sé si ya están contabilizados los votos en el extranjero. Y la otra cosa, que es mucho más importante, el mensaje de los líderes. Yo no creo que esto esté listo antes del 15 de julio. Entonces, ¿cuál es el apuro?
0: El Jurado Nacional de Elecciones anuncia 30 días.
1: Bueno, se protegen siempre. Sí. Mira, tú me has preguntado si soy diputado electo. Yo creo que al 99, sí, tendría que haber pues un cataclismo, pero claro, no creo que suceda el cataclismo.
0: Claro, claro.
1: Sin embargo, todavía no terminan de contar.

0: el voto virtual, ¿no? El voto electrónico.
1: No sé si el Perú está preparado para eso. Yo no estoy muy seguro de eso.
0: ¿Tú crees que podría haber más situaciones complicadas con el tema electrónico?
1: No, es que no creo que la conectividad en el país esté lista. O sea,
0: yendo por ahí, ¿no?
1: Para comenzar, la empresa más sólida que había en el Perú se ha ido. Entonces, las empresas que están dando el servicio hoy día, sinceramente, en mi opinión, no generan la confianza que generaba Telefónica.
0: Y estamos hablando, claro, estamos hablando en lugares alejados de nuestro país, como la Amazonía, el tema de la parte andina, o sea, ahí la conectividad, como tú bien dices.
1: La conectividad que existe a nivel global la tiene una sola persona, la empresa es de Starlink. Pero esos monopolios no son los mejores. Sin embargo, es la única posibilidad que yo veo de tener conectividad plana a nivel nacional, ¿no? Ahora, dependes mucho de un ciudadano americano, norteamericano. Entonces, no sé si eso sea lo que más nos convenga, ¿no?
0: Claro.
1: Pero lo más importante es que las cabezas de la RENIEC, del jurado y de la OMPE no nos han dejado tranquilos. No tenemos confianza. Los peruanos hemos perdido la confianza en ellos. Entonces, hoy día tenemos que esperar un mes. ¿A quién? ¿A quién? ¿Cómo se llama? ¿Burneo?
0: El señor Roberto Burneo. Que va
1: y el otro fulano, que ya también, con disculpen...
0: El señor Pacha está de salida también.
1: No, el jefe, el que está cuestionado.
0: Ah, el señor Corbeto.
1: Burneo denuncia penalmente a Corbeto. ¿Corbeto dónde estará? ¿Estará en algún yate, en alguna playa? No sé dónde está, pues, ¿no? Y después está la señora de la RENIEC, ¿no? Entonces, si algo tenemos dudas hoy día, es que falta procesar o revisar la mesa de los 900.000. O sea, llámenlo fraude, llámenlo como quieran, pero esta fue para mí una novedad absoluta en este proceso, ¿no? Y claro que ha afectado, claro que ha afectado.
0: Determinante, ¿no?
1: No hay duda, sí, no hay duda. Sí. Es terrible pensar así,
0: ¿no? O sea, y eso también ha creado la desconfianza, ¿no? Había una, por darte un ejemplo, una mesa en la Universidad de Lima donde solo estaba el presidente. O sea, el material, o sea, no podían instalar la mesa porque no había compañeros. O sea, no había secretario, no había ni otro miembro de mesa y tampoco había votantes. Y eran las 9 de la mañana.
1: Medio cansado ya eso de las 6 de la tarde, vi a un miembro de mesa que, como había entrado un fulano a votar, le enseñó a un camarógrafo, hizo así, me dijo, el ausentismo en Lima, pero estamos hablando de Breña, no estamos hablando de San Isidro ni de Miraflores, que ha sido terrible también el ausentismo, ¿no?
0: Sí, sí.
1: O sea, el poco interés por la patria es responsabilidad también de nosotros, los que estamos ahora, formamos parte de este gobierno.
0: Tú, Javier, que has tenido oportunidad de ir a sufragios para el tema de elecciones municipales y gubernamentales, ¿tú sentiste también en el lugar de votación que había poca gente?
1: Bueno, te voy a decir lo que psicológicamente en la mañana le digo a mi esposa, vamos a las 10:30. ¿Por qué? Porque vamos a ver qué pasa.
0: Claro.
1: Entonces, cuando salimos, no salimos a las 10:30, porque en la casa manda mi esposa.
0: Como salimos debe ser. Como debe ser.
1: Como es en el Perú y sobre todo si es norteña.
0: Sí, con entonces, más razón.
1: Salimos a las 9:15, 9:30. Habían pocas personas. Entonces le digo al presidente Mesa, que lo conocía, hola Javier, le digo, ¿y qué tal? ¿Cuántos? Bueno, el ritmo es lento, pero seguro. Entonces, ¿qué ha pasado? Nuevamente, el tema que tengo comentado, la desconfianza en los organismos.
0: Sí.
1: Las personas no saben a dónde van, qué se van a encontrar. No hay dónde. El Perú es sui generis, ¿ah? Entonces, no sabes dónde te vas a cuadrar, no sabes qué bulla vas a encontrar. Sí he visto, digamos, un interés mucho mayor que la primera vuelta, en el sentido de estar bien informado. Ahora, a mí sí me sorprende completamente que hayan dos personas por las cuales uno va a elegir y que sea tan complicado el análisis del voto. O sea, del 1 al 200 en una mesa o del 1 al 150 en una mesa, oye, matemáticas básicas, ¿no?
0: Sí, puede.
1: Y contar 500 aulas en la Uni o en la San Marcos tampoco es rocket science, ¿no? Entonces yo no sé qué está pasando, ¿no? Y que el otro salga con cara dura a decirte que se va a demorar no sé cuánto. No sé, ¿no? Un ejemplo muy claro, ¿no? ¿Cuándo van a entregar las credenciales a las personas que han sido elegidas? Es muy sencillo. Pues ya está lista, ya están las personas escogidas. ¿Por qué? Porque uno tiene vida, porque uno tiene familia,
0: porque
1: uno tiene actividades personales.
0: Claro.
1: Te piden que no tengas vínculos con las empresas, que no tengas ingresos

0: no sé cuántos.
1: Claro.
0: Yo tengo que dejar muchísimas cosas encargadas. Por ejemplo, hablan de un niño. Tengo una casa en el norte del Perú que tengo que ir a proteger. Tengo que ir a cuidarla porque el niño la puede hacer puré.
1: Sí, sí.
0: Pero no sé qué día te entregan las credenciales.
1: Y tú tienes no que estar supeditado a esa
0: tengo
1: agenda.
0: Tengo que estar prendido del señor Corbeto o del señor Burneo. Entonces, ¿hasta cuándo, no? Los liderazgos tienen que ser un poquito más de servicio. Lo que te digo, la persona que se iró a un liderazgo, la única manera de poder trascender en el tiempo es estar tu vida entera al servicio de los demás. O sea, todo el día estás pendiente de cómo puedes ayudar a los demás.
1: Un servidor público.
0: Es claro. Que ese es el título, pero es, de allá que lo hagan...
1: Claro, es una cosa. Una cosa es lo que el título, como dices tú, y otra cosa es la acción, ¿no? De la investidura que a ti te corresponde.
0: Así es. Es igual que el periodista, ¿no? Yo ayer también veía en canal, mejor no digo el canal, pero habían dos personas que se dedican a poner a uno al frente y lo revientan a preguntas. Pero hay uno de ellos que no deja que el otro hable. Entonces, el periodista tiene una labor que es informar, no torturar.
1: Claro.
0: Entonces, yo hay canales de televisión que a raíz de esta función pública voy, donde a mí normalmente, felizmente, me tratan bien. Pero hay momentos en los que llegas a sitios y no sé por qué. Hay esa sensación de hay una bronca. El pata te tiene... Entonces, una cosa es tener sensación...
1: ¿Como que te quiere incomodar, algo así?
0: No, desde que entras las preguntas son raras, ¿no?
1: Ya. Yeah.
0: El otro día me hicieron preguntas que le tuve que decir a la periodista, ¿no? Era mujer. Me estás haciendo preguntas un poco raras. Si hay una disputa en una casa y el hombre y la mujer se separan, ¿el hijo con quién se queda? Le digo, mira, yo por sentido común te hablo de un juez de paz.
1: Sí.
0: Pero a mí, además, háblame de agua. Háblame de básquet.
1: Sí.
0: O de...
1: De lo que yo manejo, pues, ¿no?
0: All can you is all.
1: Háblame de Paul Simon.
0: Háblame de música simpática.
1: Claro,
0: pues.
1: Háblame de Paul Simon, ¿no? Pero no me hables de temas que no manejo.
0: No, realidad... no sé por qué me metió el tema ese, ¿no?
1: Sí.
0: Pero trató de incomodarme, ¿no? Entonces yo le dije, mira, no, yo no te voy a incomodar a ti tampoco.
1: Claro.
0: Pero esa pregunta no es pertinente en ese momento,
1: claro,
0: ¿no?
1: Claro.
0: Entonces, el periodista tiene que informar.
1: Claro.
0: El servidor público tiene que servir.
1: Clarísimo, clarísimo. Entonces,
0: eso es un poco el tema, hermano.
1: Javier, siempre es un placer conversar contigo.
0: Quieren poner la canción, creo.
1: ¿Ya quieren poner
0: ya
1: la canción?
0: Poner la
1: no,
0: canción.
1: Es que ya, como que ya la pediste, ya la gente del sonido le ha gustado, la producción
0: es muy
1: también.
0: Buena.
1: Levántala, ya la tienes, ya. Aquí está, buenísima. ¿Sabes que Paul Simon con Art Garfunkel pues, hicieron el dueto Simon and Garfunkel, ¿no?
0: Claro.
1: Esas épocas bonitas de
0: claro.
1: Mrs. Robinson.
0: Ajá, ahí está el hombre, ahí está a veces.
1: Ahí está, mira. Acá todos bailan aquí en el set. Qué buena canción. Javier, tendremos la oportunidad de seguir conversando. Ha sido como siempre un gusto tenerte en el programa. Y bueno, nosotros vamos a ir a una pausa. Y luego de la pausa tenemos más.
0: Ojalá que estos 5 años en el Congreso sean así. All can do is all.
1: Es que eso es lo que uno debe sentir, ¿no? Cada vez que está en un espacio, ¿no?
0: Siempre, la vida es una, hermano,
1: claro.
0: Hay que estar contento.
1: Eso es.
0: Hay que transmitirle.
1: Asertividad absoluta.
0: Así
1: ese es. Ese es el tema.
0: ¿Cómo se llama? Noblecía. Debería escuchar esta música.
1: Claro. Permíteme un segundo, Javier, acompáñame para ir a la despedida. 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Gracias a Javier que estuvo con nosotros, regresamos con más aquí en el programa. Ya venimos.

0: 12 y 25. 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
8: No hay duda, en el Perú estamos bendecidos. Nuestra abundante tierra fértil, diversidad de climas y una inigualable sabiduría ancestral nos consolida como una potencia agrícola exportadora en América Latina. A nadie le quedan dudas que la agricultura peruana tiene enormes oportunidades de crecimiento sostenible. Por ello, diversas alianzas estratégicas apuestan por la convivencia entre la agricultura y la minería, otra de nuestras principales actividades generadoras de empleo. La agricultura es un motor de alto impacto económico. Basta con ver nuestros cultivos en los mercados convertidos en un festín visual y un homenaje a la fertilidad. Gracias a nuestros bravos agricultores, más de 34 millones de peruanos nos abastecemos a diario con variados alimentos. Como dijimos, nuestros cultivos nacionales son el resultado de una mezcla de arduo trabajo, tradición y tecnología moderna. crucial para la economía y la seguridad alimentaria. Actualmente, el desafío es potenciar el crecimiento de nuestros campos y desaparecer los mitos que aseguran que existe un conflicto entre la minería moderna y la agricultura. Se ha demostrado que la explotación minera responsable no agota ni contamina los recursos hídricos tan importantes para el desarrollo agropecuario. La agricultura nacional genera más de 4 millones de puestos de trabajo, lo que representa más del 20% de la población económicamente activa. Es evidente que la labor de nuestros campesinos es vital para la economía del país. Su esfuerzo en el campo ha logrado, por ejemplo, que el arándano, los espárragos y las uvas peruanas nos coloquen como líderes mundiales en exportaciones agropecuarias. Empezamos esta semana una serie de documentales sobre la agricultura en el Perú. 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
1: Continuamos con Héctor Felipe en PBU. Vamos a revisar nuevamente las reacciones en el Congreso de la República. José Cueto, congresista, también opina tras los resultados electorales que, recordemos, no son finales, todavía no tenemos la proclamación oficial del ganador. Se va a dar todavía en aproximadamente un mes. Queda mucho camino por recorrer y tiene que ver con un análisis ya en mesa de las disputas, impugnaciones y lo que se viene luego del conteo al 100%. Ya están llegando, de hecho, las actas de la votación en el exterior que van a ser incluidas en este conteo. Y finalmente vamos a tener un resultado que, repito, no será oficial, no dará a un ganador y no llegará el momento de la proclamación hasta que se resuelvan todos los pedidos y recursos presentados por cualquiera de las dos partes. Escuchemos a José Cueto.
2: Sus derechos, en fin, ese tipo de cosas. No para sentarte a ver un flash electoral. Eso ha sido un tema político.
3: ¿Tendrían ustedes tiempo de citar al ministro, interpelar o qué se debería hacer?
2: No sé si habrá tiempo, ¿no? La Comisión de Justicia, no sé si esta semana va a citarlo. La verdad es que no lo sé. Pensando que creo que el presidente de la Comisión de Justicia es del mismo partido, el señor Balcácer y de todos ellos. O sea que yo dudo mucho de que tomen acción.
3: Gane quien gane, se ha visto que hay un Perú dividido. Se dice que se debería ver consensos. ¿Usted cree con el señor Humala juntos, ¿no? O con este abogado, ex fiscal, ¿podría haber esos consensos?
2: No, con esas personas no se puede hablar. ¿Qué puedes hablar con una persona que tiene por lo menos algunos desequilibrios para mí? No, con ellos no se puede hablar. Debe haber consenso, sí, pero ojalá que la gente que entre de uno u otro lado tenga esas posibilidades y tenga sobre todo esas facultades de ser personas que busquen consenso. Pero si vas a poner en ciertos ámbitos a un señor Antauro Malo, a un señor José Domingo Pérez, que a lo lejos demuestran que tienen un odio o resentimientos intrínsecos, dudo mucho que se pueda hablar con ese tipo de personas, ¿no?
4: ¿Pero por qué les permite que utilicen el uniforme militar a los endocaceristas? ¿No hay una confusión o son una guerrilla?
2: Eso está prohibido, pues, pero los llamados a actuar ahí es o la policía, ¿no? Porque las Fuerzas Armadas, porque algunos dicen que el comando conjunto, pero nosotros no tenemos capacidad de ni siquiera de detener a nadie. Eso lo tiene que hacer la policía, cumpliendo lo que la ley manda, ¿no?
4: ¿Qué significa Roberto Sánchez para usted un gobierno? Un posible gobierno.
2: Para mí, ¿qué significa? Sería una desgracia.
5: ¿Cómo ha tomado esta reunión entre Rafael López Aliaga, Carlos Espay y Carlos Álvarez? Algunos congresistas mencionan que ha sido muy tardía, precisamente.
2: Sí, es una forma de verlo, ¿no? Pero al final, por lo menos han logrado un consenso en un grupo, ¿no? Que ya es bastante, ¿no?
6: ¿Cree que sí pudo haber llegado a sumar algún tipo de votos? Teniendo en cuenta que ya era el último minuto, ya era ya durante las votaciones prácticamente, ¿no debió haber ido un pronunciamiento, una junta probablemente de estos tres mosqueteros antes?
2: Yo sí creo que debió ser antes, sí. Yo sí creo que sí. No hubiera sido, de repente hubiera tenido mayor efecto, ¿no? Y a eso súmele también las declaraciones finales que hizo el señor Nieto, ¿no? De que con la gente que tiene, que ahora creo que hoy día el señor Domingo Pérez lo iba a denunciar y todo lo demás. O sea, como siempre, ¿no? Trabajando con amenazas. Pero todo eso creo que de alguna manera al grupo de indecisos de repente ha tenido algún factor de inclinación hacia un otro lado.
4: Ser un poco más moderado, creen ellos, confían. Roberto Sánchez podría ser un poco más moderado, creen algunos congresistas.
2: No le creo al señor Sánchez, nada. No le creo. Si tenemos la desgracia de tener un presidente como él, lo más probable es que vuelva a sus temas radicales.
4: Domingo Pérez.
2: Peor todavía.
1: Bueno, y los efectos se van a sentir pasado el tiempo, eso hay que tenerlo claro, ¿no? Kelly Portalatino también, recordemos, esa congresista fue ministra de Estado del gobierno de Pedro Castillo. Convenientemente, me parece, da un paso al costado en el partido de Vladimir Cerrón, Perú Libre, que la llevó al Parlamento. ¿Por qué será? ¿No? Y esa cercanía con Pedro Castillo creo que nos da luces de dónde terminará Kelly Portalatino, ¿no? Vamos a escuchar.
4: Una de las personas voceadas para ocupar el Ministerio de Salud, cuéntenos, ¿qué hay de cierto? ¿Hay un ofrecimiento? ¿Cuál es el acuerdo con Roberto?
7: No, nada del estilo. Yo puedo apoyar desde el espacio donde esté y sobre todo acá en aras de poder darle una estabilidad al Perú. Los ciudadanos peruanos, los jóvenes y en el sector salud, educación, agricultura, ellos no quieren inestabilidad, quieren un Estado sin estar cambiando de presidente cada año, cada 3 meses. Eso no es posible en un Estado de derecho. Por lo tanto, nosotros seguiremos apoyando desde el espacio donde nos encontremos.
4: Hay que confiar a nosotros, los peruanos, en Roberto Sánchez, porque hasta el día de ayer aún no era el ganador, pero sin embargo lanza mensajes de odio, es lo preocupante, y al Congreso lo trata de lo peor, pacto mafioso, les dice.
7: Bueno, es su opinión, ¿no? Hay que respetarla, toda opinión es democrático. Sin embargo, pues hemos visto algunas situaciones dentro del Congreso de la República que para mí y para muchos de los congresistas que todavía seguimos electos hasta el 27, 28 de julio, hemos visto sinceramente situaciones muy, muy equivocadas, erráticas y que han hecho mucho daño al Estado. Gracias.
1: Otro rostro, el de Kelly Portalatino, sin duda. Muy bien, vamos a continuar con Héctor Felipe. Vas a tener una conversación sumamente interesante, así que invoco a la audiencia a quedarse en la sintonía de PBO, en nuestras señales de radio, en nuestras señales de televisión, porque regresamos con reacciones internacionales, con la fotografía luego de la jornada electoral realizada ayer en nuestro país. Héctor Felipe, ¿qué tenemos?
8: Gracias, Judy. Regresamos en 60 minutos o más información. Estamos siempre al pie de lo que se está desarrollando en el tema del conteo de la OMPE. Es importante entender que hay una diferencia de 3.700 votos, esto lo hemos registrado hace unos minutos, entre Keiko Fujimori y el señor Roberto Sánchez. Pero también es momento de revisar qué es lo que sucede o cuál es la imagen que el Perú está proyectando a nivel internacional. ¿Cuáles son las reacciones de los entendidos, de las personas que están ligadas a la política? Y es por ello que tenemos enlace telefónico con Agustín Laje, que es politólogo, filósofo político, director de la Fundación Faro, que muy amablemente ha accedido a esta comunicación con nosotros a través del teléfono. Agustín, bienvenido, muchísimas gracias por el detalle. Estamos dándote la bienvenida. Buenas tardes.
9: No, muy buenas tardes. Muchas gracias por la comunicación. Solo quiero avisar que tengo un poco de delay, entonces espero que de todas formas podamos tener este diálogo.
8: Sí, no te preocupes. Eso para nuestros seguidores es un pequeño retardo en la comunicación por el tema de la distancia y el rebote que existe entre la pregunta y la respuesta, que tiene un pequeño lapso silente. No hay problema. Agustín, la pregunta, ¿cómo recibe el resultado de esta segunda vuelta el comentarista que en este momento se encuentra fuera de nuestro país, en este caso tú, que eres un especialista en filosofía política? ¿Cómo es que recibes estos resultados?
9: Bueno, los resultados todavía no han concluido, no son concluyentes. Todavía resta esperar, pero hay que asumir que en principio el escenario, si uno mira la tendencia, sería favorable al candidato Roberto Sánchez. Esto es fácil de interpretar en función de los lugares que todavía están proveyendo de votos al conteo de la OMPE. Y hay solamente una esperanza, a mi juicio, para Keiko Fujimori, que es la contabilización de los votos del extranjero. Hay la sensación de que se está repitiendo un escenario prácticamente idéntico al del año 2021. Primero, una boca de urna que pone a Keiko Fujimori por encima de Pedro Castillo y en este caso la pone por encima de Roberto Sánchez. Luego un conteo rápido que pone al candidato de izquierdas por encima, invirtiendo los resultados parciales que se tenían en consideración con la boca de urna. Y finalmente sabemos que en el 2021 la OMPE termina ratificando lo que el conteo rápido decía. Con lo cual es probable que se repita la historia del 2021 y es algo que yo en realidad vengo diciendo desde hace meses. Analizando las elecciones peruanas y comparándolas con los procesos políticos de América Latina en general de los últimos 3 años, hay que notar que lo que ha podido vencer a las izquierdas en la región no son las derechas tradicionales, sino que son las nuevas derechas fundadas por outsiders. Por ejemplo, en el caso de Argentina, Javier Milei derrota al kirchnerismo. No lo derrotan los candidatos de Mauricio Macri, que es la centro-derecha tradicional argentina. Uh-huh. En el caso del Perú, José Antonio Kast, con un partido político nuevo, es el que vence a los candidatos del socialismo del siglo XXI en el caso chileno. No es el piñerismo, que es la centro-derecha tradicional, la que logra ni siquiera pasar a la segunda vuelta. Lo mismo estamos mirando en este momento en Colombia, estimado amigo. Uh-huh. En Colombia ha pasado a segunda vuelta el candidato de Gustavo Petro, llamado Iván Cepeda, y al frente se le pone la nueva derecha de Abelardo de la Espriella, otro outsider. En el Perú ha pasado algo distinto. Lo que ha pasado en el Perú es que ha pasado la centro-derecha tradicional a la segunda vuelta frente a el candidato del socialismo del siglo XXI, quedándose el neoderechista Rafael López Aliaga afuera de la segunda vuelta, a mi juicio por un verdadero fraude electoral del día 12 de abril, que fue además confirmado por la Contraloría de la República del Perú en un informe reciente, donde no le queda más remedio que asumir que 1.077.000 limeños vieron afectados sus derechos políticos el día 12 de abril. Y en ese esquema estaría en este momento ganando el socialismo del siglo XXI, lo cual para mí no es sorpresivo, insisto. Vengo diciéndolo desde hace muchos meses en mis distintos análisis, de que solo la nueva derecha, apoyada en outsiders, es capaz de vencer al socialismo del siglo XXI.
8: Estás hablando de outsiders, aquellas personas que aparecen de un momento a otro, que no tienen quizás inclusive un arraigo político o una carrera política y que aparecen en, normalmente en partidos nuevos o partidos consagrados también. Hablas tú de Kast en Chile, hablas de Milei, hablas también del señor Rafael López Alea en el Perú, que lamentablemente, como tú bien dices, ha habido situaciones complicadas en esta primera vuelta. Pero yendo ya a los resultados, la OMPE hace unos minutos, nosotros más o menos hace 30 minutos hablábamos de una brecha de 3.300 votos. En este momento, en la actualización, hay 2.212 votos que diferencian a la señora Keiko y al señor Roberto Sánchez. Permíteme, Agustín, dame por favor, Agustín. Permíteme, por favor. Vamos a ir directamente hasta San Isidro. Tenemos al jefe de personeros de Fuerza Popular y por favor continuamos con la conversación. Mil disculpas, por favor. Queda pendiente la conversación. Adelante, por favor, desde San Isidro.
10: Y es normal que un personero por un tema familiar o de repente tiene que acudir a su casa o hay una urgencia, pasa esas cosas o inclusive llega tarde por X razones. De igual forma, agradecemos a los más de 90.000 personeros que estuvieron ese día y lo más importante, señores de la prensa, estamos recuperando las actas. Las actas impresas, las actas papel, eso nos da la garantía de que todo lo que se está contabilizando en la OMPE, también nosotros lo tenemos, ¿de acuerdo? Hoy, en este momento, se está haciendo el centro de acopios en todas las regiones, de personero de mesa, a personero de centro de votación, a distrital, a provincia, a región. Y invocamos a nuestras regiones que las actas se mantengan al costado de nuestros personeros legales y técnicos en cada jurado electoral especial.
11: Señor Daniel, ¿cómo está? Le saluda Mariano Calvera para la Escucha del País. Si pudiera reiterarnos finalmente cuántos personeros lograron convocar para poder participar en estas elecciones, si se pudieron cubrir todas las mesas de votación, ¿en qué regiones han tenido principalmente algunos problemas? ¿Estas denuncias que se hicieron sobre estas actas que llegaron, cédulas ya marcadas, consideran ustedes que ha podido afectar de alguna manera el voto final de los votos?
10: A ver, primero, nosotros llegamos a 95.000 personeros registrados y filtrados. Y tenemos nuestros números que tuvieron 90.000 personas en las mesas con gente de centro de votación. Es importante mencionar que en la recuperación de las actas, y daremos la cifra final de cuántas actas hemos recuperado, y ahí obviamente confirmar la cantidad de personas que hemos tenido. Segundo, sobre el tema de las cédulas de votación que estuvieron rayadas, es muy importante mencionar que el que hizo la denuncia fueron los personeros de Fuerza Popular. Y eso es importante. Hubieron videos en redes sociales y imágenes que nuestros mismos personeros lo hicieron porque fueron capacitados para denunciar. Ahora, para tranquilizar a la población, en la gran mayoría de esas mesas, que fueron 18 incidentes que hemos nosotros registrado a nivel nacional, se procedió a lo que manda la ley. Cada centro de votación mantiene un repuesto de cédula de votación, se hizo sacar las cédulas que estaban rayadas y reponer por si acaso las cédulas que estaban rayadas, ¿de acuerdo? Es correcto que también hubo unas mesas donde intervino la policía y con buena razón, porque cualquier irregularidad las vamos a denunciar.
12: ¿Qué tal? ¿Cómo está, señor? Daniel Ángel Flores de Willax. ¿Cuántas actas están procesadas y cuántas observadas en Lima, Callao y, por supuesto, en el extranjero?
10: Bueno, a ver, tengo un cuadro acá que quiero presentarles. A ver, este es un cuadro, un corte en este momento, por si acaso. Sé que se está actualizando el cuadro en todo momento. Este es un cuadro que estamos al 93.6%. Entendemos que ya queda un saldo por procesar de 5.859 actas, ¿de acuerdo? Sin embargo, mencionar de que de esas actas que falta procesar, quedan pendientes 4.345 actas, de las cuales 58%, ¿de acuerdo?, son de peruanos en el extranjero, nuestros hermanos y hermanas que viven en el exterior, ¿de acuerdo? Recién he empezado a procesar. Entiendo, discúlpeme, que están en 0.5, 0.48, que recién comenzó el cómputo, porque esas actas vienen del extranjero en avión. Y todavía nos falta procesar 42% de Perú, ¿de acuerdo? En actas observadas, son 1.514 actas, pero importante mencionar que en Lima y Callao es 65%. Repito, de esas actas observadas, Lima y Callao representan 65% y el resto del país 35%.
13: Aquí, señor Dayer, buenas tardes. ¿Cuáles han sido los lugares, tanto como aquí en Lima, la capital, como en provincia, donde han habido ese tipo de irregularidades en el tema de las cédulas?
10: A ver, tenemos, en la gran mayoría fueron en Lima, tenemos registrado también un incidente en San Martín, otro en Huancavelica y otro, si no me equivoco, en Puno.
14: Vamos con una pregunta más para el PBO Radio.
15: ¿Cómo se va a producir un recuento de actas en esta nueva etapa?
10: A ver, nosotros en este momento estamos haciendo nuestro propio escrutinio con las actas que estamos acopiando. El tema de recuento, entiendo yo que las actas observadas, según lo que me han explicado los profesores legales y técnicos, entran a recuento, obviamente por el tema de la JEE, que es parte del proceso. Recuerden que hay errores a veces aritméticos, errores por firmas, errores que simplemente la JEE lo que hace es revisar la acta y un proceso de transparencia que es hacer un recuento, si es necesario.
13: Ok, muchas gracias.
10: Gracias, muchas gracias. Regresamos a nuestros labores.
8: Teníamos directamente la información en esta conferencia de prensa de Luis Dayer, jefe de personeros de Fuerza Popular. Estaba haciendo hincapié sobre las actas observadas en Lima y Callao y también del extranjero. Informes actualizados de la OMPE indican que hay una brecha de 668 votos. Así como lo escucha, iniciábamos nosotros la transmisión con aproximadamente 6.000 votos de diferencia, luego estuvimos 3.300, hace unos minutos 2.212 y la actualización permite indicar que hay 668 votos de diferencia entre Keiko Fujimori, que continúa en el primer lugar, 668 votos arriba de el señor Roberto Sánchez, que está ubicado en el segundo lugar, que se va acercando ya a la candidata Keiko Fujimori, en la estadística que arroja la OMPE. Vamos a retomar la comunicación, nos separan 10 minutos de la 1 de la tarde. Agustín Laje, director de la Fundación Faro, politólogo y filósofo político, en línea con nosotros. Agustín, muchísimas gracias por el detalle de la espera.
16: Bueno, gracias a ustedes por el diálogo.
8: Por favor. Quería indicarte que la brecha que yo te comenté hace unos minutos de 2.212 votos entre el primer y segundo lugar se ha acercado y ahora son 668 votos de diferencia.
16: Mire, era exactamente lo que estábamos conversando al inicio de este diálogo. Es decir, la también candidato de izquierda. Los conteos rápidos en el Perú suelen ser bastante precisos. Hubo, por supuesto, una falla en el conteo rápido de la primera vuelta, donde arrojaron entre Datum e Ipsos una diferencia importante, a mi juicio por las irregularidades mismas de esa primera vuelta, pero ahora en la segunda vuelta el conteo rápido le ha dado prácticamente igual, es decir, con una diferencia de décimas que se encuentra dentro de lo razonable. Y recordemos que desde Toledo que los conteos rápidos coinciden con el resultado final. Es decir, no suele invertirse el sentido de el conteo rápido como si el conteo rápido puede invertir el boca de urna, que es lo que acaba de pasar ahora y también pasó en el 2021. Como le decía, la única esperanza que en este momento tiene, yo no pude escuchar lo de los personeros del partido de Keiko Fujimori porque, bueno, no tenía retorno de audio, no sé qué fue lo que dijo. Lo que yo diría en todo caso es que sospecho que la esperanza de la fuerza política de Fujimori estriba exclusivamente en los votos del extranjero, donde sabemos que le va a ir bien. La pregunta es si le va a ir suficientemente bien como para revertir una tendencia tan favorable a Roberto Sánchez. Y por otro lado, las actas impugnadas, que serán actas que, bueno, el Jurado Nacional Electoral tendrá que revisar y tomar una decisión. Así que todavía el futuro está abierto, pero yo me animaría a decir que las posibilidades están en general del lado de Roberto Sánchez.
8: Precisamente, Agustín, lo que tú comentabas está muy cercano a la realidad. Mientras estábamos en el lapso, tú no tenías el retorno, hablaba el señor Luis Dyer sobre las actas observadas en Lima y Callao y sobre las actas del extranjero también.
16: Sí, efectivamente. Ahí va a estar el juego, la lucha, las cartas, las últimas cartas que les quedan a Keiko Fujimori. Una Keiko Fujimori que, si llega a perder en esta ocasión, ya sería una cuarta derrota electoral en segunda vuelta, mostrando los límites de su potencia política. De modo que, bueno, tendríamos, insisto, un escenario bastante similar al del 2021, pero con una diferencia regional. Uh-huh. Y esto es importante de entender. En nuestra región, desde el año 2023, con la única excepción de México, todos los procesos electorales del continente americano le han dado victorias a las derechas, habitualmente las nuevas derechas. La nueva derecha de Milei, la nueva derecha de Bukele, la nueva derecha de José Antonio Kast. Probablemente ahora tendremos una victoria de la nueva derecha de Abelardo de la Espriella. Y en el caso del Perú tenemos al contrario, una persistencia en el experimento del Foro de Sao Paulo, es decir, en el socialismo del siglo XXI, a contrapelo histórico de lo que está ocurriendo en otros países donde han soplado vientos electorales en sentido contrario.
8: Agustín, una pregunta más, por favor. ¿Cuál es la percepción que tienen los argentinos de un posible gobierno de izquierda en nuestro país?
16: A ver, Argentina y Perú tienen una hermandad histórica. Probablemente entre Perú y Argentina nos llevemos mejor que con cualquier otra nación del continente. Hay lazos muy hondos que incluso nos remiten a guerras en donde, por ejemplo, ustedes nos han ayudado a nosotros, como la guerra de Malvinas.
8: Sí.
16: Y debo decir en ese sentido de que hay una profunda tristeza. Y hay una profunda tristeza porque tememos que el Perú termine en una situación similar a la que terminó la Argentina después de varios años, varios periodos de socialismo del siglo XXI. Uh-huh. Nosotros terminamos con una inflación del 200%, del 210% anual, terminamos con una pobreza que escaló al 57%, terminamos con un país donde 7 de cada 10 niños no comían todos los días, terminamos con un país donde no hubo crecimiento económico durante toda la última década de gobierno kirchnerista. Es decir, nosotros tememos
9: debo decir, por el futuro del Perú, porque nosotros ya hemos pasado por allí. Ahora bien, la sociedad peruana es distinta de la argentina en cuanto a que la sociedad peruana es muy capitalista. El peruano es muy emprendedor, el peruano hace su negocio y busca la manera de que el Estado no le estorbe. Yo me animo a decir que el Perú es la sociedad más capitalista de toda América Latina y, por lo tanto, cuando un gobernante le quiere estorbar y molestar la vida, bueno, de una u otra forma lo terminan impidiendo. Hemos visto en el Perú cómo desfilan los presidentes, cambian a cada rato, es difícil...
8: Y lamentable...
9: Una
8: sí.
9: Gestión presidencial.
8: Lamentable.
9: Forma.
8: Agustín, muchísimas gracias. Te mando un fuerte abrazo. Agustín Laje, politólogo y filósofo político, estuvo con nosotros, director de la Fundación Faro. Muchas gracias.
9: Adiós, gracias.
8: Un fuerte abrazo, Agustín. Muchísimas gracias por el detalle telefónico y sobre todo por la espera. Vamos a las estadísticas. Tenemos en este momento otro informe con el sol exactamente las 12 del mediodía con 57 minutos. 12 del mediodía con 57 minutos. Estamos en vivo a través de la señal de PBO con las estadísticas y los números que indican qué es lo que está sucediendo en la OMPE. También en unos minutos más estaremos nosotros conectados con las declaraciones de Roberto Sánchez desde el Congreso de la República. Esto viene en unos minutos más. La información está en desarrollo. Esto es lo que sucede a esta hora. Hoy, 8 de junio, vamos a compartir con ustedes la estadística de la OMPE. Hay un cambio en este momento en la figura, un empate técnico real. Al 96, atención, 96.498%. Repito, al 96.498%. Tenemos un empate de 50% para Roberto Sánchez y Keiko Sofía Fujimori, 50%. ¿Y por qué aparece primero Roberto Sánchez? Por la diferencia que hay en votos. 8.784.325 votos para Roberto Sánchez y para Keiko Fujimori, 8.784.154 votos. Estrecho margen, 171 votos de diferencia, lo que en el porcentaje marca un 50% estadísticamente, ya que en ese momento Sánchez tiene una ligera ventaja de casi 200 votos. Esta es la realidad en este momento. Pasa al primer lugar y se vuelve a actualizar. Esta es la actualización a las 12 con 58 minutos. O sea, hace un minuto, reactualización. Aparece Roberto Sánchez con 50.011% y Keiko Sofía Fujimori Iguchi 49.989%. Vamos a compartir con ustedes en un instante la brecha que hay de diferencia entre los 8.789.180 votos versus los 8.785.325 votos. Roberto Sánchez Palomino versus Keiko Sofía Fujimori. Se distancia Roberto Sánchez Palomino con exactamente 3.855 votos a su favor. La brecha es a favor de Roberto Sánchez Palomino en este momento. Esta es la última estadística ofrecida por la OMPE al 96.545%, fechada hoy, 8 de junio del año 2026, a las 12 con 58 minutos. Esto es contabilizando las votaciones del extranjero. Atención, al 93,920%, Roberto Sánchez tiene 8.790.560 votos contra Keiko Fujimori, que tiene 8.786.618 votos. Roberto Sánchez, 50.008%. Keiko Sofía Fujimori Iguchi, 49.992%. La diferencia en votaciones, tomando ya en cuenta el resultado del sufragio extranjero, la brecha entre Roberto Sánchez Palomino y Keiko Sofía Fujimori Iguchi. Se la vamos a ofrecer en este momento. 8.790.560 votos para Roberto Sánchez. 8.787.618 votos para Keiko Sofía Fujimori Iguchi. Lo que da un resultado a favor de Roberto Sánchez Palomino de Juntos por el Perú contra Keiko Sofía Fujimori Iguchi de Fuerza Popular. La brecha es 2.942 votos a favor de Roberto Sánchez. Esa es la brecha. Ya es con los votos del extranjero y los votos del Perú. A las 12:58 de la tarde, del total de actas contabilizadas al 93.920%. Poco más del 6%, y estamos cerrando, intuyo ya minutos más adelante, la contabilidad al 100% de la OMPE, elección de la fórmula presidencial en esta segunda vuelta. Esos son los números, esta es la estadística. La estamos compartiendo de primera mano con ustedes en la actualización, porque nosotros estamos favorecidos por el vivo, estamos transmitiendo en vivo para ustedes. En unos minutos más también tendremos las declaraciones de Roberto Sánchez desde el Congreso de la República. Conteo al 93.92%. Las 12:58 minutos. Roberto Sánchez está con 8.790.560 votos. Keiko Sofía Fujimori, 8.787.618 votos. Un final de fotografía. El porcentaje, 50.008 para Roberto Sánchez. Keiko Fujimori, 49.992%. Con esta información, con esta estadística y estos números, nos separamos un instante, estamos en vivo transmitiendo para ustedes a través de la multiplataforma de PBO, exactamente a la 1:03. Volvemos luego de la pausa comercial.
14: Una y cuatro. 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
36: 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A la medianoche.
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0: Lo habíamos anunciado hace unos minutos, está nuestro compañero Marcial Vilela desde el Congreso de la República con las declaraciones del candidato Roberto Sánchez. Adelante, por favor.
1: ¿Cómo están?
2: Ya pe Walter, cálmate Walter. Walter, ¿qué pasa con Walter?
3: Orden.
4: Está subiendo en vergüenza, candidato.
5: Retomó su función parlamentaria, candidato. ¿A qué se debe?
6: Hoy día también estoy igual, con licencia, estoy en licencia sin goce de haber, ¿no? Pero igual como congresista tengo la función y hoy día he concluido mi representación en la Comisión Especial de Impulso al Seguimiento al Terminal Portuario de Chancay, que es una de mis funciones. Entonces, indistintamente, pese a que estoy en licencia sin goce de haber como función parlamentaria, tenía que concluir esa labor de la comisión. Y es por eso que hoy día ha sido la última sesión, ¿no? Y con eso...
5: Mire,
6: nosotros en primer lugar hay que tener tranquilidad y serenidad, ¿no? Ya se han emitido importantes resultados a conteo rápido, ¿no? Y nosotros también agradecemos ese respaldo. Estamos confiados, optimistas, pero ¿cómo corresponde el conteo al 100% oficialmente? Aún está por develarse. Entonces, ¿nosotros a qué llamamos? Pues a lo que corresponde, ¿no? Que cada quien haga su chamba, su trabajo. Nosotros tenemos nuestros personeros, nuestros equipos técnicos. Estamos muy confiados y optimistas, pero lo concreto y lo real es que hay que esperar la emisión de los resultados al 100%.
1: ¿Adversos?
7: Congresista Sánchez, un ratito.
1: ¿Esperar resultados así sean adversos?
6: Claro que sí, es importante. Nosotros tenemos la data, nuestro 100%, porque ha habido un buen trabajo de personeros. Y entonces ahora estamos con tranquilidad, ¿no? Para respetar los resultados al 100%. Así es.
4: Ahora, el señor consenso, gane. Debe haber un consenso en el país porque lo que se ha visto es que hay una división.
6: Mire, yo creo que una contienda electoral tiene pues esas características, pero hoy acabado estas y como corresponde, lo que viene es pues trabajar por el país, invocar a todos los consensos, ¿no? Porque el Perú tiene que parar la inestabilidad política, la criminalidad desatada, la pobreza, y son aspectos más grandes que tenemos que ser capaces que ponerlo en el centro, ¿no?
7: Mucho respeto, por favor. Siempre veo que usted habla mal del Congreso, dice pacto mafioso. Entonces, yo me pregunto, y otros personajes también, ¿por qué usted tuvo 5 años de tiempo? ¿Por qué no denunció, no tuvo el valor? A un paso está el Ministerio Público, y lo hizo para saber de quién se trata ese pacto mafioso y se termine el divisionismo en el Perú.
6: Yo creo que hay libertad de expresión, libertad de opinión. O sea, usted puede tener también sus ideas y eso está bien. Finalmente son nuestras votaciones que dicen cuál es la perspectiva y la mirada que tenemos. Y si hay una mayoría política, una ciudadanía, piense así, yo también, y por eso no debo ser criminalizado.
1: Cuestionan el uso del penal de Barbadillo. Usted dijo que una semana antes iba a recibir los resultados y es evidente que en los últimos 4 meses han habido simpatizantes y sus visitas constantes al expresidente Pedro Castillo.
6: Sí, en ejercicio de mis funciones parlamentarias siempre he ido no solamente a acompañar al presidente Pedro Castillo en a veces urgencias médicas, temas de salud y otros, y siempre lo he hecho en esas funciones. El día de ayer nosotros oficialmente para asuntos electorales hemos convocado a conferencia de prensa en la Plaza San Martín, ¿no? En el local partidario Nicolás de Piérola. Allí he convocado, ahí he hecho una acción política, una acción electoral. Yo ayer he visitado al presidente Pedro Castillo en mis funciones como corresponde y sin declaraciones y sin nada de carácter político.
1: Bueno, bueno.
5: ¿Algo más? ¿Usted ha manifestado que se siente
7: oportunista? A ver, Aguila, responde, Aguila.
5: ¿A qué se debe?
4: Visitar a un presidente y usar un local del Estado porque está siendo administrado por el Estado para un acto de campaña, porque usted ha anunciado que iba a recibir, precisamente lo hizo, recibir

0: gracias.
1: Gracias.
2: Hacemos una garantía de paz, no con Domingo Pérez, un hombre.
3: Sobre la sensación que le deja la campaña política de segunda vuelta. ¿Hay alguna especie de autocrítica?
0: Ya, a ver, pues.
2: Sobre la paz. Sobre la paz en el Perú, a ver.
0: A ver, Pedro, chicos, también ordénense ustedes, ¿no? A ver.
2: La paz.
0: Voy a hablar. Miren. Creo que es importante el consenso. Desde mi perspectiva, recuperar estándares de democracia, ¿no? Y llamar a la paz social, a la lucha contra el enemigo número uno que tiene el Perú, que es la corrupción, la pobreza. Entonces nosotros hacemos ese llamado categórico para todos los agentes políticos, económicos, adversarios. Esa campaña está a punto de concluir. Hay que respetar el resultado, fuere o cual fuere. El Perú necesita estabilidad. Yo agradezco a todos los líderes del Movimiento Popular, Movimiento Social, el que nos puso en la primera vuelta, los líderes abiertos y sociales, culturales, académicos y muchos ciudadanos que han dicho voto crítico, voto fiscalizador, y que resolvieron, creo, con su vocación de lograr este eventual triunfo en estándares de paz y justicia y reconciliación. Yo agradezco que haber oído y que estos liderazgos se hayan integrado, no porque Roberto Sánchez los convocó, sino porque ha sido un pedido, un sentimiento del pueblo de que retomemos estos estándares y no le vamos a fallar a nuestro pueblo.
2: Sobre la libertad de expresión, sobre la libertad de expresión.
4: Bueno, como ustedes han notado, una accidentada toma de declaraciones con los periodistas sobre lo que estaba hablando Roberto Sánchez. Vamos a continuar nosotros ahora con la estadística actualizada a la 1:12 p.m. Actualización de la estadística de la OMPE al 93.976%. Roberto Sánchez, Palomino, 8.795.043 votos, lo que quiere decir 50.015%. Keiko Sofía Fujimori Iguchi, 8.789.754 votos, lo que corresponde a la estadística porcentual de 49.985. La brecha, 5.289 votos entre el señor Roberto Sánchez y la señora Keiko Fujimori. Repito, son 5.289 votos de diferencia los que obtiene Roberto Sánchez sobre Keiko Fujimori a la 1:12 p.m. El escenario ha cambiado radicalmente desde que nosotros tomamos el micrófono y las cámaras de PBO exactamente a las 10 de la mañana. Ustedes han podido notar el avance de este escrutinio, de este conteo actualizado. El día de hoy a las 13:12 p.m. es lo último que aparece a través de la estadística de la elección de fórmula presidencial que está en este momento detallando la OMPE. 50.22%, 49.978% la diferencia en la votación entre Roberto Sánchez y Keiko Fujimori. 5.289 votos son los que pertenecen a la brecha entre uno y otro. Vamos a una pausa y regresamos con mucho más aquí en PBO.
5: Una y 19. 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

0: Amigos, bienvenidos a un nuevo bloque de nuestro programa. Mi nombre es Héctor Felipe, soy comunicador motivacional. Estamos en una semana decisiva, prácticamente podemos conocer en minutos o en horas o esta semana al nuevo presidente o la nueva presidenta de la República. Las estadísticas así lo indican y nosotros estamos en la multiplataforma de PBO desde las 10 de la mañana y hasta las 2 de la tarde compartiendo con ustedes información y sobre todo posiciones y comentarios ligados a este resultado de la segunda vuelta. Y para ello contamos con la presencia de Napoleón Cabrejos, que es analista político y que ya nos ha acompañado en anteriores oportunidades, pero ahora le damos la bienvenida también en esta semana decisiva. Napoleón, muchas gracias por estar con nosotros.
1: Buenas tardes, doctor Felipe, y a toda la teleaudiencia también.
0: ¿Cómo ha estado el domingo? ¿Cómo estuvo tu domingo?
1: Ha sido un día muy fuerte también en las opiniones que hemos estado realizando, pero antes de ello te quería pedir la canción que quedó pendiente la vez pasada de Avenida el Arco.
0: ¿Pediste la canción? ¿No la pusimos?
1: No la pusiste.
0: Mira,
1: te la pediría
0: por ser tú y por haber quedado mal contigo, por favor, pon la canción para... Ahí está. Por favor. La voz de Andrés Dulú. Tú sabes que esta canción le iban a poner Viernes Sangriento, pero en honor a esta avenida que era prácticamente el centro de la ciudad, le pusieron Avenida del Arco y quedó.
1: ¿No? Y quedó, y hegemónica para una juventud.
0: Claro, esa época.
1: Entusiasta, ¿no? De esa época.
0: Año 1981, si 81, no mal recuerdo.
1: Así es.
0: Claro, esta agrupación se formó a finales de los 70, 75, 76, y ya en el 81 tenían esta canción, que es considerado uno de los videoclips, creo que más importantes de la época.
1: Muy importante, un hit en esa época también, para recordar en esa generación que estuvimos.
0: En esa generación de 1981. Bueno, vamos al tema coyuntural. ¿Qué te parece, Napoleón, si revisamos las declaraciones antes de comenzar con nuestra conversación de Keiko Fujimori? La tenemos, por favor, adelante.
2: Tranquila, contenta, agradecida, por supuesto, con todos los peruanos, con Dios. Creo que tenemos que esperar hasta el final, como lo he dicho ayer, cada acta va a ser muy importante. Así que creo que lo que corresponde en esos momentos es paciencia y mucha serenidad. Hago también un llamado a que los personeros, ya no los personeros de mesa, sino los personeros legales, que tenemos más de 100 de ellos desplegados en todo el Perú, pues van a tener que pelear, analizar, ¿no?, cada una de estas actas. Y bueno, vamos a tener que esperar y respetar los resultados, sea cual sea el ganador.
3: Candidata, estamos en vivo para Canal N. Los resultados han arrojado una división del país en dos partes iguales. ¿Cómo tiene que asumir Fuerza Popular y Juntos por el Perú este resultado que han arrojado las urnas?
2: El resultado, sin duda, es una gran división de los peruanos, pero nos corresponde a ambos partidos políticos y a todos sus dirigentes, pues empezar luego del resultado final, tender los puentes correspondientes. De nuestro lado hay toda la predisposición.
4: Señora Fujimori, ¿su equipo personal se ha reportado algún otro incidente como los que se reportaron durante el día de la elección? Estas actas que ya habían llegado marcadas, ¿hay algo que tendría usted que denunciar?
2: Sí, miren, ayer las actas que estaban marcadas, hubieron incidentes también en Puno, estos fueron denunciados incluso frente al Ministerio Público, ¿no? Lo que el señor Lucho de ayer me reportó es que habían pequeños incidentes, pero que todo se estaba llevando a cabo con normalidad. En estos momentos me estoy dirigiendo a la oficina y voy a estar monitoreando justamente con él cómo van llegando cada una de las actas. Y bueno, sobre todo también tenemos que esperar las actas que vienen del extranjero.
5: Al 93% se tiene una leve mayoría en cuanto a Roberto Sánchez. ¿Cómo toma eso, no? Que ha bajado, también ha reducido el voto nulo, el beneficiado blanco también.
2: Bueno, yo creo que una de mis características es mi calma, ¿no?, y mi serenidad. Así es que vamos a esperar hasta el último. Y eso es lo que yo espero que todos los peruanos. Tengo mucha fe, ¿okay?, y mucha gratitud.
4: Una última, candidata. Sí. De ganar usted o el señor Sánchez a cualquier escenario, ¿se sentaría a dialogar, digamos, en aras de buscar lo que siempre se ha comentado en el último tiempo, la gobernabilidad en el país?
2: Sí, yo creo que todos los líderes políticos que tenemos partidos representados en el Parlamento, tenemos que dialogar, ¿no? De todas las fuerzas, de todas las ideologías, es lo que los peruanos nos han dado ese mandato y eso es lo que nos va a corresponder.
3: ¿Qué porcentaje de mesas lograron cubrir con sus personeros?
2: Yo entiendo que casi todos. No todos lograron registrarse porque hay algunas personas que pudieron llegar fuera del horario, pero entiendo que casi todas las mesas. Y agradezco el trabajo de todos los personeros de mesa. Muchas gracias.
4: Bien, han sido breves declaraciones de la candidata presidencial.
0: Ahí teníamos las declaraciones desde la puerta de su domicilio en San Borja de Keiko Sofía Fujimori en referencia a la cautela de esta segunda vuelta, donde vamos a revisar con nuestro invitado Napoleón Cabrejos la actualización del conteo de la elección de la fórmula presidencial ofrecida por la OMPE al 94.075% actualizada a la 1:00 p.m. con 28 minutos. Exactamente hace 3 minutos estamos nosotros al pie de la información. Aparece Roberto Sánchez con 8.803.745 votos. Keiko Sofía Fujimori, 8.793.466 votos. 50.029% para Roberto Sánchez, 49.971% para Keiko Fujimori. La brecha en este momento, 10.279 votos es la brecha, la diferencia entre Roberto Sánchez y Keiko Sofía Fujimori. Napoleón, vamos a ir a una pausa y me gustaría contigo darle a nuestros televidentes un enfoque de lo que está sucediendo en la estadística y, por supuesto, tu punto de vista al respecto. ¿Te parece?
1: Sí, está bien.
0: Muy bien. Regresamos con Napoleón Cabrejos luego de la pausa. Ya veremos.
6: Una y 33. 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
0: Nuevo bloque de nuestro programa. Estamos atentos al avance del conteo de las elecciones de la fórmula presidencial en esta segunda vuelta y tenemos una actualización. A la 1:32 PM, Roberto Sánchez, 8.805.713 votos. Keiko Sofía Fujimori, 8.794.685 votos, lo que representa en la estadística porcentual 50,031% para Roberto Sánchez y para la señora Fujimori 49,969%. Si hacemos una resta directa, una operación matemática en los votos del señor Sánchez contra los votos de Keiko Fujimori, encontramos una brecha de 11.028 votaciones. Napoleón, opinión.
1: Sí, estimado Felipe, eso es un análisis que ya veníamos realizando justamente también con los estudiantes de San Marcos en la Escuela de Ciencia Política, donde la prognosis iba a ser un cruce al 94.50%. Iban a obtener ya Roberto Sánchez encabezando y Keiko Fujimori en segundo lugar, ¿no? Y la tendencia de los votos es que a las 8 o 9 de la noche tenemos ya un presidente de la República.
0: Y la tendencia, estadísticamente hablando, porque los números no engañan, es que esta brecha siga aumentando.
1: Así es.
0: La curva es ascendente.
1: Es una curva ascendente porque los cálculos que el día de ayer se estaban estimando en las actas son actas de zonas urbanas y periurbanas. No estábamos contando las actas que vienen del interior del país, que vienen a 20 horas por los ríos, a 5.200 metros de altura, que vienen de las comunidades campesinas. Esas actas son el voto duro, que justamente es el voto escondido, donde no llega ni Transparencia ni otras instituciones a estar mirando justamente cómo es el conteo rápido.
0: Donde no ha habido una encuesta tampoco a boca de urna, donde no hay este tipo de acceso de información estadística.
1: Así es, donde no hay luz, internet.
0: Donde la votación es diferente.
1: Y así
0: ¿Cuál es el perfil del votante de la zona rural, de estas zonas alejadas del país, que son la base y son un número importante de sufragantes, de votantes, de electores?
1: Tengamos en cuenta que hay más de 2.000 centros poblados y hay comunidades campesinas en todo el Perú, cerca de 4.000 comunidades campesinas. Y en las comunidades campesinas tenemos la justicia comunal y una jurisdicción propiamente que todo se decide en asamblea comunal. Y en la asamblea comunal deciden el voto.
0: O sea, hay un jefe de grupo, un jefe, un representante.
1: Hay un jefe, claro, un jefe comunal.
0: Correcto.
1: Que se toma la decisión en asamblea comunal, no siendo eso un voto libre para el ciudadano, pero deciden en asamblea.
0: O sea, lo condicionan con una asamblea.
1: Así es, unánimemente para acuerdan, o sea, por quién van a votar.
0: Todos se ponen de acuerdo.
1: Todos se ponen
0: Esa
1: de acuerdo.
0: Esa es la característica de esta zona.
1: Y no solamente los que están en la asamblea, es con toda su familia. Y o por sea, eso vamos a
0: claro,
1: ver.
0: Claro, el representante del núcleo familiar es el papá, va la mamá, pero si tiene un hijo adolescente y ya está en calidad o está en edad para votar, también sigue la línea.
1: Sigue la línea y todos votan por el acuerdo de la asamblea comunal, lo cual distorsiona el voto libre, porque ya viene premunido con un previo acuerdo. Por eso estamos viendo actas en los cuales vamos a ver cero votos a determinado candidato y más de 290 votos por un determinado candidato.
0: O sea, esa es la respuesta por la cual llama la atención que en algunas mesas existan, como dices tú, cero votación para un candidato.
1: Así es.
0: Podría ser esa la respuesta.
1: Una de las respuestas que tenemos, de acuerdo a cómo se está mirando la población, la ciudadanía en general. Y tengamos en cuenta también el otro aspecto, la población electoral que está en el padrón electoral, ¿no? Es importante hacer ese análisis. ¿Y por qué explicamos esto y reaccionamos nuevamente a una situación que estamos viendo? Es que el 45% de la población que vota no terminó primaria. El 25%...
0: Es estadística también, ¿no?
1: Claro, es parte del padrón electoral, que fue también parte del 2021 y que se ha vuelto a repetir el 2026. El 45% de la población que son ciudadanos el día de hoy no terminó primaria. 25% de la población que vota no terminó secundaria. 2% de la población no saben leer y escribir. 72% de la población no terminaron colegio. Por eso que no le puedes pedir a un candidato que tenga título universitario y que vaya al Senado, por último, y pueda decidir en una visión nacional y reflexiva lo que tiene que tomar la problemática nacional. Entonces, ¿quiénes son la mayoría? Y ahí te podemos explicar nuevamente una de las razones por las cuales vemos este tipo de resultados y nuevamente qué nos espera el Perú, ¿no? Porque tienes representantes y tienes también a la población que en este momento se están viendo reflejados las actas que vienen del interior del país y que están llegando a las oficinas descentralizadas de procesos electorales, donde justamente está el voto duro que viene de la zona rural.
0: Ahí tenemos entonces este escenario en que se abre un panorama político y de gobernabilidad para nuestro país en estas elecciones 2026, segunda vuelta, donde estaremos ya en las próximas horas, como dices tú, anunciando ya al nuevo presidente o a la nueva presidenta, si es que esto cambia.
1: Que el proceso electoral no ha terminado. Lo que estamos es en el día de las elecciones.
0: Correcto.
1: Luego viene la revisión de las actas observadas.
0: Las observadas.
1: Luego viene la nulidad de las actas.
0: Correcto.
1: Y luego vendrá la proclamación.
0: Por eso es lo que el Jurado Nacional de Elecciones indica, que esto podría demorar por lo menos 15 días o hasta 30.
1: Podría ser una estimación,
0: claro.
1: Pero con el porcentaje de actas observadas que es menor, porque solamente son dos candidatos, se podría resolver en menos tiempo. Pero esto se va por la tendencia de los votos. Mirando la tendencia de los votos en la proyección que hemos realizado nosotros con los alumnos, vemos una estimación en un promedio, descontando las actas que vienen del extranjero, un triunfo por 80.000 votos encima de la segunda fuerza política que estamos viendo en este momento.
0: Al hablarme de, o al mencionar alumnos, ¿a quiénes te refieres tú?
1: A los alumnos de San Marcos que están en la Escuela de Ciencia Política,
0: precisamente,
1: con los cuales estamos trabajando estos detalles, ¿no?
0: En San Marcos, estadísticamente hablando, se anunciaba el día de la votación a las 8:30 de la mañana que de 100 mesas solo 15 habían sido habilitadas. ¿Tienes tu conocimiento de ello?
1: Sí, de todas maneras en la universidad, debido a que, otro detalle, los que deben asistir justamente a cumplir su deber son los miembros de mesa. Esa es otra situación que convoca a las actas observadas. ¿Por qué tenemos actas observadas? No es por la OMPE ni por el Jurado Nacional de Elecciones. Son debido a que los miembros de mesa
0: no asistieron. Suman.
1: No, uno que no asistieron y la mesa se toma nulo y no tiene multa. Pero si asisten los miembros de mesa que son tomados de la cola, no han recibido capacitación, no están entrenados. Y si en este momento tenemos una baja situación por parte de las actas observadas, eso se debe a que los miembros de mesa no han sabido sumar. No han escrito bien el número. A eso se refieren las actas observadas.
0: Claro, porque al final no eran los reemplazantes, que eran seis, sino personas que de repente en la cola fueron tomados y decidieron asistir o participar de esta,
1: claro,
0: mesa.
1: Claro, participar,
0: ¿no?
1: Porque la mesa no se aperturaba antes del mediodía, sino iba a ser declarado nulo.
0: Claro.
1: O en situaciones que se presentaron en ciertas mesas de sufragio, donde eso no es legal, tuvieron que sacar a los miembros de mesa porque supuestamente encontraron cédulas marcadas. Eso no es legal. El miembro de mesa permanece en su mesa. No puede haber un cambio de...
0: Eso pasó en Los Olivos, en un colegio.
1: Pasó en un colegio, efectivamente.
0: Incluyendo al personero de JPP. De
1: y determinaron detención y los tuvieron que llevar a declarar. El miembro de mesa no se mueve de su mesa.
0: Porque, o sea, ¿a pesar de esa irregularidad?
1: A pesar de esa irregularidad, porque para poder tener una situación de flagrancia, ¿dónde está el fraude? ¿Dónde está el cohecho? ¿Dónde está el soborno? ¿Dónde está la intimidación? Solamente hubieron cédulas marcadas.
0: Marcadas.
1: Y cédulas marcadas se cambia, se pone la cadena de custodia y se cambian las cédulas. Pero no se tienen que llevar a los personeros ni a los miembros de mesa, detenerlos y llevarlos a un proceso.
0: Claro, porque al final también bloqueas el proceso de esa mesa de sufragio.
1: Y además tuvieron
0: que... Y es anticonstitucional.
1: Y eso es inconstitucional. Y además rompe la regla de la ley orgánica de elecciones. Además, en ese momento son 11 de la mañana, ya funcionaba la mesa, tienes que incorporar a tres miembros que están en la cola para que la mesa continúe. Eso es ilegal.
0: Pero permíteme el comentario. Esa ilegalidad... Y esa participación de la policía, porque la policía llegó al lugar, a este colegio, están haciendo todo el proceso, salieron enmarrocados, pero ¿dónde está la presencia del fiscal? O sea, los fiscalizadores del Jurado Nacional de Elecciones debieron sostener lo que tú en este momento estás mencionando. Que esa mesa no debió ser bloqueada, ni los miembros debieron ser llevados a la comisaría.
1: Esa es la falta de capacitación que la OMPE tiene que instruir a sus miembros en las oficinas descentralizadas.
0: ¿Y los fiscalizadores del Jurado Nacional?
1: Igual tienen que ser capacitados, porque la Ley Orgánica de Elecciones faculta que ningún personero ni miembro de mesa puede ser detenido el día de las elecciones, salvo flagrante delito. ¿Cuál delito se ha cometido ahí,
0: claro,
1: con
0: claro,
1: cédulas?
0: Tiene que haber pruebas, tiene que haber abonos, ¿no?
1: Tiene que haber soborno,
0: claro, la transferencia, ¿no?
1: Intimidación, fraude.
0: De repente alguna llamada telefónica.
1: Para coacción a los electores, pero por cédulas marcadas detener,
15: Eso no está facultado como tal y se habilita prácticamente un habeas corpus porque esa detención es arbitraria, es ilegal, es inconstitucional. Inmediatamente la Ley Orgánica de Elecciones faculta la interposición de un habeas corpus. Han sido detenidos arbitrariamente. Eso es cuando no conocen sus derechos. Rápidamente se puede interponer eso y la mesa debió seguir funcionando, cadena de custodia, esas cédulas son reemplazadas, pero no anula la mesa.
0: Repito, ahí es labor de los fiscalizadores, entonces, que a lo mejor, intuyo, no existía en esa mesa.
15: Estaban ahí los fiscalizadores del jurado. Estaban los fiscalizadores del Jurado Nacional de Elecciones que tuvieron que actuar. Estuvo la policía, estuvo la OMBE, pero tuvieron que tener mayor capacitación. Porque los miembros de mesa no pueden, a mitad del proceso, salvo por estas situaciones sí. que podría producir la nulidad de la mesa. Uh-huh. No ha habido nulidad de la mesa. La mesa continuó la votación, pero se llevaron detenidos a estos tres miembros de mesa y los personeros. Eso puede ser situación de un delito, no es delito.
0: Y en el escenario de la Universidad de Lima, donde había material, ya estaba el material, pero no podían instalar la mesa porque solo estaba el presidente. Y no había miembros de mesa, o sea, estaba uno, no estaban los suplentes y tampoco había gente en la cola. O sea, ¿qué situación se puede
15: ante esa situación desarrollar está la OMPE con la fuerza pública, sí. que ante cualquier persona que pueda acudir y que se identifique, porque están ingresando las personas.
0: Pero había uno.
15: Pero no se acercan a la mesa.
0: Claro, se presume que los otros que pertenecían también a esa mesa estaban como que dando vuelta y no se acercaban.
15: Así es.
0: Para evitar quedarse.
15: Claro, pero ¿qué hace la OMPE?
0: ¿Qué hace la OMPE?
15: Justamente la OMPE con la fuerza pública, al momento que el ciudadano ingresa, se identifica. Y los miembros de la OMPE inmediatamente
0: pueden
15: tienen
0: que saber a qué mesa corresponde.
15: Claro, inmediatamente esta persona pertenece a esa mesa, lo conducen a la mesa y con el auxilio de la fuerza pública lo hacen sentar. Y si no, inmediatamente se apertura su investigación y puede ser procesado por un delito, porque tiene que cumplir su rol determinado.
0: Y por no aceptar el cargo que le corresponde.
15: Igual, de igual manera.
0: Por estar en la fila.
15: Y tiene multa. Y tiene multa también.
0: Es cierto, pero eso no se ha comunicado.
15: No, es que esa ya es una capacitación que tiene que tomar a los miembros de mesa que tienen que hacer.
0: Y es una de las cosas
15: que no acudieron a su capacitación.
0: Y es también lo que yo comentaba en referencia a un aviso publicitario de la OMPE, donde había personal policial, militar, estaban también las personas identificadas como miembros de la OMPE, funcionarios, en fin, personas que tuvieron una función y que estaban dentro de este aviso publicitario en que decían que iban a estar ahí, que cuenten con ellos, que iban a estar de todas maneras. Pero lo que tú mencionas, la capacitación de las personas que pueden aparecer o que pueden convertirse en miembros de mesa, eso no se ha publicitado, no se ha manejado.
15: Claro, son situaciones que uno tiene, porque tú ingresas a tu local de votación, como te repito, y es posible identificar a la persona y poner en sobrealerta justamente a los miembros que están cuidando la puerta y con el auxilio pedir justamente ese apoyo. Esa es una situación. Después hemos visto también en Huancayo que había un matrimonio el mismo día 7.
0: Sí.
15: Un matrimonio y que han tenido que clausurar el matrimonio porque habían consumido bebidas alcohólicas.
0: ¿No se puede ingerir bebidas alcohólicas?
15: No, es que eso es ilegal, es inconstitucional. Claro. Hay que aclarar a la población lo siguiente. Lo que está prohibido es el expendio.
0: Es la venta
15: de bebida alcohólica, por un lado. Y además, no pueden haber reuniones dentro de los 100 metros alrededor del local de votación. Pero si tú estás a 500 metros y estás al interior y no estás vendiendo licor, uh-huh. están más bien consumiendo licor, producto de un matrimonio.
0: Sí.
15: ¿Eso es ilegal? No. ¿Está prohibido las reuniones? No. No están prohibidas las reuniones.
0: O sea, para tenerlo claro, la venta de licor es lo que está prohibido.
15: De 8 de la mañana a...
0: No el consumo.
15: No el consumo. Yeah. Así. Tú
0: eso lo tienes que explicar bien.
15: Tú puedes proveerte ya desde el día viernes tu licor para tu matrimonio, que lo puedes festejar el domingo en la tarde, a 500 metros del local de votación, pero no puede ir la municipalidad y decir ley seca, prohibición, multa, te cierro, así no procede. Eso es ilegal.
0: Fíjate, seguimos avanzando con las estadísticas y la OMPE está actualizando al 94.141%. Roberto Sánchez Palomino tiene registrados 8.809.309 votos. Y esto corresponde al porcentaje del 50.037. Keiko Sofía Fujimori Uchi, 8.796.397 votos a la 1.48. Y esto corresponde 49.963% de la votación total. Lo que marca una brecha de 12.912 votos a la 1:48 y la curva sigue en ascenso.
15: Así es, el día 12 de abril en la noche, también en una entrevista que me realizaron, cuando salió los resultados iniciales, también lo señalé, JP va a pasar al segundo lugar, en el mismo diagnóstico. Tenemos el antivoto, tenemos las zonas de provincias, de zona rural.
0: Las zonas rurales.
15: Tenemos situaciones en las cuales las zonas siempre centro y sur están en desacuerdo con el centralismo, uh-huh. con Lima. Es completamente una situación en las cuales no hay presencia del Estado, no hay actuación por parte de las instituciones. Hay una situación en la cual no hay seguridad, no hay tranquilidad, una situación de ingobernabilidad. Y es un rechazo a las situaciones que se producen. Y el mismo resultado que estamos viendo un mes después pasó a la segunda vuelta y ayer también lo anuncié en otra entrevista uh-huh. que teníamos presidente de la República, como te digo, 8:00 p.m, sino mañana 8:00 a.m, con la tendencia en los votos, es casi ya irreversible el resultado.
0: Napoleón Cabrejo, muchísimas gracias. Muchísimas gracias. Estaremos en la semana de seguro invitándote nuevamente para revisar estadísticas y sobre todo resultados de esta segunda vuelta. Y con la salvedad de que nosotros, como medio de comunicación imparcial, estaremos atentos al resultado y sobre todo lo que estadísticamente y oficialmente anuncia la OMP y el pronunciamiento del Jurado Nacional de Elecciones.
15: Así es. Y un dato también adicional. Sí. Este resultado que estamos viendo no es un resultado que vamos a tener en las elecciones regionales y municipales que tenemos en octubre.
0: El próximo 4 de octubre.
15: Tenemos en octubre, efectivamente, donde hay 56 partidos políticos inscritos y más de 200 movimientos regionales, por los cuales ninguno de los dos partidos que están ahora uh-huh. va a obtener, pronóstico, justamente, un gobierno regional o una municipalidad, por lo menos en ciudad. Uh-huh. Entonces, una tendencia que esperamos a la siguiente. Si ahora la ciudadanía ha estado confusa con la cédula que hemos tenido, con 36 partidos políticos, imagínate una cédula en provincia, donde tienen que votar para gobernador regional, consejero regional, municipalidad provincial, municipalidad distrital, con casi 50 participantes en su localidad.
0: Mi querido Napoleón, cerramos con tu canción, ¿qué te parece?
15: Muy bien, nuevamente.
0: Hacemos la rima. Napoleón, aquí está tu canción.
15: Gracias, con la Avenida del Arco.
0: Buenísima. Un abrazo para todos los integrantes de Frágil y para todos los rockeros peruanos que siempre sintonizan el programa. Bueno, la información está en desarrollo. En los siguientes minutos estará Judy Rodríguez con nosotros con la actualización de toda la información, las estadísticas. Tenemos programación especial con Philip Butters, nuestro director, en los siguientes minutos. A las 2:30 p.m. estaremos en vivo con la transmisión y con el seguimiento de toda la estadística y la información actualizada para que ustedes estén siempre atentos a la programación de PBO en nuestra multiplataforma a través de la televisión, en streaming, en redes sociales y en la radio con fe. Gracias, Napoleón. Hasta la próxima. Amigos, mi nombre es Héctor Felipe.
15: Hasta
0: el día de mañana a las 10:00 p.m. aquí en PBO. Pásenla bien.

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0: Mi nombre es Yuyo Rodríguez y continuamos en PBO. Esta es información en desarrollo. Tenemos una actualización en la página oficial de OMPER. Recordemos que el presidente del Jurado Nacional de Elecciones, Roberto Burneo ha pedido, ha exhortado a los candidatos presidenciales no adelantarse, no evitar de cualquier forma poner a la situación, a la población en una situación de ansiedad, ¿no? Que sean prudentes. Eso no se ha visto en el caso de Roberto Sánchez. Particularmente vi a un Roberto Sánchez triunfalista a su salida del Congreso de la República. Recordemos que lidera la comisión de seguimiento al proyecto, ¿no? Y que hoy es el puerto de Chancay, ¿no? Que ya es una realidad. Se gastó 2 millones en esa comisión y vaya que no tenemos ningún informe final. Y Marcial Virel estuvo ahí. Más adelante vamos a escuchar las declaraciones de Roberto Sánchez que ya fueron emitidas más temprano en el Congreso de la República para el análisis con Philip Butters y además invitados para analizar esta situación porque la fotografía ha cambiado y Roberto Sánchez se impone a Keiko Fujimori. La última actualización, 1:58 p.m. El porcentaje de actas contabilizadas, estamos hablando del 94.191%, total de actas 92.766. En breve ya se iniciará también con el conteo de actas que llegan desde el exterior. Roberto Sánchez registra un 50.045% con 8.814.072 votos, en tanto Keiko Fujimori con 49.955%. Un total de votos, 8.798.163 votos. Esta es la situación en este momento, 2:05 p.m. Estamos hablando, 2:03 p.m. y estamos hablando de una diferencia entre ambos candidatos de 15.704 votos, ¿verdad? 909 votos, seguimos subiendo en realidad, 15.909 votos a favor de Roberto Sánchez, ¿no? Más temprano, en el Congreso de la República, diversos congresistas emitieron ya su opinión, un balance de lo que ha sido la jornada electoral, también una crítica a lo que se ha venido haciendo en los últimos años y que ha generado esta polarización tan grande en nuestro país. Desde hace varias elecciones ya hablamos de una polarización importante en nuestro país, una división clara del voto. Una de las opiniones más resaltantes es la del ex candidato presidencial, por eso hemos considerado escuchar nuevamente a Roberto Quiabra. Vamos con sus declaraciones.
1: Se repite lo mismo resultado del 2021, una presencia diferenciada del Estado, una gran presencia en el norte y un abandono y una indiferencia en el sur. Y los resultados lo estamos viendo. Hay que mirar al sur, reencontrémonos con el sur. Yo creo que ese es su mensaje. Y después, el anti nos hace mucho daño. Dejemos el anti de lado porque estamos viendo nosotros otra cosa, la ausencia. Todos esos que no han ido a votar, yo creo que también tienen parte de culpa del resultado, sea el que sea.
2: ¿Se puede lograr un consenso teniendo en cuenta el mensaje de Anta Brumala anoche y también la amenaza de una denuncia contra Jorge Nieto, por ejemplo?
3: ¿Y del propio Roberto Sánchez?
1: Yo creo que antes y ahora ya estamos, ya votaron todos, pero yo creo que los que han votado por ellos, si quieren un clima de ese tipo para el Perú, el daño que nos hacemos todos. Son 5 años que tenemos que crecer. Para poder crecer necesitamos, uno, reestructurar el Estado. Para mí, 18 ministerios como estamos, no nos vamos a dar ninguna solución. Y segundo, juntémonos, hagamos un esfuerzo, no de boca, de hechos. Juntémonos todos porque Perú es rico en recursos naturales, pero pobre en recursos humanos políticos. Gracias.
3: El mensaje que le damos a las inversiones internacionales.
1: Fíjese, ahora de salir uno, de salir el otro, tiene que cumplir las promesas de campaña. Hay que ver si los inversionistas están mirando a quién apoyar o a quién no apoyar. Ya no tenemos nada que hacer, solamente esperar los resultados. Después de los resultados podremos hacer un análisis.
3: ¿Qué le conviene al Perú?
1: ¿Qué le conviene al Perú? Que los resultados sean los que la gente ha decidido.
2: ¿Cómo ha visto el trío de Carlos Álvarez, Carlos Spa y Rafael La Propia Saliada?
1: Un poco tarde.
0: Muy bien, y también opina el congresista José Cueto sobre estos resultados. Escuchemos.
4: cumpla sus derechos, en fin, ese tipo de cosas. No para sentarte a ver un flash electoral. Eso ha sido un tema político.
5: ¿Tendrían ustedes tiempo de citar al ministro, interpelar o qué se debería hacer?
4: No sé si habrá tiempo, ¿no? La Comisión de Justicia, no sé si esta semana va a citarlo. La verdad es que no lo sé. Pensando que es de, creo que el presidente de la Comisión de Justicia es del mismo partido, el señor Balcácer y de todos ellos. O sea que yo dudo mucho de que tomen acción.
5: Congresista, gane quien gane, se ha visto que hay un Perú dividido. Se dice que se debería ver consensos. ¿Usted cree con el señor Humala juntos, ¿no? O con este abogado, ex fiscal, ¿podría haber esos consensos?
4: No, con esas personas no se puede hablar. ¿Qué puedes hablar con una persona que tiene por lo menos algunos desequilibrios para mí? No, con ellos no se puede hablar. Debe haber consenso, sí, pero ojalá que la gente que entre de uno u otro lado tenga esas posibilidades y tenga sobre todo esas facultades de ser personas que busquen consenso. Pero si vas a poner en ciertos ámbitos a un señor Antauro Malo, a un señor José Domingo Pérez, que a lo lejos demuestran que tienen un odio o resentimientos intrínsecos, dudo mucho que se pueda hablar con ese tipo de personas, ¿no?
3: ¿Pero por qué se les permite que utilicen el uniforme militar a los endocaceristas? ¿No hay una confusión o son una guerrilla?
4: Eso está prohibido, pues, pero los llamados a actuar ahí es o la policía, ¿no? Porque las Fuerzas Armadas, porque algunos dicen que el comando conjunto, pero nosotros no tenemos capacidad de ni siquiera de detener a nadie. Eso lo tiene que hacer la policía, cumpliendo lo que la ley manda, ¿no?
3: ¿Qué significa Roberto Sánchez para usted un gobierno? Un posible gobierno.
4: Para mí, ¿qué significa? Sería una desgracia.
6: ¿Cómo ha tomado esta reunión entre Rafael López Aliaga, Carlos Espay y Carlos Álvarez? Algunos congresistas mencionan que ha sido muy tardía, precisamente.
4: Sí, es una forma de verlo, ¿no? Pero al final, por lo menos han logrado un consenso en un grupo, ¿no? Que ya es bastante, ¿no?
2: ¿Cree que sí pudo haber llegado a sumar algún tipo de votos, teniendo en cuenta que ya era el último minuto, ya era ya durante las votaciones prácticamente? ¿No debió haber habido un pronunciamiento, una junta probablemente de estos tres mosqueteros antes?
4: Yo sí creo que debió ser antes, sí. Yo sí creo que sí. No hubiera sido, de repente hubiera tenido mayor efecto, ¿no? Y a eso súmele también las declaraciones finales que hizo el señor Nieto, ¿no? De que con la gente que tiene, que ahora creo que hoy día el señor Domingo Pérez lo iba a denunciar y todo lo demás. O sea, como siempre, ¿no? Trabajando con amenazas. Pero todo eso creo que de alguna manera al grupo de indecisos de repente ha tenido algún factor de inclinación hacia un otro lado.
3: Ser un poco más moderado, creen ellos, confían. Roberto Sánchez podría ser un poco más moderado, creen algunos congresistas.
4: No le creo al señor Sánchez, nada. No le creo. Si tenemos la desgracia de tener un presidente como él, lo más probable es que vuelva a sus temas radicales.
3: Domingo Pérez.
4: Peor todavía.
5: Sí. Próximo.
0: Muy bien, ahora vamos con declaraciones del otro lado, pues, ¿no? Alex Paredes, congresista de la República, también se pronuncia. Escuchemos.
7: De una campaña electoral se queda totalmente polarizado el país.
8: Sí, ojalá es que los candidatos se puedan desenvolver de mejor manera y no se busque la confrontación de la ciudadanía, ¿no? Porque al final de cuentas, o sea, va a haber un resultado, quieras o no, y va a haber un ganador o ganadora.
7: Pero vemos a un Roberto Sánchez que no dobla el brazo a torcer. Roberto insiste en atentar de manera verbal contra el Parlamento, lo trata de lo peor. Él insiste que hay un pacto mafioso. Él insiste en atacar a Keiko Fujimori, no sabiendo que también tras de ella hay familia y muchos peruanos que lo siguen.
8: Bueno, en el caso del Congreso ya es una letanía que da vergüenza, porque quien acusa debe tener los medios probatorios, pero también debe tener los cojones hartos y suficientes para caminar unas cuadras a Abancay y hacer la denuncia. No hacerlo es una acusación de cobardes.
7: ¿Cobardes entonces?
8: Claro.
5: ¿Debe haber un consenso? Porque gane quien gane, se ha visto que los resultados han estado partidos, ¿no? Derecha, izquierda, en fin, ¿qué es lo que busca, qué es lo que debería pasar? En todo caso, en bien de la democracia, ¿no?
8: Ojo que el punto de partida de el resultado de la primera votación, nadie tiene el reconocimiento mayoritario de la población. Ojo, o sea, están participando o han participado en esta segunda vuelta los que han obtenido los más altos puntajes, entre comillas, ¿no? que no son más allá del 50%, ni del 40%, ni del 30%. Y ahora estamos viendo resultados pegados que obviamente la población los mira con mucha preocupación, porque ¿qué viene? ¿Qué viene luego? Y aquí lo que tiene que ver, algo como tú lo decías, tiene que haber consenso. Consenso para mejorar la salud, para mejorar la educación, para mejorar la seguridad, para mejorar las carreteras, porque acá no se trata de atender al que no votó por mí. No, este es un tema de país, ¿no?
3: Pero parece que va a ser selectivo, congresista. El más se dirige al sur, al negrito, al cholito, es decir, se victimiza como si tuviera...
0: Bueno, ahí están las declaraciones de Alex Paredes. Continuamos con declaraciones de representantes de la izquierda en el Parlamento. Es turno ahora de Germán Tacuri.
3: Preguntarle, congresista, vemos a un Roberto Sánchez más pausado, pero sin embargo lleva en su mano derecha, valga la redundancia, a un Domingo Pérez, que odia a la candidata, odia aparentemente a la clase de la derecha, pero también un Antauro Humala, que para muchos está un poco desquiciado.
9: Bueno, el tema de quienes estén a su lado, como digo, en algún momento hay que buscar consensos. No todas las personas tienen todo malo o todo bueno. Siempre hay características que nos suman. Y todos los que piensen en el desarrollo del país, bienvenido sea, ¿no? Y ahora, de qué situaciones y decisiones tendrá el nuevo presidente, a quien lo saludo, lo felicito por haber logrado una mayoría, no amplia, pero mayoría al fin, y que empiece a ver los consensos, los diálogos con los demás agrupaciones políticas que pudieran hacer un trabajo que empiece a ver, porque la verdad no la tiene uno, la verdad se puede hacer en función a conversar con los demás desde los diferentes puntos de vista, cómo sacar al país y cómo lograr su desarrollo.
3: Debe ser un hombre de consenso para evitar estos cuestionamientos, porque no se trata de etnia, ni de raza, ni de color, sino que es del Perú.
9: El Perú es de todas las sangres. Nos guste o no, es una verdad. Y si nosotros empezamos o recordamos a hacer discriminaciones, todos perdemos. No hay que uno gane, todos perdemos. Por lo tanto, él debe...
0: Muy bien, escuchamos entonces a Germán Tacuri. Vamos de inmediato a escuchar a un representante del Jurado Nacional de Elecciones. Información utilitaria para aquellos que van a presentar las dispensas. El organismo electoral explicó los requisitos, plazos y procedimientos. Preste atención.
10: Se ingresa todos los datos del ciudadano, entre ellos el correo electrónico, el número del DNI, el número telefónico, y con ello le va a llegar al correo electrónico un número de expediente con el cual ha sido registrado y con el cual comienza y puede hacer seguimiento del trámite. El Jurado Nacional de Elecciones cuenta con 5 días hábiles para poder atender una solicitud de esta naturaleza.
11: ¿La dispensa, la justificación, señor Brillo? ¿Desde cuándo inicia el cobro en tal caso de esta multa?
10: El cobro se inicia desde el momento que se genera, del momento de la carga de la información en nuestro sistema. Para que el Jurado Nacional de Elecciones pueda tener o se pueda visualizar la información de las multas, la Oficina Nacional de Procesos Electorales tiene que hacernos llegar el padrón de omisos, que es precisamente, como decía, están en trámite en este momento, y una vez que nos llegue esta información, se carga a nuestro sistema y todas las entidades financieras, como todas las instituciones públicas, van a poder acceder a ello. ¿Por qué hago esta acotación? Porque recuerden que las personas que no hemos participado en el proceso electoral y que somos omisos o bien a la instalación o bien al sufragio y no hemos atendido oportunamente nuestras responsabilidades, vamos a tener ciertas afectaciones de índole administrativo. Por eso decía y hacía y remarcaba que ya las instituciones, una vez que el padrón de omisos se cargue en nuestro sistema, van a poder acceder y vamos a comenzar a tener este tipo de situaciones en las que no vamos a poder concluir trámites como solicitar un pasaporte, una licencia de conducir, o cuando vayamos al notario para adquirir un bien o para venderlo, el notario no va a poder proceder con el trámite hasta que atendamos la situación en cuestión.
12: En vivo para TV Perú, por favor, reitérenos cómo podemos tramitar estas dispensas y justificaciones.
10: Una dispensa o una justificación puede solicitar solicitarse a través de la página del Jurado Nacional de Elecciones, www.jne.gov.pe. Una vez que ingresamos,

0: Puedo ser contactado, voy a enviar la información al Jurado Nacional de Elecciones y me llegará a mi correo un número de expediente con el cual voy a poder generar la trazabilidad respectiva.
1: Consulta respecto a las personas que en la primera vuelta acudieron a votar a las mesas que no llegaron a instalar.
0: Estaba atendiendo las solicitudes de la primera vuelta y hemos estado atendiendo bajo la premisa y bajo las causales que se contienen dentro del reglamento. No hemos tenido más allá ninguna situación anómala o irregular dentro del procedimiento. Lo cierto es que bajo este segundo escenario, como ustedes han sido testigos a minuto en el desarrollo de toda nuestra jornada, las mesas han sido instaladas, la participación de la ciudadanía ha sido, digamos, de manera adecuada en los distintos locales de votación. Así que bajo esa circunstancia, el comportamiento, como ustedes pueden inclusive ver en nuestra sede, los ciudadanos están viniendo de manera correcta, adecuada, está ingresando la documentación. Ya a las 2 de la tarde daremos el primer número de cuántas solicitudes venimos recibiendo a nivel nacional de ciudadanos que no han podido participar el día de la jornada de ayer, pero por lo pronto el desarrollo de este servicio con respecto a la extinción de las multas asignadas por las omisiones se está dando de manera regular.
2: ¿Ustedes tienen información de cuántas actas han sido ya entregadas al jurado electoral para poder ser valoradas?
0: Como bien sabemos, esta rueda de prensa está vinculada al tema de las dispensas y de las multas. Muy bien. Ahora, el trámite de las multas tiene que ver mucho también con el proceso del desarrollo de la cobranza. O sea, bajo esta premisa hay que tener en cuenta que el ciudadano tiene derecho de solicitar su dispensa y su justificación siempre y cuando no se haya emitido una resolución de medida cautelar, que eso normalmente demanda no menos de 6 meses. Pero sí es cierto que el ciudadano pierde la posibilidad de solicitar una justificación, una dispensa, cuando la unidad de cobranza emita esta documentación.
2: Reitérenos, por favor, ¿cuántas personas no votaron en esta primera vuelta? Y las estimaciones, sabemos que eso depende de la Oficina Nacional de Procesos Electorales, pero ¿cuántos no acudieron a votar en la primera
0: vuelta? Bueno, con respecto a la primera vuelta, tenemos más de 7 millones que no participaron en la primera jornada electoral, pero sin perjuicio de lo que estoy señalando, volvemos a decir que en esta segunda vuelta todavía no podemos dar una cifra, teniendo en cuenta que aún la Oficina Nacional de Procesos Electorales viene trabajando el tema de las actas y también la información que están en este momento requiriendo.
3: Muchas gracias.
0: ¿Ya? Gracias.
4: Ahí está, entonces vamos con información del interior del país, porque mientras esto ocurre en el escenario electoral, el país continúa y no necesariamente avanzando, sino temiendo que la inseguridad ciudadana toque su puerta o le quite la vida al propio alcalde de su distrito. Tenemos información actualizada sobre la decisión del Poder Judicial que ordenó 18 meses de prisión preventiva contra 5 personas acusadas de participar en el asesinato del alcalde del distrito de 26 de octubre, Víctor Hugo Febre Calle, ocurrido el pasado 21 de mayo en la región Piura. La medida alcanza a Davis Omar Gallo Lozada, John Darwin Ponce Torres, Derian Omar Gallo Lozada, Stephanie Selene Criollo Aguirre y Miriam Elizabeth Rosales Torres, quienes son investigados por los presuntos delitos de sicariato agravado, lesiones graves, tenencia ilegal de armas y explosivos, banda criminal y conspiración para el sicariato. Esas personas están involucradas y ligadas a otros actos de sicariato y de extorsión. El seguimiento desde que el alcalde de 26 de octubre sale de la comuna, sale de la institución, dura aproximadamente 10 minutos. En esos 10 minutos siguen muy de cerca al alcalde para finalmente acribillar contra él y acabar con su vida. Esos investigados, ¿qué pretendían hacer? Salir del país, pedir dinero a miembros de la organización criminal para irse de nuestro país, y las autoridades, con la atención mediática que se ha tenido, porque es la primera vez que atentan contra un alcalde en funciones, fue el ministro del Interior, fue el general Óscar Arriola como comandante de la Policía Nacional, y miren, los resultados inmediatos. Pero nadie va a devolverle la vida a ese alcalde, padre, esposo, hermano e hijo. Muy bien.

0: Mientras esto ocurría en Piura, en otra parte de nuestro país, en Ancash, se reportaron oleajes anómalos, provocaron aniegos y daños en Chimbote. A ver, les cuento un poquito mientras escuchamos además el sonido de las olas, el ambiental de esas imágenes, si lo tenemos por ahí. Los oleajes anómalos han provocado aniegos en vías públicas, daños materiales, restricción de actividades pesqueras, portuarias en las zonas costeras de las provincias del Santa y Casma, en la región Ancash, según un balance del Centro de Operaciones de Emergencia Regional, lo que se conoce como COER. En el caso de la provincia de Casma, los daños se registraron en Puerto Casma y el balneario de Tortugas. En el distrito de Comandante Noel, en esos puntos, el impacto del mar dañó dos embarcaciones pesqueras y la infraestructura de un restaurante. La Autoridad Marítima Nacional y el Instituto de Defensa Civil informó que al menos 100 puertos permanecen cerrados en todo el litoral ante la presencia de oleaje de ligera a fuerte intensidad. En el norte la cantidad de puertos cerrados es de 39, mientras que en el centro son 48 y finalmente en el sur la medida alcanza un total de 12 muelles. La Dirección de Hidrografía Nacional precisó que los oleajes anómalos persistirán hasta el jueves 11 de junio y la información a la que he tenido acceso recientemente da cuenta de dos personas fallecidas en Pisco, así que atención con esta alerta que viene desde la Dirección de Hidrografía Nacional, porque los oleajes anómalos persistirán hasta el jueves 11 de junio. A ver, vamos un momento nada más a salir del territorio nacional para recordar lo importante que es participar en simulacros multipeligro, lo importante que es tener nuestra mochila de emergencia y lo importante además de saber cómo actuar. Eso, por supuesto, sin sacar de la imagen, sin sacar de la figura el estado de la infraestructura en nuestro país y la capacidad de reacción de las instituciones, que esa es otra cosa que ya los ciudadanos comunes y corrientes no podemos manejar. Y que son los representantes del Estado en municipalidades, en el Estado peruano, quienes deben atender, fiscalizar y evitar que se construyan obras sin fiscalización. Nos vamos en breve, solamente las imágenes describen claramente lo que ocurrió en Filipinas, un sismo de 7,8 que dejó más de 30 muertos a esta hora. Las actividades activaron alertas de tsunami en varios países del Pacífico, desaparecidos y diversos daños materiales. Viene Philip Butters en vivo analizando esta situación con invitados, por supuesto, y el último reporte actualizado de OMPE. Nos reencontramos mañana.
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24: 2:30.

0: Sí, son 2:31 p.m. Es una edición especial de Combaters. Ahí da cuenta de lo especialísimo que está viviendo el Perú en estos momentos. Como ustedes ya saben, hace una hora y monedas, en el conteo de la OMP ha pasado adelante Sánchez. Y vienen los momentos de incertidumbre con respecto a lo que viniera después de las actas del interior o de las actas del extranjero. Y vamos a conversar de eso con dos personas. Uno que es senador nato, senador vitalicio, senador emérito, senador sanguíneo, senador, que sigue siendo senador. Es más, cuando sale a la calle le dicen senador. Y él no es senador, ni ha querido ser senador. Y otro que es senador porque se le acaba de ganar. Estamos hablando con Víctor Andrés García Belón de Yajedores. Vitocho, senador, ¿cómo estás?
1: Ad honorem totalmente.
0: Bueno, está bien.
1: Sin CTS, sin AFP, sin nada, por supuesto.
0: Pero tú tienes una particularidad. Tú eres visto como senador o como congresista y la gente no te tiene bronca, que es bastante, ¿eh?
1: Es verdad, es verdad. Y noté después de que nos sacó Vizcarra del poder, noté que la gente me decía, oiga, usted antes le decía, ¿qué hace usted ahí? Váyase. Ahora le decimos, regrese.
0: Y Jax tiene un mérito que yo se lo acabo de hacer saber, ¿eh? El judío más querido de la historia del Perú ha sido Beto Levi. Y Beto Levi era el dueño del Callao. Beto Levi caminaba por el Callao y la gente le tocaba la mano como si fuera un santo. Yo le he visto llegar al estadio a Beto Levi y la gente, por Dios, Jax lo tocaba como si fuera un ánima. De ahí el Colorado Wall, que es más o menos tu promoción.
2: Correcto.
0: Tú debes estar feliz de ser senador del Callao.
2: Sí, claro, muy orgulloso, pero sumamente orgulloso. O sea, representar al Callao para mí es un tremendo honor, regresar al puerto nuevamente, que es donde yo he iniciado mi negocio. Me he pasado media vida en el Callao.
0: O sea, a mí me consta que cuando él comenzó a Farenet, no podía entrar a Lima. O sea, el Yauque era su vida. Y irte al Callao todos los días era una cuestión más o menos sencilla para el común de la gente, pero no para quien vive y ida y vuelta todos los días y quedarte a meter en el Callao todo el día.
2: Correcto, sí, ¿no? Como te digo, muy, muy orgulloso y creo que hay muchísimas cosas que se pueden mejorar en el Callao y ser la voz del Callao en el Senado de la República va a ser un honor. Ahora, quiero rescatar de que, por si acaso, el cargo de senador emérito a Vitocho se lo he dado yo.
0: Emérito, estás vivo, dicho sea paso, emérito suena algo pero fúnebre.
1: Oye, a propósito del Callao, hay que ocuparse del Sport Boys.
2: Sí.
1: Que Beto Levi se ocupó mucho del Sport Boys.
0: Fíjate lo que era. La gente no entiende lo que era Beto Levi. Yo lo converso mucho con su hijo. Sí. Su hijo más estirado a la hípica y tal, o con su hijo político, que es futbolero, que se llama Jimmy Atún. Pero ellos no, como no han ido ellos de chiquillos tanto como ido yo, yo lo veía como un ídolo. Pero en fin, a ver, señores, resultados puros y duros. Son las 2:00 p.m. con... ¿cuánto? En vivo estamos, ¿ah? 2:34 p.m. Y esta pantalla, resultados para los que nos ven por radio, estamos en 43 radios a nivel nacional, 280 canales de cable, nos están viendo en el último y recóndito hueco del Perú y en el extranjero también por el YouTube. A las 2:28 p.m, es el último recuento. Son 50.040, 8.820.362. Si me ayudan en el interno con el numerito, la resta, porque ahorita estoy lejos de la computadora. Versus 49.960. En los números actualizados, se acaba de actualizar ahorita, a las 2:32. Ahorita, ya está en la ultimita. 50.043%. y 49.957. Por favor, Ania, si me ayudan con la calculadora, cualquiera de los presentes. 8.822.115 versus 8.807.092. Una cantidad ínfima, Víctor Andrés. Y todo indica que esto se puede agrandar un poquito porque estamos al 94.3, pero decidirían 15.023 votos de diferencia, 15.023 votos, que serían cruciales las actas impugnadas en Lima, en el interior del país y el voto extranjero. ¿Cómo la ves?
1: A ver, yo creo que el voto extranjero va a ser un voto a favor de Keiko. Lo que pasa es que no sé cuántos han votado. Votaron la vez pasada cerca de 400.000. Deben votar 1.200.000, pero hay mucho ausentismo. Uh-huh. En Patterson, por ejemplo, donde hay un señor Philip que Butters.
0: Sí, pero mi hermano no es de Patterson, pero de repente vota
1: pero
0: por ahí.
1: Pero hay un señor Butters que vota ahí, por ejemplo.
0: No,
1: él debe saber que el ausentismo en Nueva York y en New Jersey dice 84%. Ausentismo. En Washington es 79%, en Miami 78%. O sea, el ausentismo de Estados Unidos es muy grande. Donde los peruanos votan más fuera del Perú es en Chile. Claro, porque están muy cerca y están muy atentos a lo que pasa acá. Y en Argentina, el resto del mundo, hay mucho ausentismo, lamentablemente. Bueno, y hay países como Israel, por ejemplo, donde no vota nadie. En Tel Aviv, la primera vuelta no votó nadie, ¿no? Claro, están en guerra y hay problemas, ¿no? Pero lo cierto es que es ese. Entonces, yo creo que puede variar un poco con 150 o 200 mil votos que podrían llegarle del exterior. Que podrían llegarle.
0: Si es ¿cuántos que, meses?
1: Entre 150 y 200. Si son 400.
0: Pero la diferencia, en todo caso, en la sumatoria, en las sumas y las restas del extranjero.
1: Ahí deben haber 40 mil votos que le podrían llegar de fuera. Eso es lo que creen algunos técnicos. Y finalmente, de los 1.512, creo que son actas o mesas cuestionadas en Lima, observadas en Lima, hay cerca de 300.000 votos ahí aproximadamente. Ahí pueden haber unos 10 o 20 mil votos a favor de ella que le puedan ayudar. Eso es lo que quizás podría cambiar el resultado.
0: A ver, te veo con la calculadora,
2: sí,
0: manager.
2: No es la calculadora, sino el mismo cuadro tuyo te permite poder ver las mesas en todo el Perú y en todo el mundo. Recién acaba de contabilizarse el 2% de las mesas en el extranjero. Y en ese 2%, si le sirve de muestreo, el 60.44% se lo lleva Keiko y el 39.55% se lo lleva Sánchez. De seguir esa tendencia, un 60-40 en el voto extranjero, y si es que va a ser como la primera vuelta que votaron
1: 400.000
2: personas, hay cerca de 1.200.000, sé de que se ha movido mucho más el extranjero, debería terminar en 500.000 por lo menos, pero digamos conservadoramente que sea 400.000 votos, si el 60% va a Keiko y el 40% fuera a Sánchez, que yo creo que esto va a ser mucho, mucho más amplio, entonces tendríamos que a Keiko le está viniendo un neto de 40.000 votos del extranjero, que podría ser la gran diferencia en estas elecciones tan atípicas, en donde si creíamos que la diferencia en la elección del año 16 con Kuczynski y del año 21 con Castillo fueron de casi 40.000 votos, aparentemente esta elección va a terminar con una diferencia de 18.000 votos a favor de uno o del otro, personalmente creo a favor de Keiko. Ya lo que está faltando por resolver en el Perú es muy poco, muy, muy poco realmente, queda principalmente como bolsón grande de votos el extranjero. Yo sigo apostando fuerte, ciego. Polymarket sigue apostando muy fuerte porque Keiko gana estas elecciones finalmente.
0: A ver, estoy preguntando porque hay cosas que a mí me tincan, pero como no vivo afuera, hay cosas que me pueden tincar menos. Esto de la migra de Estados Unidos y de Trump correteando a los peruanos ilegales, a los latinos ilegales, ¿le ha metido miedo a la gente en New York para ir a votar?
1: Puede ser. Pero siempre había mucho ausentismo en el interior. ¿Eh? Yo recuerdo que hace 8 o 10 años hizo una encuesta con los peruanos en el extranjero en todo el mundo, la Organización Mundial de Inmigraciones, y se decían ellos, lo decían, que el 85% de los peruanos que viven fuera del Perú no están comunicados con el Perú por ningún motivo. No hay ninguna vinculación con el Perú como ningún motivo. Entonces yo creo que hay un viejo ausentismo.
2: Eso tiene una antigua razón de ser, y sí, es de que las embajadas peruanas en el extranjero generalmente han sido hostiles,
1: sí, claro,
2: hacia los ciudadanos,
1: sí,
2: peruanos.
1: Sí, sí, sí, sí, sí.
2: Lo cual sí, es una tarea pendiente.
1: ¿Eh? Embajadas y consulados.
2: Especialmente los consulados.
1: Especialmente los consulados, sí, es cierto, yo creo que sí.
2: Es una tarea pendiente lograr más empatía entre nuestros cónsules, nuestro personal de carrera diplomático y los compatriotas, bien, que vienen del extranjero, ¿no?
0: Sí, pero yo también lo veo de otro lado, ¿eh? Es el desarraigo. Mi hermano vive afuera y ya tiene permanente contacto con sus amigos del colegio, con sus amigos de Acción Popular, que son también tres, cuatro gatos, comprenderás. Pero tiene permanente contacto y pasó muchos años sin venir. el hermano de mi padre pasó muchos años sin venir y el día que vino se puso a llorar, dije, qué lindo está el Perú. Entonces, hay un tema de desarraigo y esa es una labor que no solamente es del embajador, es del papá y de la mamá, decirle, oye, este es tu país, miren lo que está pasando. El Perú se está jugando la existencia como república.
1: A propósito, yo te cuento una cosa. Yo tuve una relación con un médico Sibina en Miami, que era jefe del hospital de Monte Sinaí de Miami, ¿ya? Jefe, y tenía 28 médicos bajo su cargo. Yo le pregunté un día, y dime, ¿por qué tú eres jefe? Muy sencillo, porque yo vengo de Huancavelica y en Lima estudié en la Cayetano, y yo desde el primer día que estudié medicina cortaba cadáveres, abría cadáveres.
0: Claro.
1: Acá en Estados Unidos no es así. Entonces, yo hago de todo y por eso es que soy jefe de todo. Bueno, estuve una vez en su casa con su familia, con sus hijos, y sus hijos no hablaban español, hablaban inglés.
0: Claro.
1: Entonces, ese es el problema, por lo que tú dices, no hay mucho arraigo a veces, por algunos motivos.
0: Por los familiares. Pero el punto es, a ver, el punto es, vamos avanzando. En las últimas horas, Jacques Keiko ha sido muy prudente, muy prudente. No así tanto este señor Sánchez, que se ha mostrado más exultante. ¿Cuál es el juego?
2: Yo creo que Sánchez quiere calentar la calle porque se sabe perdedor. Te cuento una cosa. Martín Belaúnde Locio es todavía asesor en la campaña de Sánchez. Y Martín Belaúnde le ha dicho a una persona muy cercana nuestra que él entiende de que ellos han perdido las elecciones. Y su única forma de poder lograr algo, de repente, es calentar la calle y que eso haga de que tiemble la mano de la gente del Jurado Nacional de Elecciones.
0: Boque brujo. Mira, Vitocho, vamos a escuchar las declaraciones de Sánchez saliendo del Congreso muy tranquilo. Y, Ania, confírmame, tenemos a Martín Belaúnde Locio reunido con Antauro Humala. ¿Correcto? Pero veamos la actitud. Ya sé que ahora se habla de idioma gestual, yo prefiero acá el oráculo de Delfos, que tenemos nuestro oráculo de Ica en Vitocho. Veamos lo que dice Sánchez y después nos ponen a Martín Belaúnde.
3: Nosotros, en primer lugar, hay que tener tranquilidad y serenidad, ¿no? Ya se han emitido importantes resultados a conteo rápido, ¿no? Y nosotros también agradecemos ese respaldo. Estamos confiados, optimistas, pero ¿cómo corresponde el conteo al 100% oficialmente? Aún está por develarse. Entonces, ¿nosotros a qué llamamos? Pues a lo que corresponde, ¿no? Que cada quien haga su chamba, su trabajo. Nosotros tenemos nuestros personeros, nuestros equipos técnicos. Estamos muy confiados y optimistas, pero lo concreto y lo real es que hay que esperar la emisión de los resultados.
0: A ver, ahí se lo estoy mirando a Ania. Por esas en el Perú, pues, estamos en un país chiquito, ¿no? Pero, a ver, ¿cuáles son las impresiones de ambos con respecto a lo declarado, el talante, el tono?
1: Muy tranquilo. Sánchez me sorprende. Está muy tranquilo, en fin. Aparentemente cree que puede triunfar, pero que tampoco se hace problemas si no pasa algo, ¿no? O sea, no hay amenazas, no hay temores. Está muy tranquilo, pide prudencia. Me parece que son declaraciones adecuadas. No las veo amenazantes en absoluto.
0: El día de ayer primero estuvo cauto, luego exultante y ahora esto en el Congreso. ¿Tú cómo has sentido las declaraciones de este señor?
2: Yo le tengo mucho miedo a la calle, sinceramente. Yo creo que la izquierda exaltada como la de José Domingo Pérez o Antauro Humala van a tratar de tomar las calles y de no reconocer el próximo triunfo de Keiko Fujimori por aquellas cosas que acabamos de analizar. Sánchez, a diferencia de Castillo, Sánchez es político, Castillo era sindicalista, uh-huh, era gremialista, son cosas distintas. Uh-huh. Durante la campaña no se explotó lo suficiente el currículum vita del señor Sánchez, que ha sido, uh-huh, congresista, que no ha sido electo en su postulación a una diputación por Lima porque no alcanzó la cantidad de votos. Increíblemente entró a una segunda vuelta contra todo pronóstico y estoy seguro que López Aliaga puede hablar muchísimo al respecto.
0: Un pronóstico, que no es bruja. Mira, acá no me... Desde el primer día, contra viento y marea, Cheche Chacón, tu esposa, me dijo, va a ser Sánchez.
2: Sí.
0: Desde el primer día me dijo va a ser Sánchez. Por olfato, por experiencia, por agudeza
2: pero
0: política.
2: ¿Tú sabes quién nos comentó eso? Ajá. Quique Dupuy.
0: ¿Por qué?
2: Quique Dupuy nos dijo, fíjate en Sánchez.
0: Porque Sánchez comentó imitar, a ver, Sánchez comienza a imitar a este señor de manera burda, lo que tú quieras, pero lo imita a Castillo, que tiene un endose, que tiene una, vamos a decir,
2: una narrativa.
0: Y una narrativa. Y en la desgracia de todos los demás candidatos que se debilitan entre ellos, todos se van debilitando. Sánchez termina pasando con su caudal electoral de 6%. Él sí no se puede quejar como Porky que le han quitado votos. Keiko podría decir, me han quitado votos en Lima y me prujiqué como Porky. No. Pero Sánchez saca lo que saca. 6%, Vitocho. Keiko saca 8.5. Podría haber sacado 0.5 más y no pasa lo de Lima, fantasea. Pero la realidad es que este gallo se mete a la segunda vuelta y probablemente a Palacio con 6%. Es decir, 94% no quisieron votar por él. Y tiene un gran mérito de escalar. Y fíjate, en Lima Metropolitana saca 30 y tantos. En tu tierra Callao ha sacado ¿cuánto? 38.
2: No, 32.
0: 32.
2: Un poquito más de respeto.
0: Pero tiene un mérito, claro.
2: Perdóname, a Sánchez, que es un político curtido y sabe de qué se trata esta cuestión, a Sánchez, durante el debate, Keiko lo conmina a deslindar con Antauro, no una, sino cuatro veces, y no deslinda de Antauro, porque entiende claramente que Antauro le suma más de lo que le puede restar. Entonces, Sánchez ha jugado muy bien su matemática de sumas y restas y ha llegado a donde tenía que llegar. Por más de que en la primera vuelta ni siquiera logró pasar la valla para ser diputado. Es decir, un candidato a la presidencia que no alcanza una curul propia. Es una cosa inédita.
1: Es inédito.
0: Pero a ver, el Perú es el... Yo sé, me hablaban a mí en la mañana que la matriz de Colombia, que la matriz del Perú... Discúlpame, yo creo que en todos lugares hay votos, vamos a decir, viscerales y votos hepáticos, estomacales. Mira la declaración que fue una declaración más que una entrevista, ¿ya? Porque el que hizo la declaración fue Coco Nieto. Curwen cree que lo entrevistó. No, Coco Nieto fue a decir, como dicen los gringos, un statement. Y el tipo termina diciendo lo siguiente: yo no voy a votar, y lo dice lento. Él no habla así, dice, yo no voy a votar por alguien que tiene Movadef. Movadef es Sendero Luminoso, y lo dice así, ¿no? Mataron 70.000 personas, yo no puedo votar con quien ha matado, ¿cierto? Entonces, eso debe haber tenido una movidita de aguja, ¿de acuerdo? Te hace reflexionar. ¿En qué está pensando Vitocho en este momento? En que a su papá casi lo mata Sendero, ¿cierto? Entonces, ¿qué de racional puede tener Vitocho que el hijo de un asesinado por Sendero o el nieto de un asesinado por Sendero, por odio a Keiko, vote por Sánchez?
1: Claro. Claro.
0: ¿Qué país?
1: Pues totalmente, claro.
0: En Ayacucho ha ganado Sánchez. En Ayacucho, cuando Keiko se enfrentó con Humala, ganó Keiko. Ganó que ahora Ayacucho ha votado por Sánchez.
2: Te voy un poco más allá. Salvo los muy, pero muy pocos peruanos que han tenido que irse a vivir a otro país por persecución política de cualquier índole, la mayor parte de los peruanos que fueron a buscar fortuna a Estados Unidos, a España, a Francia, a donde sea, fue porque sintieron que el país no les daba las oportunidades adecuadas. Y de una u otra forma, económicamente les va mucho mejor en Estados Unidos, al punto que pueden enviar remesas a sus familiares que se han quedado en el Perú. ¿En qué mente puede caber de que si tú has ido a buscar mejores oportunidades en una sociedad capitalista, vote para que en tu país un socialista, por ser lo más tranquilo posible, vaya a gobernar? Es decir, el capitalismo te has escapado del socialismo peruano. El capitalismo te ha ayudado a surgir, pero tú deseas para que tu país retroceda y no avance. Yo, francamente, no entiendo esa
0: lógica. Mira, y me voy a retratar a la historia. Y yo lo estoy viendo peligrosamente en el TikTok todos los días. ¿Ya? En Alemania está prohibido el Partido Nacional Socialista. Está prohibido. Y todos los días yo veo una serie de videos con discursos de Hitler, discursos de Goebbels. Ahora, como consecuencia de la película también actuada por Russell Crowe, Göring, la figura de Göring, la quieren reivindicar. Y le dice al americano, tú no eres superior moralmente a mí, porque ustedes también pulverizaron japoneses y mataron gente. Entonces, como consecuencia de esto de acá, en los últimos meses, están limpiándole la cara a Hitler en Alemania de la manera más estructurada. Fíjese lo que está pasando con Sendero. Si tú haces cualquier alusión a Sendero, dices, me estás terruqueando.
2: Así es.
0: Como si no hubiera existido Sendero. Oye, el otro día estaba en tu casa almorzando, muy rico todo. Tus hijas saben perfectamente que existió Sendero y saben que a su papá casi lo matan. Inclusive algunas no lo han conocido porque hace cuánto que muere tu papá. Pero tú te has encargado, tú, tus hermanos, tus hermanas, de decirle a tu familia, Sendero hizo daño. Acá en el Perú no se han ocupado los papás.
2: Tú sabes que en el Perú hay un fenómeno inédito a nivel mundial. Generalmente los victoriosos son los que escriben la historia. Uh-huh. Durante muchos años hemos visto películas americanas hablándonos peste de los alemanes. Acá no. Acá el Estado peruano ganó la guerra contra la subversión, contra los que se levantaron contra él, pero la narrativa ha sido de la izquierda. A tal punto que hasta el día de hoy son perseguidos héroes de Chavín de Huántar, héroes en la guerra contra el Sendero. Me hablan de conflicto armado. Acá no hubo ningún conflicto armado. Acá hubo terrorismo puro y duro. Pero los muchachos saben muy bien quién fue Alberto Fujimori.
0: Perdón.
2: Pero no saben quién fue Miguel Guzmán.
0: Perdón. Sin ánimos retrotraernos a la primera vuelta. Y me ha pasado desde un día que fui a dar una charla al Instituto de Gobierno con Alan García vivo. La gente no reconocía a Pepe Williams. Mira la votación que ha tenido Pepe Williams.
2: Injusta.
0: Eisenhower terminó de presidente de Estados Unidos. Presidente de Estados Unidos. El aniversario del día D ha sido hace 4 días. El Perú es un país de gente mal agradecida. Fueron las últimas palabras de Alan García. Pero vamos a hablar de las cosas que están por venir. Un personaje hiperpolémico y que lo han escondido hasta más no poder es Antauro Humala. Primero le pido a Ania poner las imágenes que catamos nosotros primero en exclusiva. Son medias extrañas, las vamos a desarrollar en Combaters, la edición de la noche. En este momento son las 2:54. Ismael Tazaico lo zampalla en un restaurante. A Martín Belaún del Ocio y Antauro Humala. Fíjate, tú que eres mosca, tú que tienes rioba, la actitud de Antauro a la hora que lo encuentran con Martín Belaún del Ocio, no sabe qué hacer, se queda mudo. Veamos.
4: Buenas tardes, don Martín, ¿cómo estás, don Antauro? ¿Cómo le va? ¿Qué tal, de Proma Combaters? Buenas tardes, disculpe la interrupción, más bien, con todo respeto. ¿Qué tal, cómo está? Quiero conversar 2 minutitos, disculpe, le interrumpe, solamente, ¿cuáles son sus apreciaciones con este resultado? Ya, lo espero entonces. Listo, muchas gracias, gracias, gracias. Martín, lo que sabemos es que estás asesorando al candidato Sánchez, ¿es verdad?
5: No, pues estamos haciendo un documental sobre el caso del Andahuaylazo, sobre todo lo que ocurre esa vez, estamos contando la verdad.
4: La información que tenemos es que eres asesor del candidato Sánchez.
5: No, negativo.
4: ¿En ningún momento? ¿Han habido otras reuniones?
6: En algún momento ya ha dicho que usted pertenecería a toda la casta de lobistas que usaban a su hermano. Ahora son bastante amigos, los vemos bien.
5: Pregúntale a él, mami. Gracias.
6: ¿Y qué opina acerca de las
0: elecciones? A ver, Martín Belaunde, ¿es familia tuya o no?
1: No lo sé.
0: Bueno.
1: No lo conozco.
0: Correcto. Es lo que le sigue a pendejo. O sea, cuando el pendejo se agota, este sigue corriendo. Este estaba en la cana. Se vengó de Ollanta Humala. Lo metió preso con su colaboración eficaz. Preso a Ollanta Humala. Ha hecho que Nadine se fugue. Él es dueño de Diario Uno, es un hombre de izquierdas. Y justo hoy se te ocurre ¿Es creíble que está conversando sobre un documental del Andahuaylazo?
2: No.
0: Miren lo que pasa, o sea, la cantidad de gente torva, por decirlo menos, que está alrededor de Sánchez, no hace que sea cada vez más peligroso que este señor asuma el poder.
1: Ahora, yo te digo una cosa, lo que tú dices es cierto, pero también es culpa de los gobiernos y sobre todo de la Fuerza Armada, que nunca dio una respuesta contundente, por ejemplo, a la Comisión de la Verdad, al informe de la Comisión de la Verdad, que tiene tantos errores, tantas exageraciones y tantas mentiras. No ha habido otro informe, un contrainforme, digamos. Y eso es culpa de la Fuerza Armada, que tiene la organización, el poder, el dinero y sobre todo la información para rebatir cada uno de las cosas.
0: Levanto la mano, levanto la mano. A riesgo de ser antipático, pero los políticos también fallan. En el caso particularísimo de Acción Popular, Acción Popular, que ahora está destrozada y está despedazada, no lo estaba en su momento. Luego de ese informe de la Comisión de la Verdad y Reconciliación, cuando menos Acción Popular ha sido gobierno un año con Paniagua, han tenido representación parlamentaria, no cuento lo de Merino. ¿Pero dónde está la respuesta contundente? Porque ellos también tratan a Belaúnde como un violador de derechos humanos. Y los partidos políticos también no han sabido reaccionar. Yo entiendo, al fujimorismo lo vapulearon, pero los demás no reaccionaron.
1: Ahora, Belaúnde recibió a la Comisión de la Verdad, a Lerner y a compañía, lo recibió en su departamento, ¿eh? Uh-huh. Y al final la ONDE me dice, no sé por qué me han buscado, porque hemos hablado de todo excepto de la época de terrorismo.
0: No,
1: o sea,
0: les interesaba.
1: Querían el show simplemente, ¿no? Querían claro. El show.
0: Ahora, el tema que ha pasado, y lo conversábamos con Jax, el antifujimorismo, ni siquiera ustedes lo han medido. Porque mucha gente me decía, no ha amainado. No ha amainado, no ha amainado. A ver, ¿por este tipo han votado por su plan de gobierno? El plan de gobierno 1, un mamarracho. El plan de gobierno 2, un menjunje de mamarrachos. Partido político estructurado como el fujimorismo, ninguno. Te podría decir que hoy por hoy es el único partido político del Perú, porque Renovación no tenía cuadros, el APRA está fusilado y Alianza para el Progreso menos. Este tipo, Jax, sin plan de gobierno, ni uno ni dos, sin partido y con un discurso repleto de mentiras, llega a estar arriba de Keiko, yo creo que elementalmente por el antifujimorismo.
2: No estoy seguro de eso. Yo creo que es trabajo para un sociólogo. De repente Meléndez, tengo una reunión pendiente con él, me puede explicar mejor las cosas, pero ¿qué sucede en la mente de un peruano típico que está dispuesto a votar por alguien que trae consigo a un Tauro, que es un asesino de policías? Que trae consigo a José Domingo Pérez, cuyas declaraciones son las de una persona que merece estar en el arco Herrera y que ha abusado groseramente del poder. Es decir, o de Pedro Castillo, que dio un golpe de Estado que no tiene más de 4 años y nos están tratando de vender que no fue un golpe de Estado, que simplemente fue una proclama y que él estaba sugiriendo cerrar el Congreso y meter preso al fiscal de la Nación y intervenir el Poder Judicial, y que eran sugerencias nada más, en un mensaje a la Nación a las 12 del día. Es decir, para ellos eso no existió. Y hay gente que le está creyendo. Hay gente que cree que Pedro Castillo es un preso político. Yo no entiendo qué le sucede a la gente. Pero han llegado a la segunda vuelta y están a punto de casi ganar una elección nacional. ¿A qué se enfrenta el Perú? ¿Cuál es la vocación de salto al vacío que puede tener el Perú? Porque, vamos, tú puedes creer que hay antifujimorismo y tú puedes creer que es muy grande, yo puedo creer que es mucho más pequeño, yo creo que el antikeikismo ya es histórico y que hemos logrado pasarlo. Yo creo que el mensaje de la hija de Keiko, no la mayor, sino la menor, ha sido un mensaje muy bonito,
0: se demoraron
2: de mucho corazón.
0: Mí, ¿no?
2: Se demoraron en sacarlo, salió y eso conmovió a mucha gente, porque dijo, oye, te estoy prestando a mi madre porque ella quiere jugársela por el Perú, y ella se ha comido 3 veces cárcel y no se escondió. Pero el peruano dice, no, yo prefiero a la gente que está rodeada de delincuentes que probadamente han destruido el Perú. Es más, cuando la gente normal ve a tanto venezolano en la calle dando vueltas, ellos creen que han venido al Perú de turismo, creen que para ellos es divertido desarraigarse, han venido porque su país es un desastre y no les importa. Entonces, este es un caso de estudio clínico.
0: Discúlpame, a ver, vamos a... ¿Qué cosa le faltó? La chiquita me pareció linda, fuera que físicamente muy bonita y tal. Habló con ternura de su mamá, ¿no? Pero si hubieran... Hasta en eso le falta la pendejada, pues, a los fujimoristas. ¿Tú te imaginas lo que hubiera sido la chiquita diciendo cómo me van a decir que mi mamá ha gobernado si me la han metido presa 3 veces? A mi mamá me la han quitado 1 año y casi 1 año y medio. ¿Cómo van a decir que mi mamá ha gobernado? Eso hubiera sido potentísimo. Y es verdad, pues, Víctor Andrés. La han metido presa en el lapso de 1 año y medio y monedas, casi 2, 3 veces. ¿Cómo si tú gobiernas y eres tan poderoso y manejas el poder judicial y manejas todo, te meten preso? Eso es un absurdo.
2: Discúlpeme, hasta Rosa María Palacios ha salido a apoyar a Keiko. Uh-huh. O sea, ya la desesperación de que se venía encima una cosa que es francamente abominable. Ya los votos ya están marcados. La suerte ya está echada. Que venga lo que venga para el Perú. Pero es incomprensible lo que está sucediendo. Ahora, yo sí te acepto una crítica constructiva. A mí me parece que en el debate a Keiko le faltó ser más agresiva.
0: Sí, claro.
2: Yo creo que un poquito más de agresividad cuando efectivamente Sánchez se comporta como poco hombre al criticar su historia personal, familiar, que es dramática, y ella reclamarle que no puede ser tan poco hombre. Ella en ese momento tenía que haber dicho: oiga, usted se está corriendo. Ya deje la cobardía y dígame, ¿usted apoya a un asesino de policías o no lo apoya? El Perú quiere saber eso. Tenía que haber trapeado el piso con el...
0: No, y además,
2: momento.
0: Utilizar palabras de repente hasta soeces. Oye, no seas cagón, así de frente. Tazas con un matando policías, tú vas a ser el jefe de la policía con un asesino de policías. O sea, pechar más. Belaúnde, que era un hombre de muy buena forma, cuando se ponía de mal humor, también echaba su carajo. Ya no te digo, Víctor Robles de la Torre, te mataba con un ojo. O sea, uno tiene... Una cosa es ser bueno y otra cosa es ser huevón, pues. Pero ya lo he hecho pecho. Otra
1: estuvo
0: cuestión.
1: Mal asesorada, ¿no? Yo creo que estuvo el debate de mal asesorada, no sé quién lo hizo.
0: Ya.
1: Porque fue a leer un texto que era impecable, probablemente que sí, pero que no llegaba, pues.
0: Mira, hay una cuestión sencillísima de entender. El tema de las leyes pro crimen. ¿Correcto? Le endilgan a Keiko, la gente dice las leyes pro crimen, el crimen, el crimen, el crimen, el crimen. ¿Qué tiene que ver Keiko con los venezolanos? Si todo el mundo sabe que el crimen se ha disparado en extorsión y sicariato por los venezolanos que trajo PPK. Y saben que PPK, ¿no es cierto?, es el que genera la narrativa del obstruccionismo de Keiko. Lo va a ver a PPK sin coordinación, presumo, posterior. Y PPK agarra y dice, ya ven, me ha venido a pedir disculpas a mí. Entonces quedó más instalado el tema del obstruccionismo que ha sido... Fácticamente facilísimo de voltar, pero dato mata relato. Pero la ponen a ella como la responsable de los venezolanos. ¿Y ella qué tiene que ver con...? El crimen en el Perú es, para la gente, venezolanos y mineros ilegales. ¿Qué tiene que ver Keiko con esa?
2: Es que para la narrativa de esta gente, Keiko es culpable de cuando llueve y culpable de cuando no llueve también. Y es una cosa de locos. O sea, ella es la causa de todos los males, nunca de nada que salga bien. Y eso está mal. Eso está mal, pero ese es parte de ese estudio sociológico que el Perú merece hacerse. ¿Por qué tenemos esa vocación suicida? ¿Por qué persistimos en la vaina de en qué momento se jodió el Perú? El Perú se jode en todo momento, eso es una cosa de locos.
0: Escúchame, Víctor Andrés es más bueno que el Cuáquer, pero él tiene que ser bueno con el Cuáquer, con su esposa, con Felipe II, porque su hijo es igualito a Felipe II, ¿verdad? Con todas sus nietas, con él. Pero cuando tú has sido congresista, ¿cuántas veces te has agarrado de boca con la gente? ¡1 millón de veces!
1: Muchas.
0: Y tú también, en el Congreso, y te vas a agarrar... Pues tú eras colorado todo, pero tú eres de Yauca, ¿no? Está bien que sea buena gente, pero háblame bonito, porque si no te voy a seguir hasta el baño del Senado y te voy a reventar a patadas ahí. ¡Mare! Igual a Chacón. Entonces, ya estamos ante una situación de un tipo que tiene un talento, porque hay que reconocerle el talento. El tipo se... Te cambia la narrativa a su favor, pero como una media.
2: Ah, no, sí. El tipo, al mejor estilo de los comediantes Marx, no del comunista, sino sí, de los hermanos Marx, que eran grandes comediantes del inicio del siglo XX, que es, mira, este es mi plan de gobierno. Si no te gusta, tengo este otro plan de gobierno que también puede funcionar. Y si no te gusta, tengo un tercer plan de gobierno. No hay ningún problema. Entonces, no tiene cara esto.
0: Hermano, para no acogotarle a usted y el respeto, está que me llama el hijo del cabezón González Posada, debe querer sándwiches gratis porque a usted le encanta todo lo gratis con Europa. Escúchame, en un solo día, ¿me entiendes? Para esto hay que entender a Papá Chuyman, Elmer Alfaro, al pendejo de risas y salsa, ¿no? En las elecciones sale, encuentra las actas rayadas, ¿no? Encuentran unas actas que tenían un aspa abajo de JP. Veo que se va de boca el defensor del pueblo, José Gutiérrez. Ah, hemos encontrado esto. ¿Quién es el primero que sale? Él. Al toque. Él agarra, sale y dice, oye, y a mí, cuidado, ¿eh? Pueden estar haciendo fraude, ¿eh? Me quieren perjudicar, porque acá, estas eran para mis votos. Y se mete un floro y saca un papel de la nada y se victimiza. En el Fujimori nadie dijo nada. ¿Por qué no era una matriz? Porque eran 12K. Pero el tipo al toque se victimizó. ¿Cierto? ¡Pah! Correcto. Sale el primer conteo, ¿no es cierto? Es donde Keiko está arriba y él está abajo. Te sale y dice, hay que tomarlo con tranquilidad. Esto es un empate técnico. Así que hay que esperar. Fififi, fafafa, pim, pirim, pim, pim. Sale el conteo, todo en el mismo día. Sale el conteo de transparencia, que tenía el enemigo a la hora que estaba, no sé quién, habían mandado uno que era poco transparente para hacer... Sale con toda transparencia a su favor y sale y festeja como si hubiera ganado. ¿Te das cuenta, no? Claro que sí. Todo en un día. Y ahora en la mañana, el pata dice, hay que defender nuestro voto, ¿eh? Como diciendo, me pueden hacer trampa. O sea, modula cuatro veces...
2: Ya está generando la narrativa que le han hecho trampa.
0: O sea, si Keiko gana, va a ser fraude. O sea, el pata gana-gana. Tiene una habilidad.
2: Pero...
0: El sábado en tu casa, estuve sentado en una mesa, pues, yo le hice la mesa de los ingenuos. Porque estaba la Acción Popular, estaba el doctor Tejada, estaba el Gordo Quintana, estaba el doctor Ochoa, estaba Techito, y estaba el actual presidente de Confiep Zapata, que me dicen que es medio de la Acción Popular. Y me hizo saber algo interesante. Tejada, que es una muy buena persona, el doctor Tejada, el urólogo, me dice, oye, Filip, yo lo conozco. Este tipo, no solamente es criollo, es psicólogo de profesión. Y una de las particularidades de su carácter es que el tipo te habla como tú quieres ser escuchado. El pata donde va, te habla para caerte bien, para caerte bien a ti. Entonces, el tipo entra a una habitación, es así, entra a otra habitación, es así, y en un solo departamento le cae bien a todo el mundo en tres habitaciones diferentes. Es una habilidad que él tiene.
1: Claro, bueno, porque ha sido empleado de él, pues, en la Municipalidad de San Borja. Lo conoce muy bien.
0: San Borjino. Criollo. Pero, en fin. Última actualización, bueno, si fueran tan amables, porque son... Se me ha caído el celular. No se va a perder porque es un iPhone 6. Sí, es antiguo como los carros de tu casa. La última actualización, si fueran tan amables, la ultimita, porque son... ¿qué horas son ahorita? 3 y 9, este es 3 y 8. Esta tiene fresquita como el pan. 50.045% Roberto Helber Sánchez Palomino. Pendientes hay 3.656 mesas. El jurado electoral especial tiene para el envío 1.516 mesas. Pero Keiko tiene 49.955.
2: 14.000 votos de diferencia.
0: 14.000 votos de diferencia. Hace un ratito era...
2: Un poquito más, casi 25.
0: Ya, 15.960 y lo que sea. A lo que voy yo es que...
2: Ha bajado. O sea, se estrecha.
0: Correcto.
2: Llegó un momento en el cual en la mañana estaban a 1.500 votos de distancia.
0: Correcto, y 400 también. Sí. Entonces, lo que va a pasar es que va a seguir avanzando. Estamos en 94.4, cada 20 minutos vamos a seguir con esto.
2: Probablemente más adelante en la noche, en la medida que empiecen a llegar los votos del extranjero, Keiko vuelva a pasarlo y la diferencia empiece a agrandarse, porque las actas que están faltando ya no son las del interior, que es donde Sánchez tiene mayor preponderancia, sino quedan un poco de actas de Lima, un poco de actas de Ayacucho, si no me equivoco, acá está el dato, pero casi todo viene del extranjero, ¿no?
0: Entonces, como dijo Burneo, que seguramente vamos a tener el video en Botonera para presentárselo al asesor y amigo de Keiko, Carlos Díaz Rocío, que ya está calentando. Burneo dijo ayer, miren, vivo Burneo, que también tiene su esquinita, no mucha, pero tiene su esquinita. es el primero que sale ayer y dice, espérate un momentito, ya han dado los avances en la televisión, ¿no? Espérate un momentito. Los únicos datos que valen son los oficiales, y nosotros los oficiales se van a dar luego de las discrepancias entre los partidos, y nosotros somos los que vamos a dar a la hora el tema oficial. Calculo en 30 días, dice el tipo. Un borro más se te dice, ¿quién va a decir quién es el presidente de la República? Somos yo y cuatro jurados. Sí, sí. ¿Así va a ser?
2: Sí, justamente el sábado, justamente el sábado estábamos comentando de que había calculado Burneo, el presidente del Jurado Nacional de Elecciones, que calculaba que para el 15 de julio podía proclamar la presidencia. Es decir, les va a quedar pues, con las justas 10 días para poder armar un gabinete y un gobierno y hacer la transferencia. O sea, es una
0: No, no te preocupes. Inédito. Si es el caso de Sánchez, te va a armar tres gabinetes. En dos días lo hubo. Bueno, señores, han sido muy amables. Gracias. Hemos estado en vivo. Edición extraordinaria. En la noche vamos a tener también combates en vivo y extraordinario hasta las 11:30 de la noche. Creo que el país se juega su existencia. Es así de grave es el tema. Pero en fin,
1: pero estamos siempre, en el Perú. Siempre saldremos adelante. Siempre saldremos adelante.
0: Como decía Belaunte, el Perú no se puede, yo no me puedo mudar de país, ¿no? Yo no quiero ser el último capaz de la
2: lucha. Como decía Basadre, Perú es más grande que sus problemas.
0: Y como decía el Pumba Carranza, la U es la U. ¡Vamos, regresamos!
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2: 3 y 18.
3: Estamos en vivo y en directo, edición especial de Combater. Son 3 de la mañana, 3 de la tarde con 18. 3 de la tarde con 18. Hablo de la mañana porque me he quedado despierto hasta tan tarde. Carlos Díaz Rosillo, ¿cómo estás?
4: Buenas tardes, un gusto.
3: Te veo tranquilo.
4: Sí, con mucha esperanza de que Keiko va a ganar. Estamos viendo aquí el resultado, 94,4%, pero puede cambiar mucho todavía. Te digo por qué. El 97% de las actas dentro del Perú ya han sido contabilizadas.
3: Espérate un momentito. Sí. Estamos en el Perú.
4: Sí.
3: A mí me gusta que me cuentes el cuento completo, como si fuera mi mamá.
4: Bueno.
3: ¿Dónde has almorzado?
4: Almorcé con Keiko hace una hora aproximadamente y con su equipo.
3: ¿Qué almorzaron?
4: Yo almorcé arroz con mariscos.
3: ¿Y qué almorzó Keiko?
4: Sabes que come muy saludable.
3: ¿Ves que está equivocada? Ya, ok. Los sanos no van al cielo.
4: No,
3: ¿qué almorzó?
4: Pulpo.
3: Pulpo. ¿Cuál es su equipo? ¿Quiénes estaban en la mesa para saber quién es el núcleo central de Keiko? ¿Quiénes están en este momento con él?
4: Estaban sus dos compañeros de boleta, Lucho y Miki, y estaba el jefe de los personeros.
3: Que es el señor Dyer.
4: Lucho Dyer.
3: Que sabe matemática, debe ganarse la vida de profesor de matemática. Ahora sí.
4: Que acababa de dar una conferencia de prensa justo antes explicando este tema muy bien.
3: A ver, ahora sí. Siendo las 3 de la tarde con 19 minutos, tenemos la última actualización que se ha dado cuando te sentaban y te ponían el micro.
4: Así
3: a las 3 de la tarde con 18, 50.046% Roberto Helber Sánchez Palomín, 8.831.515 votos, 49.954%. Keiko Sofía Fujimori Gucci, Fuerza Popular, 8.815.169. ¿Me pueden ver en el switch para saber cuál es la diferencia? 16.000
4: votos.
3: 344. Primera pregunta. En otros lugares, latitudes del mundo, en Estados Unidos, no sé, en Venezuela, lo que sea, en México, Argentina, Chile, ¿es con tres decimales la vaina?
4: Sí. Sí, aquí lo que es raro es que llevamos tres elecciones donde la diferencia es mínima, ¿no?
3: Ahora,
4: ¿cuál es la probabilidad de que eso pase tres veces seguida?
3: Bueno, cuéntame
4: muy
3: ahora
4: poco.
3: ¿Cómo ves tú la evolución, esta marea de votos,
4: claro,
3: este vaivén?
4: Aquí tenemos 94,472 de los votos ya contabilizados, pero más del 97% de los votos dentro del Perú han sido contabilizados. Queda solamente un 3%. Cuando sacas ese 1,6% de las actas que van a ir, que se van a enviar para revisión, estamos hablando que quedan aproximadamente un 3,9% total de las actas que hay que contabilizar. Aproximadamente un poco más de la mitad son las actas de los peruanos que viven en el extranjero. Esas actas, obviamente, según todos los datos que tenemos, deben de favorecer a Keiko.
3: ¿Por cuánto?
4: Es imposible saberlo hasta que lleguen. Yo me imagino que debe estar la cosa aproximadamente un 60-40. Debería estar ahí.
3: Pero
4: más o
3: 60-40,
4: menos.
3: ¿De cuánto?
4: 60-40 a favor de Keiko. ¿De cuántos votos? No sabemos. Sabemos que en la primera vuelta votos válidos fueron casi 300.000. Casi 300.000. En esta segunda vuelta no sabemos exactamente cuántos peruanos votaron en el extranjero, asumiendo que sea una cantidad parecida.

0: estamos hablando de una ventaja interesante. De aquí a las próximas horas, yo lo que creo que vamos a ver, cuando empiecen a llegar las actas dentro del Perú, de las zonas ya, más alejadas, se va a aumentar la distancia. El señor Sánchez creo que va a aumentar un poco su distancia. Y cuando empiecen a llegar los votos de los peruanos en el exterior, se va a cortar. Y creo que con esos votos de los peruanos en el exterior y con las actas que van a ser revisadas, que por cierto, el 60% de esas actas son en Lima. Y cuando incluyes al Callao, estamos hablando de dos terceras partes, áreas que favorecen mucho más a Keiko. Cuando tomas en consideración...
1: Lima es 60 y tantos, 30 y tantos, y el Callao es 60 y tantos, 32. Acaba de estar acá Rodríguez, ¿no?
0: Cuando consideras esas actas que van a ser revisadas y cuando consideras la votación de los peruanos en el exterior, yo creo que eso le va a dar una ventaja a Keiko, una ventaja ligera, pero la va a poner por encima.
1: Ahora, para meterle más drama, pues los peruanos somos dramáticos, ¿no es cierto? Hoy por la mañana circuló un audio de una voz misteriosa, la cual yo reconocí a los 10 segundos de que hablara. Se llama José Klimper Ackerman, Pepe Klimper, que ha sido director del BCR.
0: Otro PPK.
1: Con Keiko. Y ha sido también su candidato a una vicepresidencia hace unos años. Escuchemos lo que dijo Pepe Klimper, y lo dice, es 9 de la mañana, pero la mecánica del pensamiento y la metodología para el triunfo de Keiko sigue siendo la misma. Escuchemos a Pepe Klimper.
2: Hola a todos. No puedo contestar a todos los que me llaman y me preguntan. Entonces voy a hacer un informe para todos al mismo tiempo. La situación a las 9 de la mañana del lunes es la siguiente. Hay un montón de actas observadas, la mayoría de Lima. Esas no están contabilizadas. Al momento que yo dicto esto, Keiko tiene 30.000 votos arriba. Falta contabilizar 5% de actas. Principalmente del interior del país, y en esas vamos a perder. Y posiblemente cuando se termine de contabilizar, Keiko baje a estar 50, 60 mil votos abajo. Es decir, cuando se termine de contabilizar lo nacional, Keiko va a estar 60 mil votos abajo. Pero de ahí tiene que agregarse estas actas observadas, la mayor parte por ellos, y actas de Lima. Si el porcentaje de diferencia se mantiene al reingresar esas actas observadas, Keiko debe recuperar 40, 50 mil votos. Y falta el extranjero. A las 9 de la mañana de hoy se han cargado 0 actas del extranjero. En el extranjero, razonable es 60-40, un marginal de 20. En la primera vuelta votaron 400.000 personas, no sabemos cuántas han votado en la segunda vuelta. Incluso si hubiesen votado menos, 300.000, y se mantiene ese marginal de 20%, son 60.000 votos y Keiko ganaría las elecciones. Todos los modelos que se están corriendo dan a Keiko de ganadora, pero por muy, muy poquito margen. Esa es la situación a las 9 de la mañana de hoy.
1: No sé si escuchaste la bulla. Era nuestra directora Ania, que se acaba de caer de la silla. Porque cuando tú escuchas esta sopa de letras, yo que soy chancón, le hice en los estudios.
0: Sí, sí.
1: ¿Qué dijo chancón a la antigua? También. Hecho lo mismo. Entonces vamos de atrás para adelante como de fútbol.
0: Sí.
1: Keiko termina 60.000 abajo, dice Klimper. Es decir, cuando termine esto que tenemos acá en la pantallita, termina 60.000 abajo.
0: Estoy de acuerdo con él.
1: Vamos ahí. Está perdido por 60.000. Pero de las actas observadas, especialmente en Lima, la gran mayoría han sido observadas por, iba a decir Perú Libre, por JP.
0: Están en Lima y en Callao.
1: Lima y en el Callao, en donde Keiko tiene una 60-40. Ahí se tendría que recuperar 40. Quedan 20.000 abajo.
0: Así es.
1: Entonces, al final del día, en el Perú, para hablar en términos cristianos, habría ganado Sánchez por 20.000 votos. Al final del día, luego de ver los muertos, los heridos, Ayaviri, Tacna, Cusco, Puno, Moquegua, Juliaca, Quispicanchi, todo, 20.000 abajo. Entonces, como decía Rafael, cierra tus ojos y comenzamos a contar el extranjero. Si en el extranjero hay 300.000 votos, porque hay un ausentismo, y ahora te voy a pedir que me expliques el temor del ICE, ¿no? Si de esos 300.000 votos se mantiene la constante es que Keiko podría sacar 60.000 votos de diferencia.
0: Así es, 180 ella, 120 Sánchez.
1: Conclusión, Keiko podría estar ganando, y no lo dice Agatha Liz, no lo dice Díaz Rocío, no lo dice Philly Quaker, sino lo dice Klimper, por 40.000 votos. Esto sí va a demorar.
0: Sí.
1: ¿Cuánto?
0: Yo creo que eso va a demorar varios días, si no semanas. ¿Por qué? Los votos en el exterior van a empezar a llegar, ya empezaron a llegar. Cuando él grabó ese mensaje, habían cero. Ya en este momento hay aproximadamente un 5%. Esos van a llegar mañana, pasado. Las actas que van a ser enviadas a revisión, a observación, eso puede tardar varios días, si no un par de semanas quizás. Ahí es donde va a tardar la cosa.
1: ¿Qué va a pasar con el Perú en esas semanas en donde va a ser como un chicle el poder? Habida cuenta que tenemos un presidente, por decirlo menos, lleno de dislates y de peligros. Ayer alguna termocefálica coleguita, aunque yo no me dedico a lo que hace ella. Yo no vendo entrevistas, ese tipo de cosas. Ya que voten al ministro de Justicia. Que censuren al presidente. O sea, ese es pegarle al león cuando está arrinconado. Porque si cambian al ministro de Justicia, pueden poner un ministro de Justicia dispuesto a firmar un indulto. ¡Ya sé que es ilegal!
0: Claro.
1: Y el presidente amenazado con una censura, porque él es presidente del Congreso, es encargado de la presidencia de la República. Tú lo zarandeas a este y te demoras 3 días en intentar sacarlo y te indulta a Castillo en la próxima semana. ¿Ese escenario lo contemplas o ya soy muy apocalíptico?
0: Yo creo que aquí hay que actuar con mucha, mucha prudencia. Este es un gobierno, obviamente, de transición, que va a estar en el poder poco más de un mes. Sería, creo que, un gran error tomar decisiones que van a afectar al Perú de largo plazo. Yo aquí creo que hay que tener mucha, mucha prudencia. Keiko ha pedido que se espere con paciencia, que todos los votos se cuenten. En defensa del señor Sánchez, también esta mañana lo pidió. El discurso de anoche fue un discurso prácticamente cantando victoria, agresivo. Un discurso...
1: El último,
0: el tercero.
1: El primero
0: lo cambió.
1: Fue quejándose de fraude.
0: De fraude.
1: El segundo, tranquilidad, y el tercero, celebración.
0: Bueno, como los planes de gobierno, que los cambia con mucha facilidad.
1: Correcto. Igual Moseli, que ya quisiera...
0: Así es. Pero el discurso de hoy fue un discurso mucho más de tranquilidad. Yo creo que aquí la hoja de ruta es tranquilidad, esperar que cada voto se cuente, aunque tarde varios días, quizás un par de semanas, pero el Perú merece que su voluntad sea expresada en el número final que diga quién va a ser el ganador o la ganadora de estas elecciones.
1: A ver, aumentó la diferencia.
0: Sí, y va a seguir aumentando.
1: Siendo 3:30, 3:30, apriéteme por favor, tóqueme la campana San Cristán, como diría Tito Navarro. ¿Cuál es la última actualización? ¿3:28? ¿Me confirma, Ania? 3:28. Sí, es la mía. ¿Cuánto es la diferencia de votos?
0: Estamos hablando de
1: 18.727. Sí. O sea, vamos a llegar para la noche, para la segunda edición de Combaters, a los 60.000, o hoy día no se va a acabar con todos.
0: No creo que se acabe con todos, pero están llegando los votos de las zonas más alejadas, las zonas rurales, donde se espera que Sánchez aumente la distancia. Pero repito, una vez que empiecen a llegar los votos del extranjero, eso se va a achicar y puede haber un escenario, si esos votos llegan rápido, en que se cambie las posiciones y pase uno primero, después a segundo, primero, segundo. Pero lo importante aquí es recordar que estas actas que van a ir a observación deberían favorecer a Keiko, se van a recuperar varios votos y eso es lo que va a tardar semanas.
1: A ver, ¿por qué tanto ausentismo?
0: Es inexplicable.
1: Quiero que entiendan algo. O sea, los migrantes peruanos, como muchos migrantes del mundo, se han ido del Perú porque no habían condiciones, vamos a decir, de vida adecuadas. Algunas más extremas que las otras. Los migrantes que ya tienen allá 25 o 30 años y que se fueron acá a los 25, son migrantes que tienen 60 años. Han tenido su hijo que tiene más o menos 35 o 40. Hay una inmensa cantidad de migrantes que se fueron por Sendero Luminoso.
3: Por Sendero Luminoso.
1: Así es. Que entienden que Fujimori salvó al Perú. Pero esos migrantes o no van a votar o han votado por el otro, porque el otro tiene aparentemente, imagínate que sea 30%. ¿De dónde, a ver, trata de ser razonable? Yo no lo entiendo, yo soy peruano, tú eres extranjero. ¿Cómo un peruano que se ha ido porque mataron a su abuelo, porque jodieron a su abuelo, porque su papá la pasaba mal? Un peruano que ha llegado al primer mundo, que tiene todo lo que debería tener el Perú, va a votar por Castillo.
0: Varias razones. Número uno, falta de memoria histórica. No se acuerdan lo que pasó en los años 80, el gran problema de inseguridad con el terrorismo que tuvieron. Eso es parte. También otra parte, yo creo que la izquierda, no solamente en el Perú, sino en todo el mundo, ha vendido una narrativa falsa, una serie de mentiras, que si bien son mentiras y han destrozado a muchísimos países del mundo, una narrativa que suena bonito, ¿no? Una narrativa a favor de los pobres, de los más necesitados. Hablan de corazón, enamoran al votante, los engañan y mucha gente cae en esas mentiras. Mientras tenemos a una persona como Keiko, que habla de planes de gobierno serios, de propuestas serias, el otro trata de enamorar al electorado con fantasías, y fantasías que ni siquiera las va a implementar porque las cambia con mucha frecuencia. Entonces yo creo que ha sido muy fácil engañar al electorado. Y yo creo que eso explica por qué ese porcentaje está votando por él. Igual que en San Isidro y en otras zonas de Lima, por ejemplo, gente que debería entender lo que está pasando votó también a favor de él. Perdón. Inexplicable, pero bueno.
1: Si pudiésemos buscar a Caña, de repente me puede ir ayudando. La votación de Ayacucho.
0: Sí.
1: ¿Por qué es sintomática la votación de Ayacucho? Porque el fujimorismo ganó en Ayacucho hace muchos años. La primera vez que Keiko se presenta, gana. Contra Ollantumala, gana Keiko. Ayacucho es el rincón de los muertos. Ayacucho es pacificado por Fujimori. ¿Cómo es posible que Ayacucho haya perdido Keiko 70 no sé cuánto? O sea, ¿cómo puedes votar tú por alguien que tiene en sus huestes, y eso es un buen aporte de Nieto Montesinos a la campaña de Keiko, que sin querer queriendo, como el Chapulín, dice, yo no voy a votar por este pata? No dice voten por Keiko. Pero dice, yo no voy a votar a quien tiene alguien, y lo dice, como le comentaba a Vitocho y a Jax, como hablan los papás acá en el Perú. No sé si será en tu casa común, pero el papá cuando acá te quiere hablar y te quiere resondrar, te dice, te he dicho día, no, que haga tal cosa, y como que te martilla. Y así fue Nieto Montesinos. Yo no voy a votar por alguien que tiene gente Sendero Luminoso. Tanto puede ser el odio a Keiko, la narrativa de que ha gobernado, la narrativa de que ella mató gente en Ayacucho, ella no ha matado a nadie, sino era la presidenta, era Dina. La narrativa de las leyes pro crimen, la narrativa del caso Lava Jato, para que el hijo y el nieto de un muerto por Sendero voten por el otro.
0: Eso es lo que pasa cuando tienes a medios de prensa que año tras año, por décadas, vienen contando mentiras, vienen creando esta narrativa falsa que es culpable de todos los problemas del Perú, cuando, como has dicho, jamás ha sido presidenta, jamás ha gobernado, y la gente se come ese cuento porque los medios una y otra vez, y ahora cuando gane, y no me cabe la menor duda que va a ganar, el reto que va a tener es poder unir al país y demostrar que con resultados se construye un país mejor. Es un gran reto.
1: Mira el tema de las narrativas. Una de las cosas que no creía la gente era en el anti-Keiko, y goza de muy buena salud el anti-Keiko. Y ha logrado inculcar cosas que son absurdos, como que Keiko tiene que ver con las leyes pro crimen, que al margen de que no lo son, Keiko no tiene ligazón, pero ni casual, con los asesinos venezolanos que llegan, ni con la minería ilegal. Pero se den las cosas como se den. Para él va a ser dificilísimo gobernar y cumplir con una agenda, porque no puede hacer referéndum, no puede cambiar la Constitución, no tiene cómo, vamos a decir, operativizar todas las estatizaciones que quiere, porque una cosa es decirlo y otra cosa es hacerlo, no va a tener cómo quitarnos la libertad de expresión a los medios de prensa, porque, o sea, que va a entrar un tipo con una metralleta acá. América Televisión va a ser de sus empleados, Panamericana va a ser de los camarógrafos, PBO va a ser de ellos. Oye, dicho sea de paso, yo Felisa. O sea, Gabrielito, agárrate la gerencia general, ahora tú págame a mí el sueldo. Pero eso es difícil de hacer.
0: Pero aparte de eso, ha creado una especie de Frankenstein porque ha dado tantas promesas, ha generado tantas controversias con sus diferentes planes, las diferentes promesas, que va a tener que hacer un gobierno que estoy convencido que no va a llegar, pero de ser el caso, un gobierno de Frankenstein, con promesas a medio mundo que no va a poder cumplir, aunque quisiera.
1: José Domingo Pérez, ministro de Justicia.
0: Así es.
1: Va a querer indultar a Castillo, ¿correcto? Si lo indulta a Castillo, ¿no es cierto?, a la mala, ilegalmente, y eso lo firma el presidente, se juega una vacancia presidencial.
0: Inmediata.
1: ¿No es cierto? Y comienzas por cumplir con una promesa, destrozando tu relación con el Congreso, que igual va a ser Pacheco, por si acaso.
0: Y ese no es el peor caso. Imagínate, no. Antauro de asesor de seguridad.
1: No. Yo te lo voy a poner más fácil. O sea, José Domingo Pérez intentando indultar en contra de la opinión del Congreso.
0: Que lo va a querer hacer.
1: Que lo hagan a la prepo, que salga este patita. Y te hace una desgracia en las calles. Antauro, ministro del Interior.
0: Así es.
1: Deja que las calles se desborden. Pero si el problema era la inseguridad ciudadana. Antauro, que es homofóbico, químicamente puro, un muchachito de la mula le dijo, ¿y no te molesta? ¿No puedes perder un bolsón por la homofobia? Y el pata le dijo, a mí me chupa un huevo, no me gustan los cabros. Entonces, haciendo batida anticabro en el mismo sitio donde están los que dicen que van a respetar los movimientos LGTBI.
0: Así es.
1: O sea, no puede gobernar.
0: Así es. No solamente no puede, sino que estoy convencido que no va a gobernar. El escenario de Antauro es uno horrible para no solamente el Perú, sino para toda la América Latina. Pero en realidad estoy convencido de que este análisis que te acabo de presentar es el que se va a dar. Hay que tener paciencia, todavía falta muchos votos por contar. Y como te dije, eso va a tardar tiempo, pero estoy convencido de que el resultado final va a ser favorable para Keiko.
1: Y digo esto, Keiko gana. Tampoco va a ser fácil gobernar.
0: Claro,
1: por la
0: difícil,
1: aritmética por de supuesto. Los diputados y los senadores, y porque ella tiene que escuchar el mensaje. O sea, ella va a ser, en el supuesto que gane, va a ser la presidenta del Perú, Lima Provincias, más o menos del Callao. Va a ser la presidenta de Ancash, la presidenta de Piura, de Lambayeque, de Libertad y Chiclayo. Todo lo demás del Perú o es de él o está a medias como Ica.
0: Sí, el país está sumamente dividido.
1: Y esa es una, te lo está diciendo la gente, entonces algo va a tener que hacer. Inclusive, cuando le hablan de la Comisión de Gracias Presidenciales, ella dice que revisaría los indultos, especialmente los presidentes que tienen problemas de salud. Sin descartar lo de Castillo, podría ser eso un gambito de gobernabilidad. O sea, tú quieres que yo te saque, estás pidiendo que te saque. ¿Cómo te voy a sacar si me quieres incendiar el país? ¿Quieres que te saque para incendiarme el país?
0: Pero tiene una gran ventaja, que es desde mucho antes ya lleva tiempo diciendo que hay que generar consenso, que la gente no quiere que el presidente esté gritando, insultando, sino que genere consenso, porque sabe perfectamente que Fuerza Popular, si bien es el partido político más importante en el Congreso, no tiene mayoría, no puede gobernar si no suma votos de otros partidos.
1: Pero además hay otra cosa que es triste pero cierta. Hoy por hoy, Fuerza Popular de verdad es el único partido que hay.
0: Así es.
1: Partido con organización.
0: Estructurado, con estructurado, organización. Así es.
1: Que también
0: y con
1: se
0: disciplina.
1: Y se le han coleado por la guacha porque tenía disciplina hasta que apareció Kenji con los Avengers. O sea, tampoco es la reina de disciplina. Ha tenido Vivian Olivos, que ha dejado al pobre Judas como un tipo leal.
0: Pero hoy día es un partido disciplinado y con estructura.
1: Pero por eso te digo, pues, pero siempre aparece tu Vivian Olivos. Y ahí la traición, Kenji diciendo que no lo va a apoyar, o sea... Nunca tú la tienes por sentada porque en el
0: claro,
1: fujimorismo a Keiko
0: claro.
1: Siempre la traición.
0: Bueno, pero esa es la democracia, ¿no?
1: Bueno, así siempre, es. Pues Judas, sí. Judas tú, Jesucristo se equivocó con Judas, Julio César con Bruto y así sucesivamente. Pero ¿qué es lo que te quiero decir? Que partido es ella. Lo de Porky, que ha tenido un gesto católico al bajar su bandera, su resentimiento, y ponerse al lado de Keiko. O sea, ustedes no se imaginan lo que ha sido para él. Jax puede dar fe, el día anterior no quería.
0: No, me lo imagino.
1: Les había quitado los personeros desde el Callao. Ha sido lo que yo le llamo, y Rafael se ríe, el efecto Paulita, su mamá. El tan católico que ha rezado, porque él reza en las noches y en las mañanas antes de dormirse, que su vieja le echó a abrir la luz y dice, tú no puedes hacer esa maldad. O sea, condenar al Perú, a un gobierno de este señor, es un acto de maldad. Entonces, Nieto Montesinos tampoco tiene un partido. Digamos la verdad.
0: ¿Sí?
1: Es una ocasión electoral. Obras menos. Obras menos. Belmont, ¿no te diste cuenta que ayer no estaba ni siquiera en su propio partido? ¿No se dieron cuenta que no estaba ahí?
0: Sí, sí.
1: ¿Cómo va a ser? Voy a la casa de Díaz Rocío. Hermano, tú me tienes que invitar, pero no. Mi ropa vieja, esas cosas que comen ustedes. Difícil gobernar para ella.
0: Muy difícil. Pero creo que si hay alguien preparado con el equipo y con el temple, es ella. Si la ves ahora, con un temple, una tranquilidad, una serenidad envidiable.
1: De ahí te voy a contar lo del equipo, porque hasta en eso yo tengo mis dudas. Porque el que le dijo que lleva Forsyth, el que lleva Neuhaus, el que lleva la UNDE, quiere decir que todavía no entiende a la hora de hacer gobierno lo que va a tener que hacer para jalar gente. Pero primero lo que digo yo, primero la vaca, después la leche, después el queso, después el cuero, porque si no, vamos todos muertos. Vamos a ir a una pausa y vamos a regresar con las declaraciones de Burneo, Quique Montenegro, las ponemos antes. De Burneo, en donde dice algo que lo ha dicho ayer temprano. Nosotros vamos a decir quién es presidente del Perú. ¿No me quieren creer? Vamos a la pausa y regresamos.
4: 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No hay duda, en el Perú estamos bendecidos. Nuestra abundante tierra fértil, diversidad de climas y una inigualable sabiduría ancestral nos consolida como una potencia agrícola exportadora en América Latina. A nadie le quedan dudas que la agricultura peruana tiene enormes oportunidades de crecimiento sostenible. Por ello, diversas alianzas estratégicas apuestan por la convivencia entre la agricultura y la minería, otra de nuestras principales actividades generadoras de empleo. La agricultura es un motor de alto impacto económico. Basta con ver nuestros cultivos en los mercados convertidos en un festín visual y un homenaje a la fertilidad. Gracias a nuestros bravos agricultores, más de 34 millones de peruanos nos abastecemos a diario con variados alimentos. Como dijimos, nuestros cultivos nacionales son el resultado de una mezcla de arduo trabajo, tradición y tecnología moderna, crucial para la economía y la seguridad alimentaria. Actualmente, el desafío es potenciar el crecimiento de nuestros campos y desaparecer los mitos que aseguran que existe un conflicto entre la minería moderna y la agricultura. Se ha demostrado que la explotación minera responsable no agota ni contamina los recursos hídricos tan importantes para el desarrollo agropecuario. La agricultura nacional genera más de 4 millones de puestos de trabajo, lo que representa más del 20% de la población económicamente activa. Es evidente que la labor de nuestros campesinos es vital para la economía del país. Su esfuerzo en el campo ha logrado, por ejemplo, que el arándano, los espárragos y las uvas peruanas nos coloquen como líderes mundiales en exportaciones agropecuarias. Empezamos esta semana una serie de documentales sobre la agricultura en el Perú. 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

0: A ver. Declara, se hace el Gil, tiene cara de Gil. De lejos parece Gil, de cerca parece Gil, pero no es tan Gil. Me estoy refiriendo a Burneo. Cuando ayer todo el mundo estaba en que votó tal, en que votó cual, en que el conteo rápido, en que si decía datum, Ipsos apoyo, y si ustedes se fijan, tú te das cuenta que sale el flash, tú has visto el flash, y te has quedado viendo después, en Lima provincias tanto, en Ayacucho tanto, y tú te has quedado pegado, no lo normal. En otro canal, en el canal del Estado, salía Burneo diciendo lo siguiente, decía, un momentito, miren lo que miren, digan lo que digan los demás como Rafael, nosotros somos los que vamos a decir quién va a ser el presidente del Perú. Miren, ni siquiera lo deja entre líneas, Carlos, lo dice, veamos.
1: ¿Hubo o no fraude de una mesa o alguna irregularidad en el marco del debido proceso? Las acciones inmediatas que se han establecido conforme al marco normativo también son las respectivas. Se han tomado las decisiones con ayuda de los efectivos policiales y del Ministerio Público. Incluso se han detenido personas, se han reemplazado las cédulas de votación que se han encontrado marcadas conforme al ordenamiento jurídico y los protocolos que tenemos. Llamamos nuevamente a la responsabilidad a todas las autoridades y rechazamos cualquier declaración de fraude o intento de deslegitimar el proceso. Tenemos que ser firmes como sistema electoral de que el proceso se ha llevado con regularidad y que las incidencias que siempre se presentan en torno a irregularidades se están detectando, se están tomando acción y se van a tomar también las medidas de responsabilidad respectivas. Pero rechazamos cualquier declaración o narrativa que intente deslegitimar el proceso que hasta la fecha y hasta el momento se viene llevando con absoluta regularidad, no solo en Lima Metropolitana, sino a nivel nacional y también en todo el mundo, conforme venimos nosotros transparentando minuto a minuto.
0: ¿Te das cuenta? Digan lo que digan. ¿Sabes por qué? Porque el defensor del pueblo se ha ido de boca. ¿Te acuerdas?
2: Por eso yo creo que es tan importante la prudencia y esperar con calma los resultados, uh-huh, sin cantar victoria.
0: Ahora bien, tú ahora seguramente en tu rato te regresas donde Keiko. ¿Cómo van a ser los próximos días? ¿Va a dar una declaración al día? ¿Va a ser intermitente? Porque el pendejo, tú has visto que te declara 3 veces en el mismo día. Sí.
2: Mira, en este momento no sé si va a haber un plan de que declare todos los días o no. Eso no me corresponde a mí ni decidirlo ni siquiera saberlo. Yo creo que si hay algo que decir, ella lo va a decir. Ella no va a hablar solamente por hablar. Ella no va a hacerle gastar el tiempo ni a los periodistas ni a la gente en declaraciones vacías. Cuando hay algo importante que decir, sin duda alguna lo va a decir, pero no va a dar declaraciones solamente por ocupar espacio en los medios.
0: Tú que has estado en votaciones de varios países, de repente yo siempre digo que Perú es un país diferente y que lo que pasa en el Perú en una semana pasa en otros sitios en un siglo. ¿Así tú lo percibes? ¿O el Perú es más o menos como es Chile, como es Argentina, como es Colombia? ¿O sí somos un país medio raro?
2: Son complicados. Ya llevas 3 elecciones donde el margen ha sido mínimo y en esta va a ser mínimo también, sin duda alguna. En Colombia los resultados se supieron inmediatamente en la primera vuelta, en Chile se supieron inmediatamente, pero fíjate, en Honduras se tardó casi un mes en decidir quién ganó la elección y habían 3 candidatos nada más. No es que habían los 34 candidatos que había en primera vuelta, había solamente una vuelta y se tardó un mes en decidir quién ganó la elección. Así que son un país complicado, sí, pero no es el único país complicado.
0: Ya, pero si fuera un mes, tú mira el calendario, hermano, que te van a decir quién es el presidente del Perú el 10 de julio.
2: Y el gran peligro es que la persona que gane no va a tener tiempo para hacer una transición ordenada, para poder planificar. Por lo tanto, yo creo que ambos candidatos, te repito, yo estoy convencido de que va a ganar Keiko, pero yo creo que ambos tienen que empezar a planear la transición porque sería irresponsable tomar las riendas del poder sin haber planeado.
0: Ahí Sánchez le dio una gran ventaja a Keiko, porque Sánchez tiene 3 gabinetes.
2: O una gran desventaja, porque con esos 3 gabinetes ha hecho 3 tipos de promesas y que no va a poder cumplir.
0: Estamos en línea con Silvia Guevara, experta en Derecho Electoral. Ya sabemos, Silvia, buenas tardes, que el conteo oficial lo va a dar la OMPE. ¿En cuántos días estimas tú que vamos a tener con certeza al nuevo presidente o presidente del Perú? Silvia, buenas tardes.
3: Hola, buenas tardes con toda tu audiencia. La verdad es difícil hacer una proyección, pero lo que ha dicho el jurado son 30 días. Yo creo que va a poder ser antes, pero va a depender mucho de cómo se desarrolla lo que está dentro del rubro actas observadas, ¿no? Que contempla tanto las que identifican las ODPs de la OMPE, así como también aquellas que deriven de las impugnaciones presentadas en mesa, o también más adelante habría que identificar cuánto va a ascender el porcentaje también de solicitudes de nulidad que puedan presentar las organizaciones políticas. Entonces, la otra semana podríamos tener un poco más de noción cuando ya podríamos tener resultado, porque ahora no sabemos esta información más que en el número que registra OMPE, pero falta que estas actas y lleguen directamente en físico a los jurados electorales especiales para tener noción cuánto es y que le corresponde cada porcentaje a cada una, ¿no? Cuántas son impugnaciones, cuántas son solicitudes de nulidad. Hay un plazo de 3 días para que también se pague la tasa respectiva en el caso de las nulidades, que se va a cumplir recién el día miércoles. Entonces sí va a tomar su tiempo y aproximadamente pueda que se dé dentro del rango de tiempo que ha estimado el Jurado Nacional de Elecciones. Ahora recordemos que en el 2021 tuvimos proclamación 43 días después, ¿no? Y este año esperemos que sea menos.
0: Correcto. Vamos. Entonces hay que tener paciencia y buen humor. La última es una pregunta un poco ingenua y presumo que va a evadir la respuesta. Silvia, ¿tú confías en el Jurado Nacional de Elecciones?
3: La verdad, yo sí confío ahorita en las instituciones de los organismos electorales, a nivel institucional, ¿no? Ahora, a nivel del grado de eficiencia que puedan tener, ese es otro tema que podemos discutir de lo que se tiene que mejorar internamente por las irregularidades que han existido. Pero mientras no existan investigaciones claras que nos den nociones más claras de los hechos y se identifiquen los responsables respectivos, que todavía está siendo materia de investigación, no podríamos hablar de que estábamos frente a situaciones como de fraude o quizá seguir asustando más a la población, generando más desconfianza.
0: Correcto. Muy, muy amable, Silvia. Buenas tardes.
3: Gracias.
0: Pero no me respondió. Yo espero que tú sí me contestes. ¿Confías en el Jurado Nacional de Elecciones?
2: Es difícil decir que confío en el Jurado Nacional de Elecciones sin tener el conocimiento que debería tener para darte una opinión informada. Me parece que lo que sucedió en la primera vuelta fue inaceptable. Me parece que el hecho de que hayan tantas mesas que no pudieron abrir, y peor aún, porque esas por lo menos al día siguiente se pudo votar de alguna manera, pero las que abrieron tarde, las que la gente se fue y no votó, eso es inaceptable. Sea la OMPE, sea el jurado, sea quien sea, es complicado poder decir que confío. No soy peruano y no me corresponde a mí decir si confío o no, pero creo que aquí lo importante es que con paciencia se aguante hasta que se decida quién es el presidente o presidente, y que la gente que apoya a Keiko que no se desanime, porque va a ver esta distancia aumentar.
0: Correcto. Okay. Yo sí te digo rapidito, no confío. Tú me has toreado, me has llevado para acá, me has llevado para allá, me has llevado aquí, para no confío.
2: Bueno, es que tú tienes experiencia con ellos, yo no. Yo vengo aquí una opinión.
0: Y yo soy mal pensado. Ha sido muy amable.
2: Un gusto siempre.
0: Vente pues pasado mañana para que me cuentes que almorzó Keiko un día en la noche. Tú almuerzas, tomas lonche para ver, dependiendo de la comida, está de buen o mal humor. Ha sido muy amable, Carlos. Gracias.
2: Bueno, gracias a ti.
0: Buenos días, porque son las 4 de la tarde. No se muevan, quédense con el doctor Macé.
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1: 4 y 2.

0: Hola, hola, queridos amigos. Este es un programa médico de guardia. ¿A cuánto le estará subiendo la glucosa y a cuánto le estará bajando ahora con este conteo de votos que tiene a todo el Perú en angustia tremenda? Bueno, efectivamente, hoy día, hablando de que la glucosa sube o baja, esta vez vamos a hablar cuando la glucosa tiende a subir, lo que se llama una hiperglicemia, ¿ok? El doctor Elhar García es médico endocrinólogo y vamos a hablar cosas importantes que usted tiene que saber, ¿no? Que usted debe de grabar en un mensaje muy, muy fácil de recordar. Vamos a hablar hoy día de diabetes, qué es lo que usted tiene que saber, alguna que otra novedad, alguna que otra recomendación. El doctor Elhar García con ustedes. Elhar.
1: ¿Qué tal? Buenas tardes. Durante la práctica de endocrinología, diabetes mellitus es una de las enfermedades más frecuentes que nosotros vemos, ¿no? La pregunta es directa, ¿qué es? ¿No? Porque alrededor de la diabetes se tejen varios mitos, ¿no? Hay personas que creen que la diabetes es una enfermedad pasajera, ¿no? Los que llaman diabetes emotiva. Hay personas que creen que la diabetes solo se presenta en la etapa adulta o solo se presenta en aquellas personas que tienen familiares con diabetes, ¿no? Entonces, ¿por qué es importante determinar esto? Porque la diabetes, cuando no ha sido correctamente diagnosticada ni tratada, no se previene varias complicaciones a nivel, por ejemplo, cardiovascular, a nivel ocular, renal, a nivel neurológico, ¿no? ¿Pero qué es diabetes, no? Diabetes es una situación en la cual los niveles de glucosa se encuentran persistentemente elevados. ¿Cuán elevados? El punto de corte hasta ahorita sigue siendo 126 hacia adelante.
0: ¿Cuánto?
1: 126 hacia adelante.
0: 126
1: hacia adelante.
0: Ok.
1: Lo cual no quiere decir que valores de 105, 110, 108 están normales. La glucosa normal de cualquier persona, si no es una mujer gestante en general, independientemente de la edad, es que esté menos de 100. Entre 100 a 125 puede estar la situación de prediabetes y de 126 hacia adelante sostenido es diabetes mellitus, ¿no? Los valores de glucosa elevados en sangre son tóxicos. Toda célula del cuerpo humano necesita, de todas maneras, glucosa para transformarla en energía y sobrevivir. Pero si esa glucosa no se metaboliza efectivamente y se queda en sangre, y los valores siguen subiendo a 140, 180, 200, 300, 400, creo que lo máximo que he visto ha sido más de 2000 de glucosa en sangre, eso ya es tóxico para cualquier célula de nuestro cuerpo, incluyendo todos nuestros órganos, ¿no? Como corazón, riñón, intestinos, ojos. Lo importante es diagnosticar precozmente y evitar las complicaciones a futuro. Un paciente que viene a consulta con diagnóstico de diabetes arma un plan de trabajo. Primero, se le explica qué cosa es, ¿no? Y que tiene que entender que es una situación crónica con la salvedad de que hay alguna situación donde puede entrar en remisión, que no es lo mismo que cura, ¿no? Remisión es aquel paciente que se mentaliza en dieta, actividad física, de repente baja de peso, corrige algunos factores, le vuelve a hacer la prueba en 6 meses o 1 año y sale todo normal. Quiere decir que ese paciente logró no curarlo, sino remitir la diabetes. Pero si se descuida, va a volver a subir. Pero la mayoría de pacientes no entran en lo que es un cuadro de remisión. La mayoría de pacientes lo que sucede es que tienen la enfermedad de por vida y tienen que, aparte de la dieta y de actividad física, tomar algún tipo de medicación. Porque ahora las medicaciones no solo se abocan a lo que es la bajada de glucosa. Uno de los objetivos de un paciente con diabetes es que, por ejemplo, en ayunas, la glucosa se mantenga entre 80 y 130. Que 2 horas luego de cualquier alimento, del primer bocado de cualquier alimento, la glucosa se mantenga menos de 180. Algunos dicen mejor si está menos de 160, ¿no? Por eso que es tan importante que durante sus controles acudan con sus glucosas que ellos mismos se han tomado. Y no esperar de repente a sacarse la glucosa en sangre directamente del brazo, sino existen los glucómetros, que es una herramienta muy útil para el seguimiento de estos pacientes. Y cuando llegan a consulta, es muy bonito ver pues, que el paciente llega con sus glucosas en ayunas, 2 horas después del almuerzo, porque eso también dirige la terapia. Hablando de medicaciones en pacientes con diabetes, ¿a qué están abocadas las medicaciones? Primero, a bajar la glucosa, porque de eso va a derivarse que tengan menos complicaciones. Y segundo, actualmente en el mundo, para que una medicación de diabetes sea aprobada por las grandes entidades, la FDA, la EMA, ¿no? No solamente tienen que cumplir con bajar la glucosa, sino que además tienen que tener un beneficio plus. O te baja de peso, como es en el caso, por ejemplo, de atirsepatida, semaglutida, liraglutida, que son medicaciones que fueron creadas inicialmente para pacientes con diabetes y se usa también en obesidad, o medicaciones que te disminuyan el riesgo de infarto al corazón, infarto cerebral, problemas renales como las glifosinas. De repente los oyentes van a escuchar algunas medicaciones que ellos usan, ¿no? Empaglifosina, canaglifosina, dapaglifosina. y se eviten complicaciones a futuro, ¿no? La metformina todavía juega un papel importante, ¿eh? La guía de práctica clínica importante de la ADA, de la Sociedad Latinoamericana también, la consideran dentro de terapia de primera línea, solo que ahora nos instan a que busquemos, demos alguito más para evitar complicaciones a futuro.
0: Ok, aquí nos hace una pregunta, una de nuestras seguidoras, y que dice, ¿qué factores pueden precipitar un cuadro diabético?
1: Esa pregunta es excelente porque la mayoría de pacientes van a pasar 3 a 5 años sin ningún síntoma. Entonces, hay muchos pacientes que no están diagnosticados. Ahorita, de repente, de los oyentes, por lo menos el 7% tiene prediabetes, según el año 2012.
0: Como mínimo.
1: Como mínimo, ¿eh?
0: O sea, de todo lo que nos están viendo ahora, que es un montón de gente, ¿no? Yo calculo, a ojo de buen cubero, conociendo mi Perú, 10% de todo lo que están viendo son diabéticos.
1: Son prediabéticos o diabéticos.
0: Y lo malo es que la diabetes no te avisa. Durante mucho tiempo no te avisa, no sientes nada. Ese es un problema. Y ese tiempo que pasa sin avisarte va causando daño. Y lo malo es que ese daño ya es irreversible. Ya lo que te dañó, te dañó. Y por eso lo importante de estar un paso adelante en la diabetes. Ok. Ahora sí, doctor, conteste la pregunta de nuestra seguidora.
1: Justo por eso. No tengo que esperar yo a sentir, porque ahí sí hay problemas y hay complicaciones, para recién hacerme un control de glucosa. O sea, ¿cuáles son los factores de riesgo? Edad más de 35 años. Ya es un factor de riesgo. O sea, casi todo lo que han votado probablemente tienen que hacerse una glucosita normal. No. Segundo, que seamos latinoamericanos, junto con los asiáticos, tenemos más riesgo de hacer diabetes que otras poblaciones. Tercero, si tenemos familiares de primer, segundo hasta tercer grado con diabetes, abuelos, tíos, madre, hijos inclusive, ¿no? Con diabetes mellitus, tenemos más riesgo. Mujeres que han tenido diabetes gestacional, preeclampsia, que han tenido, bueno, síndrome de ovario poliquístico, para no dar el nombre largo, ¿no? Pacientes con sobrepeso y obesidad independientemente de la edad, ¿ya? Porque tengo casos de pacientes con diabetes mellitus tipo 2, que es la de resistencia a la insulina, con 16 años, 17 años.
0: Ok, tenemos a Liliana desde el Callao. Liliana, ¿cómo estás? ¿Cuál es tu pregunta?
2: Doctor, muy buenas tardes. Sí, quería hacer una pregunta al doctor respecto a que, bueno, yo fui perdiendo peso en el transcurso de un año. Pasé 10 kilos. Me hicieron unos exámenes, me dicen que no estoy con diabetes. La doctora endocrinóloga me confirmó que no está haciendo esa enfermedad. Pero estoy ahorita con una preocupación, porque cada vez que yo pueda comer un postre, por ejemplo, dulce, un dulce pequeño, inmediatamente siento un malestar a nivel de la cabeza. Okay. Y eso me preocupa. Entonces yo me mido en el azúcar, he bajado bastante en el azúcar. Y ese es el problema, ese es un signo que yo podría estar, que no estar tolerando el azúcar.
0: Ok, gracias por tu pregunta. El doctor Elhar García te contesta.
1: ¿Yo qué le solicitaría? Un test de tolerancia oral a la glucosa, ¿no? O sea, porque eso nos da bastante información. Normalmente la glucosa en ayunas tiene que estar menos de 100. Y normalmente, si a ti te dan un líquido dulce, 75 gramos de glucosa que está estandarizado, lo tomas y a las 2 horas te toman la glucosa, tiene que estar menos de 140. O sea, suponte que una persona cualquiera, normal, se toma la glucosa y le sale 85 y a las 2 horas le sale 120. Perfecto. Pero ¿qué pasa en esas personas que en ayunas le sale 90, pero a las 2 horas le sale 60? ¿No? ¿Por qué es que la glucosa se bajó tanto si estoy consumiendo algo dulce? No tiene lógica. El tema es que el cuerpo está... Ese es un tipo de resistencia a la insulina, que cada vez que yo como algún dulce o algún alimento que tenga bastante carbohidrato, como hay un freno para que la insulina actúe bien, el cuerpo exacerba la respuesta. Manda una cantidad inmensa de glucosa, de insulina, perdón, y hace que tu glucosa se baje drásticamente y te causa, porque esa glucosa está muy baja por haber consumido mucho dulce, paradójicamente, ¿no? Es una respuesta anómala del cuerpo. Mareos, cansancio, dolores de cabeza, palpitaciones. Ese caso es típico, ¿eh? Me dicen, doctor, como un montón de dulces, parece que mi cuerpo no lo tolera y me siento mareado a la hora, 2 horas, es porque probablemente se te bajó la glucosa demasiado por una subida elevada de insulina en una respuesta desenfrenada y mala, ¿no? Parte de una resistencia a la insulina por haber consumido mucho carbohidrato.
0: Ok, algunos conceptos genéricos importantes que te van a servir. ¿Cuáles, por ejemplo? A ver, entre una persona que no tiene diabetes y una persona que tiene diabetes. Ya. ¿Cuál es el pronóstico de vida, doctor? Tú tienes dos pacientes.
1: Sí.
0: Uno que puede tener asma, lo que sea, pero es que ese no tiene diabetes. Y hay otro que también puede tener asma, lo que quieras, pero ese sí tiene diabetes. En el tiempo, ¿qué dicen las estadísticas médicas? ¿Quién va a vivir más? ¿Quién va a vivir menos?
1: El problema con la diabetes es que te asocia a muchas complicaciones. Y así no te aparezcan complicaciones en el tiempo porque está súper controlado. Ya de por sí la diabetes te quita entre 10 a 15 años de vida útil.
0: Imagínate.
1: O sea, considerando discapacidades que pueda producir. Y te quita entre 5 a 7 años de vida en general, ¿no? Entonces es importante diagnosticarlo cuanto antes.
0: Ok, entonces, quiere decir que si tú eres diabético, ya pues, ya eres diabético, piña, pues tu genética es así, pero si tú eres ordenado, disciplinado, ¿no? Vas a vivir un promedio de 10 años más, ¿ah? Y ya pues, ¿quién no daría una platita por vivir más tiempo, ¿no? La vida podrá ser a veces muy complicada, pero todo el mundo quiere vivir. Esa es la importancia de la diferencia entre el diagnóstico antes y el diagnóstico tardío. ¿Ok? Nos llama Nazario desde el Callao. ¿Qué pasa, Nazario?
3: Doctor, tengo diabetes. El problema es cuando me mido la glucosa, tengo 110, 115. En ayuda.
0: Ya. ¿Cuál es tu pregunta?
3: Quería saber, yo cuando me hago control de glucosa tengo 110, 115 hasta 120.
0: Ya, ok. Gracias por llamar.
1: Ese comentario nos ayuda para ver cuáles son las metas. Obviamente las metas son personalizadas. No son la misma una persona de 30, 35 años con diabetes que una persona de 70 años, 80 años que tiene otras enfermedades, ¿no? Pero de manera general, entre 80 y 130 en ayunas es un buen control de un paciente con diabetes. Pero no hay que olvidarnos que también necesitamos saber no solo cómo el cuerpo se levanta con la glucosa, ¿no? En el ayunas, al momento que se despierta, porque hay muchos factores que le influyen, sino también necesitamos saber cómo el cuerpo responde ante la ingesta de alimentos. Entonces, muchas veces vienen a control con varias glucosas en ayuna, pero se olvidan sacarse una glucosa 2 horas después, por ejemplo, el almuerzo, que es la comida más grande que tenemos en nuestro país, que esa debería estar menos de 180. ¿Y para qué me ayuda? Para saber si se está alimentando bien. Y segundo, me ayuda para saber qué tipo de medicación le doy, porque hay medicaciones que se abocan directamente a la glucosa en ayunas y hay medicaciones que se abocan a la tolerancia a los alimentos también.
0: Ok, entonces, haciendo un repaso, porque la idea de este programa es que tú aprendas, que te enfermes menos, que vivas más y el Perú no gasta menos plata. Porque un paciente que es diabético tiene posibilidades mayores de hacer un infarto cardíaco. Un paciente que hace un infarto cardíaco probablemente llegue a UCI. El día de UCI, de unidad de cuidados intensivos en el Perú, cuesta 8.000 soles por día promedio, 8.000 soles. Y tú sabes que en el Perú mucha plata no hay, ¿no? Entonces se trata de que estas dos enfermedades, la hipertensión y la diabetes, esas dos enfermedades que sumando dan el 20% de todos los enfermos que mueren,

0: 10 años más, si nunca te enteras o sabes que eres diabético y no te cuidas, vas a vivir en promedio 10 años menos a raíz de un infarto cardíaco, o vas a tener una calidad de vida muy mala, porque lo primero que te va a atacar la diabetes es la retina, te vas a quedar cieguito o cieguita y te vas a quedar sin riñón, porque ahí son donde más ataca el aumento de la glucosa, ¿ok? Ahora, tenemos una llamada. Fernando, desde La Molina. ¿Cómo está, Fernando? Cuéntame.
1: ¿Qué tal, doctor? Muy buenas tardes. Mire, mi madre tiene 90 años y tiene 36 años de diabetes mellitus. Ella dependiente de insulina. Toma la insulina, inyecta insulina lenta y insulina rápida. La insulina rápida la dan en la hora del almuerzo, son 5 unidades. Y en la noche tarde son 26 unidades de insulina lenta, la vas a hablar. ¿Qué sucede si me equivoco y lo hago al revés? Esa es una pregunta. La otra, mi madre tiene tendencia a consumir muchos dulces, le encantan los dulces. ¿Hay algún problema? Sí. Me dulce y yo le pongo 2 unidades de la rápida para bajarle la insulina. ¿Puedo jugar con la insulina?
0: Gracias. Excelentes preguntas. Muchas gracias, Fernando. El doctor Elja García contesta.
2: Ella se encuentra en un grupo de etario frágil, ¿no? Un grupo de edad frágil. Si yo, como mencionas, ¿no? Trato de darle un poquito más de dulces, comida y aumento un poco la insulina, corro el riesgo de que si no lo calculo bien, por eso que eso no se recomienda, la glucosa baje tanto que haga hipoglicemia. Hipoglicemia es una situación en la cual la glucosa se encuentra a menos de 70 y puede desencadenar problemas neurológicos, puede desencadenar infarto, convulsiones, pérdida de conciencia. En esa edad en específico, caídas y fracturas, ¿no? Entonces, no te recomiendo que hagas eso de subirle. Más bien, lo que te puedo recomendar es que tenga un control de los alimentos. Y dependiendo de los valores de glucosa, vemos qué tan fácil durante consulta se puede hacer, ver cuáles son sus limitaciones o no. Con lo que me preguntaste al inicio de la insulina, ¿no? No debería equivocarme de ponerme rápida con lenta. Primero, porque las presentaciones son distintas. Y segundo, porque si me pongo 22 de rápida es demasiado. Las insulinas rápidas justo sirven para que el paciente tolere los alimentos y solamente tienen una acción. Usualmente a la hora, 2 horas, hacen un pico de mayor uso y se acaba en el cuerpo a las 3-4 horas, aproximadamente, ¿no? Las lentas, como la Basaglar, que has comentado que es insulina glargina, duran en el cuerpo entre 18 a 24 horas. Entonces, el tema no es tanto el problema con el tema de la Basaglar, porque igual es una insulina plana que no genera picos y es segura para pacientes de su edad, ¿no? De 90 años. El problema es con la otra insulina, que si me paso la dosificación, puede ser tanto que genere una hipoglucemia sostenida, con criterio de hospitalización y todas las complicaciones que hemos hablado.
0: Perfecto. Nos llama Antonio, del Cono Norte. Antonio, ¿cómo estás?
3: Buenas tardes. Más que nada le estaba llamando para aportar sobre el diabetes, que tengo más de 20 años. Y todas las consecuencias que pasé. Y lo siguiente es que yo estoy escuchando al doctor donde dice de que un diabético controlada debe tener entre 80 a 100 para abajo. Y es, con ese mecanismo prácticamente yo anteriormente he tenido muchas dificultades. ¿Por qué? Porque igual que la insulina, que sube rápido la glucosa, también baja rápido, y es más rápido que baje una glucosa bajo y que te lleve prácticamente a un coma diabético. Y de acuerdo a lo que es a nivel internacional, dice que un diabético debe tener de 110 para arriba, es considerable, y hasta 140 es tolerable. Porque caso contrario, tenemos un gran factor, ¿no? ¿Qué cosa es? De que si te baja tanto, y si el doctor, por ejemplo, endocrino, por ejemplo,

0: no hace una recomendación de que un coma diabético por bajo de glucosa, la única forma de proteger o levantar el azúcar es sencillamente con azúcar. O sea que estamos hablando de que los endocrinos de mayor trayectoria te dicen, anda con chocolate o con caramelo, porque es la única forma de subir inmediatamente. Porque la persona con coma diabética te desmayas, pierdes el conocimiento. Mientras que usted vaya al hospital, prácticamente tienes una consecuencia más que nada cerebral. Entonces, por ese mismo sentido, de que el doctor debía recomendar, ¿no?, de que un paciente diabético tiene dos grandes problemas, que es coma diabético por azúcar alta y coma diabético por falta de azúcar. De alta sí tienes que, nuevamente, con llama sí o sí ir al hospital, o si tú ya tienes experiencia, te puedes contrarrestar con la insulina que estás, con llama, que estás inyectando. Porque caso contrario, estamos, como llamaríamos, empeorando la, con llama, la situación. Por eso a mí me preocupa mucho que el doctor diga, de 100 para abajo, un diabético es, debe ser. Y lo más triste es que un diabético jamás en la vida... Yo por la experiencia que tengo 20 años, no tiene una permanencia de un equilibrio, porque es constantemente sube y baja, sube y baja. Y es más, lo que no se explicó es lo siguiente, de que la persona se le sube la glucosa no es por el hecho de que comiera, que comió tal vez una gaseosa o un dulce. Lo que no explicó es de que la azúcar, o sea, supongamos, si yo tomo un vaso de gaseosa, o tomo, por ejemplo, como llama, una chicha, una limonada con azúcar, ese glucosa que va a generar me va a durar 3 días, sí o sí. O sea, ese es el camino que tiene que dar el círculo.
1: Ok, gracias por tu participación. Hay algo que deben saber todos los pacientes, que es lo siguiente. Una golondrina no hace el verano, ¿no? La medicina avanza en base a estadísticas. Por eso es que sabemos cuál es el rango que hay de una presión alta o presión baja, ¿no? Y en el tiempo tú lo puedes constatar. Entonces, la persona siempre va a ser un individuo. Y todas las experiencias que esta persona nos ha contado y que agradecemos porque enriquece el programa, es su experiencia como un individuo. El doctor, los médicos, tenemos una visión macro de cómo se comporta generalmente un ser humano. Pero siempre hay los extremos que van a existir siempre. Por eso que cada caso es muy importante por separado, y a veces hay cosas hasta que pareciesen inexplicables. Con esta aclaración... Ahora el doctor va a dar la respuesta a nuestro amigo del Cono Norte.
2: Me parece que es un aporte muy importante, ¿no? Porque nos hace ver que cada persona es distinta. O sea, sí, como bien dice el doctor Macé, hay estadísticas que nos dicen que la glucosa tiene que estar entre 80 y 130. Pero da la casualidad que yo también tengo pacientes que si los bajo a 90, 95, tienen síntomas de hipoglucemia. Entonces no puedo hacer eso con ellos, ¿no? Tengo pacientes que a veces tienen diabetes mellitus y además... tienen un cáncer terminal, un problema cardíaco severo o ya han tenido infartos previos, entonces no me conviene personalmente en ese paciente que tenga una glucosa bordeando los 80, los 90. De repente lo dejo en 100, 110. Lo que quiero rescatar de lo que habla el señor Fernando es que tengo que evitar como sea la hipoglucemia, porque es cierto, dentro de las complicaciones de la diabetes agudas tenemos crisis hiperglicémicas, que son cetoacidosis diabética, estado hiperosmolar no cetósico, que son los grados máximos de descompensación de un paciente cuando tienen una glucosa muy alta. Y tengo, es cierto, el otro lado, la hipoglucemia, que teóricamente es cuando la glucosa está a menos de 70. Pero ¿por qué creen que no le digo al paciente tu glucosa tiene que estar de 70 a 130? ¿Por qué ese margen de 10 puntos, que es 80 y 130, como dicen las guías internacionales? Es justamente, primero, porque los glucómetros no son exactos. Tienen un margen de error de 10-15%, entonces de repente es 80, 75, es 69, entonces no me conviene tenerlo tan abajo al paciente, ¿no? Y segundo, por justamente la individualidad que tiene que tener cada paciente. De repente el señor en su historial, él vio que no le convenía, o su médico de manera personal, estar con glucosas en 100, 105, pero lo mantiene entre 110 a 130. ¿No? Y es que cada caso es particular. Ahora, también para monitoreo de glucosa, tenemos actualmente unos, bueno, ya de buen tiempo, unos dispositivos que se pegan en el brazo. Eso se llama monitoreo continuo de glucosa, en donde el paciente no tiene que picarse a cada momento. Ese monitoreo continuo de glucosa me da un informe de cada 14 días en donde me muestra si el paciente ha logrado estar más del 70% del tiempo con una glucosa, por ejemplo, entre 70 y 180. Y también es un criterio válido. ¿No? Pero la individualidad es lo que manda. O sea, uno puede, de manera inicial en un paciente, a su primer diagnóstico, explicarle cómo son las cosas, ¿no? Pero con el tiempo te vas dando cuenta que para este individuo en específico, por sus antecedentes, por su situación social, porque a veces no tienen a la mano buenas, excelentes medicaciones, no lo puedo tener tan abajo, ni tan arriba tampoco. Entonces buscamos un punto intermedio.
1: Ok, vamos a hacer un pequeño corte y volvemos.
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12: 4:33.

0: Bien, queridos amigos, estamos con el doctor Elhar García. Y bueno, tenemos una llamada, pero rápidamente a Julio César desde Comas. Adelante, Julio César, ¿cuál es tu pregunta?
1: Doctor.
0: Hola.
1: A ver, doctor, muy buena. Doctor, muy buenas tardes.
0: Hola.
1: El que le habla es el señor Julio César, desde Comas. Yo soy un paciente diabético de muchos años, donde directamente me estoy viendo yo en la clínica internacional, ¿no? Entonces, como es muchos años que tengo, me han diagnosticado para tomar metformina de 850 por 5, o 50 por 850, ¿no? Donde yo tomo desayuno, almuerzo y cena, ¿no? Entonces, ¿pero qué pasa? Que a veces la glucosa me sube y me baja. Es como decía, hace dos días atrás me he tomado la prueba con mi glucómetro, ¿no? Y tengo 110, ¿no? Ahora, yo me tomo la siguiente semana, ¿no? A veces me baja, como dice, a 105, o a veces me sube a 120, ¿no? Me dicen de que un paciente no debe ser colérico, ¿no? Porque si uno es colérico, nos sube el azúcar, ¿no? Yo directamente me conozco en ese sentido, ¿no? Ahora, mi desayuno, yo me tomo, se puede decir, una taza de café o una taza de café con leche, con dos panes, bien puede ser con aceituna, con, ¿cómo llama esto?, con palta, ¿no?, etcétera, ¿no? Ahora, mi almuerzo es normal, una sopa de verduras, pero arroz, ¿no?, es poco, nada más. En mi cena, ya igualito te tomo una taza de café con mis dos panes, con aceituna, ¿no?, con atún o con palta.
0: ¿Tú ¿no? comes mejor
1: entonces,
0: que yo?
1: Ahora, yo camino, hago en mi casa, hago el ejercicio en la bicicleta estática, ¿no? Entonces, ¿pero qué pasa? No sé si es por familiar, me sube o me baja, se puede decir, pero directamente yo me siento bien, ¿no? Pero yo ya a veces yo ya me conozco cómo estoy cuando ya me sube un poco el azúcar. No soy partidario de mucha golosina, como decir, galletas con dulce, etcétera. No soy eso.
0: Ok. Gracias por participar. Comentario rápido.
2: O sea, es cierto que cada uno ve sus límites, ¿no? O sea, yo tengo pacientes que teóricamente no deberían consumir tanto pan como el señor, ¿no? Que no deberían excederse en vegetales hervidos, en jugos, extractos, pero me traen sus glucosas normales. Entonces ahí como que vamos siendo un poquito más flexibles. El tratamiento es dieta, actividad física y el tipo de medicación. Si has mencionado glucosa en 120, 110, 105 en ayunas, por lo menos no sé todo tu contexto, pero no lo veo mal. Por lo menos ese parámetro que me estás dando. Faltaría que te tomes una glucosa a las 2 horas, faltaría en un perfil lipídico ver el objetivo de colesterol malo, LDL, faltaría ver proteínas en orina para ver si no hay daño renal incipiente. Son 5 objetivos que nosotros vemos en los pacientes con diabetes. Glucosa en ayunas, glucosa 2 horas después de los alimentos, hemoglobina glicosilada, perfil lipídico, proteínas en orina, presión. Para yo decirte que si todo está bien, los 6 parámetros, inclusive peso también, 7 parámetros, es un paciente diabético controlado.
0: Perfecto. Entonces, a controlarse más detalladamente. 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Gracias, Elhar, por tu presencia. Bien, bueno, ahora vamos a irnos al mundo de las enfermedades mamarias. Dentro de ellos, claro, está el temible cáncer de mama, que conjuntamente con el cáncer de cuello uterino es el cáncer que más mujeres mata, no solamente en el Perú, sino en el mundo. Claro que está, que más en el Perú, porque por una serie de deficiencias que tenemos en nuestro sistema de salud. Pero hoy día vamos a hablar cáncer de mama, cómo luchar contra él, cómo reducir las tasas. De todo eso nos habla el doctor Gastón Mendoza de Lama. Mi querido Gastón.
3: Gracias, Armando, por la invitación. Y empecé esta entrevista con algo muy curioso, ¿no? La vez pasada he operado a una paciente peruana que vive en Estados Unidos. Y bueno, tenía unas microcalcificaciones, que son unos puntitos blancos que se ven en el estudio mamográfico. Lo operamos, sacamos esos puntitos blancos con tejido sano alrededor y descubrimos que era un carcinoma in situ. La señora, bastante asustada, carcinoma in situ, que recién empieza. Me dice, doctor, ¿me voy a morir? La respuesta es no. Y doctor, ¿eso es frecuente acá en Perú? Le dije, lamentablemente no. Tú sabes, de todas las pacientes que tienen cáncer de mama en el Perú, solo el 1 a 2% se le detecta en sus inicios. 1 a 2%. 70%, 65, 70, 75%, porque no hay cifras exactas, se detecta en etapas avanzadas. ¿Ya? Entonces, en Estados Unidos, por comparar nada más, el 47%, 47 a 50% de todos los cánceres de mama se detectan in situ. Obviamente Estados Unidos es un país desarrollado, Europa es un continente desarrollado, pero yo creo que el mayor problema en la salud pública en el Perú es el poco conocimiento que se tiene. Porque tú le preguntas a cualquier mujer, siguen con esto del autoexamen, que me toco la bolita, que me palpo el tumor y recién voy. No, esto ya no sirve. El autoexamen, excelente, siglo XX. ¿Saben en qué siglo estamos? 21, año 26. Entonces, nosotros tenemos que aprovechar las bondades de la tecnología. Siempre menciono que la vida evoluciona demasiado rápido y el tiempo se pasa en un segundo, la vida se pasa en un segundo. Los mamógrafos del siglo pasado ya no son vigentes para este siglo. La mamografía 2D debe ser dejada de lado. La mamografía 2D debe ser dejada de lado. ¿Por qué? Porque, Armando, tú te puedes tomar una mamografía y no lo ve. No ve la lesión. Una mamografía 2D no ve las lesiones. 64% la mamografía 3D es más efectiva. O sea, la mamografía 3D ve 64% más lesiones. Y por una cuestión bastante sencilla. En el estudio convencional, foto arriba, foto de costadito, foto arriba, foto de costadito, dos fotos acá, 2 más 2, 4. Nada más. Con estas tecnologías, Armando, tomamos entre 50 a 80 estudios, láminas de la mama. Se corta 50 a 80 veces cada glándula mamaria. 50 a 80, 50 a 80, el estudio tiene entre 100 a 160 cortes de alta resolución con inteligencia artificial. La diferencia es brutal. No hay cómo compararlas. Lo que pasa, ahí está, como siempre yo que he felicitado al ministro de Salud, lo critico. ¿Por qué, señores, compran mamógrafos 2D? Ya no sirven. De verdad, ya su mentalidad debe de cambiar, debe de evolucionar. Es como, no sé, en las Fuerzas Armadas que compran aviones viejos, no sirven. Ahora han comprado aviones nuevos, felicitaciones. Yo lo viejo ya no sirve, ya. La tecnología avanza demasiado, ya no debemos promocionar el autoexamen. Esto levanta controversias. No, pero que acá no hay plata, que somos pobres, siempre con esa cantelita que somos pobres. No, eso debe acabar. Una mujer responsable, una mujer que se quiere, una mujer que factura, debe cuidarse. Y el cáncer de mama, en verdad, es la primera neoplasia en las mujeres. Está a la punta. Y Armando, y la tasa de detección sigue siendo baja.
0: Vamos a volver y vamos a hablar sobre soluciones para este problema. Volvemos.
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4: 4 y 47.
0: Ok, a ver, sobre cáncer de mama, que sigue siendo la primera causa de muerte en la mujer, ¿ok? No estamos hablando de la quinta, la sexta causa, sino de la número uno. ¿Dónde está el éxito? El éxito está que la mujer peruana vaya y se haga su control. Ahí está el éxito. Porque si va a ir cuando aparece un bulto, ¿no? Cuando sangra por el pezón, ya lo más probable es que no ganemos ese partido y que el cáncer nos gane. Por lo tanto, el éxito está en ir. Pero si ya una mujer peruana va, que por lo general le espera la hora cero para ir, la hora nona, si va y se hace una ecografía con un ecógrafo antiguo, se va a confiar. Dice, no, ya fui, no tengo nada. Claro, pero ese ecógrafo barato que hoy existe y que lamentablemente está en la mayoría de los hospitales del Perú, porque no hay un criterio lógico de inversión de lo que es costo-beneficio, te toman cuatro fotitos. Con cuatro fotitos, la posibilidad de encontrar un cáncer en una mama peruana que generalmente es generosa, voluptuosa, se va a esconder el cangrejo ahí y no lo va, con cuatro fotos no lo vas a agarrar. Pero si tú te sacas una ecografía 3D, entonces te va, a cada mama tuya le van a tomar como 60 fotos. Entonces no se va a escapar el cáncer, lo vas a poder detectar. Y es así que la mujer puede, ¿no?, tener más oportunidad de vivir. Entonces, un ecógrafo 3D te costará más o menos unos $100,000. Con que te compres 50 y das 2 en cada región y 2 de repuesto, porque si algo se te malogra, ¿cuántas vidas podríamos salvar? Pero esta es una cuestión del Estado, complicado, pero lo que yo te digo a ti mujer que me estás escuchando, ¿cuánto te cuesta una ecografía de antigua? Te cuesta 300 soles. Y la moderna, 460. Ya sabes que tú pon los 160, que vas a tener la seguridad de que si tienes un cáncer lo vas a encontrar y vas a poder vivir. Porque si vas a esperar, ¿no?, de que tu vida dependa de un aparato que ya no está en boga, que ya es del siglo pasado, no estás tomando la decisión correcta. Y a veces por ahorrarse 160, 200 soles, estamos poniendo nuestra vida en peligro. ¿Cuáles son los síntomas del cáncer de mama, pero que cuando ya llegan ya perdimos el partido?
3: El problema es que no entendemos que nosotros hemos cambiado. Intelectualmente, físicamente, no es igual una mujer de hace 30, 40, 50 años que una mujer actual. Para empezar, antes las mujeres tenían 5 o 7 hijos. Ahora las mujeres no tienen hijos. Para empezar, antes las mujeres no utilizaban anticonceptivos. Ahora utilizan anticonceptivos. Entonces, la estructura de la glándula mamaria ahora es mucho más difícil para el estudio que antes. ¿Cuál es el síntoma? El principal síntoma por el cual una paciente debe ir al médico es cuando no sienta nada. ¿Por qué? Porque cuando la mujer se palpó el tumor, ya perdió. Cuando la mujer vio que la piel de su mama se hundió, ya perdió. Cuando le sale sangre por el pezón, ya perdió. Cuando la piel de la mama se pone como una naranja, como la corteza de una naranja, ya perdió. ¿Por qué? Porque ya el cáncer se está expresando, ya es un tumor. Ya no es una lesión de 3 a 5 milímetros, no. Es una lesión que mide por lo menos 2.5, 2.7 centímetros o más y ya probablemente saltó a la axila, saltó al pulmón, saltó al hígado, saltó a los huesos o saltó a los ovarios. Entonces, no permitamos que tengamos algún síntoma, algún bulto en la mama para ir al médico. Y eso se lo digo porque, señoras, es doloroso encontrar todos los días cáncer avanzado de mama. Todos los días se mueren entre 7 a 10 pacientes con cáncer de mama en nuestro país. Y eso debe de parar. Pero lo más importante en nosotros es que debemos educarnos. Ya basta, de verdad, Armando. Yo sufro cuando hablo estas cosas porque nos falta educación. Cosas muy básicas. El cáncer de cuello uterino se puede detectar a tiempo. El cáncer de mama se puede detectar a tiempo. Y evitaríamos, más o menos sin exagerarte, 5 o 7 mil muertes por mujeres al año, entre 5 o 7 mil mujeres peruanas que se mueren al año. Cáncer de mama, cáncer de uterino. Y eso se puede hacer con educación.
0: Así es. Entonces, conclusión de este programa. Tú, mujer peruana que me estás escuchando, ¿no? Tú te tienes que ir a hacer tu chequeo cuando no sientas nada. Solamente cuando hayas cumplido cierta edad. ¿A partir de qué edad, de acuerdo a nuestra realidad, posibilidad, háblale a las mujeres peruanas, a partir de qué edad debería hacer su chequeo, aunque no sienta nada, pero tiene que ir para evitar?
3: Toda mujer a partir de los 18 años debe ser evaluada por un experto, por un médico entrenado. No por un médico top, top, un médico entrenado. ¿Por qué? Porque existe cáncer de mama en pacientes jóvenes. Existe también cáncer de mama en varones. Entonces, ¿a partir de qué? A partir de los 10 años. ¿Qué se debe tomar? Como los pacientes son jóvenes, hasta los 35 años, ecografía de mama. Si la paciente, y lo repito tres veces, tiene una mamá o hermana con cáncer de mama, ecografía, mamografía a partir de los 35. Si la paciente tiene mamá o hermana con cáncer de mama, el chequeo no es cada año, es cada 6 meses. Pregunta que siempre me hacen, doctor, ¿la mamografía origina mucha radiación en la glándula mamaria? No, uno puede tomarse 10, 20 mamografías con los nuevos aparatos y no pasa nada. Porque las tecnologías han minimizado el efecto de las nuevas tecnologías han minimizado el efecto de la radiación. Entonces, a veces porque las pacientes, hay falsos mitos. No, ya me tomé mamografía. No, que doctor, que me han dicho, Armando, ¿hay marcianos? Digo, marcianos a determinados médicos que la mamografía le indican cada 2 años, cada 3 años, cada 5 años. Eso es una locura. Eso es falta de conocimiento. Los equipos tienen escasa radiación hoy día y son más poderosos visualmente y ven cosas que antes no se podían ver. Hoy vemos lo que antes no se podía ver. Y eso es gracias a la tecnología, gracias a la educación que hemos recibido. Ahora puedo detectar hasta genéticamente la posibilidad de un cáncer de mama. Saco un test genético y puedo hablar de las posibilidades que tiene la mujer de tener o no un cáncer de mama.
0: Ya, antes que se acabe el programa. Entiendo que a partir de los 18 años sería lo ideal que las mujeres de 18 años se hagan su ecografía 3D. Uh-huh. ¿Ya? Pero estamos en el Perú y tengo que ser práctico. ¿Ya? Haz un compendio de la estadística, de tu experiencia, todos los congresos has ido. Como mínimo, ¿desde qué edad deberían ir las mujeres a chequearse? Como mínimo, ¿desde 18 qué edad?
3: 18 años. 18 años.
0: Yo 18 años.
3: Sí. Mínimo, 18 años.
0: Ok, bueno.
3: Y perdón, y hasta los 85 años.
0: Y hasta los 85.
3: Claro.
0: Bueno, el doctor Gastón Mendoza de Lama es ginecólogo, es oncólogo y es mastólogo. Así que él sabe por qué lo dice. Bueno, vamos a despedir el programa con una llamada. Rapidito, hola, ¿cómo estás?
19: Aló, buenas tardes, doctor.
0: Hola.
19: Doctor Ramos de Abancay, Apurímac.
0: ¿Cuál es tu pregunta?
19: Mi pregunta es, doctor, a mí en el seguro me encontraron ahí unos quistes en las dos mamas. ¿Y cada qué tiempo tengo que hacerme ver eso? Si crece o no crece, eso quisiera saber.
0: Ya, hija, el doctor Gastón te contesta.
3: Felizmente los quistes en las mamas son globitos con agua. ¿Qué hacemos cuando son de 1,5 más tamaño? Entramos con una agujita y los aspiramos y se acabó la historia. No tiene ninguna relación con el cáncer, pero hay un asterisco ahí, hay un carcinoma intraquístico. Por eso es que cuando sacan, toman el examen ecográfico o mamográfico y se ve que dentro del quiste hay un tumorcito, hay que tener mucho cuidado porque hay que sacarlo completito.
0: Ya, hija, saludos por Abancay. No te preocupes, tus quistes
3: son benignos.
0: Son benignos, no te van a hacer daño. 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
0: 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Bueno, y ya para despedirnos, atención, por favor, presten atención. Hay mucha gente deshonesta, tramposa, que está usando mi cara y mi voz mediante la inteligencia artificial para decir que yo estoy vendiendo un remedio que se llama Gliconor y que cura para siempre la diabetes. Eso es mentira, es falso. No se dejen engañar. Eso, lamentablemente, es un delito. No, hay delincuentes que, así como te roban en el banco, estos te roban en la computadora, te engañan. Te dicen, doctor Macé, indica, mentira. Yo no estoy diciendo nada de eso. Ese es un engaño. Y te dice, compra uno, llama ya, llévate dos por uno. Falso, eso es mentira. No compres nada que te diga que el doctor Macé dice. Eso es mentira. Bueno, doctor Gastón, gracias por su presencia. Nos vemos mañana. Chao.
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0: Hola, hola, querido Perú, ¿cómo están todos ustedes? Una alegría, un programa más de esta familia de la música que Abdai organiza. Autores, compositores, intérpretes, arreglistas, toda la gran familia estamos reunidos en este programa detrás de una canción. Porque detrás de una canción que cantamos, coreamos, recordamos, hay mucha agua bajo los puentes, muchas anécdotas, muchos padecimientos, muchas historias, y eso es lo que compartimos acá, detrás de una canción. Hoy día tenemos un invitado de lujo, ¿no? Hemos tenido que traerlo desde Nueva York, ahí ya les doy una pista, le da una autopista, no una pista, y ahora, para salir de dudas, de la inquietud, de la incertidumbre, nuestra dirección ha preparado un perfil de nuestro invitado. Adelante, control.
1: Hay nombres que se escriben en las páginas de la música y hay otros que cambian el ritmo de la historia. Arturo Barrientos, músico, compositor y productor peruano que desafió las fronteras, ganador del premio Emmy y el cerebro detrás de proyectos icónicos que fusionaron el rock, el pop y las raíces de nuestra tierra. Desde sus inicios en las bandas que marcaron una época en el rock subterráneo y comercial del Perú, hasta su consolidación en los grandes estudios de Nueva York y el mundo.

0: Arturo Barrientos. Una vida dedicada a la creación, la pasión y la excelencia musical. El sonido de una leyenda que sigue vibrando.
1: Bien, queridos amigos, estamos con nuestro invitado. Ha tenido muchos éxitos, muchas canciones, ha estado en muchos escenarios, pero yo tengo con él gratos recuerdos. Cuando yo estaba en segundo de media, él ya salía, era la promoción, y tenía pues su banda de músicos que todo el mundo se quedaba impresionado, porque en ese tiempo pues guitarra eléctrica no había, ¿no? Entonces, él ya tenía como 5, tocaba por todos lados. Arturo Barrientos, promoción.
2: Armandito.
1: Estudiantes del Pablo Patrón. Así es. Arturo Barrientos, tremendo musicazo. Todos los años creo que gana los premios en Nueva York. Y ahora nos visita aquí a su casa porque Abdai es su casa. Placer de tenerte, Arturo, todo el Perú te escucha.
2: Gracias, Armando. Feliz de poder estar acá en mi tierra peruana primero y después compartir con grandes músicos y contigo, que no nos vemos hace buen tiempo. Así que feliz de poder estar en este programa. Muy, muy importante este programa, me parece. Qué buena idea, Armando, detrás de una canción, ¿no? O sea, hay muchas historias que contar. Yo feliz de estar contigo en este programa y feliz de poder narrar algo de mi experiencia como músico y productor.
1: Bueno, Arturo Barrientos fue uno de los principales referentes de la música que se dio en Chosica. En esa Chosica especial, soleada, muy bonita, era un lugar donde habían casas muy hermosas, habían familias que hacían unas casas hermosas, sus tremendas mansiones en La Cantuta, y bueno. Y allí ya se escuchaba el nombre de Arturo Barrientos y la música que hacía. Por allí, más o menos, también estaba Emanuel, que vivía en el pasaje Santa Rosa, y también estaba por ahí Claudio Fabri, o sea, Chosica ha dado lo suyo, después Arturo Barrientos, después vino Tito Mauri, ¿no? Así que entre toda esa playa de músicos, también yo tuve una influencia positiva de todos ellos. Pero ¿cómo se inicia Arturo Barrientos? El Perú quiere saberlo.
2: Bueno, como tú lo dijiste, yo me inicié en Chosica. Nací en Lima, pero a los 5 años mi padre nos mudó a Chosica por el clima, ya que sufríamos mucho de los bronquios. Y yo al descubrir la música de los Beatles tenía 13 años y dije, no, esto es lo que yo quiero hacer toda mi vida, música. Y así fue que mi padre, después que yo terminara la secundaria en el Pablo Patrón, nos compró instrumentos y formamos nuestro primer grupo, mis hermanos Alonso, Adolfo, Manuel y un primo más también, Lucho. Y iniciamos el primer grupo que se llamó Génesis, un grupo de... Nosotros claro. Imitábamos a los Paquines, queríamos sonar como los Paquines, ¿no? Y grabamos un par de 45 con Coco Lagos y su disquera que tenía Coladiza. Ahí me inicié, pero siempre para poder trabajar con la música, ¿no? Pero mi pasión siempre fue el rock, ¿no? Escuchar la música de los Beatles. Armé mi primer grupo que se llamó New Station, te debes acordar, llenábamos el Cine Perú, el Cine de Chosica.
1: El Cine Omnia.
2: El Cine Omnia, ¿te acuerdas?
1: Me estás haciendo, pero huaquear en el tiempo.
2: Así es. Y ahí se inició Arturo Barrientos, ¿no? Y año 1975-76 ingresé al Conservatorio de Música. Entonces, tener mi grupo New Station me sirvió mucho para poder practicar mis estudios de arreglos, de armonía, de composición. Y fue como mi primera escuela, ¿no? Pero yo siempre digo que mi primera escuela fue escuchar la música de los Beatles. Eso fue mi primera influencia y de ahí aprendí muchísimo.
1: ¿Tocabas también en el residencial de Chosica?
2: Claro que sí, por supuesto, rato. En el hotel residencial Chosica.
1: Y nos íbamos a pedir fiao abajo al bazar.
2: El 28 de julio.
1: ¿No? Al bazar antiguo.
2: Al bazar
1: que antiguo. Era de Zúcar. Tony Zúcar, de la mamá de Tony Zúcar.
2: De los abuelos de Tony Zúcar, claro, no, claro.
1: ¿Cuánta historia? Qué bonito recordar. Yo me acuerdo que tenía mi guitarra de palo y yo cuando tocaba decía, ¿y por qué yo no sueno como los Paquines? ¿Por qué no sueno como Arturo Barrientos. Entonces yo no sabía todavía que existía el fustón y el delay, pues, ¿no? Y todo, que quería que mi guitarra suene así. Y no había cómo. Ya después del tiempo, sí era la cosa, la tecnología. Bueno, ¿y en qué momento ya tú das el primer paso para profesionalizarte? ¿Cuándo fue ese momento?
2: Fue cuando ya me mudé a Lima, ¿no? Había terminado la universidad de Ricardo Palma, había estudiado contabilidad. Mi padre quería que yo trabajara en el banco, porque él trabajó en el BCP tantos años y quería, eso influenció en nosotros para estudiar contabilidad o administración o economía, ¿no? Entonces ya el año 1980-81 me mudé a Lima, empecé a trabajar en los estudios de producción con Sandro Lee Rossi, no sé si te acuerdas, Osquitar se debe acordar, Sandro Lee Rossi.
1: Osquitar escrito las memorias desde Noé para acá, todo escribe en Osquitar.
2: Y también me inicié en los estudios del edificio Capeco del señor Richard Aiello, el estudio de Radio Estéreo Lima 100. Yo era locutor también y narraba noticias. O sea, me inicié como locutor también porque es otra parte de mis habilidades, ¿no? O sea, como profesional.
1: A esa no la conocía.
2: Sí, sí. Estéreo Lima 100, el color de la radio.
1: Ahora sí. Ahora sí, dice, sí. Una voz que embaraza, dice Osquitar.
2: Bueno, así fue, Estéreo Lima 100 fue mi casa matriz para poder yo desarrollarme. Y también ustedes se deben acordar ese jingle que sonó en el 81, 82. Felizmente hay sal de Andrews.
1: Claro, claro que sí.
2: Ese fue mi primer jingle, claro. Profesional que grabé, sí. Yo en el 81, sí, sí. En el estudio de Sandro Lee Rossi.
1: Ojito Cabello tenía sal de Andrews en el bolsillo derecho, en el bolsillo izquierdo, en la chaqueta, debajo de la vía del pantalón, ¿no? ¿No? Cuando Ojito tenía pelo, era bravo, dicen las escrituras. Así dice. Pura sal de Andrews.
2: Así es, ese fue mi primer jingle profesional que hasta ahora me acuerdo y marcó toda una época, ¿no? Porque me sirvió para seguir trabajando. Hice también, disfrútala sin apuro, es tu cristal. Tomo su tiempo hacerla, es tu cristal. Date tu tiempo para beberla. ¿No? Cristal, otro jingle. Me convertí en jinglero, ¿no? De ahí fue que empecé en Lima como productor de jingles, creador de jingles. Y ya en el 84... decidí emigrar a Nueva York, ¿no? Tuve la oportunidad del señor Richard Aiello, que era el dueño de Estéreo Lima 100, fue que me motivó, ¿no? a viajar y tomé ese riesgo, ¿no? Lo tomo así como reto, ¿no? Y haber dejado una buena época que estaba yo ya en Lima ya como productor, me estaba situando como productor y dejar todo para ir a Nueva York, ¿no? O sea, fue un reto que lo tomé.
1: Bueno, tú siquiera empezaste haciendo canciones a la cerveza Cristal y después a la sal de Andrews para después de la bomba. Pero imagínate, ayer lo entrevisté al gran Jorge Pardo y nos contaba que él había empezado cantando jingles, pero a preservativos. Lo que es el caminar de un artista. Bueno, te fuiste a Nueva York, eso en ese tiempo pues sabían que aviones bimotores habían.
2: Sí. ¿No? Todavía, bueno...
1: Te ibas cruzando los dedos que no se apague el...
2: Había la empresa Easter, me acuerdo, la aerolínea. Ya no existe.
1: Easter, la manejaba Jorge Chávez, esa... ¿Ah? Qué miedo, qué miedazo, como nuestro gran amigo Augustazo Castro. Bueno, y llegaste a Nueva York... ¿Llegaste con tu familia? ¿Llegaste solo contra el mundo? ¿Cómo
2: llegué,
1: fue que llegaste?
2: Llegué con mi familia. Ya tenía mis dos primeros niños con mi esposa Marta. Los dos primeros años fueron de supervivencia, ¿no? O sea, yo pensé con todo lo que yo sabía, con toda la experiencia que tenía de productor, iba a llegar a cualquier estudio y trabajar. No fue así. Los dos primeros años yo trabajé de mozo, fui mozo. Ya sabía inglés. Pero sí, así, trabajé de mozo. Pero a la vez seguía estudiando música, seguía perfeccionándome como productor, yendo a las escuelas de Manhattan. En una de mis visitas a la cadena, al canal 41 del canal Univision, conozco una cubana, una compositora famosa, de repente la conoces, Armando, Vilma Planas.
1: Claro.
2: la conozco. Sí, sí, sí. Y ella me dice, Arturo, conozco un cantante peruano que es muy bueno. Me dice, ¿y quién es? Le digo, Jorge Baglietto.
1: Jorge Baglietto.
2: Así fue que llegué a Jorge Baglietto, a través de esta cubana que me dio su contacto. Y lo llamé, le dije, Jorge, estoy aquí en Nueva York, soy un peruano y estoy preparando este proyecto de rock en español. Ya tengo a los músicos, la banda. Ya tenía músicos gringos tocando conmigo. Y Jorge, le presenté las canciones y él dijo, lo hacemos. Me encanta esto y lo hacemos. Y así nació Autocontrol. El 86.
1: Jorge ya había hecho la canción Porque te quiero dos veces.
2: Ya, claro. Ya Jorge vivía en Estados Unidos desde los 80. Jorge hizo esa canción en los 70.
1: Ah, claro. Claro, claro.
2: En los 77 hizo Jorge.
1: Esa canción pegó mucho de él. Sí, acá. Sí, quiero sí. Que regreses con el viento, ¿no?
2: Sí, sí. Y también y después, Paloma también, me acuerdo.
1: Paloma, ven a mí. Paloma, ven a mí.
2: O sea, así fue que conocí a Jorge a través de esta cubana que me la presentó y así nació Autocontrol.
1: Para los que vivíamos en el Perú, nos causó la atención verlo a un Jorge Baglietto baladista al 100% y después transformado con Autocontrol.
2: Rockero.
1: Y ese tema es un clásico, ¿ah?
2: Soy el causante de esa transformación de Jorge, ¿no? Porque yo le dije, hagamos. Y él me dijo, eso es lo que yo siempre quise hacer, ¿no? O sea, rock. Así que así nació Autocontrol.
1: Qué bien, qué bien. Y bueno, sí, esa canción, a ver, tararéala un poquitito para que después hacerla en vivo.
2: Un día más que llegue y se va, quisiera saber por cuánto tiempo durará. 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
1: ¿Y en qué te inspiraste para hacer esa canción? ¿Cuál fue el motivo?
2: Esa canción se llama Por tu amor.
1: Por tu amor, por tu amor.
2: Esa canción la escribí en Estados Unidos. Ya, ya estaba viviendo, mientras trabajaba de mozo, ¿ya? En las noches venía con mi guitarra y a escribir canciones. Ahí nació Por tu amor. Me inspiré en crear una novela, ¿no? Una novela, ¿no? De que la historia de un joven pobre que enamora a una chica de rica, ¿no? De
1: esa historia no sé por qué la conozco.
2: ¿No? Entonces creo me imagino en una novela, ¿no? Que él le dice a ella, ¿no? Diles que voy a luchar, diles que tengo tu amor, que mi juventud es solamente para ti, por tu amor voy a luchar, ¿no? Entonces, de ahí que nació esa historia, ¿no?
1: Qué bien, por qué bien. Amor. Y además que esa debió ser la historia de muchos peruanos que fueron a Estados Unidos a buscar el sueño americano y dejaron compromisos, sueños. Muy bonito. Bueno, el Perú quiere escuchar, ¿no?, a Arturo Barrientos, compañero mío de colegio, ¿no? Hemos vivido en el Valle de Chosica, hemos escuchado de noche, cuando venía el tren de Cerro de Pasco, 11 de la noche, escuchábamos cuando el río Rímac, ¿no?, ahí cantaba. Bonitas experiencias. Bueno, sin más. Arturo Barrientos, ¿qué nos vas a cantar?
2: Recordando mis inicios, ya que yo no, como joven, como quinceañero, quería sonar como los Paquines, y basado en eso, ¿no?, en 1997 compuse esta canción para ellos, En mil pedazos.
1: En mil pedazos. Arturo Barrientos, venga la canción.
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0: Bien, queridos amigos, después de haber escuchado esta canción que Arturo Barrientos se inspiró en los Paquines, en esos tiempos, ¿quién no quería sonar con ese sonido elegante de los Paquines? ¿Por qué no le damos un saludo a estos grandes amigos?
1: Claro que sí, Armando. Desde aquí, desde detrás de una canción, queremos saludar a José, Pepe y Alejandro Paquín, los Paquines. Los queremos mucho.
0: Yo me acuerdo que cuando tocaban los Paquines ahí en la Universidad de La Cantuta, había un gentío de gente. Es que si tú no estabas en esa fiesta, no existías socialmente. Tenías que ir tenías que empeñar el oro, el gato, lo que sea, pero tenías que estar en esa fiesta porque si no, no existías. Bueno, después de esta canción, que yo recuerdo que sí sonó, pero tú has tenido, digamos que por lo menos dos grandes éxitos.
1: Así es, con Autocontrol.
0: Con Autocontrol.
1: Con Autocontrol tengo dos temas que hasta ahora son clásicos y sí, se escuchan en las radios todavía. Y
0: lo cual es muy difícil, ¿ah?
1: Sí, es
0: que pase el tiempo y la canción siga sonando es bien difícil.
1: Una de ellas, Fantasy, fue grabada nuevamente por Ariana, la hija de Juan Carlos Fernández, para América Televisión. Hicieron toda una campaña promocional usando mi canción y fue todo un éxito porque con la voz de ella le da otro sonido.
0: Canta muy bonito.
1: Canta linda, Arianita. Sí, sí. Y fue todo un éxito la canción en las redes y en Spotify, ¿no? Y yo feliz de que haya renacido nuevamente mi canción en esta época, ¿no? Ya 40 años. Es el próximo año, se celebra 40 años de esa canción.
0: Vamos a dar un saludo al orgulloso padre de Arianita. Nosotros con cariño le decíamos Juan Carlos Fernández, porque fue como 5 años, tuve el placer de que sea un músico, un amigo, un hermano. Pero ese Juan Carlos me ha sacado más canas, ¿no? Pero brillante músico.
1: Sí, Juan Carlos me dice padrino, yo soy él es mi ahijado, y yo bauticé su primer álbum que lanzó, me acuerdo, en IEMSA. Entonces yo estaba de visita también, entonces me invitaron para ser el padrino de su banda y de la presentación de su álbum. De ahí me llama Padris, ¿no? Así
0: okay, que, un saludo Juan Carlos. Para Juan Carlitos, ¿no? Orgulloso de ti, de tu talento. Es el que crea toda la música prácticamente de América Televisión. Y se lo ha ganado a pulso, ¿eh?
1: Así es.
0: Bueno, háblame de Fantasy. ¿Cómo llegamos a Fantasy?
1: Fantasy también se creó en esas noches que yo regresaba de trabajar, de ser de mozo en Estados Unidos.
0: O sea, ¿cuántos años has trabajado tú de mozo?
1: Dos años. Dos años.
0: Te llevabas la guitarra y en la guitarra traías los sándwiches, el jamón. Bueno, ¿y qué pasaba? Venía
1: entonces,
0: con tu guitarra.
1: En la noche, ya después de trabajar el día, ¿no? Entonces, en la noche llegaba a mi casa, agarraba la guitarra y empezaba a escribir. Y en una de esas escuché esta canción, We are the world, we are the children. Entonces, yo escuché esa canción y ese año, pero el 85, lanzaron esa canción.
0: Muy bonita.
1: Yo decía, quiero hacer algo así, en ese estilo, ¿no? Entonces, donde se pueda cantar, todos lo pueden cantar y pueden entender el mensaje, ¿no? Así que escribí Fantasy basado en esa canción. Me inspiró, ¿no? Esa canción, porque quería que sea una canción que sirva no solamente por el amor, para descubrir el amor, sino para descubrir el camino de cada persona, ¿no? O sea, ¿cuál es tu meta en esta vida? ¿Cuál es tu fantasía? ¿No? Entonces, de eso habla la canción, ¿no? Claro, se puede interpretar como una canción de amor, ¿no?
0: Claro.
1: Pero también se puede interpretar como es algo que uno busca en la vida, ¿no? Es la fantasía de avanzar como persona en la vida. Así nació Fantasy.
0: ¿Y tú la compones de saque o por partes? Porque a veces los compositores se nos aparece la musa y la canción viene en una, toditita. Pero
1: viene en una.
0: A veces en un mes uno corrige, ¿no? Esa frase no me gusta.
1: Claro, eso siempre va a existir, ¿no? O sea, las correcciones, las adaptaciones. Pero lo más increíble es que yo primero lo escribí en inglés. Como estaba en Estados Unidos, decía, no, tengo que hacerlo primero en inglés, ¿no? Para si quiero lanzarlo aquí, ¿no? Y así fue escrita primero en inglés. Ya cuando ya conocí a Jorge, hicimos la versión en español. Jorge colaboró con unas palabras en español para hacer el mensaje, ¿no? En español. Y esa fue la versión que tanto acá en el Perú se convirtió en un tema clásico, pues, de rock en español.
0: ¿Premios que te ha dado esa canción? Porque yo sé que has recibido varios premios en los Estados Unidos. Y ojo que recibir premios en Estados Unidos no es poca cosa. Pero esa canción, ¿no? ¿Cómo te impulsó, cómo te cambió la vida?
1: Bueno, esa canción me llevó a descubrir muchas cosas, ¿no? O sea, en el mundo de la música, en el mundo de la industria de la música, en el año 2010 ganó el premio Emmy. Justamente la cadena de Univisión sabía de mis composiciones, había escuchado Fantasy, Por Tu Amor. Entonces querían un tema que les haga a ellos para celebrar el 41 aniversario del Canal 41 en Nueva York. Y me ponen a Fania All Stars, a los salseros legendarios.
0: Nada menos.
1: Nada menos para que ellos interpreten la canción. Entonces hicimos la producción en mi estudio en Nutley, New Jersey. Y al año, eso fue el año 2009, pero el 2010 lo de la Univisión, de la cadena de Univisión, me dicen, te hemos presentado nominado y estás nominado para un Emmy. Me dice, wow, era increíble. Yo decía, ¿cómo un Emmy? Ya estar nominado ya es un gran logro, ¿no?
0: Claro,
1: entonces
0: claro.
1: Fui a la entrega de premios y salí ganando, ¿no? O sea,
0: qué bien, qué dicha para todos los peruanos.
1: Fue una fantasía, realmente.
0: Bueno, hay generaciones nuevas que han llegado al Perú luego de esa década prodigiosa y hoy día tienen la oportunidad de escuchar la canción y conocer al autor y al compositor y al cantante también.
1: No, el cantante lo grabó Jorge Baglietto.
0: Pero yo he escuchado versiones tuyas también.
1: Sí, Alar, tengo una nueva versión con mi grupo Vértigo, con mi hijo Paul. Hemos hecho una nueva versión ya de ahora, ¿no? Entonces,
0: a ver,
1: está en YouTube.
0: ¿Te parece si la escuchamos?
1: Por favor, claro que sí.
0: Ya, ¿qué decimos? ¿Fantasía o fantasy?
1: Fantasy.
0: Fantasy.

0: Bravo, bravo. Muy bonita Gracias. Canción, muy bonita canción. Y bueno, muy buena interpretación también. Gracias. Obviamente es tu pluma, es tu autoría. Mándale saludos a Coco Baglietto.
1: Claro que sí, Jorgito. Saludos desde aquí, desde Lima, Perú. Con mucho cariño, Jorge Baglietto, cantante de Autocontrol.
0: Y ya sabes, Jorge, cuando llegues a Lima, de frente te vienes por acá porque... a la gente le va a agradar mucho recordar de ti, tus éxitos, tus canciones. Y ya sabes, ¿eh? 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Vámonos a un corte y volvemos.

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0: Bien, a ver, venimos de escuchar Fantasy, una canción muy conocida. Pasan los años y la gente la sigue reclamando, la sigue cantando. Una composición de Arturo Barrientos. Arturo, tú en Nueva York, ¿tú vives en Nueva York o estás en Washington?
1: No, vivo físicamente en Nueva Jersey, que está a 5 minutos de Nueva York. Toda esa área se le dice el área metropolitana de Nueva York, que incluye New Jersey y Connecticut, esos bordes. Entonces yo vivo en esa zona justamente. Por eso yo digo, ¿dónde vives? New York.
0: Ok. Ahora, tú allí durante mucho tiempo te has dedicado a la producción. Dentro de esa experiencia tuya como productor, digamos, ¿qué artistas top has podido participar con ellos en alguna producción?
1: Déjame contarte un poquito cómo llego yo a eso de ser productor,
0: ¿no? Dale.
1: O sea, el 86 conozco Baglietto, el 87 hicimos el álbum Sueños y fue lanzado por CBS en toda Latinoamérica. El 88 vinimos acá a tocar en un concierto. 89 estuvimos de gira en Ecuador, Colombia y México. Y en el 90 decimos, ¿qué hacemos ahora? ¿No? Entonces, todos esos 2 años que habían pasado, no hacíamos dinero. O sea, todo era promocional. Promoción, nada más la disquera nos llevaba por promoción. Pero teníamos que ya nosotros vivir, sobrevivir. Jorge estaba trabajando en la ONU ya, todavía ya estaba trabajando. Y me dice, Arturo, hay un puesto acá en el 88, me dice, hay un puesto, ¿te gustaría trabajar?
0: No me digas que de mozo, ¿eh?
1: No, pues, yo dije, si estoy de mozo y me ofreces un puesto de trabajo en la ONU, por supuesto que la acepto. Así que de mozo pasé a ser...
0: A buen mozo.
1: A buen mozo. llegué a ser empleado de Naciones Unidas. Trabajé 5 años. En el 93 yo digo, no, bueno, ¿qué hago yo haciendo aquí trabajando? Bueno, había buena paga y todo eso, buenos beneficios, pero lo mío era la música y producir. Y entonces dije, el 93 renuncié a la ONU y formé mi empresa Comunicando Productions, que hasta ahora me ha permitido ser un independiente, ¿no? O sea, soy independiente desde el 93. Empecé a producir, primero a trabajar con los canales de televisión, haciendo jingles, que era mi fuerte, las radios. Llegué a Nueva York en el 93, justamente cuando estaba virgen, todo el mercado estaba virgen. O sea, me convertí en un líder latino de productor. Las cadenas de Univisión y Telemundo me buscaban, las radios también, para hacer sus jingles, sus campañas de imagen, de producción y todo eso. Y en eso, pues, Univisión, cada artista que llegaba a Nueva York... Me lo enviaba a mi estudio para yo trabajarle un jingle. Entre ellos ha llegado Tito Puente. Imagina a Tito Puente en mi estudio, yo todo nervioso grabándolo. Pero fue toda una experiencia Tito Puente. Y luego llegó artistas como Celia Cruz. Eso me permitió también llegar a ser director de los premios ACE de Nueva York. ACE significa Asociación de Cronistas del Espectáculo de Nueva York. Entonces fui 12 años yo... Ellos cada año hacían su entrega de premios y es como una entrega del Oscar, así, ¿no? En Nueva York. Y yo era el director musical. Y también a través de esa experiencia he podido trabajar con artistas como Juan Gabriel, le acompañó en la canción, a Celia Cruz le acompañó en la canción también. Conocí a Marc Anthony, que recién empezaba todo rubio, pelo largo, que él quería ser rockero. Olga Tañón también estaba empezando. Pero llegó el año 2010, donde Univision... necesita un productor que sea tanto de televisión como de música. Y me eligen a mí para producir a Shakira.
0: ¿A Shakira? ¿Ya había llegado a Viña del Mar? ¿Ya había salido de Viña del Mar?
1: ¿Quién, ella?
0: Sí.
1: No, la verdad no recuerdo. Yo quiero que ya hubiera llegado, me imagino. No, pero te hablo de 2010. Entonces, fue todo un día que trabajé con ella, una gran experiencia. Yo era el director... en producir todo el musical. Era un musical que había que producirle para la Teletón que estaba Don Francisco presentando en Miami. Shakira no podía viajar a Miami, entonces le grabamos todo el musical, un estudio de grabación, todo bien bacán, y yo fui el director de ese proyecto y fue encantado de poder trabajar con Shakira, imagínate.
0: Qué bien. ¿Y con qué otra artista, digamos, de esa dimensión has podido trabajar?
1: 2015 también llegué a trabajar con Alejandra Guzmán. Me volví a encontrarla porque ya en México nos habíamos visto con Autocontrol y Alejandra Guzmán nos vimos en el 1989. Pero en el 2015, en Nueva York también necesitaban una banda que acompañe a Alejandra Guzmán para el Madison Square Garden. Así que yo creo que soy la primera banda que ha tocado en el Madison Square Garden en Estados Unidos, y feliz de esa experiencia.
0: Solamente de dos, ¿eh? Tú y Hablando Huevadas. Es cierto,
1: es cierto.
0: Porque ir al Madison Square Garden.
1: Pero Jorge Baglietto también cantó el himno nacional cuando hubo la pelea de Romerito.
0: Sí.
1: Con Boom Mancini.
0: Una cantó el himno nacional.
1: La cosa es tocar acompañado todo el concierto, ¿no?
0: Sí. No, pero le mando mis respetos a estos chicos. Tendrán un nombre rimbombante Hablando Huevadas, pero lo que han hecho ellos no pone la valla altísima para cualquier peruano.
1: Han
0: y bien,
1: roto esquemas.
0: Bien por ellos.
1: Roto esquemas.
0: Sí. Mándales un saludo también para que te inviten algún día.
1: Un saludo para Hablando Huevadas. Sí. Gracias por llevar el nombre del Perú por todo el mundo. Y en el Madison Square Garden, por supuesto. Creo que van a estar en Canadá, creo, estos días. Van a estar en Toronto.
0: Sí. Muy bien. Felicitaciones a ellos. Bueno, así que has trabajado con Shakira, has trabajado con
1: Tito Puente.
0: Con Tito Puente, con Alejandro Guzmán. Tú no has tenido que ver con eso de hacer el amor con ocho, ¿no? No,
1: no, no.
0: Hacer el amor con... No, no. Tú no has puesto esa letra.
1: No.
0: Ahí, muy bien. Bien. Bueno, si no te pido la canción, ¿no? Que tú sabes que ha sido tu buque insignia, ¿no? Me botan del programa.
1: Es cierto. No, tengo que hacerla.
0: Tienes que hacerla.
1: Por supuesto.
0: ¿Okay? Mis músicos, a Dios gracias, los he mandado a estudiar a Rusia, a Berkeley, a Francia, así que leen de todo.
1: Perfecto. No, yo he encantado de trabajar con ellos, de verdad. Grandes músicos, grande banda.
0: Presenta la canción.
1: Por supuesto, con mucho cariño para todos ustedes, Por Tu Amor.

0: Bravo, bravo. Tremenda canción, pasa el tiempo, sigue en las radios. Desde aquí estoy viendo y a través del vidrio veo a nuestra secretaria Milagritos cantando, moviendo el pelo así, extasiada con tu canción, ¿no? Mándale una canción a nuestra secretaria del Consejo Directivo.
1: Por supuesto, Mili Pajares, con mucho cariño, un besito para ti.
0: Pero ahí la veo a través del vídeo desaforada, moviendo la cabeza derecha, izquierda, ¿no?
1: Es que es su época.
0: Tu canción le ha despertado. ¿Qué habrá recordado? Mañana voy a hablar con mi compadre Javier Castañón. Ahí algunos recuerdos estás evocando.
1: Saludos a Javier también.
0: Bien, ha sido un placer tener aquí a Arturo Barrientos, gran cantante, compositor, gran persona, gran amigo. Y nos vamos, despídete del Perú y nos vamos cantando con Puerto Amor. ¡Eso!

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15: 6 en punto.
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0: ¿Qué quiere que le diga?
1: ¿Qué?
0: ¿Ah? ¿Tú estás animado?
2: ¡Ganó Perú, hermano!
0: ¿A quién? Oh, eso fue el sábado, el domingo perdió Perú, hombre. ¿Qué tal? ¿Cómo están, amigas y amigos de PBO TV y PBO Radio, la radio con fe? Arrancamos. Oh. ¡Ánimos! Por mis hijos y mis nietos. ¡Arriba, Perú! ¡Ra! ¡Ra! ¡Rata nos van a meter! Amigas y amigos de PBO Radio, la radio con fe. Hoy día me perdono todo.
3: Que se castigue solo, tío. Que se castigue solo.
0: Sí, está bien, es malo mío, porque yo soy el dueño, como dices tú. Para todos los que están con nosotros. A esta hora y hasta las 7:30. Y después de las 7:30 lo pueden seguir al Tigüel en cualquiera de los programas que tiene. Pero por ahora, con nosotros en los 91.9 FM de PBO Radio, la radio con fe. 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
4: ¿Está molesto?
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4: ¿Qué pasa, Nery?
0: Ah, ¿qué cosa?
4: ¿Estás molesto?
0: No, ¿cómo? Estoy feliz, estoy.
4: Ha ganado Perú, hermano, 2-1.
0: ¡Ya!
4: Y sigue con la vaina.
5: O también estás como el tío tú que hay que hablar de otra cosa. ¿No vive del fútbol tú?
0: Voy a estar como en la mañana ya,
5: Ganó 2-1 Perú, volteó el partido, pagó bien las apuestas.
0: ¿Cuánto ganaste?
5: Suave.
0: No, pues.
5: No, vienen esperando. Pues.
0: Yo apuesto 2 soles 50. ¿Tú cuánto apuestas?
5: Yo, la verdad,
0: ¿tú,
5: me
0: 10 soles?
5: 3 Ferrari.
0: ¿Qué? ¿3 Ferrari? ¿Ganaste o apostaste?
5: Volteada.
0: Perdón, pues, ¿qué es esto? No, en pleno partido. ¿Qué? ¿A que le metiste 100?
5: Arrancando no, pe, arrancando no. Quería ver cómo estaba el menú.
0: Ah, ya.
5: Pulseando.
0: Se puso 0-1 y voltea.
5: Pero ahí es donde paga.
0: No, está bien, pues.
5: Yo no apuesto cuando
0: pero
5: es favorito.
0: ¿Cuánto
5: podía Perú favorito?
0: ¿Pusiste
5: no apuesto?
0: ¿300 o ganaste 300?
5: Gané 300.
0: ¿Ganaste 300?
5: ¿Qué te ríes? Hoy día si juegas a Perú vas a ganar tu billetito. ¿O no? Perú le mete una apretadita y por ahí España no va a querer meter el pie porque van al Mundial.
6: No, pero dicen que no es así, que yo... Perdón, buenas tardes.
5: Sí, tío.
6: He hablado algo
0: parecido. ¡Qué linda camisa!
6: Algo parecido. Bueno, esta fue la camisa que usé. Tiene un pantalón.
5: Material es bravo.
0: Lino, señor, lino.
6: Lino.
5: Bonito ese pantalón.
6: Y en ese conjunto se casó mi hija, la última. Me fui a estar.
5: Todo de blanco, qué chévere. Y, ¿la playita?
6: Claro.
5: Qué bonito.
6: Muy bonito y... la playa, y fue un acontecimiento que uno no lo puede olvidar nunca jamás. Pero volviendo a la nuestra, y bueno, y con el tema del señor que me metió en su vida privada, su presentación, no es terno, el terno se completa cuando hay corbata.
0: No es terno, señor, eso no es terno, es un combinado. Terno es pantalón, saco del mismo color, de la misma tela, es terno.
6: El de ahora,
0: lo otro es combinado.
6: El de hoy día no te he visto. Por eso no.
5: ¿Por qué no quieres reconocer que lo que el tío te dice y te está cayendo bien? Jorge, entonces, te acaba de decir llegando
4: te dijo,
5: que se te ve bien.
4: Con saco, cagón, no te he visto.
6: Excelente, le cae.
5: No, y si la mano se lo bolsillo...
0: Lo que él quiere que no me meta la mano en los bolsillos. ¿Eh?
4: No, es más, porque... te dijo que todos nosotros teníamos que estar con saco y con camisa.
6: Y físicamente se ha recuperado. Te cae cuando el que te hace el terno es muy bueno, tiene buena
0: a
6: mano.
0: A la medida.
6: No, es que puede ser a la medida, pero es chabacano.
0: Es a la
6: pues.
0: Medida, pues,
6: entonces,
0: hermano.
6: Entonces, lo que es la caída del hombro.
0: ¡Un peo, sastrería!
6: Un abrazo para este señor.
5: Uy, ya lo traigo. Con su camisa no le odia.
6: Pero no, las camisas están desbocadas.
5: Ay,
6: entonces, baja la calidad del terno. Por eso...
0: O sea, que encima mete puñal.
6: Llega a ser terno. No, porque ese, me imagino que la producción decidido eso.
0: Señor, la camisa...
5: Con zapatilla.
0: Escúcheme, ¿sabe
6: no,
0: qué?
6: Pero no.
0: Escúchame, la ignorancia es la madre de todos los vicios. Escúchame. La camisa, señor Elejalder, también es a medida, señor.
6: ¿Y ahí qué cosa tiene que ver?
0: Esa medida. Ese no es nada que...
6: Está es más aún si esa medida.
0: Una no, desbocada le voy a...
6: Está desbocada porque alguien no te ha dicho... Te diría un... Arréglate un poco acá la camisa, el cuello.
0: No,
6: son detalles. Ya.
0: ¿Tú qué quieres? ¿Almidonado quieres? ¿Almidonado? Ya,
5: pero tío, ¿usted ha pedido que todos salgamos en interno?
6: No, el señor.
0: No, yo no he pedido.
6: El señor.
5: A Jorge lo veo pidiendo
0: señor,
5: tiempo
0: acá,
5: todos.
0: Señor, son dos programas. Uno, o sea, dos participaciones del señor Carlos Alberto Navarro. Aquí es dueño. En la mañana yo no soy dueño.
5: Por ¿okay? eso, o sea, en la mañana te obligan que salgas
0: con saco. No, señor, no. Simplemente digo que no soy dueño. Pero en la mañana yo salgo con combinado. Saco, camisa y pantalón de vestir. Y con zapatos de cuero.
5: ¿Pero hace cuánto?
0: Desde el lunes de la semana, martes de la semana pasada.
5: Yo hace dos semanas.
0: ¿No me está viendo?
5: Dos semanas, de verdad.
0: Ya no lo pampeo nunca más.
5: No, estoy descansando.
6: Ha sido con interno oscuro completo. Él dice que no. Combinado, el combinado te va a dar de mazamorra y...
4: No, pero el saco de hoy día era medio...
0: Claro, medio dorado. Lo que pasa es que en tele se ve de un color.
5: Bravo. Hay fotos, pasan unos fotitos para verlo, para dar mi opinión.
0: Ahora, Marisolcita va a ser un... Cuando estoy en la pasarela, ahí te va.
5: Porque acá se podría, ¿no? Acá se podría, pero yo salgo en choro igual.
0: Todo lo que tenemos que hablar para...
6: Con... Dale también con...
0: Para tratar de sacarnos de ese momento.
5: Mi tío hacía eso también, ¿o no? Oficial. ¿En algún momento has hecho eso de ponerte saco, sí, camisa, corbata y chora abajo?
6: Estaba en el Canal 7, no, obviamente se hacía de casa.
0: Que no había...
5: No, en la pandemia.
0: ¿No había aire acondicionado?
5: Estábamos en programa con el tío y salía, y yo aprendí del tío.
6: Saco, en la época
5: camisa, corbata
6: de la pandemia.
5: Chorizo sin media. Yeah. Sin zapatos, ¿no? Porque solamente enfocaba de acá para acá.
6: Yeah, no sé, algún día pues se cabrieron la toma, no sé qué pasó y comenzaron a jorobar la
0: ¿Se
6: vida.
0: ¿Te vieron las medias rojas?
6: No, se me vio la... Una parte de la pierna.
0: ¿La pantorrilla?
6: No, más arriba.
0: A ver, a pedido de Halder, a ver, por favor. Ahí está.
5: Ah, mira. ¿Dónde
0: está el descojeringao?
5: Oh, tira, está chulo.
6: Mira, ¿qué es lo que le falta a ese terno, a ese saco, si quieres?
5: No,
6: una
5: pero...
6: Una corbata, pues, hermano. Ya con eso... Ron.
5: Con una corbata.
4: Bueno, pantalón,
5: ¿de qué color?
4: No, yo tengo
5: corbata marrón.
0: Estoy cansado, estoy trabajando mucho.
5: Corbata marrón.
6: Corbata.
0: Está bien, también deja Fórmula 1. Ahí, con pelo pintado también aparece.
5: Está el tigrío. De acá a un mes.
0: Ay.
6: Porque la camisa es verde, si no me equivoco.
0: No, señor, no, es blanco. Celeste.
5: Celeste.
0: Celeste. Azul noche y un tono. Es medio dorado. Lo que pasa es que tienes que ver la tele.
6: Entonces tendría ser...
5: No, una corbata doradita.
6: No, más fuerte.
0: Plateada.
5: Roja.
6: No, una verde limón. Revienta.
5: Capé, muy payaso, petido.
6: Puta, no sale.
5: ¿Cómo vas a poner a verde limón, tío? ¿Cómo vas a poner...?
6: No, es que... Hay tono.
5: ¿Tú quieres que se rían del tigrillo?
0: Él no escuche. Él hacía la secuencia a los guachafos.
5: Ahí está.
0: Risas y salsa.
5: Vamos a ponerle el verde limón, tío.
6: Hermano,
5: no seas abusivo.
6: No, señor, de lo contrario, una azulita.
5: Ya.
6: O puede ser.
5: Ahí atraco.
6: O puede ser una naranja.
0: Pero azul con este color no va, pe. En alta, pe.
5: No, tiene que
0: claro,
5: ser.
0: Claro, pe, ya se pierde, pe.
5: Una rojita.
0: El color se pierde.
5: Rojita, así, color bajito. Acá, delgadita.
0: Escúchame.
5: Delgadita tiene que ser. Claro.
0: Podemos ir con el menú ya a las 6 de la tarde con 11 minutos para no tratar de hablar de lo que ha pasado ayer.
6: ¿Cómo le gusta el verde? Verde.
0: Vamos con el menú, mi querida Marisolcita. En este... ¡Ego! Prueba de fuego para Perú. Esto es lo que dice el productor. Por ser... Él le interesa un pepino, el productor. Mano Meneses haría cambios para jugar hoy a las 9 de la noche contra España. Asoman, Gruba, Yotun y Ugarriza. Me hicieron un comentario. Bueno, vamos con eso después. Next, Cooperman, decídete. ¿La Padula o Ruidías? Uno de los dos será el refuerzo crema. El italiano está a un 90%. Después vamos a discutir sobre el tema. ¿Qué? El Pirrata ya empezó a entrenar. Barcos trabajó por primera vez con Cristal en la Florida. Mosquera será presentado mañana. O sea, no dijo, vamos a esperar que llegue el técnico para llegar juntos. No. Yo quiero estar a punto, dice. Está bien. Next. No se mueve de Alianza. Vizcarra cumplirá contrato pese al interés de Platense. Además, Guede ha pedido que se mantenga la totalidad del plantel. Hasta fin de año. Toda se la sabe Guede, ¿no? Ay, Dios mío. Puchungo, pase usted, mi querido Jorge. ¿Qué quiere del menú primero? ¿Quiere rabadilla? ¿Quiere pecho? ¿Quiere ese encuentro?
5: Me gustaría hablar de Perú.
0: ¿Te gustaría empezar hablando de Perú?
4: Okay. Lindo partido el día de hoy.
0: Lindo partido.
4: Lindo partido para
0: ¿Te jugar. Pareció lindo partido el del día viernes?
4: No, no me gustó del todo.
6: Ay,
4: no
6: desastre. Del
0: todo. ¿Y por qué crees que el de esta noche va a ser un lindo partido?
4: Porque es jugar contra uno de los mejores equipos de selecciones del mundo y los jugadores se van a...
6: A los jugadores le motiva eso.
4: Claro,
6: usted,
4: claro, es bonito.
6: Enfrentarse a uno grande para...
0: Marisolcita, graba, por favor, 6 de la tarde con 11 minutos 52 segundos. No, que hay que...
4: ¿Tú qué crees? ¿Que nos van a meter una zaranda?
0: No, pero...
6: Puede ser también.
0: Que sea un bonito partido.
4: Sí, claro. Si Perú hace un buen partido, es un bonito partido y nos sentimos contentos los peruanos que queremos que le vaya bien a la selección.
6: Pero lo que pasa es que la selección es peso pluma.
1: ¡Sí!
6: Es el tema de esta selección.
4: Está liviano, ¿verdad? Está liviano, es verdad.
6: Recontra liviana, pero eso.
2: Hay muchos puntos a analizar, ¿no? Lo primero en lo futbolístico, ver a... André, que es un ídolo de nosotros, mundialista, un referente del fútbol peruano de los últimos años y que estoy seguro todos lo queremos, Andrés, pero verlo en una posición de volante de contención compartiéndola con Noriega. A Fonchi Barco, que creo que su mejor momento en el fútbol fue de volante de contención y hoy después de la posibilidad que le dieron de jugar de central, lo vuelven a poner de central. Y muchos puntitos por ahí que nos llevan a ver cómo nos vamos a parar. Te pregunté antes del partido qué íbamos a jugar, íbamos a especular, esperar atrás o ir a presionar. Y creo que fue un poquito lo primero. Por momentos creo que salieron a presionar. Una vez creo que fue la presión. Y luego lo que te preocupa es el 11 contra 11, entre comillas, titular. Hay una diferencia abismal en lo físico, en la potencia, en la velocidad, en la intención de juego del otro equipo que nos preocupa a futuro, ¿no?
0: Marisolcita, ¿podemos ir con el partido a toda pantalla, por favor? Te lo agradecería porque estoy viendo en el primer gol, y lo dije el día sábado, la gesticulación de Mano Meneses cuando pierde la pelota Carrillo.
2: Sí, se molestó.
0: O sea, le da la espalda a la cancha, tira los brazos hacia arriba, ¿no? Después sí. Los agita hacia abajo como diciendo, váyanse a la... En el comienzo creo que es este...
2: Se nota la molestia. Mucha gente comentó eso, ¿ah? ¿Eh? La molestia del técnico porque la pierde en un momento que no tenía que perderla.
0: Ahora, es el de mayor experiencia. Ahora, en una posición que no sé si la conocerán o la conocerán.
6: En Brasil juega. Experiencia en Yotun, ¿eh?
2: En Brasil, no, pero no, sí no, la Carrillo. Conoce Carrillo.
4: Pero no es la posición de Carrillo.
2: No es, claro, a eso voy. Pero en Brasil parece que juega... No, parece, juega en esa posición cuando entra.
4: Jorge, yo vi el último partido que entró. Bueno, entró, ¿no? Uh-huh. Lo vi más tirado a la derecha. No como antes jugaba como puntero, uh-huh. Sino recogido de volante, pero no, sí. Acá estaba de contención, pero más o menos.
2: Estaba,
4: ¿no?
2: Con Noriega en el medio, por la izquierda Concha y claro. Por la derecha Kenji Cabrera y dejó a Vélez con
6: los Vidal. Sabios han dicho que ya Carrillo no es extremo, no, Carrillo ya no, los sabios.
2: ¿Quiénes
6: ahora
2: son
6: yo
2: sabios?
6: Particularmente confío. ¿No?
0: Ahí está la jugada. Merece. Ahí está la jugada.
6: Cualquiera se equivoca, pues.
0: Ahí está. Ah, ya, cualquiera de esto está bien, entonces no hay ningún
6: pero
0: problema.
6: Pero se equivoca, pues.
0: No hay ningún ¿sí? problema.
6: Recibió mal. El otro
0: recibió mal.
6: Mal parado, sí, creo.
4: Se perfiló mal, creo, para recibir.
6: Bueno, sí. Ese es el término. Y listo. Alguien no le gritó, cuidado, no sé.
2: Pero esa fue la segunda pelota, más o menos en esa posición que André pierde, pero insisto, para nosotros es extremo, Carrillo. O es un volante interior, o es un volante que le gusta jugar detrás del punta, ¿no? Pero
0: la puede volver a poner, por favor, Marisolcita, yo te lo voy a agradecer.
6: O sea,
0: disculpa
6: por eso
0: que sea
6: hay que cortar la cabeza.
0: Tan insistente. No, es que no, quiero ver la gesticulación. Míralo a mano. ¡Oh, su madre!
6: Sí, claro, no se puede molestar tampoco un entrenador. No puede hacer gestos.
0: ¿Te parece que es un buen mensaje?
6: Pero, sí.
0: Ahí está, mira.
6: Si
0: mira,
6: la falla es grosera, ¿por qué no se puede molestar?
0: ¡Ah, su madre!
6: Y termina en gol, porque incluso termina en gol. Entonces...
4: Pero ¿no les parece que antes que la pierda Carrillo ya estaba gesticulando Manu Meneses por algo? ¿O algo que no le había gustado antes del pase a Carrillo?
2: Quizás puede ser que no hubo apertura de
4: yo creo que lo tiran al medio, ¿no? Sí, porque sí. Ya cuando la recibe Carrillo... Ya está con los brazos abiertos, si podemos repetirlo.
0: Ahí no deben de pasar.
4: Algo así.
6: ¿Quién le dio el pase? Mal, pues Noriega.
0: Ahí a veces, Noriega no, pero se puede equivocar. Noriega se puede equivocar. Carrillo, no, pero Noriega no se puede equivocar.
2: Hay una
6: forma parte de una cadena de errores.
2: Ahí, claro. Hay un tema que es preocupación, que es el nivel físico. Para mí, lo venimos diciendo hace mucho tiempo, Carlos, que cuando apretaban el acelerador o nos presionaban o por velocidad o en las pelotas divididas, cómo quedamos tirados. Hay una jugada, creo que es esa. Creo, mira cómo queda Noriega tirado en la cancha, pero fue una fricción normal. Y mira la velocidad con la que te atacan, con la que te llegan al área. Y de esto fue bastante constante en el partido. O sea, hay un tema de preocupación por encontrar jugadores idóneos en cada posición. Hay preocupación por ver cuál va a ser la alternativa de cara a la próxima eliminatoria. Porque yo no veo a Carrillo jugando en la próxima eliminatoria de volante contención, por ejemplo, es una opinión personal.
0: Mira, yo no lo veo ni en la próxima eliminatoria ni en el partido de hoy día. O sea, no es su función. Ya lo puso ahí.
6: O sea, lo van a llamar por gusto.
0: Ya lo puso ahí.
6: Pero un
2: jugador. ¿Barreto?
0: Fossati.
2: Ah, Fossati lo puso ahí.
0: Claro. Fossati lo puso de volante central.
6: Es un jugador que tiene mucha experiencia y no se puede tirar la experiencia.
0: O Ibáñez, ¿cuál es el?
2: Creo que fue Ibáñez el que lo hace jugar un poquito más atrás y luego lo manda que juegue de mitad de cancha para entrar en el Nacional un partido. Creo que fue un partido en el Nacional, un partido que comentamos.
0: Claro.
2: Sí. Sí, que obviamente se le vio muy atrás sacándole la pelota al central uh-huh. y lo mandan a jugar ya de mitad de cancha para adelante, donde realmente Carrillo se siente bien, ¿no?
6: Insistimos, señor, o por lo menos mucha gente ha dicho que ya no es extremo. Entonces, ¿y a dónde va a jugar? Tiene que jugar como interior.
0: En realidad, para mí, Carrillo
6: no es nada,
0: es jugador de seleccionable. Ya, bueno, no es
6: correcto, está bien, es tu opinión.
1: ¿Por qué estuvo la capitanía Carrillo y no Alessi?
2: Otra pregunta. No, nadie ha preguntado.
1: Fue igual que lo de Fossati, porque Fossati dijo claramente que no le gustaba que los arqueros sean.
6: Pero lo dijo Fossati.
1: Fossati, digo, pero este hermano Menezes
6: no
1: ha dicho eso.
6: No ha dicho sobre eso nunca. Por lo menos no sé que le hayan preguntado y se haya pronunciado.
0: Él conoce a Carrillo.
2: Hay algo también que nosotros hablábamos en los anteriores procesos con los otros técnicos, que teníamos que ver en qué posición y con qué sistema te rinde cada jugador, ¿no? Pero. Por ejemplo, veías a Concha tirado para la izquierda, a Kenji Cabrera tirado por la derecha en la segunda línea del medio.
0: Muy abierto.
2: Son 4-4-2 y quedaba Vélez con Vidales arriba. Y lo dijimos antes del partido, Vidales de punta referente de 9. Y esa es la pregunta que nos hacíamos. Al segundo tiempo corrige, creo que ponen a un 9-9, entre comillas, 9-9, que es Ugarriza.
6: ¿Qué tal publicidad
2: y trata de porque, pero no entró Ugarriza.
6: No, es un pensamiento, estoy hablando.
2: Pero claro, estoy comentando yo y tú dices, como para promocionar. Yo no estoy promocionando Ugarriza.
6: No, señor, no lo digo, como han mencionado Ugarriza.
0: En otra palabra, Jorge, le está pidiendo, por favor, que guarde silencio mientras se comenta.
2: No, pero yo he mencionado Ugarriza.
0: Lo que pasa es que él es muy educado.
2: No, yo menciono Ugarriza y mi tío con cierto...
6: ¿Por qué tendrían que...?

0: pareciera no, no, no, como no, los no, señores son sus amigos.
1: No, y aparte, tío, pero ¿por qué me tiraste?
2: ¿Qué señores?
0: ¿Qué? ¿Acaso
2: tú
0: le
2: no eres
0: observa?
2: Amigo. Vienes cuando quieres, viajas cuando quieres, ganas más que todos nosotros.
3: Ah, yo ya se ha visto con cobriza, por si acaso.
2: Y hoy ya te han pagado, a nosotros no. Y
3: a ver.
2: Eso, eso es que nos quiere más
3: perdón,
2: que nosotros.
3: Perdón. Tienen diferentes fechas de pago,
2: ay, ay,
3: por
2: ay,
3: si acaso. No me levantes al pueblo,
2: ¿a quién
3: por
2: quiere
3: favor.
2: Más? ¿A quién quiere más?
0: No, pero yo tendría que contestarle algo y de repente el que se va a molestar es Richard, porque yo acepté. Acepté, por eso no le contesto.
3: Ay,
0: pero esta
3: si
0: línea de pago...
3: Si supiera lo que dice Richard. Sí. 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
3: 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Bueno, es difícil, no ser crítico de la selección, pero al mismo tiempo es difícil dar un paso atrás y no darse cuenta que lo que hoy existe es nada y se tiene que construir. Claro. No son ladrillos nuevos, sino son ladrillos ya que vienen de una demolición. Y yo creo que esos ladrillos no van a aguantar una estructura para conducirnos a un objetivo.
1: La metáfora que utilizas es lo que tiempo estamos hablando, ¿no? O sea, no... Es que vamos a empezar por un proceso netamente nuevo con chicos que van a llegar a la próxima eliminatoria. Vamos a seguir confiando... No confiando, no sé la palabra. Vamos a seguir utilizando a los chicos que nos dieron tantas alegrías y nos clasificaron un mundial, a pesar de que la edad no es broma, no es mentira, a pesar de que tienes que buscar otro dinamismo a nivel de selección, porque es la verdad, porque si Haití te demuestra otro dinamismo...
2: Tapia debería estar.
1: ¿No? Tapia debería estar, por ejemplo, ¿no?
2: Tapia
1: por ejemplo.
2: De la posición, creo que Tapia con Noriega...
1: Sobrado.
2: El mismo Jesús Castillo de Alianza. Por fuerza, por todo yo creo que sería... Mira,
3: o sea, ante la defección de Carrillo debería estar Tapia.
2: Es que no es la posición de Carrillo.
3: No, está bien,
2: Carrillo utilízalo si quieres detrás del punto, detrás de donde 9, tenga claro. menos recorrido.
3: O sea, el error es de Menezes.
2: Pero la posición. No, sino que de repente no sé qué problema ha habido con Tapia. Porque no sabemos la interna, no sabemos la interna.
0: Sabe,
2: pero
0: no
2: Tapia creo que. Sabe. O sea, pero por más que digan que Tapia está jugando en. Que no es Arabia Saudita, está jugando en Emiratos Árabes.
0: Ya, pero.
2: Entonces, cuando se fue Carrillo a Arabia Saudita. Lo lapidaron diciendo que
0: Gareca
2: le había dicho que por qué se fue.
3: Me había dicho.
2: Igual venía y era uno de los mejores siempre en la selección.
3: Sí, yo, mira, hay un tema con lo que yo discuto con lo que dice Gareca y todos los coleguitas que seguían siempre a Gareca. Cuando decían, ¿cómo es posible que salga una línea de menor nivel? Que el jugador no se olvide de jugar al fútbol. Si el jugador es responsable y cuida su estado atlético, va a seguir jugando igual.
0: Sí, pero igual atrevido, le dijo bien claro. Esas canchas, dijo, por allá. Esas canchas.
3: No, las canchas, sobre las canchas no había discusión.
2: Las canchas son lindas.
0: Habló de las canchas.
3: No, señor, habla del nivel.
0: Habló de él, obviamente sí, criticó. Entonces que él, si en su momento se ponía de empresario y lo llevaba a otro equipo.
3: O sea, bueno, ahora puede ser empresario.
0: El jugador tiene que buscar su chamba. Entonces, lo criticó, pero no me olvido de esas cosas.
2: Ahora veo y no me parece, o sea, no es extraño, porque si yo también decía, ¿no? Gareca, porque tiene que meterse, si el jugador va a ganar mucha plata ya, que la gane, porque los años pasan y el jugador. Pero veo ahora.
3: Consíguele un contrato que le paguen eso.
2: Claro, Scaloni, veo que se ha metido, no sé con qué jugador, a decir de que esté en una liga de mejor nivel. Que como técnico, me imagino que Jorge puede responderlo. Yo digo, sí, pues quieres tenerlo muy bien a tu jugador para llamarlo a la selección.
1: Claro.
2: Me imagino, ¿no?
1: Claro.
0: Sí, pero todo eso después poco a poco, ¿no? Porque incluso Carrillo tuvo que jugar alemán o inglés. Estuvo...
2: Inglés, en Watford.
0: Y ahí no le ligó, o sea, no se apresuró ni...
1: Y Jefferson Farfán no retirado. Y Jefferson, disculpa, tío, que te interrumpa. Y Jefferson Farfán ahora ya retirado cuenta que Gareca lo llamó a decirle no te vayas a... No sé dónde fue, Arabia, Rusia, no sé dónde, ya casi...
3: No, si fue Arabia Saudita.
1: Pero se fue
2: Emiratos Árabes.
3: Ah, Emiratos Árabes.
1: Y

0: Claro, y Farfán, frente, dijo, ¿no? Claro, y Farfán dijo, comparito, me voy ahí, lo que me pagan ahí no me lo pagan nadie. Sí. Igual lo convocó, igual Jefferson fue figura en la selección hasta el último partido. ¿Y dónde se juega, partido?
1: Perdón, disculpen la ignorancia, ¿dónde se juega mejor fútbol? O
0: sea, ¿dónde es? No, Arabia Saudita lejos. Más hoy en día,
1: Arabia
0: Saudita. Este, Maradona se fue a dirigir a Emiratos Árabes. Ya. Emiratos Árabes es, bueno, la capital no me acuerdo cómo se llama, pero ahí está Dubái, ahí es un país más libre, ¿no? Hay todas las religiones, es muy turístico. Ya. Pero Arabia Saudita no hay turismo, solo se va a trabajar. Es donde está ahora Cristiano, Kanté, Benzema, todos ellos, ¿no?
2: Y ganando un montón de plata.
0: Ah, me imagino, claro. Neymar estuvo ahí.
1: Sí, cuando estaba Puchungo ganaba un montón de plata. Imagínate, ahora ganan no, no, 20, no era, 30, no era, 40
0: había,
1: veces más.
0: Había diferencia. No, se pagaba bien también, no hay que quejarse. Para la época me pagaban bien, pero no como ahora.
1: ¿Trajiste los petrodólares?
0: No, si no, imagínate, hubiese comprado el canal y mis empleados, todos ustedes.
3: Tío Alfonso.
0: A mi tío lo hacía jefe. Tigrillo sentado ahí y mi tío parado ahí.
1: Ok, Vidal Ezugarriza me dice acá el productor, hazme caso con la pauta, me dice. Vidal Ezugarriza.
0: Vidal Ezugarriza, ¿para hoy?
1: Sí. De
0: o sea lo, que... De los dos Ezugarriza.
1: ¿Vélez está detrás? ¿De no, medio?
3: Vamos, ese día no ver la alineación no por sí, la porque... cabeza de nadie en todos los dibujos, incluido del fundamentalista de Alianza Richard, de Popeye, no salía que iba a ser doble contención Carrillo. O uno, usted, hemos movido la ficha. No, negro, tú decías,
1: yo dije
3: va a jugar
1: doble.
3: Un 4-3-3.
1: No, no, doble.
3: Doble 6 con Carrillo, doble, dijiste.
1: 4-4-2, pero no pensé que era Carrillo.
3: Ah, ya, claro. Por eso te digo, todo el mundo movíamos las fichas acá. Estaba clara la línea de 4 con Noriega, adelante la línea de 4. Ahí coincidíamos todo, pero de ahí para adelante con Carrillo ahí, nadie lo imaginó.
0: Con Pretel podría ser ahora.
3: Vamos a arrancar.
0: Pretel entró bien, ¿no?
3: Pretel está en un ritmo importante en otra liga, ¿no?
0: Entró bien, está con pulmón, está jugando altura.
1: Sí, pero escúchame.
0: Es de altura también, ¿cómo este partido?
2: Sí, en Puebla, ¿no?
1: Yo ahí sí...
2: 2000 y tantos metros.
1: Por más que uno esté durante muchos años en el juego, en el fútbol, digo, hay cosas que yo no logro entender, ¿no? O sea, cuando tú estás así y llegas como técnico, ¿cómo le pones punto de inicio a un asunto... con jugadores que sabes que te van a durar 4 meses, 6 meses y después ya están pensando en retirarse? Entonces, no es un tema, y ahí le doy la razón a Jorge, no es un tema de salvar el momento, sino enfrentar el futuro.
0: Sí, porque...
1: Ahí es cuando comienza, ¿eh?
0: Pero Carrillo no llega, ¿no? ¿Carrillo qué edad tiene?
2: Carrillo debe tener 34. Mira,
0: no llega ya Puchungo, a las próximas eliminatorias.
1: Una cosa es los años que tiene y otra cosa es las ganas que tiene, pues.
2: Ah, o sea, así es.
1: Dime, okay, ¿tú qué cosa ves? Tú ves a... ¡Pásame, hermanito! ¡Vamos! 3-1 por Perú. ¿Qué ves?
2: Yo tengo la gana de correr 100 metros planos ahorita.
1: Sí, pero no puede, pues, hermano.
2: Entonces, pues.
1: Entonces.
0: Pero en ese caso, desde el principio, hubiesen puesto las cosas claras y decir... No jugadores mayores de 30 años.
1: Es
0: o de
1: que tienen 28 temor,
0: años.
1: Tienen temor al ridículo.
3: Categoría 91, 34 años.
0: 34, yo no llegué.
2: 34.
1: Tienen temor al ridículo.
0: Desde el principio hubiesen dicho, ¿sabes qué? Hasta los 30 años o 28 años.
1: Y cuando digo temor al ridículo, no estoy refiriéndome a los jugadores, sino al comando técnico.
2: ¿Cómo va a tener este señor un A1? ¿Va a tener miedo? Viene de Brasil. Él sabe la realidad del fútbol, pero ¿qué va a tener miedo? ¿A qué ridículo? Si es normal que esta selección sufra para ganarle a Haití.
1: Entonces,
2: y Haití hizo 8 cambios en el segundo
1: perdón,
2: tiempo.
1: Entonces, ¿por qué?
2: Tiene, pero si a ti los resultados no te interesan. No. Según tú, no.
1: Yo no estoy hablando de los resultados.
2: Entonces,
1: ¿y tú vuelves a morderte la cola como el perrito.
2: No, perrito.
1: Te explico por qué.
2: Alguien que se hacía en un momento de la vida perrito, que es otra cosa. ¿No es cierto? Pero que si tú dices que va a tener miedo, ¿de qué?
1: Yo te explico por qué.
2: Hacer el ridículo, ha dicho.
1: ¿Cómo es posible que no llame a Tapia?
2: Acá está anotado. Dile al señor.
1: No.
2: Dile.
1: No, porque tú has dicho, es que a Tapia hay un tema que está por... y que todo el mundo lo sabe.
2: Dile, existe la orden.
1: No, escúchame.
2: Pero el señor lo ha dicho.
1: ¿Por qué no lo llama?
2: Pero dile, ¿por qué?
1: ¿Por qué no lo llama?
2: Puchungo, ¿por qué has dicho?
1: ¿Por qué no? Tú, a ti te señalo.
2: A ti te señalo.
1: ¿Por qué no lo llama? Porque no lo ha hecho hoy día, lo ha hecho hace 15 días.
2: ¿Qué 15 días?
1: ¿Por qué no lo llama?
2: Él lo ha hecho en ese momento.
1: Porque tiene miedo.
2: ¿Qué miedo puedo tener?
1: Tú no, este no entiende. Por eso... Voy a seguir con la cola.
2: Sí.
0: Si hacemos un equipo de gente 28, 29 años.
2: Tapia tiene que estar, hermano.
0: ¿Quiénes estarían ahorita? La gran mayoría.
1: Mira.
0: De los que ha llamado, ¿quién saldría de ahí? Bueno, Galese tendría que estar. Porque Galese no hay problema en arquero. Pero después, López es joven. Son el joven, Garcés.
1: Mira,
0: también por ahí, ¿no? Garcés.
3: También está por ahí. 30,
1: yo creo que hasta Jorge, y no es peyorativo, hasta Jorge estaría de acuerdo en que la selección debería tener dos o tres gente de peso, pero gente de peso, pero que esté con ansias, pues, hermano.
0: Pero
1: ¿no?
0: Gente de peso ya. Lo tienes ahí, negro. Gente de peso lo tienes. No. A Noriega, que viene jugando bien en Europa.
1: Ya.
0: Perdón, en
3: Galese, en Brasil.
0: En Brasil.
1: Galese.
0: A Galese.
3: Yotun.
0: Podrías tener Yotun. Para mí ya Yotun de verdad es un crack. Pero si vamos a pensar en una selección para el futuro, yo creo que ya
1: no,
0: ni Yotun ni Carrillo.
1: Es que este no es un tema de futuro.
0: No, estoy jugando.
1: Este es un tema de.
0: Estoy jugando a un equipo de 28-29
1: este es
0: que podamos llegar.
1: Este es un colegio, este es un nido, un colegio infantil, ¿no es cierto? Donde los tres maestros tienen que llevar a los chiquitos y después ya dejarlos cruzar la pista. Porque lo que yo veo en Yotun, que tiene también cualquier cantidad de años, pero yo le veo fuego. Cada vez que sale a la cancha.
0: Brava, la posición de Yotun es brava.
1: Sí.
0: Ahorita está muy bien. Ahorita a mí me encanta porque para mí entró y cambió el partido y se le vio la jerarquía.
1: Claro.
0: Pero de acá a un par de años ya no va a ser.
1: No, bien, es que no, por eso te digo.
0: Por eso, entonces yo estoy diciendo, o sea, yo estoy jugando a ser un técnico para hacer algo del futuro. ¿Quiénes saldrían de ahí? ¿Quiénes quedarían? Para mí, ni Carrillo ni Yotun para adelante.
1: Ok, o sea, tú después no llevarías demás, tres Boy Scouts, muchachos guías que lo lleven
0: está
1: a...
0: Noriega.
1: No, ya. Okay.
0: Está
1: pero
3: Garcés.
0: Ya. Pero Garcés tiene poco en la selección.
1: Sí, claro, bueno, pero...
2: No, pero...
0: Pero por eso, tendrías ahí...
1: Pero esos...
0: López. O sea, tiene gente joven...
1: Pero esos
2: pero
1: tres...
2: Pero tiene que tener condición, por favor.
1: Esos dos o
2: hay
1: tres.
2: Hay que agregarle.
0: ¿López no la tiene, tío?
2: No, digo, pero
0: Garcés
2: hay que agregarle.
0: No la tiene...
2: No hay, pero vuelvo a repetir, hay que agregarle a.
1: Que López es
0: pero estamos hablando de condiciones.
2: A las nuevas generaciones que pueden. Tienen que ser buenos jugadores.
0: Pero esos cuatro que hemos nombrado no tienen.
2: Le sobra. Es
0: por
2: más,
0: eso, son los cuatro
2: dicho,
0: referentes.
2: Y ya yo he dicho que ojalá, terminado el año, el señor Zambrano se ponga pipí cucú. Esta es la frase del señor.
1: Ama.
2: Que
1: lo,
2: se ponga. No sé,
1: lo
2: señor.
1: Ha matado a Zambrano y ahora lo quiere de.
2: Yo no
1: madre.
2: Lo he criticado.
1: ¿Estás cruzado con Zambrano?
2: O lo seguiré criticando. Pero, hermano, pero por favor, se pone y juega porque estamos hasta las patas. Dice la realidad. Dice la. Sí.
3: Yo no voy al extremo de mi tío de decir hasta las patas, pero. Pregunto yo, no, tampoco, por eso yo no voy al extremo, tío. Escúchame bien, por favor. Yo no voy al extremo de decir estamos hasta las patas.
1: Ahorita
3: pero
1: te
3: en esas
1: cabeza.
3: Posiciones. No, ya hace rato me está moviendo la cabeza, pero en esas posiciones, Carlos, puedes buscar otros centrales, puedes buscar otros volantes de marca también. Yo te decía, Jesús Castillo de Alianza, por ejemplo, ¿no podría estar jugando ahí de doble seis? Te pregunto.
1: ¿De Alianza?
3: El de Alianza,
1: sí.
3: Claro. O sea, por un tema de movimiento.
1: Pues, no, por un tema de nivel.
3: El primer tiempo, Haití, en base solamente a físico, a desplazamientos, a fuerza, a potencia, divididas, o sea, realmente nos dejó mal. O sea, el que analiza el partido gráfico por gráfico nos deja mal. Ellos pues, cambiaron 8 o 9 jugadores, creo, el segundo tiempo. Y ahí donde volteamos el partido. No estoy desmereciendo el triunfo de Perú, ojo. Pero...
2: El peor primer tiempo de Perú.
3: No desmerezco.
2: Primer tiempo que he visto de Perú.
3: No,
1: ¿y fue
3: si
1: el mejor
3: peor.
1: Segundo tiempo?
2: Claro, se aprovechó que salieron 8 jugadores y se aprovechó.
1: O sea, okay.
2: Y los cambios...
1: Si no,
2: y
1: Perú
2: el
1: no,
2: que,
1: no mejora.
2: El primer tiempo fue extraordinario.
1: No, estoy hablando.
2: No, pero contesta.
1: Parece que...
2: Yo quisiera que siempre que yo te pregunte, contestes. Por favor.
1: Estoy de acuerdo contigo y con Jorge.
2: Ah, ya,
1: con
2: recién.
1: Puchungo, que el primer tiempo
2: presioné,
1: fue malo.
2: Ya
1: no,
2: lo presioné.
1: No, tienes que presionar. Sino que tú eres una linda moneda. Una linda moneda eres.
3: Yo no lo catalogo de lindo o malo. ¿Eh? Yo te catalogo de que no le encuentro... Yo no le encuentro una forma de jugar...
1: Sé
3: que entienden que quieren jugar siempre corto, porque se nota, pero de ahí no sé si es un equipo especulativo que te espera atrás para contragolpear o es un equipo que es noble y que te va a buscar adelante y presionar arriba. Todavía no lo encuentro. Esas dos partes simples del fútbol,
1: claro.
3: Todavía no lo encuentro.
1: Okay.
0: Según el equipo también, ¿no? Contra Haití, no sé, contra...
3: En teoría, contra Haití, tío, tú eres técnico y ¿qué le dices a los chicos? Nos vamos para atrás y especulamos.
0: No, bueno, o sea, puede ser un tres cuartos de cancha y esperarlo un poco.
3: ¿Viste
0: no
3: tres cuartos de cancha?
0: No, no lo vi, por eso. O sea, por eso estamos hablando de que no estuvo bien. Pero contra España no voy a salir a apretarlo uno adelante, ¿no?
2: Es observar el trabajo de Mano Menezes. Y Mano Menezes, ¿no? Es un A1 de mucha calidad. Yo confío en Mano Menezes. Lo que pasa es que no tiene las herramientas.
1: 6 y 33, Marisolcita, por favor, ¿por de hoy, cortas? 8 de junio, al día siguiente.
2: Vuelve a cortar, es una malcriadez.
1: No,
2: es que continua y permanente.
1: Te tengo que grabar, hermano.
3: No falta respeto.
1: Pero no hay ningún problema. Si tienes algún problema,
2: ya no.
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0: Escucha bien, porque estamos en los 91.9 FM de Pebio Radio, la radio con fe. Lo que yo he escuchado en estos minutos de comerciales, ay, ay, ay. Quisiera que si son hombres con H, ellos solitos digan lo que han dicho. Y si ellos dicen lo que yo he escuchado, yo también digo lo que he escuchado. Si no, todo queda igual. Cajatambo, en Lima nos escuchan en los 103.3 FM, en Tamarindo, Piura. ¿Alguien ha ido a Tamarindo? ¿Dónde queda Tamarindo, Jorge, tú qué? Tamarindo, Piura, 97.9, pero ¿sabes qué? Me da un... Me da gusto ese sitio solamente de escuchar su nombre. ¿Te gusta el tamarindo este?
1: Claro, sí.
0: Delicioso.
1: Es el helado de marciano. Escúchame, de tamarindo.
0: Pero, y como refresco.
1: Oh, rico.
0: Tú sabes que a mí me han dado una receta que yo nunca he hecho, pero la he escuchado ya como 20 veces. El refresco de tamarindo con hielo y le echas, o sea, a 2 litros, ¿no? Y le echas 1 litro de agua gaseosa, la oscurita, o sea, Coca-Cola. No. Dice que esa combinación...
2: Mata.
0: Yo no la conozco.
2: Lo mata, pero no toma. Tamarindo.
0: Ahora, ¿sabes? Solamente falta que Jorge me diga mucha azúcar. Solamente
2: no,
0: por eso
2: no,
0: que
2: no,
0: me diga.
2: No.
3: Ay, la terrible galletaza se mete por acá,
0: Jorge. En el Alto Piura somos 89.9, en Canta, 88.7, en Huacho, la tierra de nuestro productor, 104.7. Ya vamos a hablar de Vélez. Barranca, 104.9, en Huancabamba, Pasco, 97.3, y en Ilabaya, Toque, Palentagna, 93.9 FM. Bueno, nadie se va a animar...
2: ¿A qué?
0: A replicar.
2: ¿Pero qué estás retando? No entiendo. ¿Qué es lo que reta? Que no, hemos comentado que Fonchi Barco no puede jugar de central.
0: Que sostenga.
2: Que Fonchi Barco no puede jugar de central, tiene que jugar de volante de contención.
0: Ya, no.
2: ¿Está bien o no?
0: Ya.
2: Eso es lo que hemos comentado, no, que no, quieres no, hacer, este, que estamos matando a alguien. O así,
0: no.
1: Perdón.
2: Ahí está el fondo.
0: No me refería a ti.
1: No. Ya ves cómo arruga. Es lo que ha dicho, señores.
0: ¿Quién él?
1: ¿Cómo? Tú.
0: Ah, ya.
1: Yo te señalo a ti. Como su papá es barco, le tienen miedo. Y le llega. Eso ha dicho.
2: No ha dicho nada.
1: ¿Y ahora ya cambió?
0: Yo tengo.
1: O sea,
0: yo
1: a mí
0: tengo,
1: qué me interesa que tengo, tu papá sea.
0: Yo tengo 4 hijas.
1: Otra vez,
0: tengo
1: no metas a tus hijas,
0: nietos,
1: pues.
0: Los 7 que se mueran ahorita.
1: No.
0: ¿Qué
1: no,
0: que
1: no,
0: se mueran? Yo no he dicho eso, señor.
2: No.
0: Lo que yo he dicho, así como dijo. Así como dijo González Olanchea ayer al Rojo. Lo que usted dice no es verdad. Y lo voy a creer.
1: ¿Ya querella?
0: No, te voy a creer, este contigo no hay plata.
1: ¿Qué?
0: Lo que yo he dicho es, como son amigos de Chemo, no he mencionado a Barco, o mencioné a Barco.
2: No, de Chemo, no está Chemo.
1: ¿Y por qué le tiene miedo a Barco?
0: Ah, ¿te das cuenta?
1: ¿Por qué le tiene miedo a Barco?
0: ¿Te das cuenta?
1: Parece que le tuviera miedo a Barco.
0: Por eso es cuando el periodismo se vuelve amarillista, cuando tergiversan las cosas, cuando dicen unas cosas que no son, cuando inventan. Por lo menos uno debería decir... Disculpen, me equivoqué.
1: No, pero estás ahí en el camino.
3: Retiro todo lo dicho.
0: Nada.
1: A ver si tiene los pantalones.
0: Por eso me gustaría saber por quién votó ayer, Carlos.
1: Todo cambia toda la situación. A ver si tiene pantalones todavía con esa soncera.
0: No, pero no.
1: Es
0: pero,
1: igual.
0: Pero no se sacan la correa.
2: Hay otra alternativa de 9.
0: No me salte, pues, de defensa central.
2: No.
0: Ya te salta es que, también tú.
2: Lo que
0: tú
2: pasa es que estamos hablando de las alternativas. Barco para mí es volante marca, no es central. Lo digo y me reafirmo en el tema. Para mí.
0: ¿Y ahí es volante seleccionable?
2: Yo creo que hay jugadores. Yo creo que hay jugadores.
0: Para
2: yo creo que hay mejores jugadores en esa posición de volante. A mí me gusta mucho Jesús Castillo de Alianza. A mí, que debería estar en la selección.
0: Yo creo que no
2: soy. Y hace rato, pero bueno, es una opinión mía. Pero yo no soy técnico a uno catalogado por mi tío. Mano Meneses sí. Yo soy Z10.000, una cosa así.
0: Ahora,
2: pero debería estar.
0: Existe una... Bueno, no es que exista, ¿no? Sino se respira, ¿no es cierto? Cuestionamientos por decisiones equivocadas de Meneses. Okay. Ahora, Meneses ya pasó el tiempo en el que Meneses se podía equivocar también.
2: A ver, ¿no? Para eso llegamos esto después de cuántos partidos dirigió 3, ¿no? 3 amistosos. Mm. Después del partido, obviamente, todo el mundo decía, ¿es el 9 referente Vidales en la selección para jugar un partido amistoso internacional de titular?
0: Yo creo que alguien
2: no hay otro
0: Meneses se deja llevar mucho por los números, que mira que tantos goles que es.
3: Pero nosotros, pero
1: Yo creo que Menezes está viendo los jugadores.
2: Pero de 9 a Vidales, tío.
1: Pero acá lo pedíamos, Jorge, todo el mundo.
2: No, no, yo lo pido. A Vidales lo recontrapido,
1: acá
2: pero de extremo.
1: Todos lo pedíamos a Vidales en la selección porque era el goleador del campeonato.
2: Así es.
1: Pero
2: gracias,
1: entonces gracias, nos dimos con la triste realidad, de verdad, que este partido no le fue
4: este
1: bien.
4: Es lo que hay.
1: Entonces, yo,
5: pero no está, lo que dice Jorge es que no lo están colocando
2: bien,
5: en la posición.
2: Yo lo recontraconvoco a Vidales.
1: Está bien, pero yo creo. Pero, o sea, yo creo que lo de Menezes está pasando lo que pasó con Guede. Que acá lo matamos en broma porque lo puso a
2: Vélez de Carrilero.
1: A Vélez de Carrilero.
4: Y no, lo matamos. No, no fue broma, señor.
1: No, no, no.
4: Que levante y tire su piedra el que dijo, lo han puesto de marcador derecho.
2: ¿Y ahí?
4: No. Está vestido de negro y no eres tú.
1: No, pero escúchame, yo creo que Menezes está probando y está tratando de conocer a la gente.
4: Pero este es lo que hay, pues.
1: Por eso es lo que hay.
2: La pregunta va a seguir siendo, ¿no? No este hay otro 9 referente para jugar de titular en la selección en un partido amistoso.
4: Pero ahí está Ugarriza.
1: ¿Quiénes están? ¿Ugarriza? ¿Valera, que no está ahorita?
4: No, no está Valera.
1: ¿Quién más está? Después todos son extranjeros.
2: Vasco Soyer igual que Vidal son extremos,
1: pero todos son extranjeros.
2: Vidales para mí es un extremo.
5: No, no,
1: Ramos.
5: ¿Vasco Soyer es extremo?
2: Para mí Vasco Soyer es extremo. O juega detrás del punta, pero 9-9 referente no es. Media punta, detrás del 9, Vasco Soyer de chiquito ha roto todos los que como lo
5: a ver,
2: que habla de la Rauri y todo.
5: A ver, tío, consulta. Hago una consulta. ¿Tenemos 9 o no? La firme.
4: Valera.
5: No tenemos.
4: Es uno.
5: Estamos
2: Ramos,
5: dando vueltas.
2: Valera Ramos, y Ramos, ¿no?
5: Sí, pero hermano, pero no Valera, pero tiene la mala suerte de que se lesiona justo ahí en el
2: Valera
5: día del partido.
2: Ramos, ¿no?
4: Mira
2: la
4: Entonces,
2: Ramos tendría
4: mira
2: que
4: la
2: Valera
4: mala
2: Ramos,
4: leche,
2: ¿no?
4: Porque se hizo ese partido y ese Murillo, no me lo saco nunca, casi lo mata al muchacho. Y no le creen, porque eso es lo que deja entrever. Tiene la mala suerte.
5: ¿Entrever?
4: De que siempre se... Cuando le llaman a la selección, se lesionó, pues.
5: No, señor.
1: Pero Valera no le tiene miedo a la selección, así no hubiese agarrado la pelota para patear el penal.
5: Yo no dejo entrever.
1: No es
5: señor.
1: Un jugador que le tiene miedo a la selección.
4: Yo no dejo entrever.
1: Torno
4: de vos lo echa.
5: Yo no dejo entrever. Yo digo las cosas que siento y las digo. No oculto, ni me disfrazo. Ni me sale la sonrisa hipócrita. No, señor.
4: Otro 9. 10 puntos para mí, Ruiz Díaz.
5: O sea, 10 puntos. O sea, el Chato está 10 puntos. ¿Ah? 10 puntos está el Chato.
4: Cuando al público, lo que tú digas, no. Yo hablo para mi público.
5: Sí, sí, claro.
4: Cuando esté en el mejor...
5: Ah, y lo llamas.
4: Ruiz Díaz.
5: Ah, ya, entonces, pero ahorita es... está en la nube para ti.
2: Lo que pasa es que peruanos, es Valera Ramos y Raúl Ruiz Díaz, ¿no?
5: Ya, okay.
2: De ahí en el universo no, otro ya no hay, porque todos son extranjeros.
5: Conclusión, no tenemos 9 ahorita.
2: En ese momento.
5: En nivel.
2: No, pues en ese momento...
5: Osano, ya, para no ser sí, mala leche, como dice...
2: Sí, claro.
5: ¿Ok?
4: Claro.
5: No hay, ¿no es cierto? Ya, y si no tengo 9, tengo que jugar con doble punta, uno disfrazado y el otro que vaya. Porque no puede hacer otra cosa, o puede hacer otra cosa Menezes.
2: No, tiene que disfrazar a alguien para jugar ahí, claro.
5: Ok, entonces, ahora, si Mano Menezes dice, estoy echando mano de jugadores... Que de repente no están acostumbrados a hacer la función, pero el fútbol te pone en estas situaciones.
4: Este es lo que hay. ¿Mm?
2: Porque a mí me gusta mucho Vidales y me gusta muchísimo Kenji Cabrera, pero en las posiciones de extremo, ¿no? Haciendo otro juego.
5: No es tan cierto esto es lo que hay, como dice Lejalder, porque está el
4: pero
5: muchacho
4: Jesús.
5: Yo he dicho eso,
4: sí,
5: no, señor.
4: En algún momento.
5: En algún momento, ok, búscame.
4: Este es lo que
5: Jesús
4: hay.
5: Castillo sí está. Cada vez que juega en un nivel de competencia que es elogiado por todos, ¿no?
4: No necesariamente por todos, hay que verlo con la camiseta de la selección. Porque hay gente que, por ejemplo, Ramos, que viene de Colombia en una mejor línea de juego que Perú, se le pone la camiseta y no pasa nada con Ramos. Y no, yo, la verdad, pensaba, este puede hacer goles. Nada. Nada de nada.
1: Pero va a tener tiempo para dar chance a otros jugadores, como se nombra acá a Jesús Castillo. Creo que hay otros jugadores que la gente también tiene de decir, hay que dar la oportunidad a este muchacho. Creo que Manu Menezes va a tener ahora chance para poder ver otros
6: y poder invitarlos a la selección a verlos. Y hay algunos que se ponen la camiseta como pasaba con José Velázquez. José Velázquez, ¿recuerda? Nivel, pues. Se ponía en Alianza y no era tan cara como en la selección.
4: No, jugaban más.
6: O sea, ya, José en la selección era impresionante. ¿Sí? O sea, no había forma, y no que seas por hincha de a poquito tiempo, no era que eras hincha de la U, hincha de Cristal, hincha del Boys, José.
5: La gente era hincha del fútbol.
6: Se ponía la camiseta en la selección. Hay otros que no, desgraciadamente no rinden lo que esperaba. Y creo que es la cruz que lleva Claudio, ¿no? Que ganó todo en Europa y dicen que con la selección no rinde. Para mí Claudio es el mejor, uno de los mejores nueve que he visto últimamente, ¿no? Con
5: un
6: Paolo.
5: Un monstruo fuera.
6: Con Paolo, pero así es. Hay jugadores que rinden con la selección y hay otros que...
4: Eso se llama cuando le pesa la camiseta. Oh. Es así.
2: Que a Claudio le pesaba la camiseta, tío.
4: No hacía goles con la selección.
2: Pero a Claudio no le pesaba la camiseta.
4: Y él que haga y escriba su libro y diga por qué fracasó en la selección.
2: Discúlpame, tío, pero a Claudio nunca le pesó la camiseta.
5: ¿Quiere que haga un libro?
4: Que escriba él un libro.
5: Claro, ¿quiere que haga un libro?
6: Fracaso es el que no intenta. No,
2: para mí
6: no
4: fracasó. Fracasó, pues. No, ya sé que usted le duele.
6: Siempre intentó. No es que
4: esa palabra es dura.
6: Siempre intentó.
5: 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Bueno, lo de Claudio es un tema inacabable, ¿no? Es inacabable.
2: Hace 8 años comenté, para mí no ha fracasado, discrepo con mi tío, que vuelva a salir un jugador. Que vuelva a salir un jugador que se mantenga tantos años en Europa, en un club top del mundo mundial, así me mueva la cabeza, lo voy a decir, con el nivel de Claudio Pizarro. Digo, con el respeto de todos los monstruos del fútbol peruano, de todos. ¿Ah?
5: En el Perú, el único que ha nacido.
2: El único.
5: El único que ha nacido y ha estado tantos años así, no sé si un poquito menos o un poquito más, es Norberto Solano.
2: Pero Claudio.
5: Pero no ha sido goleador, por supuesto, pero ha mantenido un nivel y una consideración. Es más, yo te diría que Ñol, de repente, hasta ha sido más considerado que Claudio, porque Claudio pertenecía a un plantel de estrellas o de astros.
6: Y Claudio estuvo en Bremen, estuvo en Bayern, ¿no?
2: ¿En Bayern cuántos
5: regresó
2: años
5: a Bayern?
6: Claro, claro.
4: Pero hay que revisar la historia también, porque de lo contrario, el señor Víctor Conejo Benítez.
5: Sí, claro. Claro.
4: Que antes Milan, de morir.
2: ¿No? Milan, ¿no? Milan, ¿no? Así es.
5: Milan e Inter.
4: Lo llevaron y el estadio lleno. Le pusieron alfombra. Entonces la historia se revisa. No se vive de la historia. No solamente se puede decir Claudio Pizarro. Lo del Víctor Conejo Benítez fue...
2: ¿Ha estado más años Claudio Pizarro?
5: ¿Ha estado más años que Pizarro?
2: No. Yo lo he revisado, pero le estoy dejando a mi tío que...
4: Discúlpame, Víctor.
2: Yo no estoy faltando respeto al maestro, porque Ramón Mifflin también me dijo una vez el Conejo Benítez fue el mejor de todos.
5: Sí.
2: De todos los tiempos. Y si lo dice mi tío Ramón, yo le creo. Ojos cerrados.
5: Sí.
2: Pero en estadística, en número, que haya estado tantos años un peruano... Claudio mató a todo.
5: Escúchame, pero no, perdón, pero es que Claudio no solamente es estadística.
2: No, te digo por juego. Pero
5: Claudio no es solamente estadística.
2: Va a ser casi imposible, así como, y lo dije hace 8 años y lo dije en ESPN, que salga un jugador que se pueda mantener en Europa jugando en un club top del mundo los años que lo ha hecho Claudio Pizarro.
5: Ojalá que dentro de 8 años, Jorge diga, lo dije hace 8 años en PBO campeonísimo.
2: Sí,
5: ojalá.
2: Claro.
5: No, porque ahí ESPN sí lo menciona. No, yo tengo algo que mencionar a esta altura de... ¿Todavía no? Ok, no, pregunto nomás. Porque de Vélez no quieren hablar, ¿no?
6: ¿Por qué no?
5: De Vélez no quieren hablar.
6: ¿Por qué no vamos a hablar de Vélez? ¿Por qué no vamos a hablar de Vélez?
5: No sé.
6: Que pasa es que al Tigrillo le molesta que hablemos de algún jugador de Alianza.
2: Sí, se pero
6: ¿qué te molesta?
4: Ya,
6: que no.
4: Ya está.
6: ¿Por qué
4: a ver
6: te
4: que
6: molesta,
4: te a nivel de la, cuando yo
6: ya no eres, ya eres campeón, ya. Tranquilo. Relájate.
4: Y ya vuelve, ya lleno de nervios. La mano,
6: esos son los nervios.
4: La mano en
6: los
4: bolsillos.
6: Son los nervios.
4: Porque no saben cómo manejar las manos. Ahí está.
2: Y mi tío le aconseja. Y en la mañana.
4: Esos son los nervios.
2: Eso lo hace por hacer
4: la mañana. Esos son los nervios. ¿Cómo manejo la mano?
2: ¿Te acuerdas de eso?
5: Y me lo haces a mí, que soy tu amigo.
2: ¿Quién dijo eso?
5: Manera, ¿no? O Malvernat. Malvernat.
2: No. Manera fue.
5: Manera.
6: Cristal 1.
2: El cacho ahí.
5: Sí. Pero Puchungo, escúchame. Vélez fue elogiado por el que habla cuando estaba en la U.
6: Sí.
2: ¿okay? En Vallejo.
6: Cuando, en Vallejo hablaba bien tú.
5: Cuando otro, no otros, otro decía que no, este jugador no es para Universitario de Deportes. Y lo terminó llevándolo a tricampeón. Y hubieses escuchado.
0: No mientas.
5: ¡Tricampeón!
0: ¡No
5: Universitario
0: mientas!
5: ¡Universitario y su garra!
0: No seas mentiroso.
5: ¿Qué, no, qué?
0: Porque el aporte de este señor no fue decisivo.
5: ¡Ah, no!
0: El gol que le hace a Alianza, ¿qué? Una combinación previa entre tres jugadores. ¿Quién le hace el gol al Estadio de Alianza? ¿Te acuerdas?
5: ¿Quién hace el juego, señor?
0: No,
5: ¿quién hace el juego? ¿Tú crees que Alianza se lo lleva porque
0: cuando
5: son sonsos?
0: Pero Kipe tocó por aquí. ¿Quién hizo?
5: Ahora, ¿cuál es el
0: Calcaterra.
5: ¿Cuál es el principal cuestionado? ¿Calcaterra?
0: Oye, ya se olvidó.
5: Este está en otro partido. Cuando estaba Calcaterra, no estaba Vélez, señor. No.
0: ¿Cuántos goles hizo Vélez, el AU?
6: Vélez no es el 10 de la selección.
5: No, no es 10.
6: Para mí Vélez, creo que le está encontrando el lugar a Meneses. El que juegue un segundo punta. Como siempre, siempre estamos jugando con un solo punta.
5: Claro.
6: Él está jugando libre detrás del punta.
5: Es un jugador versátil.
6: Y creo que es lo que más le acomoda.
5: Que domina los dos pies con la misma habilidad, que patea con los dos pies con la misma certeza.
0: ¿Qué hace acá?
5: Con la misma certeza.
0: ¿Qué hace? ¿Pero qué hace acá? Ya lo hubiera llamado a Ecuador.
5: Los buenos jugadores no pueden jugar aquí en el Perú.
0: ¿Pero qué hace acá, pues, hermano? Es así.
5: No pueden jugar en el Perú. Los buenos jugadores.
0: Pero si tiene gran nivel,
5: si tiene
0: ¿qué hace acá?
5: Ah, no tiene nivel.
0: ¡Otra vez! ¡No me contestas!
5: ¿Qué hace acá Jefferson Farfán? ¿Qué hace acá Paolo?
0: Odio personal.
5: Ah, su ya comienza con la lista ya.
0: Pero a Farfán no lo puede.
5: Saca tu agenda.
0: Peta. Ya sabes quién es.
5: Ah, su la tutea. Sí. La tutea.
0: ¿Sabes quién es?
5: La tutea.
0: Por favor.
5: Yo sé que todo el mundo ha dicho doña Peta.
0: Tú eres menor, pues.
5: Eres la tutea.
0: ¿Entiendes? Eres tú menor que la señora.
5: Ya. ¿Y?
0: Yo lo puedo hacer.
5: Ahora, ¿y por qué le dice señora?
0: Yo lo puedo hacer.
5: ¿Por qué le dice señora? Porque dice Peta otra vez.
0: Peta, mira, acá está. Y lo señalo. No lo puede ver a tu hijo. Cuando antes decía...
5: Tú, Paolo.
0: Mi Paolo.
5: No, pero tan cabro no lo hacía, por si acaso.
0: Nuestro Paolo.
5: Por si acaso.
0: Entonces, hoy día se acabó eso. Y la pregunta es ¿por qué? No contesta.
5: ¿Por qué qué? Porque está en un gran nivel, porque tiene un estado atlético espectacular.
0: Pero tienes que respetar. Respétalo.
5: Que supera a todos los defensas centrales. Que engancha, da pase gol, la para con el pez.
0: Respétalo.
5: Por eso.
0: Pero además tú todo lo haces con la mano. ¿Ah? Que engancha, que va para aquí.
5: Lógico.
0: No has jugado profesional nunca. ¡Nunca! No, ¡nunca!
5: No,
0: no te has acercado a ningún equipo. Ningún equipo te llamó para nada.
5: No, jamás.
0: Entonces...
5: Jamás.
0: No tienes la autoridad.
5: Ajá.
0: Como un profesional, como estos señores. Y hablas con una facilidad. Que acá,
5: yo
0: con
5: no
0: la
5: sé.
0: Que con, este, con la izquierda, aquí...
5: Porque,
0: no, pues.
5: ¿Sabes por qué, Alejandro? Porque...
0: No, se ve feo.
5: Esos movimientos... No, a ti se ve feo porque... Yo te doy una pelota y tú no sabes ni siquiera sacar de la pichina la pelota.
0: Nada.
5: No sabes ni siquiera desinflar una pelota.
0: No sé nada.
5: No sabes. Entonces, eso no quiere decir que no tengas autoridad para hablar de fútbol que lo ves hace más de 50 años.
0: No, pero tú no tienes...
5: Pero yo he jugado pelota, pues, señor.
0: Claro.
5: No en el nivel profesional, pero sé lo que es un enganche de marcar. Sé lo que es saltar.
6: Yo también juego pelota.
5: Este hace saltar. Este,
0: yo jugué.
5: ¿Jugué qué?
0: Este señor no ha jugado, por ejemplo...
5: ¿Con tu pañal jugaste?
0: En el gran campeonato del diario La Prensa, defendiendo un equipo del Agustino. Y salió mi nombre en el diario La Prensa cuando disputaba con el diario Comercio. A ver, sácame tú una
5: pero
0: línea tuya. Sácame una línea. ¿A dónde?
5: El tío...
0: ¿Qué?
5: Mi tío decía... Que pongan mi nombre nomás, ya.
0: No.
5: Ya puse eso. Bien,
0: no,
5: ahora.
0: No,
5: ahora,
0: no,
5: ahora quiero salir en el.
0: No.
5: ¡Pum! ¡Lo no quiero! ¡Pa! Y le
0: nada.
5: Decía a su viejo, pero salió mi nombre o no salió mi nombre.
0: Eso es.
6: Sí, ¿para qué le cuenta lo del
0: no,
6: bien,
0: no.
6: Toma la broma.
0: Pero que me muestre y me haga un recuerdo si jugó en el diario La Prensa. Había un
5: Interbarrio,
0: montón de.
5: ¿Interbarrio, señor?
0: ¿En qué Interbarrio jugó?
5: Interbarrio La Prensa.
0: ¿En cuándo? ¿Cuándo jugaste?
5: ¡Maranguita!
0: ¿Maranguita?
5: No conoce Maranguita.
6: Ahí se jugaba.
5: ¿Ah? se juega.
1: Salite,
5: no,
1: según una forma.
5: Con sello no. Claro. No se puede, hermano.
1: No, pero nunca apareció, nunca jugó.
7: Yo ¿tú para qué le cuentas lo del box? Mira, los
1: ¿por qué? Porque, ¿qué? ¿Cuál es el problema?
7: Y los Caro ahora que se metieron un guantazo.
1: Y yo le contaría lo de Maestri. Entonces yo no soy mala leche.
7: Ese no fue vos, fue tío.
1: No, pero yo no soy.
5: Y ante todo esto, Pichungo pasa como bueno, ¿no? Es muy fulero.
7: Pasa que le metieron un guantazo.
5: No, no, no.
7: ¿Y
5: ahí? No, no. Yo
7: y el pitito.
5: 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Y no hemos hablado de Vélez. Regresamos.

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